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0: Hoy en WKQ 580, Zelensky denuncia que Rusia sigue atacando su infraestructura energética a pesar de la supuesta tregua que anunció Donald Trump. Así que no hay tal tregua. Pero Trump dice que sí hay tregua porque él lo dice. El Papa entró al hospital Gemelli para que remuevan un nódulo pulmonar. Mientras Taiwán defiende su alza en gasto militar en medio de las tensiones con China. La Iglesia Católica rechaza que transmita en vivo la ejecución de un hombre condenado por una masacre en Texas. Dice la Iglesia Católica que no debe transmitirse la muerte de Nidal Hassan. Nidal Hassan es un individuo que estaba en el ejército de Estados Unidos y dijo a Allah Akbar, y pues por tanto se dice que por eso ya automáticamente era un radical musulmán, no necesariamente. Pero bueno, nada, eso obviamente, que sí, que esos son los indicios, sí, eso sí. Pero bueno, hoy quiero hablar un poquito de un tema que vamos a hablar un poco de New Fortress y lo que ha sido el escándalo más de mucho tiempo. Vamos a hablar de eso unos minutos más adelante. Hoy también el Amur River por fin atracó en San Juan. Empieza la cuenta regresiva para pagar el diésel y prender el gas, que como ustedes saben, todavía esto coge como unas 8 horas en hacer el, ¿verdad?, el cambio y demás. Así que eso es interesante. Eso es bien interesante. Hoy, en WKQ 580, también Agricultura confirma oficialmente la gripe aviar en Cabo Rojo y Lajas. Hoy la Cámara cita a New Fortress Energy y la Autoridad de Energía Eléctrica y el SAR de Energía, pero lo cambiaron para el 19 de octubre. Quieren que Puerto Rico no vuelva a quedarse sin gas. Esto es Cheito Hernández, quien está haciendo esta famosa vista. El Partido Popular se ilusiona con ganarle a San Juan a contra Miguel Romero. La Autoridad de Acueductos concentra la siembra de nubes en La Plata, mientras Carraízo pasa de racionamiento a desborde. Así que, pues dicen, sembraron bien, pues hay que sembrar en otro lado también. Hoy bajó la acción de New Fortress Energy mientras el Amur River completaba su atraque. Hoy, en WKQ 580, vamos a hablar un poquito más adelante. By the way, la tasa hipotecaria anda por los 7% todavía. No sé, de verdad. Populares votarán en contra de reforma de permisos y 58 profesionales piden posponer la votación. Hoy, el aumento salarial de los vigilantes de recursos naturales sigue detenido 2 años después. Noticel confirma que el Amur River completó su traque a las 9:46, es la hora exacta. 120 días por gripe aviar es la cuarentena por si acaso, así que es más, o sea, son cuarentena, pero son 120 días por si acaso. Hoy, a las 11:15, Guapa Televisión confirmó en la pantalla que el Amur River atracó. Así que ya saben, Rivera Chat defiende el proyecto de permisos hoy, lo defendió. Mientras que en la conferencia de prensa en récord, el secretario de Agricultura confirmó y Jean Peña Payano comparó el caso de Amur River con Luma. Noticel publica también la crónica completa de Amur River hoy, mientras que todos nosotros estamos esperando a ver qué va a hacer la gobernadora. Si alguien está a cargo de Puerto Rico, el representante Joel Frankie Atiles está planteando que Puerto Rico le dé un alivio a los empleados públicos para que tengan por lo menos 8 horas menos de trabajo a la semana. Abel Nazario habló sobre el mensaje de Pablo José y le dice que hizo un buen trabajo, una buena calificación, pero que el Partido Popular perdió San Juan y que sin San Juan no puede ganar el Partido Popular. Yo soy Jay Fonseca, esto es WKQ 580, coming to you live desde Guaynabo, Puerto Rico. Gracias a todos y todas por estar con nosotros. Buenas tardes para todos. Buen provecho a quienes almuerzan a esta hora. ¡Tíralo!
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pedirle a todos ustedes que me den la oportunidad de desahogarme con ustedes hoy. Hoy yo quiero un desahogo. Un desahogo y a la misma vez les voy a ser franco. He llegado a la conclusión de que a nadie le importa lo que decimos aquí. O por lo menos que nos hemos vuelto entretenimiento. Que el análisis político se ha vuelto entretenimiento. Es entretenido. Es entertainment. Dirían en inglés infotainment. Voy a explicar por qué ahora, por si acaso. Pero al menos yo he llegado a esa conclusión después de lo que he visto recientemente. El representante Joel Franky Atile se le ha ocurrido una jornada laboral disminuida en el gobierno de Puerto Rico para que los empleados públicos tengan un alivio en el costo de vida de 40 horas a la semana, trabajar 8 horas menos y con eso pues poder bajar el costo de la producción del trabajo, porque obviamente montarte en el carro, la ropa, todo lo que conlleva el trabajo, hay unos costos inherentes a la producción. Y el representante, estoy seguro que de buena fe, se le ocurrió la maravillosa idea de darle un alivio a los empleados del gobierno. Y yo tengo que decirles que yo estoy bien, bien encabritado con esto. No porque él le quiera dar un alivio a los empleados públicos. Yo también quiero darle un alivio económico a los empleados públicos. Sino que me pregunto, ¿cuándo puñales se le va a ocurrir darle alivio al trabajador puertorriqueño de la empresa privada? Cada vez que alguien te diga a ti que tú mantienes a los vagos de Puerto Rico, eso es falso. Los fondos que llegan a los mantenidos y vagos, alegados mantenidos y vagos de Puerto Rico, son fondos federales todos. Vivienda federal, Plan 8, cupones, WIC, todos los programas son fondos federales. El problema nuestro es la estructura del gobierno maldito que tenemos, que no le importas tú. Y hoy yo quiero que usted repase conmigo los impuestos que pagamos en esta patria. Para que usted no piense que yo estoy loco. Y que usted vea que al gobierno sí lo mantenemos. Es decir, tú no mantienes a los pseudovagos de Puerto Rico. Tú no mantienes a los mantenidos de Puerto Rico. Eso es falso. Tú mantienes al gobierno del mantengo, al gobierno, no a las personas que reciben ayuda gubernamental. Tú mantienes a los empleados y exempleados, contratistas del gobierno y a la empresa privada mantenida que vive del mantengo tuyo y mío. Pero tú no mantienes a los vagos. Tú no mantienes a los mantenidos, como se le dice en Puerto Rico. Es una falsedad. Todos esos son fondos federales. Y hoy hablemos de los créditos contributivos, alivios contributivos y el mantengo que de verdad pagamos nosotros. Porque mientras el representante Franky Atile, Joel o Joel, se le ocurre darle un alivio a los empleados del gobierno reduciéndole la jornada laboral, con lo cual yo pudiera hasta estar de acuerdo. Me pregunto, ¿a qué hora se supone que yo vaya a recibir ayuda o a qué hora se supone que yo vaya a recibir servicios del gobierno si para poder mantener ese dichoso gobierno tengo que trabajar y el horario laboral del gobierno es distinto al de la empresa privada y por tanto no puedo cogerme el día libre porque tengo que producir para poder pagar ese gobierno al que mantenemos todos? Y hoy yo quiero que usted vaya conmigo y cuente conmigo los impuestos que usted y yo pagamos en este país para mantener esa estructura gubernamental que ahora quiere un alivio adicional. No solamente por la carga que representan estos empleados para el país, para el pueblo, sino también los ex empleados, porque en Puerto Rico ya le pagamos más a personas para que no trabajen que a personas para que trabajen. Y yo sé, me van a decir, Jay, los empleados retirados, pensionados, hay que darle su sustento porque se lo ganaron. Está bien, vamos a suponer que se lo ganaron, aunque fuera retirándose a los 50 años y aunque fuera trabajando, consiguiendo aumentar sus sueldos de forma fatula con los puestos de confianza después de que le pasquinaban y recogían chavitos a los políticos. Vamos a suponer que en efecto eso es así, lo cual es una falsedad, porque para entrar al gobierno no se entró por mérito y para aumentar su sueldo tampoco se aumentó su sueldo por mérito y por tanto para aumentar sus pensiones tampoco fue por mérito. Nos piden a nosotros que nos sacrifiquemos por los méritos cuando ellos lo

0: con trucos. Así que nosotros tenemos que por principios mantenerlos, pero ellos no obtuvieron por principios los beneficios. Los obtuvieron gracias a los contactos y las palas y digger políticos que obtuvieron en su carrera profesional. Pues yo hoy me di a la tarea de decir, contra, ¿cómo al representante Joel Franky Atile se le ocurre darle un alivio contributivo a los empleados públicos, darle un alivio de costo de vida a los empleados públicos, pero no se le ocurre lo mismo con nosotros, los empleados de la empresa privada? Pues está chévere. Yo dije, contra, vamos a pensar, ¿qué pasa por el cerebro de ese legislador? ¿Qué pasa por el cerebro de casi todos los legisladores? Pues aparece los empleados y las estructuras públicas. ¿Por qué? Porque son los que consiguen los votos para el próximo cuatrenio, los que tocan la puerta de la gente para que salgan a votar, los que buscan el voto por correo fatulo y el serio, los que hacen toda esa estructura y andamiaje, los que donan a los partidos políticos. Lo que dijo Francisco Domínguez en aquel famoso chat de que había que poner los leales al partido y a la campaña de Jennifer González, no bastaba con ser PNP, tiene que también ser del PNP, del corazón del rollo, de los míos, porque si es de los, tampoco sirve. Y así me di a la tarea de buscar los impuestos que usted y yo pagamos para mantener ese gobierno. No a los mantenidos, no al mantengo que alegadamente tienen las agentes residenciales públicos y los subsidios gubernamentales y todos los alivios que supuestamente reciben las personas que reciben los cupones y otros beneficios de la tarjeta del PAN y Medicaid. Esos son fondos federales en su inmensa mayoría. Vea los impuestos que pagamos en Puerto Rico para que usted vea a quién realmente usted debería estarle reclamando, porque mientras te piden una lucha de clases, la única clase en Puerto Rico que existe es la clase del gobierno y la clase de la empresa privada, o sea, tú y yo, ciudadanos, que estamos clavados con un gobierno que tiene impuestos al ingreso. El impuesto a la contribución sobre ingreso, las planillas, el más alto en toda la nación, en todos los Estados Unidos. No hay ningún estado que tenga los impuestos tan altos al ingreso como Puerto Rico, con 33% de impuesto al ingreso. Ninguno. Obviamente porque está el impuesto federal. Número dos, la contribución alterna básica. Las ganancias de capital, que van de 15% a 24%. La retención sobre dividendos, 15%. La retención sobre intereses, que es 10%. Contribución sobre ingresos corporativos, que es la más alta del mundo occidental. La segunda más alta del mundo y la más alta del mundo fuera de África. 37.5%. Ese es el impuesto a las corporaciones, a los negocios. O sea, nosotros le decimos al mundo, ven para acá para que inviertas. Pero, by the way, 4 de cada 10 pesos que te ganes son para mí. Aunque la tasa efectiva sea distinta, qué sé yo. El mensaje que le damos al mundo es, no vengas para acá. Que si usted viene para acá a montar una corporación, a montar un negocio, me voy a clavar el 40% de lo que tú hagas. Esos son los datos, no es mi opinión. Busque lo que está ahí en la ley de nuestros queridos legisladores que tanto alegan querer que la empresa privada prospere y que tanto Democracia es Prosperidad dizque apoyó a estos líderes de la empresa privada. Maldita sea la madre, menos mal que son de la empresa privada. Y yo voy, y ya veamos 7. Hablemos ahora de la contribución alterna mínima corporativa, de la retención de no residentes, de la contribución sobre ingreso a las sociedades, del arbitrio de ley 154, que es el 4% de los impuestos a la foránea, del caudal relicto y las donaciones, del seguro social, el Medicare, vamos por 13, 14, el seguro por desempleo estatal más federal, SINOD, el seguro choferil, el fondo del seguro del estado, el IVA estatal, que es 10.5%, el impuesto más alto al consumo en toda la nación, 10.5% y 1% de impuesto municipal. El IBU a servicio entre comerciantes, 4%. El arbitrio, o sea, IBU que pagamos entre los comerciantes, por tanto te lo empujamos a ti, porque obviamente si yo le tengo que pagar al negocio de al lado, cuando tengo que entonces cobrar en mis costos de servicio y producción, obvio que se lo va a pasar a usted. ¿A quién se lo va a pasar? Pues al consumidor, al cliente, no mejor. Así que esa es otra. Llevamos 21. El arbitrio sobre vehículos de motor. El arbitrio de los carros, que para comprar un carro en Puerto Rico hay que pagar arbitrio. El marbete. El arbitrio sobre la gasolina, el diésel y el crudo, la crudita 1, 2 y la 3. El arbitrio sobre la cerveza, que es diferente al arbitrio sobre el ron y destilado. Y también el arbitrio sobre vinos y otras bebidas. El arbitrio sobre el tabaco y los vapes. El arbitrio sobre primas de seguros, todo eso son arbitrios diferentes y todo paga impuestos. El room tax, 7%, 9% u 11% dependiendo del tipo de tax o de room. El impuesto a las tragamonedas, el impuesto a las carreras de caballo, el arbitrio sobre el cemento, otros arbitrios que pagamos en Puerto Rico indirecto de, por ejemplo, ahora los impuestos federales de Trump, que ni hablar de eso, que nos están clavando esos arbitrios de Trump y esos aranceles que nos están dando una clava gigantesca. La licencia de rentas internas, van 34 impuestos. Las apuestas deportivas, 35 impuestos. 36, el arbitro al RON, el cover over federal, que también se paga. La contribución sobre propiedad inmueble del CRIM. La contribución sobre propiedad especial, la tasa especial de 1.03% municipal. La contribución sobre propiedad mueble, el CRIM también. El impuesto al inventario, 40 llevamos ya. 41, patentes municipales. 42, arbitros de la construcción, que está el impuesto de arbitro de construcción cuando construyes tú y cuando son con fondos federales también es otro más. 43, 44, arbitros de la construcción, perdón, sellos y comprobantes. Cuando vas al tribunal tienes que pagar sellos y comprobantes, o cualquier otra gestión que tienes que hacer ante cualquier agencia tienes que pagar sellos y comprobantes. Multas y penalidades que nos meten por encima de eso, los peajes, la lotería, el subsidio de la factura y la luz. Y otros impuestos que tenemos que no ahora mismo ni me acuerdo cuáles son. 49 impuestos que pagamos en Puerto Rico. Además de eso, los impuestos indirectos, porque la estiercolización de Puerto Rico, por no decir la merdificación de Puerto Rico, hace que también tengamos que pagar las placas solares, las baterías, las plantas de energía eléctrica, la cisterna, el colegio privado de los nenes, porque la escuela privada es muy superior a la pública, nos guste o nos disguste, esos son los datos. No te gusta, pues chúpatelo, pero esa es la que hay. O sea, usted acaba de escuchar 49 impuestos que paga el puertorriqueño promedio todos los días de Jesucristo. 49. Para que cuando vayamos al gobierno estén libres ese día, porque resulta ser que Joel Frankie Atile se le ocurrió darle una jornada laboral reducida. Y a todas estas nos tienen en una confrontación continua con la gente de escasos recursos, diciendo que esos mantenidos, que la gente coge los cupones, eso no los mantienes tú. El Medicaid, fondos federales. Medicare, tú lo pagaste, y también fondos federales. Cupones, fondos federales. WIC, fondos federales. Plan 8, fondos federales. Renta negativa, fondos federales. Usted mantiene al gobierno, a esos contratistas, a esos legisladores, a esos jueces, a esos pensionados. Hoy día Puerto Rico paga más para que personas no trabajen y disfruten de su pensión que para que personas trabajen. Nos cuesta más caro hoy las pensiones que los empleados. Dígame, ¿qué país puede aguantar ese empuje que le cuesta más e invierte más en para que gente no trabaje que para que gente trabaje? En gente que no trabaja para la producción. Mire, yo sé que me va a decir, Jay, no, esos pensionados no tienen la culpa. No estoy echándole la culpa. Lo que estoy diciendo es que el país estructuralmente está abocado al fracaso, porque no hay forma de tu poder echar para adelante en un país donde se cuesta y se invierte más en la pensión que en la producción. Dígame, ¿cómo es posible que un país pueda echar para adelante si nos cuesta más pagar pensiones para retirados y que personas disfruten de su retiro que para que personas produzcan y trabajen? Dígame, a ver si usted sabe de algún lugar. Tú en tu panadería, tú en tu empresa y negocio, imagínate que tú tienes 10 empleados en tu panadería, en tu laundry, y tienes que pagarle más a gente que no trabaja en la panadería, que no trabaja en tu laundry, que a gente que trabaja en el laundry. ¿Verdad que vas a quebrar? Pues eso es Puerto Rico. O sea, yo me pregunto si alguien de los muchachos que están con estas cosas creativas se les ocurrirá a alguno de ellos. Y por si acaso, les juro, chévere, el proyecto de Joel Frankie Atile quizás es bueno. Yo creo que a lo mejor la gente produce más trabajando 8 horas menos. Es posible que sea un buen proyecto. Mi problema no es el proyecto de jornada reducida. Mi problema es que es una justificación alegando que es para reducirle el costo al trabajador. Mire, puñales, si usted quiere reducirle el costo al trabajador, ahí le di 49 ideas que usted tiene para reducirle el costo al productor, trabajador o al consumidor puertorriqueño. Esa parte no es importante. Nosotros no importamos. Y lo peor, todo eso del pago de esos empleados públicos y el pago de esas pensiones y del pago de esos contratistas y del pago de esa infraestructura, todo eso depende de que la empresa privada se quede aquí y no emigre. Que nosotros no emigremos, porque todos esos dependen de que Puerto Rico tenga personas en etapas productivas que trabajen y produzcan, lo cual todos sabemos que cada vez hay menos y cada vez hay más personas retiradas que personas en la etapa productiva de la vida. O sea, es inviable. El país es inviable. Lo hemos hecho imposible. Pero aún así seguimos empujando ese chambón pata abajo. Tenemos hoy el autoestima testicular de ir al gobierno federal a pedirle que nos dé 600 millones más en fondos de Medicaid para subirle a 5.800 millones de pesos el gasto de Medicaid. Y nunca se han dicho contra. ¿Y cómo vamos a reducir el gasto? Porque, gente, con todo el respeto, el gobierno federal no está obligado a darnos esos millones. Lo único que está obligado a darnos son 480 millones por ley federal. Lo demás es discrecional del Congreso, si lo aprueban o no lo aprueban. Y estamos jugando con fuego. Pregunta, en los pasados 15 años que hemos tenido esas asignaciones especiales de fondos federales en Medicaid, ¿hemos hablado de prevención? ¿Hemos fomentado los estilos de vida sanos? La disciplina, el rigor, el ejercicio, la dieta. Hemos sido un país que ha dicho, caramba, vamos a buscar reducir los costos y gastos de los mecanismos desde el plan médico hasta el hospital. Una infraestructura diferente del sistema productivo de cuidado de salud, de cuidado médico. La prevención, que es el único mecanismo que puede funcionar en cualquier país. No hay forma, no importa si el sistema de salud es universal, si el sistema de salud es socializado, si el sistema de salud es privado, si es Medicare for All, si es Medicaid, no importa. El sistema que está predicado en la corrección y no en la prevención va a fracasar. No hay forma, porque no hay gente en etapas productivas y jóvenes produciendo lo suficiente como para poder mantener la gran cantidad de envejecientes que requieren mayor atención médica, un servicio mayor. Los costos y gastos de los últimos 6 meses de vida son más grandes que todo lo que te gastaste en toda tu vida productiva en el sistema médico. Pues obvio, por eso los países socializados de la medicina creen en que llegue el momento que te voy a dar servicios paliativos, pero no voy a gastar en ti, porque lo que voy a hacer es extenderte 3 meses, 4 meses, 6 meses de vida, quizás un año. Pero no estoy alargando la vida, estoy retrasando la muerte. ¿Alguien está viendo esto? ¿Alguien está viendo estos dos elefantes que están fornicando aquí? Porque es que yo, por mi madre, que no sé qué está pasando, que no, yo no veo a nadie. O sea, no lo veo. Me pregunto, ¿estarán viendo cuando el representante propone esto? ¿No estamos viendo que nosotros en la empresa privada, nosotros que estamos en la esfera productiva, cada vez que vamos a recibir algún servicio del gobierno nos dicen, ay, es que está de vacaciones el que está a cargo de eso? Ay, es que está... Entonces, van a darle 8 horas menos de trabajo también a la semana. Y de nuevo, quizás es bueno, quizás es productivo, quizás con la herramienta de inteligencia artificial es lo correcto, quizás es una... quizás funcione. Pero ¿dónde está la misma creatividad para darnos alivios a la clase trabajadora, productiva, que hoy se nos ocurre extender hasta el 2055, porque el PNP lo extendió hasta el 2055, a la ley 38, para que los ley 22 se queden en Puerto Rico sin tener que pagar impuestos? Ahí hubo creatividad. Ahí sí. Para que los que se mudan aquí no paguen impuestos, se queden por 30 años más sin pagar impuestos. Ahí sí hubo premura, creatividad, mucho, mucho intelecto. Pero no se les ocurrió lo mismo para que ese alivio se le extienda a los puertorriqueños, porque no hay ninguna razón por la cual... mire, gente, son menos de 100 millones de dólares al año lo que nos cuesta darle a todos los puertorriqueños el equivalente a la ley 22. No pagar impuestos de ganancias de capital, intereses y dividendos. Menos del 1% del IBU es eso. ¿Tiene sentido que sigamos en esta...? Entonces, a todas estas, representante Joel Franqui Atile, yo estoy de acuerdo con su proyecto. Vamos a aliviarle la carga a los trabajadores del gobierno después de que se la aliviemos a los trabajadores de la empresa privada. ¿Podemos hacer ese acuerdo? Pues yo estoy de acuerdo. Dígame, ¿cuántos proyectos vamos a presentar para que el trabajador puertorriqueño y la mujer trabajadora puertorriqueña no vea como alternativa largarse para el infierno. Porque todo lo otro depende de que ese puertorriqueño se quede aquí. El pago a las pensiones, el pago a los contratistas, el pago de las de todo. El pago de la deuda, el pago de los ingresos. Todo depende de que el puertorriqueño en la etapa productiva se quede local. Se quede aquí, no emigre. Entonces, ¿dónde están? Acabo de leerle 49 impuestos. Se los voy a leer una vez más, representante, para que no se le olvide. Contribución sobre ingresos individuos, 33%, la más alta en toda la nación. Contribución alternativa básica, ganancias de capital, 15%. Retención sobre dividendos, 15%. Retención sobre intereses, 10%. Contribución sobre ingresos corporaciones, hasta 37.5%, la más alta del mundo. Contribución alternativa mínima corporativa, contribución sobre ingresos sociedades, retención a no residentes. El arbitrio ley 54, las foranas de 4%. El caudal relicto y donaciones. Seguro social, 6.2%. Más 6.2%, obviamente, del patrono. Medicare, 1.45%, más 1.45% del patrono. El seguro por desempleo estatal más federal, SINOT, seguro choferil. El fondo del seguro del Estado, el IVU estatal de 10.5%. El IVU municipal de 1%, el IVU al servicio entre comerciantes, que es 4%, el arbitrio sobre vehículos de motor, el marbete, los arbitrios sobre la gasolina, diésel y crudo, por tanto la crudita 1, 2 y 3, arbitrio sobre la cerveza, arbitrio sobre el ron y destilado, arbitrio sobre vinos y otras bebidas, arbitrio sobre tabaco y vapor y vaporizadores o vapes, arbitrio sobre primas de seguro, el room tax de 7%, 9% u 11%, impuestos a tragamonedas, impuestos a carreras de caballo, el arbitrio sobre el cemento, otros arbitrios que pagamos, entre ellos los aranceles de Trump, licencia de rentas internas, apuestas deportivas, arbitrio de ron cover over federal, la contribución sobre la propiedad inmueble de CRIM, la contribución especial estatal de 1.03%, la contribución sobre la propiedad mueble del CRIM también, el impuesto al inventario, patentes municipales, árbitros de construcción, sellos y comprobantes, multas y penalidades, peajes, loterías, subsidio a la factura de la luz y otros ingresos que tiene el Fondo General. Además, y no les voy a hablar de los impuestos indirectos como las placas solares, las baterías, los generadores eléctricos, las cisternas de agua, el filtro de agua, porque el agua apesta. Tengo que pagar el colegio de los nenes porque la escuela pública no sirve. Tengo que pagar mi seguridad. El 911, el impuesto a los celulares. Vamos, ¿sabes? Pero vamos a enfocarnos en darle un alivio a los empleados del gobierno. ¿Por qué no le damos alivio a todos? De verdad que yo no sé cómo. Puerto Rico es demasiado bueno. Nosotros somos un país demasiado bueno, porque en otro país, Francia se quedaría corto con las pegas de fuego que dan. Regresamos, todo Luca Q580.
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0: Regresamos, esto es WKQ 580. Yo soy Jay Fonseca. Llegó Adolfo Rodríguez Burgos. Adolfo, ¿cómo tú estás?
1: Estamos muy bien, a Dios gracias, perfectamente bien. Gracias a Dios.
0: Adolfo, tengo coraje.
1: A ver si te escuché.
0: Ok, pero no, o sea, y obviamente cambiamos el tema ahora, pero ¿no te parece? O sea, yo no sé si es que yo, quizás yo tengo un issue existencial, puede ser eso. Porque pues ya yo llegué a una edad donde he empezado quizás a preocuparme por cosas que no deberían preocupar. No sé, puede ser eso. Pero ¿no te parece loco que el representante Joel Franchiatile, o sea, no piensan que la gente se va a ir? O sea, no piensan que están haciendo Puerto Rico tan y tan caro, tan y tan costoso? O sea, ahí yo estaba hablando con Lourdes Fernández de Lead Data y me estaba diciendo que la cantidad de puertorriqueños que está atrás en las tarjetas de crédito o en alguna deuda se ha disparado sustancialmente los pasados meses. Y o sea, esa es la ruina, porque entonces la gente que está en etapas productivas va a tener que emigrar. O sea, no es porque quiera, es que simplemente no hay alternativa. Entonces yo no sé si es que como, ¿verdad? Yo tengo esto entre ceja y ceja. Pues a lo mejor yo me estoy metiendo en ese, ¿verdad? En ese rabbit hole, y te vas por ahí para abajo, por ahí para abajo, y empiezas a ver todo mal, mal, mal. Pero me pregunto si no hay nadie pensando en el futuro. O sea, si es que, porque yo escuché todos los análisis políticos de hoy. Todo es la barcaza, y yo he hablado de la barcaza probablemente más que nadie, tú sabes. Y eso suena bien, pero, o sea, hemos hablado de la barcaza mil veces. Y la historia de New Fortress
1: desde el
0: 2017 la hablamos, y el conflicto de interés y lo que había allí, tú sabes, toda la madre de los tomates. Pero, brother, tú sabes, cuando tú ves que la gente, o sea, vete a los restaurantes. Hoy es noticia, los restaurantes todos están pasando la de Caín. Entonces, tenemos legisladores pensando en cómo yo voy a darle alivios contributivos o alivio del costo de vida a los empleados públicos. Obviamente son los que recogen los chavos para el gobierno, son los que recogen los... Pero no ve, o sea, ¿cómo eso no provoca el... Wow. Ya mismo no voy a tener... O sea, literalmente estamos a punto, y cierro ahora, de que el Senado de Estados Unidos se tranque y diga, no te voy a dar los 3 billones, 4 billones de pesos de Medicaid. Y se acabó el juego.
1: Es que esa es la política pública, básicamente, que es la que están instaurando al día de hoy.
0: Y se acabó el juego, Adolfo. O sea, estamos a una decisión, de que el gobierno federal diga, bueno, ¿qué pasos tú has hecho para reducir el gasto y el costo y el... ¿Qué tú has hecho?
1: Yo pienso que la razón por la cual no van a hacer eso que tú estás planteando es por un asunto, porque pudiese ir en contra de otra política pública de los Estados Unidos en términos de cómo ven el planeta. Por Estados Unidos, o muchos de estos congresistas y el gobierno de Trump en general y en el Senado, no ven a Puerto Rico, o vamos a decir a los puertorriqueños, como si fuesen parte del mainland. Aunque
0: oye, tenemos... Adolfo, antes de que siga, perdóname, para entender un poco por dónde tú vas. O sea, nuestra amenaza con el tema de Medicaid es, si no me das los chavos, si no me das el billuji, me mudo para allá. O sea, nosotros estamos amenazando a Donald Trump con mudarnos para Estados Unidos.
1: Esa es
0: la estrategia de nosotros de desarrollo.
1: Es la estrategia, y es la parte donde yo creo que Estados Unidos nos va a decir, para. La realidad entonces es que si esto sucede, va a haber una migración masiva, y va a haber una migración masiva en gran medida de una población particular donde no necesariamente es la que ellos quisieran que fueran, ¿verdad? Sobre todas las cosas. Además que la política migratoria, aunque Puerto Rico no estaría dentro de lo que sería una política migratoria por tener la ciudadanía americana. Pero muchos de estos muchachos en el Congreso y en el Senado no ven a los puertorriqueños como si fuesen parte de la nación. nos ven como unos latinos que, pues, por obra y gracia del Espíritu Santo le dieron la ciudadanía y ahí quedó la cosa. E incluso nosotros mismos no nos vemos como que fuésemos parte, y por eso hablamos de que somos migrantes y que nos vamos para Estados Unidos. No es que haya una movilidad entre ciudadanos americanos y nos llamamos de esa forma. Tú sabes, la colonia puertorriqueña en tal sitio, y nos comparamos incluso con colonias de residentes de República Dominicana o de otras etnias de Latinoamérica. Así que me parece que la solución aquí va a ser en gran medida de la posibilidad de una migración masiva de puertorriqueños a los Estados Unidos, y a consecuencia de eso va a desestabilizar a su vez lo que serían también los fondos Medicare y otros tipos de fondos de welfare, de otras oportunidades o de ayuda, que van a evitar entonces que Estados Unidos, como medida cautelar para que ese tipo de cosas no suceda, pues pudiesen entonces otorgarnos lo que sería esa cantidad de dinero. No va a ser en gran medida, Jay, mi manera de verlo, por un asunto de acciones concretas de parte del comisionado residente, de que va a empujar porque nos quieran mucho. No creo que sea por un asunto incluso de que el secretario de salud vaya a hacer un esfuerzo para que nos den la oportunidad, por un asunto de derechos civiles y todas esas cosas que pueden tener razón. Pero yo creo que al final del día la solución a la problemática va a venir en resultado de una migración masiva que ya la vivió Estados Unidos tan reciente como cuando fue el huracán María, con la problemática que eso causó en la desestabilización de muchas ciudades que al final tuviesen que regresar. Pero tú mencionas, yo creo que hay un elemento importante, el tema este de el representante Joel... ¿cómo se llama? Aquiles.
0: Frankie
1: Atile. Sí, Joel Frankie es otra persona. Para mí, lo que a mí me resulta interesante es, Jay, ¿cómo se le ocurrió esta gran idea? ¿Sabes? ¿Cómo es que tú decir que en lugar de tener 5 días de trabajo, tener 4? O sea, y que con eso vamos a resolver problemas. Esa es la parte donde a mí, honestamente, no lo entiendo. ¿Cómo es que tú planteas que cuando yo escuché esa propuesta, yo decía, no, pero es que tiene que ser de que lo que está haciendo es que no es reducir la jornada laboral, es que uno pueda trabajar más días o más horas a la semana para poder tener un día libre adicional, como habían sido propuestas anteriores, de que era una reducción de días, no de cantidad de horas, pero que tu solución sea que vas a trabajar un día menos, no se te va a reducir el sueldo, y esto va a ser solamente a los empleados públicos. Para empezar, eso tiene cero oportunidad para la Junta de Supervisión Fiscal. Cero oportunidad. Ese proyecto tiene, si mañana la legislatura le da con aprobar eso y el Senado lo aprueba y al final la gobernadora lo firma, eso tiene cero oportunidad, y bien que lo tenga. Incluso yo le preguntaría a cada una de las personas que va hoy a buscar algún servicio público, si cuando usted va, a usted le dicen que hay los suficientes empleados públicos para poder atender lo que usted está haciendo, o no es que cuando usted va le dice, no, es que el que usted viene a buscar se fue de vacaciones y no hay más nadie que lo pueda hacer, y siempre está de vacaciones, siempre está de vacaciones el mismo maestro, o cualquier otra transacción que usted quiera hacer, siempre faltan empleados públicos. Y desde el año 2009 para acá, la cantidad de empleados públicos que se han perdido ha sido enorme, en términos desde lo que fue de la ley 7 hacia acá, han sido bastantes empleados públicos que se han ido por parte del gobierno, que se han sustituido en gran medida por contrataciones privadas. Sí, eso también es cierto, por las razones pues que ustedes podrán entender y manejar. E incluso servicios que le daba el gobierno se han privatizado, y yo no sé todavía cómo no han cambiado. El tema este de acueductos, que hay una empresa, Algo 2000, que es la que trabaja y tramita los temas de las deudas de acueductos, y que eso, Jay, yo creo que en algún momento habrá que analizarlo y atenderlo, porque la cantidad de multas que ponen esa gente hacen inviable que alguien las pueda pagar eventualmente.
0: Bueno, 1.500 pesos cada vez que te dan una multa.
1: Eso, una locura. Entonces, imagínate un viejo
0: que cortan la luz, 1.500 pesos.
1: No, viene un viejo y de momento no puede pagar el agua por un mes o 2 meses, le cortan el agua, pero le ponen la deuda era de 100 pesos y la multa es de 5.000. Pues entonces, ¿cómo tú quieres que pague los 150 pesos? O sea, no hay manera. Y yo creo que eso eventualmente habrá que atenderlo, porque me parece que es un problema económico y fiscal. Y además, en el planteamiento de que Puerto Rico tiene demasiados de muchos impuestos, que el problema que tenemos es también el asunto de la deuda. Es el problema que existe en Puerto Rico de que no hay un sistema contributivo que uno pueda definir de que es este sistema contributivo y se acabó. Aquí hay 78 sistemas contributivos donde deciden de manera arbitraria cada alcalde cuánto se le va a cobrar en Puerto Rico a árbitros de construcción para empezar. Eso para mí no tiene ningún sentido. Un ejemplo claro, si usted va a construir en su casa, póngale una piscina en su casa. Si usted vive en San Juan, le cobran el 5%. Si usted vive en Guaynabo, le cobran el 0.5%. La diferencia entre 500 y 5.000 por una construcción, ¿verdad? Más o menos en términos de lo que usted pudiese...
0: sí, por lo mismo.
1: Por la misma... A mí me parece una locura. Y además, veo también que las informaciones que llegan a Puerto Rico, que uno puede llevarse las manos a la cabeza, que yo creo que es importante decirlo, que no hay casas de interés social. No, no hay casas de interés social, ¿verdad? Como se veían antes. Pero cuando se aumentó de 50 a 250 el pie cuadrado de construcción en Puerto Rico para la empresa privada, me hace entonces decirte que una casita de 1,000 pies cuadrados, que no es una gran cosa, no es muy grande, te salen 250 mil pesos. ¿Quién puede pagar una casa de 250 mil pesos con un salario de a 15 pesos la hora? Pues ese problema va a existir. Y ya han salido 1,000 informes en Estados Unidos de que cómo existen miles de familias que están viviendo en sus carros, que están viviendo, que son deambulantes, pero familias, familias. Salió recientemente un caso de una familia que estaba viviendo en un carro y que una de las hijas tenía cáncer y que hubo una actividad de un GoFundMe para poder recoger chavos para esa familia.
0: Por eso, y está la señora de 85 años que está siendo desahuciada y el lanzamiento, que ni siquiera llegó el departamento de la familia, ni tampoco llegó la procuradora envejeciente, y ahí estaba la señora esperando a ver qué iba a pasar.
1: A ver qué pasa.
0: Y la señora que la está desahuciando, pues es su casa, tiene derecho a cobrar una renta.
1: ¿Sí?
0: Y me guste y me disguste, pues eso son, ¿verdad? Ese es nuestro sistema con todo. Porque rápido la gente dice, ah, no, que hay que hacer legislación como en España. Bueno, el problema de eso es que entonces todo el mundo va a dejar de pagar la renta. Porque si mañana tú me haces difícil el desahucio, y me lo... Ah, pues no hay problema, pues entonces todo el mundo dice, pues yo, ¿para qué estoy pagando la renta yo? Yo tampoco voy a pagar. Y entonces, ¿y yo para qué voy a mantener la casa si la renta no me va a dar? Porque esa es otra. ¿Por qué yo mantengo la casa que rento? ¿Para qué yo le doy servicios a la persona que está yo ocupando la casa rentada? Bueno, pues porque quiero que siga pagando la renta. Pero si no va a pagarlo, pues entonces que la casa se deteriore.
1: Y que tampoco es un asunto rápido.
0: Y que por eso, y creamos un efecto dominó y un death spiral. O sea, una locura. Pero pues aquí la gente es creativa. Y aquí le encanta ese tipo de legislación. Oye, yo entiendo en el momento de una pandemia tú no pudieras estar desahuciando a la gente, pero hoy día. Pero ¿qué pasa? Que por otro lado, pues uno se pregunta, ajá, ¿y qué alternativa tiene esa persona de desahucio si no hay propiedades disponibles? Porque 42% de las casas que están abandonadas, subutilizadas, tienen un problema de herencia y no hay un legislador que se le ocurra arreglar el problema de las herencias en
1: Puerto Rico. Como tampoco hay oportunidad de tú autoemplearte en una empresa, de un negocio, de, por ejemplo, que en un momento dado se hacía mucho, que eran los food trucks que estaban por ahí, porque no puedes manejar los altos costos de energía eléctrica o de gas o de agua. Y no lo puedes manejar.
0: Cuando el alcalde te da break, porque si es en Carolina, fíjate, no. El alcalde no te quiere tampoco.
1: Ahora, entonces es otra cosa.
0: Ahí ni hablamos.
1: Que si tú le caes bien al alcalde, te da oportunidad, y si le caes mal, no hay forma.
0: Te chavaste, te llevó pateco. ¿Y qué pasa? Mi punto es, o sea, la gran estrategia de desarrollo económico para Puerto Rico entonces es Donald Trump. Si no me das los dineros, si no me aumentas los fondos federales, me mudo para allá. O sea, esa es nuestra estrategia.
1: La amenaza.
0: La amenaza que nosotros tenemos. O sea, la estrategia de desarrollo económico de Puerto Rico es amanecer. O sea, la estrategia de desarrollo económico de Puerto Rico es mantener amenazado al gobierno de Estados Unidos con que si no me das más dinero, me mudo para los estados y te va a costar más caro. Y por si acaso, cada vez más ese argumento va a ser más difícil de argumentar, valga la redundancia, porque cada vez más, si yo soy de la Florida, pues dame los fondos a mí, yo me encargo. Porque es que, ¿para qué le voy? O sea, sí, en Puerto Rico me cuesta menos. De verdad, sí cuesta menos. Pero prefiero tenerlos en la... Si como quiera van a emigrar. Si como quiera que sea van a emigrar. Pues mejor cojo los chavos yo en la Florida, cojo los chavos yo en Pensilvania, cojo los chavos yo en Texas, y ahora South Carolina, que está como es más barato que Florida, pues ha empezado a llenarse de Puerto Rico.
1: Pero la cosa es que esto es la política de nuestros muchachos en esa legislatura y de la propuesta a su vez del gobierno, con la comisaria residente y demás, la navideña. si no me das de beber, lloro. Esa es la fórmula. Esa es la fórmula. Y cantamos, si no me das de beber, lloro. Y estamos por ahí entre la celebración y la tristeza de que si no nos dan los chavos, nos vamos entonces a migrar a Estados Unidos, y esa va a ser tu responsabilidad porque no me diste los chavos para poder hacer lo que tenía que hacer. Y no podemos vivir con una mano adelante y otra atrás. Yo creo que, pero a su vez, tampoco podemos crear una manera de hacer una clase productiva en Puerto Rico en términos de un pequeño empresario que pueda desarrollarse, porque ningún pequeño empresario que empiece un proyecto hoy, salvo una gran excepción, y yo no la conozco al día de hoy, va a necesitar algún incentivo del gobierno. Alguno. Ya sea a través de fondos CDBG, ya sea a través de algún fondo de SBA, ya sea a través de algún fondo de lo que puede ser el Banco de Desarrollo Económico, o que sea del GDB, de cualquier cosa vas a necesitar, porque es que no hay manera. Además, que cuando empiezas a operar y te empiecen a cobrar patentes en un lado de una manera y patentes en el lado de otra, es más, los permisos que te cuestan al día de hoy para un negocio te van a costar 20 mil pesos de entrada, y es más complicado hacerlo. Pues mira, yo te tengo que decir, Jay, que la oportunidad que tienen los que pueden ser alguna condición de empresario en Puerto Rico, al día de hoy no la pueden hacer aquí, porque es que es muy difícil. Y con la luz a 35 chavos el kilovatio hora, no hay manera de... Bueno, esa es la residencial. En la comercial
0: es a 38.
1: A 38, chavos.
0: Adolfo, mira lo siguiente.
1: Sin hablar de las planillas.
0: Por eso es que a mí me vuela la cabeza que aquí no se esté tomando... O sea, Guyana acaba de exportar por primera vez en un día más de 1 millón de barriles de petróleo. O sea, ya Guyana le pasó a Venezuela como país exportador de petróleo.
1: Y contaron gas también.
0: Y así, no olvídate, esto es... Un país, de hecho, se ha convertido en el país más rico del mundo per cápita, si incluye, obviamente, que sabemos que no es así, pero si fueran el dinero para ello. Mientras hablan de la estadidad para todo el mundo, menos para nosotros, nuestra gran aportación a la nación es, si no me das dinero, me mudo. Es mantener amenazado al gobierno federal de que voy a ser tu vecino si no me das dinero. Págame para quedarme en Puerto Rico.
1: Y como Trump está...
0: Pero Adolfo, pero qué cosa más loca. Entonces, tenemos a los países alrededor nuestro viendo cómo nos comen los dulces. Y plantó Guyana, porque Guyana es un país pobre, pero pobre a nivel de Haití. Y de repente ahora encontraron ese recurso. Y chévere, gente, no estoy diciendo que nosotros, porque no es que vamos a encontrar esos recursos, pero en República Dominicana hicieron el puerto. El muelle que aquí decíamos que íbamos a hacer en Guayanilla, que todo el mundo sabe que era en Guayanilla, pero lo hicimos en Ponce porque había que hacerlo en Ponce, porque Ponce es Ponce, y terminó no sirviendo para nada porque nos comieron los dulces todos los países vecinos.
1: La grúa,
0: Trinidad y Tobago, Panamá, República Dominicana, el mismo. Todos hicieron puertos antes que el nuestro. Pues nos comieron los dulces, además de por la ley de cabotaje. Pero, o sea, pero entonces, de nuevo, ¿cuál es mi aportación? O sea, ¿dónde está? Pues no. No, esa parte de la discusión no es. Hoy, hablemos brevemente, y voy a tener que hacerlo después de la pausa. Este asunto del Amur River. Mano, 26 días estuvimos bailando con ese problema. Uh-huh. 26 días bailando con el problema de un barco que no atracaba. ¿Qué pasó? ¿Qué cambió? Porque ellos dijeron, lo que dijeron ellos, no vamos a llevar el barco hasta que no se retire la orden del negocio de energía de que nos retengan los pagos por las nominaciones y las veces que no hemos podido traer el gas. El negociado no ha quitado esa orden. ¿Y qué cambió? Ah, que hay una vista federal que los iban a obligar a aceptar gas de Crowley. ¡Ah! Eso sí cambió. Ahí cambió. Entonces, como venía el tolling, pues ahora van a decir, ah, es académico. No es académico, puñales. Nada, déjame hacer la pausa y regresamos. Pues es que yo te digo, he escuchado gente decir, pues ahora se vuelve académica. No es académica la controversia. Esta gente ya en más de 16 ocasiones nos han fallado, o en las nominaciones o cuatro veces en no traernos el gas.
1: Es ahora. Puede ser académico para este.
0: Puede ser académica esta vez, pero en la próxima.
1: ¿Qué va a pasar?
0: Pues ya.
1: ¿Qué va a pasar?
0: Pues, por eso, que ha pasado 16 veces para 16 veces las nominaciones y cuatro veces en la falta de suministro. Hermano, pues, que ¿cómo va a ser académico? Nada, explicamos lo que estemos hablando cuando regresemos.
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4: Luis Gates, buen día.
5: Buenos días, Rubén, saludos.
4: Amigos, Luis Gates, presidente de la Asociación de Detallistas de Gasolina. La verdad es que yo no sé si usted es un tipo madrugador o si siempre está pendiente que nosotros lo llamemos, o las dos.
5: Sí, madrugamos todos los días, tengo nenas pequeñas que hay que empezar a prepararlas para la escuela, así que hay que levantarse temprano sí o sí.
4: Sí, sí, sí. Bueno, fue Luis Gates, hice una relación o inventario de lo que son los precios en bomba por marca. ¿Qué me dice usted?
5: Pues mira, Rubén, sí, está en lo correcto. Hay mucha fluctuación de precios, de la misma forma que ha habido mucha fluctuación en los costos en las pasadas tres semanas. Y digo tres semanas porque han sido tres semanas de sube y baja en los precios, de mucha incertidumbre, especialmente por lo que está pasando con los UTIs en el Mar Rojo. Uh-huh. Ya vimos que este fin de semana a los UTIs hubo un ataque en el aeropuerto de Arabia Saudita, donde se iba a dar una reunión internacional de energía y ha habido mucha cancelación para que se dé esa reunión, así que eso lo que ha hecho es abonar más a la incertidumbre.
4: Entonces, los precios que tengo aquí en este momento, digo, yo no sé si estos precios de la página de DACO necesariamente se ajustan a la realidad en la bomba de las gasolineras o son una proyección.
5: Pues mira, sí, como tú lo dices, son una referencia, es pues un precio sugerido, pero no se ajusta el precio de la bomba porque, y te digo que no se ajusta porque lo que se ajusta realmente al precio de la bomba es cuando tú vas por ahí y empiezas a tirar fotos, porque ya cuando tú tiras fotos tú tienes el panorama de que hay estaciones de gasolina que no compran tan seguido como otras. Y cuando comparas los costos de históricos de la pasada semana, te das cuenta que probablemente esa estación compró en el punto más caro de la semana, que pudo haber sido, en el caso de esta semana, fue el día 8 de octubre, que fue que la regular llegó a alcanzar hasta el 1.15. Ya hoy bajó, creo que 1.14 o 1.13, esa misma marca. Pero en 4 o 5 días no todas las estaciones reciben otro camión. Y eso hace que, pues, el DACO te sugiere unos precios a los costos del día de hoy, pero no está tomando en consideración los que compraron hace 4 o 5 días.
4: ¿Hace cuántos años usted está en la industria de la gasolina?
5: Pues mira, Rubén, yo nací en esta industria. Mi papá, una estación que yo tengo, que opero, la compró en el 79 y yo nací en el 84, así que prácticamente yo nací en esta industria.
4: Entonces, pregunto esto porque yo no sé si usted había visto estos precios antes, ni en momentos más dramáticos o más extraordinarios, pero, o sea, ver que la gasolina premium en algunas estaciones alcanza o pasa de 1.30, eso es un montón.
5: Sí, sí, Rubén, no te digo que históricamente sí han habido estos precios altos. Uno de ellos fue en el 2008, y en los años 70, si no me equivoco, hubo una situación también que hizo que los precios subieran. Claro está, los precios han subido como que a la par con el costo de vida y cómo han aumentado la inflación. O sea, que quizás para lo que hoy por hoy para nosotros es un 1.25, en el 2008 podría ser un 1.10, el equivalente cuando lo llevamos en términos de inflación. Y en los años 70 también, hablar de entonces de un dólar, 1.5 en los años 70, pues era un costo bien alto cuando lo llevamos a términos de inflación. Así que sí se han visto precios como estos. Lo que sí no se había visto es una inestabilidad tan prolongada. Tenemos que regresar a lo que dijo el presidente de Estados Unidos cuando entró en febrero en el área de Irán.
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7: Qué rico tenerles, muy buenas noches. Están en Perspectiva 580 con la doctora Joyce, que ya usted sabe que esto es para mil y una formas de ver la vida. Saben que soy apasionada del bienestar, apasionada del aprendizaje y soy de Morovis, hija de Wilmer y Ruti. Y hoy, mire que en 580 estamos todo el día escuchando opiniones de análisis político y de todas las noticias, de todo lo que está pasando en el país, que mucho nos gusta opinar y que muchas posturas se asumen. Entonces, yo pensando como que en las posturas y en asumirlas, yo digo, ¿y qué tal de nuestra postura? Nuestra postura, y si los que me van a ver después en mi canal de YouTube, me acabo de enderezar. Y van a estar viendo que estoy acompañada por mi quiropráctico. Así que es como que estoy bien consciente que tengo que estar derechita. ¿Y por qué tenemos que asumir postura y ya ahora no tanto de opinión y demás, sino porque tu cuerpo también opina? Tu cuerpo te dice.
8: Más te vale que esté dando el ejemplo.
7: Sí, porque después imagínate, le hago quedar mal a usted. Y no se puede. Y pues el doctor Marcos López, él de hecho en el libro de Decidí Estar Bien, que la número 15 yo se la dediqué, dice aquí bien clarito, dice: mi salud en general es supervisada por una doctora en naturopatía y atiendo mi columna vertebral con apoyo quiropráctico. Y este es el quiropráctico que está ahí, porque les cuento que en algún momento, de hecho a mí me dio chikungunya en el 2014. Entonces, yo de por sí sabía de los quiroprácticos y sabía de todo esto desde hace años porque mi mentora, que falleció y quien ha escuchado los programas anteriores o lo ha visto, sabe que ella es muy importante, ¿verdad?, para todo lo que hago de bienestar. Pues ella ya me había hablado de los quiroprácticos y en algún momento, yo estoy hablando, yo creo que en la década de los 2000, yo hasta pagué un paquete y nunca fui como que a dos ajustes. y no volvía nada.
8: ¿Cómo va a ser?
7: Sí, sí, sí. Yo, pero siempre sabía la importancia. Ya dándole para adelante a la, ¿verdad? A la película, estando, yo creo que ya para el 2018 por ahí, que empiezo como que a tener más cuidados de mi salud, voy y pregunto por un quiropráctico, voy a uno. Y realmente iba, a mí se me inflamaban después del chikungunya. Mantenía un dolor bien fuerte en la columna vertebral. Se me inflamaba las rodillas y me daba dolor en los pies. O sea, yo estuve casi meses sin poder usar taco.
8: Oh, wow.
7: El dolor era bien fuerte en todo, ¿verdad? En el, era más los pies, las rodillas y la columna vertebral. Entonces, cuando me empiezo a atender con él, pues él, ¿verdad? Yo creo que parte del ajuste, ese dolor se fue yendo. ¿Qué pasaba? Que no se me iba el de la columna y la naturópata me había dicho que me encontraba unos chichoncitos y ahí es que me habló de usted. Ajá. Entonces, por eso ahí yo empecé a ir. Y me acuerdo que usted me pidió que me tenía que tenía que escoger una prioridad. Y yo escogí el cuello. Esa fue mi prioridad. Ajá. En los dolores de cuello. Y gente, algo que yo creo que ha ido pasando es que inevitablemente, con todo lo que va haciendo, ¿verdad? Y el doctor me ha ido recomendando, es que también estoy más derecha. Y no es algo que lo aprendí con usted, porque mi abuela siempre me decía, derecha, enderezate, derecha, mija. Enderezate, que no puedes estar joroba. Y mi abuela se mantuvo bien derecha hasta los 90 y pico. Sí, sí, sí, sí, sí. Y bueno, y podía bajar así y tocarse los dedos de los pies. Sí, wow. Una flexibilidad increíble. Yo no. Eso sí que no.
8: No heredaste esos dones.
7: No. Pero me imagino que en algún momento llegarán. Así que bueno, pues les estoy hablando del doctor Marcos López. Es quiropráctico en San Juan, es ex profesor de educación física y él convierte la ciencia del movimiento en acciones simples para que pueda sentirse al instante con más aire, con más presencia y con más confianza. Así que qué bueno tenerle aquí y compartir en Perspectiva 580 con nuestra audiencia.
8: Gracias por esa bienvenida también.
7: y de verdad que estar allí, que yo creo que por eso es que vamos a hablar aquí de la postura, porque además si ustedes lo ven, él está siempre derechito y yo creo que hasta la gente le pregunta que cómo lo logra, ¿verdad que sí? Que
8: sí,
7: le han preguntado.
8: Muy frecuentemente. Incluso compañeros quiroprácticos cuando estudiaba o que son estudiantes actualmente me preguntan cómo lo logra. Terapistas de masaje me preguntan mucho eso, que yo hago continuamente para lograr eso.
7: By the way, ¿qué haces? Digo, estoy saltándome las preguntas.
8: Eso vamos a hablar ya mismo, ¿verdad?
7: Ya mismo, está bien. Pues gente, tienen que seguir ahí conectados, conectadas. Recuerde que puede, además de estar por la radio, puede seguirnos en www.kq580.com, también en iHeart y otras que se me siguen olvidando, TuneIn. Y euforia, puede ahí, así que vaya compartiendo esto, avísele, porque se va a hablar de la postura, porque tu cuerpo te está hablando y no, y hoy vas a saber cuán importante es que asumas esa postura correcta, y estoy hablando no de la postura de opinión, sino de la postura de tu cuerpo. Así que vamos a ir empezando por lo básico, que es tener una buena postura. ¿Qué significa eso?
8: Pues algo que podemos ver, ¿verdad?, es que muchas veces pensamos que tomar una postura es algo forzado y que es difícil. Como yo lo veo, es estar presente con tu cuerpo, ¿verdad? Porque cuando nos desconectamos del cuerpo y estamos en el celular o haciendo mil cosas, ahí la postura cambia, cedemos y simplemente cuando estamos presentes con nuestro cuerpo podemos tener una buena postura porque los músculos están activos pero no forzados. Tenemos los hombros hacia relajados y todo está fluyendo de manera correcta, plantando los pies a nivel de las caderas, no estamos hacia un lado ni hacia el otro, prácticamente relajados pero presente, diría yo que sería una buena postura.
7: Okay. Ahí hace como, yo creo, como 3 años atrás, que estaba en un ejercicio de respiración, y esto lo cuento mucho como parte de lo de Decidí Estar Bien. Me mandaron a hacer como una respiración y a mover el cuerpo, y entonces ahí es que me empecé a dar cuenta del dolor que tenía como en el pecho, entre las costillas. Y ahí me hago consciente que es que yo hacía, era esta postura de como protección, como cuando uno tiene frío que se dobla todo. Si están viendo por el canal de YouTube de Doctora Joyce, pues obviamente me van a ver cómo es. Y eso no era algo de lo que yo estaba consciente. Así que pareciera que al momento de tener tal vez que refrenar ciertas palabras, de hecho en estos días lo que he visto es que es por cansancio. Por cansancio empieza a doblárseme la espalda. Claro. Entonces tengo que hacer como que volver a enderezarme. Y es que no nos damos cuenta porque no estamos presentes con el cuerpo. Así que me gusta que la postura, más allá de estar derechito como soldaditos de plomo, es un tema de estar presente y como es como alineamiento, ¿no? Como
8: claro.
7: Un alineamiento, hombro, cadera, pie.
8: Pero quería, dije eso de, en vez de estar forzado, ¿verdad? Porque muchas de las personas piensan que es estar forzado y estar haciendo fuerza todo el tiempo, algo que no sea natural. Pero lo que queremos es reeducar al cuerpo para que eso pueda ser natural, de forma relajada.
7: ¿Y cómo es que usted ha logrado que sea tan natural para usted?
8: Pues, en mi caso, yo diría que...

0: los días.
1: Okay.
0: O bastante frecuente en el entrenamiento. Simplemente tú hacer espalda baja, pues el cuerpo como que se para un poquito y te pones más derecho. Uh-huh. Ese músculo es un músculo que hay que trabajar para mantener buena postura.
1: ¿Y cómo se trabaja en esos músculos?
0: Ese músculo, prácticamente hay máquinas que tú puedes recostarte y hacer ese tipo de movimiento, lo que sería, o simplemente parado o parada, ajá, haciendo una reverencia.
1: Okay.
0: ¿Sabes cuál es el ejercicio que es como una reverencia? La persona está parada y flexiona especialmente la cadera.
1: Okay.
0: Y al extender, estás activando el músculo de la espalda baja y también los glúteos. So, glúteos y espalda baja son músculos que van a estar actuando para que tú tengas una buena postura. Y diría yo que esos son de los músculos más importantes para mantener una postura, pero si nos vamos más adelante, cuando son adultos mayores, para evitar caídas, el glúteo es un músculo bien importante, estabilizar la cadera, tener más coordinación y todo eso también.
1: Sé que, y esto es bien importante porque muchas veces, y cada vez me hago más consciente, achacamos los dolores, la joroba, 20 cosas a la edad. Pero realmente es un tema de que no hemos fortalecido ciertos músculos, lo hemos olvidado. O sea, es bien interesante porque es como su formación como deportista y en educación física ayudó a, o sea, fue una base, pero usted se dio cuenta, yo conozco mucha gente que empezó deporte y ahora mismo no están en forma, no están tan derechitos como usted.
0: Claro, sí.
1: Así que esa conciencia y mantener ese constante fortalecer esos músculos. Si estoy aquí medio saltando y todo, pero hablando de esto de los adultos mayores, hay como... Se supone que ya en una edad no hay break. Si ya la postura está chava, no hay break.
0: Bueno, siempre se puede hacer algo, pero obviamente mientras más preventivo sea ese cuidado, mejor todavía o más temprano lo comience.
1: Entonces, pero no tengo remedio. Si ya tengo 70, 80.
0: Sí, claro.
1: Hay remedio.
0: Claro, hay personas, no sé si has visto chicas y chicos que comienzan el fitness a los 60, a los 70 y luego compiten en fisiculturismo. Y eso les cambia la vida drásticamente, su postura, porque estás activando esos músculos.
1: Claro.
0: Pero algo importante es que, ¿verdad? Todo lo que ocurre en los músculos o en nuestro cuerpo está ocurriendo acá en tu sistema nervioso, en tu cerebro. So, estás estimulando ese cerebro para que eso sea un patrón normal.
1: Ok, o sea que no, hacer ejercicio no es solo un tema de estar fit o verse bien, es un tema de salud e impacta la salud cerebral.
0: Exacto, es el sistema nervioso. Nuestro cuerpo y nuestras acciones y lo que hacemos y lo que pensamos, ¿verdad? Tú también sabes muy bien de eso. Es un reflejo de lo que hay en nuestro sistema nervioso, que es el que comanda todo nuestro cuerpo y nuestros movimientos y pensamientos, acciones.
1: Sí, que de hecho en el dedicamos un programa al Alzheimer, ¿verdad? La prevención de Alzheimer. Y una de las cosas, de hecho yo creo que en todos los programas que hemos hablado siempre termina un tema de cómo hay que atender el sistema nervioso y cómo la actividad física, lo que hacemos... Ayuda hasta prevenir depresión, prevenir, hablamos de suicidio y ayudaba a eso, o sea, todo. Y cuánto se nos olvida aquí, quienes puedan conectarse al canal de YouTube de Doctora Joyce van a poder ver la columna que el doctor trajo, que además está muy, muy colorida. Y es tan interesante tener esto, ¿verdad? Porque es lo que está por dentro, pero no estamos tan conscientes de cómo la columna vertebral y todo eso ahí, óseo. Si uno va al quiropráctico, que yo digo que me van a ajustar, porque estoy desajustada, pero no, yo no tan desajustada. Yo voy allí y, ¿verdad?, cómo esto aporta a mi postura y qué otros beneficios trae ese alineamiento con el quiropráctico.
0: Pues tenemos que ver que somos una estructura prácticamente como si fuéramos un edificio.
1: Okay.
0: Que tenemos una base o una zapata, en nuestro caso puede ser la pelvis, pero se refleja hacia abajo, hacia las piernas también. Estuvimos también dialogando ahorita sobre el arco del pie, sobre el pie, la rodilla, cadera, como todo eso le llamamos una cadena cinética, como si uno está afectado va a afectar el otro y va a afectar el otro. Igualmente, cuando nuestro edificio está en una buena postura, la gravedad nos afecta de una manera, versus si está en otra postura, la gravedad nos afecta de otra manera. Puede crear desgastes a más temprana edad, puede crear dolencias porque hay músculos que están tratando de alar y alarte hacia donde se supone que tú estés, pero pues tú estás en otra postura, no estás haciéndole caso.
1: Okay.
0: So que el dolor puede ser un aviso, un check engine, un aviso para tu cuerpo.
1: Eso que usted me describe, me acuerda que la primera vez que yo fui a su consultorio, usted me dio, era como una bola, era una bola de bowling, ¿verdad? Como un palo. Y de hecho yo creo que él tiene en los videos de él, en... ¿Cómo es? ¿En Quiro Health o es en

0: Doctor Marcos López en
1: Doctor
0: Instagram.
1: Marcos López, sí.
0: Doctor Marcos López en Instagram, lo van a poder ver porque él hace el ejercicio. ¿Cómo entonces el hecho de que la bola era, es como un palo, está la bola de bowling, de boliche, y entonces el inclinarlo se siente mucho más pesado?
1: Uh-huh.
0: Y entonces ahí usted me dio una tremenda bofetada, porque buena, una bofetada buena de esas que son como despierta.
1: Ajá, ajá. Necesarias a veces, ¿verdad? Muchas veces.
0: Sí, necesarias, necesarias. Y era porque la postura del estar mirando el celular, que entonces implica una inclinación, ¿verdad? De este, uh-huh, del cuello, es hacia abajo. ¿Cómo entonces eso le estoy aplicando más, más peso? Digo, usted dígalo bien porque realmente yo lo, ¿verdad? No, tal vez no lo digo tan bien, pero le aplica más peso y entonces afecta la columna.
1: Sí, sí, físicamente a lo mejor no le llaman como que aplicar más peso, pero conocemos que nuestra columna es como una caña de pescar.
0: Ajá.
1: So que si tú tienes flexión en el cuello, o en el área cervical, va a poner presión en la espalda media y hasta llegar hasta la espalda baja.
0: Así que va a doblar la columna vertebral, y por eso a veces entonces la joroba que uno ve.
1: Va a doblar la columna vertebral y obviamente nuestros hábitos a la hora de postura de trabajo, en cómo estás durmiendo, cómo te sientas en el auto, si estás viendo televisión, lo que tú acostumbras a tu sistema nervioso y a tu cuerpo a hacer, pues va a ser la norma. Y de ahí en adelante, pues si estás jorobado mucho tiempo, pues eso va a ser normal para tu cuerpo. Hay que hacer algo una contrapostura o un trabajo fuerte para evitar que sigamos de esa manera.
0: Okay. Así que el celular, digo, o sea, los que estuvieron viéndolo por el canal van a ver ahí cómo él dobló la columna. Así que es como yo tengo que estar consciente todo el tiempo de tareas repetitivas que estoy haciendo que van entonces al revés de la postura que necesita mi columna.
1: Exacto.
0: ¿Cuál es el impacto, verdad, entonces, que puede tener una mala postura?
1: Por eso es tan bonito los ejercicios y el yoga, ¿verdad? Uh-huh. Muchas veces ellos hacen flexión, pero también hacen una contrapostura en extensión para ir estirando y activando musculatura en ambos lados.
0: Claro.
1: Lo que le llamamos agonista y antagonista, que la parte del frente y la parte de atrás. Pero ¿qué repercusiones puede tener eso en la persona? Simplemente una persona jorobada va a tener menos rango de movimiento en su brazo, en su hombro.
0: Ya.
1: Si llega hasta un punto en mala postura y se enderezaría, pues va a llegar más ese hombro. Ahora, neurológicamente hablando, lo que tú no usas se pierde. Si tu cuerpo sabe que tu normal de llegar el hombro hasta aquí, pues no vas a llegar más allá nunca porque no lo estás usando. También a nivel de los órganos, se comprimen los órganos y no pueden funcionar.
0: Órganos internos. O sea,
1: órganos internos,
0: las
1: vísceras, exacto.
0: Okay.
1: No pueden trabajar funcionar de manera correcta, especialmente vamos a verlo los pulmones. Hay estudios que dicen que aproximadamente un 30% de la capacidad pulmonar se puede ver afectada simplemente por una postura inadecuada.
0: Oh my God. So, o sea, que a veces uno está, wow, y que es que no tenemos conciencia de cómo el cuerpo está todo en tan en perfecto alineamiento.
1: Uh-huh.
0: Y entonces muchas veces el cuerpo de hecho nos opina, como dijimos, tu cuerpo te está opinando, hay un dolor. Entonces pensamos, si estoy fatigada, pues es a lo mejor porque estoy sobrepeso, que tal vez también puede ser, ¿verdad? O tengo un problema pulmonar, o tengo un problema bronquial, pero no se nos ocurre pensar que realmente la postura que tenemos puede estar apiñando,
1: claro,
0: los pulmones, ¿verdad? Y así los distintos órganos.
1: Te está pinchando los pulmones, puede que los intestinos, estómago,
0: uh-huh,
1: y así sucesivamente. So, simplemente mejorar una postura, la persona puede sentir que respira mejor, que se mueve mejor, que duerme mejor, que piensa mejor, porque estás oxigenando también mejor tu cerebro.
0: Entonces, que además, es que de verdad que yo me sorprendo, es que el cuerpo es una cosa tan espectacular. Pero entonces quiere decir que si estoy con una buena postura, respiro mejor. Y si respiro mejor, entonces llevo más oxígeno, entonces por ende hay más salud en el cerebro. Cuando venimos a ver, los beneficios son increíbles.
1: Exacto.
0: Solo por tener una buena postura.
1: Exactamente.
0: Que es algo, ¿verdad? Como espectacular.
1: Es más, podemos hablar un poquito hasta de estética. Te voy a contar una breve historia.
0: Ajá.
1: Tengo una amiga que ella es doctora en medicina natural.
0: Ajá.
1: Y ella me dice que, mira, quiero bajar estos chichitos de aquí, de por el área del sobaco, ¿verdad?
0: Ajá. Como le decimos, las axilas, el sobaco en boricua. Muy bien.
1: Y yo le dije, pues mira, vamos a corregir un poquito aquí la postura y ves cómo se estira eso ahí, se aliviana el chichito que tiene.
0: Ah.
1: So que simplemente eso, estéticamente, ¿verdad? Últimamente estoy haciendo un contenido de una persona con menos ánimo, con menos seguridad, tiene una mala postura versus una con más seguridad tiene mejor postura.
0: Sí.
1: Pero cómo estéticamente eso cambia en el rostro, en la cara, en
0: sí,
1: todo.
0: Sí, sí, sí, sí. Sí, porque es que a veces las líneas de expresión, entonces ya ahora vemos hasta los chichos. O sea, así de, aunque tiene que hacer ejercicio y comer bien, pero también si la postura no está bien, pues a veces hay chichos innecesarios, líneas claro, de expresión aquí. Innecesarias.
1: Papada, la por papada, mirar mucho el teléfono.
0: Wow, sí, así que mire, hasta para estética hay que tener una buena postura. Mencionaba antes también el tema de los músculos, las articulaciones, esa carga, ¿verdad? Que puede haber. Entre los beneficios que usted me ha dicho que hay es que una buena postura pues evita esas cargas innecesarias a músculos. ¿Puede abundar ahí un poco más? Y mire, hablando ahora, que yo les decía que yo cogí de prioridad el cuello, ajá, ¿verdad? Entonces, ¿cómo el una mala postura puede impactar el cuello, los hombros, la espalda baja, que tanto nos quejamos? Yo creo que son de los dolores más comunes, particularmente la gente que trabaja en oficina, que están todo el tiempo sentados o que están todo el tiempo sentados en la casa frente al televisor o, ¿verdad?, que no tienen tanta actividad. Yo creo que es de lo más común que uno encuentra.
1: Claro, pues claro que sí. Tú escogiste el cuello, ¿verdad? Y le pregunto una prioridad a la persona porque si nos enfocamos en lo que es importante para la persona, pues hacemos un plan para lograr los objetivos de la persona. Uh-huh. Y no lo que es importante para mí. A lo mejor para mí es más importante otra cosa, uh-huh, pero si para ti era importante el cuello, pues trabajamos con eso primero. Uh-huh. Y simplemente, pues, ¿verdad? Con el cuello, de ahí conecta todos los músculos para los hombros, uh-huh, para la clavícula, para la espalda. Y si ese cuello mejora, ya sea la curvatura, que haya perdido curvatura, pues va a mejorar y va a aliviar todo lo demás.
0: Okay.
1: So que el quiropráctico pues va a trabajar con todo, pero ese enfoque era para que tú estuvieras contento y trabajáramos más enfocado en eso. Uh-huh. Pero sí, prácticamente, como les mencioné, el cuello tiene unos músculos que conectan para todas partes. Uh-huh. Y si eso se mejora la curvatura, todo lo demás se aliviana, fluye mejor la información del cerebro hacia el cuerpo, hacia la respiración, que de aquí salen los nervios, el frénico que va para el diafragma. So, respiras mejor, de ahí salen también señales que van para el corazón y de esa manera todo funciona mejor.
0: ¿Y la espalda baja? ¿La que tiene que ver la postura con los músculos de la espalda baja y los dolores de espalda baja?
1: Pues como ahorita les enseñé con la costura, con la columna, ajá, cuando tienes como una caña de pescar, ¿verdad? Traccionas desde arriba hacia abajo. So, tenemos que pensar que somos un todo, no somos una espalda baja con una espalda alta y un cuello separado. Ajá. Somos un todo, una cosa afecta a lo demás.
0: Okay.
1: So que si el cuello está adelantado, muchas de los pacientes que nos visitan que tienen espalda baja o dolor de espalda baja, pues es porque tienen el cuello adelantado y eso está traccionando todo el día. Mm. Hemos tenido pacientes con fascitis plantar, uh-huh, y cuando vemos la postura, está bien afectado ese cuello y okay, hay algo que se llama la fascia. So, la fascia es un tejido conectivo que tenemos desde la frente hacia la planta del pie.
0: Mira para allá.
1: Que si mejoramos la postura, ella no está traccionando y en estrés todo el tiempo, se la alivió y se le eliminó el dolor de la fascia del pie.
0: Gente, ustedes oyeron eso. O sea, si estás jorobado y jorobada porque no has trabajado tu postura, hablamos ejercicios, hay muchas cosas, uh-huh, que hay que hacer, ¿verdad? Además de esa conciencia. Quiere decir que a veces hasta un dolor en el pie puede tener que ver con eso.
1: Claro.
0: Es por lo conectaditos y conectaditas que estamos. Y de hecho, de eso, pues como yo llevo casi como 3 años con el doctor, así que ha habido muchos experimentos que yo llego con un dolor en un sitio y me dice, vamos a chequear por acá. Y él es otro lado, es, ajá, otra la cosa que está...
1: Claro, es un reflejo.
0: Desalineada por el reflejo, uh-huh, que tiene el cuerpo. Hablando ahí un poco de eso, aunque es como un pequeño paréntesis de lo que estamos hablando de la postura, pero sí hablando de la quiropráctica, porque yo he escuchado a mucha gente decir que, bueno, uno, que la gente mucho va ya cuando el dolor está, ¿verdad? Y es pues para aliviar un dolor. Y otros que dicen, no, yo no voy a eso porque es que es algo peor. Me tuercen el cuello como gallina. Ajá, da miedo que lo que le pueden hacer. ¿Usted puede hablarnos un poquito de eso? Y si me dicen cómo estoy en tiempo por allá en cabina, para saber, estar seguras que estamos ahí a tiempo. Usted nos dice.
1: Pues lamentablemente, ¿verdad? Las películas de Van Damme, Sylvester Stallone, Jackie Chan, toda esa gente, pues la gente ve eso como que cuando le matan a las personas escuellándolo, ajá, y ven que la quiropráctica es algo similar y pues por eso se asustan.
0: Bueno, en el campo eran las gallinas.
1: Las gallinas también. Si tú viviste en el campo, estás traumada y no vas a querer ir al quiropráctico, ¿verdad? Porque lo visualizas de esa manera. Sí. Así que eso pues afecta mucho la visión de las personas y ahora en las redes sociales vemos muchos videos que aunque esas personas se están sintiendo mejor y les están ayudando, pero ven eso y les da miedo. Hay algunos que son viciosos simplemente de ver videos y escuchar el crack.
0: Claro.
1: Pero no, no para ellos. Para otras personas sí, pero no para ellos. Ahora,
0: a mí no me hace falta, dicen.
1: Exacto. Ajá. A mí no me hace falta. Ahora, cuando ya tienen el dolor, cuando tienen ya un síntoma, pues ahí entienden que lo necesitan, según ellos. Uh-huh. Pero antes de eso no entienden lo que es la prevención y cómo la quiropráctica le puede ayudar, porque el dolor es un 5% de los beneficios que puede tener la quiropráctica.
0: ¡Wow!
1: Y cuando ya ese dolor llegó, ya hay otras cosas afectadas antes que a lo mejor no se da cuenta la persona, pero probablemente hay órganos que no están funcionando de manera correcta o de manera óptima, ¿verdad? Como Dios nos hizo a su imagen y semejanza y nuestro cuerpo está hecho para funcionar perfecto, nosotros mismos somos los que lo dañamos, ya sea con las malas posturas que estamos hablando hoy, de esa perspectiva de la postura, pero también con los alimentos, también con lo que dejamos de hacer. No nos encargamos de nuestro cuerpo, no dejamos que el trabajo sea lo que hacemos todos los días. Y ese ejercicio que dejamos de hacer, esas horas de sueño que dejamos de hacer, pues se acumulan y después pasamos, tenemos intereses ahí acumulados.
0: Okay. Entonces, si no necesariamente yo voy a, ¿verdad?, a atenderme de manera quiropráctica para el dolor, que eso es una cosita chiquita, ¿para qué entonces uno va a atenderse en la quiropráctica?
1: Pues hay personas que, ¿verdad?, te diría que el menos del 2% van preventivos, pero casi siempre pues van por un dolor de cuello, de espalda baja y eso. Pero hay algunos que son deportistas o que han entendido la importancia de la quiropráctica y por eso van recurrentemente para sentirse bien, para que sus piernas se muevan de manera correcta. Por darte un ejemplo, hemos tenido una amiga, una paciente, que ella hace ejercicio. Y cuando ella iba a coger la barra, iba a hacer los deadlift, que es una pesa, peso muerto, ¿verdad? Que tú agarras el peso desde el piso. Ella me decía que una mano le llegaba primero que la otra. Así. Prácticamente trabajamos estirando unos músculos, haciendo los ajustes, y luego de eso ya las manos le llegaban ambas por igual. Pues esa persona tiene un mejor balance muscular, esa persona tiene mejor movimiento simplemente por eso.
0: Okay.
1: Otra gente me han dicho que simplemente por ajustarse tienen más peso, pueden darle más peso en pecho o en squat o tener más profundidad.
0: Okay.
1: Y eso es lo que queremos que sí.
0: Que ahora yo pensando que incluso a veces para cuidar adultos mayores, de hecho yo lo hice en algún momento cuando me tocaba porque sabía que tenía que hacer ciertas fuerzas con papi y empecé a hacer más ejercicios, ¿verdad? Para fortalecer ciertas partes del core y otras partes para poder estar mejor, para no lastimarme también. Pero ahorita quiero que entonces nos cuente la verdadera razón por la que deberíamos ir a la quiropráctica, más allá de los síntomas que vemos. Recuerden que están en Perspectiva 580 con la doctora Joyce y vamos a seguir hablando de esa postura que tienes que asumir porque tu cuerpo también opina.
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0: Seguimos aquí en Perspectiva 580 con la doctora Joyce. Mire que qué rico es cerrar la noche con un tono, pero mire, de alegría, feliz. Porque aquí la doctora Joyce es morobeña, es la hija de Wilmer y Ruti, psicóloga organizacional, apasionada del bienestar y del aprendizaje. Y a mí me encanta las mil perspectivas. Y aquí usted sabe que va a tener mil y una formas de ver la vida. Y entonces me gusta traer perspectivas de personas que trabajan distintas cosas y nos dan como uno siempre tal vez ve la vida desde lo que más conoce, desde lo que más escucha, desde según con quién comparte. Entonces de repente hoy estamos aquí hablando que la postura, o sea, que tú puedes estar asfixiado y se debe a tu postura, que te puede doler un pie y es por la postura. Entonces, y es porque muchas veces el cuerpo te está dando señales. El cuerpo opina y tú no has asumido la postura correcta, esa postura que realmente implica que tu columna vertebral está como debe estar. Y es que hoy me está acompañando, si usted se está conectando ahora, me está acompañando el doctor Marcos López, quiropráctico, quien es uno de los protagonistas de mi libro, mi práctica número 15 tiene que ver con eso, porque realmente mi columna vertebral, ¿verdad? Esa salud de mi columna vertebral y por ende del sistema neurológico, que ahora nos van a hablar un poquito más, necesita supervisión especial, y quien lo supervisa es el quiropráctico que está aquí y nos está hablando entonces de todos esos retos, beneficios, y ya mismito vamos a seguir hablando de cómo usted entonces va a lograr esa nueva buena postura, todo lo que hay que seguir haciendo. Pero yo quería como que preguntarle un poco realmente entonces de qué se trata la quiropráctica. O sea, si no es que voy a ir por un dolor, si no es que voy a ir, les decía en el segmento anterior que en mi caso hasta para cuidar, ¿verdad? Y sé de muchas amigas que también lo hacen, o para cuidar niños, ¿verdad? Es como que necesitan fortalecer el cuerpo y entonces necesitan el ajuste. Si no es para eso, porque está bien, eso tal vez es lo que todo el mundo conocemos, pero si no es para eso, ¿para qué realmente es que existe la quiropráctica? ¿Qué yo hago? ¿Qué logra en mí el irme a hacer ese alineamiento?
1: Me encanta esa pregunta, ¿verdad? Porque lo que me mencionaste es de que cuidar niños, cuidar padres o envejecientes, como yo veo a las personas, son como atletas de la vida.
0: Yeah.
1: Tú tienes que prepararte para la vida que tú quieres vivir y mereces vivir. Y es por eso que ya sea el entrenamiento físico, mental, emocional, espiritual, todas estas cosas van a ir acordes para tú ser esa versión de esa persona. Mm. Y la quiropráctica te puede apoyar para que eso sea más efectivo y puedas llegar a la meta.
0: Yeah.
1: ¿Cómo te va a apoyar? Ahora es que venimos al tema.
0: Sí.
1: ¿Estás lista para eso?
0: Sí, estoy ready.
1: Cha-cha-cha-cha. Cha-cha-cha-cha.
0: Vieron, hay efectos especiales.
1: Redoble, por favor, maestro. Pues mira, algo bonito es entender que tu cerebro tiene un mapa de tu cuerpo.
0: Ok.
1: Ese mapa de tu cuerpo, pues él lo va a estar identificando por diferentes cosas.
0: Uh-huh.
1: Y uno de ellos, o lo más importante, se llama la propiocepción.
0: Ok.
1: ¿Verdad? Que es cuando tu cuerpo, tu cerebro, sabe dónde está tu mano sin que la tenga que mirar, sabe dónde están tus pies, y tiene ese mapa lo más claro posible.
0: Ok.
1: Ahora, cuando se interfiere ese mapa, cuando hay interferencias en el sistema nervioso, pues él tiene que adivinar.
0: Yeah.
1: Y no es certero, ya sea el movimiento, no es igual. Por eso, a veces hay personas, jugadores de fútbol, que a lo mejor llevan años jugando y nunca se han ajustado, no va a ser bueno ajustarlo en temporada. ¿Por qué tú crees que puede hacer eso?
0: Eso estoy pensando, porque tengo el ratoncito en la cabeza dando vuelta. ¿Por qué no en temporada? Bueno, pues está ahí, está súper activo, ¿no? Entonces se va a afectar en la propiocepción.
1: Sí, en ese caso lo que te puedo decir es que si ya él está acostumbrado a que su cuerpo funcione de esa manera, su cerebro sienta su cuerpo donde está y a lo mejor puede tener algo afectado.
0: Ok.
1: Pero si le cambias eso, le estás reseteando el cerebro.
0: Se chavó el juego.
1: Y si la pierna estaba un poquito viradita y él tiraba y ya tenía eso medido.
0: Ah, claro.
1: Cambió y ahora cuando tira de esa precisión, la bola va para otro lugar, no como él la tenía.
0: Sí, porque el asunto es este, que podemos estar bien mal, pero compensamos.
1: Podemos estar bien estando
0: bien
1: mal.
0: Ajá, exacto. Entonces, como estamos con mala postura, pero nos acostumbramos al mal estar, qué interesante, ¿no? O sea, estamos mal, pero nos acostumbramos y nos sentimos bien. Y claro, si está en medio de la temporada, ya después que tenía dominada esa jugada, pues ahora se le va a alterar. Que yo me imagino, entonces, pero si somos atletas de la vida, entonces vamos a ir al quiropráctico porque probablemente esto lo estamos haciendo. Si a mí me toca conducir mucho tiempo,
1: claro.
0: Hay algo que estoy haciendo para compensar. Si cocino y estoy todo el tiempo, si tengo un familiar a quien cuido.
1: Y te recuestas por un lado.
0: Te recuesto, todo eso. Así que llegué a la quiropráctica. ¿Para qué voy? ¿Qué aporta la quiropráctica? Ya dijo que hay un mapa, ¿verdad?
1: Un mapa
0: que sale
1: del
0: cerebro. Y que entonces la propiocepción, que ¿cómo es eso en español? ¿Cómo es eso en español, boricua? ¿Qué es propiocepción?
1: Eso sería que tu cerebro siente dónde está tu cuerpo en todo momento.
0: Okay. Que ojo, cuando ahorita lo mencionaba, me acuerda gente que de momento, digo, a mí me puede pasar de vez en cuando, pero es como que hay un tema incluso con la coordinación, porque hay tanta desconexión que entonces empezamos a virar cosas, se me caen cosas, ¿verdad? Digo, tal vez eso tiene que ver con otras cosas, el agarre. Pero estoy pensando aquí en ser adulto mayor y cómo volvemos a lo que decía en el segmento anterior, que lo achacamos a la edad. Pero entonces no es necesariamente un tema de edad.
1: No.
0: ¿Y de qué entonces se trata? Siga con el mapa y con la columna. A ver qué.
1: Equilibrio, coordinación, todo eso puede también verse beneficiado si se trabaja la quiropráctica de manera correcta.
0: Okay.
1: Junto con entrenamiento y otras cosas, ¿verdad? Para adultos mayores o para atletas. Somos atletas de la vida todos.
0: Uh-huh, uh-huh.
1: Y a lo mejor la meta de un adulto mayor es poder coger su nieto, su bisnieto.
0: Oh,
1: okay. Y pues hay un contenido que me gusta mucho, que es que el señor está entrenando. Y llega esa fecha de Navidad y él coge a su nieta y la ayuda, que la levanta para que ella ponga la estrella en el árbol de Navidad.
0: Oh, ¡qué bello!
1: So que cuando tú ves eso es una meta de una persona que se puede lograr si se entrena y se trabaja con esa intensidad y ese enfoque.
0: Claro.
1: Pero si se deja al azar, pues claro, está difícil, o puede que no llegue.
0: Ok. Entonces ahí, yo recuerdo, digo, porque hay unos nombres técnicos que a mí, sublocación, eso mismo. Y cuando usted me ha explicado varias veces que lo he escuchado, usted compara el sistema neurológico y donde tenemos la columna vertebral, las vértebras y todo eso, con los breakers de la casa.
1: Uh-huh.
0: ¿Cómo es eso? ¿Por qué?
1: El breaker de tu casa es el sistema eléctrico de tu casa.
0: Ajá.
1: Y nuestro sistema nervioso es el sistema eléctrico de nuestro cuerpo.
0: Ok.
1: Y si vemos este sistema nervioso, pues es muy parecido, ¿verdad? Porque va a cada estructura de tu cuerpo, a músculos, uh-huh, órganos, uh-huh, y a todas partes. Ahora, si vamos al breaker de tu casa, visualízalo, uh-huh, que vas a tener una línea completa, eso sería tu columna vertebral o todo tu sistema nervioso.
0: Okay.
1: Y hacia un lado, mayormente escriben las áreas de control, donde esa información o esa electricidad va a llegar.
0: Yeah.
1: Que si tú quieres cambiar una lámpara en la cocina, pues tú tienes que apagar eso para que no se electrocute.
0: Claro.
1: Y de esa manera, pues tenemos esa área de control que lo podemos controlar nosotros. Nuestro cuerpo tiene el área de control también.
0: Uh-huh.
1: Y si hay áreas que se pueden afectar, hay áreas que van para el cuarto, otros que van para la cocina, otros que van para el baño.
0: Uh-huh.
1: En la cocina tenemos la nevera. Tú puedes tener la nevera más cara.
0: Uh-huh.
1: Esa Samsung que tiene una tableta que te envía notificaciones si se acabó algo de la nevera.
0: Sí, que te da
1: que pone música.
0: Una pantallita con la foto, o sea, te hace la lista y te la va descontando y todo.
1: Te envía notificaciones, se acabó la leche o el huevo.
0: Ajá, ajá, ajá.
1: Y a la hora de la verdad, tú puedes tener esa Samsung, pero si el breaker está apagado, ¿va a funcionar?
0: No
1: va a funcionar. Nuestro cuerpo es muy similar. So, tú puedes tener tu estómago, tus intestinos con la mejor capacidad de funcionar,
0: uh-huh,
1: pero si está interferido la información, pues va a funcionar parcialmente.
0: Okay.
1: Y también si ponemos encima todo el estrés que nos damos, los tapones, los jefes, las deudas, la familia, pues estamos funcionando en esa área simpática donde el cuerpo lo que hace es pelear o huir y está, uh-huh, sobreviviendo en vez de viviendo.
0: Uh-huh.
1: So que con la quiropráctica, al igual que con el masaje, yoga, meditación y otras terapias, respiraciones, tú puedes activar el poder sanador de tu cuerpo activando esa área parasimpática, que es donde tú descansas y tú regeneras y reparas.
0: Ok. Y esto es tan importante porque es que realmente pensamos, y ahí es que vamos, cuando uno va y se ajusta y trabaja, usted trabaja su postura, usted no está trabajando con la espalda, usted no está trabajando con los dolores, usted está trabajando con el centro de comando,
1: uh-huh,
0: del cuerpo. Y es como, es que desde ahí, dentro de la columna está corriendo esa médula espinal, que eso está, todos los nervios que definen y deciden todo lo que hace tu cuerpo, gente, todo, mover un pie, uh-huh, respirar, el que el intestino funcione, el corazón, o sea, todo sale de ahí. Entonces, ¿qué pasa? De repente, cuando tenemos una mala postura, no tenemos alineamiento quiropráctico, pues entonces ese breakercito como que se apagó, ¿verdad? Y uno piensa que es más que el dolor, ¿no? El dolor diantre, el dolor es que ya hace rato,
1: uh-huh,
0: está afectado otros órganos. Entonces, nuestros órganos, y venimos y nos metemos una pastilla, cuando realmente tenemos la capacidad de realmente atendernos y permitir que esa conexión y esos mensajes estén corriendo de mejor manera con una buena postura y con el apoyo quiropráctico. Y esto para mí, de verdad que yo lo estoy diciendo ahora y yo digo, pero ¿cómo es posible que esto no la gente no esté más consciente de esto? ¿Cómo es posible que vivamos y realmente se lo achacamos a la edad, se lo achacamos a... Entonces, no tengo tiempo para hacer ejercicio, obviamente, que esa es la otra. Pero se lo achacamos a los problemas. Y entonces, no, es que realmente tenemos más alternativas. Hay más cosas que se pueden hacer y no lo estamos, no lo estamos trabajando. Cuando usted, ¿verdad?, recibe, sé que usted recibe muchos pacientes, y por lo menos yo he visto que en mi caso, a mí algo que me ha gustado mucho es que no, usted no solamente se enfoca en el llegaste, clac, clac, clac, y vete, ¿verdad? Ajá. Es, usted escucha, usted nos pone a hacer primero un estiramiento antes, que creo que es importante. Nota tareas para hacer después en la casa de estiramiento. Uh-huh. Nos da eso mismo, recomendaciones de la, bueno, una vez me mandó la psicóloga, pero así que me dijo Joyce, verifícate si eso que está pasando, pero lo dijo tan bonito. Es lo que me dijo fue, pueden haber unas razones que sean más emocionales para eso que estás experimentando. En mi caso era la mandíbula. Yo voy a la psicóloga, pero igual. Uh-huh. Y es que realmente el enfoque que usted le da es un enfoque que es sistémico. No es, porque realmente, aunque sí hay un ajuste que usted hace que ciertamente activa los breakers, yo lo, como lo he interpretado, es que en la vida esta buena postura que estamos hablando hoy no se trata solo de una cosa.
1: Claro.
0: Hay que trabajar
1: creencias,
0: sistémicamente, correcto.
1: Ya sea pasado, traumas, todo uh-huh. eso.
0: Así que háblenos un poco más de todo lo que hay que trabajar y tal vez como algún caso que usted haya tenido que la persona ha trabajado, ¿verdad? Obviamente la postura terminó siendo el resultado uh-huh. Que se vio, pero realmente la persona trabajó mucho más.
1: Sí, sí, sí. ¿Verdad? Para introducir un poquito eso, en la escuela nos enseñan las tres T's que son las mayores causantes de subluxaciones, ¿verdad? Como tú dijiste ahorita.
0: Ay, diga qué es eso, subluxaciones.
1: Subluxaciones, pues es lo que es cuando la vértebra puede estar afectando esa comunicación del nervio, ¿verdad? Okay. Y causado por estas tres T's que te voy a mencionar. Traumas, un accidente de auto, sería un macrotrauma o un microtrauma, que sería una repetición continua de una postura, de ejercicios mal hechos o de cualquier cosa así.
0: Yo ya tengo las dos, la microtrauma y el
1: las
0: macrotrauma.
1: Las dos las tenemos todos.
0: Check.
1: Luego de eso, toxinas.
0: Ok.
1: Desde lo que respiramos, lo que comemos, si comemos en algún fast food, si vamos al mall y en el mall ponen fragancias para que huela rico. Uh-huh. Eso también tiene químicos, esas toxinas te afectan. Los champús que utilizamos, las cremas, bloqueador solar, el tinte, la ropa. El
0: maquillaje.
1: Todo eso, maquillaje, la ropa de poliéster.
0: La crema, la ropa y el rayo.
1: Y cuando vemos ahí, son miles y miles que estamos expuestos, el humo de los carros, que hay cosas que podemos evitar, pero otras que no. Uh-huh. A la hora de la verdad, lo que te quiero decir con eso es que lo otro serían los pensamientos. Los pensamientos, que ahí pues ustedes entran muy fuerte en eso, pero también eso puede ser causante de alguno de esos problemas, porque si piensas que tal persona se ofendió, por darte un ejemplo, tuve un paciente que él estaba bien jorobado, los hombros al frente, y cuando yo le pregunto y investigamos la causa, y es que a él lo bulleaban porque tenía pecho y le decían sapotetón o diferentes cosas, y por protección él empezó a poner los hombros al frente para que no se vieran tanto.
0: Claro.
1: Y eso, cuando yo lo vi, él tiene 35, 36 años, estudió conmigo. Y cuando yo lo vi, esa columna casi no se movía porque tantos años que lleva él ahí forzando esa postura para protegerse.
0: Wow. Así que un poco lo que me pasaba a mí, pero en mi caso era como más emocional. Era como, como para aguantarme de no decir algo o el peso de la vida, ¿verdad? Porque obviamente en mi trabajo implica, yo escucho gente. Uh-huh. Estoy en una organización, estoy ahí procesando lo que esté ocurriendo en esa compañía, en ese equipo de trabajo, es como heredo, pero obviamente es una cosa que uno se puede llevar al pecho. Entonces muchas veces hasta el contenerse con la gente que uno quiere, uh-huh. porque yo creo que lo más difícil a veces es con la gente que uno quiere, uno no salir diciéndole cuatro cosas que le quiere decir bien dicha. Entonces como que empiezas a protegerte, ¿verdad? Y es físicamente. Entonces, es interesante porque en el caso de este paciente suyo era más pues para protegerse del bullying.
1: Exacto.
0: Y yo creo que eso lo también lo he visto. Mujeres que a lo mejor se sienten con poco pecho o con mucho pecho, uh-huh. ¿verdad? Muy demasiados senos o muy pocos senos y también hacen eso, se encorvan para taparse, ¿verdad? Sí. A veces también uno no está derecho porque por lo menos cuando yo estaba en la escuela era como que eso era de lo de ser arrogante, ajá. Decían come algo que no puedo decir al aire, pero decían eso, ¿verdad? Ser arrogante, ser guillado, ser echón, echona. Entonces, pues también uno como que le bajaba la...
1: Es más, mírate esto. Yo tengo amistades de la high school que luego cuando nos encontramos más adelante en la vida me dicen, ay, yo pensaba que tú eras gay por tu postura y yo no sé qué. Yo, ok.
0: Por caminar derecho.
1: Por caminar estar derecho. Muy derecho.
0: Qué cosa, ¿verdad? Lo que son además esos estigmas y cosas que ¿verdad? Socialmente tenemos. Y entonces cuando ha trabajado con este paciente, por ejemplo, ya más sistémicamente, ¿qué tipo de apoyo usted le da o recomienda y cómo eso va impactando positivamente la postura? Porque yo lo que creo es que estamos cambiando no solamente la postura física, es la postura emocional, es la postura uh-huh. mental. Así que, ¿qué otras posturas hay que cambiar?
1: Sí, sí, es verdad. Como yo menciono muchas veces que como tú haces una cosa, lo haces todo. Uh-huh. Y cuando comienzas a tener esa flexibilidad, esa sutileza con tu cuerpo y a trabajar en ti, pues las demás cosas fluyen o mejoran emocionalmente hablando, espiritualmente hablando. Y pues prácticamente nuestro cuerpo es energía, ¿verdad? Que no lo conocemos mucho, pero esa energía fluye en el cuerpo mejor uh-huh. y se puede beneficiar otras facetas de la vida que no pensábamos que se podían beneficiar.
0: Solamente con verlo todo. Y entonces vimos las 3T. Primero para un poquito la, ¿verdad? ¿Cómo es? ¿Su qué?
1: Subluxación.
0: Subluxación. Ok, digamos que en la columna vertebral, si usted, imagínese, ¿la? Quien no nos puede ver en YouTube, pero si no vaya a YouTube, están los huesitos y entonces uh-huh. entre cada huesito hay como una almohadita. Exacto. Y esa almohadita es lo que está apoyando que la comunicación entonces de los nervios que va a ir a todas las partes del cuerpo para decir lo que hacemos, pues que se esté lo mejor posible. Cuando hay una sub, eso mismo, entonces empieza a atropellar como que esa comunicación se interrumpe. Es como ponerle un bloquear, o si fuera un cable, cuando uno le pone un peso adicional, ¿verdad? Y pues digo, espero que no lo parta, porque si lo parta se fastidió, pero ¿verdad? Es como un peso adicional que se le pone y se interrumpe la comunicación. Exacto. Si fuera un tapón...
1: Pues, te mencionabas la almohadita como que esto.
0: Ajá.
1: Sí, eso sería el disco, ¿verdad?
0: Ese es el disco.
1: Y eso lo que hace es, desde hacer que tú te puedas mover mejor, pero evitar que se cierre ese canal donde sale el nervio. Uh-huh. So que él le da el espacio a ese espacio que necesita el nervio para salir de manera correcta y nos permite movernos, porque sin el disco sería un poco más difícil movernos si estuviéramos hueso con hueso.
0: Son dos cosas fuertes, exacto. Son dos huesos rozando entre sí.
1: Exacto.
0: Que entonces cuando se llama un disco herniado, ¿qué es eso?
1: Un disco herniado es una protuberancia del disco, mira como se puede ver aquí.
0: Ah.
1: Pero muchas veces como la masa del disco interior se cedió, pues ese disco también colapsa un poco. Porque lo que estaba adentro está saliendo.
0: Así que la almohadita se aplasta.
1: La almohadita se va aplastando.
0: Y se le salió el mondongo.
1: Y se le sale el mondongo, como tú dices.
0: Y eso entonces es un disco herniado.
1: Exacto. Ya. Que ya, aquí ya vemos que este disco lo está simulando, un disco herniado aquí. Pero ajá, no, el disco se mantuvo del mismo tamaño porque no lo hicieron de esa manera.
0: Okay.
1: Pero si el disco se va saliendo, esa era la masa que había adentro, uh-huh, pues se va reduciendo un poco también. Y por ende, el disco nada más protuberado o el herniado puede afectar directamente el nervio.
0: Uh-huh.
1: O como eso se va reduciendo, puede afectar indirectamente.
0: Y es que viene que dependiendo de dónde está, pues entonces a veces es movilidad. Uh-huh. Pero igual puede ser muchas otras cosas dependiendo del nervio que se está
1: dependiendo de dónde
0: afectado.
1: Va puede afectar directamente y causar un dolor increíble porque está tocando literalmente el nervio.
0: Uh-huh, uh-huh.
1: Pues ese caso va a causar mucho dolor.
0: Así que entonces para esa subluxación eso mismo, ya a lo mejor ustedes ya lo están practicando, ya se lo saben mejor que yo, pero ya dijo bien interesante, son 3T, se debe uh-huh a traumas que pueden ser tanto accidentes como que pueden ser repetición de malas posturas, repeticiones constantes, ¿verdad? Pues si estamos haciendo una tarea repetida, lo puede impactar.
1: Computadora, celular,
0: fregar, cocinar, mapear, barrer, guiar o conducir, uh-huh, sí, todo eso. La segunda que dijo son entonces la... espérate, se me fue. Me envolví en el guía, me fui a guiar. Sé que la última eran los thoughts, los pensamientos, pero ¿cuál es la segunda?
1: Toxinas.
0: Así que ahí... hablemos para lograr tener esta postura, ¿verdad? ¿Qué puede hacer entonces la gente para mejorar su postura?
1: Pues, ¿verdad? Hay que velar todas estas facetas, porque las toxinas, los traumas y los pensamientos van a moldear quién tú eres.
0: Mm.
1: Y si tú sigues pensando que te están bulleando y eso lo vas a seguir alimentando, tu cuerpo va a reaccionar, tu sistema nervioso aunque sea a nivel subconsciente, va a reaccionar de esa manera. Uh-huh. También velar lo que comes, lo que respiras y todo eso, porque lo que queremos es, como yo le llamo, es darle menos trabajo al cuerpo para que él pueda funcionar de manera correcta y que esté todo alineado.
0: Okay.
1: Porque si le bombardeamos al cuerpo y le decimos, toma, trabaja, a suponer, hay personas que se levantan a las 5 de la mañana y ya se comieron su desayuno, se están acostando a las 8 o 9 de la noche y comieron algo antes de acostarse. Hay gente que hace 5 comidas y no le están dando tiempo al cuerpo de digerir, de hacer otras cosas, porque cuando tú estás digiriendo, está trabajando el cuerpo.
0: Claro.
1: Si tú estás en un ayuno que no estás comiendo nada, pues él puede reparar, puede hacer otras prioridades.
0: Uh-huh.
1: Pero mientras está comiendo, tú le estás dando trabajo, trabajo, trabajo, trabajo, y no lo estás explotando simplemente en digerir, que es una función del cuerpo que necesita muchas otras también. No es eso. No es solo eso.
0: Y particularmente al dormir. Se supone que puede hacer muchas otras cosas. Por eso no debemos, ¿verdad?, jaltarnos, como diríamos en Puerto Rico. Entonces, la parte esta del... además, quiere decir, voy a velar, obviamente no le voy a dar trabajo excesivo al cuerpo. Sabemos que, por ejemplo, estar bajo mucho estrés y no saber manejar o canalizar el estrés también le da mucho trabajo al cuerpo. Y bueno, hay muchas razones para estar estresado, pero también hay muchas razones para entonces tomar conciencia de eso. La persona, bueno, me imagino que entonces vaya algún quiropráctico, ¿verdad? O quiropráctica también para que le ayude con la postura. Hay ejercicios, mencionó algunos ahorita, pero... tal vez unos que la persona deba comenzar a hacer que ayude a mantener esa postura, ese estar derecho.
1: Lo más importante es buscar activar músculos posteriores, lo que sería los romboides, la espalda baja, los glúteos que mencionamos ahorita, porque a lo mejor muchas personas van al gimnasio, entrenan, se enfocan en darle bien fuerte a pecho o piernas o espalda, ¿verdad? Brazos. Pero no lo ven como una función, lo ven como, pues, esto es lo que me toca en el entrenamiento.
0: Uh-huh.
1: Sino ver el porqué de las cosas e ir estimulando esa área. Muchas veces, si la persona da una o dos días a la semana pecho, pues yo trato de decirle que dé el doble, por lo menos, de estos músculos.
0: Claro.
1: Que sería romboides, porque los romboides es un músculo pequeño que compite con los pectorales.
0: Uh-huh.
1: Y los pectorales son grandes y fuertes y le van a ganar. Y cuando se aprietan los pectorales, pues los hombros van para el frente.
0: Mm.
1: O simplemente estando en conciencia de que por lo menos le puedas dar el doble, activarlo con gomitas o con ejercicios básicos,
0: claro,
1: puede ayudarte a tener un mejor balance muscular.
0: Perfecto.
1: Igualmente espalda baja, glúteos, ese tipo de ejercicios que a lo mejor a los hombres dicen, no, que eso dar piernas o dar glúteos es para nenas. So, es importante evitar pues llegar a adultos mayores, porque cuando todos llegamos a adultos mayores, ¿verdad? Pero los adultos mayores tú ves que pierden los glúteos y ahí... empieza el peligro de que esa persona esté más propensa para caída.
0: Claro.
1: So, el trabajar eso conscientemente te puede ayudar y prevenir caída.
0: Y... si se cae, entonces la cadera, por eso se afecta más rápido, porque entonces no hay esa fortaleza. Así que, gente, hay mucho que podemos hacer. Tu cuerpo está hablando, esa postura hay que seguirla trabajando. Preparándome para el programa, encontré un estudio bien interesante, fue un ensayo aleatorio, 74 participantes, entonces solo los pusieron a sentarse derecho por una cantidad de tiempo. Y cuando terminaron el ejercicio, haciendo una tarea estresante, o sea, era que tenías que estar derecho versus jorobado, como te quisieras estar, quienes estuvieron derechos todo el tiempo, que no se encorvaron según, ¿verdad?, como sentían, reportaron mayor autoestima, mejor estado de ánimo y menor miedo que aquellos que estuvieron encorvados. Así que no es como que sea una varita mágica, pero en efecto parece que incluso el tener una buena postura ayuda a tener una seguridad psicológica, a sentirme más tranquila, ¿verdad?, de quién soy y enfrentar a la vida como con gallardía. Doctor, ¿dónde le pueden conseguir?
1: Pues nos pueden conseguir en las redes sociales, ¿verdad? Ya sea Instagram, TikTok, Facebook, como dr.marcoslopez. Ahí compartimos contenido de valor. Últimamente estamos trabajando mucho con contenido de postura, educativo, para que puedan seguir mejorando. También tenemos nuestra página web como sanjuanwellnessclinic.com, que también ahí nos pueden conseguir. Y así sucesivamente nos pueden escribir en las redes sociales para que podamos darle un consejo, enviarle algunos videos que tenemos para que puedan empezar a hacer algunos ejercicios básicos que le puedan, desde el hogar, que le puedan ayudar. Y estamos a sus órdenes.
0: Perfecto, pues yo muy, muy agradecida. Sigo trabajando en mi postura. estuvieron en Perspectiva 580 con la doctora Joyce. Y recuerden la cita de Marcel Proust: el verdadero viaje de descubrimiento no consiste en buscar nuevos paisajes, sino en mirar con nuevos ojos. Nos vemos el próximo, bueno, nos escuchamos el próximo martes a las 9 de la noche, Perspectiva 580.
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6: Luis Gates, buen día.
7: Buenos días, Rubén, saludos.
6: Amigos, Luis Gates, presidente de la Asociación de Detallistas de Gasolina. La verdad es que yo no sé si usted es un tipo madrugador o si siempre está pendiente que nosotros lo llamemos, o las dos.
7: Sí, madrugamos todos los días, tengo nenas pequeñas que hay que empezar a prepararlas para la escuela, así que hay que levantarse temprano sí o sí.
6: Sí, sí, sí. Bueno, pues, Luis Gates, hice una relación, un inventario de lo que son los precios en bomba por marca. ¿Qué me dice usted?
7: Pues mira, Rubén, sí, está en lo correcto. Hay mucha fluctuación de precios, de la misma forma que ha habido mucha fluctuación en los costos en las pasadas 3 semanas. Y digo 3 semanas porque han sido 3 semanas de sube y baja en los precios, de mucha incertidumbre, especialmente por lo que está pasando con los UTIs en el Mar Rojo. Uh-huh. Ya vimos que este fin de semana a los UTIs hubo un ataque en el aeropuerto de Arabia Saudita, donde se iba a dar una reunión internacional de energía, y ha habido mucha cancelación para que se dé esa reunión. Así que eso lo que ha hecho es abonar más a la incertidumbre.
6: Entonces, los precios que tengo aquí en este momento, digo, yo no sé si estos precios de la página de DACO necesariamente se ajustan a la realidad en la bomba de las gasolineras o son una proyección.
7: Pues mira, sí, como tú lo dices, son una referencia, pues un precio sugerido, pero no se ajusta el precio de la bomba, porque, y te digo que no se ajusta porque lo que se ajusta realmente al precio de la bomba es cuando tú vas por ahí y empiezas a tirar fotos, porque ya cuando tú tiras fotos tú tienes el panorama de que hay estaciones de gasolina que no compran tan seguido como otras, y cuando comparas los costos de históricos de la pasada semana te das cuenta que probablemente esa estación compró en el punto más caro de la semana, que pudo haber sido, en el caso de esta semana fue el día 8 de octubre, que fue que la regular llegó a alcanzar hasta el 1.15. Ya hoy bajó, creo que 1.14 o 1.13, esa misma marca. Pero en 4 o 5 días no todas las estaciones reciben otro camión. Y eso hace que, pues, el DACO te sugiere unos precios a los costos del día de hoy, pero no está tomando en consideración los que compraron hace 4 o 5 días.
6: ¿Hace cuántos años usted está en la industria de la gasolina?
7: Pues mira, Rubén, yo nací en esta industria. Mi papá, una estación que yo tengo, que opero, la compró en el 79 y yo nací en el 84, así que prácticamente yo nací en esta industria.
6: Entonces, pregunto esto porque yo no sé si usted había visto estos precios antes, ni en momentos más dramático o más extraordinario, pero, o sea, ver que la gasolina premium en algunas estaciones alcanza o pasa de 1.30, eso es un montón.
7: Sí, sí, Rubén, no te digo que históricamente sí han habido estos precios altos. Uno de ellos fue en el 2008, Y en los años 70, si no me equivoco, hubo una situación también que hizo que los precios subieran. Claro está, los precios han subido como que a la par con el costo de vida y cómo han aumentado la inflación. O sea, que quizás para lo que hoy por hoy para nosotros es un 1.25, en el 2008 podría ser un 1.10, el equivalente cuando lo llevamos en términos de inflación. Y en los años 70 también, hablar de entonces de un dólar, 1.5 en los años 70, pues era un costo bien alto cuando lo llevamos a términos de inflación. Así que sí se han visto precios como estos. Lo que sí no se había visto es una inestabilidad tan prolongada. Tenemos que regresar a lo que dijo el presidente de Estados Unidos cuando entró en febrero en el área de Irán, que dijo que eso iba a durar de 2 a 3 semanas, y ya llevamos 8 meses, Rubén. O sea, y esto no se ha acabado. Y a esto se suma lo que está pasando en el Mar Rojo con los hutíes, y lamentablemente se ha vuelto un problema junto a lo de Rusia y de Ucrania también. O sea, tenemos 3 conflictos en 3 regiones mundiales bien importantes para la producción de petróleo mundial.
6: Y de hecho, hoy el jefe del Consejo Supremo de Seguridad Nacional de Irán ha dicho que Irán considera insuficiente la más reciente respuesta de Estados Unidos o propuesta, mientras los esfuerzos de negociación para poner fin a la guerra y abrir completamente el estrecho de Hormuz apenas avanzan. Los comentarios fueron difundidos por la Agencia Estatal de Noticias de Irán, IRNA. El jefe del Consejo Supremo de Seguridad Nacional de Irán ha dicho hoy que Irán ya no está respondiendo a Estados Unidos y declaró que Washington debe aclarar ciertos asuntos sin dar detalles. Señaló que Estados Unidos ha aceptado algunas de las 7 condiciones, pero otras siguen sin estar claras. Pues jefe militar también amenazó con atacar cables, centros de datos, instalaciones de IA, de inteligencia artificial, y otros sitios de la región si estallan nuevos combates contra Estados Unidos o con Estados Unidos. Así que esto, Gates, esto está como que muy lejos de proyectar una solución o un entendido o un acuerdo o una bandera blanca.
7: Sí, estás en lo correcto, y a eso se le añade que Arabia Saudita también le está pidiendo a Estados Unidos que intervenga para por los ataques que los hutíes han hecho sobre el territorio de Arabia Saudita, que hoy por hoy, gracias a ello, es que quizás se ha podido minimizar un poco el impacto del estrecho de Hormuz, porque ellos han podido reemplazar un gran flujo de petróleo a través del oleoducto que termina en el Mar Rojo. Pero si los hutíes comienzan a atacar ese puerto donde se recibe ese petróleo, entonces esto causa otro problema de suministro mundial. Así que ellos están ahora mismo pidiendo a Estados Unidos que intervenga también en contra de los hutíes.
6: Gates, gracias siempre. Perdón, Gate. Gracias, sí.
8: Gate, ¿podremos ver precios de 75 nuevamente o eso ya pasó a la historia?
7: Pues mira, yo creo que todavía tenemos que esperar a que termine el año, y te voy a decir por qué. Aunque veamos bajar el precio del barril del petróleo, una de las cosas que está empujando que se mantengan los precios altos son los costos de los capitanes y de la tripulación de los barcos. Antes de que pasara la guerra de Irán, la tripulación cobraba $15,000 entre el capitán y tripulación. Ahora el costo de la tripulación está en $100,000. O sea, una tripulación no te navega a través del estrecho del Hormuz por menos de $100,000. Y adicional a eso, el costo total de pasar una barcaza estaba, creo que, en los $30,000. Ese dato lo tengo de la semana pasada. Y ahora está en $1.1 million por el aumento en las pólizas de seguro de esas barcazas. O sea, tenemos que cambiar, hacer un switch en la mente de que el precio de la gasolina o del diésel ahora no está solo influenciado por el precio del barril del petróleo, está también influenciado por el costo de transportar ese producto a través de los áreas de conflicto que estamos viendo mundial. Y eso es lo que no está permitiendo que el precio baje.
6: No, Luis Gates, gracias siempre.
7: Que pasen buen día, gracias a ustedes.
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10: Regresamos, esto es WKQ 580, yo soy Jay Fonseca.
11: Del bueno, asunto de la barcaza.
10: Ok, hablemos de la bendita barcaza esta, que tantas veces hemos tenido este tema, y modestia aparte, todo esto era previsto, todo esto era predicho, nada de esto, desgraciadamente nada de esto es nuevo, desgraciadamente... Yo no sé ni qué decirles que no sea, mano. De verdad, no sé ni qué decir. De verdad, Adolfo, de esas cosas que yo me impresiono porque es que no entiendo cómo es que... O sea, es lo lógico, es lo obvio. Mira, vamos a empezar por el principio para poner esto donde fue. La barcaza empezó en diciembre de 2017. En ese momento es que New Fortress llega a Puerto Rico alegando que venían a traer servicio de gas para empresas privadas y darle a farmacéuticas y otros negocios acceso. Y ese comienzo es súper importante porque ahí se firmó en marzo del 2018 un acuerdo de confidencialidad entre New Fortress y la Autoridad de Energía Eléctrica porque iba a operar New Fortress al frente de la Autoridad de Energía Eléctrica. Eso es marzo de 2018. En diciembre de 2017 ellos le subarriendan a Pan American Grain. Para American Green era quien tenía ese muelle. Y en diciembre de 2017, ellos le subarriendan a Para American Green con la autorización de Anthony Maceira, que era el director de puertos entonces, diciembre de 2017. Marzo de 2018, firma un acuerdo de confidencialidad para obtener información con la Autoridad de Energía Eléctrica. Y de repente, empleados de la Autoridad de Energía Eléctrica, y todo esto yo lo saqué en J.S. Rayo X, y ahí están los documentos, los muestro nuevamente por vez número 8000 para que aquellos que tengan dudas. Empleados de la Autoridad de Energía Eléctrica estaban denunciando: estos documentos muestran problemas de conflicto de interés porque esa empresa que firmó un acuerdo de confidencialidad con nosotros y de compartir información, un NDA, en marzo del 2018, un No Disclosure Agreement, un acuerdo de confidencialidad de compartir datos e información, marzo 2018, luego de eso empezó a pujar para llevarse el contrato del cambio de las centrales 5 y 6 de San Juan. Es decir, una empresa que acababa de adquirir el muelle en diciembre de 2017 y que firma un acuerdo de confidencialidad para intercambiar información en 2018, de repente, con una ventaja competitiva muy brutal, obtiene el contrato porque fue AES y otras empresas, Ecoeléctrica y otras empresas, estaban dispuestas a llevar gas natural a la central San Juan, pero se decidió que la empresa que había, que tuviera acceso a ese muelle, sería el que se llevaría el contrato. Pura casualidad, New Fortress acababa de comprar ese muelle, subarrendarlo, con autorización en aquel momento de la Autoridad de los Puertos. Posteriormente a eso, New Fortress se lleva el contrato de 1.500 millones para cambiar las unidades a gas natural de diésel, para cumplir con los MATS, para cumplir con las regulaciones federales, no solamente para producción energética, sino también para cumplir, porque cuando hacías con diésel, esas plantas tiraban todo ese material y esos químicos a la población, y por tanto se entendía que había que eliminar la producción de diésel porque estaba limitada. Es decir, había un cap de horas que podían estar prendidas esas plantas, esas unidades, porque ese tope La EPA lo establecía para evitar contaminación ambiental excesiva sobre San Juan.
11: Cataño y Toda Baja tenían la cantidad de mayor de cantidad de personas con asma en Puerto Rico.
10: Correcto. La cantidad de personas con asma en Puerto Rico, Cataño y Toda Baja, siempre ha sido, eso es histórico, uh-huh. y sabemos que es por todas las condiciones, ¿verdad?, respiratorias que generaron todas aquellas uh-huh. farmacéuticas y todas aquellas emisiones de la Autoridad de Energía Eléctrica. Yo uh-huh. recuerdo que una vez yo dije eso y alguien se molestó conmigo. Digo, bueno, pues esos son los estudios, no es mi opinión. Uh-huh. Plantea ese asunto.
11: Palo Seco, sobre todo.
10: Palo Seco tenía serios problemas. Uh-huh. Cuento largo corto, había una reglamentación federal y por tanto se entendió que la propuesta que no era

0: ilegal un puerto de gas natural sin autorización del FERC, sin autorización del gobierno federal de los Estados Unidos. Esto es ilegal. Y el tribunal resolvió a favor de los residentes. Y el FERC en efecto admitió que no tenía permisos, pero le dijo, eso no se hace, ya estaba hecho. Estaba Donald Trump obviamente de jefe y el dueño de todo esto es un amigo de Donald Trump billonario, Mr. Wes Edens. El Tribunal Federal en Washington, que es donde se aparece este tipo de situación del FERC, resuelve básicamente lo mismo, que sí, que esto se construyó sin permiso y a Dios que reparta suerte. Ese problema en aquel origen, aquellas lluvias trajeron estos lodos, diría Fernando Martín. Porque aquello que se hizo mal en el 2018 es lo que ha creado todo este berenjenal posterior, porque como nunca se hizo con los permisos correctos, siempre hemos estado haciendo las cosas al berré. Y cada vez que ellos traían una barcaza, la barcaza original era una dupla que se iban a estar montando una al lado de la otra en el 2018. Y esa planta, es decir, el almacén iba a ser de 10.000 metros cúbicos. El Energos Princess y esta barcaza que acaban de traer, el Amur River, es de 150.000. O sea que se supone que era de 10.000 metros cúbicos, están trayendo de 150.000 metros cúbicos. No es mi opinión, gente, no son los datos, lo hemos publicado, están los documentos, todo eso está hecho. Finalmente, la Junta de Supervisión Fiscal, cuando le presentan el contrato de suministro de gas natural, porque no solamente ahora es el gas natural de la Central San Juan, incluye ahora las megayens que se compraron y que están 8 de dañadas, pero también Palo Seco, también Cambalache, toda la costa norte donde se van a poner las pickers, todo eso llevaría gas natural. Esas unidades también se servirían de ese muelle. Así que todo ahora, estamos hablando de billones de pesos, pues la Junta de Control Fiscal detuvo ese contrato diciendo que ese contrato era de 30 billones de dólares, 30 mil millones de dólares, que era más del doble de lo que costaba en otras jurisdicciones. Y la Junta detuvo ese contrato. Y decía además que tenían que asegurarle que hubiera tolling, que si ellos no pueden traer el gas, otra empresa pudiera entrar. La Junta, no el gobierno de Puerto Rico, la Junta de Supervisión Fiscal fue la que obligó.
1: ¿Este fue en qué año?
0: En el 2000, diablo, no me acuerdo cuándo fue, 2025. 2025 fue eso. Trump saca a la Junta cuando la Junta se opone a ese contrato.
2: Uh-huh. A toda
0: la Junta, para afuera. Dejó a más que a King, el republicano. Lo sacó, de repente regresa
2: toda la Junta.
0: La Junta y dice, bueno, si hacemos el contrato con tolling, es decir, si el contrato se permite que venga, si ellos no pueden traer el gas, podamos utilizar otro gas pagándole a ellos por el muelle, su peaje, firmamos el contrato. Y de repente se acabó el caso de New Fortress, se acabó toda la basofia y se acabó el caso de la Junta, resolvió el caso de Lisa Cook, el caso de Slaughter, el Tribunal Supremo de Estados Unidos, y Trump retiró el caso federal contra la Junta de Supervisión Fiscal porque se autorizó el contrato.
2: Uh-huh. Casualmente.
0: Casualmente. Cuento larguísimo corto. Después de que le compramos aquellas unidades que estaban rentadas de General Electric, que estaban usadas primero en Egipto y después se usaron aquí y que están todas dañadas y todo eso que ya hemos hablado a la saciedad.
2: Que no sirve ninguna.
0: Que no sirven. Pues ahora también ellos quedaron en cambiar las 11 unidades speakers que había dejado Josué Colón listas para cambiar a unidades de gas que tuvieran un mejor heat rate, bueno, por tanto gastáramos mucho menos combustible.
2: Eran 11, ahora
0: ellos eran 11 y ellos quieren cambiar a 6 o 7. Cambiaron el plan y por tanto hubo que empezar de nuevo desde cero y estamos súper rezagados porque FEMA y todo eso no se ha hecho. O sea, es decir, esta empresa nos ha costado a nosotros, ellos como sus dueños, Genera y sus dueños New Fortress, nos han costado a nosotros cosas que son indescriptibles. Pues para acabar de chavar, el negociador de energía hace 2 miércoles encontró que resulta ser que han incumplido en el suministro de gas natural 4 veces ya. Y que esas 4 veces nos han costado al menos 90 millones de dólares entre todas esas ocasiones. Y que además, Naturgy, cuando ocurre, Naturgy, la empresa española que es dueña de Ecoeléctrica, cuando ellos no traen el gas, ellos pagan la diferencia de usar el diésel. Porque al usar, en el caso de ellos, bunker. Cuando no llega el gas, se paga bunker y ellos lo pagan la diferencia. Pero cuando es New Fortress, no la pagan. No pagan la diferencia, aunque el contrato establece que tienen que pagarse la diferencia. Y además, la gente del negociado de energía encontró

0: que ha habido al menos unas 14 a 16 ocasiones donde se han hecho nominaciones de más. Es decir, donde le hemos comprado de más a Genera ha ordenado comprar de más a sus dueños New Fortress, totalizando $74 millones hasta el trimestre pasado, y en este trimestre 17 millones más. Y ahora que pasó este evento, no estamos contando este evento es en enero, las nominaciones serían para enero. Y ahora ocurrió este evento, se establece que es entre 1.2 y 1.6 millones diarios lo que nos cuesta más
1: el diésel.
0: El diésel que el gas, porque depende del precio que esté en el mercado del día. 26 días quemando combustible más caro del mundo ahora mismo, en su momento más caro en la historia.
1: Y más contaminante.
0: Y más contaminante, sin duda. A todas estas, hoy había una vista, o hay una vista en el Tribunal Federal, para obligarlos a que tengan que aceptar, como dice su contrato, gas natural de otra empresa, en este caso Crowley, que está dispuesta a traerlo. Y de repente se alinearon los planetas y entraron su barcaza. Y ahora alguna gente está planteando que se vuelve académico el pleito. ¿Académico? Pero si es que esto es repetible 800.000 veces.
1: Ahora es menos académico que nunca antes, porque ya hay un precedente que tú lo pudiste ver de manera empírica, que todos los días estos tipos se dedican a hacernos esto. Con ese relato que tú acabas de hacer y que estuvimos 26 días secuestrados en el asunto del diésel, precisamente por esta empresa, académico podría ser la entrada de esta barcaza. Pero de aquí para adelante es evidente que nosotros en Puerto Rico tendríamos que estar de rehén por los tiempos del infinito. Y aquí hay que hacer un asunto, y tú y yo hablamos, yo creo que aquí va a tener que llegar un momento en que va a tener que expropiarse ese contrato, porque es que no puede seguir de esta manera, ese muelle no puede seguir en manos de estos muchachos. La información que yo obtuve, ¿verdad?, uno escuchando y manejando este tema, es que cuando, y esto porque que le pueden decir lo que quieran, pero cuando el licenciado Maceira hace el contrato en el 2017, viene a consecuencia en gran medida por un desespero del gobierno, porque habíamos estado recién pasando lo que era el huracán María, y que entonces había que recuperar o de alguna forma manejar el tema de lo que sería este asunto de poder entrar gas y entrar combustible para poder suplir lo que fuese la producción energética en un momento dado. Y que debido a esa desesperación, pues hubo que tomar medidas dramáticas, y que luego entonces se concretiza un poco más con el asunto de lo que sucedió en el año 2018. Esa es lo que me dicen que sucedió, y esa fue que la motivación por la cual tuvieron que ceder de alguna manera a lo que sucede al día de hoy con el tema del muelle este. Pero si esas fueron las circunstancias en el año 2017, eso quiere decir que ya el asunto de lo que fue el huracán María se superó en gran medida, ya está superado. Pues si en algún momento por un asunto de dramatismo de emergencia hubo que tomar medidas como esa, aparte de pues que al día de hoy entonces hay otros asuntos que habría que atender en términos de lo que sucedió al 2026 en condiciones de lo que estamos hablando. En términos de cómo se generó el contrato y cómo terminó siendo otros temas. Me parece que en Puerto Rico no va a quedar otro asunto que si pudiese hacer académico el caso, es si nosotros mañana de alguna forma expropiamos ese contrato y se acabó este asunto, ya está bueno. Ya está bueno.
0: Sí, y es por ver el muelle.
1: Sí.
0: El muelle.
1: Sí, ya esto se acabó, esto es nuestro aquí y se acabó la historia. Entonces sí se hace académico. Eso sí se hace académico. Y ese para mí es el asunto que de fondo aquí de lo que hay que hablar. Porque es evidente que cuando de momento se alinean los planetas, donde incluso los que reclaman que no pueden entrar barcazas, que eran los pilotos, con razón o sin ella, no voy a entrar en ese asunto. De momento ya no importa el tamaño de la barcaza. Ya el mundo no se va a acabar. Ahora el mundo se va a acabar por otras razones. Por la guerra en Irán. Pero de esta situación, no. Y esa es la parte donde a mí me resulta tan llamativo el poder plantear de que aquí hay unas fuerzas que aquí nadie las puede entender. Y lo que a mí sí me llama la atención es por qué nadie se atreve a decirlo cuando sucedió. En el gobierno de Ricardo Rosselló, nadie se atrevió a decir de que aquí habían influencias de parte del gobierno federal a través de lo que fuese la presidencia de Donald Trump para atender el tema de energía eléctrica, para el tema de lo cuando fue el huracán María. Nadie se atrevió, nadie lo dijo. Hubo dos gobernadores y nadie se atrevió. Llegó Pedro Pierluisi y viene el tema de Luma. Y nadie se atreve a decir en el gobierno de Pedro Pierluisi que Luma fue un asunto impuesto. Y ahora nadie se atreve a decir que Donald Trump está empujando a esta empresa por alguna razón. ¿Qué es lo que sucede aquí? Es lo que yo no voy a entender jamás. De por qué hay que mantener estos temas y estos asuntos en el clandestinaje. Como si nadie pudiese hablar de esta. ¿Por qué razón? ¿Quién es el que está intentando o tiene que tapar esto para que sucediesen otras cosas? Esa es la parte donde yo no podré entenderlo nunca. Nunca voy a entender. Aquí ya el gobierno de Pedro Pierluisi le costó el asunto de Luma. Muy probablemente su reelección como candidato incluso a la gobernación en el cuatrienio pasado. Entonces yo veo estas cosas y aparte de ti, de que llevas con la cantaleta de este asunto desde el año 2017 y a más nadie le importa.
0: Para ese gusto 2018.
1: Pues 2018. Pero te imagino que
0: está bien igual. No, porque 2018. Yo no sabía.
1: Pues en el año 2018.
0: No, mira, Adolfo, a mí me alertan de todo esto empleados de la Autoridad de Energía Eléctrica.
1: Y sí, fui, me acuerdo que fue Jaramillo en parte también que te dijo algunas cosas. No recuerdo.
0: No me acuerdo de a lo mejor también, ¿sabes? Sí, sí. Pero empleados de la Autoridad de Energía Eléctrica estaban advirtiendo. De hecho, Mari Zapata fue una de las que escribió diciendo: mira, aquí hay un problema. La que ahora está peleando con Josué Colón. Uh-huh. Mari Zapata fue una de las personas que advirtió. William Ríos Mera fue el otro. Otros empleados gerenciales advirtiendo: mira, aquí hay un problema con esta situación de este muelle. Todo esto está, de nuevo, nada de esto es nuevo. Entonces, a mí lo que me impresiona es que nosotros, después de ver todo esto, José Luis Dalmau, Tadito Hernández, Tomás Rivera Chats, Johnny Méndez, la gobernadora y Pierluisi, favorecieron el contrato de darle el control total de la generación del gobierno a un suplidor, porque el suplidor de gas ahora se iba a encargar de administrar la flota. O sea, ¿y qué tú crees que iba a hacer?
1: Para ponerlo en contexto, el suplidor de gas se va a ahora a dedicar a producir energía eléctrica con el gas que ellos mismos compran.
0: Compran. Y ellos deciden y cuánto se compra. O sea, Oscar Mayer, los hot dogs. Ahora vamos a ponerlo a cargo de la panadería. Pues, ¿qué va a vender la panadería? Pues hot dogs va a vender. Ya no va a vender pizza, ya no va a vender quesito, ahora va a ser hot dog. Porque es que yo quiero vender hot dog, yo soy Oscar Mayer. Pues, ¿a qué voy a dedicarme? ¿A vender winner, Oscar Mayer? No, jo. Pues, o sea, no voy a vender hamburger. Y pusimos a cargo de todo el sistema de generación al suplidor de gas. Pues, ¿qué va a comprar? Pues gas. Y resulta que el negociado de energía nos dice que al menos en más de una decena de ocasiones hemos comprado de más. Gas de más. No una vez, no ves. 74 millones de billetes que hemos comprado en nominaciones que, ups, se nos fue la mano y compramos de más. En 2 años, 74 millones. En 1 año y medio. O sea, nadie hace nada. No pasa nada. No hay vistas públicas.
1: El mismo negociado de energía pidió potestad para multar.
0: Bueno.
1: A ¿y ver, no multan?
0: De más está decirte que la ley le aumentó las posibilidades al negocio de energía de multar por 200 y pico mil pesos, y las multas que han dado son de 25 mil.
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0: En octubre, 4 millones y pico. En noviembre, nada. En diciembre del 2025, ahí está 4 millones y pico. En junio, en enero, 6 millones y medio. O sea, todas estas veces le hemos comprado de más. O sea, no me lo estoy inventando. Ahí están los datos del mismo negociado de energía. Enero de este año, 6 millones y medio. En febrero, nada. En marzo, 630 y pico mil. En abril, 619.300. En mayo, 8.475.000. En junio, 11.900.000, básicamente 12 millones. Y en julio, casi 12 millones otra vez. O sea, todas esas veces que usted está viendo, todas, se ha pagado de más el combustible. O sea, hemos estado pagando por combustible de más. Obviamente, eso se llama las nominaciones. ¿Quién hace las nominaciones para comprarle el combustible a New Fortress? Genera. O sea, Genera decide cuánto le compramos a sus dueños. Y de casualidad, en 1, 2, 3, 4, 5, 6, 7, 8, 9, 10, 11, 12, 13, 14, 15, 16, 17 veces. En 17 de los pasados 19 meses le hemos comprado de más todos los meses. En 17 de 19 meses le hemos comprado de más por millones de dólares, incluyendo 10 millones en junio del 2025, 6 millones en enero del 2026, 8 millones en mayo del 2026, 11 millones en junio del 2026 y 11 millones en julio del 2026.
1: Y luego de 100 millones de dólares, el negocio de energía se enteró.
0: Y aquí nos hemos enterado porque supuestamente lo que decía la gente del negocio de energía es que ellos pensaban que ellos estaban pagando, que New Fortress estaba pagando, pero no. Totalizando $74,536,737.05. Es decir, todas esas veces, ellos han quedado en traer un combustible y lo han traído en excedente. Y quien nos dice, porque eso es lo peor de todo este cuento, Adolfo, lo peor no es eso. Lo peor de todo este cuento es que ellos fallan, pero nosotros pagamos porque pagamos doble. Le pagamos a ellos más al suplidor de diésel. Y la orden del negocio de energía lo que dice es, pues mira, como hay ahora mismo en disputa $17,649,888.46, vamos a congelarle el dinero para que no puedan seguir básicamente chantajeándonos cuando no nos traen el combustible y nos quedamos sin suficiente generación de combustible porque se supone que ellos nos hayan traído que no estamos teniendo. Pues resulta ser, Adolfo y pueblo de Puerto Rico, que todas esas veces que ha pasado,
1: no pasa nada.
0: O sea, entonces yo me pregunto, ¿hasta cuándo? O sea, ¿hasta cuándo nosotros vamos a permitir esto? O sea, y yo no sé de verdad, o sea, no puedo. Mire que le he buscado a ver si alguien me lo puede explicar, a ver qué intereses de fuera son los que están detrás de todo esto, pero no aparece.
1: No, y la misma gobernadora ha hecho expresiones de que uno es un chantaje. Pues vamos a expropiar el muelle. Vamos a apropiar ese muelle, ya se acabó, ya. Y mientras más pasen los días, vamos a seguir siendo los mismos de siempre, los mismos tontejos de siempre, esperando que nos cojan de tontejos otra vez para seguir pagando y seguir. Entonces ahora, porque lo que está sucediendo hoy, Jay, y todo el mundo se está quejando del costo de la luz hoy. Vamos a ver qué va a pasar el mes que viene.
0: Ah, no, olvídate, pero Adolfo, mira esto. Aquí está. Todas las veces que han incumplido con traernos el gas suficiente. Septiembre 30, 2025, 2 millones y medio. nos ha costado adicional, el diésel adicional, en vez de pagar. En diciembre del 19, el 2025, 52.500.000. Que se supone que ellos pagaran y no han pagado. En junio 30, el 2026, 13.291.000 que tampoco han pagado, incluyendo Naturgy ahí. Para un total de 70.791.561.64. Y de ahí es que sale que cuando se añaden a eso, son 70 millones que están en disputa. Ahora habría, pues lo que no está en disputa son los 17 millones de este año. Porque hasta junio del 30-36, hasta junio del 2026, había 70 millones. Pues en julio, agosto y septiembre se acumularon 17 millones más. Y esos 17 millones son los que el negocio está diciendo, pues no se los pague, detenle el pago a Genera, a New Fortress, detenle el pago. Y ellos dicen, ah, pues me va a detener el pago, pues no te llevo el gas. Y lo peor es que ahora lo que hizo fue aumentar, porque estos 26 días que hemos estado utilizando diésel se añaden a los 17 millones más los 70 millones que usted está escuchando ahí de todas las veces que se supone que ellos traían el suministro que no han traído. No estoy inventando, pero están los documentos oficiales del negocio de energía. 70 millones más 17, 87. Más 1.2 a 1.6 millones diarios que estamos usando los pasados 26 días, que no sé cuánto totalizarían porque no sabemos el número exacto finalmente, pero estamos hablando de aproximadamente unos 33, 35 millones de dólares más. O sea, ya había 87, súmale 30 y pico, bueno, súmale 30, para hacer un número redondo. Estamos hablando de 117 millones de pesos que hemos pagado en luz. Ahí hay casi 3 centavos el kilovatio hora. Y lo que implica, ¿alguien va a hacer algo?
1: Y lo que eso implica para la economía de Puerto Rico. Porque eso es solamente para pagar luz, eso es el gasto fijo. Pero, ¿qué vas a hacer entonces cuando tú necesitas comprar suplidos que tú, a su vez tienen que vender por camiones que usan diésel a su vez? Porque esto es solamente un renglón. Mira, Jay, el asunto económico aquí en Puerto Rico, de lo que está sucediendo de los 35 centavos de kilovatio hora, va a tener, si esto se mantiene, va a tener un efecto de 100 millones de pesos en 3 meses. Esa es la verdad, en términos de, un poco más de 100 millones de dólares en los 3 meses, en términos de lo que sería el costo para los puertorriqueños y lo que sería el costo de la producción de Puerto Rico. Así que el PIB de Puerto Rico para el año que viene, me imagino que la Junta hará sus ajustes y hará sus temas. Vamos a ver entonces cómo nos sugieren entonces que el presupuesto del año que viene va a ser, porque no puede ser mayor que este, porque no va a haber producción, porque vamos a tener que gastar solamente en un solo renglón enormemente, con el asunto también de lo que ya sabemos, de lo que nos había golpeado el tema del agua, por el tema de la sequía y demás. Yo, honestamente, la gente dice que esto es el tema energético. Puerto Rico no está siendo rehén en el tema energético solamente. Puerto Rico está siendo rehén de esta empresa para un asunto del futuro económico de Puerto Rico en general. Y por esa razón, porque se está poniendo en riesgo la viabilidad de Puerto Rico en términos económicos para el resto de lo que sería nuestra existencia económica en el planeta, es que yo creo que no hay otra alternativa que expropiar ese muelle por las circunstancias y las razones que vemos al día de hoy. Porque de otra manera, ahí sí te digo yo, olvídate de los fondos de Medicaid, olvídate de los fondos de lo que tú quieras, que la migración va a ser en masa y masiva, porque no va a haber alternativa en Puerto Rico para poder hacer nada por los altos costos. Porque esta es de energía eléctrica. A eso tú tienes que añadirle el asunto de las contribuciones sobre ingresos y lo que tienes que pagar en aranceles de Trump y lo que tienes que pagar por lo que sería todo el sales tax y todo lo que ustedes más viven. Así que de cada peso que usted se gana, usted tiene que dedicarle a veces hasta ese mismo peso completo para pagar la luz, para pagar la compra, para pagar. Y vive todos los días con negativo 10 pesos o negativo 20 pesos en términos de lo que sería el valor de ese dólar que usted tiene al día de hoy en comparación de lo que tuvo hace 3 años.
0: Nada, ahí están los datos, pueblo. No es por falta de información. O sea, mi pueblo no perece por falta de... O sea, mi pueblo no perece por yo digo esta frase mucho. Mi pueblo no perece por falta de conocimiento, perece por falta por exceso de entretenimiento en todo caso. Adolfo, gracias. Te dejo ahí para que no tengas que hablar de perimenopausia. así que pórtate bien. Bueno, oye, es un tema importante, los varones deberíamos aprender a hablar del tema también. Primo. ¿Cómo estás? Saludos, bienvenida, saludos. Ok, vamos a tener una conversación breve. By the way, este próximo Ok. Ok, está bien. Perfecto. Bueno, hoy tengo conmigo a la doctora Bárbara Barros. ¿No viene Yasmín? No, se está portando mal Yasmín. No nos trajo ni almuerzo ni nada. Ni mandó nada por DoorDash. Ay, virgen. ¿Cómo está, doctora?
7: Todo bien.
0: Qué bueno, bienvenida. Bienvenida, doctora. Bueno, tengo unos cuantos temas que quería hablar con usted, entre ellas el fin del mundo, la inteligencia artificial y este... ChatGPT. Puede pegarse el micrófono, por favor. Muchas gracias.
7: Créeme que después de subir la Ponce hablamos de eso.
0: Te entiendo perfectamente. Ok, tengo que hacerte unas cuantas preguntas, pero la primera y la más sencilla. Okay. Primero que todo, ¿paraste en Guabate y me trajiste algo o no?
7: No, porque salí del trabajo directamente para acá.
0: Ah.
7: Pero me decían dicho, traía, pero no de Guabate, no algo de Ponce, de la mejor ciudad del mundo.
0: Mire. Ok, nada, doctora Bárbara Barros es psicóloga y hay un evento entre reglas, obviamente, que se llama uno de los temas más importantes que tenemos que tocar, que finalmente la sociedad está hablando de este tema con normalidad. Así que gracias por estar disponible, doctora.
7: Gracias.
0: Primero, ¿de qué es el evento? ¿Cuándo es el evento?
7: Pues mira, el evento es este domingo, se llama Sin Reglas. Es un evento para concientizar y traer a la mesa un tema tan importante como es la menopausia. Es dirigido a mujeres, aunque yo también diría a público general, porque muchas veces estos temas se piensan que son exclusivos para mujeres. Realmente es para todo el mundo. Va a haber una serie de profesionales hablando desde todas las áreas que son importantes de tocar en este tema, porque la menopausia va mucho más allá de dejar de menstruar, que es lo que se suele pensar.
0: Ok, de hecho, yo no sabía que existe la perimenopausia. Este evento es de menopausia.
7: Pues mira, qué bueno que lo traes, porque la realidad es que la menopausia es un solo día. Y cuando uno dice eso, la gente se queda como que, ¿what? La menopausia es cuando tú estás 12 meses consecutivos sin menstruar. El tiempo, los años antes, que puede ser desde 2 años hasta 8, algunas mujeres quizás casi 10 años, es una etapa de transición en la que van a haber un sinnúmero de cambios y síntomas. Desde los famosos calentones, hay cambios en el estado de ánimo, que ahí desde la psicología clínica podemos entrar. Dolor en las articulaciones, cambios en lo que es relacionado a la sexualidad. O sea que se suele hablar de menopausia, pero la realidad es que tenemos la peri, la menopausia, que es ese día cuando cumplen los 12 meses, y después viene la posmenopausia, que hay otras necesidades a explorar también.
0: Ok, ¿y por qué tengo que ir a un evento como este?
7: Pues mira, la importancia de ir a un evento como este es porque, primero, yo diría que ahora es que se está viendo como este boom en la conversación. Se están creando estos espacios que son sumamente importantes. Hay que educar. Hay todavía mucha desinformación, muchos mitos. Así que esto es un espacio donde las personas van a tener la oportunidad de escuchar a profesionales en el tema, dando un sinnúmero de recomendaciones, aclarando preguntas. Y sobre todo, si me preguntan a mí como psicóloga, una de las cosas que yo más voy a destacar allí es que no estás loca por lo que estás pasando, que es que no es que estás mal, no es que estás defectuosa, es que esto es una etapa que lamentablemente pues ha sido un tabú, no se ha mirado cómo se tiene que hablar, y una actividad como esta el domingo pues nos va a dar esta oportunidad de hacerlo.
0: ¿Qué vivieron nuestras madres que no queremos que vivan nuestras hijas?
7: Yo diría definitivamente la invalidación y la desinformación y los mitos. Porque, por ejemplo, yo trabajo en el área de salud mental, lo que es salud reproductiva y psicología de la salud de la mujer. Y yo siempre le digo a mis estudiantes que yo estoy segura que esto que yo hablo ahora de ciclo menstrual, de menopausia y cómo esto impacta a la salud mental de las mujeres, a mi mamá, mi abuela nunca se sentó con ella a hablar de esto. Mi mamá nunca se sentó conmigo a hablar de esto. Y era porque quizás era información que se pasaba como el elefante blanco, o lo metemos debajo de la alfombra. Y en el caso inclusive de la menopausia, sabemos que por muchos años hemos tenido generaciones de mujeres que lo han pasado a solas, porque han estado todos estos mitos relacionados a los tratamientos, y pues a veces de parte de profesionales han encontrado experiencias que le dicen, como eso es natural, tú tienes que aguantarlo, o eso es parte de ser mujer, tú tienes que vivir esta experiencia así. Y eso es lo que queremos cambiar, que las mujeres sepan que esto no es una competencia por la más que sufre, que tú no tienes que pasar esto sola, que no estás loca, y que si a ti te molesta, esto hay que atenderlo. Y la menopausia, más allá de un proceso ginecológico, aquí envuelven procesos endocrinos, neurológicos, y la salud mental está involucrada. Así que queremos cambiar esos patrones.
0: A mí, de nuevo, en la conversación, una de las cosas que más me ha chocado es eso que tú acabas de decir. ¿Cómo es posible que la mamá de tu mamá y tu mamá a ti no se hayan sentado contigo a tener una conversación sobre el proceso de menstruación, lo que implica, y obviamente el proceso post y el peri? Y cuando hablo con la doctora Viviana Sánchez, obviamente, que es la persona con quien, que es mi endocrinóloga, y ella, ¿verdad?, tiene esta especialidad en este tema específicamente, yo no sabía que era un término relativamente moderno esto de perimenopausia. Y el hecho de que habían unos tratamientos, pero que en un momento dado un estudio que se hizo mal provocó que el tratamiento correcto, que se creara este black box warning y el tema del trato hormonal y el parche, etcétera. O sea, se convirtió en básicamente una vida de tener que aceptar que tienes que sufrir porque el tratamiento te puede dar cáncer. Así que o cáncer o vivir, o aguantar estos hot flashes, o aguantar estas situaciones de resequedad vaginal, etcétera, todas esas cosas. O sea, yo no sé por qué es tan difícil esa conversación, pero me recordé que cuando yo estaba en la escuela, una muchacha, cuyo nombre no voy a decir, estudiábamos juntos, la maestra dice, mira, te cantó el gallo.
7: Que yo, al día de hoy, yo quiero que alguien me explique la relación de un gallo.
0: De un gallo, eso mismo. Ella le dice, mira, te cantó el gallo. Y fue que había menstruado y había dejado la mancha en el pupitre. Y yo fui el que fui a buscarla y qué sé yo. Para mí era bastante normal porque me crié con hermanas y mi tía y mis sobrinas, claro, y mis primas. Así que yo era el único varón en mi casa, eran seis nenas. Así que no era algo raro. Pero después me entero de lo raro que es. O sea, y que la conversación no... O sea, como que este tabú de que fui a comprar cotes, tengo que cerrarlos en una...
7: Que nadie lo vea.
0: Que nadie vea esto. O sea, es como que tenemos a la mitad de la población, uno de cada dos seres humanos, y todos nacimos por ahí, pero no podemos hablar de la cosa más básica de lo que ocurre. ¿Qué pasa por nuestro cerebro cuando somos así?
7: Mira,
0: usted es psicóloga, así que ayúdame a entenderlo.
7: Yo creo que hay muchos aspectos aquí socioculturales. Y obviamente... Todo, o sea, si vamos a hablar de ciclo menstrual y menopausia, esto está asociado, se empieza a hablar de salud reproductiva. Y hay muchas personas que a la medida que escuchan salud reproductiva o órganos reproductivos, rápido, como yo digo, prenden el switch de temas de sexualidad, de hablar de sexualidad, cierra las puertas, aquí de eso no vamos a hablar. Y eso es bien lamentable, además porque hay que educar sobre salud sexual, eso también es importante. Pero yo te diría que no tan solo es la menopausia, y qué bueno que trajes el ejemplo del ciclo menstrual, pues inclusive yo soy parte en la Ponce Health Science University de un estudio que llevamos varios años trabajando sobre ciclo menstrual de adolescentes, salud menstrual de adolescentes, que dirige la doctora Dalí Flores. Y algo que hemos visto es al sol de hoy, preguntándolo a las estudiantes, a las adolescentes sobre sus experiencias, y te puedo asegurar que hay mucha desinformación. ¿Y por qué esto pasa? Porque volvemos, es un mito, es un tabú, esto no se habla, esto es algo que tú tienes que esconder. Me encanta cuando traes tu experiencia de high school, porque una de las cosas que yo siempre cuestionaba desde pequeña era por qué cuando iban a las charlas que daban de estos temas, no sé si puedo mencionar aquí,
0: sí,
7: la farmacéutica que lo da. Yo recuerdo Johnson & Johnson antes, no sé si ahora. En mi tiempo de elemental intermedia, llegaron a dar una charla. Y era más que para las nenas. Y yo era la que siempre me cuestionaba, pero ¿por qué estamos más que las nenas aquí y tú no traes a los nenes? Porque los nenes son los que se burlaron porque a fulanita se le manchó el pantalón y demás. Y esto es como un secreto. O inclusive dentro de la familia, estos temas de mujeres, los hombres no los tocan. Y pues no se habla por quizás estos estereotipos, estos mitos que hay. Y el problema que tenemos con eso es... Y entonces lo vemos que se refleja en la menopausia, es que inclusive con el ciclo menstrual pueden haber síntomas que afectan la calidad de vida, puede haber un síndrome premenstrual, pueden haber exacerbaciones premenstruales. En casos más severos, yo puedo tener mujeres que tengan un trastorno disfórico premenstrual, que es un trastorno de salud mental que va ligado al ciclo menstrual y tiene que ver con las fluctuaciones hormonales y en cada proceso. Si nos vamos desde la salud física, tenemos las mujeres con endometriosis, adenomiosis, que le encuentran miomas, que no es hasta a veces llegar a los 30 y pico, a los 40 y pico, que le dicen, no, si lo que tú has tenido toda tu vida es endometriosis, es adenomiosis, pero ¿qué pasa? Cada vez que ella quizás se quejaba del dolor o del malestar, tú eres changa, tú eres hormonal, tú eres la difícil, esto es parte de ser mujer. Entonces, como el ciclo menstrual, como se asocia a la menstruación, pues que es un proceso natural, que lo es, pues se falta la educación, porque es como, pues como esto es natural, tú eres mujer, aguanta con esto. Y no necesariamente es así, porque hay experiencias que son diversas y hay que educar. Lo que buscamos con este tipo de actividad o con proyectos, ¿verdad?, relacionados a salud menstrual adolescente, es poder romper con eso. Porque al día de hoy la gente se sorprendería de la desinformación que puede haber. Para ponerte un ejemplo, con las pacientes de endometriosis, el promedio de años en confirmar un diagnóstico aquí en Puerto Rico es alrededor de 7 a 9 años. Y sabemos que quizás los especialistas son pocos, pero más que nada, ese range tan grande que tú tienes de tiempo es porque son mujeres que desde la adolescencia se han estado quejando de que la pasan súper mal, mucho dolor, las experiencias son bien difíciles, pero lo que reciben inclusive del entorno es, eso es normal, a tu mamá le pasó lo mismo, bájale dos, somos las hormonales, eso está difícil. Y en la menopausia pasa. Y cuando...
0: Discúlpame, para... Ajá, porque...
7: Claro. Claro.
0: Como en radio terminamos ahora, ¿cuándo es el evento?
7: El domingo 18 de octubre.
0: O sea, este domingo.
7: Sí, de 8 a 5. En el edificio de la Kennedy, el ILIA, ahí vamos a estar. Pueden conseguir los boletos, pueden buscar en Instagram, sin filtro, sin reglas, perdón.
0: Sin filtro del programa de lugar también. Me la saluda. Perdón. No, tranquilo. No pasa nada.
7: Sin reglas, también puedes buscar la página de Festín PR, ahí también, o de Jasmine de Perimenopausia, ahí tienen toda la información. Y ahí tienen los boletos para la actividad de este domingo.
0: Excelente. Pues ya saben, por si acaso pueden estar redes sociales también para que vean dónde pueden conseguir los boletos. Gracias. Doctora, muchas gracias. Continuamos en WKQ 580. 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
11: Manuel Calderón, buen día.
12: Buenos días a ti, Rubén. Buenos días a toda la audiencia de WKAQ. Me da mucha alegría que haya llegado la Navidad aquí al estudio y allá afuera.
11: Se hace tiempo.
12: ¿Dónde
11: está usted?
12: Yo estaba pues enfocadito un poquito en la asamblea y en varias cosas que estábamos haciendo, pero me alegra mucho que haya llegado la Navidad. Mi época favorita.
11: Está ahí, de hecho, una nota en el periódico digital del Vocero hoy que dice aquí, déjeme ver, esperanzados los populares en recuperar San Juan. Entonces lo citan a usted y usted dice que van a recuperar San Juan, y hay todo un artículo aquí de 1, 2, 3, 4 columnas. No aparece ni un nombre. Van a recuperar San Juan con el hombre o la mujer invisible. Nadie sabe quién será ni quién es.
12: Bueno, Rubén, primero.
11: La verdad que hay que ser osado, no, para zumbarse el planteamiento de que van a recuperar San Juan.
12: Nosotros acabamos de celebrar una histórica asamblea general en el complejo ferial de Ponce, donde fueron alrededor de 7.500 a 8.000 personas, donde participaron más de 7.200 electores puertorriqueños y populares para escoger los miembros de la Junta de Gobierno, y entre ellos pues quedó electa como representante en la Junta de Gobierno del Distrito de San Juan, la licenciada Ingrid Colbert, nuestra actual legisladora municipal, quien hizo una muy buena campaña, y a mí me da mucha alegría que los populares de San Juan la hayan seleccionado a ella como la representante en la Junta de Gobierno. Como te he dicho en otras ocasiones, la reorganización en San Juan está prácticamente culminada en lo que tiene que ver con las unidades electorales, que estuvo haciendo el trabajo nuestro delegado presidencial José Báez Rivera, y ahora, luego de la Asamblea General, nos movemos a la etapa de seleccionar quién va a ser el presidente o la presidenta del Comité Municipal de San Juan. ahora, luego de la Asamblea General, en esta etapa...
13: ¿Cuándo?
12: Entre esta etapa ya para finales de este año, nosotros debemos estar ya tomando decisiones en cuanto a la composición del Comité Municipal de San Juan, Rubén, y vamos a tener presidente del Comité Municipal en San Juan, como lo tenemos en la gran mayoría, te diría ya más del 93% de los comités municipales en todo Puerto Rico. Es una reorganización que ha sido real, es una reorganización que ha sido de mucho trabajo, que ha sido de cuerpos calientes y que le ha logrado inyectar la energía que tanta falta le hacía al Partido Popular Democrático, y resultado de ello ha sido la exitosísima Asamblea General que celebramos el pasado 11 de octubre en un complejo ferial abarrotado por completo.
13: Entonces, pregunto, ¿cuándo ustedes deciden o definen quién es esa persona que va a correr por San Juan? De hecho, estuve viendo los números hoy. Rosana López creo que obtuvo un 22%, pero Terestela bajó ese 10% a un 10%.
12: Igualmente, igual que
13: entonces,
12: en San Juan, todo el que sabe política de San Juan.
13: Por eso,
12: sabe que
13: ¿cuándo ustedes van a definir a esa persona? O sea, faltan 2 años.
12: Bueno, el tiempo de las candidaturas es finales del 2027. Sí, pero
13: Bueno, pero si uno quiere construir un discurso, claro, un proyecto,
12: yo te diría
13: que enfrente. Así que usted cree que Miguel Romero no es invencible.
12: Miguel Romero es vencible.
13: Vencible.
12: Claro que sí.
13: Sí.
12: Claro que sí.
13: Miguel Romero.
12: Totalmente. Miguel Romero es falta.
13: Usted ha votado por él.
12: No, yo no he votado nunca por Miguel Romero. Ay, no, señor. No, señor.
13: Yo creo que hasta usted ha votado por Miguel Romero. Si Miguel Romero lo ha hecho muy bien.
12: Miguel Romero, bueno, esa es tu apreciación. Yo lo que te digo es lo siguiente. Aquí, Miguel Romero es parte del problema que tiene Puerto Rico y es parte de esta administración. Miguel Romero hizo campaña con Jennifer González. Miguel Romero es parte del problema que tiene Puerto Rico, que es el Partido Nuevo Progresista, y ante ese problema hay que construir una alternativa y una solución y una buena respuesta, y esa respuesta la estamos construyendo en la refundación del Partido Popular Democrático que lidera Pablo José Hernández Rivera, Rubén, y yo te tengo que decir que tanto Miguel Romero como Tomás Rivera Chávez como Jennifer González, los tres son parte del problema que tiene Puerto Rico, y el problema es el Partido No Progresista. Tú puedes creer, y yo te escuchaba allá afuera, y yo decía, yo le decía a Israel, y le decía hasta Chelo, o sea, lo cara que está la gasolina, lo caro que está el diésel, y este gobierno no tiene un secretario de DACO.
13: No hay.
12: ¿Sabe? El secretario de DACO se fue a hacer de vacaciones, se fue a hacer campaña y quedó electo alcalde en una primaria, una elección especial en Cataño. Y ahora mismo no hay nadie más allá de tus contactos que tú tienes para atender, ¿verdad? De personas que conocen del tema de la industria de los mayoristas y los gasolineros. No hay nadie que pueda dar una respuesta clara si se puede dar una orden de congelación de precios. O sea, el costo del diésel tan caro y el costo de la gasolina provoca dos cosas: un encarecimiento en el costo de vida sin precedentes en Puerto Rico, y a eso súmale el problema de la incompetencia del contrato de New Fortress.
13: ¿Sabe qué van a hacer ustedes? Yo no voy a decir nombre aquí, yo no voy a decir nombre porque hay gente que quiero y respeto. ¿Qué van a hacer ustedes con el hecho de que hay un montón de populares trabajando con Miguel Romero?
12: Bueno, al igual que hay PNP trabajando con alcaldes populares, también lo hay. Y yo te tengo que decir que si son personas que están haciendo su trabajo correctamente y le están brindando servicio a la ciudad capital,
13: lo están haciendo.
12: Pues está bien. Y si le están brindando servicio a la ciudad capital de manera honorable y correcta, no hay ningún problema con eso. No lo hay, ya ese tema lo hemos atendido otras veces y te lo he dicho. Aquí lo importante es lo siguiente. San Juan es el electorado de San Juan es un electorado distinto al resto del país. Es un electorado diverso. Y con todo y los malos pronósticos en las pasadas elecciones, Pablo José Hernández Rivera ganó San Juan. Ganó Guaynabo. Ganó Carolina. Y ganó Bayamón. Es decir, o sea, lo importante es la oferta política que el Partido Popular va a presentar de cara al 2027, de cara al 2028. La refundación en su fase 1, nueva estructura, nuevo reglamento, completada. Fase 2, nueva filosofía, nuevo norte del Partido Popular, un Partido Popular que ha cambiado, un Partido Popular que está listo, un Partido Popular que moviliza masivamente una Asamblea General histórica, la más grande en los pasados 15 años, completado. Fase 3, nuevo liderato. En el 2027 la oferta está servida y el calendario de trabajo es apremiante. Así que nosotros continuamos en el proceso de la refundación, convirtiendo al Partido Popular Democrático en la única fuerza de cambio que le puede ganar al PNP en el 2028. Demostrado estuvo con la actividad masiva que hubo el pasado domingo 11 de octubre en el Complejo Ferial de Ponce, una actividad abarrotada por completa, donde lo que se sintió fue la esperanza, el cambio, el regocijo y la ilusión de que un mejor Puerto Rico está por delante en manos del Partido Popular. De hecho, con asistencia perfecta de alcaldes y de exgobernadores, algo que el PNP no puede hacer. Tú no puedes sentar en una asamblea general a Jennifer González y a Pedro Pierluisi. Apenas puedes sentar en una misma silla, en una misma mesa a Tomás Rivera Chatzky y a Jennifer González para atender los problemas del país. Entonces, así que ese gran contraste del Partido Popular Democrático refundado y unido se marca contra lo que representa la corrupción y la arrogancia del PNP.
13: Entonces, usted es... O sea, el Partido Popular siente hoy que se puede ganar a Jennifer o a Tomás, o a los dos.
12: A cualquiera, al que pongan. Al que pongan. Y nada me daría más alegría que por fin Tomás Rivera Chatz tenga los pantalones de tirarse. Para ganar en grande, por el bien de Puerto Rico. Pero para ganar, para hacerlo bien por Puerto Rico.
13: Pero ese, entonces, ¿usted cree que en una potencial elección entre Pablo José Hernández y Tomás Rivera Chatz, ustedes le ganarían a Tomás Rivera Chatz?
12: Absolutamente. Absolutamente.
13: Sí.
12: Y como ha dicho, como ha dicho Pablo José, ganamos incluso Guaynabo y San Juan. Si Tomás Rivera Chatz es el candidato, el Partido Popular Democrático gane. ¿Por qué?
13: Pero ese, yo creía que para exagerar como está ahí exagerando, yo creía que iba a decir también Bayamón.
12: Nosotros ganaríamos en el pronóstico de que Tomás Rivera Chatz por fin se atreva. Porque tú sabes que él lo asoma y después se esconde.
13: Él se asoma
12: y después se esconde. Se asoma y después se esconde. Lo ha hecho ya 3 veces. Y a ver si la tercera es la vencida. Yo lo que te digo es lo siguiente, Rubén. Si Tomás Rivera Chatz por fin se atreve a tirarse a la gobernación, sería una gran oportunidad para el país, para por fin salir de él en la política. Y número 2, para marcar el más grande contraste entre el bien que representa la refundación del Partido Popular Democrático con Pablo José y el mal que representa a Tomás Rivera Chatz y la corrupción y la arrogancia del PNP. Ese sería el contraste en las próximas elecciones. Y tendríamos una gran oportunidad de por fin salir de 2-1. De Jennifer en la primaria, o Tomás, si finalmente se tira, uno de los dos se cancela en la primaria, y después el pueblo de Puerto Rico se encargará de, con los votos y la democracia, salir de el que gane en esa primaria en las elecciones del 2028 con un voto por el Partido Popular Democrático.
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0: autorizar permisos con una crisis actual que están atravesando los pequeños comerciantes no va a ser suficiente.
1: Bueno, aprueban reforma de permisos, pero organizaciones exigen vistas públicas adicionales. Bueno, radican cargos contra sospechoso de haber asesinado al agricultor Giancarlo Ortiz Espada en el pueblo de Barranquitas.
2: Continuaremos con un patrón de tardes un tanto activas en el oeste, efectos de una vaguada distante. 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

0: ¿Qué tal, queridos amigos? Muy buenas noches y bienvenidos. Gracias por sintonizar esta edición nocturna de Noticentro a través de nuestra televisión. Y claro, están los noticieros de Orlando, allá, guapa.tv y también WKQ580. Estas son las noticias que nuestra redacción está trabajando para ustedes. Oiga, con 17 votos a favor, el Senado de Puerto Rico aprobó hoy el proyecto sustitutivo de permisos. La minoría y ambientalistas rechazaron la medida y ahora exigen vistas públicas adicionales. La compañera Luisa Benítez tiene los detalles en lo que es nuestra noticia de primera plana.
1: En medio de manifestaciones y reclamos de vistas públicas, el Pleno del Senado aprobó la reforma de permisos.
2: Puerto Rico no va a ser rehén de los vagos, de los incompetentes o de los que se oponen a todo. Puerto Rico merece mucho más que eso. Y este código y este proyecto, luego de 6 meses y de una amplia discusión, donde se le ha permitido a todo el mundo aportar, criticar, apoyar, rechazar, sugerir, cumple cabalmente con todos los criterios.
1: La medida fue objeto de discusión en el Pleno por casi 4 horas y finalmente recibió 17 votos a favor, 8 en contra y 3 no participaron. La delegación del Partido Independentista Puertorriqueño levantó bandera sobre las definiciones que se incorporaron en el proyecto que no estaban en las medidas originales.
3: Porque alteran elementos tan importantes como, por ejemplo, la definición de zona marítimo terrestre. ¿Cómo ayuda eso a que el que no ha podido tener un permiso para una panadería lo tenga más rápido? El que hará la zona marítimo terrestre termina donde está la vía de rodaje o un malecón, que es lo que dice la nueva definición. ¿Ves? Son 1,000 páginas que alteran, como dije, por completo el ordenamiento de planificación del país.
4: ¿A quién beneficia esto?
3: Definitivamente a proyectos grandes. Los pequeños y medianos comerciantes van a seguir teniendo un problema de dilación.
1: Por su parte, el portavoz de la PAVA, Luis Javier Hernández, presentó una moción para que la medida regresara a comisión, pero la misma fue derrotada. Desde la perspectiva del presidente del Senado, las vistas públicas no eran necesarias porque en los pasados meses, según aseguró, la Comisión de Innovación, Reforma y Nombramientos recibió recomendaciones de diversas organizaciones y agencias de gobierno.
5: Porque distinto a lo que dice el presidente del Senado, este proyecto se radicó el 7 de octubre. Esto es un sustitutivo que contiene múltiples enmiendas, múltiples cambios a los artículos. Esto en nada tiene que ver con los dos proyectos de la administración y del presidente. Aquí pueden haber un sinnúmero de píldoras venenosas que se pudieron haber integrado al proyecto que nos preocupa en el tema del medio ambiente, en el tema de la autonomía de los municipios y darle un poder de centralización tan amplio al secretario del DEC. Lo convierte en un supersecretario de los permisos.
1: Sin embargo, el senador Eliezer Molina presentó y logró la aprobación de enmiendas que incluyeron asegurar el acceso a los bienes de dominio público, como la zona marítimo terrestre.
6: Las organizaciones comunitarias reiteraron que tras la aprobación de este proyecto ahora se moverán a la Cámara de Representantes en búsqueda de ser escuchados, de que se realicen vistas públicas y no se apruebe este proyecto tal y como se presentó.
1: Esta medida de 868 páginas sustituyó los proyectos del Senado 1183 y 1173, derroga 11 leyes y enmienda otras 30. Por su gran envergadura, sobre 50 organizaciones comunitarias exigen vistas públicas.
7: Se atenta contra las reservas agrícolas, reservas naturales, con el término de desafectación que se incluye en el proyecto, centralización de poderes bajo el Departamento de Desarrollo Económico con funciones del DRNA, funciones de la Junta de Planificación y del ICP, entre otras. Y es un poco decir, entendemos que los pequeños comerciantes necesitan que sus permisos se agilicen, pero en este momento hablar de agilizar permisos con una crisis actual que están atravesando los pequeños comerciantes no va a ser suficiente cuando la luz acaba de aumentar.
1: La medida ahora pasa a la consideración de la Cámara de Representantes. Luisa Benítez, Noticentro.
0: Bueno, tras varios intentos fallidos, el tanquero Amur River finalmente logró atracar en la bahía de San Juan. Un alivio que podría ser temporero. Y es que si no se alcanzan acuerdos permanentes para el abastecimiento de gas natural, esta historia se pudiera repetir. Silvia Escoto nos tiene los detalles en el siguiente reportaje.
1: Eran justamente las 7:51 de la mañana cuando comenzó la operación de remolcar la embarcación tanquera Amur River hacia el muelle de New Fortress Energy. Una vez se hizo ese contacto entre la embarcación remolcadora Aubrey McAllister y Amur River, con la colaboración de otros tres botes, se prosiguió a dirigirse finalmente a su destino.
8: Estaba todo tranquilo, lo mismo. Un barco como otro cualquiera, condiciones del tiempo perfectas, que pudieron, ¿verdad?, contribuir a que entrara mucho más fácil, pero el día a día, un barco más.
1: Fue entonces a eso de las 9 de la mañana cuando por fin atracó en el muelle.
8: Sirven como freno y timón a la embarcación. Destacar que solamente utilizaron 40 toneladas inicial y de ahí en adelante no usaron nada más que slow y mínimo, no usaron los remolcadores a capacidad.
1: Luego de un proceso largo y complejo y de asegurar la embarcación, usted se preguntará qué pasará con lo más esperado, el gas licuado.
9: Era el cliente principal. Que a su vez también con Luma, o el TOC, que es el que coordina la transmisión, coordina la unidad que van a entrar y salir en gas natural. Ese proceso básicamente puede tomar algunas 6 u 8 horas.
1: Y es que este proceso complejo requiere un tiempo antes de que se distribuya a Genera y a su vez a Luma.
9: Ya comenzamos discusiones con Genera para la coordinación pertinente. Ellos van a hacer su parte y tan pronto estemos listos, hacemos entonces básicamente lo que es la transición de diésel a gas natural.
1: Con 60% de la capacidad del barco, este gas licuado tiene una durabilidad de 2 a 3 semanas. Sin embargo, ¿por qué no llegó llena a capacidad?
9: Básicamente con el proyecto que se realizó del mejorar el canal, la limitación todavía del dragado requiere 10 pies adicionales para poder traer la embarcación completamente llena. Se está trabajando con un permiso ahora mismo actualmente con el cuerpo de ingenieros para poder profundizar y así traer el 100% de la capacidad del barco.
1: Y en Fortaleza también reaccionaron a esta llegada tan esperada.
10: Qué bueno que llegó la barcaza, que se estuvo consumiendo, ¿verdad?, casi 3-4 veces más lo que hubiera costado si hubiera entrado la barcaza a tiempo. Por eso era importante, y repito, el que se hubiera logrado la enmienda en diciembre del año pasado del contrato, porque quedábamos en un limbo. Así que qué bueno que pudo entrar la barcaza.
1: Pues aún con los cabos ya atados, literalmente, continuaremos a la espera de esta respuesta. Silvia Escoto, Noticentro.
0: Bueno, y durante el día de hoy, en récord, el secretario de Asuntos Públicos, Jan Peña Payano, dijo que están evaluando reclamarle a New Fortress Energy aproximadamente 1.25 millones de dólares diarios por el uso de diésel mientras se resolvía la entrada de la barcaza a Amur River. Ya veremos. Y la Fiscalía de Aiborito radicó cargos contra Luis Rivera Ríos, de unos 26 años, por el asesinato en primer grado, destrucción de evidencia, disparar en un lugar público, apuntar y disparar un arma de fuego y portación de un arma sin licencia. Rivera Ríos figura como el principal sospechoso del asesinato del agricultor Giancarlos Ortiz Espada, de 30 años, ocurrido en el pueblo de Barranquitas. Según la investigación preliminar, la víctima se encontraba compartiendo con un amigo en un negocio cuando se desató una discusión que culminó en su muerte. Contra el imputado pesa ahora una fianza de más de $1 millón, la cual no prestó y fue ingresado a prisión. Y mañana, 14 de octubre, habrá una vista preliminar contra los 7 adultos que presuntamente maltrataron a un menor de 5 años en su residencia en el pueblo de Canóvanas, en unos hechos ocurridos en el año 2025. Según el Departamento de Justicia, la mamá agredió al menor y le provocó una fractura en el pie. Posteriormente le quemó el pie izquierdo con agua caliente. Los otros 6 adultos, que incluye al padre, la abuela paterna y la pareja de la madre, conocían de la situación y no buscaron ayuda para el menor. Todos los imputados enfrentan cargos por maltrato. Mi madre.

0: Movemos al pueblo de Bayamón, donde un hombre murió tras aparentemente dispararse accidentalmente en la cabeza mientras limpiaba su arma de fuego con su hijo. Luisa Benítez está en la escena y tiene detalles de esta noticia que está en desarrollo. Hola, Luisa, adelante.
1: Normando, a esta hora agentes del Cuerpo de Investigaciones Criminales de Bayamón se encuentran trabajando en la investigación de un incidente sumamente lamentable que se reportó esta noche, donde un hombre de 51 años, identificado como Jorge Nazario Rojas, perdió la vida al recibir un impacto de bala. Pero para ofrecernos más detalles me acompaña el capitán Raúl Negrón, si nos puede contar preliminarmente qué sucedió en esta residencia.
2: Preliminarmente lo que nos llega una querella que surge una detonación dentro de la residencia, en el hogar que se encontraban, resultando esta persona herida, posteriormente muere en centro médico y estamos comenzando la investigación aquí.
1: Este hombre de 51 años, en efecto, esta es su residencia.
2: Correcto, se encontraba junto a su hijo, estaban manipulando unas armas de fuego, donde surge una detonación que es lo que estamos comenzando a investigar.
1: ¿Qué estarían entonces evaluando aquí? ¿Algún tipo de posible negligencia?
2: Tenemos que, ¿verdad?, investigar la totalidad de los hechos, de los que sucedieron, verificar la prueba, analizar lo que sucedió, comenzar las entrevistas. Como puedes ver, estamos acabando de iniciar la investigación. Nos queda mucho camino que recorrer y estamos trabajando toda esta situación.
1: ¿Solo en la residencia se encontraban ellos dos?
2: Se encontraban más personas dentro de la residencia. Y tenemos que entrevistarla, comenzar la investigación para poder esclarecer qué fue lo que sucedió.
1: Muchísimas gracias al capitán. Ahí escucharon esto, tanto este hombre como su hijo se encontraban en el área de la cocina de esta residencia. Sin duda alguna, pues una tragedia. Desde Bayamón, Luisa Benítez, Noticentro.
0: Definitivo, gracias Luisa. Vamos a hacer una pausa, va a ser corta. Al regreso, una finca en Lajas toma medidas ante casos confirmados de gripe aviar en Puerto Rico. Los detalles, como dije, luego de la pausa.
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3: Y avicultores ante el reporte de contagios de influenza aviar en Cabo Rojo y en Lajas. La compañera Elsa Velázquez Santiago visitó una finca cuyo personal se mantiene vigilante y nos amplía.
4: Agricultores de la zona suroeste reforzaron sus medidas de bioseguridad luego de que el Departamento de Agricultura confirmara que aves de Cabo Rojo y Lajas se infectaron con la gripe aviar. En el caso de las aves de la agricultora y comunicadora Miriam Ramírez, no se han visto afectadas, pero junto a su personal se mantiene vigilante.
5: El Departamento de Agricultura me llamó ayer para alertarme, me dijo que era oficial, uno en Lajas y uno en Cabo Rojo, no sabemos el área, pero sí sé que uno de los casos, por lo menos el de Lajas, no tiene nada que ver con una granja, ni cría gallinas, ni cría patos, ni cría nada de aves, sin embargo, tiene un cuerpo de agua donde patos llegan, y aparentemente ahí fue que vino uno tal vez de estos de temporada y contagió a esos animalitos que cualquier persona puede tener en su casa, ¿no?
4: El Departamento de Agricultura reportó decenas de casos, no especificó el número de contagios con influenza aviar, sí informó de sobre 20 patos criollos, 30 gallinas de Guinea y otras aves de diversas especies. La agricultora vela por la visita inevitable de aves que van de paso.
5: Yo no estoy preocupada porque yo tengo ese protocolo, pero no puedo controlar el animal de afuera. Como ahorita estuvimos viendo, vienen muchas aves de afuera a comerse la comida que yo le doy a mis gallinas, que son de pastoreo. Por ende, ahí, si hubiese ese gripe, pues cómo yo controlar eso, ¿no? Pero mi responsabilidad es mirarlas, darles atención.
4: Cuarentenas de 120 días fueron establecidas bajo la orden administrativa número 2026-25 del 10 de octubre del 2026 en las propiedades identificadas por la agencia. Medidas de seguridad, vigilancia epidemiológica y control sanitario también.
6: Y tal como indica Ramírez, es mejor ocuparse que preocuparse. Así que una de las precauciones que toman es con esto, una solución de agua con cloro. Y meramente ellos lo que hacen es echarse en los zapatos para entonces poder acceder a las áreas de trabajo.
4: La agricultora hizo hincapié en vigilar también a las aves por si nota cambios ante posibles síntomas.
5: Y si le ve los síntomas aviares, que deberían instruirse para eso, cabeza hinchada, mucho catarro, falta de respiración, o que los ve como que, cuando están así que no quieren saber de nadie, ¿no? Amotetados, como decimos en el campo, en una esquina, pues debería separarlo de los demás para evitar, por si acaso.
4: Ramírez también enfatiza en la alimentación preventiva.
5: Entonces, nosotros siempre le damos cosas naturales, así que en el agua, ahorita mismo hasta tuvimos, no, le tocaba, ¿no? La casualidad, le lavamos el agua fresca todo el tiempo, le echamos vinagre de manzana al agua, porque eso previene de enfermedades respiratorias, y también nosotros siempre le echamos orégano y otras cositas que le damos naturalmente para que ellas se mantengan saludables en su interior.
4: Elsa Velázquez, Santiago, Noticentro.
3: Bueno, tenemos nueva información sobre el caso contra Elvia Cabrera Avilés por el asesinato de Gabriela Nicole Prats. Y es que hoy su defensa presentó una moción para solicitar un nuevo juicio. La compañera Elsa Velázquez Santiago nos amplía a continuación.
6: Si pensaba que el capítulo judicial en el caso del asesinato de Gabriela Nicole Prats Rosario terminó, todo lo contrario. Una moción presentada al Tribunal de Primera Instancia busca un revés. Se desprende una teoría que cambiaría el curso de los acontecimientos que marcaron al pueblo de Aybonito el 11 de agosto del 2025. En el documento de sobre 30 páginas, la defensa de Elvia Cabrera Rivera solicita un nuevo juicio. La moción es fundada en el descubrimiento de nueva prueba, una que debe, según la ley, demostrar que es más probable que la convicta sea inocente a que sea culpable, prueba que no se analizaría aislada a la ya presentada. Bajo las reglas 192 y 192.1, buscan impugnar veredictos a base de prueba nueva y a impugnar validez constitucional. Según la defensa de Cabrera, la declaración escrita de su hija Antoniesca Áviles es susceptible a una interpretación distinta y debe evaluarse con el testimonio ahora ofrecido. El 19 de agosto del 2025 manifestó que su madre no estuvo involucrada, dato que subraya dicha moción. Según la acción, no es hasta el 10 de septiembre, día de la sentencia de Cabrera, que la defensa examina el informe presentencia y adviene en conocimiento de que quien facilita el arma blanca, Antoniesca Áviles, no es su madre, sino Gabriela Gaba Figueroa Arroyo, quien inicialmente figuró como sospechosa. Según reza el documento, esto pudiera exonerar a Cabrera. De otra parte, la moción detalla que Antoniesca Áviles no necesariamente ocasionó la herida mortal. Pudo haber más de un agresor. La defensa sugiere, basada en la prueba, la diferencia entre varias lesiones a Prats Rosario. Solicitan la vista evidenciaria los abogados Mayra López Mulero, Alberto Rivera Ramos y Giancarlo Maisonet. Elsa Velázquez, Santiago, Noticentro.
3: Bueno, y por su parte, el Departamento de Justicia aseguró que están preparados para responder a la moción presentada por la defensa de Elvia Cabrera. Además, el Ministerio Público se reafirmó en que no existe prueba nueva y lo que la defensa ha catalogado como tal fue presentado durante el juicio. En Plaza Las Américas dio comienzo a la edición número 27 del Puerto Rico International Auto Show, el evento automotriz que marca el inicio de la temporada navideña para la industria de autos en la isla. Durante la actividad de apertura, el comité organizador del PRIAS renovó su compromiso con causas y proyectos sociales, anunciando que el evento se dedica este año a la concienciación sobre el cáncer de próstata. El público podrá disfrutar de modelos nuevos, vehículos eléctricos, híbridos y autos de colección libre de costo hasta el domingo 25 de octubre. Hacemos nuestra última pausa y al volver, Suheiny López Belén con el tiempo.

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3: Gracias por su sintonía. Tome nota de esta fecha, el jueves 15 de octubre. Este jueves a las 10 y 15 de la mañana estará ocurriendo el shakeout. Esto es un simulacro de terremoto donde se recomienda agacharse, cubrirse y sujetarse, debido a que cuando ocurren terremotos extremadamente fuertes, prácticamente no da tiempo de salir corriendo, así que siempre hay que buscar la manera de proteger el área de la cabeza ante escombros, objetos que puedan caer. Mientras, observe esta fotografía de esta noche cercano a las 8:30 desde Aguada. Nos la comparte Celimar, muchísimas gracias. Se observó relámpagos y es que en el canal de la Mona, y de hecho más temprano, estuvo progresando una tronada bastante fuerte. Ahora mismo está muy distante de la isla de Mona. Y a través de Puerto Rico tenemos condiciones mayormente estables, aunque en la mitad este algunos aguaceros están progresando. Para lo que resta esta noche y también en la madrugada, es posible aguaceros adicionales. De hecho, observe cómo poca actividad de lluvia está pasando justo al sur de la isla, municipio de Vieques. Así que prácticamente la mitad este de la isla es la región con probabilidad de lluvia a través de la madrugada. Observe que en el Caribe es muy poca la actividad de lluvia o poca cobertura de esa actividad que progresa en relación a una vaguada, que es una vaguada bastante amplia y que está teniendo sus mayores efectos sobre la República Dominicana y Haití. Aún así, parte de esa vaguada, la influencia puede estar presente cada tarde, al menos hasta el jueves. Humedad suficiente para tardes un tanto lluviosas. El modelo nos proyecta esa actividad en la región interior hacia el oeste de la isla, ya cercano a las 2, 3, 4 de la tarde. Tronada bastante fuerte, eventualmente a través del día jueves, algunos aguaceros breves en la mañana en el este de la isla, por la tarde nuevamente en el interior hacia el oeste, y no se descartan algunos aguaceros que puedan surgir desde el Yunque hacia la región de Bayamón y cercanía. Observe entonces el viernes, finalizando esta semana, nuevamente ustedes en el oeste con esa actividad de precipitación. La acumulación de lluvia, al menos este miércoles, dentro de 1 a 2 pulgadas, con áreas aisladas de hasta 3 pulgadas. En su pronóstico extendido, después del jueves disminuye la humedad, tendremos menor cobertura de lluvia las tardes, y observaremos un nuevo aumento de la humedad para lunes y martes de la semana entrante. Si va a las playas o las del norte, las que se mantienen con un riesgo moderado de corrientes marinas. Y en el Atlántico no se espera formación tropical dentro de los próximos 7 días.
4: Gracias a Sujeli por la información. Hasta aquí esta edición nocturna de Noticentro. Muchas gracias por habernos acompañado. Nos esperamos mañana a la misma hora. De parte del equipo de Noticentro, le deseamos que pasen muy buenas noches, que descansen, que su miércoles sea agradable, productivo y positivo. Pero sobre todo, dulces sueños. A ti, llévatelo.

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1: Muy buenos días, amigas, amigos. Soy Luis Pavón Roca, les doy la bienvenida a WKQ Analiza. Don Carlos Eduardo Díaz y Olivo.
2: Don Luis Eduardo Pavón Roca, buenos días.
1: Estamos aquí en las facilidades de Triple S, en la avenida Roosevelt, frente a los Borinquen Towers. Y estaremos transmitiendo el programa aquí desde hoy. Me imagino que en atención a las 5 estrellas que tiene Triple S, pues justo es que traigan a las 2 estrellas de WKQ. ¿Verdad? Así que hay 7 estrellas hoy aquí, las 5 de Triple S y nosotros 2.
2: Pues esa humildad que te caracteriza.
1: A mí me dicen Luis Eduardo Humilde.
2: Desde pequeño. Distinguido por ese rasgo.
1: Mira, quiero comenzar invitando al público a Hanqueando el Weekend en Metropol de Mall of San Juan. Axel, ya está claro, ¿verdad? Que me pregunto ahorita, Axel, ¿dónde es esta semana? Yo pensaba que hoy era jueves. Está peor que yo. Hay alguien peor que yo. No, es este jueves en Molo San Juan, Metropol. Y voy a tener un programazo. Así que los invito a que arranquen para Metropol en el Molo San Juan, que siempre es un buen sitio de jangueo.
2: El jueves.
1: Hoy tengo de seguro a las 7 de la noche por WKQ 580. Dime algo, Carlos, ¿con qué empezamos? ¿Quieres empezar con el permiso? No me voy a hablar de la maldita Balcaza.
3: Te iba a decir que nos fuéramos para allá a ver qué.
1: Yo creo que
3: debe ser una gesta heroica.
1: Que lo es, porque ese barco, o sea, yo hubiera vendido, si lo hubieran hecho un poquito más tarde, yo hubiera hablado, por ejemplo, con Aqua, y hubiera hecho allí un evento, tú sabes, para ver el barco. Estamos a tiempo, Carlos, porque yo creo que...
3: Mira cómo va esto, todavía es que el jangueo lo puedes cambiar para allá y...
1: Por eso, y jangueamos en el Amur, jangueamos con Amur. Suena bien, para vender tickets. Pero yo creo que de aquí, si en la pausa yo voy a hacer la investigación, porque podemos cambiar la transmisión, estamos en el lobby y nos vamos al techo. Y yo creo que el techo de este edificio se ve, estamos aquí al lado.
3: La razón de que ayer no entrara, dicen que era el viento que excedía los
1: 10 nudos. La ventosidad.
3: Pero... Y esto es un hecho. A más de 10 nudos está aquello con prácticamente gran parte del tiempo. Tú que eres un kayakero profesional, has enfrentado con esa musculatura que Dios te dio, las inconveniencias del tiempo y has podido entrar el kayak allí. Ya me dice que cuanto a embarcación entra por ahí, tiene que ir contra eso. O sea, que tampoco es que estamos hablando de una tormenta, sino las circunstancias naturales de ese puerto. Que sin duda, mientras más viento hay, pues algún reto mayor habrá, pero que tampoco es algo que inhabilite a alguien que conozca y pueda, ¿verdad?, tenga esa pericia, entrar al muelle. Yo, francamente, esa cosa logística, pues no sé, ni me voy a poner aquí a opinar. Pero yo te mencionaba ayer, estábamos en televisión, que a mí me parece un absurdo 3 semanas que un pueblo esté en esta estupidez, porque es que yo no puedo. Sí, porque es que no puede ser de otra manera y que no haya manera de hacer nada. Y que el gobierno simplemente esté como tú y yo mirando allí. Porque no tiene idea qué hacer, se declara incapaz. Nadie de los que participa, porque yo empezaría hasta que la empresa privada debe tener interés en solucionar la cosa. Yo pensaría que New Fortress, para poder cobrar sin ningún problema, quisiera entregar eso. Yo pensaría que los pilotos, para demostrar lo importante que son y la pericia que tienen, pudieran demostrar que pueden manejar eso y más. Pensaría que las agencias gubernamentales quisieran hacer su función y quedar bien ante los ciudadanos y hacer la fiscalización correspondiente. Pero nada, Luis, nada. ¿Sí? Pues tú sabes, si tú dejas que las cosas fluyan así y circulen, y yo no sé, no me atrevo ni a decir a la buena de Dios, a la fuerza del destino, la que sea. Eso es lo que ocurre aquí. De verdad que es sorprendente. Esto no ocurre. Estamos viendo un momento histórico. Esto debería documentarse, porque esto no pasa en ninguna parte del mundo de igual manera.
1: Yo estoy de acuerdo.
3: En términos deportivos, es ver la bola venir por el centro del plato. Y me ponché y sigo para adelante.
1: Mira,
3: una cosa bárbara.
1: Excepto por este último evento de ayer, que no está en el control de nadie, aunque pueda ser predecible, cuando tú me relajabas hace unos minutos con mi musculatura, es un hecho que el viento después de las 11 de la mañana, más o menos, se
3: intensifica
1: en todo lo que es el Canal San Antonio, la bahía, la Laguna del Condado, todo el que va allí. Si tú vas a kayakear, te vas tempranito.
3: Pero, y aclara, se intensifica en contra del que intenta entrar, porque está a favor del que se va.
1: Correcto, correcto. Sí. Como todo en la vida, el viento sopla para algún lado. Si usted quiere ir a favor del viento, pues mire, usted va a ir para abajo.
3: Que yo disfruto de ese ejercicio de pericia que tú no me estás
1: sí,
3: dando.
1: Hombre, o sea, usted mire, por ir para abajo va. Ah, pero si usted quiere virar para atrás, va a tener un problema. El efecto en el agua, yo lo he vivido, o lo viví cuando kayakeaba, ¿verdad? Carlos, fácil, 7-8 nudos en el agua, o sea, de que tú tienes que pelear con eso. ¿Cuál es el problema? Control de la embarcación. O sea, ahí una vez yo tuve un tropezón, no me voy a reservar con quién, porque después te digo fuera del aire, pero terminamos chocando con el muelle del Coast Guard, of all places, con el Coast Guard.
3: Tuviste que pedir auxilio y todas esas cosas.
1: Correcto, hubo que pedir auxilio y todas esas cosas. Y era un día que el viento se descontroló, o sea, salimos bien, y de momento se trepó. Y yo creo que pues eso, ahí, de nuevo, yo no soy perito en el asunto. He estado allí, he vivido ese viento, pero no soy perito de saber cuánto le afecta un barcote de este tamaño. Voy a asumir para propósito del análisis que estaba justificada la posposición, que debe pasar a cada rato y ni nos enteramos, porque no es noticia. O sea, ayer fue noticia, Carlos, porque llevamos 3 semanas con el julepe, pero aquí debe haber 20 barcos que tardan 2 horas, 3 horas, 4 horas, un día, por la cuestión de
3: esas condiciones del tiempo. Esa situación del tiempo, tú la experimentas como la puede experimentar cualquier ciudadano en, ¿sabes?, un kayak o en una embarcación recreativa, no profesional, que en el caso del kayak depende del esfuerzo físico, porque no hay ni motor como regla sí, general
1: hay
3: para
1: un,
3: esto.
1: Hay un caballo de fuerza.
3: Está bien, por eso. Es esencialmente
1: el que va trepado.
3: Hay kayak que tienen.
1: Sí, tienen motorcito.
3: Eso dependerá de la... Pero a lo que voy es, pero algo que es profesional, está acostumbrado a hacer esto. Yo he de suponer que es una cuestión de planificación y preparación, y había 4 remolques allí. A ver.
1: Pero, óyeme, no.
3: Todo en la vida, como tú me dices, que tú eres loco con los ingenieros, porque los ingenieros hacen cualquier cosa porque están orientados a resolver el problema. Tú dime qué es lo que necesitas y yo lo diseño. Podrá costar más, se podrá tardar, etcétera, pero busca solución. Es que aquí nadie busca solución, Luis. Es un pueblo dirigido y un gobierno dirigido a encontrar un problema. Es decir, todo el comportamiento racional va dirigido a, cuando hay un problema, a comprender el problema y buscarle la solución o la manera de enfrentarlo y manejarlo si no es solucionable. Nosotros, cuando vemos un problema, buscamos otro problema para entonces quedarnos en la inacción. Porque la consecuencia es la inacción, 3 semanas de inacción.
1: Pero eso, yo creo que lo que
3: es inaceptable, lo que sea. la razón de donde surge es inaceptable que un pueblo esté sometido a esto.
1: Por eso yo por eso es que yo enfatizaría en esas tres semanas y no necesariamente en ayer. Porque puede haber, o sea, es que
3: ayer es un
1: que,
3: factor más, estoy de acuerdo.
1: Por eso, pero que en esas tres semanas, tú hiciste ahorita una pregunta que yo creo que es la pregunta de los 64.000 chavitos y nos podemos ir para casa ya. O sea, ¿quién aquí estaba en contra de que entrara el gas? Vamos a preguntarlo de esa manera. ¿Quién no quería que entrara el gas? Vamos, nadie, ¿verdad? A todo el mundo de los jugadores. Bueno, uno mirándolo de afuera.
3: No, yo estoy claro que hay gente que no le importa, no interesa que el gas entre porque hace ganancias de otra manera.
1: Pero no eran obvio. Pero no eran jugadores aquí.
3: Ah, sabes, ya.
1: No eran jugadores
3: aquí. Aquí hay unas manos invisibles.
1: Sí, sí, pero espérate. Uno pensaría,
3: pero espérate, lo que te iba a decir es que estas cosas no ocurren de pura casualidad. Aquí hay unas fuerzas también, sí, que yo no sé cuáles, pero por tres semanas algo tiene que haber una fuerza ahí también.
1: La fuerza de la incompetencia.
3: Que está ahí, esa pero no es la única.
1: Esa es, mira. Porque, vamos a hacer la lista de los jugadores. ¿Al gobierno le conviene que no entre el gas? No.
3: Al que suple el búnker.
1: Pero vamos por calma. Vamos con calma.
3: Yo te dije todo eso ahorita, ese análisis por, de todo eso, o sea, que les conviene.
1: Les conviene a todo el mundo.
3: ¿Y a quién no?
1: Entonces, por eso. Entonces, yo antes de decir que estos fueron los del cartel del petróleo, que no, yo lo que estoy diciendo es imposible vivir en un país donde cuando todos están de acuerdo, y todos son poderosos, porque fíjate que aquí todos estos jugadores, ninguno es la monjita de la caridad, bendito, y tal. Estamos hablando de
3: al otro que le conviene, es un posible competidor que quiera sacar el que está también. O sea, hay varios que pueden ser.
1: Pero ese no está aquí, si es
3: competidor que quiere sacar. Pero me conviene también que se vaya. O sea, es decir, aquí también hay unos intereses que pueden ganar creando el caos, porque entrarían a ganan en el interín o entran a ganar después.
1: Entonces le toca al gobierno controlar el caos. Claro. Al final del día, el gobierno de turno
3: está como un espectador más. Mira qué cosa. Fíjate.
1: ¿Vendemos tickets o no vendemos tickets? Sí, ese está. Ya mismo se lo pasan a Recreación y Deporte. Fíjate, será buena la gobernadora de haberle pasado el tostón a Recreación y Deporte. Para que armara, fíjate, desde el Frente Portuario de Cataño, desde Isla Cabra, toda esa gente, tú puedes montar allí unos viewing sites y tú cobras. Como aquí tenemos experiencia con la cosa del golf, lo transmitimos. Mira, si Trump va a transmitir el fusilamiento del pájaro ese, pues nosotros transmitimos el atraque del Amur. Venga a ver el amor.
3: Cuando tú haces
1: en la bahía.
3: Esfuerzo, cuando tú dedicas esfuerzo y recursos por tres semanas en la nada, pues tú te das cuenta que de verdad hay un problema serio en Puerto Rico.
4: Venga a ver el amor.
3: Que nadie en ninguna sociedad puede operar así.
1: Golo está. Golo.
4: Venga a ver el amor, bacalaitos, empanadillas.
1: Ve, este empresario.
4: Botellas de agua.
1: Mira, y le metemos una musiquita.
4: Sí,
1: tú montas tu cosa y transmitimos play by play. Le ponemos nombre a los remolcadores, tienen que tener nombre. ¿Alguien los puede averiguar? Ah, porque imagínate, si el barco se llama El Amor y el barquito van a empujar El Amor.
3: Ya vamos a una pausa porque este se me va a descarrilar.
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1: Regresamos a WKQ Analiza. Estamos aquí en el lobby de Triple S. Se está llenando esto aquí, está chévere. 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Y estamos celebrando junto al equipo de Triple S el tema de las cinco estrellas. Según los trabajos, Carlos Rivera, vicepresidente de ventas y servicios en Triple S. ¿Qué significa esto de las cinco estrellas?
6: Muy buenos días, saludos a todos. Esto de las cinco estrellas no solamente nos da una satisfacción bien grande porque es el reflejo de muchos años, de mucho trabajo, sino que hoy por hoy es la seguridad y la garantía que le puede dar a todos nuestros beneficiarios a la hora de poder orientarse. Esa promesa que hacemos al momento de poder orientarnos hoy es una realidad porque los respalda una compañía cinco estrellas, una compañía que no solamente posee la calificación más alta en servicio, sino en todos los temas operacionales que le pueden acompañar a la hora de, ¿verdad?, poder utilizar esos beneficios.
1: Mira, cuéntame, imagínate que yo soy un viejito. Bueno, es que lo soy, así que no, hasta ahí no hay mucho trabajo. Hasta ahí, Carlos, no hay mucho trabajo. ¿Qué debo yo estar mirando en estos planes Advantage, que aparentaría haber 2,000 de ellos?
6: Sí.
1: ¿Cómo yo me meto en ese mundo de navegar? ¿Qué me conviene, qué no me conviene, qué hay?
6: Pues tienes toda la razón. Este año hay unas particularidades adicionales, y esas particularidades es que los beneficios son diferentes de acuerdo al pueblo donde tú residas. Así que lo primero que
1: debemos hacer... ¿Al pueblo donde yo resida?
6: Correcto.
1: Ok.
6: Así que lo primero que debemos hacer es acercarnos a una persona que nos pueda dar la mejor orientación. De acuerdo a la región donde resida, nosotros vamos a hacer un ofrecimiento de las cubiertas disponibles para esa región. No solamente eso, sino para la cubierta que usted cualifique, porque tenemos cubiertas, no solamente es para el mercado platino, sino para el mercado no platino, y no solamente...
1: El mercado platino es el de Vital.
6: Correcto. Pacientes que tienen reforma o el plan Vital de Puerto Rico. No solamente eso, para ciertas condiciones, tenemos programas especializados para acompañarte en temas de diabetes, en fallo cardíaco congestivo. No solamente en estas condiciones, sino también que si estás en una institución o en un hogar de cuidado prolongado, tenemos cubiertas dedicadas para estos pacientes.
1: Ok, recomendación práctica. Cuando vaya a ver cualquiera que le quiera vender un producto de esto, tenga a la mano la lista de sus médicos.
6: Eso es así.
1: Porque eso es importante.
6: Dos cosas. Lista de medicamentos, lista de médicos que visita. Son dos partes cruciales que hacemos al momento de poder orientar a todos nuestros beneficiarios, porque a nivel de médicos es importante que estén los médicos que están atendiendo tus condiciones de salud, en adición a los medicamentos que atienden esas condiciones por las cuales el médico prescribe. Así que son dos elementos sumamente importantes en donde hacemos esa validación completa.
1: Usted no quiere llegar allí de momento que el médico le diga, pero es que yo no cojo ese plan. Asegúrese de antemano de que no se deje llevar por otra... El doctor Novoa me hace un cuento, Carlos, que... Y tengo dos Carlos aquí, a los dos Carlos, que a mí me parece muy simpático. Y es que le llega un paciente refunfuñón, así como tú. Y llega el médico se da cuenta que ha cambiado de plan. De cobertura, más bien.
6: Claro.
1: Y le dice, adiós, pero ¿y qué pasó? Y dice, no, mira, muchacho, este es mucho mejor. Y dice, ¿por qué? Y dice, no, porque este me tiene $1,000 en espejuelo. Y el doctor no va a decir, ven acá un momentito. Y lo lleva al baño. Y dice, mírate en el espejo. ¿Tú usas espejuelo? No. entonces, ¿para qué te sirven 1,000 pesos? De nuevo, si usted, en mi caso, es una parte que yo miro,
6: claro,
1: porque yo sí uso espejuelos, y pues, este, pues me ahorro noche, pero si usted, si usted es como Carlos, que los espejuelos que usa son, mira, fashion, son así, mira, para verse tipo Amour, pues no, pues usted busque esos chavitos, porque todas las cubiertas al final terminan dando algún beneficio, unas más aquí, otras más allá. Ese es el análisis que habría que hacer.
6: Correcto. Analizamos las condiciones de salud y buscamos la cubierta que atempere mejor ese cuidado a esas condiciones de salud. Es bien importante que todas estas cubiertas proveen diferentes beneficios, así que de acuerdo a su necesidad, si es de medicamentos, si su necesidad es más dental, si su necesidad es mayor a transportación, tenemos cubiertas que van a satisfacer esas necesidades.
1: Por ejemplo, hay unas cubiertas que facilitan la transportación. Usted dirá, pero es que yo tengo un carro. Bueno, pues si usted tiene carro, esa no es para usted. Pero si usted está solo, no guía, depende de que lo lleven al médico, de que el hijo suyo coja un día de trabajo. Pues entonces, el tener el servicio de taxi, por decirlo así,
6: claro,
1: pues tiene sentido. Oye, acceso. Yo creo que uno de los problemas en Puerto Rico, para no solamente Medicare Advantage, para la población en general, es acceso. ¿Qué elementos de acceso hay aquí en estos programas?
6: Qué bueno que me preguntas eso. Triple S cuenta con más de 11,000 proveedores de salud alrededor de todo Puerto Rico, entre ellos médicos primarios, especialistas, laboratorios, centros de imágenes, nutricionistas. Pero bien importante, contamos con una red Salus que provee acceso a todos nuestros beneficiarios de manera exclusiva a aquellos que están con Triple S. ¿Qué ventajas tiene el poder ir a Salus? Es que puedes tener todos los servicios en un solo lugar. Y lo más importante...
1: ¿Qué son todos los servicios?
6: 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Y todos los servicios que recibas a través de nuestra red Salus son cero copago.
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1: Eso es importante. Me preocupa que todo el mundo se ha callado. Fíjate, como que ese silencio de intimidad, mira, pueden hablar tranquilo todo el mundo.
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1: Y hay una serie de especialistas que a veces son de difícil conseguir, o sea que lo oyen, me dieron la cita de aquí a 6 meses. Pues aquí está disponible...
6: Están disponibles. Cuando hablamos de acceso, hay varias herramientas adicionales que Triple S provee.
1: Cuéntame.
6: Como Mi Consulta en D y Teleconsulta en D. Son dos programas sumamente innovadores. No sé si han pasado por Plaza Las Américas, hayan visto Mi Consulta en D. Esta caja, como le llamamos, en donde podemos tener servicio virtual con un médico dentro de esta estación.
1: Es importante, si usted no ha ido, vaya, para que la vea. Allá hay como, ¿ya llegaron a las 10?
6: Ya estamos cerca de las 10.
1: Cerca de las 10.
6: En Plaza Las Américas.
1: Pero en Plaza Las Américas está frente a Penny, por ahí más o menos. ¿Cómo que se llama el sitio de las ensaladas, Carlos? Que esas son cosas finas que tú conoces.
6: ¿Qué pasta, Ponte Fresco? ¿Cómo?
1: Ponte Fresco, por ahí es que está, ¿verdad?
6: Sí.
1: Sí. Y es como una cabina, yo diría que mide unos 8x10, una cosa así. Yo fui el primero que la usé. De presentado que soy. Entonces uno se mete y lo primero que yo pensé, pero me voy a sentar ahí, todo el mundo me va a ver. Entonces como que eso no estaba ahí. Me dijo, no, tú cierras la puerta. Son como cristales mágicos y se ponen como estos que están aquí. Uno no se ve para adentro. Usted ve para afuera, pero yo no lo veo uno para adentro. Y sale un médico.
6: Sí.
1: En una pantalla gigante, pero es un médico humano. O sea, no es que estoy hablando por teléfono.
6: Correcto.
1: Entonces del cielo caen estetoscopios y cosas que le miden la presión. Hay hasta una cámara. Así que si uno quiere enseñarle algo así al médico, ¿verdad? Usa la cámara. No, y de ahí uno puede salir con un referido. Por ejemplo, si usted Diagnóstico,
3: receta,
1: si tiene que ir al laboratorio, pues es pues una forma.
3: Y, eso es así.
1: Y usted, para usarlo, ¿qué tengo que hacer para usarlo?
6: Número uno, afiliarse a Triple S. En adición a mi consulta en D, tenemos teleconsulta en D. A mí me encanta teleconsulta en D porque es un médico que es muy parecido a las cabinas de mi consulta, pero lo tienes a través del teléfono. Y ahí sí tenemos incluso especialistas, ginecólogos, neumólogos, cardiólogos, donde podemos a través del teléfono, a través de este aplicativo, poder de manera rápida tener acceso a estos especialistas.
1: ¿Dónde están? Yo sé que las farmacias Caridad están poniendo en algunas de ellas estas cabinas.
6: Correcto.
1: ¿Recuerdas dónde están?
6: Estamos en Plaza Las Américas, en Plaza. Estamos en Plaza
1: en Ponce,
6: Plaza en Ponce.
1: Plaza del Caribe.
6: Estamos en Caguas. Estamos en Bayamón, en Plaza del Sol. Estamos en Atillo, en el mall de Atillo, Arecibo, Atillo. Ya llegamos a CVS de Aguadilla.
1: No, CVS no puede ser, debe ser
6: Caridad.
1: Caridad, porque
6: antiguo CVS. Me quedé con la
1: Vega Baja.
6: Y próximamente estamos instalando en Mayagüez. Fajardo y San Germán. Ahí me acordé de todas.
1: Y en estos sitios, fuera del área metropolitana, es todavía más importante la presencia de estas cabinas, porque hay menos acceso, ¿verdad?, a la medicina. Usted se siente, y cuántas veces uno se siente mal y dice, diablo, ir para allá para estar 4 horas. Lo otro, el mal uso de las salas de emergencia. O sea, muchas de la gente va a la sala de emergencia. Mira, nos aclaman, Carlos.
3: Sí,
1: sí, oye, nos aclaman, es a nosotros. Gracias, Carlos, por la información. Para más información, ¿dónde la gente tiene que llamar?
6: Mira, bien importante,
1: ¿cómo hago? A partir
6: del 1 de octubre está el periodo para todos los empleados retirados del gobierno de Puerto Rico. ELA, Alianza, está disponible para orientación y afiliación. Tenemos hasta el 31 de diciembre. Lo pueden hacer llamando al 1-833-886-8666. Libre de costo. De lunes a domingo, de 8 de la mañana a 8 de la noche.
1: Y si quiero en persona que me atiendan, ¿qué hago?
6: Nos puede llamar a ese mismo número, coordinamos y vamos de manera presencial a su hogar.
1: Perfecto. Gracias, Carlos.
6: Seguro. Muy buenos días.
1: Bonito día. Vamos a una pausa y regresamos aquí al lobby de Triple S.
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1: Regresamos a WKQ Analiza. 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Carlos, hoy hay, mientras el amor entra por la bahía, al norte...
3: Pero entró ya.
1: Por eso, ya entró, está, pero debe estar amarrándolo, porque eso no debe ser tampoco tan suave. No es con un cordón de cabulla de trompo. En el lado norte de la bahía se significa una protesta por parte de... Creo que el grupo principal que se ha llamado es el Sierra Club, pero tiene que ver con la reforma de permisos que está en una especie de tranque, porque habían dos proyectos, uno del presidente del Senado, que era relativamente breve, tendría unas veintitantas páginas, y era más bien un proyecto filosófico sobre cómo se deben manejar los permisos de agencia en agencia, y un monstruo de proyecto, tenía mil y pico de páginas, del Ejecutivo, de la gobernadora, que adoptaba unos reglamentos, o sea, iba más a agencia por agencia a hacer unos cambios, en una alegada simplificación de los permisos. En ese tranque se murió el proceso en la pasada sesión, ahora revive, como señala uno de los periódicos, con un proyecto consolidado que el Senado entonces coge los dos, de los dos saca uno. La protesta de hoy es porque alegan dos cosas: uno, que están en contra del proyecto, a lo cual me imagino que tienen derecho, y dos, exigiendo vistas públicas. Y esa parte yo no la entiendo, porque esto tuvo 800 vistas públicas, todo el mundo opinó, todo el mundo dijo, y me parece que la pretensión, y yo estoy a favor de las vistas públicas, o sea, yo creo que mientras más vistas públicas mejor, pero llega un momento donde hay que sencillamente bajar el proyecto de votación y ya, y se vota, y si usted no le gusta el resultado, pues en las próximas elecciones cambia la legislatura para que le cambien el proyecto de ley. En este caso hubo infinidad de vistas públicas, todo el mundo se manifestó. Lo que yo creo que lo que se pretende, y ahí te digo yo, eso no podría ser, es que como ahora el proyecto recogió muchas de las enmiendas, muchos de los cambios producto de esas vistas públicas, haya que volver a hacer vistas públicas, porque entonces sería el cuento de no acabar, que yo sé que eso es lo que muchos quieren, que se quede eso engavetado. O sea, pero dígame usted qué lógica tiene que yo llame una vista pública, venga a Díaz Olivo y me diga, mira, yo creo que ese proyecto mejoraría si le quitas esto, le pones lo otro, y yo vengo y le digo, ah, pues mira, oye, pues, me parece bien, y lo cambio, y entonces ahora tengo que volver a hacer una vista pública. Pues entonces nunca terminaría, o la vista pública la convierto en una cuestión que no tiene sentido. O sea, en algún momento el proyecto recoge los cambios que fueron, que son los que decide el legislador. Recordemos, los proyectos de ley no es lo que yo quiera. Aquí en nuestro sistema democrático se eligen una gente, la importancia de votar, la importancia de ir a las elecciones, la importancia de no decir, ¡ay, yo no voto porque es que hoy fue! Ah, bueno, pues entonces, no se queje. Dicho esto, no hay un derecho a vista pública. O sea, yo no he chequeado la Constitución últimamente, pero no he visto nunca nada que diga que para poder legislar hay que hacer vistas públicas. Es una herramienta que usa el legislador para informarse. O sea, en realidad las vistas públicas es para beneficio del legislador de coger insumos que tal vez no los tenía cuando escribió el proyecto de ley. Se le ocurrió el mejor proyecto de ley del mundo. Y invita a gente que le comenten. Ese es el proceso de vista pública. Pero tiene que tener un fin y en algún momento hay que votar.
3: Yo estoy esencialmente de acuerdo con lo que acabas de decir. Y creo que tú mismo puntualizaste entre las cosas que dijiste la razón de lo que pasa aquí. Hay una gente que está opuesta a cualquier iniciativa que se tome sobre esto de los permisos, y mucho menos a una agilización. Y como no pueden prevalecer en el proceso político porque perdieron y tampoco tienen los votos en la Asamblea Legislativa para poder detener la aprobación, buscan la posposición y la posposición y la posposición. Porque mediante ese mecanismo, ¿verdad?, de procrastinación, que es una especie de eso, ¿verdad?, de esa conducta, espero a ver que las circunstancias y el ambiente cambien para un momento más propicio y de alguna manera poder derrotar lo que, ya sea por la inercia o por el cambio de circunstancias, lo que no puedo hacer directamente. Y esto es una estrategia vieja, viejísima. Y tú describes muy bien lo que ocurre aquí, porque además son faltas de la verdad. Este proyecto se presentó hace meses, y en la pasada sesión legislativa hubo amplia participación de todo tipo en vistas públicas. Y como tú dices, había dos proyectos. Como ocurre con muchas medidas que pueden haber, ¿verdad?, propuestas o proyectos distintos. Se hace las vistas y del insumo de las vistas se presenta un proyecto enmendado que es el que pasa a la consideración del Pleno. Ese es el proceso legislativo regular. Entonces, cuando se recoge el insumo, producto de los señalamientos de esta misma gente, entre otros, dice, no, es que está apresurado, hay que volver a vista, porque si ya las vistas públicas las hubo. Entonces, faltan a la verdad, y distorsionan como si que presentaron de momento el proyecto y lo quieren aprobar de un día para otro.
1: Pero no es que te interrumpe, porque he oído la palabra, creo que usada incorrectamente, que lo están bajando por descargue. No, hay hasta un informe.
3: Informe, sí.
1: O sea, descargue significa, por lo menos en mi léxico, descargue significa que se radicó el proyecto, no hubo vista pública, no hubo informe, ¡juapiti, bájalo para votar! Eso no es lo que está pasando con estos proyectos.
3: Entonces hay una cita en El Vocero, un artículo de Pedro Menéndez Sanabria, de uno de estos opositores al proyecto, que te recoge el mensaje que hacen, que no responde a la verdad. Dice, Puerto Rico no puede aceptar que se decida a toda prisa, que no fue a toda prisa, ya está, ahí está faltando a la verdad, y sin participación de las comunidades. Bueno, si tuvieron participación en las vistas, fueron, él mismo, esa gente misma fue. ¿Cómo se protegerán nuestros recursos naturales, nuestras costas, nuestra fuente de agua y nuestros territorios durante las próximas décadas? Óyete esto, el pueblo tiene derecho a conocer. ¿Y quién demonios te dijo que tú representas al pueblo? La Constitución empieza diciendo, nosotros, el pueblo de Puerto Rico, creamos unos legisladores y ellos son los que nos representan. El pueblo es el legislador. Ellos son unas personas del sector privado que representan intereses privados. No representan el interés público. El interés público lo representa el gobierno debidamente constituido por los ciudadanos. Entonces, cuando tú me vienes a hablar de que ellos representan al pueblo, ¿y se cuente qué? O sea, ellos deslegitiman al que tiene el poder del pueblo para convertirse en el pueblo un interés particular privado. Esos grupos comunitarios es un sector privado con un interés particular, como una corporación. Las corporaciones que ellos tanto critican son iguales que ellos y tienen igual que ellos interés y hacen presión porque están haciendo presión. Esto es un mecanismo de cabildeo indirecto.
1: Directo,
3: por eso.
1: De hecho,
3: entonces
1: algunos de ellos son corporaciones. Non-profit, pero son corporaciones.
3: Entonces, que el pueblo tiene derecho a conocer, pues el pueblo eligió a sus legisladores y a sus senadores.
1: Pero ¿cuál es el derecho que tiene el pueblo? Ellos dicen que el pueblo tiene derecho a...
3: A participar en las decisiones que presente, que afecten su presente y su futuro. Claro, para eso lo eligieron. Y si no están de acuerdo, en las próximas lo cambian.
1: Y para eso hubo vistas públicas.
3: Para que a nivel privado, las vistas públicas es para que el sector privado, y a veces puede el propio gobierno llamar a otro componente gubernamental, pero es para que el sector privado, como ellos, que representan intereses particulares, porque el interés de una comunidad, que podrá ser válido, representa el interés privado de esa comunidad, que no necesariamente es el interés del resto de las comunidades de Puerto Rico. Entonces ellos te hacen esa construcción, Luis, que es una construcción falaz, y la presentan como si ellos hubiesen recibido un mandato y están legitimados a hablar a nombre de todos nosotros. Tú no hablas a nombre mío.

0: Por lo tanto, es embuste, tampoco es que ellos van ahora a decir, ay, me siento tranquilo. No, están opuestos, lo estaban al principio, siguen opuestos, es que, si hay más vistas y se pospone, siguen opuestos.
1: Por eso fue que empecé diciendo, ¿cuál es el proceso que se propone? Que celebremos más vistas públicas. Ok, vamos a complacerlo.
0: Lo que ellos quieren es que no
1: óyeme,
0: progrese.
1: Pero óyeme, para que la gente oiga el mecanismo. Pues vamos a hacer más vistas públicas. Y mañana señalan vista pública. Y van allí y dicen lo que tengan que decir.
0: No, porque entonces van a decir que no ha habido suficiente participación y oportunidad.
1: Pero le voy a dar 18 meses para un mes de vista pública.
0: Aquí está claro, hay una oposición amplia de los que han declarado perfecto. Que están en contra del proyecto. Y del pueblo ha hablado.
1: Y de allí, ¿eh? Y de allí...
0: Porque ellos son el pueblo, no tú y yo.
1: De aquí cojo... unas ideas que surgieron, porque siempre va a surgir una idea buena.
0: ¿Qué pasó antes?
1: Por eso, pero lo voy a hacer de nuevo. Y lo incorporo en el texto. Y lo pongo. Mire, es más, le doy hasta crédito. Aquí vino fulano de tal y sugirió que pusiéramos 5 días en vez de 2. 5 días en vez de 2. Ahora tengo un nuevo proyecto de ley enmendado. O sea, no es nuevo, es la enmienda sobre la anterior. Lo voy a bajar a votar. Tengo que volver a hacer vista pública. ¿Ven el problema del argumento circular? Porque la vista pública genera cambios probablemente. Por lo tanto, en algún momento usted tiene que decir, no, ya, vamos a votar. Y se acabó.
0: El argumento es que mientras yo esté opuesto de esto, no lo puedes aprobar.
1: Claro, claro.
0: Es sencillo.
1: Claro. Entonces, mire las cosas terribles que tiene este proyecto. Página 23 a la 26. Y hablo de apertura de negocios y registro de uso. Porque yo cojo este tema, porque uno que a mí me interesa, que es el tema de las pymes, el tema de los negocios, el tema de facilitar. No creo que tenga que decir el dolor de cabeza y la locura que en Puerto Rico es usted montar un negocio, o mire, comprar un negocio en marcha. Entonces usted pensaría que si yo le voy a comprar la cafetería Los Eduardo, a Eduardo, y yo me llamo Eduardo, y lo voy a dejar hasta con el mismo nombre, que yo llego allí, no, mire, usted tiene que ir a Hacienda, usted tiene que ir a Alpe, usted tiene que ir a Ope, usted tiene que ir a la madre de los tomates. Pues este proyecto, mire qué cosa más revolucionaria. Los usos ministeriales, estoy citando, parafraseando el proyecto, los usos ministeriales que cumplen criterios objetivos sin una decisión discrecional. ¿Qué significa eso? Yo voy a Plaza de las Américas, voy a montar un negocio en un shopping. Usé Plaza de las Américas porque creo que es el más grande. Voy aquí al lado, a Caparra. O sea, allí hay un uso comercial y yo voy a montar un comercio. Se registrará mediante una declaración de uso electrónica y el pago correspondiente. Oigan esto, nosotros llevamos yo no sé cuántos años proponiendo esto. El proponente podrá comenzar operaciones el mismo día, sin inspecciones previas, como regla general. ¿No les parece lógico que si una cafetería lleva 20 años en algún sitio, yo no tenga que cerrar para hacer la papelería, sino que automáticamente...
0: No, pero ellos no quieren, porque va a haber cosas que ellos están opuestos ideológica y filosóficamente, y no quieren que empiecen a operar. Y el andamiaje reglamentario que hay le permite la posposición... tras posposición, con miras al estrangulamiento de esa iniciativa.
1: Correcto, pero...
0: Y entonces, pues no le gusta esto.
1: Y esto es ministerial, o sea, esto no es que yo vengo a, en medio de una urbanización, a hacer un hotel. No, estamos hablando de uso ministerial, significa que usted busca en el librito, y ahí dice, eso es R3. Pues R3 puedes hacer X número de casa con tales descripciones. Si usted va a hacer eso...
0: No, es porque eso es terrible, tú tienes que consultar a la comunidad, decir a ellos, para que ellos decidan si sí o si no. Y como te van a decir, porque están opuestos a ciertos desarrollos que no, pues este cambio es peligrosísimo.
1: Dentro de 15 días tendría que presentar evidencia documental y fotográfica del cumplimiento. Mire que usted, yo voy a abrir el negocio, someto mi papel electrónico, empiezo a operar hoy y tengo 15 días para mandar un retrato del extintor, de la salida que dice exit, qué sé yo, las cosas esas que se supone que yo haga. Que el baño está allí, tiene papel inodoro, yo espero. No presentar a tiempo, invalidaría automáticamente el registro. Y ahí hay una penalidad. O sea, si tú en 15 días, comerciante, no mandaste la fotito, la sometiste, pues tienes un problema. O sea, a mí me parece esto absolutamente lógico.

0: Rico y lo que deberíamos tener en Puerto Rico. O sea, no podemos cada vez que un negocio va a abrir revisitar el issue si es idónea o no la ubicación cuando cumple ministerialmente con lo dispuesto. Esto no tiene que ver con que si usted va a hacer una industria en un local que dice C1, ahí esto no aplica. Porque sí, porque rápido te dice, no, porque eso va a ser... No. Estamos hablando de las cosas lógicas. En la historia de este programa hemos manejado, yo no sé cuántos casos que hemos denunciado. Me acuerdo uno en el Hotel San Juan, de un restaurante, que no podía hacer su inauguración porque llevaban 6 meses esperando por Hacienda. ¿Y qué había en el local? Un steakhouse. ¿Y qué había antes? Un steakhouse. Cambió literalmente de bandera. Porque eso tiene que coger 6 meses. Y, by the way, esta es una de las fuentes de corrupción de este país. Porque entonces hay que buscar un gestor, y hay que esto, y, pero mire, si allí lo que hay es un banco, y usted va a montar otro banco, pues es lo mismo. En términos generales, fíjate, reconoce participación comunitaria el proyecto de ley. En términos de cuando tú te vas a aumentar la intensidad de uso, pues es que yo creo que mucha gente no lee estos proyectos, digo, son 800 páginas, pero poco a poco uno lo lee. Hay participación ciudadana cuando va a haber un aumento en la intensidad de uso. ¿Qué quiere decir eso? Pues mire, que si yo tenía un colmadito, ¿verdad? Allí en la calle tal más cual, en Puerto Nuevo, tenía un colmado. Y yo voy a meter un Costco. Pues espérate, o sea, no es lo mismo, aguanta. Ahí sí hay que...
1: Pero fíjate que ahí esa participación es la participación de un interés privado, personal, que se puede haber afectado por la determinación de interés público que hizo el Estado. Y entonces, como mi derecho individual se ve afectado, pues me dan la oportunidad de participar. Pero ellos lo que quieren es decir que el legislador no representa el interés colectivo, que ellos lo representan mejor que nosotros, y que ellos, no como interés privado, sino como representación del pueblo, tengan el derecho de vetar la iniciativa legislativa. Esa es la cosa. Y como no pueden vetar la iniciativa, a las comunidades no se les permite vetar la iniciativa legislativa, el proyecto es defectuoso.
0: Permisos existentes y cambios de dueño los autoriza automático. Te digo, usted tiene que pagar porque el gobierno vive de esto, así que hay que pagarle al gobierno. Pero usted va a obtener su permiso si existe el negocio, por Dios, porque hay que hacerle la vida de cuadrito. Axel, me pareció que me mandaste a callar. Pues me voy.
1: Ahora te digo yo, no. Ahí sí se recogen varios insumos de muchos de los sectores de Puerto Rico que han clamado por una flexibilización de los permisos para que permita el desarrollo de la actividad ciudadana en el renglón económico para ellos mismos y ellas mismas convertirse en los propios generadores de sus ingresos y echar para adelante a Puerto Rico. Ahí está.
0: Esa es
1: participación de la comunidad y del pueblo.
0: 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Vamos a la pausa.
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1: Regresamos a WKAQ Analiza. 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
2: Mira, los dos partidos principales, o al menos históricamente principales, pues el Partido Nuevo Progresista y el Partido Popular, están en los esfuerzos de reorganización. El principal del Partido Popular, como estuvimos discutiendo ayer, fue la asamblea que hicieron en Ponce, en donde eligieron los miembros de su Junta de Gobierno y pues sus funcionarios ejecutivos principales, en donde allí no hay ninguna discusión, que el presidente es y seguirá siendo don Pablo José. Hoy en el vocero, Pablo Menéndez Sanabria, que parece también que escribió todos los artículos en el periódico, el pobre papá Pedro lo pone a escribir de todo, para que tú veas cómo están los medios últimamente, la cosa está complicada.
1: Está complicada.
2: Hay que hacer de todo, planchar lo mismo que tú sabes, que mapear y fregar. Bueno, está con cámara, a veces tienen que andar.
1: Sí, ahora, porque ahora los medios todos son all inclusive. O sea, el periódico tiene video, el radio tiene visuales, aquí nos están
2: transmitiendo por Facebook. Entrevista a Calderón Cerame, a Manuel, que es el secretario general del Partido Popular, y se concentra en San Juan, que es un punto crítico, ayer tú lo describías, que tiene que atender el Partido Popular, y él dice que hay hambre de la colectividad en la capital para recuperarla y que hay entusiasmo y que el entusiasmo quedó establecido porque para la posición del distrito de San Juan que se eligió ese domingo y que salió la legisladora municipal Colbert, se me fue el primer nombre,
1: Ingrid
2: Colbert, que había mucho entusiasmo porque también había otras dos personas, Christopher Malespín Díaz y José Mauno Rivera. Imagínate tú el entusiasmo que hay con Malespín Díaz y Mauno Rivera. Es una cosa más. Bueno, Ingrid pues lleva tiempo ahí en el Partido Popular y ha estado en diferentes posiciones y es una relativa joven de entusiasmo y, ¿verdad?, dedicación. Pero no me venga a decir que con Malespín Díaz y Mauno Rivera está San Juan desbocado por participar en la estructura del Partido Popular. Ahí pues hace mucha falta trabajar esa reorganización porque eso ha estado simplemente al garete y yo no me parece que Ingrid sea la que aspire finalmente a la alcaldía, aunque yo creo que eso no está definido, yo la veo más en una posición legislativa, pero por ahí es que está sonando la cosa. Iba a pasar ahora al PNP, no sé si quería decirte algo de San Juan.
1: Yo creo que yo ayer traje a la atención del público la baja participación de San Juan como uno de los elementos a considerarse. Así que yo creo que este artículo un poco responde a eso, porque oí otros analistas que también les llamó la atención. Y me explico, o sea, no me digas que Ingrid ganó con 60%, pues sí, qué chévere, qué cool. Y si hubieran habido 10, y sacaba 6, también ganaba con el 60%. Ese es el problema de los porcientos. Nunca deje que los porcientos lo impresionen. Aquí todos los días alguien hace una mal llamada encuesta, que en realidad es un sondeo de opinión, y nunca le dan los resultados. O sea, nunca le dan los números, le dan los porcientos. Claro, hacen para esconder que la gente no participa, no oye, no se sabe que, cuánta gente son, para llamaron 15 y a base de 15 pretenden que usted llegue a una opinión. Me parece que es una falta tan grande. En esto, yo creo que está muy bien lo que está haciendo el Partido Popular, que es enfocándose en San Juan. Y yo reitero lo que dije ayer. Si de 7,000 y pico de personas, solamente 500 fueron a votar, es porque no hay una estructura política en San Juan. Ingrid Colbert, que es la asambleísta municipal, no es la responsable de eso. Ella llegó ayer y ha cogido una buena fama por dos razones.
2: Fiscalizar.
1: Es la primera persona que se ha puesto a fiscalizar al alcalde Romero con un tema muy puntual, donde, pues, en mi opinión, el municipio no manejó eso de la mejor manera, que es el parking este del Escambrón. Y ella, junto con otras personas, no fue ella única, pero ella tuvo voz cantante ahí, tiene un apellido importante dentro del Partido Popular. O sea, uno piensa en el Partido Popular y Colbert, no, ahí está, eso está ahí, eso ayuda. Aparte de ser una mujer competente, inteligente, o sea, sería, para lo que ella quiera correr, es una buena candidata. ¿Para qué va a correr? Yo no sé.
2: Suena más legislativo.
1: Yo he oído que la están empujando para San Juan. Y
2: yo
1: ella,
2: sé que la están empujando.
1: Pero ella no. Y si es inteligente, como ya acabo de decir, se queda para otro momento esa alcaldía. Claro, claro. Aquí es donde viene lo interesante de la política, Carlos. Depende de dónde se quede Romero. O sea, si Romero se queda en San Juan, como decía Héctor Vázquez Muñiz, sucio difícil. Ahí, el que se tire tiene que tener algún grado de instinto suicida chévere, de compromiso con el partido. O sea, es como al que le piden que corra contra Ramón Luis Rivera en Bayamón. Pues usted es un patriota. Ahora, si Miguel Romero no está en San Juan porque decide aspirar a la gobernación,
2: el otro juego...
1: Porque con todo lo que yo admiro y me parece que es una buena persona y un buen candidato, Eddie Charbonnier, no es Miguel Romero. O sea, ahí hay un break para un buen candidato.
2: Y no está en el poder, es alguien que aspira, igual que correcto, vendría el Partido Popular de afuera.
1: De afuera. Bueno, está en la legislatura.
2: Pero no está en la alcaldía, no tiene el poder de la alcaldía.
1: Correcto. He oído a la senadora Anitza Morán como una posible candidata. Pues otro juego, vamos. No es que me estoy suicidando. Alguien como Ingrid Gómez podría ganar esa alcaldía. Pero lo que sabemos hoy es que Miguel Romero está como alcalde, tiene unos números bellos como alcalde y aparenta que se va a quedar como alcalde. Pues si eso es así, pues no se zumbe porque se puede cocotar. Y yo he oído que ella está más interesada en el tema legislativo. No sé si por San Juan, no sé si por acumulación, pero por ahí es donde yo creo que anda la cosa. Anyway, independientemente de eso, el Partido Popular lleva cuántas elecciones sin un candidato fuerte en San Juan. Y eso se refleja en la falta de estructura política. Eso que usted llama reorganización, mire, tiene que haber gente allá abajo. Y yo creo que ya el Partido Popular debe estar enfocándose quién va a ser su candidato, sea Romero o no sea Romero. Pero si tú no tienes un presidente municipal fuerte, no vas a tener una estructura municipal fuerte. Y Carlos, desde la época de Sila, el Partido Popular abandonó San Juan en términos de grassroots, en términos de estructura.
2: Carmen Yulín no trabajó eso. Mira, pues rápidamente, Gloria Ruiz Quilan, que por su parte escribe gran parte del periódico El Nuevo Día, pues, habla de la reorganización en el PNP y sale allí Aníbal Vega Borges y Santini, que son pues parte de esa estructura, diciendo que el PNP debe para el 15 de noviembre terminar esto, aunque no tiene fecha de la Asamblea General. Y dice que el PNP usualmente hace las Asambleas Generales en agosto, o sea que debió haber ido, debería estar en ese proceso culminándose, y o sea, se debió haber culminado y no se ha culminado, y que está pendiente en para noviembre, pero ahí hay unas posiciones que son los de vicepresidente, que incluye a Rivera Chats, y la presidenta sigue siendo la gobernadora, porque mientras es gobernadora alguien del PNP es presidente automáticamente, pero obviamente ahí el problema es tú abrir de momento ese proceso y hacer una asamblea
1: con una preprimaria
2: con la que está el gobernador, la gobernadora y Rivera Chats en extremo delicado. Pero mientras el PNP postergue eso, también tiene un problema.
1: Bueno, que el problema es que esa reorganización significa municipales, eso es a nivel municipal, casi todo el trabajo, y el PNP está en minoría en cuantía de municipios.
2: Pero dice que entonces los municipios que perdió, solamente en tres falta la reorganización.
1: Ajá.
2: En los que ganó, pues el presidente, el alcalde se convierte automáticamente en
1: claro, presidente. Claro, pero el problema que tú municipal. Tienes cuando, si hay un cambio de presidencia, esa reorganización...
2: Pero tú sabes quién responde a toda esa estructura.
1: A Tomás Rivera Chats. Es eficiente la cosa. Bienvenida Ixel Rivera, de Triple S, principal oficial de ingresos de Triple S.
3: Buenos días, Luis. Buenos días, Carlos. Qué bueno estar aquí con ustedes.
1: Para nosotros es un privilegio. Mira, yo he estado hablando aquí toda la mañana de 5 estrellas. Ajá. Yo quisiera que tú me expliques... ¿Qué desde el punto de vista práctico, qué es eso de las 5 estrellas, cómo se consiguen y qué efecto práctico tienen en mí,
3: el que, en los asegurados?
1: En los asegurados.
3: Pues en arroz y habichuelas, como decimos, ¿verdad?
1: Exactamente, en arroz y habichuelas.
3: Sí, las estrellas son un sistema, ¿verdad?, que CMS, que son los centros de Medicare y Medicaid, que son los que auspician y son los sponsors de los programas de Medicare Advantage. Ellos establecen la calidad de los servicios en una escala entre 1 a 5 estrellas, siendo 5 la más alta. Un plan que tiene 5 estrellas es un plan que CMS lo reconoce como un plan de excelencia. ¿Excelencia en qué?
1: ¿Pero cómo CMS evalúa eso?
3: La excelencia en el cuidado preventivo, ¿verdad? Hay una serie de métricas, ¿verdad? Dentro del sistema de estrellas, algunas están dirigidas a medir el cuidado preventivo. Otras están dirigidas a medir el manejo de las condiciones crónicas, como diabetes, hipertensión. Otras están dirigidas a medir la terapia de medicamentos, ¿verdad? Que los asegurados y que los pacientes estén adherentes a su terapia de medicamentos. Que vayan a sus citas médicas, ¿verdad? Que tengan acceso a servicios de salud y que se sientan satisfechos con el plan médico. Todas esas, ¿verdad? CMS las traduce en unas métricas que todos los años se miden y entonces dependiendo del resultado de los, ¿verdad?, de tanto de las que son bien cuantitativas, porque son números que se tienen con métricas de servicios preventivos, por ejemplo, y otras que tienen que ver con la experiencia del asegurado a través de una encuesta.
1: Donde le preguntan.
3: Te le preguntan al asegurado, pues entonces cuando todas esas métricas se establecen dentro de la fórmula y le dan el score a los planes médicos. Y Triple S, no solamente obtuvimos 5 estrellas en nuestro contrato HMO, sino que en nuestro otro contrato, nosotros tenemos 2 contratos, pues subimos 1 estrella completa. Teníamos 3.5 estrellas y para el ciclo de 2027 tenemos 4.5 estrellas también.
1: ¿Y qué debe esperar el afiliado? O sea, ¿qué pasa ahora?
3: El asegurado debe esperar el compromiso de Triple S todo el tiempo, ¿verdad?, para poder nosotros seguir coordinando y facilitando a que ellos tengan acceso de servicios de salud oportunos, ágiles, que se hagan sus pruebas preventivas, que vayan a ver a su médico, que mantengan su terapia de medicamento, porque pues queremos que se sientan lo mejor posible dentro de sus condiciones de salud.
1: Parte del problema es acceso, porque para que yo me... Lo preventivo, inclusive la adherencia a un curso de medicamentos, tengo que tener acceso al médico, tengo que tener acceso a la farmacia. ¿Qué está trabajando Triple S en esa dirección? Que creo que es clave en el tema de salud del país.
3: Pues nosotros tenemos diferentes frontes, ¿verdad?, para manejar el acceso de los servicios de salud. Siempre promovemos que nuestros asegurados tengan las visitas con sus médicos primarios, ¿verdad? Porque a través del médico primario, pues coordinamos todos esos servicios de cuidado preventivo y de manejo de condiciones crónicas. También nosotros tenemos un ecosistema de salud, ¿verdad? Mi consulta.
1: Cuando hablamos de preventivo es, por ejemplo, la prueba de colesterol.
3: La prueba de cáncer de seno, la prueba de cáncer colorrectal. Tú no tienes síntomas, pero con esas pruebas, ¿verdad? Se sigue evaluando que no desarrollas una condición crónica, por
1: ejemplo. Que dependiendo de la prueba hay un señalamiento de periodicidad. O sea, usted se debe hacer eso una vez al año, una vez cada
3: Correcto.
1: 5 años, una vez
3: Correcto.
1: Cada 2 años. Y alguien tiene que estar
3: Exacto.
1: en track, ¿no?
3: Nosotros, por ejemplo, ustedes no tienen idea lo difícil que se nos hace que las mujeres se hagan su prueba de cáncer de seno anual. Algo que debe ser tan ¿verdad? Tan normal para prevenir que esa condición de salud pues sea ¿verdad? Que te dé el cáncer de seno.
1: Pero vamos a coger eso como ejemplo, porque tú dices que, pero es que es complicado, porque necesito médico. Uh-huh. Necesito una máquina de mamografía.
3: Correcto.
1: O sea, hay que coordinar todas esas citas y a veces es complicado. ¿Cómo el tarjetaviente triple S, qué beneficios tiene para lograr eso?
3: Nosotros siempre tienen, ¿verdad? Ellos pueden ir a cualquier centro contratado por Triple S para hacerse sus pruebas de mamografía. Pero si no se la ha hecho, nosotros lo sabemos, porque tenemos información dentro de nuestro sistema. Y entonces hacemos intervenciones adicionales con esa asegurada, one on one, la llamamos, la visitamos, ¿verdad?
1: Alguien llama al paciente
3: sí,
1: y le dice,
3: sí,
1: mira, te tocaba y no has ido.
3: Sí, lo hacemos directamente o lo hacemos a través de su grupo médico primario o a través de su PCP. Inclusive, a través de nuestras clínicas Salus, separamos días específicos para que nuestros asegurados inclusive vayan y se hagan las pruebas de discernimiento dentro de nuestras facilidades también y no tienen copago ni coaseguro. O sea, que de todos estos asegurados que nosotros vemos que como que están un poquito, ¿verdad? Que no reacios en ir a hacerse sus pruebas preventivas.
1: Sí, Carlos, que no le gusta que le...
2: sí, la mamografía, ¿no?
3: La mamografía no. Pero son importantes, se las tienen que hacer porque de ese modo es que se puede sentir, ¿verdad? Y puede prevenir condiciones más difíciles de manejar.
1: Y cogimos a chiste eso último. Sí, déjame olvidarlo un poquito porque el hombre padece también de cáncer en el seno.
3: Sí.
1: No se diagnostica precisamente porque no hay un concepto de mamografía.
2: Ni conciencia
1: del sí. asunto, así que no quiero
3: pero
1: que
3: se palpan igual, se
1: saque de contexto.
3: Sí.
1: Gracias, Ixel. Para más información.
3: Aquí en Triple S estamos a la orden, puede venir a cualquiera de nuestros centros de servicio, a nuestras oficinas, ¿verdad? Aquí centrales o en las regionales. Y recuerden los asegurados que siempre estamos pendientes, ¿verdad? Para que con Triple S siempre se sientan cuidados, siempre se sientan atendidos y siempre se sientan mucho mejor.
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1: Pues gracias por tenernos aquí. Y
3: gracias a
1: nos
3: ustedes.
1: Nos despedimos desde aquí, desde el lobby de Triple S. Gracias, Carlos. Nos vemos
2: mañana.
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7: Tomás Rivera Chats, buenos días.
8: Buenos días para ti, Rubén. Buenos días para todos los que laboran contigo. Un saludo afectuoso a la buen amigo Golo, a Verónica, a todos allá y a la audiencia que los escucha. Te agradezco la oportunidad que me das para participar.
7: De hecho, antes de ir al tema que tiene que ver con la reforma esta de permisos y que es un tema realmente, yo creo que medular e importante.
8: Sin lugar a dudas.
7: Me gustaría que usted me dijera o reaccionara. ¿Cómo se siente usted? Dice aquí el secretario general del PPD que están locos porque usted se tire, porque a usted sí que le darían una catimba electoral en el 2028.
8: Rubén, yo no recuerdo, ¿para qué fue que aspiró Manuel Calderón Cerami en las pasadas elecciones?
7: ¿Qué?
8: ¿Para qué fue que él aspiró en las elecciones pasadas?
7: Yo creo que él aspiró para representante del precinto donde Víctor Párez.
8: ¿Y qué número llegó? ¿Qué número llegó? ¿Tercero?
7: No sé.
8: Sí, llegó tercero, hasta la pipiola se lo ganó. Manuel Calderón Cerami, que es un derrotado constante. Si ellos creen que ellos están completamente seguros de triunfo, pues adelante, no hay problema, no es la primera vez. Él dijo la otra vez que iba a ganar y perdió, la anterior dijo que iba a ganar y perdió, y todas las veces que dice que va a ganar, pierde. Bueno, eso es alegría de caballo capado que relincha, pero no trepa.
7: ¿Qué?
8: Que el secretario del Partido Popular, que es un derrotado perenne, es como dice el refrán de los caballistas, eso es alegría de caballo capado que relincha, pero no trepa.
7: Ok. Entonces, de hecho, le pregunto, en este momento, él y el Partido Popular están muy convencidos de recuperar San Juan.
8: Sí, sí, seguro. Pues ya veremos, Rubén, ya veremos si es así. Ya veremos.
7: ¿Cómo es? Sí, seguro.
8: Pues ya, pero Rubén, es que esa gente lleva tanto tiempo diciendo tantas cosas y no... Mira, hicieron una asamblea general. Llevaron 7.214 personas de todo Puerto Rico. Nosotros, con dos precintos de Cataño, metimos 4.000. Le ganamos con dos barrios, Rubén, con dos barrios le ganamos a los populares. Pero de nuevo, si ellos creen que están bien, si ellos creen que están seguros, pues allá ellos, no hay problema ninguno. Ellos pueden decir lo que ellos quieran. No hay ningún problema, no nos desenfoca ni nos preocupa. De verdad que no nos preocupa. Entonces, si ellos creen que están bien, que es la gran cosa, pues allá ellos.
7: ¿Quién?
8: Mira, si ellos creen que todo está bien, pues allá ellos. Mira, ellos hablan de los últimos tres gobiernos del PNP, pero entonces vamos a ir a los puertorriqueños que nos escuchan. Escuchen estos tres nombres a ver si son de grata recordación. Sila Calderón, Acevedo Vilá y Alejandro García Padilla. Mira que tres nombres gratos para recordar de las administraciones populares. Más impuestos, cierre de gobierno, quiebra de Puerto Rico, desempleo altísimo, tasa de participación laboral bajísima, crecimiento económico en negativo. Pues Así que, de nuevo, si ellos creen que están seguros, pues no hay problema. Ellos dijeron que no ganábamos una vez, ganamos. Dijeron que no ganábamos dos, ganamos. Dijeron que no ganábamos tres, ganamos. Pues, ellos pueden decir lo que ellos quieran, Rubén. Nosotros no tenemos ningún problema con eso. Y en el PNP, nosotros no estamos necesariamente enfocados en figuras y en personas. Nosotros estamos enfocados en la obra, en la causa. Y cada partido político tiene que asegurarse que tenga los mejores hombres y mujeres. Por ejemplo, ¿tú crees que el Partido Popular va a postular de nuevo a Manuel Calderón Cerami para el precinto 4? Tal vez lo hace y vuelve y pierde. ¿Verdad? Así que un eterno perdedor, hablando como si fuera un experto electoral. Pero de nuevo, Rubén, es que nos subestimen, que digan lo que ellos quieran.
7: Entonces, que ¿o cuál es el plan de ustedes a nivel legislativo del Senado con la reforma de permisos?
8: Cómo no, gracias Rubén por la oportunidad que me brindas. Primero, desde el pasado mes de abril se han celebrado vistas públicas, 5 vistas públicas, Rubén. 5 vistas públicas maratónicas. Desde entonces, el portal cibernético, la página de web del Senado, ha estado abierta y hemos recibido decenas y cientos de ponencias, recomendaciones, gente que apoya, gente que está en contra. Se hizo un proyecto sustitutivo, se atendió en comisión. Una comisión es un grupo pequeño de senadores donde están todos los partidos representados que evalúan el informe. Ese informe se lleva a votación. Si tiene suficientes votos para aprobarse, para que entonces vaya al pleno, pues entonces se lleva al pleno. Y entonces se llevó al pleno. Y el pasado jueves, el senador Eisel Molina nos pidió un tiempo adicional y nosotros con mucho gusto se lo dimos. Pero es un proyecto que lleva 6 meses discutiéndose, 5 vistas públicas, los 7 días, 24 horas al día, desde el mes de abril, los proyectos y el proceso abierto para todo el que quisiera comentar, opinar, apoyar, rechazar, sugerir. Así que decir que se está descargando el proyecto, primero es falso, y segundo, si hay un profesional que dice que no ha podido ver el proyecto y lleva 6 meses el proyecto discutiéndose, bueno, pues me da pena, pero si en 6 meses no lo pudo leer. De todas maneras, el proyecto, el Senado lo aprueba y pasa a la Cámara. Y en la Cámara estimo que habrá vistas públicas, reuniones, igualmente en la página, en el portal cibernético de la Cámara, estimo que recibirán ponencias. Así que si algo se ha dado espacio y se ha discutido con calma y se ha escuchado a todo el mundo, es en el proyecto de permiso, no hay duda de eso. No hay duda de eso, ha sido un proceso amplio, participativo, y el récord los desmiente. Entonces, yo lo que le pido a WKQ y a la prensa es que busquen el récord de asistencia de los senadores de minoría. Si fueron a la vista pública, si participaron en la comisión, en las comisiones, si presentaron un informe de minoría. Ellos tienen derecho a presentar un informe de minoría. ¿El PIB presentó un informe de minoría? No. ¿El Partido Popular? No. ¿Los senadores independientes? Tampoco. Entonces, ¿de qué estamos hablando, Rubén? Hay gente, las minorías a veces tienen una visión turística del Senado. Y 6 meses no les da para trabajar, ¿verdad? Pues es un problema que ellos tienen. Nosotros estamos trabajando y el proyecto lleva 6 meses en discusión, 5 vistas públicas, 160 memoriales que hemos recibido en vistas públicas y a través de los portales y por correo y gente que lo llevó personalmente. Se derogan 11 leyes, se revisaron 50, se dio el espacio, hubo una vista ejecutiva. O sea que hubo amplia oportunidad para que todo el mundo pudiera expresarse y no tenemos ninguna prisa. Pero ya hoy lo vamos a aprobar en el Senado.
7: ¿Cuándo? Disculpe. ¿Cuándo?
8: Hoy. ¿Cuándo lo vamos a aprobar? Hoy.
7: Sí. Okay.
8: Hoy lo vamos a aprobar.
7: Y existe, o sea, ustedes lo aprueban.
8: Pasa a la Cámara. Pasa a la Cámara. Entonces la Cámara hará vistas públicas. Yo estoy seguro que hará vistas públicas.
7: Okay.
8: Y aprenderán el proceso y harán el proceso completo. Lo que no puede pasar es que Puerto Rico sea rehén de los vagos, de los que tienen 6 meses para leer, para estudiar, para participar y no participar. No podemos ser rehenes de los vagos, no podemos ser rehenes de los incompetentes, no podemos ser rehenes de los que se oponen a todo, no podemos ser rehenes de los embusteros, ni de los derrotados como el Partido Popular.
7: Entonces, esto se aprueba, debe verse aprobarse hoy en el Senado. Me parece pertinente que lea aquí, déjeme ver, es que lo vi esta mañana y me pareció importante. Uno de los periódicos, ahora mismo no encuentro esto, tomando en cuenta que ustedes van a aprobar esto hoy, entrevistó...
8: De hecho, lo íbamos a aprobar el jueves pasado, y le dimos 4 días más a los senadores de minoría para que, ¿verdad?, tuvieran espacio para leer, para, si tienen alguna enmienda, la pueden presentar en sala hoy, así por el estilo.
7: Okay, perdón, lo encontré. El periódico El Nuevo Día hace, el periódico digital del Nuevo Día hace una reseña sobre esto hoy, o sea, sobre la posibilidad de que se apruebe este proyecto sustitutivo de permisos. Y que está en agenda, entonces entrevistan a alguien aquí, yo no sé quién es, una señora que se llama Hernaliz Vázquez, directora, dice aquí, del Sierra Club, no sé lo que es tampoco, dice aquí el proyecto.
8: Imagínate tú, Rubén, que llevas tantos años en los medios, no sabes quién es, nunca había escuchado de ella, imagínate tú.
7: Bueno, ella dice, el proyecto amenaza con debilitar las protecciones ambientales, reducir la participación ciudadana y facilitar proyectos sin suficientes garantías para nuestras comunidades.
8: Esa es la opinión de ella, pero es falso. Rubén, es completamente falso. Hay una agenda política detrás de eso, Rubén, y se quieren oponer a todo, de nuevo. Puerto Rico no puede ser rehén de los vagos que no participan, de los vagos que solamente critican y no se insertan en la discusión ni aportan recomendaciones, ideas, sugerencias, ¿verdad?, a los proyectos, ni de los incompetentes que no entienden los procedimientos, ni de los embusteros como pasa en el Partido Popular. Puerto Rico tiene que trabajar y estamos trabajando. Y llevamos meses discutiendo esto, 6 meses, Rubén, discutiéndolo. Así que no pueden decir eso. Esa gente se oponen a todo, siempre se han opuesto a todo, pues, Rubén, pues nada, se les respeta que tengan esa oposición y que tengan esa idea equivocada, falsa, pero la tienen, ese es el problema de ellos.
7: Entonces, esto, si se aprueba hoy y pasa a la Cámara, ¿hay algún compromiso de fortaleza de convertir este proyecto en ley?
8: Bueno, debería haberlo porque es parte del programa de gobierno, pero la gobernadora tiene amplia libertad, de la misma manera en que los cuerpos legislativos tienen amplia libertad para rechazar, enmendar, cambiar, modificar proyectos y nombramientos, la gobernadora. Yo quiero pensar que sí, que hay este ambiente para la firma.
7: Ok.
8: Y obviamente en la Cámara se abre el proceso completo, vista pública y todo. O sea, que los que no pudieron participar en el Senado, que estuvieron 6 meses sin hacer nada, ¿verdad?, con una visión turística de la profesión, pues tienen ahora en la Cámara. De hecho, en la Cámara las estaciones del año son más largas, los veranos duran más, este Rubén.
7: Pregunto, ¿qué es eso de una visión turística?
8: Pues que no trabajan, Rubén, o sea... Decirle a Puerto Rico que un proyecto que desde el mes de abril se están celebrando vistas públicas, que han sido cubiertas por todos los medios de comunicación, que han tenido una participación amplísima, 160 memoriales, donde se ha discutido, se ha favorecido, se ha desfavorecido, se ha apoyado, se ha rechazado diversos extremos. Ha habido reuniones, ¿verdad? Una comisión que atendió el informe. Y decir que no lo han podido leer. Bendito, pues entonces no, no, eso es una visión turística. No trabajan, están de vacaciones.
7: Antes de concluir, sí, le pregunto, antes de terminar, ¿usted va a aspirar a algo más que no sea el Senado?
8: Pero mira, Rubén, de nuevo, fíjate cómo los populares tienen una obstinación conmigo. Fíjate.
9: Amigos.
8: Tienen una obstinación y una obsesión conmigo. En el PNP no se trata de figuras, se trata de causas, se trata de objetivos que se tienen que alcanzar como gobierno. Y cada partido tiene que seleccionar los mejores hombres y mujeres para todas las posiciones. El Partido Popular escogió ya más de una ocasión a Manuel Cerami y perdió. Entonces, ese Pelafustán anda por ahí con culillo, tiene un culillo por la asamblea, y entonces pues...
7: ¿Un qué es?
8: Culillo, tiene culillo, y eso se le cura, que se rasque y que se cure, que se quede quieto.
7: ¿Qué es culillo?
8: Tú sabes, Rubén.
7: ¿Qué?
8: Tú sabes. O sea, andan por ahí con una cosa, pues... Sencillo, el pueblo de Puerto Rico evaluará a todos los oficiales electos, a todos los partidos... Y nos someteremos a ese escrutinio y ganará el que tenga los votos, y el que no tenga los votos no ganará. Sencillo. Así que eso de estar haciendo pronóstico, un perdedor perenne como ese.
7: Entonces, usted nunca va a retar a Jennifer González en primarias.
8: Rubén, lo que ocurre es que no sabemos primero quiénes van a ser los candidatos. A lo mejor Jennifer no corre. A lo mejor Jennifer no aspira.
7: ¿Y si aspira a Jovín?
8: Pues tiene derecho a aspirar. Tiene derecho. Bueno, ha aspirado Manuel Cerame, que ha perdido todas las veces. Imagínate tú. Si Manuel Cerame, que es un perdedor, ha aspirado tantas veces para perder, pues cualquiera otro puede aspirar.
7: ¿Quiere Manuel Cerame?
8: Manuel Calderón Cerame. El secretario de la Pava. Ah, ¿tampoco lo conoce?
7: No, no. Es que yo lo conozco, disculpe, yo lo conozco como Manuel Calderón, no sabía que era Cerame.
8: Sí, así es. De nuevo, todo el que quiera aspirar puede aspirar, todo el que crea que va a ganar lo puede decir. Cuando Almao crea que iba a ganar, Rubén Berrío habló hasta de comité de transición. Y Vinilla Velázquez.
7: ¿Quién?
8: Cuando Almao habló hasta de comité de transición en las pasadas elecciones. Y Rubén Berrío decía en el comité de transición, y verdad, todo el mundo cree que va a ganar, y todo el mundo cree, y los procesos competitivos pues son competitivos. Si ellos entienden que el pueblo los favorece, pues ya veremos. Y si ganan se les reconoce, y si ganan se les reconoce, no hay ningún problema. Y si ganan contundentemente, bien. Ahora, si pierden de nuevo después de toda algarabía como han perdido en las últimas tres, pues entonces tienen que repensarse. Fíjate que en Ponce dice que necesita 10 años para ir a Puerto Rico. Eso fue lo que dijeron los populares. Entonces presentó un proyecto de Lela, Pablo José, pero no lo va a defender. Entonces lo nuevo, lo innovador de Pablo José es primero la gente, primero el ser humano. Lo mismo que dijo Alejandro García Padilla decía en 2012, primero la gente. Lo nuevo, lo innovador de Pablo José, la segunda vuelta, el PIB lleva décadas pidiéndolo. De hecho, Luma, para que tengas una idea, el lema de Luma es People First, la gente primero. Imagínate tú, hasta se parecen a Luma los populares. ¿Vale? No tienen creatividad, no tienen propuesta, no hay contenido. no hablaron de ningún contenido para el trabajador, para el policía, para el desarrollo económico, sobre temas contributivos, sobre temas turísticos. Ninguno. Todo lo dejan para después, como la definición de Lela. Así que, de nuevo, si ellos creen que van a ganar con eso, pues allá ellos, pues no hay problema. Si ellos creen que si ellos tienen el culillo ese que tienen, pues está bien, pues que lo tengan, no hay ningún problema. Vamos a vernos en las urnas. Ese día hablamos. Ya él varias veces ha dicho que él va a ganar y ha perdido, todas las veces ha perdido. Así que ya veremos. Amor, amor en esta gana, a lo mejor. Vamos a ver qué pasa.
7: Gracias, Tomás Rivera.
8: ¿Sabes una cosa, Rubén?
7: ¿Qué?
8: ¿Sabes una cosa?
7: ¿Qué?
8: Los vamos a barrer otra vez.
7: ¿Qué?
8: Los embusteros incompetentes. Que los vamos a barrer de nuevo.
7: ¿Qué?
8: Que los vamos a barrer de nuevo.
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11: 2:00 p.m. Esta es Cátedra 580. Buenas tardes para todas y para todos. Mire, está lloviendo, por eso yo vine, mira,
12: preparado
11: con mi yaquecito, para no mojarme por fuera. Pacheco, no te puedes mojar por fuera.
13: Oye, como te cuidan.
11: Sí, chacho, me cuidan, mira. Te puedo decir, no sé ni qué decirte. Buenas tardes para todas y para todos. Yo soy Néstor Duprey, José Efraín Hernández. Buenas tardes.
12: Muy buenas tardes, amigas, amigos, los que nos escuchan a través del 580 de su radio, los que nos escuchan también a través de WKAQ580.com y la página de Facebook, sí, manejada por Raúl Antonio Flores, la leyenda de WKAQ, donde usted nos puede ver, escuchar y comentar sobre todos los temas que vamos a estar discutiendo en la tarde de hoy. También, donde quiera que usted se encuentre, si se encuentra en Atenas, Grecia, sí, o si se encuentra en Lima, Perú, con la Keiko, Perú,
11: con Keiko,
12: eso de pintar uñas y pelo,
11: se acabó. Mire, los muchachitos, mire, recortaditos así, mire, con su cerquillito.
12: Sí, señor. Pues nos puede escuchar a través de Euphoria, tu venía a Radio y My Turner. Y si se pierde el programa, porque como el profesor Guanil se pasa en la tribuna del arte. Nada, usted tranquilo, nos escucha a la hora que usted quiera.
11: Ten cuidado, que estamos en temporada, yo te lo dije ayer, de apareamiento de arpías. Ten cuidado, se están apareando.
14: ¿Cómo sufren las arpías?
11: ¡Ay! Mira, pero tú no estabas ayer. Eso tiene ahora un asterisco.
13: Mira, yo estaba.
11: No.
13: En el radio.
11: Por eso tiene un asterisco. Y tú me oíste bien. Sí. Esos son algunas, porque otra, acuérdate que hay temporada de apareamiento.
13: Uy, yo estoy escuchando la repetición de ayer y por eso te lo diré.
11: Mira para allá. Oye, vamos a hacer algo diferente. ¿Sí? Vamos a empezar con última hora.
12: ¡Mía, rayo, Pacheco!
11: Ante los titulares.
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11: Acabado de recibir, y en serio, viene directo del Vaticano. La intervención que se le iba a realizar en la tarde de hoy, noche en Roma, al Papa León XIV, ha concluido con éxito en el plazo y las formas previstas, y el Santo Padre ha regresado a su habitación, informa la oficina de prensa de la Santa Sede. Próximamente se facilitará más información. Así que salió bien el Papa León XIV, ya está en su habitación. Mucha salud para él. La hora WKQ 2:03 y ahí mismo nos vamos al resumen de los temas del día.
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11: Oye, me escribe un títere. Porque es un títere, digo, tiene grado universitario y todo, pero tiene alma titeresca. Que me parezco a Pedro Rosselló en los 90, mira.
12: Uy.
11: Con este yaque. Ay, ay, qué ay. Fuerte, digo, tú, el doctor Rosselló González amigo. Es mi amigo.
12: Ah, por eso.
11: Es mi amigo, no me ofende la comparación.
12: Ay, mi madre. Y este resumen de noticias para hoy, martes 13 de octubre del 2026, en Cátedra 580. Susan Roy, en otro traqueteo, promovió propuesta para manejar la transición del PAN al SNAP, aunque ese plan ni siquiera ha sido aprobado por el Congreso.
11: Oye, esa mujer convirtió el
13: de PAN. Sí.
12: Cuidado, oye, otro más para la lista.
11: Eso es como un pulguero allí, lo que ella montó en el Departamento de la Familia, como un pulguero. Un billulleo, mira, 24-7. Mi madre.
12: No te hace falta. Una de las abuelitas dice, nene, no te hace falta una chavita. Me echa para acá para
11: tú llegabas allí, mira, Pacheco, tú entrabas allí y desde el lobby te decía, nene, a ti no te hace falta unos chavitos. Vente para acá que yo tengo una propuestita como reliquia.
12: Ella misma te hace la petición.
11: Ay, mi madre.
12: Ay, Dios mío. El tiburón blanco llega al confesionario del padre Rubén a despotricar contra Pablo José, la pava, los perdedores, los vagos, y hasta compara a Manuel Calderón con un caballo capao.
13: ¿Te quedó claro?
12: Ay, Dios mío. Juan Dalmau compara la refundación de la pava con el mismo sándwich frío.
11: Ay, mi madre. Oye, habló de las alianzas. Tenemos con eso.
12: Empleados públicos yeigoístas, sí. Empleados públicos yeigoístas convocaron hoy a vestirse de azul en apoyo a la mandataria y al PNP.
11: Oye, y esa gente está como los nazis. Están como los nazis.
12: ¿Cómo es eso?
15: Yo soy PNP.
11: ¿Pero qué es eso?
12: Eso es azul. Digo, no, es azul de mi familia.
15: Eso me sale del alma, porque además de la palma, soy mejor y más poeta, porque además de la palma, soy mejor y más poeta.
11: Ese estaba en el party de vivienda los otros días, mira, exacto. Estaba, eso fue en el departamento, en el party del departamento de la vivienda.
12: Mira, con lágrimas monte.
11: Mira, a mediodía estaban como seso de múcaro ya.
12: Ay, Dios mío.
11: Qué fuerte.
12: Aunque sin candidato, claro. Pacheco, ahora yo creo que es el otro, ¿no? Pacheco, escucha esto. Aunque sin candidato, claro, esperanzados los populares en recuperar la alcaldía de San Juan.
15: ¡Fuego popular, ¡Fuego popular! ¡Se acabó el abuso! ¡Se acabó el abuso!
12: ¡Ay, Dios mío!
11: ¿Pero qué es eso?
12: Total, fíjate. ¡Ay, Dios mío! La Palma dice que se va la reorganización finalizará pronto, pero aún no tiene fecha para la asamblea. Presidenta del FEI reconoce que está recibiendo presiones. ¡Ay, Dios mío! ¡Escándalo de escándalo! ¡Escándalo! Así no es lo que cantaba Rafael. ¡Escándalo! Reconstrucción de vivienda, Néstor, de dos habitaciones nada más, en Bayamón, costó $424,000 en fondos federales.
16: Wilito, los escándalos aumenta la audiencia.
12: Otro va para el
11: chat. Mira, Wilito, ponte para tu número, que en ponte a hacer cagua en cagua casa así,
12: sí,
11: de 400,000 pesos.
12: No venga con cosas.
11: No venga con
12: cosas criollas.
11: No venga con caja de fósforo. Sí. De 400,000 para arriba la quiero.
12: Oye, Joel Franquiati les propone que los empleados públicos trabajen menos días, pero quedándose con el mismo salario.
11: Ay, lo que es el ocio legislativo.
12: Reaparece Tito Kayak en protesta frente al Capitolio en contra del proyecto Esencia. Y en Trumpilandia, senadores republicanos piden a Trump anular el acuerdo con Rusia sobre compra de diésel. La Iglesia Católica rechaza el live de la ejecución del muchachón condenado por masacre en base militar. Oye, y le pide la renuncia a la embajadora de Estados Unidos, la por casi puertorriqueña.
11: Sí, de Aguadilla,
12: Kimberly,
11: la familia,
12: Guilfoyle, así que sí, Guilfoyle.
11: Ay,
12: ¿cómo?
11: Mira, Guilfoyle.
12: ¿Cómo es?
11: Guilfoyle. Pero así es que se llama, chico. ¿Cómo quiere que te diga?
12: Oye.
11: Digo, y hago la pausa porque si no me ahogo. Guilfoyle.
12: Sí.
11: Sí, de Aguadilla.
12: Sí.
11: Sí.
12: Donald Trump sigue emberracado porque no le dieron el premio Nobel y reclama que Obama lo recibió y no hizo nada. Oye, y esto, oye, esta clasificación es nueva. Historiador y pronosticador político.
11: Sí.
12: Historiador y pronosticador político. Juan Manuel García Pasalacu era de esa categoría.
11: Casi, casi pitonizo.
12: Predice que los demócratas tomarán el control en el Senado y en el mundo. Comandante supremo de la OTAN advierte a Rusia que responderá ante cualquier ataque contra un aliado, pero Rusia dice que la tregua energética anunciada por Trump es una trampa.
17: Cuando va el helicóptero y una palmolina que está en seco.
12: Oye, y nenes con el pelo corto, nenes con el pelo

0: Mire, Cátedra 580, como todas las tardes, a partir de las 2 por aquí por WKAQ 580 en la banda AM. Yo soy Néstor Dupré y como siempre me acompaña José Efraín Hernández y Acevedo. Oye, Raúl Antonio, ven acá. Y todo esto guindalejo de Navidad que ya hay aquí.
1: No, yo te voy a explicar. Ah, qué bueno, prendido.
0: Pues yo te voy a explicar. Las bombillas de Navidad ya también.
2: Los amigos de Pepe Ganga que el viernes vinieron y nos trajeron un montón de cosas para decorar todo esto aquí.
0: Tienes que ver el tío. ¿Y por qué si estamos en Navidad no hay este?
1: ¿Y tú te crees que no hay?
2: ¿Qué tú dices, Raúl?
3: Mira, no, que se ve bonito en Facebook.
0: Tenemos que si estamos en Navidad y que...
2: Pues vino un huracán y se llevó como la mitad de las cosas.
0: Hay que traer otros adornos, gastronómicos y este...
3: Ah, sí, eso es oficial.
0: Y de otra índole, sí.
3: Bueno, o sea que está haciendo una invitación al que quiera traer una parranda a Cátedra.
0: No,
3: ya se puede.
0: No, déjame hablar con Joel. Eso hay que hablarlo con Joel primero, que no quiero regaño casi acabando de llegar.
3: Lo cuadramos.
0: Mira, la verdad que hay cosas que uno las dice... Y una cosa es decirla, imaginársela, y otra cosa es verla. Nosotros aquí en Cátedra 580, igual que lo hemos hecho en Cátedra Extendida, allá con Jay, hemos hablado del el sistema partido y el partido único. Sí. Y cómo aquí se borró la frontera entre el partido y el gobierno. O sea, nosotros tenemos, como en los buenos tiempos allá del PRI en México, un partido-estado, donde el PNP trata al gobierno como si fuera el partido y viceversa. Pues una cosa es decir eso y que esos son los dos gordos allá en Cacú, que son comunistas y este... Sí, que si la alianza y los populares y este... con Juan Dalmau y con Pablete y todas esas cosas. Que verlo. Anoche comenzó a circular una convocatoria en las redes sociales, sí señor, que lee como sigue. Servidor público, este mensaje es para ti.
1: Puede ser algo importante.
0: No, ¿tú te crees que es que viene el premio Manuela Pérez?
1: Exacto.
0: Al mejor servidor público, etcétera. Este próximo 13 de octubre, vístete de azul.
1: ¿Cómo?
0: Y demuestra con orgullo tu compromiso, dedicación y respaldo al servicio público. Entonces, ¿tú te crees que hasta ahí tú puedes tragarte el azul? Ya. O sea, tú dices, bueno, el azul. Entonces pone un corazoncito azul y una palma.
1: ¿Cómo es? Pero espérate, pero los corazones son rojos.
0: Por eso, pero este es azul. Este es un corazón cianótico. Mira, este es un corazón cianótico, azul. Unidos, demostremos la fuerza laboral del Partido Nuevo Progresista en cada agencia del gobierno.
1: Oye, dice Pacheco que un corazón viagrante. No sé qué significa.
0: ¿Cómo
1: eso?
0: ¿Es viagrante? Ah, porque es azul. Bueno, pero le puedo para que se oiga. Mira, no sé.
1: Viagroso.
0: Viágrico. Un corazón viágrico. Que se sienta el compromiso de quienes trabajan día a día por el bienestar y el progreso de Puerto Rico. Que el azul se haga sentir en cada rincón de nuestra isla. Y entonces tiene unos hashtags aquí. Vístete de azul. Servidor público. Ajá. PNP y ¿cómo? Puerto Rico. Entonces tiene. Deja ver si se puede ver aquí. Es que tengo que tapar el man que puso esto.
1: No, tú te llegó hasta con el nombre.
0: Sí, no sí, sí. Ser. Me llegó el nombre. Déjame poner este que dice que es de viviendas progresista. Mira, si se ve ahí, Raúl. No me escriban ahora los confidentes. Servidor público. Este próximo 13 de octubre, vístete de azul. Y ahí está la palma, Jennifer Gobernadora. Y entonces, me llegó, mira, la misma convocatoria que me llegó de que el que aparentemente la originó. Dice aquí, coordinador de servidores públicos en Guayanilla. Después me llegó, vivienda progresista. Después me llegó, Jennifer González 2028.
1: Anda.
0: Todo eso fueron la misma convocatoria a los empleados públicos PNP para que fueran hoy

0: uniformados a trabajar. La verdad que, ¿qué será de la vida? Hay que preguntarle a Rubén Sánchez, porque Rubén la invita.
1: ¿Qué es eso?
0: Sí, Rubén la invita casi semanalmente.
2: Cuidado.
0: Bueno, es que es verdad, la invita semanalmente a la Contralora.
2: Yo, él tiene un personaje favorito de toda la...
0: Mira, la bruja Rubén Patricia. Rubén tiene un elenco semanal.
2: Mira, la bruja Patricia.
0: Vivian
2: Carla.
0: El
2: padre Carlos.
0: De Castro Fond. El alcalde Isabela.
2: El PPO.
0: Pero ese no se murió.
2: El partido extraterrestre.
0: Sí,
2: organizado.
0: Yo creo que se murió, sí. No sé.
2: Te lo llevaron.
0: Se lo llevaron los ovnis.
2: Georgie
0: Navarro, que es un fijo. Sí, digo, ahora no sé, ¿verdad? Y la Contralor. Es la más reciente adquisición en el elenco de Rubén. Pues mire que le pregunte, ¿dónde está la Contralora?
2: Ética.
0: El director de Ética Gubernamental, nuestro amigo. ¿Por qué nadie interviene con esto? ¿Y dónde quedan los derechos de los empleados públicos, los poquitos que quedan, que no son PNP? ¿Cómo es esto posible? ¿A dónde nosotros, dónde tiramos la raya? De esa mezcla que han hecho esta gente del partido y el gobierno.
2: Pero es que yo creo que esto es un reto, un acto totalmente deliberado para demostrarle que pues ellos son los que están mandando. Y fíjate, Néstor, que queda claro que esto viene del sector ya egoísta. Tal vez incluso para obligar a marcar territorio. Vamos a ver entre nosotros los PNP que dominamos la agencia, quiénes están con Yeigo y quiénes no están con Yeigo. Los que estén con Yeigo, de azul. Porque habrá otros que dirán, espérate, yo estoy con Tomás, o yo soy de Miguel Romero, estoy con Romero, yo no me quiero que me identifiquen con el bando de Yeigo. Y una de las críticas que se ha hecho durante todo este cuatrienio es que esos PNP que votaron en la primaria por Pedro Pierluisi, los han esquineado, y que ahora, esto no dicho por mí, esto dicho por analistas identificados de toda la vida con el PNP, de que están discriminando contra los que son de afín o una posible candidatura del tiburón Tomás Rivera Chats. Bueno, una de las alegaciones de por qué votaron a Alberto Fradera, que es un joven funcionario dedicado a la administración pública, que le gusta, que se preparó para eso y que comprometido con su ideal y su partido político, lo votaron porque lo identificaron con el bando de Tomás Rivera Chats.
0: Así es.
2: Por eso, entonces fíjate de quién viene esto, de los PNP. Yeigoísta.
0: Sí, los yeigoístas, porque esto es...
2: O sea, que el PNP hoy que no se haya puesto la camisa azul, pues entonces está en peligro de que haya algo que yo recuerdo en la escuela de administración pública nos enseñaban, del discrimen intrapartido.
0: Ah, no, y el carpeteo.
2: Porque se da discrimen contra los de su propio partido.
0: Y el carpeteo y los empleados públicos que hoy no se quisieron vestir de azul.
3: ¡Agua de coco es lo que hay!
0: Oye, ponme al trovador, que así deben andar. Mira, aquí me llegó el de Salud Progresista.
4: Yo soy PNP.
0: Así debe andar.
2: Oye, me dice Willy Ay Bonito que tiene que ir algo este fin de semana, porque allá en Ay Bonito todos los fines de semana
0: hay
2: algo.
0: Fiesta.
2: Que ese trovador va a estar allí.
0: El trovador de La Palma. Mira, afortunadamente, varios de los sindicatos que agrupan a los empleados públicos, sí.
2: Existen, ¿qué han dicho?
0: Aquí me llegó un post de Únete que dice: servidor público, este próximo 13 de octubre, vístete de negro o con tu camisa de Únete. Demostremos que la fuerza laboral le pertenece a los trabajadores en cada agencia, no a ningún partido. El servidor público se respeta. Y entonces también de Servidores Públicos Unidos me llega lo mismo. Vístete de naranja o negro. Y me imagino que esto se habrá replicado con otros sindicatos que agrupan empleados públicos. Mira, aquí me escribe un baluarte.
2: También.
0: Sí. Y me dice, el colmo sería que los pocos que quedan de estadistas energéticos también estuvieran de azul hoy. Así que los agentes AEE que nos informen.
2: O sea, que entonces ahora esa batalla entre el presidente del Senado y la gobernadora se ha trasladado ya a una guerra abierta
0: en la agencia. A una guerra abierta en la agencia.
2: Wow.
0: Con el agravante que se van en la refriega el resto de empleados públicos que no son PNP. O sea, los pocos, repito, los pocos que quedan. Bueno.
2: Anda, presidente.
0: Hablando de traqueteo.
2: No.
0: Seguro. Hablando de traqueteo.
1: ¡A la trinchera de lucha!
0: Pendientes todo.
2: En el mira.
0: Acuérdate tú estás que en el neorrafaelismo. Tú te fuiste con el neorrafaelismo,
2: ya
0: papá.
2: Yo lo acuñé, el neorrafaelismo.
0: El neorrafaelismo.
2: Sí, Pacheco está
0: allá. Que lo bautizó. Mira, para que cuando lo escuchen por ahí, porque me imagino, igual que lo de apotóxico y todas esas cosas, cuando empiecen a escucharlo por ahí, quien se inventó el término del neorrafaelismo fue aquí el doctor Hernández Acevedo.
2: Ya Pacheco está en el neorrafaelismo.
0: No, Pacheco está en el... Mira, se mandó a hacer una guayabera de aquella de los 70.
2: Roja con las pavas.
0: De poliéster.
5: Para que sepa, oh, Néstor, no, acabo de pedir
0: una guayabera de poliéster.
5: A Raúl,
0: y un pantalón blanco.
5: El jingle de Dalmau, que no lo tengo.
0: Te va a aparecer a Pincho Izquierdo con una guayabera así, roja con, y blanca.
2: Con el encaje.
0: Como el doctor Latón.
2: Yo
0: te voy a conseguir el del domingo. Yo se lo he pedido a Calixto Negrón.
2: Oye, Calixto es bueno para el viernes.
0: Sí, Calixto.
2: Porque que no aparece.
0: Aparece, sal de. Mira. Oye, pero diga Calixto que no manda invitación. Sal del sur. Y envíanos lo que tengan de jingle para el domingo. Después no se quejen. Oye, ese traqueteo de Susan Roy.
2: Pues,
0: el adicional.
2: Nuevamente la pillan entre segunda y tercera. En un asunto que ni siquiera los Estados Unidos ha aprobado. Y aquí estamos. Está como la tarjeta con la tarjetita de salud de José y yo.
0: Sí.
2: Que se empezó a trabajar aquí antes de que se aprobaran los chavos y después nos quedamos pillados.
0: No, después,
2: Pues de igual manera, aquí están traqueteando con eso cuando aquí no se ha aprobado esa transición del PAN al SNAP. Pero ya entonces ya aquí estamos, estamos como aquella compañía de artefactos tecnológicos anticipando el futuro, como
0: sí,
2: si,
0: ¿sabes? De la fábrica en Carolina.
2: Por eso. Pero ¿para qué? Para el billulleo, para el tumbe, sí, para el traqueteo.
0: Oye, y...
2: Ah, no, pero no hubo desembolsos públicos, van a decir ahora. No hubo desembolsos públicos, no pasó nada.
0: Pero
2: no,
0: fíjate, no.
2: Están
0: ahí...
2: Están trabajando a tonorem.
0: Pero ahí la apuesta... Es que se nos olvide. La apuesta es que se nos olvide. Fíjate que cuando estábamos envueltos en lo de Susan Roy y el traqueteo este de las propuestas,
2: sí,
0: nos pasaron por debajo del radar una entrevista de relaciones públicas.
2: Ah, bueno, no se la mencionamos, porque es que esto es de una hora. No da para
0: rehabilitando el testigo.
2: Sí, que él no tenía domingo, que informar Lena.
0: Exacto. Rehabilitando el testigo, sí, el domingo, guapa, en el nuevo día.
2: Pero qué guapería es eso.
0: Así, mira, todo el mundo pendiente a Susan Roy y que sea los populares. Y nos pasaron a José Colón. Claro, en la página del nuevo día, sin tener que jurar. En la página del nuevo día.
2: Papel.
0: Bueno, pero eso son páginas, no son páginas, aunque sean digitales. Los libros en Kindle tienen páginas digitales. Y en iBooks y todas esas cosas, nos quisieron pasar esa guayaba por la cara, así sin juramentar es un ñame, vamos a la pausa, que mire, venimos con sorpresa, creemos, espérate, no te vayas, que antes de irnos me llega aquí un anuncio. El municipio autónomo de Caguas invita a la quinta Bienal de la Escultura en Concreto, dedicada a la maestra Cilia Sánchez Domínguez. Cilia Sánchez y su contribución a la escultura puertorriqueña Esta conferencia va a estar a cargo de la doctora Hiromi Shiva. Esto es a las 6 en la sala Carlos Osorio del Museo de Arte de Cagua. Eso es en la calle Ruiz Belvi, esquina Padial, cerca del antiguo terminal de carros públicos. Así que ya lo saben, este próximo miércoles a las 6 de la tarde, eso es mañana, la Bienal, la quinta Bienal de la Escultura en concreto allá en el país de Caguas. Vamos a la pausa y regresamos a Cátedra 580. 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
2: Regresamos, amigas y amigos, a Cátedra 580, de lunes a viernes, desde las 2 de la tarde, por la decana de las emisoras, WKAQ 580, con el doctor, este sí escribe, Néstor Duprey. Y entonces el doctor Efraín Hernández, gracias por hacernos el programa de análisis político número uno en todo Puerto Rico a las 2 de la tarde de Pacheco. Oye, Juan Dalmau ya
0: sí,
2: se negó, oye, no. Oye, alianza con la pava.
0: O sea que lo que estábamos hablando ayer, mira, digo el domingo.
2: ¿Se
0: murió?
2: Sí.
0: Pacheco. Tenemos por ahí un audio de Juan Dalmau.
2: Ah, no, es acá, homemade.
0: Ah, ok.
2: Es homemade. Vamos a escuchar lo que dijo Juan Dalmau ayer cuando en Leningrado le preguntan si hay alianza con la pava. Vamos a escucharlo.
10: Elecciones y le pregunto de una vez si hay posibilidad de algún tipo de alianza. Por su discurso parecería que no.
11: Bueno, yo he planteado públicamente que una alianza en la que yo creo tiene que ser para un gobierno honesto y para la descolonización.
10: Pablo José no promete ninguna cosa.
11: En ambos casos, en el caso de la descolonización, Pablo José Hernández ha dicho que eso no es una prioridad para él, que eso no es un problema. Y en el caso de un gobierno honesto, cuando te rodean y te revolotean alrededor los buitres de los cabilderos que son socios de cabilderos del PNP, eso es una bandera roja, por lo cual no me parece. En el caso de ese liderazgo, en los populares de a pie,
10: ¿a qué buitres usted se refiere?
11: Bueno, me refiero a informes de prensa que han planteado que, por ejemplo, él ha tenido donantes que han colaborado y que han contratado a Politán como su representante. Y eso fue un informe que publicó El Nuevo Día, la periodista Gloria Ruiz Quilan. O sea, no hay secreto.
10: Es lo mismo.
11: Yo lo que estoy diciendo es que cuando esos son los tiros, agáchate, porque entonces pasa lo mismo de siempre. Y por eso es importante que la ciudadanía que nos está viendo sepa, cuando se acercan estos procesos electorales, van a venir muchas promesas, muchas palabras, pero lo que hay es que girar en contra del historial. ¿Dónde has estado cuando el país más ha necesitado? ¿Dónde te has parado? ¿Cuáles tus posiciones? Yo estoy seguro que muchos de los que me están viendo no coinciden conmigo en muchas cosas, pero de que saben dónde yo estoy parado y la voluntad de trabajo que tengo y de echar el resto por este país, eso no es cuestionable.
10: ¿Cómo sabemos que usted?
2: Bueno, y vamos a escuchar también lo que tuvo que decir, para analizarlo en conjunto, lo que dijo el presidente del Senado y el líder máximo, el líder supremo de La Palma.
0: El Ayatola.
2: Sí, señor. Tomás Rivera Chávez, esta mañana en el confesionario del padre Rubén, que repartió, mire, fuego y no popular.
12: ¿Cómo se siente usted? Dice aquí el secretario general del PPD, que están locos porque usted se tire, porque a usted sí que le darían una catimba electoral en el 2028.
13: Rubén, yo no recuerdo, ¿para qué fue que aspiró Manuel Calderón Cerami en las pasadas elecciones?
12: ¿Qué?
13: ¿Para qué fue que él aspiró en las elecciones pasadas?
12: Yo creo que él aspiró para representante del precinto donde Víctor Paredes.
13: ¿Y qué número llegó? ¿Qué número llegó? ¿Tercero? Y llegó tercero, hasta la pipiola se lo ganó. Pues Manuel Calderón Cerami es un derrotado constante. Si ellos creen que ellos están completamente seguros de triunfo, pues adelante, no hay problema. No es la primera vez. Él dijo la otra vez que iba a ganar y perdió. La anterior dijo que iba a ganar y perdió. Y todas las veces que dice que va a ganar, pierde. Rubén, eso es alegría de caballo capao, que relincha, pero no trepa. Que el secretario del Partido Popular, que es un derrotado perenne, es como dice el refrán de los caballistas. Eso es alegría de caballo capao, que relincha, pero no trepa.
0: Ay, mi madre, ¿cómo? Yo nunca había... ¿Alegría de caballo capao?
12: Entonces, de hecho, le pregunto, en este momento él y el Partido Popular están muy convencidos de recuperar San Juan.
13: Sí, sí, seguro. Ya veremos, Rubén, ya veremos. Si es así, ya veremos.
12: ¿Cómo es? Sí, sí, seguro.
13: Pues ya, pero Rubén, es que esa gente lleva tanto tiempo diciendo tantas cosas y no... Mira, hicieron una asamblea general, llevaron 7.214 personas de todo Puerto Rico. Nosotros, con dos precintos de Cataño, metimos 4.000. Le ganamos con dos barrios, Rubén, con dos barrios le ganamos a los populares. Pero de nuevo, si ellos creen que están bien, si ellos creen que están seguros, pues allá ellos, no hay problema ninguno.
2: Estoy bien, sí. No. Bueno, hay dos preguntas sobre el tapete, o dos comentarios. Juan Dalmau descartó alianza alguna con el Partido Popular y Pablo José Hernández Rivera. Y Tomás Rivera Chat, el líder máximo de La Palma, dice que con dos barrios le llenaban allí el complejo ferial, dos barrios de Cataño.
0: Y como
2: con
0: nosotros,
2: la puntilla y Juanamato.
0: Y como ahí. Nosotros en Cátedra 580 somos como somos, que somos, mire, un programa de puerta abierta. Mire, sí. Quién llegó ahí.
2: Enfócalo,
0: Raúl Antonio. Raúl Antonio.
2: Ya.
0: El presidente del Partido Popular Democrático.
2: Ahora reiterado.
0: Refundado.
2: ¿Cómo?
0: Según él.
2: Sí.
0: Y los que estaban en Ponce. Y comisionado residente Pablo José Hernández Rivera. Pablo, bienvenido. Ahora
14: ya bien temprano aquí. Por lo que
0: sí, estoy, no hablamos
2: Rubén, de eso ahorita. Cosas de Rubén Sánchez.
0: Sí, cosas de Rubén Sánchez.
14: Todo bien.
0: ¿Estás recuperado ya del domingo?
14: Estamos.
0: Está en la vuelta ahí. Mira, tu reacción a esas dos expresiones, tanto de
14: presidente, no las escuché esas, porque las estaba, pero no las pases de nuevo, porque el público se te aburre. Dame el resumen.
2: Bueno, Juan Dalmau dice que con Pablo José Hernández Rivera ni La Pava no hay alianza que valga, porque
0: tú no crees en la descolonización.
2: Porque no crees
0: buitres a tu alrededor y
2: que le gusta la colonia y
0: todo eso. Y Tomás Rivera Chatz,
2: que está rodeado de, ya lo dijiste,
0: de buitres que te merodean, los poputancos. Y Tomás Rivera Chatz, que
2: minimizó
0: lo que pasó, que si con dos barrios de Cataño tiene más gente que lo que había en Ponce, y ahí le dedicó una glosa al secretario general de tu partido.
14: Nada sustantivo, cositas pequeñas, pero yo creo que el domingo pues marca un antes y un después en la discusión pública respecto a las elecciones del 2028. Mucha gente pudo ver lo que nosotros veníamos viendo por año y medio, que es que este partido cambió y está mucho más fuerte de lo que estaba hace dos años, y yo creo que eso es lo que está provocando esas reacciones.
2: De hecho, hablando de reacciones, uno de los asistentes este domingo a Ponce,
0: sí,
2: después que salió de esa asamblea que estuvo apotóxica, sí. Pacheco, Raúl Antonio Filo entrevistó y tiene una reacción que él grabó el de domingo.
15: ¡Fuego popular, ¡Fuego popular! ¡Se acabó el abuso! ¡Se acabó el abuso!
2: ¿Quieres evaluar?
14: Búscate el de...
0: ¿De dónde tú sacaste ese elemento, Pablo?
14: Búscate el de Cuca en Comerío, en la guagua de Comerío.
2: Yo te lo mando.
14: No lo voy a poner y no autorizo lo que dice al final.
2: José Santiago,
14: no me solidarizo con lo que dice al final.
0: José Santiago está emplazado, y yo sé que tú estás escuchando Cátedra.
2: Sí.
0: consíguenos ese audio.
14: Yo te lo consigo,
0: para de Cúcara. No,
2: pero enviarlo, Raúl lo envíalo. Sube. Si lo envía Raúl, lo sube y le pone los bips.
14: Primero que el final es muy inapropiado para.
0: Pero no lo ponga, no los envía. No los envía.
2: Raúl le edita.
0: Mira, ¿cómo te sientes después del domingo?
14: Me siento muy bien, me siento muy bien porque logramos todos nuestros objetivos, superamos nuestras expectativas. Nosotros, en la última asamblea fueron 2.000 personas, dijimos que a estas iban 3.000, era un aumento del 50%, y votaron 7.214, creo.
2: Hay quien duda por ahí, que fueron y que 7.000.
14: Sí, yo sé que hay quien duda, pero esto es sencillo, que esto se hizo...
0: Votaron 7.000 de verdad,
14: pero chico. Es que esto se hace con tabletas electrónicas que tienen que firmar. ¿Cómo es el pavaje? Y ahí había observadores de todos los candidatos, entonces, ¿cómo tú falsificas eso? Okay. Pero de todos modos, en el salón, según el website del complejo ferial, caben 7.000 personas. 7.000. O sea que. Y de hecho, porque yo te puedo decir más, fue más de 7.200 personas porque hay gente que va y no vota. Porque claro. Van niños, por ejemplo, claro. Va a la prensa. Va. Hay gente que va a ver tapón y dice: olvídate tú, yo en este revolú no me quedo. Y obviamente, cuando llega el momento de yo hablar, ya hay gente que se ha ido porque llevan ahí desde las 6 de la mañana. Así que yo te diría que a mí el estimado más alto que me dio alguien, no se lo creo, y se lo dije de frente, y si me estoy oyendo, pues sabe que se lo dije de frente, fue de 11.000. Pero yo no creo que fueron 11.000, yo creo que deben haber ido entre 8 y 9.
2: Comisionado, yo creo que este proceso, el de la refundación, desde que usted asumió la presidencia del Partido Popular, usted ha ido amarrando la base del partido. Me parece a mí que la asamblea ha atendido incluso preocupaciones de mucha gente que hablaba de que, no de mucha gente, de ciertas personas, de que se le estaba dando de codo a la vieja generación, a la vieja guardia, que no se le estaba tomando en cuenta. Y vimos que en esta actividad, por ejemplo, yo no recuerdo la última actividad del Partido Popular donde estuviesen presentes los tres ex gobernadores del Partido Popular, que también estuviesen presentes los expresidentes, a excepción de Victoria Muñoz Mendoza, pues que estaba un poquito, ¿verdad?
14: Creo que fuera del país.
2: Por eso.
14: Y que no ha ido a nada desde el 2016, claro, tampoco. Así que tampoco
2: ¿Usted cree que con esta asamblea, que por ejemplo se pasaron visuales de ex pasados miembros de Victoria Ciudadana, de Proyecto Dignidad, que se han ingresado al Partido Popular, de populares de la vieja guardia, de populares autonomistas o libre asociacionistas que están en la refundación, usted cree que ya con esto se amarró la base del Partido Popular y esos comentarios quedaron al margen?
14: Sí, yo creo que eso fue algo positivo de la asamblea, que ayudó a derrumbar mitos, porque yo siempre lo dije en este programa y lo dije en otros programas, esas cosas eran mitos, que si los alcaldes no nos respaldaban porque no fueron a un taller electoral donde su asistencia no era mandatoria, pues yo les decía, los alcaldes me respaldan totalmente. Y
2: ¿fueron todos?
14: Fueron todos menos una que tenía las fiestas patronales, ella se excusó y yo no dudo de su compromiso, ella fue hasta Moca cuando empezamos a hacer esta precampaña, que es más, mira, y de la isla de Nahuabo. El mito de que si algunos exgobernadores o expresidentes estaban alejados, pues eso se derrumbó allí. Ahora, pues, en este proceso de eliminación, porque para algunos el Partido Popular nunca va a hacerlo bien, lo que queda es esa mueca que tú hiciste.
2: No, Néstor, no.
14: Ahora la última,
0: yo estoy tranquilo,
14: última trinchera de persuasión es el argumento de que si no estamos fuertes en San Juan no podemos ganar nada. Y primero refuto el planteamiento de que no estamos fuertes en San Juan. Sin duda es donde menos fuerte estamos. Yo creo que eso es un dato empírico fácil de verificar. Pero estamos mucho más fuertes de lo que la gente piensa. Y también la fortaleza allí no es tan indispensable como la gente piensa.
0: ¿Por qué no?
14: Porque Jennifer González ganó la gobernación y perdió San Juan. Rafael Hernández Colón perdió San Juan 3 veces y ganó la gobernación. Perdió a San Juan las 3 veces que ganó la gobernación.
2: Y creo que usted había dicho que San Juan era como
14: San
2: que la
14: Juan, ciudad sin los impactos. San Juan es un pueblo independiente que va a votar por el que considere el mejor candidato. Y es independiente de maquinarias. Yo gané San Juan, a pesar del resultado históricamente adverso para el Partido Popular, y gané Carolina, ¿verdad? Compárame Carolina y San Juan las estructuras políticas de cada uno. Yo creo que todo el mundo te va a decir, San Juan tiene una estructura política que es muy inferior a la de Carolina. Sin embargo, en Carolina gané por 2 puntos más nada más. O sea que sí está bien, si es una elección que se decide por 5.000 votos y perdiste San Juan por 6, pues puedes decir que San Juan fue crucial. Pero se le está dando, yo creo que, y simplemente no le estoy dando No tengo esa preocupación que otros están asumiendo a nombre mío.
0: Pero San Juan, tú reconoces que tiene que ser una prioridad para ti en la fase en que se encuentran todos ustedes pueblos, de la reorganización.
14: Todos los pueblos son una prioridad.
0: San Juan es un pueblo cualquiera, la capital.
14: Correcto, pero tiene...
0: Donde está el grueso del electorado.
14: Puede ser la capital o puede ser el gran pueblo de Ponce, un voto es un voto. Y nosotros claro. ganamos las elecciones con votos. Y nosotros vamos a enfocarnos en conseguir la mayor cantidad de votos posible, estén donde estén. Y como dije, yo gané San Juan cómodamente la vez pasada, aún estando el Partido Popular tan débil como estaba, y lo gané solamente por 2 puntos menos que Carolina. Incluso creo que en Bayamón gané por más que en San Juan también.
2: Mira para allá.
14: O sea que hay cosas...
2: Y hemos dicho aquí que Bayamón... No podemos decir que es un bastión de la paz, pero hay una gran población de populares.
14: No podemos analizar el comportamiento electoral como hace 2 elecciones atrás. Ha cambiado mucho. Ha cambiado mucho y San Juan es de los más que ha cambiado.
0: Tú habías hecho un planteamiento antes de la asamblea que causó mucho revuelo con el tema este de la claque. Y queda como argumento de la oposición, escuchamos a Juan Dalmau antes que tú llegaras, que te acusa o señala que el Partido Popular tiene, él los llamó buitres, me imagino que habla de cabilderos, de personas que, pues, por ejemplo, estuvieron detrás o están detrás del proyecto Esencia. ¿Cómo tú enfrentas ese argumento?
14: De cada dólar que el Partido Popular y yo hemos recaudado, nosotros vimos que menos de 3 centavos provienen de personas que están registradas como cabilderos. Y que conste, el registro de cabilderos es bien amplio. O sea, si José Efraín llama a una agencia a nombre de un cliente sobre algún asunto de un cliente, tiene que registrarse como cabildero y José Efraín no se consideraría a sí mismo cabildero. Así que es un argumento sin ningún tipo de sustancia y no pueden señalar que yo haya hecho nada. Porque favorece a unos cabilderos de mi partido. Que hay cabilderos en mi partido, sí. Que hay amigos míos cabilderos, sí. Que hay amigos de Juan Dalmau que son cabilderos también. No puedes usar esa asociación para atribuirle a la gente malas conductas ni para crear comparaciones exageradas como, por ejemplo, lo que ocurre con Francisco Domech. Todos estos amigos míos que son cabilderos o que no son cabilderos pero aparecen registrados como tal, saben que yo no los voy a nombrar secretario de la gobernación. Es así de sencillo. Y saben, y me lo han dicho, y se lo han dicho a sus clientes, que a mí me tienen que convencer con razones y que yo con esta misma tranquilidad que me dirijo a ustedes y me dirijo a todo el mundo, los mandaré para buen sitio si me piden algo impropio o algo con lo que no estoy de acuerdo. Y eso es todo lo que puedo hacer. O sea, Juan Dalmau seguirá haciendo esos ataques. Nunca tendrá una pieza de evidencia de que yo hice algo para complacer a un cabildero solamente por esa razón, porque no la encontrará, porque no la habrá. Y yo me defenderé como me estoy defendiendo ahora, bien tranquilito, de frente, reconociendo a la gente que conozco, reconociendo las limitaciones que yo les impongo a esas relaciones y siempre dando cara.
2: Comisionado, ayer en la tarde, en el programa de Lenin, Juan Dalmau tildó al Partido Popular y quedó un sándwich frío por haberse declarado ayer, no declarado, reafirmado de que es un partido de centro y autonomista, y también descartó de plano una alianza con el Partido Popular. ¿Y qué pasa? Que en nuestro sistema político, si nosotros fuéramos un sistema parlamentario, como en España y como ocurrirá ahora el 29 de octubre, pues los partidos compiten todos y luego llegan a alianzas, ¿verdad? Y pueden formar gobierno. En Puerto Rico nuestro sistema es por diseño para 2 partidos. Y él piensa que puede replicar lo que logró en el 2024. ¿Usted, como hizo él ayer, descarta cualquier tipo de alianza o qué le parece a usted esa expresión donde él descarta ya hoy, en el 2026, alianza alguna con el Partido Popular y con usted?
14: Yo creo que la gente prefiere un sándwich frío a un sándwich expirado. Y yo creo que...
0: ¿Cómo es?
14: Yo creo que ese sándwich de
2: pan... A mí me gustan los sándwiches fríos.
14: Fíjate. De pan, jamón y queso que representan Juan Dalmau, María de Lourdes Santiago y Denis Márquez.
2: El sándwichito
14: que se han rotado las posiciones del sándwich desde el 2012 sin fallar, es un sándwich expirado. Y la gente no les va a dar otra oportunidad.
2: Los sándwichitos mezclas son fríos.
16: Sí.
2: ¿O no?
16: Y son buenos.
14: Sí, si te comes uno caliente, preocúpate.
0: Exacto, por eso.
2: Entonces, sobre lo otro que él señaló...
14: De, si me hubieses dado esa, la usaba.
2: De las alianzas, de las alianzas o sea,
14: la
2: políticas.
14: Esta noche en
2: y era algo que nosotros, Néstor y yo discutimos junto con Jay en Cátedra Extendida.
14: Te voy a decir lo de las alianzas.
2: Que las alianzas van a ser, o sean formales o informales, van a ser necesarias si quieren un cambio de gobierno, porque si no, pues gana el PNP.
14: De nuevo. Te voy a decir lo de las alianzas. Mi postura es bien sencilla, o sea... Nosotros haremos una oferta y exhortaremos a todo el mundo a votar por esa oferta y eso conllevará una alianza de electores que son no afiliados, populares, etcétera, que fue como yo gané para comisionado. Esto de hacer una alianza con otro partido, pues primero en Puerto Rico la ley no lo permite aún. Yo estoy abierto a que lo permita. Hubiese estado en contra de que se eliminara cuando se eliminó. Y lo he dicho antes, esto no debe ser noticia. Segundo, no quiero que le pase a mi partido lo que le pasó a Victoria Ciudadana, que hizo una alianza con el PIP y desapareció.
2: Oye, y Jay Fonseca que propone eso de que usted ponga una silla y que llegue aquí Juan Dalmau, pase una alianza. Tipo como Baltasar y Rafael 88.
14: Yo no tengo problema haciendo alianzas en asuntos de política pública. Por ejemplo, yo creo que esto de la segunda vuelta es algo que ellos apoyan.
2: El código electoral.
14: Y no tendría problema. Por ejemplo, vamos a suponer un caso hipotético. Tenemos 17 votos en el Senado, necesitamos uno más para las dos terceras partes y el PIB puede dar ese voto para legislar una enmienda constitucional, un referéndum, etcétera, porque los abogados no se me pongan técnicos. Yo no tengo problema sentándome con ellos a decir cómo tú crees que debemos diseñar esta segunda vuelta para que cuente con tu respaldo. Y lo dije en el discurso, y sabes que habla mal del PIB lo siguiente. En el discurso yo enfaticé que tenemos que estar dispuestos a trabajar con gente de otros partidos y di ejemplos de veces que yo lo he hecho. Y del único partido que no pude dar un ejemplo fue del PIP. Victoria Ciudadana, Proyecto Dignidad y hasta el PNP y la gobernadora.
0: En las enmiendas.
14: He trabajado con ellos.
0: Al Código Electoral.
14: O han trabajado conmigo. ¿Verdad? Nos hemos juntado para adelantar causas comunes. El que nunca ha estado disponible es el Partido Independentista Puertorriqueño.
0: Pablo, ahora que... ¿Qué procede en el Partido Popular? ¿Cuál es la próxima fase?
14: Yo dije al final del discurso, los próximos dos pasos son el plan de gobierno, que quiero que sea
0: que a largo plazo. Que es a 10 años.
14: A 10 años. Que lo que estoy tratando de comunicar con eso, ¿verdad? Tenemos que pensar en grande, tenemos que pensar a largo plazo. Yo odio la palabra, el término proyecto de país, porque siento que está requete trillado.
0: Sí, eso suena multisectorial.
14: Pero en esencia es lo que se está visualizando, ¿verdad? Y segundo, el reclutamiento de nuevos líderes y candidatos para las posiciones. Eso va a seguir hasta el último día.
2: ¿A quién usted prefiere para la candidatura, para cuando se conforme esa papeleta a nivel estatal? ¿A quién usted preferiría derrotar? ¿A Tomás Rivera Chá, Jennifer González, a Miguel PNP. Romero o a Juan Dalmau?
14: Al PNP.
2: ¿Al PNP? ¿Y a cualquiera usted le ganaría?
14: Bueno, me estás preguntando a mí la respuesta de parte mía, obviamente.
0: Si no creyera que puede ganar, no corre.
2: Acuérdate que él no es candidato a gobernador.
14: Sí, pero yo siempre odio esa pregunta porque es como te ponen entre
0: la pared y la pared.
14: Porque va a decir,
0: claro.
14: Dices que sí, no, pero suena arrogante. Dices que no, pues estás diciendo que vas a perder.
2: Pero una vez le preguntaron a Fernando Martín, yo acuerdo, Carmen Jover, dijo, Fernando, ¿y si usted gana las elecciones, qué usted haría? Y él dijo, pido recuento.
0: Comisionado, gracias. Gracias por venir. Mira, tienes que cogerlo con calma, que tú sabes que este muchacho, cuando viene Pablo aquí, mira,
14: Pacheco estaba prefundado.
0: No, está prefundado
14: hace tiempo.
0: Tú sabes que cuando Pablo viene aquí con José Efraín se alebresta, así que cógelo con calma con él.
2: Cuando tú llegas a Wanda.
0: Comisionado, usted tranquilo, tranquilo. Comisionado, gracias
14: a usted
0: por estar aquí. Nos vemos mañana a las 2 de la tarde en Cátedra 580.
2: Llévate a Pacheco para la próxima asamblea.
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19: Luis Gates, buen día.
20: Buenos días, Rubén, saludos.
19: Amigos, Luis Gates, presidente de la Asociación de Detallistas de Gasolina. La verdad es que yo no sé si usted es un tipo madrugador o si siempre está pendiente que nosotros lo llamemos, o las dos.
20: Sí, madrugamos todos los días. Tengo nenas pequeñas que hay que empezar a prepararlas para la escuela, así que hay que levantarse temprano sí o sí.
19: Sí, sí, sí. Bueno, fue Luis Gates. Hice una relación, un inventario de lo que son los precios en bomba por marca. ¿Qué me dice usted?
20: Pues mira, Rubén, sí, está en lo correcto. Hay mucha fluctuación de precios, de la misma forma que ha habido mucha fluctuación en los costos en las pasadas 3 semanas. Y digo 3 semanas porque han sido 3 semanas de sube y baja en los precios, de mucha incertidumbre, especialmente por lo que está pasando con los UTIs en el Mar Rojo. Uh-huh. Ya vimos que este fin de semana a los UTIs hubo un ataque en el aeropuerto de Arabia Saudita, donde se iba a dar una reunión internacional de energía, y ha habido mucha cancelación para que se dé esa reunión, así que eso lo que ha hecho es abonar más a la incertidumbre.
19: Entonces, los precios que tengo aquí en este momento, digo, yo no sé si estos precios de la página de DACO necesariamente se ajustan a la realidad en la bomba de las gasolineras, o son una proyección.
20: Pues mira, sí, como tú lo dices, son una referencia, es pues un precio sugerido, pero no se ajusta al precio de la bomba, porque, y te digo que no se ajusta porque lo que se ajusta realmente al precio de la bomba es cuando tú vas por ahí y empiezas a tirar fotos, porque ya cuando tú tiras fotos, tú tienes el panorama de que hay estaciones de gasolina que no compran tan seguido como otras, y cuando comparas los costos de históricos de la pasada semana, te das cuenta que probablemente esa estación compró en el punto más caro de la semana, que pudo haber sido, en el caso de esta semana, fue el día 8 de octubre, que fue que la regular llegó a alcanzar hasta el 1.15. Ya hoy bajó, creo que 1.14 o 1.13, esa misma marca. Pero en 4 o 5 días no todas las estaciones reciben otro camión. Y eso hace que, pues, el DACO te sugiere unos precios a los costos del día de hoy, pero no está tomando en consideración los que compraron hace 4 o 5 días.
19: ¿Hace cuántos años usted está en la industria de la gasolina?
20: Pues mira, Rubén, yo nací en esta industria. Mi papá, una estación que yo tengo, que opero, la compró en el 79 y yo nací en el 84, así que prácticamente yo nací en esta industria.
19: Entonces, pregunto esto porque yo no sé si usted había visto estos precios antes, ni en momentos más dramáticos o más extraordinarios, pero, o sea, ver que la gasolina premium en algunas estaciones alcanza o pasa de 1.30, eso es un montón.
20: Sí, sí, Rubén, no te digo que históricamente sí han habido estos precios altos. Uno de ellos fue en el 2008, y en los años 70, si no me equivoco, hubo una situación también que hizo que los precios subieran. Claro está, los precios han subido como que a la par con el costo de vida y cómo han aumentado la inflación. O sea, que quizás para lo que hoy por hoy para nosotros es un 1.25, en el 2008 podría ser un 1.10, el equivalente cuando lo llevamos en términos de inflación, y en los años 70 también, va a hablar de entonces de un dólar, 1.5 en los años 70, pues era un costo bien alto cuando lo llevamos a términos de inflación. Así que sí se han visto precios como estos. Lo que sí no se había visto es una inestabilidad tan prolongada. Tenemos que regresar a lo que dijo el presidente de Estados Unidos cuando entró en febrero en el área de Irán, que dijo que eso iba a durar de 2 a 3 semanas, y ya llevamos 8 meses, Rubén. O sea, y esto no se ha acabado. Y a esto se suma lo que está pasando en el Mar Rojo con los hutíes, y lamentablemente se ha vuelto un problema junto a lo de Rusia y Ucrania también. O sea, tenemos 3 conflictos en 3 regiones mundiales bien importantes para la producción de petróleo mundial.
19: Y de hecho, hoy el jefe del Consejo Supremo de Seguridad Nacional de Irán ha dicho que Irán considera insuficiente la más reciente respuesta de Estados Unidos o propuesta, mientras los esfuerzos de negociación para poner fin a la guerra y abrir completamente el estrecho de Hormuz apenas avanzan. Los comentarios fueron difundidos por la agencia estatal de noticias de Irán, IRNA. El jefe del Consejo Supremo de Seguridad Nacional de Irán ha dicho hoy que Irán ya no está respondiendo a Estados Unidos y declaró que Washington debe aclarar ciertos asuntos sin dar detalles. Señaló que Estados Unidos ha aceptado algunas de las 7 condiciones, pero otras siguen sin estar claras. Pues jefe militar también amenazó con atacar cables, centros de datos, instalaciones de IA, de inteligencia artificial, y otros sitios de la región si estallan nuevos combates contra Estados Unidos o con Estados Unidos. Así que esto, Gates, esto está como que muy lejos de proyectar una solución o un entendido o un acuerdo o una bandera blanca.
20: Sí, sí, estás en lo correcto, y a eso se le añade que Arabia Saudita también le está pidiendo a Estados Unidos que intervenga para por los ataques que los hutíes han hecho sobre el territorio de Arabia Saudita, que hoy por hoy, gracias a ello, es que quizás se ha podido minimizar un poco el impacto del estrecho de Hormuz, porque ellos han podido reemplazar un gran flujo de petróleo a través del oleoducto que termina en el Mar Rojo. Pero si los hutíes comienzan a atacar ese puerto donde se recibe ese petróleo, entonces esto causa otro problema de suministro mundial. Así que ellos están ahora mismo pidiendo a Estados Unidos que intervenga también en contra de los hutíes.
19: Gates, gracias siempre. Perdón. Gates. Gracias. Sí, sí.
3: Gates, ¿podremos ver precios de 75 nuevamente o eso ya pasó a la historia?
20: Pues mira, yo creo que todavía tenemos que esperar a que termine el año, y te voy a decir por qué. Aunque veamos bajar el precio del barril del petróleo, una de las cosas que está empujando que se mantengan los precios altos son los costos de los capitanes y de la tripulación de los barcos. Antes de que pasara la guerra de Irán, la tripulación cobraba $15,000 entre el capitán y tripulación. Ahora el costo de la tripulación está en $100,000. O sea, una tripulación no te navega a través del estrecho de Hormuz por menos de $100,000. Y adicional a eso, el costo total de pasar una barcaza estaba, creo que, en los $30,000. Ese dato lo tengo de la semana pasada. Y ahora está en $1.1 millones por el aumento en las pólizas de seguro de esas barcazas. O sea, tenemos que cambiar, hacer un switch en la mente de que el precio de la gasolina o del diésel ahora no está solo influenciado por el precio del barril del petróleo, está también influenciado por el costo de transportar ese producto a través de los áreas de conflicto que estamos viendo mundial. Y eso es lo que no está permitiendo que el precio baje.
19: No, Luis Gates, gracias siempre.
20: Que pasen buen día. Gracias a ustedes.
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23: Y vamos arriba, arriba Puerto Rico. Buenas tardes, Boricua. Despierta. Este es el único programa que está generando una conversación de país. Soy Mayra López Mulero, desde WKQ 580. Querida audiencia, ustedes saben que este fin de semana tuvo efecto la asamblea del Partido Popular Democrático allá en Ponce. Y estuve mirando cómo se fueron desarrollando las actividades. Estuvo muy concurrida y me parece a mí que los populares están entusiasmados y han podido lograr revivir ese entusiasmo en toda la base, ¿verdad? Y eso quedó establecido en esa actividad. Por allí pasaron todos los ex gobernadores, vi a Sila Calderón, vi a Aníbal, a Alejandro, y me da la impresión de que ha tenido un impacto importante el mensaje de Pablo José, quien se proyecta como el candidato a la gobernación respaldado por todo su partido. Tengo aquí a mi lado a Manuel Calderón Cerame, secretario general del Partido Popular Democrático. Le doy la bienvenida en esta tarde a esta conversación de país. Buenas tardes, señor secretario.
24: Buenas tardes a ti, Mayra. Buenas tardes a tu audiencia. Encantado de poder estar contigo.
23: Lo veo tranquilito, sereno, contento. ¿Lo estoy percibiendo bien?
24: Me estás percibiendo bien. Estoy bien contento, bien entusiasmado, pero bien consciente de la responsabilidad patriótica que tiene el Partido Popular Democrático por delante. Ha sido una jornada de muchos meses, de mucho trabajo. Planificar esta asamblea, nosotros la llevamos trabajando desde finales de marzo de este año, identificando el espacio, haciendo el trabajo de movilización, diseñando la asamblea para que fuese el éxito rotundo que fue el domingo pasado, el 11 de octubre en Ponce. Y tengo que decirte que estar allí, frente a ese mar de gente, y ver que pudimos sobrepasar todas las expectativas de movilización, de estructura, de mensaje, de organización en la asamblea. Lo único que puedo decir es gracias. Gracias a todo el equipo electoral del Partido Popular, a la oficina de los comisionados electorales, a todo el equipo de la Secretaría General que estuvo trabajando día y noche para que esto fuese el éxito que fue. Y tengo que decirte que me conmueve saber que el Partido Popular Democrático se está convirtiendo en la única fuerza de cambio que puede derrotar al PNP en las elecciones del 2028, y eso no es una responsabilidad que uno se toma de manera liviana.
23: ¿Y usted piensa que el mensaje de Pablo José tiene respaldo más allá de la gente del corazón del rollo de los partidos, del Partido Popular Democrático, sobre todo cuando parece revivir aquella vieja idea que decía su abuelo, que el estatus no está en issue?
24: Mira, cuando uno da un discurso al frente de alrededor de 7.500, 8.000 personas, uno tiene que estar consciente de que lo estás dando para la gente que está allí y para la gente que después te va a ver en televisión y después te van a ver en las redes sociales y van a comentar los comentaristas tu discurso. Yo te diría que sí, por lo siguiente. Los puertorriqueños no quieren o no están pendientes en estos momentos a obras faraónicas. No creo que los puertorriqueños estén buscando un segundo Choliseo. No me parece que los puertorriqueños estén buscando el segundo piso de la Valdoriotti. No me parece que los puertorriqueños están buscando el segundo distrito de convenciones. Los puertorriqueños quieren que las cosas básicas funcionen, Mayra. Y en un país donde tú llegas a tu casa, abres la pluma y no hay agua, de manera recurrente, en un país donde la luz sigue carísima y donde los servicios eléctricos cada vez son más pésimos y menos recurrentes, pues la gente quiere que tú llegues a tu casa y puedas estudiar con tus hijos y tengas luz. O te puedas dar una terapia respiratoria en tu casa, un adulto mayor o una persona, y puedas tener algo tan esencial como prender el switch y que la lámpara prenda. Los puertorriqueños quieren que el tema de vivienda asequible se atienda, porque es un tema real, es un problema para la juventud y para los adultos mayores. Los puertorriqueños quieren que la educación en Puerto Rico sea de excelencia, y no mire si son escuelas alianzas, escuelas públicas, escuelas privadas, que los niños puedan recibir el pan de la educación de manera correcta, y quieren que el tema de la salud se atienda y que el Plan Vital sostenga sus fondos para más de 1 millón de puertorriqueños que se benefician. Así que te diría que el enfoque de la nueva filosofía y el discurso de Pablo José fue centrado en que las cosas básicas son de las cuales el Partido Popular se tiene que enfocar de cara al 2028, y habló no de hacer un plan de gobierno a 4 años, hacer un plan de gobierno a 10 años, a largo plazo, donde se van a incluir propuestas concretas para atender estos temas que te he dicho. O sea, el PAN Tierra Libertad de cara al 2028 es luz, agua, vivienda asequible, salud y educación. Yo creo que
23: Tenemos que incluir también trabajo, ¿verdad?
24: Bueno, sí, claro está.
23: Porque evidentemente eso es uno de los problemas fundamentales.
24: Pero para uno poder hacer un buen resumen, claro, tienes que tener luz. Para ir a una buena entrevista de trabajo tienes que bañarte con agua.
23: Pero le traigo esto a su atención porque el trabajo, claro, ¿verdad?, dignifica al ser humano y no puede depender de que en qué partido tú militas.
24: De acuerdo.
23: Y para mí, el presidente del Senado, cuando expresó que si tú no eres azul, pues no puedes aspirar a ser fiscal ni juez, pues eso pues te deja un mal sabor, porque lamentablemente es un desprecio al criterio del mérito.
24: Correcto.
23: Y en ese sentido, pues quería traer a su atención eso. Ahora le pregunto, dentro de la gente que fue allí, en la actividad de este fin de semana, ¿vio algunos resentidos que regresan a militar a su partido, de esas personas que se fueron molestas?
24: Mira, no diría resentidos, diría que regresan esperanzados. Yo tengo una amistad de muchos años con Aníbal Acevedo Vila. De hecho, sobre la voy, muy buena amiga de mi esposa de muchos años, antes de que Aníbal y Zoe fueran pareja. Y sí, había tenido conversaciones con él, y él estaba un poco, pues,
23: distante.
24: Y sé que Pablo José lo invitó. Yo conversé con él, y el verlo allí y verlo conmovido, y estaba al lado mío, me dio alegría. Y al igual que Aníbal, vi a muchos populares que regresaban, gente que me dice: yo no venía a una asamblea del Partido Popular desde el 2012, yo no venía a una asamblea del Partido Popular desde el 2013. Había gente que decía: yo llevo viniendo a asambleas del Partido Popular desde el 76, y esta ha sido la asamblea más energizante, más divertida, menos aburrida, más concurrida, o sea, de las más concurridas en tiempos recientes. Así que te diría que sí. Y muchos que votaron por Juan Dalmau, que regresaron, ahí estaba el exsecretario general, exsecretario del Departamento del Lago, Fernando Torres Ramírez, que estaba allí con nosotros. Gente que sí se habían distanciado un poco, estaban allí, gente que había votado por Proyecto Dignidad, que también estaban regresando al partido, y mucho popular que se había quedado en su casa en las pasadas elecciones, regresó. Tuvimos asistencia perfecta a los alcaldes, tuvimos asistencia perfecta a los exgobernadores, tuvimos allí a todos los pasados expresidentes, incluyendo a Jesús Manuel Ortiz,
23: que lo vi por allí también.
24: Me dio mucha alegría poderlo ver y reconocerlo, y se llevó un muy buen aplauso, y muy merecido que lo tiene Jesús Manuel. Así que te diría que el tema de la unidad del Partido Popular se atendió de manera correcta, y el mensaje que giró en la tarima, en todos los mensajes, desde el presidente de la juventud hasta el presidente del Partido Popular, es que Puerto Rico necesita cambio y esperanza, y el Partido Popular Democrático está bien consciente de que para darle eso a Puerto Rico hay que seguir trabajando en la única fuerza de cambio que puede derrotar al PNP en el 2028.
23: ¿Cómo quedó constituido la Junta de Gobierno, que ese era parte del objetivo?
24: La Junta de Gobierno fueron electos el alcalde de Cuamo, Juan Carlos García Padilla. Me da mucha alegría y me siento bien esperanzado con que Tato esté en la Junta. Julia Nazario, que es una luchadora de muchos años de Loíza, que es la alcaldesa de Loíza. La senadora Ada Álvarez, que creo que ha hecho un gran trabajo como senadora y ha sido una persona y una líder que ha asumido posturas valientes y temas y ha asumido ha tomado temas importantes que los ha trabajado de manera legislativa. La senadora Marieli González del distrito de Ponce y el representante Ramón Torres, que también tengo que decir que y tengo que destacar que ha sido un representante que ha sido muy vocal, muy fiscalizador. Ha tocado temas importantes como la escolta de la exgobernadora. Quien llevó ese caso fue el representante Ramón Torres. Quien llevó el caso de Ciari Pérez Peña fue el representante Ramón Torres. Y ahora la clonación esta de tarjetas electorales que Memo González estaba haciendo en Arecibo, el caso lo está llevando también Ramón Torres. Así que me parece que los populares, desde ese punto de vista, fueron agradecidos por el trabajo que están haciendo estos líderes y fueron refrendados con votos directos y democráticos.
23: Hábleme de Luis Javier.
24: Luis Javier Hernández fue dio un gran discurso en la asamblea y tiene un gran cariño en la base del Partido Popular y yo te diría que fue de los discursos más elocuentes y más vivos, ¿verdad? En este tipo de actividades hay unos balances, ¿verdad? Pues

0: Ven para acá.
1: Mira,
0: siempre han quedado en tercer lugar.
1: Por varias cosas. Número uno, Pablo José fue el candidato más votado en San Juan. Y Pablo José ganó la comisaría residente en San Juan, en Carolina y en Guaynabo. Y tengo que decirte que desde ese punto de vista, el trabajo electoral y de reorganización que se ha hecho en San Juan a nivel de base y de unidades electorales, la participación que hubo en una primaria interna que hubo en este pasado domingo para la Junta de Gobierno por el Distrito de San Juan, donde la licenciada Ingrid Colbert prevaleció y ganó de manera democrática, abierta y holgada. Demuestra de que los populares en San Juan están organizados y de que ella ha hecho un trabajo como portavoz del Partido Popular Democrático en la legislatura municipal, asumiendo y dando la batalla en temas importantes como el tema del escambrón. Aquí no podemos sacar de vista. O sea, el tema del escambrón demuestra los verdaderos colores de Miguel Romero. O sea, un alcalde.
0: Usted está hablando de la controversia del estacionamiento, del arrendamiento de casi un siglo.
1: Sí, claro, y sin subasta y de forma poco transparente, donde quieren construir un estacionamiento multipiso en la zona marítimo terrestre, en la entrada de la isleta de San Juan, donde las comunidades han dicho que están en contra de esta construcción y donde Miguel Romero no le ha dado audiencia a ninguna de ellas, donde las entidades federales han dicho que no han recibido petición de permiso y no ha podido endosar ningún proyecto porque en efecto no ha habido el proceso correcto como se tiene que hacer ante el Departamento de Asuntos del Interior de los Estados Unidos. Así que ese trabajo que ha hecho Ingrid Colbert y esa manera en cómo ella ha atendido estos temas de forma responsable, de forma siempre de la mano de las comunidades de San Juan, yo creo que te da un indicio de que el Partido Popular está haciendo su trabajo en la ciudad.
0: Yo lo escucho. Don Manuel Calderón Cerame, yo le escucho hablar de la licenciada Ingrid Colbert y me da la impresión como que esa es la candidata para retar a Miguel Romero en las próximas elecciones.
1: Yo tengo que decir lo siguiente, el tema...
0: Y usted se sonríe, ¿ah? Porque aquí mi audiencia no lo puede ver, pero yo sí.
1: El tema de las candidaturas se va a atender en el 2027. Yo... Tengo que decir lo siguiente. La refundación se dividió en tres partes. Parte A fue en la nueva estructura con el nuevo reglamento. La llenamos y la atendimos y ya esa estructura le da la capacidad de movilización al Partido Popular, producto de lo cual tuvimos esa actividad masiva con alrededor de 8,000 personas en el complejo ferial de Ponce. Nueva filosofía está atendida, presentada por el presidente del Partido Popular Democrático ante la Asamblea General, con un norte claro de un Partido Popular Democrático enfocado en que las cosas básicas le funcionan a los puertorriqueños, el tema de la justicia social y el tema del ser humano como eje principal del gobierno y de las causas del Partido Popular Democrático. Y ahora el tema C, el bloque C, que es la última fase, es el nuevo liderato, que hay que adiestrar, que hay que capacitar en temas de gobierno, en temas políticos, en temas de política pública, que lo vamos a estar atendiendo con la creación del Instituto de Educación Democrática, el INSET, que lo anunciamos en la Asamblea General. Y tengo que decirte que todas las candidaturas, desde la gobernación hasta la candidatura a legislador municipal en Culebra o en Vieques, todas se van a atender en el año 2025.
0: ¿Y qué van a hacer con el control que tiene el Partido Nuevo Progresista sobre el aparato electoral, señor secretario?
1: Nosotros, y las conversaciones que yo he tenido con los comisionados electorales, con quien trabajamos de la mano y muy de cerca y con mucho compañerismo, los comisionados electorales han estado haciendo el trabajo no solamente para insertar nuevas tecnologías en lo que tiene que ver con el componente electoral del Partido Popular Democrático. Hemos dicho bien claro, vamos a jugar con las reglas que ponga el PNP para ganarle al PNP con sus propias reglas en las próximas elecciones. Y eso incluye trabajar el voto por correo, el voto adelantado en todas sus modalidades. Eso implica hacer el trabajo de punteo y de reinscripciones que estamos haciendo, trabajando el no voto, trabajando el que todo el mundo pueda tener su identificación electoral, trabajando con esos electores que llevan una o dos elecciones sin participar. Todo ese trabajo se ha estado haciendo y ahora en esta última etapa, último trimestre del año, los comisionados electorales van a estar haciendo un trabajo de adiestrar a los nuevos presidentes de los comités municipales con el sistema de ERE para poder aumentar las inscripciones y poder trabajar lo que es el punteo de las personas que tienen algún tipo de interés de pedir el voto adelantado en modalidad de correo, que como sabes, bajó a 50 años. Así que nosotros vamos a ganar las próximas elecciones jugando con las reglas que el PNP

0: ponga.
1: Y es suficiente para ganar, según su criterio, el contar exclusivamente con los populares, o ustedes están conscientes de que en este país cada vez se requiere más tomar en cuenta también a los disidentes o los que no son del corazón del rollo, pero podrían tener puntos de tangencia para respaldar los candidatos de su partido.
0: Mira, político que te diga aquí o en cualquier otra estación, o que diga en cualquier lugar que gana solamente con los de su partido, es un político que está totalmente enajenado de la realidad. O sea, el partido más grande que tiene Puerto Rico y es el partido de los sin partido. Es el partido de los no afiliados.
1: Está hablando con una de ellas.
0: Estoy hablando quizás con la presidenta del partido sin partido.
1: Ajá, con la estaca donde amarraron a los realengos.
0: A los realengos. Con la realenga más buena gente que tiene la radio. Ay, y te tengo que decir que esa es la realidad. Y nosotros, y así fue como Pablo José ganó. Y esa fue su campaña de todos a Washington. Y es la campaña que el partido estamos trabajando, que es Todos por el Cambio. Y eso significa que sí, nosotros tenemos un trabajo y un deber de fortalecer nuestra base, de trabajar al Partido Popular, de darle ese entusiasmo, esa energía que la reorganización política le ha dado a la base del Partido Popular. Pero también requiere que nosotros trabajemos un discurso para esas personas que están cansadas con este gobierno. Para esas personas que se cansaron en un momento y se decepcionaron quizás con el Partido Popular, hay que decir las cosas como son, y demostrarles que el Partido Popular refundado de Pablo José Hernández Rivera es un partido que ha cambiado.
1: Por ahí estuve leyendo que alguien dijo que había regresado al centro el Partido Popular, y eso responde probablemente a las críticas más recientes, incluyendo a esta servidora, de que cada vez es más difícil distinguir a los azules de los colorados.
0: Y esa crítica válida que usted hace y que ha hecho mucha gente, sí, y lo dice el secretario general, le hizo daño al Partido Popular en el pasado, y nosotros tenemos que marcar contraste con el PNP. Regresar al centro significa que las decisiones se toman a base de lo mejor que le conviene al puertorriqueño, al gobierno, al individuo. Esa es la nueva filosofía. O sea, no amarrarte a izquierda o derecha. Si el servicio puede ser mejor en manos públicas, pues que sea en manos públicas. Si el servicio puede ser mejor en manos privadas, pues que permanezca en manos privadas. Si es en una APP o una APP. Yo creo que ese tiene que ser el enfoque, que las cosas funcionen en Puerto Rico. No amarrado a ideologías extremistas, no amarrado a debates estériles que no logran cambiarle la realidad a los puertorriqueños en nada, que lo que buscan es dividirnos socialmente, que lo que buscan es que se queden en debates en el Capitolio, en el hemiciclo, sin resolver los problemas básicos a los puertorriqueños. O sea, y yo creo que ese es el enfoque del Partido Popular, y esa es la manera en como el Partido Popular está buscando tender puentes a personas de
1: Pablo
0: otros sectores.
1: Pablo le gana a Jennifer.
0: Pablo le gana a Jennifer, Pablo José y el Partido Popular le gana al
1: PNP. Y a Tomás también. Le hago la pregunta, usted me dice.
0: Yo te digo algo, Mayra.
1: Estaban hablando hasta de la exsecretaria de DACO como potencial candidata, Rodríguez, la licenciada Rodríguez.
0: Mira, Mayra.
1: La esposa de este señor, de Elías Sánchez.
0: Elías Sánchez.
1: Últimamente hemos visto mucho de Elías Sánchez por ahí, pero no, ese no es el tema. Sí. ¿Le gana también a ella?
0: Le ganamos a él. Y te digo algo, nada me daría más satisfacción que por fin se atreviera y asumiera postura y pantalones y se tirara. Por lo siguiente.
1: ¿A quién usted se refiere?
0: Tomás Rivera Chávez, el presidente del Senado. Por lo siguiente. Tomás lleva 20 años en la política. Uh-huh. 12 de ellos como presidente del Senado. Nadie puede contestar la respuesta de qué decisión él ha tomado como presidente del Senado que le haya cambiado para bien la calidad de vida de los puertorriqueños. Si Tomás Rivera Chats por fin se atreve a tirarse, serían excelentes noticias para el país, por lo siguiente. En la primaria, si es que hubiese una primaria con la gobernadora, uno de los dos se va a cancelar. Y en la elección general, el país, con sus votos, podrá por fin llevar al retiro a Tomás Rivera Chats si finalmente gana la primaria. Así que yo te tengo que decir que sería una gran oportunidad de marcar un gran contraste, el mejor de los contrastes, entre el bien que representa el Partido Popular y la refundación que lidera Pablo José Hernández Rivera y el mal que representa Tomás Rivera Chats y la arrogancia y la corrupción de 20 usted, años del PNP.
1: En esa evaluación que usted hace, en ese análisis que usted expone en esta conversación del país, ha excluido totalmente como potencial candidato a la gobernación a Miguel Romero. Y yo tengo información de que hay gente que lo tienen por ahí velando huira, a ver si pasa algo que le caiga esa posibilidad,
0: mira,
1: en las manos.
0: Sí, igual, si Miguel Romero, mira, sea Miguel Romero, sea Tomás Rivera Chat, sea Jennifer González, sea Valerie Rodríguez Erazo, sea Johnny Méndez, sea
1: Mickey Mouse, sea
0: Mickey Mouse. El problema que tiene Puerto Rico es el Partido No Progresista. Miguel Romero es el presidente del Partido Popular Democrático del Partido No Progresista en San Juan. Miguel Romero hizo campaña con la gobernadora. Miguel Romero ha hecho campaña con Tomás Rivera Chats. Miguel Romero lleva en el gobierno de Puerto Rico administrando y tomando decisiones en temas de gobierno en Puerto Rico por los pasados 20 años igualmente. O sea, no olvidemos, Miguel Romero llegó con Luis Fortuño a ser secretario del Trabajo y a despedir 30.000 empleados públicos y después ser secretario de la Gobernación y después ser senador y después estar envuelto en 20 asuntos dentro del Partido No Progresista. O sea, él es parte del problema que tiene Puerto Rico, y ese problema que tiene Puerto Rico, que es el PNP, está encontrando una respuesta y una solución en el Partido Popular Democrático, y por eso es que el país pudo ver esa actividad tan masiva y abarrotada el pasado domingo 11 de octubre en Ponce, donde sorprendimos a todo el país, donde le demostramos al país que el Partido Popular está vivo, que la refundación es en serio, que el Partido Popular Democrático ha cambiado y que está marcando los más grandes contrastes con lo que representa la arrogancia y la corrupción del Partido Nuevo Progresista.
1: Vamos a estar muy pendientes a los acontecimientos para ver si el día a día, un día detrás del otro, confirma las expresiones que usted comparte hoy en esta conversación. Evidentemente, el país está observando y el país no está contento.
0: De acuerdo.
1: Y ellos lo saben, y lo sabe cualquier persona que tenga dos deditos de frente mínimo. No hay que ser Einstein para darse cuenta de lo caótico y el desmadre que impera en todos los renglones del servicio público, con ínfimas excepciones, bajo esta administración. Y es tan evidente que se están matando entre ellos mismos, porque está fraccionada la visión del Partido Nuevo Progresista.
0: Mira, con esto concluyo, Mayra. El Partido Popular pudo reunir a los tres exgobernadores en la Asamblea en Ponce, algo que el PNP no puede hacer en una Asamblea General. Incluso no se pueden sentar en una mesa Tomás Rivera Chávez y Jennifer González van a de los temas del país. Así que hay otro gran contraste entre el PNP y el Partido Popular.
1: Vamos a seguir pendientes. Don Manuel Calderón Cerame, gracias por ser parte de esta conversación del país. Espero que el entusiasmo le dure mucho. Y vamos a estar dándole seguimiento. Buenas tardes.
0: Encantado.
1: No nos callan, no se me vaya nadie.
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1: Mi voz es la voz de aquellos que no se atreven a hablar. No nos callan. Y regresamos a esta conversación de país, y ya tengo en línea telefónica al representante del Partido Independentista Puertorriqueño, Denis Márquez. quien ha hecho una advertencia sobre un asunto que para pelo y que incide sobre todos los contratos de generación temporera. Ya ustedes saben lo que ocurrió con el escándalo de Power Expectation. Eso sigue bajo investigación. Y ahora hay otro ángulo que trae a la atención del país el representante Denis Márquez Lebrón. Lo tengo en línea telefónica. Buenas tardes, representante.
6: Saludos, buenas tardes, Mayra, y buenas tardes a todos los radioescuchas.
1: Óigame, ¿de qué se trata esto de que se han levantado interrogantes sobre los contratos de generación temporera y que hay como una intención oculta de ceder los muelles a las privatizadoras, si yo entendí bien la noticia?
6: Pues entendiste muy bien, porque parte de nuestro trabajo investigativo, yo siempre he dicho que más allá de las vistas públicas hay que examinar con detenimiento los documentos, las grabaciones, las transcripciones, y haciendo ese trabajo en la oficina nos percatamos, mi equipo de trabajo y yo nos percatamos de que esto que está pasando con New Fortress y la entrada del barco y el control del muelle y el control del gas y de todo lo que ha representado malicioso y desgraciadamente New Fortress para Puerto Rico, es como que hay un nuevo capítulo, o por lo menos se estaba discutiendo, y por eso nosotros estamos insistiendo en que aclaren, en que aunque no tenemos la certeza, está ahí en blanco y negro en las discusiones, que a una de las, a Power Expectation, se estaba discutiendo, contrato que ya se canceló, pero que se está en los tribunales impugnando la validez de la cancelación, quería utilizar el puerto de Ponce, y ahí tenemos a Gotans, que está ahora en discusión, que no solo quería que se le pasara un muelle, y fue parte de la discusión entre el TPPO y las APP, un muelle en San Juan, sino que para colmo de males, el gas que iban a utilizar para energía temporera, ¿a quién se lo iban a comprar? A New Fortress. Uh-huh. Y esta es la tormenta perfecta. Estamos aquí en toda una discusión de lo que ha significado el control del muelle para New Fortress, la exclusividad que tienen del muelle, la exclusividad que tienen el gas, y la historia se quiere repetir, o por lo menos se está discutiendo o se ha discutido con el tema de energía temporera.
1: Pero yo me confundo un poco, porque se habla de exclusividad del uso del muelle para fines de que sea New Fortress el que se ocupe de eso, pero por otro lado se activa con toda esta, la cancelación del contrato ese fallido, la posibilidad de unas cláusulas donde se permite como hacer una excepción para que otros buques puedan utilizar esos, claro, muelles pagando un peaje.
6: ¿Sin? Claro. Ajá. Claro, pero todo eso y la compra de gas a otras entidades que obviamente tienen que entrar y utilizar ese muelle. Uh-huh. Claro, pero todo eso lo está peleando New Fortress como gato, como dirían en
1: como Burao, gato boca arriba.
6: Como gato boca arriba, diciendo que no hay. Ajá. Van a estar argumentando, y ya están argumentando, que ellos no han provocado ninguna negligencia y ninguna causa para que se activen esas cláusulas del contrato.
1: Pero ustedes en la investigación realizada también tuvieron acceso a unas grabaciones que, según mi criterio, comprometen la eficiencia del TPPO y también de las alianzas público-privadas, porque estaban al tanto de que esto se estaba, que esta posibilidad existía y que era real, que no es una cosa, bueno, imaginaria.
6: De que hubo toda una discusión.
1: Ajá.
6: En las alianzas público-privadas y en el TPPO, por cierto, las alianzas público-privadas que se pasan diciendo que ellos no participaban de reuniones y de que no estaban activos en los procesos. Aquí claramente llevaban toda una discusión de una voz cantante de que en el tema de la energía temporera, y esa es la alerta que yo hago, van a utilizar, querían, o había una propuesta, ¿no? Y no nos olvidemos que Gotan está aquí en el espectro público ahora mismo de nuevo, el darle un muelle a Gotan y que le iba a comprar gas
1: a New Fortress.
6: A New Fortress. Entonces yo lo que estoy planteando, oye, pero es que no hemos aprendido de estas experiencias y vamos a repetir las mismas experiencias. Ah, que no se ha finiquitado el contrato, que no está en el contrato. Bueno, pues que aclaren que esas conversaciones, que esa discusión que tenía, que esas propuestas que tenía Gotan, no se van a dar y que no va, y que el pueblo de Puerto Rico no va a estar en un segundo capítulo amarrado a los intereses de estas compañías. Que al fin y al cabo lo estamos y que ellos tienen el control. pero hay que hacer las alertas y hay que hacer los cuestionamientos.
1: Bueno, y usted así lo hizo a unas expresiones que le dio al vocero, y yo tenía la nota de Pedro Menéndez Sanabria donde usted estaba también recordando cómo hemos tenido que pagar un combustible altísimo, ¿entiende?
6: Que esa es la consecuencia directa. Cuando yo miro esto, cuando discutimos esto en la oficina, obviamente nos preocupan los contratos, obviamente nos preocupan las negociaciones, pero detrás de todo esto el elemento principal es, bueno, ahora resulta que vamos a seguir con los mismos mecanismos y que no nos podemos olvidar el pago de la factura que se están dando por el uso del diésel y la posibilidad alta de que en el próximo trimestre ocurra lo mismo cuando se compute y se haga el análisis de los costos que ha tenido la hija de New Fortress genera en todo este maremoto de pago y de uso de combustible fósil que es el diésel.
1: Y a todo esto, ¿la gobernadora estaba al tanto de estas negociaciones según la investigación?
6: Sí, sí, claro, Fortaleza, todo el mundo estaba al tanto, todo el mundo está preguntando, y los que están en no nos olvidemos que quien están en la figura principal en estas discusiones de lo que nosotros tuvimos acceso, o una de las figuras es el abogado, el representante del director de la APP y del SAL de Energía, que está en plena discusión.
1: Ese es el licenciado Juan González Galarza.
6: Y yo estoy escucho las grabaciones. Y yo no solo las grabaciones, sino que acompaño con la carta que le envío a las comisiones documentos que demuestran esto también. O sea que hay todo esta privatización de Genera y por ende a New Fortress y toda esta irresponsabilidad y toda esta negligencia están marcados en lo que ha sido la terrible privatización ya en una primera etapa de la transmisión y en esta segunda etapa de la generación de energía.
1: Deme más detalles sobre las cartas que usted envió a la comisión, ¿con qué propósito?
6: Bueno, que se investigue no solo esta, sino la anterior que hemos hablado en ocasiones anteriores, sino la que hicimos anteriormente, en que hay que citar a Juan González y hay que citar al licenciado Crispín, que han sido parte o fueron parte integral de todo este proceso del tema de New Expectation, que es el tema de la investigación. Pero en la Comisión de Transportación, paralelamente, se está investigando el asunto de los puertos, el asunto del uso del puerto, el asunto de la compra del gas, el asunto de la barcaza. Barcaza que estaba presente, el mismo problema hace un año, y que Genera no hizo nada, porque es que no va a hacer nada, como la hija va a ir en contra de la madre, que es New Fortress. Y por lo tanto, es que cuando se estudia el concepto conflicto de interés,
1: claro,
6: aquí no está claramente, cosa que estaba advertida, cosa que habíamos planteado, y además con el aval este contrato a Genera en combinación con New Fortress, con la legislatura del Partido Popular el cuatrenio pasado, que tenían asientos en las APP y que votaron a favor de estos contratos, y que ahora están diciendo no, que nosotros lo advertimos, pero es que no hay que ser un ducho en el tema. Si Genera es una criatura de New Fortress, y toda la historia nos ha demostrado que el control es de New Fortress y que Puerto Rico es un activo importante en los planteamientos que ellos hacen en la quiebra de Nueva York.
1: Y usted está hablando de que es evidente que el conflicto de interés, y yo me pregunto en ese sentido, ¿esa no era la labor que le correspondía al TPPO?
6: Claro, porque es que es una ironía, Mayra, porque la creación del TPPO es la demostración de todos los conflictos que hay entre Genera y New Fortress. Se crea el TPPO porque se plantea de que pueden haber conflictos, pueden haber, ¿no?, que van a haber siempre conflictos con Genera. Tan es así que en el reclamo de hace un año a New Fortress sobre el tema de la entrega y de la entrega anterior de gas con un barco que exigía los criterios de seguridad de los prácticos en el muelle de San Juan, pues no hicieron nada. Pero es que no van a hacer nada. Pero te voy a dar otro ejemplo, los famosos pickers. Eso que nos vendió New Fortress por $309 millones, la mitad están dañados. Y ahora se le iban a dar, o se le dieron 17 millones a Genera para que arregle lo que su compañía matriz vendió en exclusividad y que tenían la obligación de arreglarlos, pero le dan 17 millones para mantenimiento y arreglo. ¿Sabes? Que podemos seguir.
1: Qué bárbaro.
6: De nunca acabar, y es un conflicto de nunca acabar.
1: Y el despilfarro y el erario que se echaba, ¿no? La malversación de fondos públicos que se echaba, y el país sin agua, sin luz, no tenemos estabilidad, aquí está estancada la economía, estamos en recesión, o sea, esto es una trampa. Estamos dándole vuelta a la noria.
6: Así es, y es parte de para mí, lo advertimos, y es por las consecuencias directas de toda esta privatización.
1: Óigame, representante Denis Márquez, quiero aprovechar esta conversación porque estuve viendo que hay un proyecto de la Cámara, si mi memoria no me falla, impulsado por usted y por la representante Gutiérrez del PIP, donde ustedes están objetando y solicitando esa medida para prohibir el uso de una tecnología que es invasiva al extremo de que pone en riesgo la privacidad y la intimidad de las personas, porque estamos requete vigilados por todas las cámaras. Cada vez que nos movemos tenemos una cámara que está captando nuestros movimientos, independientemente de que no estemos incurriendo en ninguna conducta delictiva. Y esto, según la opinión de la ACLU, es una práctica inconstitucional. Y me gustaría saber más detalles de qué es lo que ustedes están tratando de impulsar.
6: Sí, el proyecto, que incluye a la compañera Nelly Lebrón, que es coautora del proyecto. Ajá. También, va dirigido a lo que tú acabas muy bien de señalar, a proteger el derecho a la intimidad. Nosotros no estamos diciendo que haya algún tipo de cámara que capte imágenes en el momento y de que se pueda utilizar. Lo que estamos diciendo es que este tipo de tecnología que está en manos privadas, que se está estableciendo por los gobiernos municipales y que ya se ha reconocido por el Tribunal Supremo, por el Tribunal Supremo de los Estados Unidos, y que múltiples ciudades y que múltiples gobiernos las están eliminando, invade el derecho a la privacidad, porque no es un problema de que alguna persona ha cometido un delito y voy a ver las cámaras para comprobar y para obtener información, para obtener investigación. Es que a todo el mundo, es un seguimiento a las personas. Uh-huh. Es toda una información que la controla una compañía, que la puede vender sin ningún... Es un registro de un allanamiento.
1: Parece un carpeteo tecnológico.
6: Exactamente, una especie de carpeteo que nosotros hemos denunciado históricamente. Y el proyecto va dirigido a que los municipios y en que la ley 22 y en que toda esta legislación, ese tipo de tecnología, que no es el caso de Puerto Rico nada más, vuelvo y repito, gobiernos conservadores, gobiernos republicanos, gobiernos demócratas en múltiples ciudades y estados de los Estados Unidos están eliminando este tipo de tecnología, porque es es invasiva, y eso es lo que nosotros estamos planteando aquí en Puerto Rico, y que como tú bien señalas, la ACLU, el licenciado Diego Alcalá, múltiples sectores del país lo están reclamando y hemos estado en colaboración con todos ellos.
1: Sí, porque el problema es que creo que hay unas cámaras que te captan hasta las tablillas de los carros según van transitando, y evidentemente el...
6: Y de ahí a dónde va esa persona,
1: eso,
6: la cámara, los
1: claro.
6: Sus actividades privadas.
1: Exactamente.
6: Hay que recordarle a la gente que el hecho de que uno esté en la calle uno no renuncia a su vida privada.
1: Que es el argumento. Es el argumento contrario, precisamente. Claro. Esa, y entiendo que uno de los coautores de la medida de esta naturaleza es de Ramón Torres, del Partido Popular Democrático, quien dice que no tiene problemas de hacer enmiendas, pero que parte de una premisa bien peligrosa. Y es, claro, y a mi juicio también, hasta cierto punto, no es totalmente correcto, porque él habla de que cuando usted va por la calle, usted está renunciando a su privacidad, y eso yo no lo comparto. Bueno, evidentemente, bueno, en el caso del contexto de un registro para un vehículo de motor, pues la expectativa de privacidad es menor que la de la residencia, pero no, claro, pero sigue existiendo.
6: Claro, sigue existiendo, y no, yo lo escuché, yo no sé de dónde saca ese argumento que se renunció, no se ha renunciado.
1: Exacto.
6: Bueno, la vida privada de las personas, nadie tiene derecho que a través de esta tecnología, que si fue a la iglesia, que si fue a visitar aquel lugar, claro, que si estaba en otro lugar, y además controlada por manos privadas y que puede ser traspasada y vendida a otras compañías privadas.
1: Y puede interferir, puede interferir también con otro derecho constitucional, que es el derecho de la asociación, porque a través de esa vigilancia saben con quién tú te estás reuniendo, a la hora que te reúnes, la naturaleza de la institución donde estás reunida, etcétera. Y se presta para barbaridades. Y ya hemos tenido en la historia de la humanidad muchísimos atropellos, esgrimiendo argumentos de, bueno, esto es para combatir el crimen. Sí, pero entonces creas un problema peor que el crimen.
6: Claro, Mayra, ya eso va dirigido el proyecto de ley. Uh-huh. Y vamos a ver qué pasa con él. Y seguiremos también pendientes a los otros proyectos que, como tú señalas, lo que hacen es incorporar o promover este tipo de tecnología.
1: Mire, representante, y sigo abusando de su paciencia y de su tiempo, pero voy a aprovecharlo porque hacía tiempito que no hablaba con usted. ¿Qué le pareció la actividad de Ponce de los populares, que dicen que fue un éxito y que ahora resurgen como una fuerza viable para ganarle al Partido Nuevo Progresista en las próximas elecciones, que son los únicos que pueden derrotar a Jennifer González?
6: Bueno, yo lo que puedo decir, más allá de esta cosa de nenes chiquitos, de que si fueron más, que si fueron menos, de que si ustedes en el PIB, que tenemos nuestra gran asamblea y nuestra gran celebración y nuestra convención y nuestros tres días que va a ir sin ningún tipo de presión, sin ningún tipo de defensa de empleo, sino miles de puertorriqueñas y puertorriqueños que van a celebrar y conmemorar los 80 años. Lo más que se puede destacar de ese fin de semana es que el Partido Popular sigue siendo el mismo Partido Popular de 1952, de cuando engañaron este país con la Ley 600, con la Constitución de Lela, y que siguen defendiendo el colonialismo, siguen defendiendo a la Junta de Control Fiscal, siguen defendiendo que otro país mande sobre nosotros y que no tienen la voluntad de cambio, no tienen la voluntad de descolonización, y que es reafirmar, no refundar, reafirmar lo que han sido siempre, que es el puro y llano colonialismo en Puerto Rico.
1: Yo tuve la oportunidad de hablar, antes de contactarlo usted, con el secretario general del Partido Popular Democrático, que está eufórico y complacido con el resultado de esa asamblea, y le cuestioné específicamente.
6: Mayra, ahora en estos últimos minutos no te estoy escuchando bien.
1: Okay. Le digo ahora, mire, ¿me escucha mejor ahora? ¿Me escucha?
6: Te escucho medio entrecortado, pero te escucho.
1: Okay, que estuve hablando con Manuel Calderón al inicio del programa, el secretario del Partido Popular Democrático, quien se expresó a mi audiencia de que estaba muy complacido y contento con el resultado de la convención de allá en el Ponce Hilton. Y le estaba cuestionando específicamente, representante Márquez, ese mensaje que retoma unas expresiones del abuelo de don Rafael Hernández Colón en el pasado, cuando decía que el estatus no estaba en issue. Ahora él dice que se va a concentrar en lo básico y que lo que le preocupa en este momento al puertorriqueño es resolver sus problemas inmediatos, la falta de agua, de energía, de educación, etcétera. ¿Qué usted tiene que, qué le parece esa postura?
6: Bueno, me parece que a la altura del siglo XXI, gente que es alegadamente una nueva generación, están promoviendo el colonialismo. Y venir a decir, como yo he visto tantas ocasiones en mi vida, primero en documentales que veía, luego en las campañas políticas del Partido Popular, decir lo mismo, vamos a resolver X o Y problemas, si ellos han sido cómplices del ellos son la otra pata del bipartidismo. Ellos han gobernado este país, ellos han estado en mayoría tan reciente como el cuatrenio pasado en la legislatura. Ellos fueron los que aprobaron la ley para permitir la mutilación del presupuesto de la Universidad de Puerto Rico y de mantener quebrado este país. Y son los mismos que van sumiso y cabizbajo, donde la Junta de Control Fiscal, que ha sido sumamente horrible contra el contra este país. Bueno. Y venir en el siglo XXI, que tenemos un problema, que hasta el propio gobierno de los Estados Unidos, que las decisiones de los tribunales de los Estados Unidos han reconocido que vivimos en una colonia, y tú tienes esa negación, pues realmente es una cosa terrible para que en este país sigamos oyendo estas cosas de supuestos líderes políticos de este país.
1: Permítame retomar el asunto de la convención del PIB en celebración de los 80 años. Yo estuve la semana pasada, si mi memoria no me falla, al senador Adrián González, quien me estaba precisamente hablando de que esa iniciativa era un poco recomendada por él y que era la primera vez que se iban a extender por 3 días en una convención. ¿Qué tipo de actividad? ¿Qué es lo que va a estar ocurriendo allí, Denis?
6: Pues mira, va a ser una gran celebración. Yo estoy súper emocionado, súper contento. Incluso reconozco el trabajo organizativo de Adrián, de nuestro secretario de organización, sobre esta actividad. Es una actividad de conmemoración, pero de celebración y de reafirmación de 80 años de lucha. El viernes, comenzamos el viernes con una actividad auspiciada por los legisladores, donde yo voy a tener la oportunidad de dar un mensaje a todos los que asistan sobre cuál ha sido la trayectoria legislativa del Partido Independentista Puertorriqueño. El sábado, durante el día, vamos a tener talleres, seminarios sobre el tema energético, sobre el tema ambiental, sobre temas que tienen que ver con el uso y manejo de las redes sociales en Puerto Rico. Luego vamos a tener una actividad en la noche donde el compañero Fernando Martín nos va a dar un recorrido de la historia, de la lucha y de la presencia y de la pertinencia del Partido Independentista Puertorriqueño. Y cerramos el domingo con esta gran celebración, en donde nos vamos a reunir miles de pipiolos y pipiolas, y de no pipiolas también, y de personas que se sientan convocados por nosotros como parte del proyecto Patria Nueva, para primeramente para presentar un documental que se realizó sobre la historia del partido, dirigido por la compañera Inés Mongil, y luego de eso vamos a tener unos mensajes del compañero Rubén Berrío, y el cierre con el mensaje principal del compañero Juan Dalmau, estableciendo el paso, estableciendo hacia dónde vamos en estas próximas elecciones, a continuar ese proyecto de la Patria Nueva, a continuar con una gran alianza del país, para no un triunfo del Partido Independentista Puertorriqueño, sino para un triunfo del país, para hacer de realmente un buen gobierno y un proceso de descolonización.
1: Al licenciado Juan Dalmau lo tengo mañana para que hablemos precisamente sobre muchísimos temas, pero quiero también que él se exprese en torno a cómo ve los próximos comicios y qué medidas estarán tomando ustedes para contrarrestar el control que tiene el Partido Nuevo Progresista sobre el aparato electoral, porque no hemos visto grandes avances por parte de las minorías en impulsar que haya unas enmiendas a ese código que va a estar rigiendo, y nuevamente se abren unos flancos a través del cual podrían entrar ese espectro terrible del fraude de cara a las próximas elecciones. Así que eso es parte de lo que quiero hablar con él. ¿Cómo lo ve usted, representante?
6: Bueno, yo creo que el tema de la ley electoral, el diseño de la ley electoral, es el diseño del PNP para beneficiarlos, para controlarlos. Nosotros desde adentro, desde la Comisión Estatal de Elecciones, con nuestro comisionado electoral dando las batallas, hemos dado las batallas en la legislatura, pero la mejor forma de nosotros combatirlas va a ser reclutando, teniendo miles de personas que protejan los votos en todas las instancias que se va a dar del voto en las próximas elecciones, y eso lo estamos trabajando, eso lo estamos organizando, e incluso hay una intensa campaña del comisionado electoral del PIB de la inscripción del voto joven, del nuevo voto, y lo vemos de manera constante que él lo está impulsando, y esa es parte de ese trabajo. Bueno. Que vamos a hacer rumbo a las próximas elecciones.
1: Representante Denis Márquez Lebrón, gracias por ser parte de esta conversación de país, y continuamos pendiente a esa actividad. Que tenga muy buenas
6: gracias,
1: tardes.
6: Gracias y muy buenas tardes y saludos.
1: ¿Cómo no? Bueno, ya ustedes escucharon, juzgue usted, mi partido, Puerto Rico. No nos callan, seguimos mañana.
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2: 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En
8: Luis Gates, buen día.
9: Buenos días, Rubén, saludos.
8: Amigos, Luis Gates, presidente de la Asociación de Detallistas de Gasolina. La verdad es que yo no sé si usted es un tipo madrugador o si siempre está pendiente que nosotros lo llamemos o las dos.
9: Sí, madrugamos todos los días, tengo nenas pequeñas que hay que empezar a prepararlas para la escuela, así que hay que levantarse temprano sí o sí.
8: Sí, sí, sí. Bueno, fue Luis Gates, hice un inventario de lo que son los precios en bomba por marca. ¿Qué me dice usted?
9: Pues mira, Rubén, sí, está en lo correcto. Hay mucha fluctuación de precios, de la misma forma que ha habido mucha fluctuación en los costos en las pasadas tres semanas. Y digo tres semanas porque han sido tres semanas de sube y baja en los precios, de mucha incertidumbre, especialmente por lo que está pasando con los UTIs en el Mar Rojo. Uh-huh. Ya vimos que este fin de semana a los UTIs hubo un ataque en el aeropuerto de Arabia Saudita, donde se iba a dar una reunión internacional de energía y ha habido mucha cancelación para que se dé esa reunión, así que eso lo que ha hecho es abonar más a la incertidumbre.
8: Entonces, los precios que tengo aquí en este momento, digo, yo no sé si estos precios de la página de DACO necesariamente se ajustan a la realidad, la bomba de las gasolineras, o son una proyección.
9: Pues mira, sí, como tú lo dices, son una referencia, es un precio sugerido, pero no se ajusta al precio de la bomba, porque, y te digo que no se ajusta porque lo que se ajusta realmente al precio de la bomba es cuando tú vas por ahí y empiezas a tirar fotos, porque ya cuando tú tiras fotos, tú tienes el panorama de que hay estaciones de gasolina que no compran tan seguido como otras. Y cuando comparas los costos de históricos de la pasada semana, te das cuenta que probablemente esa estación compró en el punto más caro de la semana, que pudo haber sido, en el caso de esta semana, fue el día 8 de octubre, que fue que la regular llegó a alcanzar hasta el 1.15. Ya hoy bajó, creo que a 1.14, 1.13, esa misma marca. Pero en 4 o 5 días no todas las estaciones reciben otro camión. Y eso hace que pues el DACO te sugiere unos precios a los costos del día de hoy, pero no está tomando en consideración los que compraron hace 4 o 5 días.
8: ¿Hace cuántos años usted está en la industria de la gasolina?
9: Pues mira, Rubén, yo nací en esta industria. Mi papá, una estación que yo tengo que opero, la compró en el 79 y yo nací en el 84, así que prácticamente yo nací en esta industria.
8: Entonces, pregunto esto porque yo no sé si usted había visto estos precios antes, ni en momentos más dramáticos o más extraordinarios, pero, o sea, ver que la gasolina premium en algunas estaciones alcanza o pasa de 1.30, eso es un montón.
9: Sí, sí, Rubén, no te digo que históricamente sí han habido estos precios altos. Uno de ellos fue en el 2008, y en los años 70, si no me equivoco, hubo una situación también que hizo que los precios subieran. Claro está, los precios han subido como que a la par con el costo de vida y cómo han aumentado la inflación. O sea, que quizás para lo que hoy por hoy para nosotros es un 1.25, en el 2008 podría ser un 1.10, el equivalente cuando lo llevamos en términos de inflación. Y en los años 70 también, va a hablar de entonces de un dólar, 1.5 en los años 70, pues era un costo bien alto cuando lo llevamos a términos de inflación. Así que sí se han visto precios como estos. Lo que sí no se había visto es una inestabilidad tan prolongada. Tenemos que regresar a lo que dijo el presidente de Estados Unidos cuando entró en febrero en el área de Irán, que dijo que eso iba a durar de 2 a 3 semanas, y ya llevamos 8 meses, Rubén. O sea, y esto no se ha acabado. Y a esto se suma lo que está pasando en el Mar Rojo con los hutíes, y lamentablemente se ha vuelto un problema junto a lo de Rusia y Ucrania también. O sea, tenemos 3 conflictos en 3 regiones mundiales bien importantes para la producción de petróleo mundial.
8: Y de hecho, hoy el jefe del Consejo Supremo de Seguridad Nacional de Irán ha dicho que Irán considera insuficiente la más reciente respuesta de Estados Unidos o propuesta, mientras los esfuerzos de negociación para poner fin a la guerra y abrir completamente el estrecho de Hormuz apenas avanzan. Los comentarios fueron difundidos por la agencia estatal de noticias de Irán, IRNA. El jefe del Consejo Supremo de Seguridad Nacional de Irán ha dicho hoy que Irán ya no está respondiendo a Estados Unidos y declaró que Washington debe aclarar ciertos asuntos sin dar detalles. Señaló que Estados Unidos ha aceptado alguna de las 7 condiciones, pero otras
10: siguen. El pasado segmento fue uno grabado.
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11: Muy buenas tardes, bienvenidos aquí a Fiscalía 580. El anuncio hay que cambiarlo. Habemos 2 bateadores emergentes. Les habla el licenciado Francisco Javier Reyes Caparrós. hoy en compañía de la licenciada Alexandra Acosta Cabán. Buenas tardes.
12: Saludos, saludos, compañeros. Hoy estamos los dos debateadores emergentes, los compañeros Ernie Cabán y Osvaldo Caldo se encuentran en asuntos oficiales, ¿verdad?, del ejercicio de nuestra profesión, así que quedan debidamente excusados y aquí estamos nosotros con el bate en la mano y vamos a ver noticias, qué es lo que hay.
11: Y una de las noticias es de Osvaldo, que la discutiremos más tarde. Que está
12: esa te toca a ti.
11: Tenemos una vista que le estaba compareciendo hoy, pero la noticia del momento es la moción de juicio nuevo radicada por Elvia Cabrera y su representación legal, donde ya hubo tres mociones radicadas. Una declaración jurada con dos mociones, una solicitando nuevo juicio por prueba nueva y una que cambien al juez Barreto. Ya el Departamento de Justicia aseguró que está listo para rebatir los argumentos que presenta la defensa de Elvia Cabrera en su apelación y rechazó que exista evidencia nueva que justifique la celebración de un nuevo juicio. Yo no sé si ustedes la tienen, pero yo tengo la declaración jurada. La declaración jurada la hace Anthony Eshka, la juramentó, vamos a leerlo aquí, porque la tengo aquí, el 5 de octubre, así que es reciente la declaración jurada de la semana pasada, donde Anthony Eshka asegura que quien le dio el arma con la que se cometió el asesinato de Gabriela Nicole fue Gaba, la amiga de ella. Y que hubo dos personas más, que esa no mencionó los nombres, que participaron activamente en los actos de violencia en contra de Gabriela Nicole. ¿Qué tú crees de esto, Alexandra?
12: Bueno, eso, definitivamente pues pudiese, ¿verdad?, abrir las puertas a la existencia de pruebas nuevas que en efecto sería necesaria para la solicitud y adjudicación de una solicitud oportuna de nuevo juicio en este caso. Sin embargo, sabemos que el Departamento de Justicia tiene una posición firme y se opone a que se abran nuevamente las puertas del tribunal a este proceso que pues ya para todos los efectos públicos, ¿verdad?, ya había culminado. Sin embargo, hay herramientas en derecho que proveen para que si existe prueba nueva que no estaba disponible al momento de la persona ser enjuiciada, pues las puertas del tribunal se puedan abrir nuevamente y exponer esta prueba buscando otra conclusión en cuanto al caso.
11: Vamos, el tribunal tiene que sopesar que la prueba no estuviera disponible previo.
12: Es correcto.
11: Así que ese sopesar es bien importante que la gente entienda.
12: Lo que no pudo haber estado disponible.
11: Que no estaba disponible, porque Anthony Eshka lo dice en la declaración jurada, dice, yo no podía decir esto antes porque yo estaba enfrentando mi proceso y yo estaba protegiendo mi derecho a la no autoincriminación. Después que me declaro culpable y me sentencian que ya no tengo ese riesgo, es donde primero lo puedo decir. Pero recalque la declaración jurada. Oigan, yo se lo dije la primera vez que me arrestaron que mi mamá no tenía nada que ver.
12: Se pega interesante. Y tienes toda la razón, porque ciertamente ella estaba pasando por un proceso. Cuando ella en esa declaración jurada dice quién me dio el arma, pues ya hay. Eso hubiese sido inmediatamente una aceptación de la comisión de un delito. Así que pues ella tenía que salvaguardar y su abogado tenía que salvaguardar su derecho constitucional a no incriminarse.
11: Ahora, el Departamento de Justicia, cuando conozca o pueda verificar esto, ¿tendrá o le interesa sostener que si esto se comprueba, una persona inocente tenga 110 años de cárcel?
12: Eso, vamos a verlo. Vamos a ver si es así.
11: ¿Verdad? Porque si la realidad resulta que Elvia no entregó el arma y ella describe la peinilla color rosa que se podía abrir como una cuchilla, en la declaración jurada ella lo describe. Ahora, y se certifica y se puede investigar que efectivamente no fue Elvia. Justicia debería tener a Elvia si no fue ella, vamos, si se confirma que lo que dice Antoniesca, porque, oiga, hija puede estar tratando de cuidar a mamá, eso el tribunal lo tiene que sopesar, ¿a quién es que está ayudando hija que ya se declaró culpable? O sea, el tribunal no lo va a tomar livianamente, decir ahora a conveniencia de esto es que me lo traen. Pero vamos, hay otra moción, están pidiendo que cambien al juez Barreto. Están diciendo, yo radiqué la moción de nuevo juicio pero también dicen que no la vea el mismo que vio el resto, porque va a ser bien difícil a que él cambie de parecer y se revoque él mismo.
12: Y en efecto va a ser bien difícil. Si hacemos un análisis, no solamente de este caso, sino vámonos, por ejemplo, a casos anteriores. Me viene a la mente el caso que nosotros trabajamos. De hecho, el compañero Osvaldo Carlos estaba dentro de la defensa en ese caso. Y en los medios lo trabajamos, el de los inocentes de Aguada. Cuando se obtuvo la prueba posteriormente de que no habían sido ellos las personas que habían cometido el delito, el Departamento de Justicia en ese momento fue reticente a que se abriera la oportunidad de un nuevo juicio con prueba de ADN. Obviamente, ¿qué puede pasar? El Departamento de Justicia no va a levantar las manos y va a decir, pues está bien, tenemos prueba nueva, van a dar la batalla. Será el sistema de tribunales entonces quien determine si proceden o no las mociones de la defensa. Me imagino que las posiciones del Departamento de Justicia también las analizarán y determinarán si proceden o no. Y va a ser bien interesante lo que pueda pasar en este caso. Y ciertamente, sin duda alguna, no me sorprende que es algo que pudiese llegar hasta el Tribunal Supremo.
11: No parecería, porque la disponibilidad del testigo estaba condicionada a si se autoincriminaba o hablaba y lo aceptaba antes de llegar a una negociación. Así que, ¿qué tan disponible estaba? No es tan disponible, porque para ella poder decirlo tenía que aceptarlo antes de que se viera.
12: Pero cuando te digo que va a ser bien interesante en el aspecto de cómo se va a manejar tanto la defensa como la fiscalía y cómo el tribunal va a manejar estos nuevos argumentos. Y estoy hablando específicamente no tanto del qué, sino del cómo en cuanto a la aplicación del Estado de Derecho. Eso va a ser bien interesante, y va a ser bien interesante no solamente para nosotros los abogados, sino para que la gente también tenga la oportunidad de conocer esta nueva etapa o posible etapa dentro de un caso criminal.
11: Y vamos, aquí hubo testigos que pusieron a Elvi entregando esa arma. Esa credibilidad, ¿a quién se le cree? Si ahora hija, que uno pensaría hija va a ayudar a mamá, ¿se puede o no creer versus lo que creyó un jurado, claro, de los testigos que estuvieron allí? Y ella también hace mención a eso en la declaración jurada, donde ella dice, las personas que estaban mintieron, pero allí hubo otras personas que participaron siendo violentos y esas personas no hablaron. Así que, de que esta prueba, otra de las cosas que el tribunal tiene que tomar en consideración es si esta prueba hubiera cambiado el resultado del tribunal. Yo creo que esa es la más fácil de contestar, porque si aparece que se le entregó la arma a otra persona, el resultado definitivamente podía ser uno totalmente distinto, a lo mejor de coautora, pero no de asesinato en primer grado. Así que ese es un análisis que yo creo que es fácil. Aquí la cuestión va a ser si se le cree a Anthony Eshka lo que está diciendo y si se puede corroborar. O sea, yo creo que aunque el Departamento de Justicia vaya a defender su posición, tienen que hacer una diligencia de estar seguro que no tienen una persona inocente, claro, dentro de la reja.
12: Claro. Otra cosa sería un fallo a la justicia. La próxima te toca a ti.
11: Pide New Fortress Energy pide cancelar la vista de demanda federal del TPPO tras entrada del Amu River. Miren lo que está pasando aquí. Aquí viene unas vistas urgentes porque estamos todos desesperados que llegue el gas, porque nos está saliendo cada vez más cara la luz y mientras siga el diésel va a seguir
12: subiendo.
11: Eso
12: duele en el bolsillo, ¿sabes? Eso duele en el bolsillo.
11: Eso nos duele a todos. ¿Qué pasa? Hay un sistema de factores distintos. Uno puede ser climático, otro los permisos para entrar, otros no. Pues había una vista urgente. ¿Por qué? Porque no ha entrado el gas que estábamos esperando. Pero esta mañana iba a entrar el barco. Al entrar el barco, pues están diciendo, dejen la vista sin efecto, ya se está cumpliendo y el barco va a entrar. El pedido se produce ahora que iniciara esa vista que la tenía la juez federal María Anton Giorgi, que considerará los argumentos sometidos de del TPPO, que pedía la restricción temporal contra la gasífera de forma que tome los pasos afirmativos para hacer valer el mecanismo del peaje o el tolling agreement, que contempla en su contrario el suministro del gas natural, enfrentar las interrupciones. La orden declarando con lugar la moción de emergencia y denegando la moción de orden de restricción. La moción del demandante se basa en la supuesta activación de la sección 22.12.1 del acuerdo de gas y la violación a la sección 4.41 del negociado. Aunque PREPA ha demostrado una fuerte probabilidad de éxito en el fondo basándose en presentaciones de prueba ante el tribunal, el negociado ha presentado ahora pruebas de que el río Amur está amarrado en el terminal a esta fecha de la mañana. Así que teníamos el barco ahí, era una cuestión de entra o no entra. Yo he estado en barcos grandes, yo le puedo decir que el capitán del barquito chiquito, si entiende que no es seguro, no lo va a mover. Uh-huh. Y de esto depende el viento, la ola, el clima, y yo estoy seguro que no hay juez que le vaya a decir a ese señor que si entiende que va a haber un riesgo a la seguridad, mover el barco.
12: Claro.
11: Eso yo he estado en situaciones donde él dice,

0: funcionarios o exfuncionarias del gobierno y apenas 6 fiscales. La presidenta del panel de la Oficina del Fiscal Especial Independiente, Igris Rivera Sánchez, reconoció que ha recibido comunicaciones que buscan ejercer presión o desviar la atención sobre el trabajo que realizan en búsqueda de atacar la corrupción gubernamental. En voz de ella indica que yo no le hago caso a las presiones y yo estoy segura de que los fiscales tampoco, refiriéndose a los fiscales especiales independientes. Eso a mí me parece insólito, indica, y no, ni le doy importancia ni me afecta en nada que una persona públicamente o de alguna u otra manera. A veces recibimos unas cartas que no son precisamente de amor, eso está interesante, de personas que nos insultan y yo las echo al zafacón. Yo las conservaría porque si no son precisamente de amor, algo tienen que tener esas cartas que pues propendan a que ella haga estas expresiones.
1: Esto es más serio de lo que estamos hablando, porque alguien que le escribe una carta, ¿con qué intención al FEI? ¿Quiénes son las personas que escriben las cartas? ¿Son políticos? ¿Son familiares? ¿Están interviniendo con la justicia?
0: ¿Puede haber una obstrucción a la justicia? Lo tiro ahí, lo dejo ahí como que investiguen, aquí está pasando algo. Pero yo no la tiraría.
1: ¿Hay alguien tratando de obstruir la justicia en el país?
0: ¿Y qué contienen esas cartas?
1: ¿Qué dicen las cartas? ¿Tienen nombre? ¿Tienen apellido? ¿Son cartas y llamadas? ¿Textos? ¿Por qué están abogando? O sea, yo creo que es bien fuerte e insólito que alguien quiera influenciar en un proceso que debe ser transparente, confidencial. El tema de corrupción en el país es de todos los días. Aquí no hay administración que se salve de este tema, no hay administración que no tenga una figura eje en el tema de corrupción, no hay administración que se salve. Y decir que las personas que procesan esto reciben presiones para procesar, para no procesar, para tirar toalla, para tirar... ¿Para qué? Yo creo que es un tema muy importante y que hay que velarlo porque podrían estar obstruyendo la justicia las personas que están haciendo este tipo de presiones.
0: Claro, y indica ella que se reciben de diferentes personas y a veces hasta anónimamente, pero no le hacemos caso nunca.
1: Por eso es que a mí me preocupa esa expresión. Es que a veces es anónimo. Veces. O sea, ¿quién da el nombre y apellido? ¿Con qué intención de obstruir, de hacer unas presiones en los fiscales que se supone que nadie los toque?
0: Indica que nunca de personas que yo sienta que forman parte de las que están siendo investigadas. Esas son las palabras.
1: O sea, que si yo tengo una persona, yo estoy investigado y tengo un tercero que me quiere ayudar, no soy yo, fue el tercero, pues no va a ser yo directo.
0: Pero eso no exime a la tercera persona, claro, cometiendo, posiblemente, ¿verdad? Puede estar implicada en la comisión.
1: ¿Con qué intención o qué interés tiene un tercero de meterse en esta investigación? ¿O es testigo? ¿O tiene algún interés? ¿O es familiar? ¿O es amigo? ¿O es conocido? ¿Es un mandado?
0: Indica que sobre la cantidad de casos que atiende, expuso que han tenido varias épocas a través de los años con una carga similar. La diferencia está en la complejidad actual de los esquemas. Siempre hemos tenido muchos casos, pero hay momentos en que ha habido más. Esto es uno de los momentos donde que quizás no es que haya más, sino que son más complicados los que han llegado, porque hay uno nada más de ello que tiene 5 personas que están siendo investigadas. Y esto en referencia pues a lo que conocemos de las personas que han sido referidas a la Oficina del Fiscal Especial Independiente recientemente, y que pues ya ellos tomarán la determinación si asignan o no un FEI. Hay algunos que ya les han asignado FEI. Sin embargo, es bien preocupante. Las expresiones de ella nos deben preocupar a todos. Que se esté tratando de interferir de cualquier manera con una investigación que posiblemente sea criminal y que, si en efecto se cometieron lo que se alega que se cometió, pudiese beneficiar al pueblo de Puerto Rico, nos debe preocupar a todos.
1: También menciona la presidenta que el obstáculo más grande que tiene es el poco presupuesto. O sea, la agencia que vela por la corrupción lo que tiene es 3.9 millones de dólares y que tiene 6 fiscales, que de uno tiene que tener contratos en otras agencias, que eso también podría implicar que se tenga que inhibir de trabajar algún asunto que tenga que ver con esa otra agencia, y 6 fiscales para 130, 140 agencias es...
0: Eso está difícil.
1: Es bien poquito porque tienes que tener el,

0: Yo creo que tenemos que reformar la oficina del fiscal especial independiente, darle más recursos y quitarle la burocracia de que justicia investiga para saber si el fiscal investiga, para saber si lo referimos, lo hacemos, no lo hacemos. Y son como tres investigaciones antes de asignar un FEI. Entonces se toman tres declaraciones juradas distintas porque todo el mundo investiga y todo el mundo es, y ahí se dañó el caso porque ya tú tienes cuatro versiones del mismo hecho.
1: Y ahí hay que darle la razón a la presidenta del FEI. No es que no estén haciendo el trabajo, que ciertamente no solamente en ese aspecto, sino que también los esquemas que se han estado dilucidando a la luz pública, ¿verdad? Desconocemos qué es lo que hay dentro de esos expedientes. Pero ciertamente con la tecnología y con los asuntos como los están manejando, son esquemas que son muchísimo más complejos de lo que posiblemente había en un pasado. Y otra cosa sumamente importante, ahora hay más conocimiento, las personas tienen la noticia inmediatamente y eso también hace que la percepción no sea necesariamente la real.
0: Yo creo que le creamos expectativas al país cuando anunciamos que estamos investigando a 6, 7 funcionarios públicos. Uh-huh. El país asume, para bien o para mal, que si los están investigando, algo mal hay. Entonces, si uno dice, investigamos a 15, yo creo que es mejor tenerle esto más confidencial, hacer la investigación y anunciarla cuando ya tienes el resultado.
1: Yo concurro.
0: Porque ahora mismo, si decimos, tenemos a Norberto Almodóvar, tenemos a Charlie Numa, tenemos a Isa García, tenemos a Francisco Domenech, tenemos a este, tenemos a aquel, el país ya entiende que aquí pasó algo. Entonces, si después que decimos, tenemos 20, 30 personas bajo investigación, tarda 6, 8, 10 meses los términos que tienen, los vamos a referir a ética gubernamental y no encontramos nada. El país eso no le sabe bien, porque el país sufre todos los días la falta de luz, la falta de agua, claro, la falta de recursos, vas a una agencia y no te dan los recursos y de momento ves que dieron contrato 40 millones, 100 millones, 200 millones, 5 mil millones, y el pueblo no siente el servicio.
1: Es cierto. Hay unas expectativas que se crean en el pueblo cuando se utiliza la palabra investigación y sobre todo la palabra investigación criminal. Eso, pues, concurro contigo. Ciertamente, investigar es una cosa, que se encuentre la posible comisión de un delito que pueda ser procesado por ello. Cuare con eso, ¿verdad? Y entonces, es bien interesante lo que mencionas en cuanto a referido de ética gubernamental, porque ciertamente, y yo que trabajé en esa oficina cuando estaba empezando en la carrera, ciertamente hay cosas que sí se pueden trabajar a través de la ley de ética gubernamental, ya sea en su aspecto pues administrativo, pero también hay unas disposiciones que pudiesen ser, eventualmente pudiesen ser erradicación de delitos, erradicación, sí, de denuncias.
0: Hay un híbrido, porque puede ir en un sitio para multa y en otro sitio, sí, puede ser una violación.
1: Es un híbrido.
0: Pero que el país entiende, cuando lo envían a ética, a lo mejor es lo correcto. Pero la percepción
1: es distinta. Y también ética trabaja
0: distinta
1: mucho con el FEI, y lo digo por experiencia, claro, porque trabajamos mucho de mano a mano con el
0: Contralor,
1: FEI.
0: Lo que es la Oficina del Inspector General,
1: incluso con agencias federales.
0: Lo que es ética gubernamental, los task force con la agencia del FBI, sí, con ICE, se trabajan. Ahora, FBI y ICE trabajan en silencio.
1: Sí.
0: Ellos anuncian lo que hicieron cuando los van a arrestar ese día por la mañana. Ellos no anuncian esto. A veces es el secreto a voces, pero ellos no publican que refirieron, que recibieron. Ellos limitan esa información. Ahora, al darla a conocer, como que empezó porque el legislador hizo esto y se lo invitó a justicia, justicia hizo una investigación preliminar, decidió pasarlo al FEI, pero todo eso se va publicando. Uh-huh. Entonces, cuando justicia dice, entiendo que hay suficiente para el FEI, ¿qué entiende el pueblo? Que hay evidencia para acusar, pero entonces cuando viene el FEI y dice, lo que me enviaron no es suficiente, es como decir, pues, un abogado dijo que sí, el otro abogado dijo que no, y este se fue por ahí por la puerta ancha porque dos abogados dijeron lo que no era. Y por eso es que yo digo que debemos o sacar que el FEI, que justicia no tenga que hacer esa investigación preliminar, o sencillamente no lo publique.
1: Yo creo que, y ahí se evitaría también esta situación de que estén recibiendo cartas anónimas o cartas con palabras que no son necesariamente de amor, usando las expresiones de la presidenta del FEI.
0: Mira, me recibieron, tengo suficiente para iniciar una investigación, al inicio me quedo callado. Claro. Cumplo con la ley. Yo tampoco creo que el FEI debe tener términos. Los delitos de corrupción no prescriben, pero si el FEI no los procesa, se tienen que caer.
1: De hecho, dentro de la ley de ética gubernamental hay una disposición específica en cuanto a la confidencialidad, al menos, de las investigaciones que se hacen dentro de la oficina. Y yo creo que eso es algo que los legisladores deben tomar en consideración en el momento de hacer un cambio a la ley.
0: En el caso de ética, por experiencia, el contralor y el inspector general, ellos no revelan nada.
1: No se puede.
0: Entonces, ellas usualmente son agencias administrativas. Uh-huh. Que pueden referir.
1: Sí, se puede referir, ¿verdad? Ciertamente.
0: Ahora, la que investiga el delito sí lo publica.
1: Eso tenemos que arreglarlo.
0: Eso yo creo que tenemos que arreglarlo. Mire, si vamos a mantenerlo, mire, se recibieron aquí referidos, se pasaron allá y no estén publicando que tengo 10 investigaciones.
1: Como dice la Fiscalía Federal y el FBI, no se puede ni aceptar ni negar nada.
0: Y el FBI y Fiscalía Federal termina el caso y te dice no hemos terminado. Uh-huh. Porque te radican 10 cargos, te cogieron hoy y dice la investigación continúa y no te dice más nada. Sí. Aunque la investigación esté cerrada, ellos hicieron el trabajo tranquilitos.
1: Y eso ciertamente sería ideal para la pureza del proceso. Pues vamos a ver qué pasa.
0: No le creemos al país expectativas erradas, porque exacto, en el juego político no se juega limpio. El adversario quiere también crear dudas. Así que hay referidos con validez y hay referidos que son con intención de descarrilar una carrera.
1: Claro.
0: Y uno tiene que saber sacar el
1: ¿por dónde es que va el tiro?
0: Uno tiene que. Entonces, a la que lo publique, le hiciste daño al que fuera, aunque no, porque yo he tenido clientes que me los han señalado y cuando yo miro yo digo, aquí no hay nada, esto es una cuestión política, pero expusieron a esa persona a un proceso de 2, 3, 4 años, porque no, en el caso que estoy mencionando, después que terminó el FEI dijo, aquí no hay nada, lo enviaron a Ética. Ética coge su otro tiempo, así que esa persona estuvo en investigación como 3 años para que todo el mundo dijera, aquí no hay nada.
1: Sí, y ciertamente se dañan los nombres. Sí. Y no hay un, mira, nos equivocamos, no. Es simplemente, déjalo así.
0: Te pusieron el sombrero y no hay quien te lo quite después. Sí.
1: Bueno, empresario, ¿cuándo es que nos vamos a la pausa? Que no queremos seguir aquí, ya que estamos debatedores emergentes que nos vayan a colgar.
0: Pacheco está dándose un café allí, no se ha dado cuenta.
1: Bueno, pues empresario se declara culpable de fraude en San Juan. Así lo indica el periodista Alex Figueroa Cancel. Y un empresario se declaró culpable en el Tribunal Federal en San Juan por un esquema de fraude contra varias personas que le prestaron dinero para 3 corporaciones. Esta alegación presentada el viernes pasado identifica al comerciante Luis González, quien llegó a un acuerdo con la Fiscalía Federal para aceptar su responsabilidad por un cargo de fraude electrónico, sin la necesidad de una acusación de un gran jurado federal.
0: Es lo que se llama un information. Él se entregó, él sabía lo que venía.
1: Él dijo, espérate que esto viene malo, vamos a alzar los brazos a tiempo. El documento judicial público indica que entre mayo del 2020 y agosto del 2023 el acusado ideó un plan y artificio para defraudar a numerosas personas mediante declaraciones falsas sustanciales, prometiendo rendimientos de inversión seguros de entre un 4% y un 15% mensual. Yo siempre he pensado, y se lo digo mucho a los clientes, cuando algo se ve o parece muy bueno, es porque es imposible que sea así de bueno. Y si se ve muy bueno, no es tan bueno.
0: Es que yo todavía no conozco, de verdad, y uno lo está viendo, y ahora las personas de edad avanzada es a quienes más están abusando de ellos. Es que de dónde la gente se puede inventar un rendimiento de 15% mensual.
1: Es imposible.
0: No hay libro que diga que eso es real. Gente, ustedes están en las redes sociales. Antes de darle el dinero que con tanto sacrificio han trabajado, sudado, guardado, no lo entreguen. Busque quién es la persona. Hoy en día es fácil averiguarlo, no es tan complicado. Pero cuando usted, como dice la compañera aquí, 15% mensual, too good to be true, no hay manera. No hay manera. No estén entregando dinero a personas.
1: Y tú sabes que es lo triste, que y me imagino que te pasa muchas veces, cuando llegan ya a donde uno, ¿verdad? A trabajarlo de diferentes maneras. En nuestro caso, pues, desde el ámbito civil, porque no somos fiscales. Pero ya entregaron el dinero y muchas veces eso es dinero perdido.
0: Es dinero perdido porque el que idea no el plan no lo idea para guardarlo.
1: Claro.
0: Lo idea para gastarlo. Claro, así claro. Que usted va a ver el dinero que le robaron en un carro caro, en un vuelo, en carteras caras, en relojes caros, porque la realidad es que no están invirtiendo el dinero suyo, están usando, le robé a uno y sí le devuelven esos esquemas Ponzi, le devuelven dinero a alguien.
1: Y empezando.
0: Porque usualmente lo que hacen es que te dicen, mira, ya te ganaste los primeros 1,000 y la otra semana te dan los otros 1,000, entonces después te dicen, ahora, pero si quieres más, me tienes que dar más. Ahí es que usted va a perder.
1: Y eso mismo es lo que indica este esquema, que presentó a estas personas, ¿verdad? Una oportunidad de inversión que en ese momento consistía en la compra e importación de pulpa de fruta desde Sudamérica. Tras recibir durante varios meses pagos destinados a mantenerlos confiados, disfrazados como rendimiento de su inversión. Estas dos personas reclutaron a otros familiares y amigos, lo que vamos con el esquema de este Ponzi, para que también invirtieran. Aunque el acusado niega tener conocimiento alguno sobre el número de inversores involucrados. Esto es muy triste para todas las personas que realmente pues, confiaron y perdieron dinero. Así que un rendimiento inverosímil es porque es inverosímil que lo vayan a recibir. No,
0: vamos, y si vemos el esquema, traer pulpa de... Eso es regulado.
1: Claro.
0: Eso tiene que pasar por tantas aprobaciones. Lo que tenemos es gente. Cuando usted... yo en los seminarios le digo a los que cogen mi seminario, que cuando el hijo o la hija llega con un novio, una novia nueva, ¿qué es lo primero que usted hace? Usted se mete al Facebook, usted se mete al Instagram, usted le chequea la vida de la persona para saber quién es el que está compartiendo con su hijo o con su hija. Pues mira, cuando llega un individuo a decirle, yo te voy a dar 15% mensual, entre y verifique quién es.
1: Claro.
0: Busque el negocio que le da, busque la historia de la compañía, busque si está registrado, pero no entregue su dinero. Nos vamos a una pausa, venimos en breve.
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0: Bueno, continuamos aquí la licenciada Alessandra Costa y este servidor en sustitución de Osvaldo Carlos Linares y Ernie Cabán.
1: Hoy estamos de bateadores emergentes. Mira, aquí hay una noticia por parte de la periodista Gloria Ruiz Quilan y es sobre este asunto que ha tenido al país en vela durante los últimos la última semana y es el asunto de la secretaria de la familia. La periodista en su parte indica que la secretaria de la familia, Susan Roig, recibió entre octubre de 2025 y abril de este año 2026 dos propuestas de la empresa Strategic Technology Advisors, una de ellas para atender directamente la transición del programa de asistencia nutricional conocido como PAN al programa de asistencia nutricional suplementaria que es el SNAP, un plan que no se ha concretado y otra para crear una plataforma de adiestramiento. El titular de parte de prensa indica que Susan Roig promovió propuestas para manejar la transición del PAN al SNAP, aunque ese plan ha sido descartado por el Congreso de los Estados Unidos. Indica la periodista que ambas propuestas, sometidas a petición de Roig, buscaban un contrato con la Administración de Desarrollo Socioeconómico de la Familia, ATSEF por sus siglas, que se costearía con un sobrante millonario en fondos del Programa de Ayuda Temporal para Familias Necesitadas, también conocido como TANF, acumulado desde el 2004. Es importante, y hago un paréntesis aquí para que nuestra audiencia entienda que cuando se habla de asuntos de fondos federales, muchos de esos fondos están estrictamente regulados y se pueden utilizar única y exclusivamente para que lo que disponen esos fondos, porque eso está constantemente auditado por las diferentes agencias federales. Indica la periodista en su periodística, que los informantes dijeron que ese dinero ha sobrado por años sin que el gobierno federal lo reclame, aunque podría hacerlo porque los requisitos o objetivos con los que hay que cumplir para el desembolso de fondos TAMPS son bien restrictivos y específicos, exactamente lo que acabamos de decir. Las dos propuestas fueron creadas y presentadas por la persona que se identifica como propietario de Strategic Technology Advisors. La primera propuesta data del 14 de octubre del 2025 y la segunda, alegadamente dirigida a Roy y al entonces administrador de ATSEF. La secretaria de la familia, indica esta periodista, había confirmado. Ella misma había solicitado las propuestas a la empresa porque ya tenía contratos con el Departamento de la Familia y que ella había solicitado una modificación, aunque no explicó las razones. Esto viene en la coyuntura de lo que está sucediendo y de las vistas que se dieron en la legislatura de Puerto Rico la semana pasada, que fueron ampliamente vistas por todo el país. Regresando a lo que indica la periodista, la segunda propuesta de Strategic Technology Advisors tiene fecha del 8 de abril de este año y consta de 8 páginas, igual que la primera. Tiene una carta de Villegas Huertas dirigida a la secretaria de la familia y en este caso le ofrece asistir en la creación de la plataforma de adiestramiento y mantenimiento del dashboard, así como herramientas innovadoras de monitoreo y evaluación. Indica también, más abajo en la noticia, que la destituida jefa de ATSEF se negó a darle paso y ha testificado que la directora ejecutiva de la Administración de Asuntos Federales alegadamente también le presionó para que evaluara y concediera un contrato a esta empresa. Esa segunda propuesta de la empresa, aunque también habla de garantizar la transición del PAN al SNAP, es más detallada y se centra en 4 áreas. Para, en síntesis, proveer una plataforma de adiestramiento, propone la creación de la plataforma de adiestramiento, seguimiento visual y con alertas, control de calidad y atención a requerimientos adicionales. Indica que Medina Díaz ha insistido en que la plataforma era innecesaria y que su comité evaluador no analizó esa propuesta. Además, que el equipo legal y el programa TAMF de ATSEF le asesoraron a no dar el contrato. Eso es lo que indica la periodista Gloria Ruiz Quillan en esta noticia que acabamos de hacer referencia. Pero vamos a otro compañero, vamos a otra noticia, porque esto sí que yo, a mí no me cabe en ningún lado. ¿Cómo todavía en el 2026 hay gente que cae en el pescadito de tomarse fotos íntimas y enviárselo a alguien que ni si... Eso no se debe enviar ni a quien uno conoce, muchísimo menos a quien uno no conozca. ¿Qué fue lo que pasó en el Tribunal Federal?
0: Pues pareja dominicana utilizaba imágenes íntimas para extorsionar a puertorriqueños. Una pareja de esposos dominicanos enfrenta cargos federales en Puerto Rico por presuntamente operar una red de sextorsión desde la República Dominicana, mediante la cual obtenían imágenes íntimas de sus víctimas y nuevos las amenazaban con divulgarlas si no pagaban las cantidades de dinero exigidas. Según publicó este martes el periódico Listín Diario, los acusados identificamos como Rineldis Feliciano Díaz y Patricia Johanna Almonte utilizaban Facebook y WhatsApp y otras plataformas digitales para contactar a ciudadanos puertorriqueños. La mujer presuntamente persuadía a las víctimas que compartieran fotos y videos de contenido sexual que eran grabados sin su consentimiento. Posteriormente, su esposo y otros presuntos colaboradores utilizaban ese material para exigir dinero bajo amenazas de enviarlo a familiares y amistades. En algunos casos, los acusados confeccionaban montajes que se combinaban imágenes sexuales de las víctimas con fotografías de menores. Eso está bien fuerte, que traten de involucrar a uno en cosas así, creando la falsa impresión. La investigación federal reveló que aún después de recibir los pagos exigidos, los involucrados presuntamente continuaban con las amenazas, llegaron a distribuir imágenes íntimas entre los contactos de las víctimas. Las autoridades advirtieron que este tipo de extorsión puede ocasionar graves consecuencias económicas y psicológicas. Ambos fueron arrestados en República Dominicana el 19 de agosto del 2026 a solicitud de las autoridades estadounidenses y posteriormente fueron extraditados aquí a Puerto Rico. El pasado 1 de octubre comparecieron ante el magistrado federal Marcos López, acusados de conspiración para cometer acoso cibernético y amenazas interestatales. De resultar convictos, se ponen una pena máxima de 5 años de prisión. Mire, gente, yo he tenido clientes corporativos, yo he tenido clientes educados, yo he tenido clientes jóvenes, he tenido clientes que cayeron y que publicaron fotos de ellos en las redes sociales. Esta gente lo que hace es que te embaucan, te envían fotos lindas, personas bonitas, sin ropa, los enamoran y después te piden a ti que tú les envíes cosas. Después viene el cuento. Una, me cogió mi esposo y tengo problemas en casa. Dos, mira, yo no quiero hacer esto, pero necesito dinero porque tengo una familia pobre. Y ellos, antes de hacerlo, bajaron la lista de todos sus amigos en Facebook, en Instagram. Tienen los profiles de todos sus amigos. Si usted no le envía dinero, se la van a enviar, todo lo que usted le envió, a sus amigos y a sus familiares en la lista de contacto. Y si le pagó la primera vez, le va a seguir pagando. Porque ellos no van a detenerse. Así que, oiga, esto pues, todavía no cabe en la cabeza mía, ¿verdad? Pero
1: no, y si eso no es suficiente para asustar, bien preocupante, y sobre todo conocemos, todos conocemos ya las capacidades y hasta dónde puede llegar la inteligencia artificial, que eso es increíble. Y recordemos que todos los seres humanos todavía pensamos que lo que vemos, escuchamos, es porque es real. Le damos veracidad a una imagen o a un audio simplemente porque existe. Ya el juego cambió. Y me preocupa mucho ese asunto de imágenes donde pudiesen estar involucrados involucrar a las personas en asuntos con menores.
0: No,
1: eso es gravísimo. Así que, bottom line, no envíe ninguna foto a nadie, por más enamoradito que usted esté, no le envíe fotos a nadie porque usted no sabe dónde van a acabar esa foto. Y si esa misma foto que usted envió muy inocentemente lo puede meter a usted en un asunto
0: tan inocente, no son esas fotos.
1: Le estoy dando el beneficio de la duda.
0: Sextorsión, no es extorsión, es sextorsión, como dice la nota.
1: Esa inocencia que puedan tener. Pero oiga, hablando serio, esto es un asunto gravísimo. Y la tecnología todos los días avanza más, todos los días se perfecciona y va a ser bien difícil, ¿verdad?, probar en algún momento que usted no es esa persona y que no estaba haciendo lo que pasó que dice ahí. Así que mejor no lo hagan.
0: Se están enamorando por teléfono. ¿No? La gente ya no se habla, no se saluda, no se invitan a comer, no se invitan a ver el
1: ni
0: cine.
1: Ni se conocen.
0: Es todo por texto y videitos y fotitos.
1: Es correcto.
0: Entonces uno no sabe dónde terminan las fotos o cómo te las alteran.
1: ¿Y quién está detrás de esa cámara?
0: O si de verdad usted está hablando con esa persona o esa persona está disimulando ser otra persona.
1: Es correcto. Y de alguna manera.
0: Lo hacemos para nuestros hijos y les velamos las redes y les velamos el Roblox y les velamos esto porque sabemos que hay depredadores al otro lado. Uh-huh. Pues a usted también lo están siendo las víctimas de un depredador que no es que le va a hacer daño a usted, que lo que quiere es su dinero. No es que esté enamorado, no es que yo tuve un cliente que me decía, no, es que yo mando dinero para allá porque es que ella me ama. Y yo, pero si tú nunca has ido para allá, no, es que yo le envío dinero porque la familia lo necesita.
1: ¿Y la conoce?
0: Y no, nunca, no, nunca ha ido a visitarla, nunca. Yo le digo, tú sabes que están mandando un chequecito al Seguro Social y esos son los chavos que tú vives, no, es que yo les hace falta más que a mí. Y yo, pero tú has ido allá, es que me han enviado fotos. ¿Y cómo te sabes que esa foto es de verdad? ¿Y cómo tú sabes que eso es donde vive? Si usted ni siquiera ha ido allá, pero él se sentía feliz enviándole el dinero.
1: No, y estas personas, estos criminales, identifican esas vulnerabilidades y esas poblaciones vulnerables. Precisamente que se sienten solos, personas que son mayores, la gran mayoría, ¿verdad? Que tienen esta vulnerabilidad, que se sienten solos, que quieren sentirse queridos. Pues esas son las poblaciones que esta gente ataca y... Pues muy lamentable que esto siga pasando. Hace no envíe chavitos, no crea en retornos de inversión inexistente e imposible, y por favor no envíe fotos íntimas a nadie, por más enamoradito o enamoradita que esté.
0: Pero si es que aquí vemos las noticias que de las parejas normales, cuando se dejan, esas son las amenazas que van a publicar los videos y las fotos. Sí. Hace poco tuvimos que pasar un proyecto de ley que se convirtió en ley precisamente para evitar ese problema.
1: Es correcto.
0: Y esa era la pareja de la persona. Imagínese a alguien que usted nunca ha visto en su vida, o que usted entiende que la ha visto, porque no se sabe lo que está viendo al otro lado.
1: Es
0: si
1: real.
0: Es inteligencia artificial haciéndose pasar por lo que no es.
1: Y
0: usted exponiéndose. Pero no queda ahí, porque si seguimos, la agencia EFE reporta que investigan a un robot por un presunto acoso sexual con un adolescente de 16 años.
1: Uy.
0: En Alemania la policía investiga un supuesto caso de acoso sexual por parte de un robot posiblemente teledirigido a una chica de 16 años. El incidente se produjo en la noche del sábado al domingo delante de un restaurante de comida rápida donde la adolescente se encontraba con dos amigas, informó la policía. Un robot de aproximadamente 1.2 metros de altura, o sea, 6 pies
1: grande,
0: y un poquito, ¿verdad? De color rojo y dorado, se acercó detrás de la chica, le tocó el trasero y realizó movimientos que sugerían un acto sexual. O sea, que iba caminando por ahí, la tocó y la perrió. El propietario del aparato, otro adolescente de 16 años y un acompañante de 19 años se dedicaron a filmar la escena que retransmitían y comentaban en directo en las redes sociales. O sea, esta gente, nene de 16 años, con otro de 19, controlan el robot a distancia y encima estaban en un Facebook Live publicando cómo el robot le tocaba el trasero a la muchacha. Poco después, una patrulla que había sido alertada había acudido al lugar de los hechos, encontró al robot guardado en el maletero de un vehículo y procedió a incautarlo. O sea que ya tenemos robots de 6 pies caminando por la ciudad.
1: Tocando cosas que no deben
0: tocar. Tocando cosas que no deben funcionar. A los dos varones le confiscaron sus teléfonos móviles y han sido denunciados por sospecha de acoso sexual de acuerdo con el Código Penal alemán, castigando con penas de prisión de a partir de 6 meses.
1: Se me ocurre que estos muchachitos... quizás pensaron que como era un robot y no eran ellos quienes estaban tocando lo que no tenían que tocar, pues estaban exentos de cualquier responsabilidad. Y obviamente esto pasó en Alemania, pero eso puede pasar aquí también. La tecnología todos los días, como dije ahorita, avanza a paso agigantado. Todo lo que nosotros hacemos, independientemente sea el manejo de tecnologías, también pudiese conllevar responsabilidad, tanto civil como criminal, depende del caso que sea. Así que yo creo que es importante que nosotros como ciudadanos no nos hagamos los ignorantes, ¿verdad?, en relación a estos avances tecnológicos. Tenemos que estar atentos y saber que el hecho de que sea tecnología no implica que no tenga unas consecuencias que muy probablemente, si se usa de una manera errónea, pues impactaría de
0: ¿qué es lo que está pasando aquí? El robot lo más seguro estaba diseñado por una cosa y estos muchachitos lo están usando para otras cosas. Así que la tecnología está adelantada, avanzando a pasos gigantescos.
1: No nos podemos quedar atrás.
0: Tenemos la AI, la inteligencia artificial, tenemos ya ChatGPT, Copilot, Perplexity.
1: Y eso es lo que sabemos. Claude, que
0: existe. Y eso somos nosotros, que ya estamos mayorcitos, estos nenes de 12, 13, 14 años que todo lo hacen. Yo cogía una que estaba diciéndole a Alexa, ¿cómo es? Se contesta la asignación. Y yo, ay, mira, si lo que estaba haciendo era usando a Alexa para que le dijera lo de la asignación. Y cuando la pillé me dijo, no, la estoy corroborando. No, estaba haciendo que la inteligencia artificial le contestara la asignación. Ahora, son 16, 19 años, y no sé cómo funciona la ley allá. Aquí en Puerto Rico habría uno que ya era adulto. El de 19. Ahí ese de 19 tendría problemas si indujo al de 16.
1: Definitivamente. Así que no cojan ideas. Hagan las cosas bien.
0: Y hoy terminamos de bateador de emergente del licenciado Barlo Carlos y Ernie Cabán. Gracias a la licenciada Sandra Costa por estar con nosotros. Vamos a ver, no sé, lo dirán los números después, las críticas nos dirán.
1: Vamos a ver qué pasa.
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0: Buenas tardes.
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9: Manuel Calderón, buen día.
10: Buenos días a ti, Rubén. Buenos días a toda la audiencia de WKAQ. Me da mucha alegría que haya llegado la Navidad aquí al estudio y allá afuera.
9: Sí, hace tiempo. No, ¿Dónde está usted?
10: Yo estaba pues enfocadito un poquito en la asamblea y en varias cosas que estábamos haciendo, pero me alegra mucho que haya llegado la Navidad. Es mi favorita.
9: Está ahí, de hecho, una nota en el periódico digital del Vocero hoy que dice aquí, déjeme ver, esperanzados los populares en recuperar San Juan. Entonces lo citan a usted y usted dice que pues que van a recuperar San Juan, y hay todo un artículo aquí de 1, 2, 3, 4 columnas. No aparece ni un nombre. Van a recuperar San Juan con el hombre o la mujer invisible. Nadie sabe quién será ni quién es.
10: Bueno, Rubén, primero...
9: La verdad que hay que ser osado, no, para zumbarse el planteamiento de que van a recuperar San Juan.
10: Nosotros acabamos de celebrar una histórica Asamblea General en el Complejo Ferial de Ponce, donde fueron alrededor de 7.500 a 8.000 personas, donde participaron más de 7.200 electores puertorriqueños y populares para escoger los miembros de la Junta de Gobierno, y entre ellos pues quedó electa como representante en la Junta de Gobierno del Distrito de San Juan, la licenciada Ingrid Colbert, nuestra actual legisladora municipal, quien hizo una muy buena campaña, y a mí me da mucha alegría que los populares de San Juan la hayan seleccionado a ella como la representante en la Junta de Gobierno. Como te he dicho en otras ocasiones, la reorganización en San Juan está prácticamente culminada en lo que tiene que ver con las unidades electorales, que estuvo haciendo el trabajo nuestro delegado presidencial José Báez Rivera, y ahora, luego de la Asamblea General, nos movemos a la etapa de seleccionar quién va a ser el presidente o la presidenta del Comité Municipal de San Juan. Ahora, luego de la Asamblea General, en esta etapa...
9: ¿Cuándo?
10: Entre esta etapa ya para finales de este año, nosotros debemos estar ya tomando decisiones en cuanto a la composición del Comité Municipal de San Juan, Rubén, y vamos a tener presidente del Comité Municipal en San Juan como lo tenemos en la gran mayoría, te diría ya más del 93% de los comités municipales en todo Puerto Rico. Es una reorganización que ha sido real, es una reorganización que ha sido de mucho trabajo, que ha sido de cuerpos calientes y que le ha logrado inyectar la energía que tanta falta le hacía al Partido Popular Democrático, y resultado de ello ha sido la exitosísima Asamblea General que celebramos el pasado 11 de octubre en un complejo ferial abarrotado por completo.
9: Entonces, pregunto, ¿cuándo ustedes deciden o definen quién es esa persona que va a correr por San Juan? De hecho, estuve viendo los números hoy. Rosana López creo que obtuvo un 22%, pero Terestela bajó ese 10% a un 10%.
10: Igualmente, igual que entonces, en San Juan, todo el que sabe política de San Juan,
9: por eso,
10: sabe que
9: cuando usted va a definir a esa persona, o sea, faltan dos años.
10: Bueno, el tiempo de las candidaturas es finales del 2027. Sí, pero ya,
9: Bueno, pero si uno quiere construir un discurso, claro, un proyecto,
10: yo te diría
9: que enfrente. Así que usted cree que Miguel Romero no es invencible.
10: Miguel Romero es vencible.
9: ¿Es vencible?
10: Claro que sí.
9: Sí.
10: Claro que sí.
9: Miguel Romero.
10: Totalmente. Miguel Romero es
9: hasta
10: parte.
9: Hasta usted ha votado por él.
10: No, yo no he votado nunca por Miguel Romero. Ay, no, señor. No, señor.
9: Yo creo que hasta usted ha votado por Miguel Romero. Si Miguel Romero lo ha hecho muy bien.
10: Miguel Romero, bueno, esa es tu apreciación. Yo lo que te digo es lo siguiente. Aquí Miguel Romero es parte del problema que tiene Puerto Rico y es parte de esta administración. Miguel Romero hizo campaña con Jennifer González. Miguel Romero es parte del problema que tiene Puerto Rico, que es el Partido Nuevo Progresista, y ante ese problema hay que construir una alternativa y una solución y una buena respuesta, y esa respuesta la estamos construyendo en la refundación del Partido Popular Democrático que lidera Pablo José Hernández Rivera, Rubén. Y yo te tengo que decir que tanto Miguel Romero como Tomás Rivera Chatz, como Jennifer González, los tres son parte del problema que tiene Puerto Rico, y el problema es el Partido No Progresista. Tú puedes creer, yo te escuchaba allá afuera, y yo decía, yo le decía a Israel, y le decía hasta Chelo, o sea, lo cara que está la gasolina, lo caro que está el diésel, y este gobierno no tiene un secretario de DACO.
9: No hay.
10: ¿Sabe? El secretario de DACO se fue a hacer de vacaciones, se fue a hacer campaña y quedó electo alcalde en una primaria, una elección especial en Cataño. Y ahora mismo no hay nadie más allá de tus contactos que tú tienes para atender, ¿verdad? De personas que conocen del tema de la industria de los mayoristas y los gasolineros. No hay nadie que pueda dar una respuesta clara si se puede dar una orden de congelación de precios. O sea, el costo del diésel tan caro y el costo de la gasolina provoca dos cosas: un encarecimiento en el costo de vida sin precedentes en Puerto Rico, y a eso súmale el problema de la incompetencia del contrato de New Fortress.
9: ¿Sabe qué van a hacer ustedes? Yo no voy a decir nombre aquí, yo no voy a decir nombre porque hay gente que quiero y respeto. ¿Qué van a hacer ustedes con el hecho de que hay un montón de populares trabajando con Miguel Romero?
10: Bueno, al igual que hay PNP trabajando con alcaldes populares, también lo hay. Y yo te tengo que decir que si son personas que están haciendo su trabajo correctamente y le están brindando servicios a la ciudad capital,
9: lo están haciendo.
10: Pues está bien. Y si le están brindando servicios a la ciudad capital de manera honorable y correcta, no hay ningún problema con eso. No lo hay, ya ese tema lo hemos atendido otras veces y te lo he dicho. Aquí lo importante es lo siguiente. San Juan es el electorado de San Juan es un electorado distinto al resto del país. Es un electorado diverso. Y con todo y los malos pronósticos en las pasadas elecciones, Pablo José Hernández Rivera ganó San Juan. Ganó Guaynabo. Ganó Carolina. Y ganó Bayamón. Es decir, o sea, lo importante es la oferta política que el Partido Popular va a presentar de cara al 2027, de cara al 2028. La refundación en su fase 1, nueva estructura, nuevo reglamento, completada. Fase 2, nueva filosofía, nuevo norte del Partido Popular, un Partido Popular que ha cambiado, un Partido Popular que está listo, un Partido Popular que moviliza masivamente una Asamblea General histórica, la más grande en los pasados 15 años, completado. Fase 3, nuevo liderato. En el 2027 la oferta está servida y el calendario de trabajo es apremiante. Así que nosotros continuamos en el proceso de la refundación, convirtiendo el Partido Popular Democrático en la única fuerza de cambio que le puede ganar al PNP en el 2028. Demostrado estuvo con la actividad masiva que hubo el pasado domingo 11 de octubre en el Complejo Ferial de Ponce, una actividad abarrotada por completa, donde lo que se sintió fue la esperanza, el cambio, el regocijo y la ilusión de que un mejor Puerto Rico está por delante en manos del Partido Popular. De hecho, con asistencia perfecta de alcaldes y de exgobernadores, algo que el PNP no puede hacer. Tú no puedes sentar en una Asamblea General a Jennifer González y a Pedro Pierluisi. Apenas puede sentar en una misma silla, en una misma mesa a Tomás Rivera Chatz y a Jennifer González para atender los problemas del país. Entonces, así que ese gran contraste del Partido Popular Democrático refundado y unido se marca contra lo que representa la corrupción y la arrogancia del PNP.
9: Entonces, ustedes, o sea, el Partido Popular siente hoy que se puede ganar a Jennifer o a Tomás, o a los dos.
10: A cualquiera, al que pongan. Al que pongan. Y nada me daría más alegría que por fin Tomás Rivera Chatz tenga los pantalones de tirarse. Para ganar en grande, por el bien de Puerto Rico. Pero para ganar, para hacerlo bien por Puerto Rico.
9: Pero ese, entonces, ¿usted cree que en una potencial elección entre Pablo José Hernández y Tomás Rivera Chatz, ustedes le ganarían a Tomás Rivera Chatz?
10: Absolutamente. Absolutamente.
9: Sí.
10: Y como ha dicho Pablo y como José, ha dicho Pablo José, ganamos incluso Guaynabo y San Juan. Si Tomás Rivera Chatz es el candidato, el Partido Popular Democrático gane. ¿Por qué?
9: Pero ese, yo creía que para exagerar como está ahí exagerando, yo creía que iba a decir también Bayamón.
10: Nosotros ganaríamos en el pronóstico de que Tomás Rivera Chatz por fin se atreva, porque tú sabes que él lo asoma y después se esconde.
9: Él se asoma
10: y después se esconde. Se asoma y después se esconde. Lo ha hecho ya 3 veces. Y a ver si la tercera es la vencida. Yo lo que te digo es lo siguiente, Rubén. Si Tomás Rivera Chatz por fin se atreve a tirarse a la gobernación, sería una gran oportunidad para el país, para por fin salir de él en la política. Y número 2, para marcar el más grande contraste entre el bien que representa la refundación del Partido Popular Democrático con Pablo José y el mal que representa a Tomás Rivera Chatz y la corrupción y la arrogancia del PNP. Ese sería el contraste en las próximas elecciones. Y tendríamos una gran oportunidad de por fin salir de 2-1. De Jennifer en la primaria, o Tomás, si finalmente se tira, uno de los dos se cancela en la primaria, y después el pueblo de Puerto Rico se encargará de, con los votos y la democracia, salir de el que gane en esa primaria en las elecciones del 2028 con un voto por el Partido Popular Democrático.
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13: Buenas tardes, mis queridas amigas, amigos. Hoy martes 13 de octubre del 26, martes 13. Y pues miren, el barco entró. Ya se parqueó. Hoy llovió, hoy hacía viento. Hoy fue de todo. Y el barco entró. Capitán, ya está en el hotel. Pidió room service. Tráiganme un steak. Nunca estuvo en el barco, no, porque eso es por control remoto. Esta es la pelea de los gnomos. Y nosotros somos las víctimas. Y nosotros vamos a pagar por eso. A eso no hay quien se lo despinte. Y en el gobierno nadie se atreve a meterle mano al americanito. Nadie. ni estatal ni federal, porque la Junta de Supervisión Fiscal también lo puede hacer. Pero nadie. Porque el tipo dice que es amigo de Trump y le gusta hacer todas las cosas ilegales habidas y por haber. Por lo menos sin permiso. Y eso es tal ilegal. Pero nosotros somos los que pagamos las atrocidades de esta gente. Ese tremendo negocio que hizo José Ortiz cuando era director ejecutivo de la Autoridad de Energía Eléctrica. Ese tremendo negocio que hizo Omar Marrero alquilándole el muelle en exclusiva antes de la subasta. Ese tremendo clavada que le dieron al pueblo de Puerto Rico. Bravo. Bravo. Esos servidores públicos. ¡Wow! Son unos caballetes. Y ahora, cuando usted reciba la cuenta de la luz, no la de ahora. Hay mucha gente quejándose por la de ahora. By the way, la de ahora está de madre. Y todavía no ha llegado el aumento completo. La de ahora está de madre. ¡De madre! Pero cuando usted reciba la del mes que viene, que va a estar de mala madre, ahí es donde nos vamos a dar cuenta y le vamos a decir: ¡gracias, papi! ¿Cómo era que decía la canción esa de Ruth Fernández? Era: ¡gracias, mundo! ¡Gracias, mundo! ¡Gracias, Nufortre! ¡Gracias! A la verdad que, señores, yo no sé si es nuestra parte biológica o si es nuestros antepasados o si es la mezcla de DNA de los españoles con los africanos y los americanos. Yo no sé dónde es que un cromosoma de eso se convirtió en bruto, burro y mal administrador, y entonces todos salen en el gobierno. Yo no, esa parte no la entiendo. Yo me pregunto, pero ¿por qué, man? Los tipos andan por ahí como que ellos son... Y lo chulo es como modulan la voz.
14: No, porque tú sabes que...
13: ¿Y cómo fue que le dijo aquel a Ferdinand hace como 7 años? Mira, Ferdinand, vamos a hacer una cosa. Yo voy a venir aquí y te voy a traer la factura, Ferdinand. Ferdinand Pérez, mi querido amigo, le mando un saludo. Y te voy a traer la factura, Ferdinand, y tú te vas a dar cuenta, Ferdinand. Tacho, Ferdinand debe estar que parte un rayo, brother, con la cuenta de la luz de la casa. Pero está del cara. Y entonces, no le pasa nada a nadie. A nadie. Es una cosa absurda. Lo más absurdo es que muchos periódicos y medios de comunicación llaman a esos individuos como que son los expertos. Cada vez que yo veo en un titular, esto sucede mucho en los periódicos digital y de papel, cada vez que yo veo en un titular, expertos vaticinan, anticipan, y siempre los expertos anticipan y vaticinan un desmadre, menos los que ellos crean. Esos no son desmadres. Pero cada vez que yo veo la palabra experto en una primera plana de un periódico, yo digo: olvídate, mano. Aquí vienen con un cuento para jorobarle la vida a uno. Porque no falla. No falla, no falla. Parece como que no hay noticia ese día, entonces buscan a los expertos. ¿Qué es experto? ¿Qué hace a una persona un experto? El fracaso. Hay expertos fracasados. Hay expertos en el fracaso. Y miren que nosotros tenemos mucho. Nosotros hemos botado la bola con eso. Pero el barquito entró, solamente tenía 1 metro de más. Yo estoy un poquito desconsolado porque el Coast Guard, quien lo respeto, admiro y apoyo, el Coast Guard yo creo que pudo haber hecho un chin más para orientarnos y darnos la información, como lo han hecho en el pasado. Yo he hablado con ellos, los he entrevistado aquí, nos han dado información cada vez que han habido controversia. En esta no sé qué pasó, pero sigo diciendo que hay mucha confusión. Donde no hay confusión, y perdonen que lo siga repitiendo, donde no hay confusión es en la pasada por la piedra que nos van a dar cuando llegue la cuenta de la luz a fin de este mes. Eso no hay quien lo despinte. Y esa va a crear un estreñimiento económico en todo el mundo para noviembre, cuando venga Acción de Gracia, y después para cuando vengan las Navidades. Sí, sí, sí. Y yo le estoy diciendo a ustedes que la cosa se está poniendo bien dura, y cuando empiecen a llegar esas cuentas de luz a finales de octubre y principio de noviembre, ahí los huevos se van a poner no de a peseta, de a 25 billetes. Porque nos va a golpear bien, bien, bien duro. Bien duro. Y es triste, pero esa es la Navidad que nos espera. Fíjense, hoy yo hablaba, estaba con los muchachos allí en la barbería, arreglándome la barba. Y estábamos hablando de este tema. Y de verdad que es triste el que nosotros estemos pagando todos estos platos rotos con la luz, especialmente con la cuenta de la luz. Y en las redes he visto muchos videos de jóvenes que tienen sus negocios y que no ven la puerta abierta para echar hacia adelante. Muchos de los que he visto están hablando de cerrar sus negocios, de hacer otra cosa, porque con la cuenta de la luz no pueden. Y dejen que venga el aumento en el agua, que eso no hay quien nos lo despinte el año que viene. Y entonces uno ve eso, y lo más interesante, cuando estábamos hablando hoy sobre esto, que porque viene uno y me dice, no, porque es que la gente de New Fortress no querían entrar el barco porque el gobierno le debe dinero. ¿Ustedes se acuerdan cuando Luma decía que el gobierno le debía dinero y eso no terminó en nada? ¿Se acuerdan de eso? Es lo mismo, es el mismo libreto, se copian uno del otro. En este caso Luma no tiene nada que ver, pero ¿ustedes se acuerdan cuando Luma decía que el gobierno le debía 800 millones de pesos? Eso se acabó. ¿Han cobrado? No. Yo sí todavía quiero saber, y espero que el negociado de energía lo consiga, cuáles son las cuentas a cobrar de Luma. Eso sí que lo quiero saber. Como también digo que New Fortress dijo que no había entregado el barco porque le debían 17 millones de pesos, pero New Fortress le debe a nosotros, aquí en Puerto Rico, nos debe 50 millones de pesos de una demanda que el gobierno le metió por la misma estupidez, la misma arrogancia, el mismo comportamiento el año pasado en julio. Y esta cuenta va a ser de más de 50 millones de pesos que lo van a demandar también. Entonces vamos a seguir demandándonos, el tipo amenazándonos, y nosotros fritos y chavados en el medio, como el jamón del sándwich. No se puede. Vamos con los titulares de hoy.
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13: Mira, aquí me preguntan, ¿y cuando se acabe ese barquito de gas, vendrá más? Porque la cuenta que él nos va a deber a nosotros es más grande, de 50 millones de pesos. Yo estimo que la demanda que el gobierno le va a meter por no haber suplido gas va a ser de cerca de 100 millones de dólares. Yo estimo, eso soy yo, que no tengo el lápiz ahí afilado, pero yo estimo que va a ser cerca de 100 millones de pesos. Ya el gobierno lo demandó por 50 millones, ahora lo va a demandar por 100. Entonces, ¿por qué no cancelamos el maldito contrato? ¿Por qué? ¿Por qué no cancelamos? Si como quiera estamos pagando la luz cara con el diésel, ¿por qué no cancelamos el maldito contrato? Que se vayan de aquí. Que se vayan de aquí. Que se vayan de aquí. Y entonces, mientras el presidente del Senado y el Senado de Puerto Rico... Contra, qué bueno que tú viniste hoy temprano. Digo, yo sé que tú siempre vienes, pero qué bueno que viniste hoy temprano. Rodríguez Aguiló, tú tienes muchos temas en tu comisión de salud. Tuviste los enfermeros también. Esto está bello, esto es de cortesía de Pepe Ganga. ¿En serio? Está bien chulo, ¿no? El tipo se votó bien brutal. Mira el arbolito que yo le paso a Osvaldo Carlos y a Ernie. Mira, me le pusieron bombillitas y todo eso. Pero te anticipo...
16: Hay que setearla un poco.
13: No,
16: las azules me prenden poca.
13: No da break para setearla. Te anticipo que mires todo bien, mires todas las bombillas. Ajá. Porque en noviembre va a venir un memo por parte de la gerencia y sí, nos va a decir que tenemos que apagar las luces.
16: No, pero esto es con batería.
13: Ah, con batería.
16: Eso tú le pides al marrón que te traiga batería.
13: Okay. Yo traigo batería, pero porque la luz se está poniendo... Esta operación de aquí, esto se va a duplicar el costo de la luz.
16: Y los estudios de televisión con todo
13: eso. También, por eso te digo.
16: Y la gente. La gente.
13: La gente es la más que sufre.
16: El que tiene un, envejeciente en una cama, que no pueden apagarle el aire acondicionado, que necesita equipos para los niños que
13: se están malos tocando. Tú y yo legislamos eso y todavía siguen.
16: Sí.
13: Esa ley sigue.
16: Tienen unos, ¿verdad? Unos beneficios, pero como quiera que sea, es fuerte.
13: Pero qué bueno, ya está. El marrón también está aquí.
16: Hablamos de todos los temas que tú quieras, yo estoy ready.
17: ¿Viste?
13: Estamos
17: está ready para lo que venga, dice.
16: ¿Viste? Estamos refundados.
13: ¿Viste?
17: Ya, chacho. Dejamos a Dani, viejo.
13: Dani, dije que Dani, hoy es martes. Y yo a Dani hoy no le voy a dirigir la palabra.
16: Yo lo que espero
13: es que. Ayer me dijeron que yo lo estaba bulleando.
16: Sí, que lo regañaste al aire, yo lo escuché.
13: Ah, también tú.

0: Ok. Hoy, yo en Lo Sé Todo tuve la oportunidad de sacar en primicia la declaración jurada de Antoniesca Avilés. Antoniesca Avilés se declaró culpable, sentenciada a 38 años de cárcel por la muerte de Gabriela Nicole Prats. Y mi productor de Lo Sé Todo, que ese tipo es uno de los más duros en televisión, Carlitos Rojas, llevaba más de un mes diciéndome: esto viene aquí, va a pasar aquello, pa, pa, pa. El tipo no descansaba. Y hoy en Lo Sé Todo fue el primero que consiguió la declaración jurada donde Antoniesca Avilés señala a una de las amigas de ella como que fue la que le dio el arma blanca, y señala también a otras dos amiguitas como que también apuñalaron a Gabriela Nicole Prats. El Departamento de Justicia emitió un comunicado y dijo que ya esto era prueba pasada, que ya esto se demostró, pero que si tenían que volver, pues volvían. Y lo más interesante, todos los abogados de Elvia Cabrera, que es el caso que se está dilucidando ahora en esta solicitud de nuevo juicio, es la compañera aquí, Mayra López Mulero, y el bufete de abogados de ella. Y una cosa bien interesante, porque ellos primero sometieron una solicitud de nuevo juicio, de una solicitud de moción de nuevo juicio, y después solicitaron solicitud de nuevo juicio. Pero la solicitud de moción de nuevo juicio es de 3 páginas. Y mencionan como 5 veces, mínimo 5 veces, que no quieren el juez que vio el caso anterior. Y lo ponen y lo quitan y lo ponen y lo quitan. Pero más de 5 veces en esa moción, ellos recalcan que no quieren al juez, creo que es Luis Barreto Altieri, para que mire esto, porque ellos entienden que se cometieron errores y que él no debe ser el juez que mire este nuevo pedido de parte de la defensa de Elvia Cabrera, donde ellos reclaman también que tienen prueba nueva. Así que esto está interesantísimo, de todas estas estrategias legales que se están llevando a cabo. Hoy arrancó esto. Y me llamó mucho la atención la insistencia, y le entiendo, o sea, las veces que dicen: no queremos que el honorable Luis Barreto Altieri, no es Luis Barreto Altieri, Luis Barreto Altieri. La licenciada Rosa Vázquez, que la entrevisté, me dijo, yo entiendo, Quique, que el juez, a modo propio, se debe de inhibir. Y yo creo que es la verdad. Así que vamos a ver qué pasa en eso. Pero interesante esta nueva estrategia, esta nueva etapa en la defensa de Elvia Cabrera, donde Antoniesca dice que su mamá no fue quien le dio el arma blanca. Y donde también Antoniesca tira al medio a las amigas de ella, diciendo que aquellas también puñalaron. A toda máquina la reforma de permiso en el Senado. Salen los opositores de siempre, hasta Tito Kayak. Mira, Tito Kayak, que está recibiendo Medicare y Medicaid, que está retirado allá de todo el billete que se ganó cuando hacía los líos estos aquí. Eso lo digo yo, by the way. Tito Kayak. ¿Tú te crees que tú te trepas en una grúa de esa de cachete, brother? ¿Eh? Tito Kayak salió y se trepó allí en el Capitolio. ¿Tú lo viste? Esto estaba allí donde tú estabas. Bueno, hoy.
1: Yo, es que, Quique, ya son tan insignificantes. Yo vi la noticia esta mañana, pero nosotros llegamos, yo llegué al Capitolio tranquilo hoy, había unas cuantas personas allí, pero hasta ellos mismos se cansan de verse ellos.
0: Pero Tomás Rivera Chat dijo, y cito: Puerto Rico no puede ser rehén de los vagos. Correcto. Y estoy de acuerdo al 200%, 200% de acuerdo. 200%, igual que los vagos que bloquean las avenidas en Puerto Rico para venir a protestar, y la policía no hace nada. Critico a la policía siempre, los criticaré. Esto no tiene nada que ver con los chismes que ustedes forman allí conmigo, los de las comunicaciones de la policía, para que estemos claros. Esto tiene que ver con ley y orden, para que después no vayan cuento y con chismes por ahí. Yo lo sé todo, yo me entero de todo, pero para que estemos claros. Y finalmente el tanquerito es un metro nada más de diferencia. Tanquerito entra
1: por dos pulgadas
0: entró, así que, y nosotros pagando los chavos del diésel de estos sinvergüenza.
2: 2 pulgadas pueden ser muchas cosas, hasta una felicidad
0: también, o una infelicidad.

0: Bueno, nosotros una felicidad, no tener que estar pagando la luz tan cara, porque el tanquero se estuvo allá afuera un mes completo.
1: Mi suegro, que en paz descanse, tenía unos dichos. Uno de ellos era que el banco te presta la sombrilla cuando hace sol y te la pide de vuelta cuando está lloviendo. Y otro que él decía también, él decía que un momento de felicidad te puede causar una vida de amargura. Hay otros más. El Departamento de Salud monitorea a 27 personas en Cabo Rojo que laboran en la finca donde las aves dieron positivo a la gripe aviar. Tenemos a las 6 de la tarde a la principal oficial de epidemiología, la doctora Miriam Ramos. ¿Por qué quiero hablar con la principal oficial de epidemiología a las 6 de la tarde? Señores, hay un brote de sarampión.
0: 46 estados, creo que son.
1: Pero el principal es en Pensilvania. Pensilvania es donde está Filadelfia. Aquí hay vuelos directos de Filadelfia a San Juan. Y hay otras ciudades más en el norte de los Estados Unidos. O sea, ese brote va a llegar aquí en cualquier momento. Y esto tiene que ver con las vacunas. ¿Quiénes son los que más están expuestos a esto? En fin, a mí me dio sarampión cuando yo era chiquito. Eso yo me acuerdo. Y a mí me vacunaron. Así que vamos a ver qué pasa. Pero voy a hablar con ella sobre esto. El papá león 14 se recupera tras exitosa intervención quirúrgica para extirpar parte de un nódulo que le encontraron en un pulmón. Ya salió todo bien.
2: Pero es cáncer.
1: ¿Ya lo dijeron? Acabo de ver ahí. ¿Lo acabas de leer? Sí. Ok. Identifica que tenía cáncer, así que, pero lo cogieron a tiempo. Tengo entendido que era pequeño y todo ese tipo de cosas. Va a estar cerca de una semana hospitalizado allá en Roma. ¿Qué dijo Trump? Señores, Trump liquidó a la ex nuera de él, casi nuera, la embajadora de Grecia. Esta mañana dijo, nos vemos, mija, bye, y ya renunció. Y asesores de Trump califican, según CNN, como inusual, torpe y rígida la primera aparición pública en podio de la nueva secretaria de prensa, Katy Zacarías. Pero eso lo hacen por criticar a la pobre Katy. O sea, le preguntaron que dónde ella había pasado la reválida y ella dijo que en China. Y Trump enfrenta a congresistas republicanos que no quieren el trato, el acuerdo de la compra de diésel a Rusia. Mientras, según la revista The Economist, hay una emigración de rusos que se están yendo de allá porque temen que Putin llame al reclutamiento de nuevo. The Economist es una revista seria.
2: Esos son unos payasos, chicos. Esos son los rochas. Que tú sigues leyendo propaganda embrutecedora. Olvídate de eso. Mira, The Economist. El Financial Times es lo mismo. Eso es lo mismo.
1: Esos son tremenda propaganda. A mí me gustan.
2: Gracias a ellos tenemos 40 trillones de dólares de deuda, de déficit acumulado en los Estados Unidos. No, mira cómo está el mundo. La deuda mundial.
1: El tipo que más dinero ha gastado ha sido Trump, que es republicano.
2: Que eso no es verdad.
1: Ay, bendito. No, y eso no lo leí en el The Economist.
2: Mira, el presidente más irresponsable fiscalmente se llama, ¿sabes quién? George W. Bush. Que cogió una nación en superávit fiscal y la tiró a
1: porque se metió en una guerra igual que este.
2: No, porque se puso a regalarle 200 pesos a la gente, inmediatamente ganó.
1: Este ya zumbó 90 por ahí.
2: Iba a zumbar más. ¿Y quién es el que celebraba que le habían dado 90 pesos aquí
1: en este programa? Yo no lo celebré. Yo dije que Quique recibí Cruz mis 90 pesos, pero yo no lo celebré. Es más, me lo gastaste esa misma noche que me invitaste a comer por ahí para afuera y pagué yo.
2: Y pagó.
1: Me lo gastaste. Esa misma noche me lo gastaste.
0: Ni yo te lo gasté. ¿Cuándo la vayan a comer los martes? Sí.
1: Hoy estás invitado, por eso es.
0: Hoy no puedo, pero con...
2: Mira. Se gasta y se yo.
0: Pero con tiempo.
1: Pues para el martes que viene.
0: Bueno, hablamos en la pausa.
1: Está bien. No, pues si yo te digo que con esta gente nadie se pone de acuerdo. Uno quiere amarillo, el otro quiere verde, el otro quiere rosado. Oye,
0: me dejo llevar, pero con cano.
1: Pues dale, pon el martes, porque mira, todos estos tipos están locos por salir contigo el martes.
0: Dale.
1: No sé por qué, pero están locos por salir contigo el martes.
2: ¿Quieren? A ver si tiene cangrejo, a ver si es cangrejero, ¿no?
0: No, yo soy capitán.
1: Este es de allá, del norte.
2: Yo sé. No, pero los cangrejos en los bolsillos, ¿eh?
1: Sí, sí. ¿Tienen apoderado nuevo los capitanes?
0: Está suspendido.
1: Ah, sí.
0: Está suspendido.
1: Dios mío. Esto es WKQ en la tarde con Quique Cruz, que esto acaba de comenzar.
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1: Tomás Rivera Chats y los permisos. Yo te voy a decir una cosa. Lo que él dice de que Puerto Rico no puede seguir siendo rehén de los vagos es 200% verdad. Todos estos tipos, lo que hacen es protestar ante lo que sea. Ninguno trabaja, ninguno da un tajo, por eso es que tienen tiempo para protestar. Mientras tanto, el desarrollo económico no les importa. Pararon el gasoducto del sur, pararon el gasoducto del norte, paran cuánto gasoducto hay, pero quieren la luz barata porque ellos nada más que creen en placas solares. Uh-huh. Esa es la verdad. Los otros días vi a los de por allá de Adjunta, creo que es, la Casa Pueblo, y vi a gente que yo conozco, gente que yo entiendo que son serios en sus exposiciones sobre energía renovable. Yo creo en la energía renovable, pero también soy realista, diciendo que los 6 mil millones de dólares que Puerto Rico se iba a gastar en el contrato de Power Expectation, que esos 6 mil millones lo pudimos haber cogido para comprar mil qué sé yo cuántas placas solares y ponerlo en Puerto Rico. Y eso es la matemática del bruto. Y lo digo así con todo respeto a quienes estaban diciendo eso por ahí en los medios. Y llámenlos y díganle que yo lo dije. Esa es la matemática del bruto. Primero, si no tengo batería por la noche, las placas solares no funcionan. Segundo, la energía renovable de placa solar, en la cual yo creo y entiendo que es buenísima. Inclusive hoy me mandaron una tecnología en Alemania que acaban de montar, donde las verjas son de paneles.
0: Y las ventanas también.
1: Y los cristales.
0: Sí, las ventanas.
2: Y eso no es nuevo, eso es viejo.
1: Pero está bien, pero los alemanes están ahí. Y eso funciona de día. De día. ¿Qué yo voy a hacer con un hotel? ¿Qué yo voy a hacer con el centro de convenciones? ¿Qué yo voy a hacer con el Choliseo José Miguel Agreló? ¿Qué yo voy a hacer con la cancha de Arecibo?
0: ¿Qué va a hacer con los hospitales?
1: ¿Qué voy a hacer con los hospitales de noche? ¿Qué voy a hacer con los condominios de noche? Vamos, díganme.
2: Dejarlo como están ahora.
1: Sí, a oscura.
2: La oscura, pues.
1: Sí. O sea.
0: Que es la gran hipocresía, perdóname.
1: No, es que es una hipocresía. Entonces te dicen esas cosas bien chulas que suenan bien, pero cuando, oye, yo la vi al tiro, yo digo, sí, ¿qué voy a hacer de noche? Dime qué voy a hacer de noche.
0: Yo he tenido esta discusión con varios de los que apoyan ese tipo de tecnología, 100% Puerto Rico, 100% placa, 100% batería, pero cuando tú dices, acá, ¿dónde las vamos a poner? Porque hay que ponerlo en algún sitio, ¿no? Entonces, cuando tú dices, vas a instalar las placas solares, que pueden haber muchos techos que lo puede hacer, pero hay otros que no. ¿Y dónde vas a almacenar esa energía que está el sol gratuitamente te está dando todos los días en Puerto Rico? Por lo menos casi todos los días en Puerto Rico. ¿Dónde se almacena? En unas baterías, ¿no? ¿Y dónde vas a poner las baterías? Entonces, cuando tú dices, mira, que es que hay una finca que vas a instalar las baterías, o hay una finca que vas a instalar los paneles solares, salen gritando porque vas a matar se va a morir el murciélago, el coquí, la culebra, la cotorra, los tomates, los plátanos, la cebolla, la zanahoria, los melones. Entonces, ¿qué vamos a hacer?
2: Los melones se murieron ya.
0: Sí, es verdad.
2: Pregúntale a...
0: No, pero hay unos cuantos. Pregúntale a Pirulo, allá abajo tiene la finca. Pero esa es la hipocresía más grande que podemos ver, Quique.
1: Oye,
0: tú le hablas de tecnología nueva, Quique. ¿Qué es la energía nuclear?
1: No, eso no.
0: Eso va a explotar eso a Puerto Rico. Se puede explotar el yuca completo. Entonces, son energías limpias, sostenibles, que son microreactores donde tú puedes generar energía, hacer microredes y combinarla con los paneles solares, con el gas que no es natural, pero el gas natural, y lo puedes combinar con energía nuclear y vas a tener una generación de energía sostenible y no con las cafeteras que tenemos hoy, que apenas prenden. Pero.
1: Ok.
2: Yo estoy a favor de los muchachos, eso, pero.
1: ¿Que sí?
0: ¿De cuál es?
2: de los planteamientos es, no es que usen los 6 mil millones de dólares de energía temporera.
1: Lo que nos
2: porque
1: están...
2: la urgencia no da tiempo para montar.
1: No, no solamente eso, pero lo que nos política, están diciendo es que lo paguemos nosotros para ponerle las placas a otra gente.
2: Por eso, pero por favor. O sea, la política pública de Puerto Rico debe ser, debería ser promover e incentivar que se produzca energía aquí con fuentes renovables. O sea, yo creo que eso debemos estar unánimes. Yo creo que eso no debe aguantar debate. Entonces, estamos todos de acuerdo en celebrar el Día de las Madres, pero no cómo lo vamos a celebrar. Entonces, ahí es que el diablo vive en los detalles, dicen. Y ahí es que yo creo que está la diferencia. Pero si no empezamos a tomar medidas serias para que eso ocurra, pues entonces no, seguiremos chisteando en los secos.
0: La diferencia es que...
2: Y rehén de los mercados internacionales.
0: Pero, Héctor, lo que pasa es que se le olvida a todos esos grupos que quién es el que te está dando el dinero. Y el que te está dando el dinero, su política
1: somos
0: pública.
1: Somos nosotros.
0: Bueno, los 6 mil millones.
1: Trump. No, Trump. Los 6 mil millones somos nosotros.
2: No.
1: Porque lo vamos a pagar en la luz. Vamos a hablar de eso cuando regrese. 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Llegó también con nosotros hoy, va a estar con nosotros aquí el representante Héctor Ferrer.
0: El refundado.
1: Regreso en breve.
0: Papá Washington.
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1: Ay, Dios mío. De regreso aquí en WKQ en la tarde con Quique Cruz. Mire con las cosas que yo me... Esto está bueno. Esto fue Pablo José, mira, Héctor, marrón, porque tengo de otro Héctor aquí hoy.
2: Vamos dos por uno, papi.
1: Pero mira, esto a Pablo...
2: A Dani le fue buena que yo diga eso.
1: Pues lo del porque dos por
2: sí,
1: uno.
2: Que yo hable mal de Pablo.
1: Ah, sí.
2: No, madre, what, tengo que hablar mal de Pablo, porque ese es el libreto, dice él. Pero como yo soy, me salgo del libreto permanentemente.
1: Ayer tú decías que yo lo estaba bulleando y hoy tú lo estás tirando al medio.
2: ¿A quién?
1: No mencionemos nombres.
2: La gente sabe.
1: Pero mira, óyete esto. De las expresiones y reacciones de Pablo José, para mí, esta es de las mejores que yo he visto. Y fue con los amigos de Cátedra. Escucha esto. Él reacciona a una expresión que hizo Juan Dalmao, que dijo que Pablo José era como un sándwich frío. Para que tú entiendas la mentalidad de Juan Dalmao. ¿Sabes? Yo he comido frío montones de veces, ¿ok? Pero eso, tú comes frío cuando tú trabajas de noche, cuando tienes poco tiempo, cuando tú llegas, cuando, ¿sabes? Tengo hambre. Pero entonces, esa es la expresión que usa el blanquito. Pero vamos a escuchar lo que Pablo le contesta. Y por blanquito no estoy hablando de Pablo, estoy hablando de Juan. Juan es el independentista.
0: Sí,
1: yo me perdí. Juan Dalmao es el independentista más rico que hay en Puerto Rico.
0: Que me perdí ahí.
1: Vamos a escuchar esto.
5: Que un sándwich frío.
6: De verdad que el mismo sándwich frío.
7: Yo creo que la gente prefiere un sándwich frío a un sándwich expirado. Y yo creo que... Yo creo que ese sándwich de
8: pan... A mí me gustan los sándwiches fríos, sí.
7: De pan, jamón y queso que representan Juan Dalmau, María de Lourdes Santiago y Denis Márquez.
8: El sándwichito
7: que se han rotado las posiciones del sándwich desde el 2012 sin fallar, es un sándwich expirado. Y la gente no les va a dar otra oportunidad.
8: Los sándwichitos de mezcla son fríos.
9: Sí. ¿O no? Y son buenos.
7: Sí, si te comes uno caliente, preocúpate.
9: Exacto, por eso.
1: Le quedó bien, le quedó espectacular.
2: Entonces no dice ninguna mentira, porque no. La realidad es que en el PIB siempre funciona como un triunvirato. Sí, desde Rubén Berrío, Martín a Noriega, a los que están ahora, que él dijo el nombre, no me acuerdo, ese Dalmau y los otros dos, la senadora y el
1: María de Lourdes y Denis Márquez.
2: Exacto. Pero siempre ha funcionado igual, es una terna, ellos se dividen y ¿quién va a ser el cordero de sacrificio para este ciclo electoral? Así que yo agregan esa gente.
1: Digo, sacrificio electoral.
2: Y viviendo siempre del fondo electoral, que quede claro, que eso siempre no puede fallar.
1: O de la...
2: Por eso come caliente.
1: O de la fundación.
2: Por el fondo electoral come caliente.
1: Correcto. Pero
2: siempre habla el que menos puede y el que menos votos tiene es el que más ronca de sabiondo y de tener calle y todo ese tipo de cosas.
0: O también viven del diezmo de los legisladores municipales, que le piden un diezmo por ser legisladores municipales para el partido.
1: ¿De verdad? Sí. No sabía.
2: Era para allá.
1: Pues eso se llama ser socialista.
0: Sí, pero acuérdate que los legisladores municipales cobran una comisión.
1: Me da de lo que
2: una dieta, sí.
1: Una dieta.
0: Entonces lo pasan como una donación al partido. Dalmau tiene un sueldo del partido.
2: Y a los hiperos también.
0: A eso no sé.
2: ¿Dónde hay fondos públicos?
1: Imagínate, qué muchachito. ¿Eh? Pero ese es el que quiere.
2: Pero la energía renovable es buena, aparte de que ellos también estén a favor, que quede claro.
1: Sí, está bien. Héctor Ferrer, ¿cómo estás? Bienvenido.
10: Buenas tardes a ti, a todos los que nos están sintonizando, a Gabriel, al tocayo Héctor, y a todos los que nos están sintonizando, un placer estar con ustedes.
1: Tu impresión de la actividad del domingo y del mensaje de Pablo.
10: Un éxito, la actividad fue un éxito a nivel institucional. Te das cuenta que la refundación funcionó y que ahora empieza una segunda etapa, que es la preparación y la redacción del plan de gobierno de cara a las elecciones del 2028. La estructura está fuerte. Te das cuenta con la cantidad de personas que llegaron. La expectativa era de unas 5.000 personas. Se sobrepasó las expectativas, así que cuando se sobrepasó las expectativas, pues un éxito total y rotundo. Yo creo que lo más importante que se puede sacar es la unidad que existe en el Partido Popular, y en cuanto a oposición política se trata, pues el partido más fuerte es quien representa el cambio y la esperanza de cara al 2028.
1: Una parte que es muy importante de cara a unas elecciones es el organismo electoral. Claro. Que ahí el Partido Popular Democrático ha fallado en las últimas tres elecciones con el voto adelantado. ¿Qué está haciendo el partido para refundarse en ese sector electoral?
10: Se están tomando las medidas desde la Oficina del Comisionado Electoral. Ellos son quienes van a estar explicando eso de cara al futuro. Se discute internamente y te puedo decir que la organización de la votación el día del proceso de la Asamblea estuvo a mano de la Oficina de los Comisionados Electorales y fluyó y corrió de lo más bien. Usualmente estas contiendas, aunque internas, levantan roncha y te puedo decir que corrió sin ningún tipo de problema alguno. Y fue un buen adiestramiento, una buena práctica para la Oficina de los Comisionados. Y fue excelente. Tengo que felicitarlos a ellos, a los coordinadores generales de la Asamblea y al secretario general por tan buena actividad que se celebró.
1: ¿Para qué posición tú piensas correr en el 2028?
10: Quique, yo ahora mismo estoy para enero 3, para tener mi primer hijo. Esto requerirá sentarme con mi esposa.
1: Va a ser bebé Héctor, en el 2028. Héctor,
10: nene.
1: No, pero que te estoy diciendo que va a ser un bebé y cuando es bebé es mucho más fácil mudarte y moverte. Te lo digo porque yo lo hice cuando mis hijos eran pequeños, que me mudé para México, y cuando son pequeños, los gemelos en ese caso, tenían 1 año y medio, y es mucho más fácil tú moverte cuando son bebés.
10: Sí,
1: cuando, o sea, cuando son niños pequeños.
10: Que no están en la escuela.
1: Que no están en la escuela.
10: Que no están en la escuela. Y son de las discusiones que tendré con mi esposa y con mi familia. Y me sentaré ahora, ¿verdad? Luego del proceso del embarazo, a dialogarlo con ella. Y voy a estar donde mi partido y mi país me necesita, como siempre, dando la lucha.
1: ¿Esa conversación la has tenido con Pablo José?
10: Sí. Y él lo sabe.
1: ¿Y qué propone él?
10: Y tan pronto sea el tiempo, nos sentaremos nuevamente y hablaremos. Yo creo, al final, Quique, uno cuando lleva tiempo en la política, tiene que entender que las posiciones, uno, no le pertenecen, le pertenecen al pueblo. Y dos, uno tiene que estar donde el país y el partido y el país. Lo más importante es el país te necesite. Y donde tú puedas dar la lucha y saber que verdaderamente puedas aportar. Y tan pronto yo tomé esa decisión, como siempre lo he hecho desde que aspiré la primera vez, lo voy a decir de frente.
1: ¿Cómo tú catalogas? Antes que te pregunte esto, déjame poner un poquito de tu mensaje del domingo, que estuvo lo más interesante y lo tengo aquí.

0: se escuche Fuego Popular. Populares, hace menos de 7 meses recibí una noticia que me cambió la vida. Nada más y nada menos me enteré que por primera vez en mi vida me convertiría en padre. Seré papá de Héctor Eduardo y ustedes no se imaginan lo feliz que me siento con esta nueva aventura. Desde ese día, todo cambió. Cada decisión que tomo, la tomo pensando en él. Ya no solo puedo pensar en el Puerto Rico que me tocó vivir, tengo que pensar en el Puerto Rico que le voy a dejar a mi hijo. Y cuando uno piensa de esa manera, las cosas cambian. Uno comienza a preguntarse, ¿qué país quiero dejarle? ¿Qué oportunidades quiero que tenga? ¿Qué gobierno quiero que conozca? ¿Qué Puerto Rico quiero que herede? Todas esas preguntas tienen una respuesta y un objetivo. Puerto Rico necesita un gobierno limpio. Puerto Rico lo pide a gritos. Un gobierno donde el dinero público se utilice para servirle a la gente. No para enriquecer amigos como Susan Roy con su baby. Tenemos que cambiar, no tenemos que cambiar, no tenemos que cambiar. No para favorecer familiares como lo hizo la gobernadora con su orden divina para favorecer a sus suegros en la palguera. No tenemos que cambiar, no tenemos que cambiar, cuando el gobierno nos sirve. No para premiar conexiones políticas como lo hizo Domenech con Politán. Para darle contratos a convicto, como lo hizo el sal de la mentira Josué Colón, a quien le advirtieron del fraude de Powers Expectation y se quedó callado. Tras 10 años en el gobierno, los líderes del PNP han llevado a Puerto Rico al abismo. Gobiernan para ellos y para los suyos. Eso tiene que cambiar. Necesitamos transparencia, necesitamos consecuencias, pero sobre todo necesitamos integridad. Y un gobierno limpio es lo que permite invertir en lo que más importa, nuestros niños. Porque no podemos hablar del futuro de Puerto Rico mientras miles de niños están creciendo sin las herramientas que necesitan para convertirse en profesionales exitosos.
1: Vamos a hablar de eso. Nuestros niños, las herramientas que necesitan para convertirse en personas exitosas. ¿Qué tú propones en cuanto a eso?
2: Luego de esa parte, comienzo a hablar de un proyecto que presenté hace meses y que todavía no se le ha dado ni una sola vista pública.
1: ¿En la Cámara?
2: En la Cámara de Representantes, que busca... Hay un problema ahora mismo.
1: Vamos a ponerlo aquí.
0: Tenemos que volver a poner al estudiante como centro de prioridad. Por eso radiqué un proyecto para que todo niño en Puerto Rico domine la lectura al terminar el tercer grado. ¿Cómo? Con evaluaciones desde kinder para identificar las dificultades a tiempo, con planes individuales para atenderlas y con apoyo directo a los maestros y los familiares. Porque hoy 4 de cada 10 estudiantes no tienen dominio de la lectura básica. Detrás de esa cifra hay niños que hoy necesitan ayuda. Y nuestro deber es que esa ayuda llegue a tiempo. Yo quiero que mi hijo Héctor Eduardo crezca aquí. Quiero que estudie aquí, quiero que trabaje aquí, quiero que tenga una familia aquí.
1: Ok.
2: Un proyecto que viene de... Se hace en Mississippi. Mississippi era de los estados con una de las peores educaciones en el sistema a nivel de la nación de los Estados Unidos. Implementó este programa de comprensión de lectura y hoy se puede decir estadísticamente que sus niños, al tener una comprensión de la lectura, están avanzando en otras etapas educativas y tienen un mejor rendimiento académico que los demás estados, que la mayoría de los otros estados. En Puerto Rico, como mencioné, 4 de cada 10 niños tienen problemas. Más de la mitad de los estudiantes tienen un problema en las pruebas de progreso académico. El gobierno celebró los otros días que más de la mitad de los estudiantes estaban colgados. Y tiene que ver porque no tiene una comprensión de lectura. Y literalmente es el proyecto de Mississippi, lo que buscaba y el que estamos trayendo a Puerto Rico, es que desde kinder hasta tercer grado, tú como gobierno evalúes el progreso de la comprensión de lectura, identifiques dónde está fallando, le asignas el maestro, le asignas el tutor y lo trabajas para que el niño pueda aprender lo que necesita y que al final tú puedas medir ese progreso. Continuar las evaluaciones y al llegar al tercer grado te aseguras de que ese niño comprenda la lectura. ¿Por qué es necesario que comprenda la lectura? Porque si tú no comprendes la lectura, literalmente no vas a tener la capacidad de entender otras materias educativas que son necesarias para formar el ser humano. Y si tú no formas un ser humano con las otras destrezas, pues no vas a tener estudiantes que pueden ir a la universidad o a colegios de plomería, electricidad u otras materias que requieren tener una capacidad, ¿verdad? Que es necesaria para que el ser humano progrese. Y esas son las cosas, pues, que hay que trabajar. Y son cosas sencillas, pero que lamentablemente aquí en el gobierno, pues, no se están haciendo.
3: En los dos idiomas.
2: ¿Ah? Yo no tengo problema.
3: Comprensión al tercer grado, dos idiomas, señor inglés.
2: El proyecto, de la manera en que está redactado, no incluye idiomas. Pero yo no tengo ningún problema que sea inglés. O sea, yo siempre le he dicho que el inglés es sumamente importante para el desarrollo de todos los puertorriqueños. Por la mayoría de los puertorriqueños sí emigran hacia los Estados Unidos, así que yo no tengo ningún problema con que se le enseñe inglés, y siempre que se habla del español e inglés, siempre estoy a favor de que se incluya. O sea, yo he sido bien claro con eso, que el inglés a mí me abrió puertas. Pude estudiar en una high school en los Estados Unidos porque podía hablar inglés. Me abrió la oportunidad de ir y a un internado y trabajar con la senadora Kirsten Gillibrand en Nueva York, así que el inglés abre puertas y me ha abierto oportunidades que sin él no hubiese podido obtener, y a mí me encantaría que los demás puertorriqueños puedan tener esas oportunidades. Y el inglés es algo básico que tiene que estar
1: sobre la mesa. Que con los Head Start tú estarías de acuerdo con que con los recursos y con las herramientas correctas se le empiece a enseñar el inglés.
2: Siempre y cuando se le enseñe el español, que es su lengua materna, importante. Yo no tengo problema. Y los estudios te dicen que entre más temprano tú le enseñes otro lenguaje, van a aprender
1: un tercer
2: y uno cuarto. O sea que yo educativamente no te puedo decir que estoy en contra de que se le enseñe inglés a los niños. Creo que es importante. Parte de la dinámica y el problema que tiene el Departamento de Educación es buscar maestros con ese que sepan el idioma inglés en las otras materias. Y por eso es que se está haciendo difícil abrir las escuelas bilingües, de las cuales yo no tengo ningún problema. En Puerto Rico yo fui a una escuela bilingüe en escuela superior, y creo que es importante. O sea, para el desarrollo de nuestros niños es importante que aprendan los idiomas que sean. O sea, si es español e inglés, bien. Si le quieren enseñar un tercero, pues mejor aún, pero vamos a tener la dificultad de que no vamos a tener los maestros necesarios para darle un tercer idioma. O sea, eso es un poco complicado, pero el inglés abre puertas.
1: Yo estoy 200% de acuerdo, pero vamos a continuar con ese tema. Usted está escuchando WKQ en la tarde con Quique Cruz. Yo soy Enrique Quique Cruz. Continúo aquí con los representantes Gabriel Rodríguez Aguiló, Héctor Ferrer Santiago, Héctor El Marrón Torres. Y como me confiere la ley, pues me voy a unos minutos de reflexión y regreso en breve.
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8: Alcalde, buen día.
10: Buen día, Rubén. Buen día a todo Puerto Rico, pero especialmente a mi querida ciudad de Juana Díaz.
11: Alcalde, ¿qué le parece esa asamblea que tuvo ayer el PPD y qué le parece pues la elección o la selección más bien de nuevos miembros de la Junta de Gobierno?
10: Bueno, en primer lugar, tengo que felicitar al secretario de nuestro partido y a toda la estructura por una organización extraordinaria de una participación de más de 7,000 personas participando en una asamblea que hace un tiempo que no se veía un movimiento como ese. Así que muchas felicidades. Fue una asamblea extraordinaria, de una participación extraordinaria, donde se escogieron mediante el voto directo de los populares y no de delegados los miembros que van a componer la nueva Junta de Gobierno del Partido Popular Democrático, y son personas extraordinarias. Todos eran extraordinarios, pero el pueblo escogió a 5 de ellos, ¿verdad? Mayoritariamente mediante el voto, así que le deseamos la mejor de la suerte. El gran ganador en este proceso en términos de acumulación de votos son dos compañeros que son alcaldes. Uno, nuestro querido amigo y hermano Juan Carlos Tato García, al igual que Julia Nazario, que son dos extraordinarios seres humanos, y sobre todo que se valida mediante este voto el trabajo que han ido haciendo, ¿verdad?, a favor de su gente, a favor de su pueblo, pero especialmente a favor del Partido Popular.
11: Entonces, le pregunto, perdón, tengo lo que tengo aquí. En efecto, ganó Tato García primero, Julián Nazario segundo. ¿Qué le parecen las selecciones de Anda Álvarez Conde tercera, Mariali González y Ramón Torres?
10: Todos son extraordinarios. De hecho, quiero felicitarla también, Mariali González, nuestra senadora por acá, por el distrito de Ponce, que es una servidora de primera, al igual que la senadora por acumulación, Ada Álvarez Conde, está haciendo un trabajo extraordinario en términos de fiscalización y el trabajo que está haciendo en el Senado. Así que son todos extraordinarios, todos los que fueron electos y los que no fueron electos también son gente seria, responsable, que tenían la intención de trabajar dentro de la Junta, pero sé que van a estar trabajando con el partido, así que muchas bendiciones para todos y cada uno de ellos, y gracias por estar disponible al servicio del Partido Popular y al servicio de Puerto Rico.
11: Alcalde, entonces, ¿usted siente o piensa o cree que los populares sienten y piensan que el Partido Popular de cara al 2028 va por buen camino?
10: Bueno, el Partido Popular está en un trabajo intenso, ¿verdad?, en su estructura, en la reorganización, que ya culminó. Hay un entusiasmo, todavía falta, ¿verdad?, mucho en este proceso. Por ejemplo, hay que identificar ya de antemano quién va a ser el líder de San Juan, quién va a ser el líder de Guaynabo, quién va a ser el líder de Bayamón. Hay que buscar esa estructura, cómo están. Sé que se están reorganizando, pero todavía, ¿verdad?, no se tiene un líder de cabeza que pueda encauzar, ¿verdad?, el partido en cada uno de estos pueblos, estas ciudades que son grandes, que son importantes. Así que todavía queda trabajo por hacer en ese proceso.
11: Alcalde, y usted todavía, a pesar de estar de retirada, ¿se siente parte de todo esto?
10: Bueno, como saben, yo anuncié que no soy candidato.
11: No, yo sé, por eso.
10: Y está haciendo un trabajo, ¿verdad?, nuestro presidente, Andrés Vélez, aquí en Juana Díaz. Pero voy, ¿verdad?, en una que otra reunión, así, dándole el espacio a nuestro presidente. Así que soy muy selectivo en las diferentes actividades que estoy participando, porque es como todo, ya son 7 términos y uno se tiene que ir desconectando de esto, ¿verdad? Es como el enfermo, ¿verdad?, que el adicto, que necesita su espacio para romper ese vicio. Pues en ese proceso yo estoy, en ese proceso de romper el vicio político, pero, y estoy tranquilo.
11: Pero alcalde, a usted, o sea, a continuación, hoy es 12 de octubre, pero a continuación son 2 años completos hasta
10: así es,
11: el 2029. El primero, o sea, una vez concluya el 2028, los alcaldes creo que suelen juramentar, los nuevos alcaldes y los alcaldes que sean reelectos en el 2029, en enero, más o menos el 15. Así que usted tiene todavía, o estamos en el 2026 y hoy es 12 de octubre, a usted le queda un montón. Esta Navidad usted tiene que decidir cuándo es el encendido.
10: Bueno, así es, Rubén, estamos trabajando intensamente. Por ejemplo, estamos trabajando en la rehabilitación de nuestra plaza, que abrimos el día, la abrimos el día 28, aunque hay un elemento que van a quedar al pendiente, ¿verdad?, para continuar en enero. Pero sí, el encendido está prácticamente listo. Ya mismito comenzamos la decoración de nuestra plaza, de las estructuras, la fachada de nuestro comercio alrededor de la plaza, de la Casa Alcaldía. Y va a estar con nosotros Gilberto Santa Rosa y Plena Libre ese día del encendido de la Navidad. De la misma forma, estamos trabajando el Parque Raúl Torres, estamos trabajando el Parque El Niño. Hay diferentes proyectos que estamos trabajando. Nuestra gobernadora nos acaba de adjudicar 2.4 millones de dólares para la falta de la carretera 14, jurisdicción de Juana Díaz a Ponce y de Juana Díaz a Cuamo, cosa que le agradecemos, al igual que el secretario de Transportación y Obras Públicas. La gobernadora ha tenido mucha apertura, ¿verdad?, para con Juana Díaz, con este servicio uno tiene que reconocer, ¿verdad?, al igual que el secretario sobre el particular, y pues uno tiene que ser honesto con sus planteamientos.
11: Alcalde, gracias siempre.
10: Siempre a las órdenes, pero más allá de eso, Rubén, está la invitación, como de costumbre, para que estén acá en la Navidad, pero especialmente la fiesta
4: de Reyes. 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

incidente desgraciado en Bayamón. Hombre muere tras aparentemente dispararse accidentalmente en la cabeza mientras limpiaba su arma de fuego con su hijo. Los detalles en esta edición. Y surgen nuevos detalles en el caso contra Elvia Cabrera Avilés. Su representación legal presentó una moción en la que solicita la celebración de un nuevo juicio. Agricultores y apicultores se toman medidas ante el reporte de contagios de influenza aviar en Cabo Rojo y Lajas. Esto y más en esta primera edición de Noticentro al Amanecer, que comienza ahora.

0: Muy buenos días a todos nuestros amigos televidentes y a todos los radioescuchas que nos sintonizan a través de WKQ580. Gracias por sintonizar esta primera edición de Noticentro al amanecer tempranito. Llegó el miércoles 14 de octubre del 2026. Y vamos de inmediato con las informaciones. Vamos a comenzar en Bayamón, donde un hombre falleció tras aparentemente dispararse accidentalmente en la cabeza mientras limpiaba su arma de fuego junto a su hijo. Luisa Benítez nos ofrece los detalles en directo.
1: Un incidente lamentable se registró en horas de la noche de este martes en una residencia ubicada en la calle Pensacola en Santa Juanita, en Bayamón, donde un hombre de 51 años, identificado como Jorge Nazario, se encontraba en compañía de su hijo limpiando un arma de fuego cuando resultó herido de bala.
2: Preliminarmente lo que nos llega es una querella que surge una detonación dentro de la residencia, en el hogar que se encontraban, resultando esta persona herida, posteriormente muere en centro médico. Y estamos comenzando la investigación aquí.
1: Este hombre de 51 años, en efecto, esta es su residencia.
2: Correcto, se encontraba junto a su hijo, estaban manipulando unas armas de fuego, donde surge una detonación, que es lo que estamos comenzando a investigar.
1: ¿Qué estarían entonces evaluando aquí? ¿Algún tipo de posible negligencia?
2: Tenemos que, ¿verdad?, investigar la totalidad de los hechos, de los que sucedieron, verificar la prueba, analizar lo que sucedió, comenzar las entrevistas. Como puedes ver, estamos acabando de iniciar la investigación. Nos queda mucho camino que recorrer y estamos trabajando toda esta situación.
1: ¿Solo en la residencia se encontraban ellos dos?
2: Se encontraban más personas dentro de la residencia. Y tenemos que entrevistarla, comenzar la investigación para poder esclarecer qué fue lo que sucedió.
1: Eso es todo por mi parte desde Bayamón, Luisa Benítez, Noticentro.
0: Y surgen nuevos detalles en el caso contra Elvia Cabrera, acusada por el asesinato de Gabriela Nicole Prats. Este martes, su representación legal presentó una moción en la que solicita la celebración de un nuevo juicio. Nuestra compañera Elsa Velázquez Santiago nos amplía los detalles en el siguiente reportaje.
3: Si pensaba que el capítulo judicial en el caso del asesinato de Gabriela Nicole Prats Rosario terminó, todo lo contrario. Una moción presentada al Tribunal de Primera Instancia busca un revés. Se desprende una teoría que cambiaría el curso de los acontecimientos que marcaron al pueblo de Aybonito el 11 de agosto del 2025. En el documento de sobre 30 páginas, la defensa de Elvia Cabrera Rivera solicita un nuevo juicio. La moción es fundada en el descubrimiento de nueva prueba, una que debe, según la ley, demostrar que es más probable que la convicta sea inocente a que sea culpable, prueba que no se analizaría aislada a la ya presentada. Bajo las reglas 192 y 192.1, buscan impugnar veredictos a base de prueba nueva y a impugnar validez constitucional. Según la defensa de Cabrera, la declaración escrita de su hija Antoniesca Áviles es susceptible a una interpretación distinta y debe evaluarse con el testimonio ahora ofrecido. El 19 de agosto del 2025 manifestó que su madre no estuvo involucrada, dato que subraya dicha moción. Según la acción, no es hasta el 10 de septiembre, día de la sentencia de Cabrera, que la defensa examina el informe presentencia y adviene en conocimiento de que quien facilita el arma blanca, Antoniesca Áviles, no es su madre, sino Gabriela Gaba Figueroa Arroyo, quien inicialmente figuró como sospechosa. Según reza el documento, esto pudiera exonerar a Cabrera. De otra parte, la moción detalla que Antoniesca Áviles no necesariamente ocasionó la herida mortal. Pudo haber más de un agresor. La defensa sugiere, basada en la prueba, la diferencia entre varias lesiones a Prats Rosario. Solicitan la vista evidenciaria los abogados Mayra López Mulero, Alberto Rivera Ramos y Giancarlos Maisonet. Elsa Velázquez, Santiago, Noticentro.
0: Bueno, y por su parte, el Departamento de Justicia aseguró que están preparados para responder a la moción presentada por la defensa de Elvia Cabrera. Además, el Ministerio Público se reafirmó en que no existe prueba nueva y lo que la defensa ha catalogado como tal fue presentado durante el juicio. Ya veremos. Y hoy se llevará a cabo la vista preliminar contra 7 adultos imputados por presuntamente maltratar a un menor de 5 años en una residencia en Canóvanas, en hechos ocurridos en el 2025. Según el Departamento de Justicia, la madre habría agredido al niño provocándole una fractura en un pie y posteriormente le habría quemado el pie izquierdo con agua caliente. Los otros 6 imputados, entre ellos el padre del menor, su abuela paterna y la pareja de la madre, presuntamente conocían lo que ocurría, pero no intervinieron para buscar ayuda. Los 7 enfrentan cargos por maltrato. Y en otras informaciones, hoy continúa la vista preliminar contra Carlos Estefano Pino, imputado por el asesinato de la enfermera Jennifer Torres Castro, ocurrido en junio en Caguas. Ayer testificó la madre de la víctima, Keila Castro Collazo, quien identificó al imputado y relató la angustia que vivió al encontrar a su hija sin vida. También declaró el sobrino del acusado, quien aseguró haber recibido una videollamada de su tío la noche del crimen, en la que le mostró a la víctima.

0: Y ahora vamos a cambiar de tema porque es noticia que en el suroeste agricultores y avicultores toman medidas ante el reporte de contagios de influenza aviar, tanto en Cabo Rojo y Lajas. Elsa Velázquez Santiago visitó una finca cuyo personal se mantiene vigilante y nos amplía en el siguiente reportaje.
1: Agricultores de la zona suroeste reforzaron sus medidas de bioseguridad luego de que el Departamento de Agricultura confirmara que aves de Cabo Rojo y Lajas se infectaron con la gripe aviar. En el caso de las aves, de la agricultora y comunicadora Miriam Ramírez, no se han visto afectadas, pero junto a su personal se mantiene vigilante.
2: El Departamento de Agricultura me llamó ayer para alertarme, me dijo que era oficial, uno en Lajas y uno en Cabo Rojo, no sabemos el área, pero sí sé que uno de los casos, por lo menos el de Lajas, no tiene nada que ver con una granja, ni cría gallinas, ni cría patos, ni cría nada de aves, sin embargo, tiene un cuerpo de agua donde patos llegan, y aparentemente ahí fue que vino uno tal vez de estos de temporada y contagió a esos animalitos que cualquier persona puede tener en su casa, ¿no?
1: El Departamento de Agricultura reportó decenas de casos, no especificó el número de contagios con influenza aviar, sí informó de sobre 20 patos criollos, 30 gallinas de Guinea y otras aves de diversas especies. La agricultora vela por la visita inevitable de aves que van de paso.
2: Yo no estoy preocupada porque yo tengo ese protocolo, pero no puedo controlar el animal de afuera. Como ahorita estuvimos viendo, vienen muchas aves de afuera a comerse la comida que yo le doy a mis gallinas, que son de pastoreo. Por ende, ahí, si hubiese ese gripe, pues, cómo yo controlar eso, ¿no? Pero mi responsabilidad es mirarlas, darles atención.
1: Cuarentenas de 120 días fueron establecidas bajo la orden administrativa número 2026-25 del 10 de octubre del 2026 en las propiedades identificadas por la agencia. Medidas de seguridad, vigilancia epidemiológica y control sanitario también.
3: Y tal como indica Ramírez, es mejor ocuparse que preocuparse. Así que una de las precauciones que toman es con esto, una solución de agua con cloro. Y meramente ellos lo que hacen es echarse en los zapatos para entonces poder acceder a las áreas de trabajo.
1: La agricultora hizo hincapié en vigilar también a las aves por si nota cambios ante posibles síntomas.
2: Y si le ve los síntomas aviares, que deberían instruirse para eso, cabeza hinchada, mucho catarro, falta de respiración, o que los ve como que, cuando están así que no quieren saber de nadie, ¿no? Amotetados, como decimos en el campo, en una esquina, pues debería separarlo de los demás para evitar, por si acaso.
1: Ramírez también enfatiza en la alimentación preventiva.
2: Entonces, nosotros siempre le damos cosas naturales, así que en el agua, ahorita mismo le tocaba, ¿no? La casualidad, le lavamos el agua fresca todo el tiempo, le echamos vinagre de manzana al agua, porque eso previene de enfermedades respiratorias, y también nosotros siempre le echamos orégano y otras cositas que le damos naturalmente para que ellas se mantengan saludables en su interior.
1: Elsa Velázquez, Santiago, Noticentro.
0: Bueno, y ahora hacemos una pausa al regreso en esta primera edición de Noticentro al Amanecer. Alerta por posible privatización de los muelles de San Juan y Ponce para generación eléctrica temporera. Y crece la preocupación por la salud del Papa León XIV. El Vaticano informó que padece de cáncer de pulmón tras someterse a una cirugía en Roma. Lucía, con la llegada de la Conferencia Internacional de Mamíferos Marinos por primera vez en Latinoamérica. A partir de mañana, en todas las ediciones de Noticentro, el equipo de Tu Tiempo tendrá la cobertura especial Un Océano, un futuro, para reseñar la importancia de la conservación de la vida marina y este importante evento.
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0: próximos pasos?
1: A que por lo menos el área norte pueda producir aproximadamente 5 mil millones de galones diarios en caso de que se enfrente otra sequía extrema como la que hemos vivido, pues puede ayudar a minimizar ciertas de las cosas. Y esto fue una recomendación que nos hizo el hidrólogo en coordinación con el ingeniero pesquera para que pudiéramos lograr la rehabilitación de estos pozos.
0: La evaluación de los pozos debe determinar la capacidad de producción, la calidad del agua, el posible impacto ambiental, los costos de rehabilitación y la viabilidad de mantener las instalaciones a largo plazo. Y en más informaciones, el representante del Partido Independentista Puertorriqueño, Denis Márquez, alertó sobre la posibilidad de que el gobierno privatice los muelles de San Juan y de Ponce como parte de la contratación de generación eléctrica temporera. Yarimar Marrero nos amplía en el siguiente reportaje.
2: El representante del Partido Independentista Puertorriqueño, Denis Márquez, advirtió sobre la posible privatización de los muelles de San Juan y Ponce. Y es que, según plantea el representante en una carta emitida el viernes a los presidentes de las comisiones de gobierno, dos de los proyectos de generación temporera recomendados por la Oficina Independiente de Compras por Terceros, conocida como 3PPO, implican la posible privatización de muelles, desde el cual se supliría el gas.
3: Ahora lo que pretenden es que Gotas tenga un muelle y que le compre gas a New Fortress, y que había una posibilidad de que en el puerto de Ponce Power Space Station estuviera también en los puertos.
2: En la carta se explica que en el caso de Power Expectations, la última versión de su propuesta conllevaba la construcción de infraestructura para el suplido de gas desde el puerto de Ponce. Márquez explicó que la empresa entregó como parte de su propuesta una certificación de la autoridad del puerto de Ponce que confirma la capacidad de acomodar la operación de gas licuado natural.
3: Se firmaron los contratos de los puertos de San Juan, ¿no? Del puerto a New Fortress, que tiene el control del 60% de la transmisión a través de su subsidiaria, que tiene el control del puerto donde entra el gas al San Juan y que tiene el control del gas. Y esa es la consecuencia de la privatización y estos malos contratos.
2: Sobre las consecuencias de que el gobierno ceda los muelles, esto fue lo que dijo el representante.
3: Otro capítulo más de privatización, de puertos, de contratos, de energía, en algo que es medular para el país, que es la energía eléctrica. Por eso nosotros siempre hemos estado abogando que la energía de este país, que la transmisión, que la distribución, que la generación, tiene que estar en manos del pueblo.
4: ¿Somos rehenes de New Fortress?
3: Claro que somos rehenes de New Fortress, empresa quebrada, empresa que depende mucho de este contrato y han mantenido a Puerto Rico de rehén en términos de la generación de energía de Puerto Rico.
2: Márquez sostuvo en la misiva que la autoridad de puertos le cedió a New Fortress el control de un muelle donde construyó de manera ilegal un terminal de gas ubicado en el puerto principal del país. El representante destacó que al día de hoy la empresa opera el terminal de gas sin la autorización final de las autoridades federales porque no se ha completado las evaluaciones de planes de seguridad y plan de respuesta en caso de emergencia por accidentes ambientales.
5: Por otro lado, el representante del PIB reaccionó a la entrada tardía del tanquero de gas natural a la bahía de San Juan. También se expresó sobre el fallido contrato de Power Expectations.
3: Era lo que se esperaba, ¿no? Y que demuestra esa entrada hoy es como un diagrama, como un cuadro de la privatización y de la negligencia. Obviamente el gobierno fue negligente al privatizar, fue negligente al dar estos contratos y ha sido negligente en la forma y manera en que han manejado la aplicación del contrato o de los contratos, porque son varios contratos.
2: Yarimar Marrero, Noticentro.
0: Thank you. Y damos seguimiento a la muerte de un hombre de 42 años identificado como Hassan Karim tras el descarrilamiento de una montaña rusa en Georgia. Según las autoridades, otras personas resultaron heridas y fueron trasladadas a distintos hospitales de la zona. Tras el incidente, al menos 9 atracciones en parques Six Flags a través de Estados Unidos fueron cerradas temporalmente, mientras la empresa asegura que

0: colabora con las autoridades locales para determinar cómo ocurrieron los hechos. Aún no se ha precisado si el incidente afectará el calendario de actividades de otoño. Y en otros temas, la Universidad de Cornell anunció este martes la suspensión de fiestas de fraternidades u otros eventos durante el resto del año tras una denuncia de violación en grupo. Como parte de las medidas, el presidente de la institución ordenó reforzar la seguridad en el campus y autorizó la intervención de la policía de Nueva York en las investigaciones de delitos sexuales. La decisión se produce en medio de las críticas por el manejo de la denuncia de un estudiante que asegura haber sido agredida sexualmente por 7 jóvenes en el año 2024. El Vaticano informó este martes que el Papa León XIV padece de cáncer de pulmón. Tras someterse a una cirugía para extirparle un nódulo en ese órgano, la intervención descrita como de bajo riesgo estuvo a cargo de especialistas de la clínica Gemelli en Roma. Normando Valentín nos amplía en el siguiente reportaje.
1: Los médicos extirparon el martes parte del pulmón derecho del Papa León XIV. Esto tras detectarle una masa cancerosa, informó el Vaticano. El pontífice de 71 años fue sometido a una intervención de unos 90 minutos que, según los médicos, se desarrolló sin complicaciones. La intervención en el Hospital Gemelli de Roma confirmó que León XIV padecía un adenocarcinoma de pulmón. La Santa Sede indicó que para garantizar la extirpación completa del tumor, los cirujanos retiraron el lóbulo inferior del pulmón derecho. Según el Vaticano, León XIV permaneció alrededor de 3 horas en el quirófano. Se despertó con normalidad tras la operación y regresó a su habitación en la 10ª planta del hospital. Una fuente del Vaticano agregó que el Papa había pedido la cena. El anuncio generó mensajes de apoyo de todo el mundo y fieles rezaron el rosario en la capilla del Gemelli.
2: Sinceramente estoy preocupado, porque todavía es bastante joven y realmente no me esperaba esto. Pensé que estaba en mejor estado de salud, pero escuché la noticia y por suerte lo detectaron a tiempo.
3: Estoy preocupada por la hospitalización del Papa, pero el Santo Padre está en muy buenas manos aquí en el hospital porque tenemos algunos médicos excelentes, así que en cierto modo me siento bastante tranquila y muy positiva respecto al Santo Padre. Rezaré mucho por él.
4: Pregaré tanto por lui.
1: Mientras continúan los exámenes para determinar si el cáncer se ha extendido, todas las actividades del primer papa estadounidense, elegido en mayo del 2025, permanecen canceladas hasta el 20 de octubre. La intervención ha sembrado incertidumbre sobre la gira que tiene prevista por Uruguay, Argentina y Perú entre el 6 y el 17 de noviembre.
0: Y hacemos ahora una pausa en minutos en esta primera edición de Noticentro al Amanecer. Ricardo Arjona sorprende a un amigo de más de 30 años con un regalo sobre ruedas. Al regreso le contamos más detalles. Irán Torres Montalvo juramenta este sábado como alcalde de Cataño. Los detalles de la juramentación más adelante.
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4: Y vamos ahora a las notas de entretenimiento y comenzamos con la celebración de los 10 años de relanzamiento de la revista Mírame Siempre, publicación del rotativo El Vocero de Puerto Rico. Su edición de octubre repasa una década de historias y su compromiso con la cultura, la moda y el talento boricua. Además, destaca Mírame Art Couture, un evento que unió a 10 diseñadores puertorriqueños con 50 creaciones inspiradas en el Art Deco. Y el cantante Ricardo Arjona sorprendió a un viejo amigo con un regalo muy especial. Es, mire, vamos a ver este video. Sí, ese es el amigo de Ricardo. Y ahí lo sorprende con nada más y con nada menos que con un vehículo. Se trata de Pocho, a quien conoció hace más de 30 años cuando era taxista en la Ciudad de México. Con el tiempo se convirtió en parte del equipo de producción de sus giras. El reencuentro estuvo lleno de abrazos, de risas y recuerdos en una muestra de amistad y gratitud que el artista compartió a través de sus redes sociales.
5: Yo estoy muy agradecido de usted, señor.
4: ¿Qué es esto tan bonito de Ricardo Arjona? De esta forma ya culminamos esta primera edición de Noticentro al Amanecer. Nos despedimos también de nuestros amigos radioescuchas de WKQ 580. Y ahora vamos a pasar con más noticias y con los titulares, con el compañero Jorge El Pipagán. Bonito día.
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0: 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Son las 5 y 30 de la mañana. 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

0: 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Son las 5:30 de la mañana. 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
1: Muy buenos días, Puerto Rico. Les saluda Gelmary Rivera Sánchez. Un honor y privilegio estar con todos ustedes. Hoy, mira, en el ombliguito de la semana, miércoles 14 de octubre de 2026, en sustitución de la compañera Veronique Abreu Tañón. Son muchísimas las noticias, son muchísimos los acontecimientos que pasan en Puerto Rico y también a nivel internacional. Pero antes que todo, quiero darle la cordial bienvenida a un equipo de excelencia, un equipo que sin ellos nosotros no estaríamos, mira, tempranito aquí con todos ustedes levantándonos. Yo no sé, pero a mí todavía me hace falta el cafecito, estoy un poquito ronca, pero quiero darle el cordial saludo a Golo Cruz en los controles. Buenos días, Golo.
2: Saludos, buenos días, Germán, y para ti, para Chelo, para Alberto, para Raimundo y todo el mundo y todos los que nos escuchan.
1: Eso es así. Y por ahí está José Chelo Rivera también con nosotros. ¿Cómo tú estás, José Chelo?
3: Chelo, buenos días.
1: Buenos días. Acá el editor, el gran Alberto González Molina.
4: Un honor recibirte aquí en WKQ 580, es la primera que te veo.
1: En mucho tiempo.
4: En mucho tiempo, sí.
1: Mucho bastante tiempo. Ha llovido un poquitito nada más, porque estoy prestadita hoy, siempre estoy por las tardes. Bueno, y también en sustitución de la compañera Janet Pérez Brito se encuentra nuestra queridísima compañera y reportera Nilda Núñez Lamboy, que ya mismito la estaremos escuchando por ahí. Ella siempre está al día y preparándonos algo bien chévere. Pero antes que todo, Alberto, luego de este gran preámbulo, quiero conocer cuáles son las noticias que nos traes para hoy.
4: Pues mira, los titulares, yo creo que podemos ir a titulares ahora de una vez. Es que por lo menos en esta seminublada, esta madrugada tras chubascos en zona metro, y en otras noticias, pues la convicta Elia Cabrera solicita nuevo juicio por el asesinato de Gabriela Nicole, porque dice que hay unas nuevas declaraciones.
1: Es muy cierto, te refieres a la declaración jurada que hace la menor de edad.
4: Una declaración jurada que hace la menor de edad, pero fuera del contexto del juicio donde se jugó a su señora
1: madre.
4: Exacto,
1: que dice que su mamá no fue quien le dio la cuchilla y que la cuchilla era como una peinilla que tiene adentro, sí, un cuchillo, que fue otra joven que se encontraba allí. Esa fue parte de la declaración jurada que estuvo presentando. ¿Qué más tenemos por ahí?
4: Mira, y de alto voltaje, reciente aumento de luz contra consumidores del sector comercial, pequeños y hasta el gobierno, y que ascendería a unos 200 millones. Mientras, Puerto Rico de rehén con la privatización de puertos en San Juan y Ponce, la posible, ¿no? Denuncia al representante del PIB, Denis Márquez. Bueno, y una alerta de alto contagio por el sarampión. La enfermedad viral en Estados Unidos predomina principalmente en estados de Nueva York, Pensilvania, Florida, New Jersey y Texas. El Papa León XIV, diagnosticado con cáncer del pulmón, tras cirugía torácica y exitosa operación, exclama el Vaticano. Bueno, y el precio del crudo subió $106 el barril, ¿no? El precio del barril, que intensificó la crisis entre Estados Unidos e Irán. Irán continuó disparando a buques que cruzaban el estrecho de Hormuz, y los hutíes de Yemen pues lanzaron un ataque contra la sede de Arabia Saudita. Ya prácticamente este reinado tan grande del petróleo posiblemente esté cayendo las próximas semanas, próximos días. 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
1: Bien, amigos, ya escuchamos al gran compañero y editor Alberto González Molina acerca de los titulares que tenemos para esta mañana, pero hay que destacar una que es muy relevante y es acerca de la salud pública de Puerto Rico, y es que activan los protocolos por casos de gripe aviar. El Departamento de Salud y Agricultura mantiene, mira, bajo vigilancia, bajo la lupa, a unas 20 personas tras detectar influenza aviar en 20 patos criollos y 30 guineas en Cabo Rojo y Lajas. Y como hay personas afectadas por esta situación y al momento no se está afectando lo que es lo comercial, hay que, mira, estar muy al pendiente. Por eso es la gran noticia de la hora. Son las 5:39 de la mañana. Seguimos ahí informando en esta edición, el gran preámbulo del día. Estoy muy contenta de estar con todos ustedes, amigos, y sobre todo con un excelente equipo de trabajo. Y bueno, además de los titulares con Alberto, la gran noticia de la hora, tenemos que hablar también de las condiciones del tiempo, donde Ada Monzón estará dándonos más información acerca de cómo se estará manejando el clima de hoy. Por lo menos, no sé cómo ibas tú con la carretera, Alberto, que lo vi bastante despejado.
4: Yo creo que estaba despejada. Ya estos aguaceros matutinos, ¿no?, del día anterior, pues alivian lo que es lo que llaman la sequía, ¿no? Al menos no hay tanto racionamiento programado en otros municipios, y esto fue, yo me parece que está variando todo la situación.
1: Eso es así, y tenemos la luz verde, ¿verdad?, para retomar todo lo que en algún momento suspendimos por la lluvia. Ya no hay que agarrar tanto hoy paraguas, así que podemos continuar en esa transición, ¿verdad?, del tiempo estable, por no decir que está muy seco, porque puede venir un poquitito de gotitas, pero sin duda alguna vamos a tener un día y un cielo mayormente despejado. Así que Ada Monzón nos dirá más detalles en su intervención. Bueno, mira, vamos a arrancar. ¿En qué condición se encuentran las carreteras de Puerto Rico con la compañera Nilda Núñez Lamboy?
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1: En el tiempo, como bien adelantamos, estamos hablando de que está seco, ya no tiene que agarrar tanto el paraguas, que en estos pasados días, mira, lo tenían bien de cerca, y si no lo tenían, decían, Dios santo, los habré dejado en casa, porque en el carro no había ninguno. Vamos a tener tiempo seco, vamos a tener un día mayormente despejado, y nuestra compañera Ada Monzón nos brindará más detalles acerca de cómo transcurrirá todo este día, al igual que la semana. Continuamos con más aquí en WKAQ 580.
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4: Y mire, yo creo que antes de entrar a llamadas, Yelmarí, sí, tengo aquí una nota preocupante, y es el alto, la infección grande de sarampión en Estados Unidos, en un montón de estados, bastante amplia. ¿Tú recuerdas que hubo una campaña contra la vacunación de los llamados?
1: Masiva.
4: Sí. Una controversia más política que otra cosa. Y la gente empezó a dejar de vacunarse. Y ahora está rompiendo marca esta enfermedad, que antes era una cosa para los niños, pero el doctor Diego Sainz, pediatra, director de pediatría de Auxilio Mutuo, reitera: vacuna contra el sarampión a partir de la edad de un niño y ante el alto contagio que hay ahora mismo en Estados Unidos. Vamos a escuchar parte de esta entrevista con el doctor Diego Sainz.
3: Tremendo preámbulo. Que ha habido epidemias y brotes de sarampión en los Estados Unidos, en Texas, en Pensilvania se han muerto 7 ya de sarampión, ahora en Nueva York. Pues porque el índice de vacunación ha bajado estrepitosamente desde que este señor Trump y Kennedy están en la presidencia y la dirección del Departamento de Salud. El CDC hizo una evaluación de la vacunación de kindergarten este año, y de un 92-93% que había, ya estaba por 84%. Bien, Puerto Rico siempre ha mantenido muy buenos niveles de vacunación de sarampión, sobre los 90%, que es lo que requiere para evitar que haya epidemias y brotes. Así que vacunar es el único evento que puede lograr que nosotros prevengamos que esta enfermedad se extienda. Y entonces, ¿qué pasa? Que ¿cuántos puertorriqueños, Rubén, viajan a Nueva York todos los días y todo el tiempo? Bien. Así que me están llamando aquí a la oficina padres que van a viajar a Nueva York en estos días. ¿Y qué van a hacer si el niño no está vacunado todavía? Es un niño menor de un año. Pues la recomendación, te lo estoy dejando saber a tu público y gracias por darme la oportunidad. La recomendación es que si no ha cumplido un año y no tiene la vacuna y van a viajar a Nueva York o a Pensilvania, sitios donde hay sarampión, se debe vacunar ese niño aunque no haya cumplido un año y se repite la vacuna después del año.
1: Bueno, ya escuchamos acerca de los efectos de lo que conlleva, ¿verdad?, esta situación también en los Estados Unidos y lo que dicen los profesionales de la salud. Pero también queremos escuchar qué ustedes tienen que decir en el día de hoy, en esta mañana. Ustedes recuerden que pueden comunicarse con nosotros en vivo a esta hora aquí en WKQ580 al 787-765-6020, 787-765-6020, 787-765-6020. Bueno, tenemos el cuadro lleno, así que vamos a escucharlo. Muy buenos días, bienvenido a WKQ580. ¿De quién nos llama y de dónde?
5: Sí, anónimo.
1: Saludos, cuéntenos, ¿qué le parece eso acerca de la influenza aviar, la situación del sarampión? También tenemos lo de Amo River, que solo va a poder descargar el 60% en Puerto Rico. ¿Qué es lo más que le preocupa? Saludos. Estamos en vivo en WKQ580. Muy buenos días, ¿de dónde nos llama? ¿Y su nombre?
6: Buenos días, el Marí, el camionero de Texas.
1: ¡Epa! ¡Saludos! ¡Bendiciones! Cuéntenos, ¿qué es lo más que les preocupa de estas noticias con las que arrancamos hoy acerca del salpafuera, tanto en Puerto Rico como en Estados Unidos?
6: Pues mira, en realidad a mí me entristece mucho el hecho de que los comerciantes estén cerrando por el abuso que tienen con la luz. Pero en México hace varios años, una protesta que resultó exitosa para muchas personas fue: si yo me vi en la obligación de cerrar mi negocio por el abuso que tienes con la factura de luz, perfecto, voy a cerrar mi negocio y es triste, pero yo voy a sacar mi contador y se lo voy a dar frente a tu oficina para que lo cobres de ahí.
1: Esa protesta
6: fue tan efectiva, fue tan dura y tan efectiva que el gobierno no tenía más opción que poder resolver el asunto de alguna manera. Y toda una comunidad se unió porque no podían pagar la luz. O sea, era totalmente fuera de control.
1: Gracias por estar con nosotros. De verdad que es una situación muy lamentable la que estamos pasando en Puerto Rico acerca de la factura de la luz. Dios santo, yo sé que hay muchas personas, Alberto, no sé tú, que realmente, o sea, piensan abrir la aplicación de Luma y ver cuánto tienen en la factura, porque alguien que pagaba cierta cantidad de dinero, de momento le suba 200, 200, 300 dólares por todos los servicios y en lo que nos encontramos. Y ciertamente es una preocupación muy grande la que estamos enfrentando.
4: Bueno, a mí me llama mucho la atención la situación de los comerciantes, las llamadas pymes, que sí, sacrificadamente jóvenes emprendedores que llaman, ¿no? Gente muy buena, que están, que de $600... la subida a $2,000, la reina, no, inexplicable. ¿Cómo es posible que esté ocurriendo esto?
1: Que en cadenas grandes de fast food, por ejemplo, yo fui a un fast food y me percaté, porque me lo han comentado y dice, no puede ser. Cuando entro, no tenía el aire acondicionado encendido. Como que la comida era para llevar acá en la zona metropolitana y lo que tenían, si acaso, eran abanicos en el área de comer. Así que si eso le está pasando a un fast food,
4: Hay que transformarse y adaptarse a la situación.
1: No, y que ahora vienen entonces las Navidades. Aquí tenemos unos bellos aguinalditos.
4: Oye, esa aguinalda de colores está hermosa.
1: Literal. Mira, tenemos el cuadro lleno de fanaticada. Muy buenos días. Estamos en vivo. ¿De dónde nos llama y su nombre?
7: Buenos días. ¿Me escuchan?
1: Eso es así.
7: Señor Pérez de San Juan, saludos.
1: Saludos, buenos días, señor Pérez. ¿Qué es lo más que le preocupa o qué mensaje positivo quiere compartir con nosotros?
7: Bueno, positivo es que, gracias a Dios, la temporada de huracanes, el pico de la temporada, que es agosto y septiembre, pues ya pasamos esos dos meses, que son los que prácticamente nos amenazan con algún huracán. O sea, que prácticamente pasamos esa ¿verdad?, esa fase. Ahora entramos en una fase de que Puerto Rico que siga progresando, que siga hacia adelante. Esto es una inflación mundial, esto es global, lo del petróleo, por la guerra que hizo Donald Trump. y que cada uno de nosotros tenemos que ajustarnos, ¿verdad?, a nuestro presupuesto, evitar este consumo de alimento, consumo de compra de algún artículo, o sea, ajustarnos a lo que esto pasa, a lo que esta recesión pasa. Pero veo a Puerto Rico, con todo lo que está pasando, veo a mi Puerto Rico siempre positivo, siempre en progreso y siempre un buen futuro.
1: Eso es así.
7: Así que esa es la manera que debemos ver esto, de una manera positiva. Gracias, para que otro participe.
1: Gracias a usted, definitivamente. Y creo que el optimismo dentro de las circunstancias siempre es algo que nos distingue como boricuas. Pese a las crisis que llegan, no, también hemos visto lo que son las personas que alzan su voz, salen a las calles a denunciar todas las situaciones que estamos enfrentando como país. Y de otra parte, pues, a mal tiempo, buena cara. Y hay nosotros por lo menos estamos echando para adelante. Golo, ¿qué tienes que decir?
2: Hay que hacerle, hay que ajustarse. Digo, él tiene razón, pero aquí yo no voy a sacrificar comida por luz.
1: No,
2: o sea,
1: no,
2: definitivamente.
1: Sí,
2: sí, no. O sea, que se ajuste Luma y el gobierno, yo no.
1: ¿Sabe? No, ¿y si podemos hacer un plan?
2: Y si la puedo pagar, es más, que se conformen con el abono que la pueda dar. Porque ¿quién paga esto? O sea, la familia no se puede sacrificar la mesa por pagar la luz, ¿no? Somos el... No, fíjate eso. Digo, eso... Pienso eso, que uno puede sacrificar la comida y la alimentación por...
4: No hay vida. Si no hay comida, no hay vida.
2: Sí. Exacto. Sí, por satisfacer el bolsillo de un monopolio que lo quebraron ellos, no nosotros. Y nos lo están cobrando nosotros. No.
8: Perdón.
4: ¿Prendiste el micrófono?
8: Perdón.
1: Saludos, ¿de dónde nos llama y su nombre?
8: Anónimo por aquí,
1: Segundo Anónimo, cuéntenos, por favor, denos un mensajito positivo en esta mañana.
8: Bueno, si es que no encuentra nada positivo, uno que hay que hablar con este gobierno que tenemos aquí todos los días, es una cosa, cuando no es una cosa es otra. Y no hay nada positivo de que hablar. Dime algo que yo pueda decirle positivo por ahí, ayúdame.
1: Algo positivo que pueda decir. Bueno, tenemos las noticias positivas. Gracias por la pregunta. Tenemos noticias positivas muy pronto, pero entre ellas le puedo decir que hay un país que logró erradicar lo que es la transmisión del VIH entre madre e hijo. Así que más adelante les estaré dando más detalles de un gobierno internacional que ha logrado esto en cuanto a salud pública para erradicar lo que es la transmisión, ¿verdad?, de esta enfermedad que afecta al sistema inmunológico. Muy buenos días, ¿de dónde nos llama y su nombre? Saludos, estamos en vivo.
9: Buenos días a todos, Lizy de San Juan. Mire, el PNP lleva 10 años en el poder y Rivera ya lleva 20 años también y no ha hecho un carajo para este pueblo.
1: Yo le agradezco sus expresiones. Yo entiendo el descontento de la ciudadanía y entiendo, ¿verdad?, que lo que estamos pasando como país y a nivel mundial no es nada fácil, pero también soy una persona fiel creyente que podemos expresarnos, por lo menos lo que son medios de comunicación, que nos cobija la FCC de una forma respetuosa. En cuanto a las palabras, me tomaron ahí por sorpresa, ¿verdad? Podemos tener todos los descontentos y estamos totalmente de acuerdo.
4: Es terapéutico casi.
1: Es terapéutico, pero de la oficina para afuera. Porque aquí es un poquito fuerte las circunstancias, pero sin duda alguna lo que es el agua, la incertidumbre del agua. Oye, Alberto, que habían dicho, ¿te recuerdas lo del racionamiento una semana después? Porque en el municipio de Trujillo Alto yo no tuve agua una semana antes de que declararan que estábamos en un proceso de racionamiento. Gracias a Dios, otra algo positivo de la naturaleza. No sé si fue que sembraron las famosas nubes, es que hasta tuvieron que después abrir la represa de Carraízo porque estaba llena. Así que, ¿verdad? Son circunstancias que enfrentamos, pero hay cosas que podemos tener en nuestro control y otras que no. Y creo que parte de la vida es saber que cuando pasen cosas negativas o situaciones que nos afectan grandemente, oye, que no es un toallazo, es por nuestra salud mental y nuestra paz buscar esas motivaciones o esos pasos para poder sobrellevar las situaciones que estamos enfrentando. Y no desgastarnos por completo. Cada vez que escucho este tipo de llamadas me apena muchísimo lo que enfrentamos como país. Pero tenemos más fanaticada aquí. Muy buenos días. ¿De dónde nos llama y su nombre?
10: Buenos días, Elmarín. Te habla Don Juan. ¿Cómo tú estás?
1: Muy bien, gracias a Dios, Don Juan. Cuéntenos.
10: Ay, muchacha, si tú te pones a oír todos los problemas que hay en este país, bueno, lo vamos a resolver, tú sabes cómo, Elmarín.
1: Ay, ¿cómo?
10: Yendo a la iglesia, pidiéndole a Papá Dios que esté esta hora de crímenes por la oscuridad que hay, por los accidentes, que tú sabes que hay carreteras oscuras. Mira, donde yo resido, llevo 4 años sin luz en la calle.
1: Wow.
10: Tú puedes creer una poca vergüenza, yo puntualmente del sequecito que recibo llevarle el UBA para que sigan operando. Y entonces algo tiene que hacer este país para que este gobierno resuelva los problemas que hay. O decidirse a que cuando lleguen las elecciones buscar el gobierno que reúna los requisitos de la salud, la seguridad, el agua. Aquí no va a venir ningún turista porque usted no va a salir de su casa a pasar vicisitudes en un hotel sin agua y sin luz. Esas compañías que operan de turismo, mire, eso da vergüenza como está el desempleo, porque no pueden seguir operando.
1: De gracias, Don Juan, por estar con nosotros. Muchas definitivamente gracias. Es un punto muy válido acerca de estas situaciones que enfrentamos. De verdad que ustedes tienen el poder y la determinación. Óyeme, y más que todo, Alberto y amigo radioescuchas, es que el mayor porcentaje de las personas que votan son mujeres. Son mujeres. Las mujeres son mucho más diligentes a la hora de ir a una urna y determinar quiénes van a ser nuestros próximos gobernantes. Es un dato muy interesante, ha subido más de un 60%.
4: Pero qué bueno que hay más participación y están tomando iniciativas.
1: Sí, muchísimo más participación.
4: Y yo confío, yo en mi familia, yo prácticamente fui criado por mujeres, mi mamá, mis tías, de Puerto Rico hasta Nueva York, Hoboken, New Jersey.
1: New Yorkan.
4: Todas eran mujeres responsables, luchadoras. Y también los caballeros, los hombres también, pero en este caso, y por eso siempre rindo homenaje, cada vez que puedo, les rindo un buen homenaje a esta.
1: Como tiene que ser, definitivamente. Así que vamos a ver lo que transcurra. Ya estamos de cara a esos comicios electorales. Realmente ahora en diciembre conoceremos muchos más los que son los candidatos. Vimos que esta pasada semana también estuvo formalizándose lo que fue el proceso dentro del Partido Popular Democrático, y veremos a ver cuáles van a ser esos candidatos adicionales. Mira, tenemos el cuadro lleno. Muy buenos días. Muy buenos días. ¿De dónde nos llama y su nombre? Estamos en vivo.
11: Sí, buenos días.
1: Saludos.
11: Buenos días. De aquí, de San Juan, Puerto Rico.
1: San Juan, Puerto Rico. Cuéntenos, micrófono abierto.
11: Ok. Estoy de acuerdo con lo que dice Golo. En cuestión de esto de la luz y del agua también, porque son ambas cosas.
1: Sí.
11: Esto, en Puerto Rico, ese ajuste que hicieron con los kilowatts, con los consumistas como nosotros. Oye, 800 kilowatts, hermano, eso lo consume cualquier persona. Solamente que use una bombilla y una nevera, de lo contrario. Aquí todo el mundo va a pagar sobre $300 de luz, una cosa que es imposible. Yo no voy a dejar de comer mi familia. Yo le abono, y si quiere que la corten, a mí no me importa. Yo compro una batería, y yo con eso vivo tranquilo, pero yo no voy a dejar que mi familia deje de comer, que yo deje de hacer mis cosas, porque ellos le dieron con subir la luz, el agua.
1: De una forma abrupta.
11: Si fuera un servicio de buena calidad, pues uno se enoja menos. Pero caramba, el servicio, con todo el respeto de ellos, no sirve.
1: Deficiente, tenemos un servicio deficiente y un servicio intermitente, con una factura de luz muchísimo más elevada. Eso es así, eso es lo que tristemente estamos pasando como país. Óigame, y esa es una pregunta abierta para todos los demás radioescuchas que tenemos aquí en llamada. ¿Qué usted cree? O sea, dejar de comer por pagar una factura de la luz. Muy buenos días, estamos en vivo. ¿De dónde nos llama y su nombre?
12: José Cintrón Heiliger, buenas noticias. En la República de Barbados queman sargazo para tener electricidad. Una vez tiene electricidad, las máquinas de humidifiers sacan el agua del aire, de la humedad. Eso era todo. Buen día.
1: Gracias, buen día. Saludos, estamos en vivo en WKQ580. Dígame su nombre y el pueblo, ¿o de dónde? Buenos días. Ay, se escucha bien bajito, no la puedo casi...
13: Buenos días.
1: Muy buenos días, ¿cómo usted se encuentra? Ay, se cayó la llamada. Mira, tenemos la oportunidad para una más, 787-765-6020. Wow, es impresionante, de verdad, que son momentos que también nos pone a pensar acerca de cómo nos preparamos de cara también a estas festividades navideñas, porque nosotros los boricuas somos personas bien fiesteras, bien simpáticos, nos encanta el jolgorio, las parrandas, y escuchar personas que sí se ponen a debatir entre si pago una factura de luz versus si dejo de comer, ciertamente es preocupante. Es preocupante porque la luz es un servicio esencial, claramente, pero también tenemos que comer, porque si no comemos, pues ¿cómo seguimos con vida? 787-765-6020. Muy buenos días. Estamos en vivo en WKQ580. Dígame su nombre y de dónde nos llama.
14: Mi nombre es Ricky Turrino.
1: Saludos, Ricky. Cuéntanos.
14: La media de Guaynabo. Quiero llamarle para hacerle saber que el barrio de Amelia, en área norte, la está como bajito. Lleva como 3 o 4 días. Llamaba a Luma, han venido, pero nada, pasan control y no han hecho nada.
1: Repita nuevamente, sí. Me indicó el barrio Amelia.
14: Sí, cerca del cementerio de Amelia, todo ese canto, la luz tan bajita, se prende un aire. Amelia de Guaynabo.
1: Amelia en Guaynabo. Gracias por confiar en nosotros en WKQ580 y indicarnos sobre eso. Mi gente, hay que hacer esas querellitas en el Luma y también denunciarlo públicamente, porque hay que resolver esta situación. En todo Puerto Rico hay muchísimos lugares que tienen que estar, ¿verdad?, de forma intermitente recibiendo servicios o que lamentablemente se saca. Bueno, son muchísimas las noticias. Estamos muy contentos de estar con todos ustedes. En la dirección aquí tenemos a Golo Cruz, el productor José Chelo Rivera, al editor el gran Alberto González Molina, próximamente a nuestra compañera reportera Nilda Núñez Lamboy, también aquí en la mañana, y esta servidora Gelmarí Rivera Sánchez. Honor y privilegio estar con todos ustedes, y ya prontito, mira, solo segundo, estamos iniciando temprano en la mañana con Rubén Sánchez, así que no se retire.
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15: El cambio casi nunca llega con comodidad. Trae incertidumbre, dudas y la sensación de no tener el control. Sin embargo, también es el punto donde comienza el crecimiento. Quedarnos en lo conocido puede parecer seguro, pero muchas veces nos limita. Cambiar implica salir de lo que ya dominamos para enfrentarnos a lo nuevo, a lo desconocido. Y aunque da miedo, también abre puertas que antes no veíamos. El cambio no siempre es fácil, pero muchas veces es necesario para avanzar, aprender y descubrir nuevas versiones de nosotros mismos. Reflexionando para WKQ580, Nilda Núñez Lamboy.
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Son las 6 de la mañana. 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

0: Buen día. Hoy es miércoles. Miércoles 14 de octubre de 2026. Wow. Octubre sencillamente va a las millas. Así que tenemos mucho para ustedes hoy. Cada vez se acerca más todo lo que tiene que ver con lo navideño. De hecho, hoy está bastante fresco. Bastante fresco. Bastante fresco. Llovió en prácticamente toda la zona metropolitana en horas de la madrugada, y tengo también otros sectores en donde llovió bastante. Bueno, que tenemos ahora tenemos, me escriben, Rubén, en camión volcado en el expreso 22 de San Juan a Arecibo, salida de Dorado. No hay heridos. Policía y unidades de emergencia ya están en el lugar. Repito, camión volcado en el expreso 22 de San Juan Arecibo, salida Dorado. La información que me envía una persona muy enterada de esto, en el sentido de que no hay heridos, eso no quiere decir que no hay tapón. Si se volcó el camión allí, debe haber tapón. Por fortuna es en la dirección, o sea, la gente a esta hora viene de Arecibo hacia San Juan, pero esto de San Juan hacia Arecibo, en la salida de Dorado, menos tráfico vehicular, menos, pero se va a formar un tapón si no se formó ya. Así que tendremos detalles sobre esto en breve. También alguien me dice, mira, Rubén, no puedo pagar la luz. Nos puede escribir más ahorita y nos ofrece detalles. También importante, amigos, el Papa León ha sido diagnosticado con cáncer de pulmón. Ayer se sometió a una cirugía. Esto lo informó el Vaticano. Él tiene 71 años. La operación de ayer fue exitosa. Vamos a ofrecer detalles sobre esto en breve. También los precios de la gasolina. Bueno, pues no distan mucho de ser lo que fueron ayer. No distan mucho, están igualmente altos. Veo aquí que hay estaciones de gasolina que la tienen en 1.14. Yo estoy leyendo de la página de DACO, que no es una página... Ay, a mí me da vergüenza decir esto, pero no es una página completamente confiable. Completamente confiable.
1: ¿Cómo?
0: Aquí hay cosas que, bueno, pero es que no está actualizada, hermano. No está actualizada. Y entonces, si no está actualizada, pues yo, pues no, de hecho, aquí hay precios que no se ajustan a lo que está ocurriendo en la calle. No hay secretario o secretaria de DACO ahora mismo. Y esto es... Esto no está bien. Aquí me escriben de Trujillo Alto. Déjame ver que no veo. A la persona que me escribió, no sé si me escribió por la temperatura. Pero entiendo que sí me envió un mensaje de texto con una foto. La temperatura allí está en 78. Bueno, pues acá en Guaynabo, cuando yo llegué, estaba en 73. Así que esto, pues, es una diferencia de 5 grados, y 5 grados en temperatura es un montón. Aquí me escriben, Rubén, Quintas de Coupey sin luz desde las 12:30 a.m. de hoy. En fin, tenemos mucho para ustedes. Son las 6:08 de la mañana. Vamos ahora con Gelmary Rivera Sánchez.
1: Camión volcado en zona de Dorado. Más detalles y ampliación próximamente. Y bueno, de alto voltaje reciente, aumento de luz contra consumidores al sector comercial, pequeños negocios o pymes, hasta el gobierno, y que ascendería a los 200 millones. Mientras, de REN, con deprivación de puertos en San Juan y Ponce, denuncia el representante del Partido Independentista Puertorriqueño, Denis Márquez. Convicta, Elvia Cabrera solicita nuevo juicio por el asesinato de Gabriela Nicole Prats. La defensa alega que nueva evidencia, incluida una declaración jurada de Antonesca Avilés, podría generar dudas sobre la culpabilidad de la mujer sentenciada a 99 años de prisión. Papa León, 14, diagnosticado con cáncer del pulmón a sus 71 años. Tras cirugía torácica, exitosa operación, exclama el Vaticano. El precio del crudo subió a 106 a medida que se intensificó la crisis entre Estados Unidos e Irán. Irán continúa disparando a buques que cruzaban el estrecho de Hormuz. Los huris lanzaron un ataque contra la sede de Saudi Aramco del Reino de Arabia Saudita. 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
0: Bien, amigos, lo que tenemos actualmente en este instante, hay un camión volcado en el expreso 22. De hecho, ya tengo fotos. Chacho, Colo, Chelo, el marido, deja que ustedes vean esta foto. Este camión, esto es la salida de Dorado. Este camión está ocupando los dos carriles. Está ocupando los dos. Allí lo que hay son dos carriles y el paseo, que es la salida. Pues la foto que me acaban de enviar, Chelo, te la voy a enviar para que la subas a el portal de WKQ, de manera que la gente vea esto y entienda que tiene que desviarse. Tiene que haber un tapón tremendo porque el camión ocupa los dos carriles principales. O sea, el camión está allí ahora mismo. Esto me lo enviaron ahora. Déjame enviarle esto a Chelo. Esta, amigos, es nuestra gran noticia de la hora. Bien, la Golo, ahorita ya mismo puedes enviar o llamar a Elvin Seno, pero voy a repetir, esto es un camión que se volcó en la salida hacia Dorado, en el expreso 22, en el expreso de Diego. Ya la policía está allí, no hay heridos, pero el camión ocupa los dos carriles principales. Y esto es prácticamente, porque estoy viendo la foto, esto es la salida de Dorado Toa Alta. Así que ya lo saben.
4: ¿Están los restaurantes?
0: Exacto. Bueno, es en la salida, si tú te sales y está Krispy Kreme, ¿sabes cuál es?
4: Sí, ahí en la salida de...
0: Exacto, pues es esa salida. Digo, no voy a decir que afortunadamente, pero no es en dirección a San Juan, en dirección a Arecibo. El tránsito es menos a esta hora hacia allá, es más el que viene.
4: Como quiera, hay mucha gente que trabaja en la farmacéutica de esa zona.
0: Pero esto es lo que tenemos en este instante. Deja verme acá. Me acaban de enviar un video que lo estoy viendo. Está ya amaneciendo y el tráfico vehicular es bastante intenso en esa zona. Así que en breve vamos a tener, lo acabo de ver todo.
1: Wow.
5: Este video, el que lo tomó, es un video bien elocuente, pero el tapón es brutal, de San Juan hacia Dorado. Así que ya lo saben.
1: Importante las rutas alternas que ya podemos ofrecérselo a los radioescuchas.
5: Sí.
1: Entiendo que la PR-693 y la PR-2 salga con anticipación, tomando la salida hacia Dorado por la PR-693 hacia la zona urbana, y desde ahí puede conectarse con la carretera PR-2 en dirección a oeste. Esta vía les puede permitir esquivar, ¿verdad?, el tramo afectado de la autopista y continuar su ruta hacia Vega Baja, Manatí y Arecibo. Por otra parte, también contamos con la ruta alterna, la 2, la PR-165 a la PR-686, que es que si viene desde más atrás puede buscar desvíos hacia la PR-165 por Toa Baja para conectar con carreteras secundarias hacia la costa norte y retomando la PR-2 más adelante, así que mucha precaución.
5: No, gracias, Mari. Tenemos en línea ahora, vamos a ver. Estoy mirando aquí. Tenemos en línea al exsecretario de Agricultura, Ramón González. Buen día.
6: Buen día, Rubén, a ti y a todo el público que nos escucha.
5: ¿Cuánto realmente le debe preocupar?

0: migrar los patos desde el norte. Así que siempre nosotros pensamos y dijimos que la gripe aviar podía llegar o por las aves migratorias o por el correo, porque, y en este caso, pues no estoy seguro todavía, yo no creo que se sepa con claridad cuál de esas vías llegó, pero hay mucha gente en Puerto Rico que trae aves por correo, que el Departamento de Agricultura ni se entera. Y lo hacen como hobby, las venden, a veces uno hasta en marketplace ve montones de gente vendiendo aves de todo tipo y las traen por correo pequeñitas y las crían. Así que es bien peligroso, por lo menos la producción comercial más grande de Puerto Rico de aves, tanto de pollos parrilleros como de huevo, no está en esa área precisamente. En el oeste de la isla. Así que esperemos que con las medidas necesarias de cuarentena que se establecieron allí, muy importante, se aproxima ahora la temporada de caza de pato que comienza ahora el mes que viene. Ahí hay que ser bien cuidadoso y deberían tomar medidas porque los cazadores se mueven por toda la isla y podrían ¿verdad? Diseminar esta enfermedad.
1: Por eso, pero entonces esto puede, perdón, tener un impacto en el precio. Digo, aparte de que es un problema, pero esto puede tener un impacto en el precio de qué, de los huevos, de qué.
0: No, en este momento no veo que eso vaya a ocurrir porque es algo bien aislado, como te dije, Lajas y Cabo Rojo. Si esto comenzara a haber más contagios en manadas comerciales, sí podríamos ver, ¿verdad? Afectado el pollo local, que es la única marca que nos queda de Zorrico, pero todas esas granjas están. Básicamente entre Sidra, Cayey, Aibonito, Salinas, Coamo, en esos pueblos de ahí. Y eso pues hasta ahora no se ha visto por acá. Las granjas de huevo están también en áreas parecidas, Salinas, Bayamón, Río Grande, Morovi. Así que yo espero que esto no ocurra, porque por el tamaño de la isla. De contagiarse una granja en Cayey, por ejemplo, habría que sacrificar muchas aves en las granjas circundantes, así que y establecer unos perímetros que sí podrían afectar la producción local. En ambos productos,
1: Sí,
0: nosotros
1: pero.
0: producimos alrededor de un 20%, lo que vamos a suponer
1: Sí,
0: que
1: pero. Disculpe.
0: sí.
1: Pero. O sea, el Departamento de Salud dice que por lo menos 20 personas que estuvieron en contacto con aves dieron positivo a influenza aviar. Esto en Cabo Rojo y en Laja. Si 20 personas dieron positivo.
0: No, Rubén, yo no, yo, o sea, están bajo observación. Para que se contagie, tiene que haber un contacto directo de secreciones, de mucosa por tiempo extendido. No se ha confirmado que estén positivos estas personas, están bajo observación.
1: Ok, pero si ellos están bajo observación, pues, ¿qué puede pasar? O sea, ¿qué puede pasar con estas dos fincas?
0: Pues mira, esas dos fincas permanecen cerradas, no puede haber entrada y
1: Pero,
0: salida, mucho menos de animales.
1: por
0: No, no
1: eso,
0: son
1: pero
0: fincas
1: son fincas
0: comerciales.
1: donde debería haber a la luz de estos sacrificios.
0: Ya debe haber habido sacrificio. Lo que tengo entendido es que tan pronto dio positivo, los animales que quedaban allí, las aves que quedaban allí, se sacrificaron, que es el protocolo normal.
1: Wow. Entonces,
0: Pero gracias a Dios, estos no son fincas comerciales. Estamos hablando de 30 patos y de unas 20 gallinas o algo así. O sea que no es una granja comercial.

0: Digo, la información que tenemos aquí es que en efecto hubo una mortalidad inusual en 20 patos criollos en un estanque, así como de unas 30 guineas. Pero no sé, esto como que... Pero usted es la persona indicada para contestar. Parecería ser como que esto no tiene que ver necesariamente con actividad agrícola.
1: Bueno, es actividad agrícola, pero pues, yo no conozco a los dueños de esos animales, a los dos, pero por las comunicaciones con el secretario de Agricultura,
0: Sí.
1: gente que tienen esto aparentemente de hobby. Y esos patos muy bien se pueden haber contagiado con patos migratorios, porque ya hay por ahí. Yo los veo, yo vivo en la playa Salinas y ya los veo. Aquí es un área donde se cazan mucho porque hay lagunas de manglar, así que ellos habitan por ahí cuando llegan a la isla.
0: Mire, antes de concluir, me pasan aquí una nota, pero esto no puede ser. Déjame ver esto. No, esto no puede ser. No tiene que ver con lo que hemos estado discutiendo en relación a la gripe aviar. Tiene que ver con los pasteles. Pero usted es el exsecretario de Agricultura y hay gente que dice que están cobrando la docena. Déjeme ver esto bien. La docena de pasteles a 60 pesos, imposible.
1: La docena de pasteles, bueno, el año pasado lo normal es que la yunta de pasteles, que se venden por yunta normalmente, que son dos pasteles amarrados con hilo, estaban alrededor de $4, 3, $4. Así que $2 por un pastel, 12 pasteles debería ser $24.
0: Sí, o sea, pensar...
1: Es un precio razonable porque hacer pasteles da mucho trabajo.
0: No lo sé, pero no creo que 60 la docena crudo sea real. Quizás...
1: Está fuerte.
0: No, quizás... Digo, yo creo que yo he pagado la docena de pasteles. Ya, Chelo sabe. Chelo, ¿en cuánto... 30. Sí, bueno, Chelo sabe porque la familia de Chelo vende. Chelo, ya están vendiendo. Siempre. En Navidad o sin Navidad. Digo.
2: Oye, pero si eso es así, a $60, los parties de este año van a ser de arroz con cebolla y pechuga a la salsa.
1: No, yo creo que eso que dice Rubén, trae el pastel, viene con arroz con gandules y con una cuarta de lechón al
2: O
1: lado,
2: sea, la
1: porque
2: mitad
1: está
2: completa.
1: fuerte.
0: Pero espérate, no me subestimes ni menosprecies el arroz con cebolla,
2: Está bien, no,
0: porque a mí me
2: no, a mí
0: encanta.
2: también, pero no es típico navideño.
1: Está bien, no, no, sí, te fuiste.
0: Ok, bueno.
1: Es con gandules.
0: Bueno, pues con gandules, ¿cuánto puede costar? Pues no sé, pero... No creo que mucho más. Secretario, así que, o exsecretario, así que, bueno, estaremos atentos a lo de la gripe aviar y a lo que tiene que ver con los precios de la docena de pasteles.
1: Eso es así, gracias por la oportunidad y rogando, ¿verdad?, que esta situación de la gripe aviar se contenga en esos dos pueblos.
0: Y el pitorro. Y el
2: ¿A
0: pitorro.
2: cuánto está el galón?
0: Eso es un
1: Bueno,
0: espíritu.
1: eso lo venden por los ganchos.
0: Por eso, pero eso es un espíritu artesanal.
1: Está como 25 pesos el gancho, sí.
0: ¿Cuánto?
1: Como 25 está.
2: Y pues, el gas para destilar está caro.
1: Sí.
0: Ay, Dios mío, mira, aquí van a arrestar a medio mundo, incluyendo a nosotros. Ramón González, gracias.
1: Siempre la orden.
0: Aquí me ofrecen, Pitorro, bueno, otra persona me escribe, el año pasado pagaban las docenas de $30-$40. Bueno, me está escribiendo mucha gente. Bueno, le pude haber preguntado, de hecho, ayer a Abel Nazario, que vende pasteles. Le pregunté que si ya estaban ready, me dijo que sí, pero se me olvidó preguntarle el precio. Pero él sería el mejor para decirnos en cuánto se puede pagar una docena de pasteles. Aquí me escriben, Rubén, buenos días. Aquí en Pensilvania son de 40 a 60 la docena. Digo, eso es un montón de chavos, francamente. En fin, ya mismo retomo él y los temas. Pero antes de ir con otros asuntos, el precio de la gasolina hoy son las 6.26. De acuerdo a la página de DACO, hay estaciones de gasolina. Alguien me escribió aquí que había pagado la gasolina bien, bien cara. Déjame ver dónde fue esto. Ok, no, tenemos al Capitán Zeno en línea. Buen día.
3: Buenos días, hermano. Saludos.
0: Bueno, este accidente que ocurrió en el Expreso de Diego, en el Expreso 22, mantenía, cuando yo lo dije hace algún rato, prácticamente un camión sobre los dos carriles principales hacia Dorado. ¿Cuál es la realidad en este instante?
3: Pues ahora mismo están cerrados todos los carriles porque están enderezando el camión. Es un Ford Econoline 350. Aparentemente
0: están cerrados todos los carriles.
3: Todos los carriles porque están enderezando el camión en estos momentos. Hay rutas alternas. Hay rutas alternas. Pueden bajarse en la 165. Y obviamente entrar al casco urbano de Dorado y posteriormente pueden continuar o utilizando la carretera 2. Pero hasta el momento hay todos los carriles cerrados. Esto ocurrió en la 22, kilómetro 23.7, en dirección hacia Arecibo, a las 5:20 de la mañana. El conductor Leonardo Vázquez Colón, de 26 años. Lo que entendemos aquí es el factor velocidad porque fue con objeto fijo. Le dio a la valla y ahí que se volca el camión.
0: Bueno, 26 años tiene este individuo. ¿Se sabe de qué compañía es el camión?
3: HM Product.
0: Ok.
3: La compañía es un camión liviano, es van, pero con el cajón de camión.
0: Y entonces, ¿a qué hora, cuánto tiempo creen ustedes que puede tomarles enderezar este camión y sacarlo de allí, liberar los carriles y abrir el tráfico vehicular?
3: Bueno, si no hay derrame de diésel o de aceite, pues debe ser rápido. Inmediatamente lo enderecen, lo echamos al área del paseo en lo que llega la grúa y se lo lleva a su destino final. Pero si hay derrame, pues obviamente se va a correr un poquito de más tiempo.
0: Entonces, ¿nos podemos comunicar con usted otra vez los próximos minutos?
3: Seguro que sí, ¿no?
0: Una vez haya ocurrido, hayan puesto al camión sobre sus ruedas y el tráfico vehicular empiece a fluir, porque lo que nos dicen ahora mismo, y yo sé que hay rutas alternas, usted las acaba de mencionar, pero me dicen que el tapón que hay ahí ahora mismo es una cosa bestial.
3: Y es en dirección contraria a la hora del tapón.
0: Afortunadamente.
3: San Juan. Sí, sí.
0: Sí.
3: Pero no obstante, está nuestro personal allí, está el personal de Metropista, inmediatamente lo logremos enderezar, te notifico inmediatamente.
0: Gracias, capitán.
3: Siempre a la orden, siempre a la orden.
0: Bueno, ya escucharon. Perdón, si usted va para el norte, Dorado, Vega Baja, Vega Alta, Toa Baja, Toa Alta, pues procure una vía alterna porque por lo pronto allí hay un tremendo tapón. Mientras tanto, a las 6:30, hey, dame 5. 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
6: Muy buenos días, amigas y amigos. Más temprano hubo un accidente en la PR22 a la altura del Doramar Plaza en dirección hacia Arecibo. WKAQ se comunicó con el capitán Elvin Seno para los detalles. Escuchemos.
7: Sí, en el kilómetro 23.7 en Dorado. No hay heridos. Es antes de la salida de Clippy Clink. El principio es a las 5:20 a.m. fue un vehículo Ford Econoline ET-50. Es un camión liviano. No, herido no. Tengo actualmente los carriles cerrados en lo que lo enderezan.
6: Para WKQ 580, Nilda Núñez, Lamboy.
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9: 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Muy buen día, Puerto Rico. Seguimos con alta humedad y las temperaturas se sienten bien incómodas. Las máximas alcanzando 75 a 80 grados en la montaña, pero en costas, valles y zonas urbanas alcanzan de 88 a 93 grados y los índices de calor están de 95 a 108 grados. Por lo tanto, es importante continuar hidratándonos con frecuencia y evitar exponerse a golpes de calor. Recuerde que si siente mareo, agotamiento o señales de confusión, debe buscar ayuda rápido o ir a un lugar fresco. Aparte de tomar agua y usar hielo o compresas frías para bajar la temperatura. Todavía tenemos una vaguada al sur de la Española. Parte de esa inestabilidad está presente en la atmósfera de Puerto Rico. Los vientos son del este-noreste entre 5 a 15 millas por hora, pero con las altas temperaturas y la humedad, más la inestabilidad de la vaguada, habrá aguaceros o tronadas esta tarde enfocados en el sur, suroeste, oeste interior. Mientras que en el área metropolitana las lluvias son pasajeras ahora temprano en la mañana con tiempo variable, buen sol. En la tarde estará más soleado a través del norte y este. El tiempo se estabiliza, estará relativamente más seco entre jueves a domingo, pero el calor continuará. Y este viernes habrá una feria aeroespacial escolar y comunitaria en Plaza del Sol, Bayamón. Es una feria grande. gratuita es la feria Living On and Beyond Earth del Ecoexploratorio Museo de Ciencias de Puerto Rico, que le lleva la ciencia de NASA con cohetes, satélite y robots a Plaza del Sol. Recuerde, este viernes de 9 de la mañana a 8 de la noche. Si usted es educador o maestro de la región educativa de Bayamón, puede llevar a sus estudiantes, pero debe llamar al 787-281-9090 o seguir las redes sociales del Ecoexploratorio para que tenga todos los detalles. Para WKQ580, temprano en la mañana, les informa su meteoróloga Ada Monzón.
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10: Muy buenos días, Puerto Rico. En noticias positivas para hoy miércoles es que unos científicos lograron evitar que se continúe transmitiendo, la enfermedad de VIH entre madres e hijos. La Organización Panamericana de Salud acaba de reconocer a Brasil, Chile, El Salvador, las Bahamas e Islas Turcas y Caicos por eliminar enfermedades que por décadas afectaron a sus poblaciones. Brasil eliminó la transmisión de VIH de madre a hijo. Chile, por su parte, erradicó tanto la lepra como la rabia humana transmitida por perros. El Salvador se libró del tracoma. Y son victorias de salud pública que tomaron décadas de trabajo sostenido y que no hacen ruido, pero cambian vidas. Esa es la gran noticia positiva de la hora. La hora 6:36.
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12: Muy buenos días. En el tránsito, en la PR22 en Toa Baja, reabrieron el carril derecho a la altura del kilómetro 22.2 en dirección hacia Dorado. Mientras, como ya se había reseñado, en Dorado un choque obstruye los carriles izquierdo y central en el kilómetro 23.7 en dirección de Dorado hacia Vega Alta. La situación provoca congestión vehicular en la zona porque los carriles están cerrados, así que reduzca la velocidad al acercarse al área. Si todavía no está por el área y está por salir, pero va en esa dirección, recuerde que como rutas alternas está la PR165 y la PR2. En dirección contraria, en esa misma zona, está el tapón típico de la mañana que se extiende desde Vega Baja hasta la misma zona donde ocurrió el accidente. Más adelante de Toa Baja hacia Bayamón también hay algo de congestión vehicular. Para WKQ580, Nilda Núñez, Lamboy.
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13: Chacho, 100 docenas de pasteles. Bien, amigo, ¿qué tal? Buen día.
14: ¿Cuánto? 100.
13: ¿Qué?
14: 100 docenas de pasteles.
13: No. Anyway.
14: ¿Cuál precio con descuento?
13: Hoy es miércoles 14 de octubre. Vamos con Germary Rivera Sánchez.

0: Muy buenos días, Puerto Rico. Les saluda Gelmaris Rivera Sánchez y estos son los titulares. Atención, automovilistas en Expreso de Diego. Cierran carriles a todo fuete. Camión volcado en el Expreso 22 a la salida de Dorado en dirección hacia Arecibo y que ocupa los dos carriles principales y ahora mismo están cerrados todos los carriles. Larga lista de salidas para evitar taponamiento. Confirmada la gripe aviar, ejecutan exterminio masivo de aves en Lajas y Cabo Rojo. Autoridades examinan a 20 personas cercanas a las fincas. Para estas navidades, a 45 pesitos el galón de pitorro y a 4 pesos la yunta de pasteles. Chubascos en zona metro, así que precaución que patina mojado. Hay pronóstico de tronadas y aguaceros para esta tarde. 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La hora 6:36.
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2: Bien, son las 6:46. La policía estaba trabajando temprano con este camión que se viró y que ocupaba los carriles principales en dirección de San Juan a Dorado. De hecho, en la salida, casi cerca de la salida, cuando usted va para Dorado, que uno ve desde el expreso a Krispy Kreme, ahí se viró este camión. El director de la Policía de Tránsito, el capitán Seno, nos hizo saber que esto fue por, o sea, que lo que precipitó que se volcara el camión fue el exceso de velocidad. Lo estaba conduciendo un muchacho de 26 años. Esto no desdice de él, pero bueno, pues esto fue lo que ocurrió. Esta, amigos, es nuestra gran noticia de la hora. Solo, si se no está para advertir sobre que en efecto se reabrió la carretera que es de San Juan a Dorado, porque nos dicen que el tapón llega al peaje, pues con mucho gusto lo entrevistamos. Mientras tanto, me escriben aquí desde la 30 en dirección de Gurabo a Juncos. Aquí ni se ve. Me envían una foto desde la 30 en dirección de Gurabo a Junco. Ni se ve por la neblina. Y eso que estamos, que es hoy, hoy es 14 de octubre, ni se ve. La verdad es que me han enviado una foto bien elocuente y bien gráfica. Entonces, hoy me escriben aquí. Hoy celebramos a la doctora Carly Rivera. Con inmenso orgullo felicitamos a la doctora Carly Rivera, nuestra Carly, por completar su doctorado en ciencias veterinarias en la Escuela de Medicina Veterinaria de Ross University. Su investigación doctoral contribuye a la medicina de conservación del manatí al estudiar enfermedades, mortalidad y parásitos para ayudarnos a comprender y proteger mejor a los manatíes. Me encanta esto, así que el grupo de el doctor Mignucci exalta y reconoce a la doctora Carly Rivera por completar su doctorado en ciencias veterinarias en la Escuela de Medicina de Ross University. Felicitaciones. Seno, se abrió el carril. ¿Me escucha? Seno. No, no está ahí. Ok, sí, pues no hay problema. Seno.
3: Estoy aquí.
2: ¿Me escucha?
3: Sí, te escucho.
2: ¿Se abrió el carril?
3: Sí, se abrió el carril ya se removió el camión. Dos carriles abiertos, hay uno que como hubo derrame de las viandas que transportaba el camión, la están recogiendo. En los próximos 5 minutos ya estarían todos abiertos.
2: Ok, eso quiere decir que en este instante está fluyendo el tráfico vehicular, digo, poco a poco el tapón se tiene que ir diluyendo, pero porque había un tapón tremendo, pero ahora mismo está abierto todo.
3: Me informan que está moviéndose con normalidad el flujo vehicular, gracias a Dios, y dos carriles.

0: abierto y este ya en 5 minutos ya está abierto también el tercero.
1: No, pero el tercero es el paseo.
0: No, no, ahí hay tres carriles en ese, sobre ese puente. El de la extrema izquierda es el que está, que quedó par de viandas encima y la están recogiendo.
1: ¿Pal de qué?
0: Vianda, vianda, porque eso es lo que transportaba el camión.
1: Pero ese, el camión transportaba vianda.
0: Sí,
1: ¿Y cuáles son?
0: obviamente.
1: Y usted preguntó
0: No,
1: cuáles son
0: no,
1: las viandas que están
0: no.
1: sobre la carretera.
0: No, no, no tengo conocimiento.
1: Ah, pero se no. Pasó ahí.
0: Pero, no, pero lo importante es que la prioridad del tránsito y, pues, obviamente, después verificar qué era lo que transportaba.
1: Bueno, pues evidentemente eran viandas. Gracias, Seno.
0: Sin palabras, hermano. Buen día.
1: Bueno, ya lo saben, dos carriles fluyendo, un tercer carril aún donde están recogiendo viandas que según nos dice el jefe de la división de tránsito era lo que transportaba el camión que se volcó. No hay heridos, es solo este inconveniente que ataponó a miles de personas por unas cuantas horas, pero ya empezando con el flujo vehicular. Mientras tanto, tenemos en línea al sacerdote Carlos Pérez. Buen día.
2: Buen día, Rubén, y Dios bendiga a todo mi hermoso país.
1: ¿Me escucha bien?
2: Sí, ¿me escuchas bien tú?
1: Sí, es que al principio estaba como lejos. Ya la gente empezó a vacilar con esto de que se viraron de lo que se le perdió al camión, que si hay batatas allí, que bueno, anyway, no voy a leer esto, pero anyway, vamos a un asunto muy serio, y delicado. Ciertamente en este instante la salud del Papa no es la mejor. Se le detecta un cáncer de pulmón. Lo operaron ayer. ¿Qué información tienen los sacerdotes?
2: Bueno, no tenemos una información privilegiada, sino la que puede dar y ha dado la Santa Sede desde ayer, en la cual lo que se conoce como la sala estampa, que es por decir, la oficina de comunicaciones de la Santa Sede del Vaticano, pues dice que la operación fueron 1 hora y media y que durante 3 horas estuvo, por decir así, en el quirófano. Después de la operación bajo supervisión médica, que de manera normal recobró la conciencia y está en el cuarto desde ayer mismo. Precisamente el secretario de prensa del Vaticano dijo que cuando él estaba abandonando los apartamentos o el cuarto del Papa, el mismo Papa pidió de comer. Lógicamente, en el contexto italiano, el que pida de comer tiene repercusiones, por decir así, en el debate italiano, porque la figura del Papa en Italia es una figura muy particular y con gran importancia para el debate de ese país. Que los médicos afirmaron de que era un cáncer pulmonar que tuvieron que extirpar, además de poder sacar el nódulo. El lóbulo inferior del lado derecho, que el Papa, que la operación fue según lo que se había previsto, y que por lo tanto no hubo complicaciones posteriores. Hay que entender que esta información sobre la operación que la dio el mismo Papa el domingo, y que ayer martes los médicos con toda claridad dijeron cuál era su condición, que es una condición delicada, pero que todas las previsiones que ellos habían dado había salido correctamente la operación y que ese tipo de cáncer en este contexto histórico es un cáncer que se puede afrontar de manera adecuada, pues hace esperar que toda la recuperación que se había previsto 1 semana y que él pudiera poco a poco reasumir sus responsabilidades. No hay nada que prevea una situación complicada o un cuadro negativo, al contrario. La última vez que un papa tuvo cáncer ejerciendo su ministerio fue en 1963, y el mundo se enteró que el papa tenía cáncer cuando ya estaba a punto de morir. Por lo tanto, el modo como el Vaticano y el mismo papa ha afrontado esta situación es un modo público, claro, con acertaciones médicas, y que, de nuevo, lo que se prevé es que todo va a ser el proceso normal. De hecho, la Iglesia, como una gran familia de carácter internacional, lo que ha hecho es lo que hacen los creyentes. Ha comenzado una cercanía hacia la figura del Papa, llena de oración, cariño, buenos deseos, no solamente de nosotros los católicos, que vemos en la figura del Papa una figura absolutamente importantísima para nuestra propia fe, sino también a nivel mundial, por la figura del Papa en defensa de los emigrantes, en defensa de los pobres, en su cercanía, en su deseo sobre todo de hacerle entender al mundo la importancia apasionante de relacionarse con Dios a través de Jesucristo. O sea, la Iglesia prevé, como una gran familia, de que habrá una recuperación normal, y lo acompaña al Papa, vuelvo a insistir, con oración, cariño, invita a la humanidad a orar, a aquellos que son creyentes, y a ese sentido de buenos deseos y de cercanía al mundo entero.
1: Bueno, pues nuestros mejores deseos al Papa. Gracias, Padre.
2: Gracias, Rubén, como siempre. Gracias. Dios te bendiga a ti.
1: Gracias. 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
5: En el mar, las condiciones relativamente tranquilas por oleaje, ya que están de 4 pies o menos. Habrá tiempo semisoleado con lluvias al sur-suroeste interior en horas de la tarde. El viento estará soplando del este-noreste de 10 a 15 nudos, con una baja marejada del noreste hasta el domingo. Solo tenga precaución por las tormentas eléctricas en las tardes, que estarán desarrollándose tierra adentro y se moverán sobre el mar Caribe y pasaje de la Mona. En el trópico todo tranquilo, no hay fenómenos con potencial ciclónico en el Atlántico. Ayer salió la perspectiva de lluvias y de ciclones tropicales para el periodo de 21 de octubre al 3 de noviembre. Por un lado, no se anticipan condiciones favorables para el desarrollo de ciclones en el Atlántico en ese periodo y la actividad de lluvias sobre Puerto Rico, República Dominicana y las Antillas Menores estará por debajo de lo normal, o sea, más seco de lo normal. El sol sale a las 6 y 18 de la mañana, se pone a las 6 y 2 de la tarde. La fase de la luna será creciente el domingo 18 de octubre y hay un 12% de iluminación en la luna. Para WKQ580, les informa su meteoróloga, Ada Monzón.
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13: Muy buenos días y bueno, excelentes noticias para aquellos que se dirigen hacia la zona de Arecibo desde Dorado por la PR-22, y es que ya se reabrieron los carriles derecho y central a la altura del kilómetro 23.7 en dirección hacia Vega Alta tras el incidente reportado anteriormente. Sin embargo, en dirección contraria, continuamos con el tapón de Vega Baja hacia la zona metropolitana, mientras nos movemos hacia la zona de Caguas, donde vemos, como siempre, los tapones típicos de la mañana. La 30 en Gurabo, pesada de Juncos hacia Gurabo. La 52 está pesada desde el peaje de Caguas Sur, desde después de pasar el peaje de Caguas Sur, hasta luego de ya pasar el peaje de Caguas Norte en dirección hacia la zona de Monte Hiedra, mientras la PR-1 de Caguas hacia Guaynabo se encuentra bastante pesada a esta hora. En la zona sur ahora mismo no tenemos mucho tráfico vehicular, solamente tenemos algo densa la PR-1 desde Fort Allen en Juana Díaz hacia el aeropuerto Mercedita en Ponce, pero recordemos que eso solamente tiene un carril. Mientras tanto, en la zona oeste no tenemos tapón significativo a esta hora. Para WKQ 580, Nilda Núñez Lamboy.

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7: Bien, amigos, hoy es miércoles 14 de octubre de 2026. Vamos con el Mari Rivera Sánchez y los titulares.
8: Aparatosa volcada de camión de viandas en expreso de Diego a la altura de Dorado hacia Arecibo. Fatal limpieza de arma de fuego. Hombre muere por disparo accidental en Bayamón y en presencia de su hijo. Confirmada la gripe aviar, ejecutan exterminio masivo de aves en Lajas y Cabo Rojo. Autoridades examinan a 20 personas cercanas a las fincas. Le extirpan cáncer pulmonar al Papa León XIV tras 90 minutos de cirugía. Despierta y pide de comer. 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La hora 7:15.
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0: la gripe aviar y el hecho de que aquí, pues el Departamento de Salud esté monitoreando a varias personas que tuvieron contacto con fincas, pero no son fincas de producción. Y el exsecretario del Departamento de Agricultura, Ramón González, pues dijo que esto es un evento que hay que mirar con detenimiento por lo que puede ocurrir o lo que podría ocurrir en el futuro. Esta, amigos, es nuestra gran noticia de la hora. Bueno, esto que me acaba de enviar el Chelo aquí, este es el texto más intexteable en la historia de los textos. Yo nunca había visto un texto así. Chelo, mi compañero de trabajo, me acaba de escribir: las sopas que hay son de pollo y fideo. En serio. No voy a decir nada. Pues sí. Gracias, Chelo. 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Ahí está el anterior o ex candidato a la gobernación del PIB, Juan Dalmau. Muy buenos días, gracias por estar aquí.
1: ¿Cómo no, Rubén? Buenos días para ti y para toda la audiencia de WKQ 580.
0: ¿Cómo está usted? ¿Cómo está? De hecho, déjeme preguntarle, comenzando. Es que a mí me escribió alguien, a mí me escribe todo el mundo. A mí me escribió alguien de muy buena fe, y me dijo: mira, Rubén, la verdad es que me gustaría hasta compartir con usted quién es la persona, pero no encuentro el texto. Pero ahí me escribió una persona y me dijo: mira, Rubén, es que nosotros celebramos el 80 aniversario del PIB este domingo 18 de hecho, este domingo,
1: próximo domingo 18 de octubre. Nosotros vamos a tener una actividad que comienza desde el 16 y va a transcurrir el 16-17, culminando el 18, un gran encuentro en el gran salón del Ponce Hilton.
0: ¿Por qué en Ponce?
1: Mira, primero por la accesibilidad del lugar. En segunda ocasión hemos querido sacar este tipo de actividad solamente de la zona metropolitana para poder tener también la participación, no siempre de las zonas metropolitanas, sino otros lugares, aunque la movilización va a ser de toda la isla. Así que básicamente lo que queremos es que por primera vez en la historia del Partido Independentista se está haciendo una conmemoración por nuestros 80 años. No de un día, no es una asamblea, va a ser 3 días de confraternización, de actividades, de talleres políticos, de orientación, culminando el domingo 18 a partir del mediodía en el Gran Salón del Ponce Hilton, donde no solamente va a haber sorpresas, se va a transmitir un documental por primera vez preparado sobre la historia del partido, y yo voy a ser el orador principal al final de la actividad, así que aprovecho para invitar a todos los que quieran conmemorar con nosotros, porque parte de este proceso de crecimiento histórico, de 80 años de lucha limpia, honesta, de compromiso con Puerto Rico, también han participado muchas personas que, sin ser necesariamente del PIB, han apoyado a nuestros legisladores, han apoyado el proyecto político de Patria Nueva, así que están todos bienvenidos.
0: Entonces, esto empieza...

0: ¿Cuándo?
1: Empieza el viernes. En la tarde va a haber un primer encuentro que va a estar auspiciado por los legisladores del Partido Independentista para compartir con la gente. Al día siguiente, el sábado, va a haber una serie de talleres durante la mañana y parte de la tarde.
0: ¿Quién puede ir?
1: Bueno, deben comunicarse al 782-1455 porque muchos de los talleres ya están llenos. Estamos hablando de que por primera vez, pero para la actividad del domingo puede ir todo el mundo, no es de delegados.
0: Sí, pero
1: durante el día también.
0: No, pero mi pregunta va dirigida. Hay un montón de populares que en la elección pasada, usted lo sabe, yo no creo que yo esté diciendo algo aquí que sea maldito ni bendito. Es lo que es. Hay un montón de populares que votaron por usted la elección pasada y que no votaron por Jesús Manuel. Votaron por alcaldes populares que están ahora mismo ocupando una silla de alcalde, pero votaron por usted.
1: Bienvenidos son.
0: ¿Sí?
1: Bienvenidos son. Así mismo es. Igualmente, personas que me dicen ser estadistas, pero no PNP, porque se sienten defraudados por ese liderato de ambos partidos políticos.
0: ¿En serio?
1: Así es.
0: Pueden ir PNP y populares
1: pueden ir
0: a la celebración de los 80 años del PIB.
1: Así es, puertas abiertas.
0: ¿Cuántos de los que votaron por usted, Pablo José, logrará revertir a su favor en la elección del 2028?
1: Yo no veo eso ocurriendo, al contrario, creo que lo que ha habido es mayor deseo de transformación de país. Cuando uno escucha el mensaje que Pablo José ofreció durante la asamblea del pasado domingo, estamos hablando de más de lo mismo. En primer lugar, habló de justicia social, pero está rodeado de los mismos cabilderos de siempre del Partido Popular que han estado este cuatrienio partiendo pan en la misma mesa con los cabilderos del PNP. Cuando se habla, por ejemplo, del tema ambiental, él no toca el tema de esencia. Cuando se habla del tema del estatus, él dice que él lo defiende tal cual está. Y por lo tanto, él cree que la colonia debe ser un estatuto a perpetuidad, un castigo a perpetuidad. Cuando habla de sacar la Junta de Control Fiscal, es la misma posición que asumieron tanto Ricardo Rosselló como Pedro Pierluisi como Jennifer González, la idea de que ante la Junta de Control Fiscal hay que bajar la cabeza, cumplir con sus desmanes y que entonces cuando quieran que se vayan. Cuando tú tomas en consideración los temas fundamentales que ha enfrentado Puerto Rico, todo el escándalo de Power Expectation, todo lo que ha ocurrido con lo de los señalamientos de cabilderos que están incluso aportadores de Pablo José, que sus representantes en Puerto Rico en el cabildeo son Politank. Así que también hay sus poputancos. Y ¿qué? Cuando se abraza,
0: ¿qué?
1: También hay sus poputancos. Hay politancos y poputancos. Y esa es ¿qué? La gente que se dedica a vender influencia, a buscar acomodos para luego pasar factura y que se repliquen las mismas malas costumbres de estar dando contratos a los amigos de la casa sin el mérito ni los criterios de métricas de cumplimiento. Y todo eso ha sido el germen de la corrupción en Puerto Rico. Y por lo tanto, cuando tú ves a Pablo José allí abrazado con tres de los cuatro gobernadores que precipitaron el proceso de quiebra, es decir, estamos hablando de Alejandro García Padilla, Sila Calderón y Aníbal Acevedo Vilá, Luis Fortuño fue el cuarto, pero ese es del PNP. Eso no es una representación de cambio cuando quienes fueron electos a la Junta de Gobierno son figuras dentro del Partido Popular que llevan muchísimos años. Y por lo tanto yo creo que lo que hay en Puerto Rico es un deseo genuino de cambio, pero es de un cambio que vaya más allá de coco y piña, de que un cuadrenio que sea el azul, otro cuadrenio que sea el rojo, porque ese cambio es como cambiarle el collar al mismo perro que ya te mordió. Sigue siendo el mismo perro rabioso. Y el perro rabioso ha sido el bipartidismo nutrido por el inversionismo político, por la corrupción, que le cuesta al país 10% del presupuesto. La corrupción le cuesta al país 10% del presupuesto. Estamos hablando que si tomamos el presupuesto consolidado de Puerto Rico, más de 3,000 millones de dólares se va por el sifón. Se pierde en el salidero de la corrupción. Y por lo tanto, aquí tenemos que como pueblo tener una conversación de país y reconocer que lo que necesitamos es una transformación de raíz, de que los gobiernos no se conviertan en el alter ego de los equipos de campaña, que es lo que ha estado pasando, por ejemplo, en este cuatrenio, ha pasado en otro. Pero aquí tiene que premiarse el mérito. Yo lo planteé en la pasada campaña. Un gobierno mío, su gabinete, el criterio no va a ser que sean del Partido Independentista Puertorriqueño, es que sean personas con la preparación, la vocación, la dedicación, que tengan el respeto de sus pares en las disciplinas que van a ejecutar y que además de eso tengan un historial de honestidad, de comportamiento ético, ya sea en el sector privado o público, para tener la garantía de que al momento de ejecutar lo van a hacer por el pueblo de Puerto Rico y no por intereses particulares.
0: ¿Cuánto, pregunto, cuántos años lleva usted corriendo por posiciones electivas? Porque quiero saber la diferencia entre un sándwich frío y un sándwich expirado. Porque la gente de cátedra le preguntó a Pablo José sobre lo que usted había dicho de que Pablo José parece un sándwich frío, pero él dijo que usted es un sándwich expira. ¿Cuántos años lleva usted corriendo?
1: 2 menos que Hernández Colón y 4 menos que Luis A. Ferré.
0: Entonces, pregunto.
1: Así que okay, la expresión dirigida, más bien.
0: Ok, pregunto entonces, ¿este es su qué número de aspiración a la gobernación?
1: De yo ser el candidato a la gobernación sería usted va la a cuarta vez. Sí, pero hay que cuarta. Pasar unos procesos, no quiero que sea, pero sería la cuarta ocasión.
0: La cuarta. No la está cuarta bueno. Ocasión. No está bueno ya.
1: Bueno, si tomas en consideración que el único candidato está muy bueno, Rubén. El único candidato que en el 2012 sacó un 2.7% de los votos aumenta para el 2020 7 veces lo que obtuvo con un 14% de los votos, y en las pasadas elecciones obtiene más del doble de lo que obtuvo en la anterior y sacó 32% de los votos en un contexto de una alianza amplia y que yo confío que ahora se va a ampliar y se va a fortalecer. El único candidato que ha mostrado crecimiento, viabilidad, y no lo digo por mí, es el proyecto político que uno representa, porque yo ahora puedo cruzar la calle, puedo tener, ¿verdad?, dejar de existir, pero la realidad es que el país está harto ya de los abusos, de las mofas, de mientras aquí el país está a oscuras, la gobernadora está bailando y recogiendo dinero en un hotel, o mientras Pablo José está hablando del tema de que él cree la justicia social, están revoloteando los mismos buitres de siempre dentro del Partido Popular, y lo he dicho yo, pero lo ha dicho también gente que estuvo en el Partido Popular. Aquí mencionaste ahora Cátedra 580, en Cátedra 580 se ha hecho este planteamiento públicamente y en publicaciones periodísticas. Así que si queremos como pueblo, como país, un cambio, una transformación profunda de la forma de gobernanza de un gobierno honesto, de impulsar sí un proceso de descolonización democrático donde yo no vengo a imponer mi preferencia de estatus, pero sí a impulsar que el puertorriqueño tenga el derecho y se le reconozca la oportunidad de expresarse democráticamente, yo creo que sí, el momento está bueno.
0: Sí.
1: Está bueno.
0: Sí.
1: Este es nuestro momento.
0: Sí.
1: Sí.
0: Sí.
1: Sí.
0: ¿En serio?
1: Sí, sí. Bueno, aquí ya tengo 2 votos. El tuyo y el mío. Y sin texto.
0: Gracias.
1: Gracias a ti, Rubén. Cuídate.
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3: Muy buenos días y bueno, excelentes noticias para aquellos que se dirigen hacia la zona de Arecibo desde Dorado por la PR-22, y es que ya se reabrieron los carriles derecho y central a la altura del kilómetro 23.7 en dirección hacia Vega Alta tras el incidente reportado anteriormente. Sin embargo, en dirección contraria, continuamos con el tapón de Vega Baja hacia la zona metropolitana. Mientras nos movemos hacia la zona de Caguas, donde vemos, como siempre, los tapones típicos de la mañana. La 30 en Gurabo, pesada de Juncos hacia Gurabo. La 52 está pesada desde el peaje de Caguas Sur, desde después de pasar el peaje de Caguas Sur, hasta luego de ya pasar el peaje de Caguas Norte en dirección hacia la zona de Monte Hiedra. Mientras la PR1 de Caguas hacia Guaynabo se encuentra bastante pesada a esta hora. En la zona sur, ahora mismo no tenemos mucho tráfico vehicular, solamente tenemos algo densa la PR1 desde Foralen en Juana Díaz hacia el aeropuerto Mercedita en Ponce, pero recordemos que eso solamente tiene un carril. Mientras tanto, en la zona oeste no tenemos tapón significativo a esta hora. Para WKQ 580, Nilda Núñez, Lamboy.
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6: 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En el mar, las condiciones relativamente tranquilas por oleaje, ya que están de 4 pies o menos. Habrá tiempo semisoleado con lluvias al sur-suroeste interior en horas de la tarde. El viento estará soplando del este-noreste de 10 a 15 nudos, con una baja marejada del noreste hasta el domingo. Solo tenga precaución por las tormentas eléctricas en las tardes, que estarán desarrollándose tierra adentro y se moverán sobre el mar Caribe y pasaje de la Mona. En el trópico todo tranquilo, no hay fenómenos con potencial ciclónico en el Atlántico. Ayer salió la perspectiva de lluvias y de ciclones tropicales para el periodo de 21 de octubre al 3 de noviembre. Por un lado, no se anticipan condiciones favorables para el desarrollo de ciclones en el Atlántico en ese periodo y la actividad de lluvias sobre Puerto Rico, República Dominicana y las Antillas Menores estará por debajo de lo normal, o sea, más seco de lo normal. El sol sale a las 6:18 de la mañana, se pone a las 6:02 de la tarde. La fase de la luna será creciente el domingo 18 de octubre y hay un 12% de iluminación en la luna. Para WKQ 580 les informa su meteoróloga Ada Monzón.
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3: Muy buenos días, Puerto Rico. Les saluda Helmary Rivera Sánchez y la noticia positiva es que una familia de Texas vendió 650 acres de tierra a orillas de un lago al estado para que se convirtiera en un parque público para siempre. Su explicación fue simple: esta tierra es parte de su alma. El parque estará abierto a todos sin importar quién pueda pagar por una propiedad frente al lago. Una historia sobre lo que pasa cuando la gente pues decide que hay cosas mucho más importantes que el precio del mercado. Esta es la gran noticia de la hora 7:34.
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3: Muy buenos días. En el tránsito se mantienen los tapones en la zona de Caguas, tanto en la 30 como la 52 y como la PR1. Todo esto en dirección hacia la zona de San Juan. Y en la 172 está pesada en Sidra, desde Plaza Sidra en dirección hacia Caguas. Pero recuerden, sabemos que esto es parte de los tapones recurrentes de la mañana. La 52 está bastante pesada a la altura de los Hables de Montelledra en dirección de sur a norte. En la zona de Bayamón, en la PR2 está bastante pesadita de la zona de Hato Tejas en dirección hacia la zona de Guaynabo. La PR5 está pesada por tramos desde el Bayamón Soccer Complex 2 a la altura del peaje hasta la salida hacia la PR22. La 165 ahora mismo está pesada desde la zona de Punta Salinas hasta la zona de Guaynabo, pero sepa que ahora mismo la 165 está pesada en dirección hacia Dorado y el pueblo también está pesado. Recordemos que más temprano hubo un tapón a la altura del Doramar Plaza en Dorado y ahora mismo lo que es la 165 y la PR2 tiene zonas bastante densas, todo esto en dirección hacia la zona de Arecibo. Pero recuerde que ya se reabrieron los carriles central e izquierdo en donde fue el accidente. Sin embargo, como siempre, en dirección contraria seguimos con el tapón de Vega Baja hasta la zona metropolitana. Para WKQ580, Nilda Núñez, Lamboy.
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0: Bien, amigos, buen día. Hoy es miércoles 14 de octubre de 2026. Hermano, me escribió alguien hace algunos minutos y me dice, no voy a decir el lugar, pero me dijo, debes darte la vuelta por X sitio porque hay unos artículos navideños nuevos que tienen que ver con luces y proyección que no estaban antes y que los están vendiendo y que están nítidos. Pues sabes que no voy a decir el sitio, pero es que ya todas las tiendas tienen en su inventario todo lo que tiene que ver con artículos de Navidad, particularmente los templos, las tiendas multinacionales, así que habrá que hacer el recorrido obligado. Pero sí, ya yo puse 1, 2, dos elementos navideños en casa. Los restantes nos vamos para República Dominicana hoy a pasar un buen rato con los oyentes de WKQ, con muchos oyentes, los que vayan. No pueden ir todos porque WKQ tiene más de 800 mil millones de personas conectadas diariamente, pero a los que van, pues nos vemos ahorita en el ferry como a las 3 o 4 de la tarde con Jared Pérez Brito, Golo Cruz y todo el equipo de WKQ. Pero ya a partir del lunes, martes, hay que ir navideñando fuerte. La Contralor está aquí. De hecho, yo creo que usted cumple un año, ¿no?
7: La semana que viene, bueno, primero buenos días a todos. ¿Usted escuchas? El 22 de octubre cumple el primer año, la semana que viene.
0: Pues vamos con Gelmari Rivera Sánchez.
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8: Líder independentista Juan Dalmau invita a PNPs y populares a celebrar el 80 aniversario del Partido Independentista Puertorriqueño y hace llamado un cambio para un gobierno honesto. Cientos de libras de guineos, plátanos, yautías y otras viandas ruedan en Expreso 22 tras volcadura de camión en Expreso. Para evitar encallar a 60% de carga del gas licuado, atraca el Armour River en Terminal de San Juan. El precio del crudo subió a 106 a medida que se intensificó la crisis y guerra en el Golfo Pérsico. Irán continuó disparando a buques que cruzaban el estrecho de Hormuz. Los Houthis lanzaron un ataque contra la sede de Saudi Aramco del Reino de Arabia Saudita. 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La hora 7:40.
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Mira, yo, amigos, esta es nuestra gran noticia de la hora. Yo no voy a decir quién me envió esto. Porque creo que no estoy autorizado a decirlo. Pero el que me envió esto es una persona que todo el mundo en este país conoce. Todos conocemos. Bueno, pues esta situación entre lo que acaba de plantear aquí el candidato a la gobernación del PIB con relación a lo que fue la actividad del Partido Popular en Ponce, Piqué se extiende. Voy a ir sobre esto más adelante. Esta, amigos, es nuestra gran noticia de la hora. Yo voy a reproducir otra vez esto porque la verdad es que a mí me está... Espérate, mi mamá me está escribiendo. Ah, mi mamá me escribió y el junte. No, mami, hoy no voy junte, no tengo los detalles, pero es que ya, mami siempre está pendiente.

0: Bueno, ese es
1: Rubén.
0: nuestro. Sí.
1: Pero recuerda, como bien indicó, son dos menos que Hernández Colón y cuatro menos que Luisa Ferré.
0: Sí, ¿sabes qué? Esto apenas se está poniendo bueno.
1: Bueno.
0: Sí, digo, estamos empezando, pero la verdad es que es eso, este folclore político cizañero, siempre es
1: Tirando
0: bueno.
1: puya, ya lo pusiste de
0: Sí,
1: candidato.
0: siempre es interesante. Pero, anyway, cambió el tema ahora. Aquí está Carmen Vega Funiel, que es la contralor. Hola.
2: Hola, buenos días, Rubén, ¿cómo estás?
0: Bien, ¿y usted?
2: Muy bien, gracias.
0: Contralor, usted ya cumplió un año.
2: No, la semana que viene cumplo el año.
0: Bueno, pues ya.
2: Casi, casi, sí.
0: Ya. ¿Y qué tal?
2: Pues mira, muy bien, ha sido un año bien interesante, muchos retos, muchas cosas nuevas que hemos hecho en la oficina.
0: Sí, pero yo me imagino, o sea, usted tiene una responsabilidad. Me parece a mí que es extraordinaria, importante, la más importante en proteger nuestros fondos públicos
2: Correcto.
0: y que todo tenga un fin público, en lo que se desembolsa y utiliza el dinero del país.
2: Correcto.
0: Pero yo quisiera al año de usted ocupar esta posición que le corresponden 10. Y ojalá que nos veamos en el décimo año.
2: Ojalá, ¿verdad? Que pase rápido.
0: Sí.
2: Gardel dijo que 20 años no era nada, así que 10, pues
0: Sí.
2: van a pasar rápido, si Dios quiere.
0: Entonces, a mí me gustaría saber un año después qué es lo más que le preocupa o lo más que le incomoda de el quehacer en Puerto Rico con los fondos públicos.
2: Pues mira, lo que más, el deseo mayor es que los empleados públicos, y cuando hablo de empleados públicos es de la totalidad, no solamente de aquellos candidatos que son electos, que los empleados públicos hagan buen uso de los fondos públicos. ¿Por qué? Porque muchas veces nos enfocamos en el alcalde, en el jefe de agencia, y no necesariamente. Muchas veces son los empleados públicos los que o cometen fallas o simple y llanamente no hacen un trabajo como debe ser. Igual, ¿verdad? Como pasó en el informe de ATSEF, hay mucho, ¿verdad? El pueblo muchas veces también comete sus fallas. Así que nosotros hemos hecho, cada vez que vemos uno de estos hallazgos, pues lo que hacemos es ver cómo nosotros lo podemos mejorar, atajar y prevenir. Así que estamos dando mucho, mucho énfasis a la prevención y a la, ¿verdad? Al buen uso de los fondos públicos, ya sea con cápsulas informativas, dando adiestramientos, ahora también pues queremos ir a los colegios para dar también charlas de valores y de fondos públicos a los estudiantes del todo Puerto Rico, escuelas públicas y privadas.
0: Mire, el país recuerda muy bien, de hecho, el país no tiene ni que recordarlo porque eso está ahí, hay cosas que tú las puedes recordar, pero hay cosas que cuando tú pasas frente a ellas las ves. El país recuerda muy bien lo que fue aquel Coliseo de Naranjito, me parece que
2: Sí.
0: fue. Que yo no sé cuántos millones de dólares se invirtieron ahí. Y eso, oye, eso
2: Sí.
0: es una defensa, eso está abandonado. Pero es una estructura gigantesca.
2: Sí,
0: O sea, uno la ve
2: sí.
0: de la carretera y se impresiona.
2: Sí.
0: Y dice, tiantre, para levantar esa estructura nada más, hacen falta 18 veces los chavos que yo he invertido en mis casas en la vida entera.
2: Sí.
0: O sea, 7 millones de dólares.
2: Sí, proyectos que comienzan y no se completan. Y eso es falta de supervisión. Punto. O sea, cuando tú vas a hacer un proyecto, ¿verdad? Tú tienes que analizarlo correctamente y darle seguimiento. Nosotros, ¿verdad? En la oficina, eso es lo que hacemos. Cuando nosotros llegamos, que yo estuve aquí hace un año atrás, rápido yo te dije que quería comprar un local. Pues, ¿qué hicimos? Lo compramos, lo adquirimos a los 4 meses y ya nos mudamos. ya el 60-70% de la plantilla ya se mudó y esperamos que antes de que se acabe el año el 100% de todos los empleados ya estemos, ¿verdad?, en ese edificio de nosotros. O sea que tú tienes que planificarte y hacer las cosas, o sea, donde tú dices voy a hacer algo, bueno, hay que hacerlo. En este año, ahorita me preguntaste, y lo único sí que me ha frustrado es la mentira. A mí de verdad que una vez, ¿verdad?, los medios decían que la oficina no estábamos emitiendo informes, y es cierto, estábamos cambiando todo el formato, que ahora pues es un formato mucho mejor, a mi entender, del que había antes. Pues eso conlleva un espacio y un tiempo. Y se hizo. Y eso era cierto, ¿verdad? Los medios dijeron eso y tenían toda la razón. No se estaban emitiendo, por la razón que sea, pueden estar a favor o en contra de la decisión que yo tomé, pero sí era cierto. Pero cuando dicen mentiras, ahí es que no me gusta, porque la realidad es que la oficina de nosotros lo que hacemos es un fin público. Nosotros no estamos aquí ni para tapar a nadie, ni para llevarle política a nadie. Nosotros estamos haciendo el trabajo que nos comprometimos. Y cuando hablan así de la oficina, lo que no se dan cuenta es que hay 550 empleados que están haciendo el mejor trabajo y, ¿verdad?, y por algunas, ¿verdad?, no sé por qué, por algunas agendas, pues entonces manchan la oficina. Y, ¿verdad?, lo que yo siempre digo, nosotros somos los auditores de todo el pueblo de Puerto Rico. Siempre decimos que mi número de teléfono es el 787-634-6666. Si tienes una querella, simplemente me llamas. Y yo las atiendo personalmente, yo soy la que las atiendo, y a todas las querellas, vengan de donde vengan, nosotros las estamos atendiendo. Así que todo aquel que habla que si en Puerto Rico hay mucha corrupción y todo ese tipo de cosas, hablan mucho, pero no me llaman, no me llaman.
0: Bueno.
2: Cuando tú hablas de corrupción, cuando tú tengas a alguien aquí que te habla de corrupción, tú le dices, y venga, tú tienes la información, tienes los documentos, sabes, te consta, ¿sí? Ah, pues llama a la Contralora, porque si tú dices tanto que hay corrupción y que en tal sitio hay corrupción y no me lo dices a mí, pues tú la estás encubriendo. Así que yo lo que le pido al país es que confíe.
0: Bueno, Contralor, pero que confíe en que... ¿O en quién?
2: En mí, en que vamos a hacer el trabajo que nos comprometimos.
0: Contralor, ¿hay corrupción?
2: Claro que lo hay. Quisiéramos, y ese, fíjate, esa es una... hace dos semanas estábamos en un conversatorio en Argentina y a mí me tocó ser una de las deponentes. Y es lo que yo digo, sí, claro que hay corrupción en Puerto Rico. Ah, que en Latinoamérica es mucho mayor. Sí, nosotros no nos queremos comparar en ese aspecto, pero sí estamos utilizando la inteligencia artificial y yo apuesto a que con la inteligencia artificial, de ese porciento que puede haber entre un 8 o 10%, que baje a un 4 o 5%. Esa es mi visión y ese es mi ¿verdad? Ese sería mi objetivo, ¿verdad? Que con todo lo que podemos hacer, junto con todos los auditores y toda la empleomanía que nosotros contamos, que son los mejores de Puerto Rico, siempre lo digo, tenemos los mejores auditores, pues que podamos reducir esa corrupción.
0: Pregunto, entonces, ¿usted tiene... o sugiere en esta coyuntura algún nuevo proyecto de ley o algo que fortifique lo que hace la Oficina del Contralor
2: sí.
0: en Puerto Rico?
2: Sí, mira, nosotros en un año no descansamos. Yo de verdad, yo no he descansado en todo lo que nos hemos propuesto y lo estamos logrando. ¿Qué queremos hacer ahora? Ahora nosotros tenemos, ¿verdad? Estamos impulsando y asistiendo a los legisladores para dos cosas. Uno, sancionar a los empleados que cometen, ¿verdad?, estas fallas. Nosotros ahora mismo no tenemos las garras para hacerlo, pues hay unos proyectos de ley para esos efectos. Y segundo, que para mí es lo más importante y es lo que más le voy a dar énfasis este nuevo año, es la plataforma de contratos. Nosotros hemos diseñado una plataforma de contratos para que el 100% de todos los contratos de Puerto Rico se tengan que hacer utilizando nuestra plataforma. De esa manera van a cumplir con todos los requisitos, no van a haber reparos, no van a haber errores y todo el 100% de los contratos van a estar registrados en la oficina de nosotros. Y no tan solo eso, Rubén, sino que te eliminas el papel, eliminas la tinta, eliminas los costos de almacenamiento. Lo vamos a pagar nosotros, lo vamos a costear nosotros. Así que ningún municipio, ninguna agencia tiene que invertir un solo centavo en la emisión de un contrato. ¿Qué mejor que eso? Entonces, en vez de nosotros auditar 1%, una muestra, cuando vayamos a alguna agencia, realmente vamos a estar auditando el 100% de los contratos y eso lo va a hacer la inteligencia artificial. O sea que nuestros auditores no tienen que perder su tiempo analizando ese tipo de cosas porque ya la inteligencia artificial lo va a estar analizando y los auditores van a hacer otras cosas.
0: Entonces, la inteligencia artificial está ayudando a la oficina del Contralor.
2: Sí, ya lo está haciendo. Ya lo está haciendo en múltiples departamentos.
0: Sí.
2: Sí.
0: ¿Y eso en la eventualidad eliminará puestos?
2: No, no. Y eso es algo bien importante. La inteligencia artificial no hay manera de que sustituya a un ser humano. Nosotros somos los que le damos los parámetros a la inteligencia artificial. Lo que sí tenemos es un asistente trabajando para nosotros 24/7.
0: Entonces,
2: y otro proyecto que tengo que vamos sí. a hacer es, nosotros hemos evaluado, ¿verdad? Yo no vine aquí a servirme, ¿verdad? Y ahí yo entiendo que la mayoría de los servidores públicos también tampoco vienen a servirse. Sin embargo, sí sabemos que hay algunos contratistas que sí se quieren servir del gobierno. Pues nosotros tenemos un proyecto que ya estamos comenzando y esto no tiene que ir a las legislaturas ni nada, esto lo vamos a hacer nosotros, ¿verdad? En conjunto con la OIG, con la Inspectora General Ibelis Torres, ya lo estamos comenzando, que todo contratista que tenga un ingreso neto del más del 10% del valor de ese contrato, nosotros lo vamos a investigar, porque no hay razón para que un contratista genere más del 10% del ingreso neto. Es decir, si el contrato es por $1,000,000, ¿por qué el contratista se tiene que ganar $500,000 limpio? Eso quiere decir que entonces esa agencia no negoció bien el contrato. O sea, ahora mismo nosotros, todos los contratos que nosotros... Todos los contratos que nosotros hacemos en la oficina...
0: ustedes aquí a un montón de gente, porque en Puerto Rico, en este asunto de la dinámica de los contratos, hay que se hace rico un montón de gente.
2: Pues eso está
0: le
2: mal.
0: Le cobran al gobierno... El 30% y el 70% es para ellos.
2: Pues muy mal. Eso es exactamente lo que vamos a estar fiscalizando. Así que, y eso vamos a hacer unas alianzas, ¿verdad? Con el Departamento de Hacienda para que nos sometan toda la información.
0: Francamente, eso yo lo quiero ver.
2: Ah, pues, ¿y tú sabes cómo es? ¿Y tú sabes por qué?
0: Eso yo lo quiero ver.
2: Pues mira, la CPA Saudi Soto, que tú la conociste, la subcontralora, ¿sí? Saudi Soto, que ella estuvo aquí con nosotros, ella, además de ser CPA, además de ser abogada, ella es especialista en taxes, en contribuciones. Y ya ella es la que va a liderar también este proyecto y por eso es que yo sé que contamos con todo el conocimiento para hacerlo. Eso es corrupción también.
0: Sí.
2: Claro.
0: ¿Por qué?
2: Bueno, porque si un trabajo que puede costar, por decir, $200,000 y tú lo contratas por $400,000, pues eso es una malversación de fondos públicos, eso es una mala utilización de fondos públicos. Y nosotros estamos aquí pues para ¿verdad? Salvaguardar el dinero de Puerto Rico y que se use adecuadamente.
0: Mire, antes de concluir, me escriben aquí sobre... El 70% de los empleados que son mayores de 50 años y que hay una iniciativa de plan de retiro, pero esto no tiene que ver con el Contralor, ¿o sí?
2: Sí, sí, sí. En el Contralor, ¿verdad? Cuando comenzamos, más del 70% de la empleomanía tiene 50 años o más. La realidad es que, te digo, nosotros tenemos los mejores auditores, los más experimentados. Sin embargo, ¿verdad? Yo también tengo más de 50 años y yo me estaba retirando. Así que yo pienso, ¿verdad? Que ellos se merecen también y ellos desean, ¿verdad? Tener un retiro digno. Y pues vamos a trabajar para eso. Yo se los había prometido para en 3 o 4 años, pero la realidad es que lo vamos a hacer para este próximo año.
0: ¿Sí?
2: Sí. Para este 2027, correcto.
0: Entonces, en Puerto Rico aún se roba mucho.
2: Sí, y antes de terminar...
0: Aún se roba mucho.
2: El tema del retiro...
0: Aún se roba mucho aquí.
2: ¿A qué te refieres?
0: Sí, en la totalidad del balance de lo que ustedes hacen, notan que la corrupción es alta.
2: Bueno, como te mencioné, yo creo que es como aquí. Un 8%. Para mí, si yo tuviera que poner un número, es un 8%. Y eso es lo que queremos, ¿verdad? Educar para prevenir y que baje de un 8%. Yo ¿verdad? Yo, ojalá fuera cero, pero sabemos que eso no va a pasar. Así que si baja un 4 o 5%, pues yo creo que hemos hecho parte. Como hemos comenzado un trabajo y el próximo contralor que venga o contralora, pues entonces que siga, ¿verdad?, el trabajo que estamos haciendo para reducir la corrupción. Lo que te quería decir, sí. Se retirarán algunos auditores y algunos empleados y tenemos un programa de mentoreo en donde, ¿verdad?, vamos a tener este programa que va a decir adopta un auditor para que entonces estos auditores que se van a retirar le den su conocimiento y su expertise y adiestren al nuevo auditor que venga. ¿Qué es lo que queremos hacer? Pues que estos nuevos muchachos que se están graduando de la universidad entren a la Contraloría para, ¿verdad?, para que se queden en Puerto Rico. Nosotros tenemos unos muy buenos beneficios, una buena paga en comparación con las demás firmas de CPA en Puerto Rico, así que pues hay oportunidades.
0: Gracias.
2: De nada. Que tengas buen día y tus radioescuchas también.
0: Pero ese ya un año, ¿sí?
2: Sí.
0: Gracias.
2: Muchas gracias a ti.
0: Siempre. 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
5: En el mar, las condiciones relativamente tranquilas por oleaje, ya que están de 4 pies o menos. Habrá tiempo semisoleado con lluvias al sur-suroeste interior en horas de la tarde. El viento estará soplando del este-noreste de 10 a 15 nudos, con una baja marejada del noreste hasta el domingo. Solo tenga precaución por las tormentas eléctricas en las tardes que estarán desarrollándose tierra adentro y se moverán sobre el mar Caribe y pasaje de la Mona. En el trópico todo tranquilo, no hay fenómenos con potencial ciclónico en el Atlántico. Ayer salió la perspectiva de lluvias y de ciclones tropicales para el periodo de 21 de octubre al 3 de noviembre. Por un lado, no se anticipan condiciones favorables para el desarrollo de ciclones en el Atlántico en ese periodo y la actividad de lluvias sobre Puerto Rico, República Dominicana y las Antillas Menores estará por debajo de lo normal, o sea, más seco de lo normal. El sol sale a las 6 y 18 de la mañana, se pone a las 6 y 2 de la tarde. La fase de la luna será creciente el domingo 18 de octubre y hay un 12% de iluminación en la luna. Para WKQ 580, les informa su meteoróloga, Ada Monzón.
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7: Muy buenos días en el tránsito. Comenzamos con la zona sur. Tenemos un poquito más intenso el tapón de la PR1 a la altura de Fort Allen hasta llegar al Aeropuerto Internacional Mercedita en Ponce. Mientras la 52 desde el Coto Laurel tiene tráfico denso hasta luego de pasar las letras a la altura de la Interamericana en Ponce. La 14 tiene el tráfico de siempre por las luces desde Juana Díaz en dirección hacia Ponce. En la zona oeste tenemos el tapón típico de la mañana desde la zona de Hormigueros desde antes del Mayagüez Mall en dirección de sur a norte, al igual que en la misma carretera, la PR2 en Añasco, de norte a sur. Todo esto es en dirección hacia Mayagüez. En la zona de Moca tenemos el tapón de la 111 hasta llegar al complejo deportivo de Moca, mientras que en la zona noroeste no tenemos mucho tapón. Ahora en el sureste tampoco tenemos tapón, pero ustedes pendientes a la próxima actualización. Para WKQ580, Nilda Núñez Lamboy.
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26: Bien, amigos, hoy es miércoles 14 de 2026, son las 8:11. Vamos con Gelmarí Rivera Sánchez.
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28: Que los empleados públicos hagan buen uso de los fondos públicos. Por el 580 con Rubén Sánchez, tira la raya a la entrante contralora Carmen Vega Fournier y apuesta a la inteligencia artificial con 100% de los contratos bajo la plataforma de la oficina del contralor. Además, confirma por el 580, la corrupción carga con el 8% de fondos públicos. Y confirmada la gripe aviar, ejecutan exterminio masivo de aves en Lajas y Cabo Rojo. Autoridades examinan a 20 personas cercanas a las fincas. Para estas navidades, a 45 pesitos el galón de pitorro y a 4 pesos la yunta de pasteles. para estas Navidades, escúchalo bien, a $45 el galón de pitorro y a $4 la yunta de pasteles. 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
26: Bien, son las 8 con 12 minutos de la mañana. Tenemos mucha información, pero pues me refiero a la que tiene que ver, porque me ha escrito mucha gente con mucho seguidor del Papa en Puerto Rico que no necesariamente es católico. El Papa fue sometido ayer a una operación de 90 minutos, una cirugía del pulmón derecho, por haber sido diagnosticado con un tipo de cáncer pulmonar. El Vaticano informó que la operación fue exitosa y que no se presentaron complicaciones. Esta, amigos, es nuestra gran noticia de la hora. Bien, son las 8 con 13 minutos. En este momento, me disculpan si estoy entrecortado, no estoy entrecortado, es que estoy leyendo mientras hablo. Y estoy leyendo un montón de mensajes de texto que me están enviando. Bueno, oportunamente los reseño. Mientras tanto, a veces quieres... 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
6: Muy buenos días. Entre los asuntos a tener en cuenta hoy están los trabajos de mantenimiento en varias autopistas. El APR-22 pendiente a los trabajos viales que podrían provocar cierres de carriles en distintos tramos entre San Juan y Atillo. En Dorado, esta noche, desde las 8 cerrarán la rampa de la salida 24 hacia el pueblo por trabajos de pavimentación. El cierre se extenderá hasta las 5 de la mañana del jueves, como alternativa de utilizar la salida 22A o continuar hasta la salida 27. También hay aviso de posibles cierres de carriles por mantenimiento en la PR20 en Guaynabo y en la PR5 en Bayamón, entre los kilómetros 7.5 y 11.2. Recuerde siempre reducir la velocidad y conducir.

0: 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Muy buen día, Puerto Rico. Seguimos con alta humedad y las temperaturas se sienten bien incómodas. Las máximas alcanzando 75 a 80 grados en la montaña, pero en costas, valles y zonas urbanas alcanzan de 88 a 93 grados y los índices de calor están de 95 a 108 grados. Por lo tanto, es importante continuar hidratándonos con frecuencia y evitar exponerse a golpes de calor. Recuerde que si siente mareo, agotamiento o señales de confusión, debe buscar ayuda rápido o ir a un lugar fresco, aparte de tomar agua y usar hielo o compresas frías para bajar la temperatura. Todavía tenemos una vaguada al sur de la Española. Parte de esa inestabilidad está presente en la atmósfera de Puerto Rico. Los vientos son del este noreste entre 5 a 15 millas por hora, pero con las altas temperaturas y la humedad, más la inestabilidad de la vaguada, habrá aguaceros o tronadas esta tarde, enfocados en el sur, suroeste, oeste interior. Mientras que en el área metropolitana las lluvias son pasajeras ahora temprano en la mañana con tiempo variable, buen sol. En la tarde estará más soleado a través del norte y este. El tiempo se estabiliza, estará relativamente más seco entre jueves a domingo, pero el calor continuará. Y este viernes habrá una feria aeroespacial escolar y comunitaria en Plaza del Sol, Bayamón. Es una feria gratuita, es la feria Living On and Beyond Earth del Ecoexploratorio Museo de Ciencias de Puerto Rico, que le lleva la ciencia de NASA con cohetes, satélite y robots a Plaza del Sol. Recuerde, este viernes de 9 de la mañana a 8 de la noche. Si usted es educador o maestro de la región educativa de Bayamón, puede llevar a sus estudiantes, pero debe llamar al 787-281-9090 o seguir las redes sociales del Ecoexploratorio para que tenga todos los detalles. Para WKQ580, temprano en la mañana, les informa su meteoróloga Ada Monzón.
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2: Muy buenos días. Entre los asuntos a tener en cuenta hoy están los trabajos de mantenimiento en varias autopistas. El APR-22 pendiente a los trabajos viales que podrían provocar cierres de carriles en distintos tramos entre San Juan y Atillo. En Dorado, esta noche, desde las 8 cerrarán la rampa de la salida 24 hacia el pueblo por trabajos de pavimentación. El cierre se extenderá hasta las 5 de la mañana del jueves. Como alternativa de utilizar la salida 22A o continuar hasta la salida 27. También hay avisos de posibles cierres de carriles por mantenimiento en la PR20 en Guaynabo y en la PR5 en Bayamón entre los kilómetros 7.5 y 11.2. Recuerde siempre reducir la velocidad y conducir con precaución en las zonas de trabajo. Para WKQ580, Nilda Núñez, Lamboy.
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16: Muy buenos días, amiga y amigo. Soy Luis Pavón Roca, le doy la bienvenida a WKQ Analiza. Don Guillermo, San Antonio y Hacha.
17: Muy buenos días, Luis Eduardo Pavón Roca. Un placer estar aquí contigo.
16: Para mí un privilegio. No llegaste anoche, pero llegaste por la mañana. Yo no sé si es que estás llegando tarde a Vinilo. Uy, que pasó algo, Carlos no viene hoy.
17: No, estoy un poco todavía ubicándome en la semana, fíjate, me he desubicado un poco. No tenía claro que hoy era miércoles. Por y el ayer tema del, me parecía lunes.
16: Por eso, por el tema del día, puente. Del día. Oye, extenso.
17: Hablando del puente, y que quiero llegar hasta el domingo, pero antes de llegar al domingo, tengo que llegar al lunes, que está más inmediatamente cerca de nosotros hoy que el domingo. Y el lunes, 12 de octubre, yo creo que todo el mundo, pienso yo todo el mundo, pero gran parte de la humanidad, de la humanidad relacionada con nosotros, celebraba algo. Entonces, en Puerto Rico celebramos el feriado del descubrimiento de América, porque así todavía consta en nuestra ley.
16: Un imbécil perdido llegó aquí.
17: En Estados Unidos se celebra Columbus Day, federalmente hablando, sigue siendo el día oficial, aunque en algunos estados, desde la era Biden, le han añadido algo de Indigenous People's Day, en contraposición al tema, ¿verdad?, de Christopher Columbus.
16: Añadir el explotado al explotador, para celebrarlo los dos juntos.
17: Correcto.
16: Típico demócrata. Ajá.
17: Y allá en la madre patria es el Día Nacional de España, es el Día de la Hispanidad, y además de eso, y por aquí es que quiero llegar a felicitarte y darte un abrazo desde esta silla, al Día de Nuestra Señora del Pilar.
16: Ah, ¿de verdad?
17: Que es ese faro de hispanidad, de España al mundo, y que llegó con nosotros, con esos colonizadores.
16: Pero ven acá, ¿por qué la Virgen del Pilar es un faro de hispanidad?
17: Así en España se le tiene desde Zaragoza. Zaragoza, la ciudad de España.
16: ¿Zaragoza el PNP?
17: No. La ciudad de España. Dicen que la Virgen María se le apareció al apóstol Santiago el Mayor. Cuando vivía la Virgen María todavía en Jerusalén o en Éfeso, se le apareció a Santiago el Mayor y lo animó en su evangelización. Y el planteamiento de felicitarte a ti, porque yo sé que tú eres un hijo de...
16: ¡Pup! No, chico, se puede decir eso aquí.
17: Hijo del Pilar.
16: Ah, del Pilar.
17: Hijo del Pilar. Sí.
16: Y pensé que iba a decir otra cosa, que también no, hombre, es verdad, pero...
17: No. Y que eres orgulloso exalumno de esa institución, porque te he oído mucho que...
16: Eso es así.
17: Y
16: me hicieron gente.
17: Y resides por esas heredades del Pilar.
16: También. A una pedra de donde estudié.
17: Por eso.
16: No solamente eso, ya que me pones el tema. Para los que no se hayan enterado, este sábado 17 de octubre, habrá una actividad conmemorando los 50 años de la clase del 76 a la cual yo pertenezco. Así que, si usted estudió en el Pilar, en el 76, entérese para que vaya.
17: O bueno, me imagino que sí, si es un año antes, un año después, jangueaban juntos.
16: Claro,
17: ¿no?
16: aquí
17: no se van a poner muy estrictos.
16: Aquí tenés que tener una flexibilidad obligatoria.
17: ¿Y cómo se enteran de dónde ir o con quién llamar o a dónde buscar? Porque tú estás diciendo ese sábado, buscando, alguien lo oye y dice, ¿a dónde voy?
16: Buscando en Facebook.
17: Ah, ok.
16: Buscando en Facebook.
17: A eso se lo soluciona todo.
16: Todo, ahora está todo en Facebook. Pues nada, estamos ahí el sábado prestos para ir allí a ver, bueno, pues, los igualitos.
17: Sí, pues queda felicitado.
16: Así que tú, fíjate que sin tú saberlo, tú...
17: Pues fíjate.
16: Tú tratar de fastidiarme la mañana.
17: Pero ¿por
16: Colón?
17: ¿Qué? Ah, bueno, no es tu personaje preferido.
16: Digamos que no.
17: Pero eso es lo que celebramos y es bueno que nosotros sepamos cuando tenemos un puente, que ¿verdad?
16: Está Trump y está Colón. Están más o menos en la misma liga. Espérate, antes de que se me olvide, porque después se me olvida más tarde. Este jueves estoy en Metropol de Molo San Juan. Evercruz. ¡No puedo más!
17: Ese no es Luis Pavón Roca.
16: No, ese es Herbert Cruz. O sea, que mira lo que es un buen personaje y un buen actor. Él tiene ese personaje que echaba en boca.
17: Pero es que tiene un buen personaje en quien basarse.
16: En vida. Entonces, esa frase de verdad no es mía, es de él. Ahora todo el mundo dice que yo digo eso. Yo digo,
17: me parece que yo te escuché en alguna ocasión decir
16: sí,
17: así.
16: Sí, pues es posible. Y fue lo que él, ¿verdad? Le trabajó. Pero no es una cosa que yo diga, no es como Guaynabito, que es una palabra que yo...
17: Que tú reclamas los derechos de autor.
16: Correcto, correcto. Anyway, él va a estar allí conmigo, la Orquesta Macabeo. Tremendo, tremendo proyecto de salsa. Charlie Cruz, José Blando, Maribella, Jorge Antares, la música va a ser un banquete. ¿A ti te gustaría esta música, Guillermo? Porque yo más o menos conozco ya tus gustos musicales. Ana Marta, acompañada de Eduardo Reyes, gran músico, gran arreglista. Así que...
17: Suena que sí.
16: Sí, sí, vale la pena. Vamos a vernos en el Mall of San Juan, en Metropol, este jueves a las 7 de...
17: Este jueves 16, ¿no? Jueves 15.
16: ¿A qué sé yo?
17: Jueves 15, yo mañana. No sé. Es que dices este jueves.
16: Sí, y eso era lejos.
17: Por eso te digo, yo todavía estoy confundido de cuándo es martes y cuándo es... Jueves es mañana, Luis.
16: Me pasó antes de entrar al programa que cojo el vocero.
17: No me digas.
16: Y digo, este es el de ayer, hoy es, mira, de miércoles, ¿dónde está el nuevo de hoy? Y Golo me dice, no, hoy es miércoles. Ya, ok, perdón.
17: Ah, tú ves que no soy yo el único.
16: No. Mira, cuéntame, ¿con qué? ¿Por dónde?
17: Oye,
16: ¿por dónde
17: no empezamos? Te vi en Ponce, Luis.
16: No fui, ¿tú no fuiste? Te vi.
17: Yo fui,
16: ah,
17: yo
16: sí,
17: fui.
16: Pues, pues
17: tuve el fin de semana por allí.
16: Ah, ¿te quedaste el weekend completo?
17: Me quedé. Estuve por Guayanilla el sábado.
16: ¿Qué hay en Guayanilla? No, pregunto en serio, porque uno pasa por el expreso. Y a la verdad que yo no sé qué hay allí.
17: No, yo fui a Guayanilla.
16: Yo sé que es el pueblo ancestral de...
17: ¿A Guaybana?
16: No, ¿en serio?
17: Sí, yo vi un letrero.
16: Yo iba a decir Lenin, pero está bien, a Guaybana.
17: Bueno, yo veo un Lenin en un puesto en un coliseo.
16: Pues fue su abuelo, creo.
17: Ah, mira.
16: Que fue alcalde.
17: Pues no digas eso mucho, no vayan a molestarse los de Guayanilla.
16: ¿Con qué?
17: Con tener a Lenín como uno de sus hijos.
16: Tener
17: a Lenín como uno de sus hijos ilustre.
16: Pero yo no, la verdad que no asocio a Guayanilla con como que...
17: No,
16: con...
17: estuve ahí el fin de semana y quise pasar, pasé por un templo de la Inmaculada Concepción que está destruido por el terremoto. Los terremotos que hubo en el sur tuvieron el efecto de lastimar muchas estructuras, escuelas y demás, y entre ellos una iglesia muy bonita, muy antigua que había allí y está todavía en ruinas, ¿no? El techo se cayó.
16: Ah, o sea, fue, no es que sí, esté en maltrecha,
17: no,
16: que está...
17: No, no, no, no se puede usar. Se hacen las misas y demás en una carpa al lado todavía. Los procesos esos de reconstrucción parece que son burocráticos y lentos, no solo con el gobierno de Puerto Rico, sino con las agencias federales que intervienen.
16: Bueno, por ahí había una noticia hoy de que hay 50 millones de pesos que se les perdieron de fondos federales y el inspector general se está financiando a Puerto Rico.
17: Bueno, pues todos esos problemas tienen el efecto de... Pero llovió muchísimo, fíjate, el domingo por la mañana sobre todo y el sábado.
16: Para el sur no llueva.
17: Pues llovía,
16: y
17: por eso me llama.
16: De seguir.
17: Por eso me llama la atención. El sábado llovió bastante. De hecho, allí por Guayanilla, ¿sabes que vi una casa? Esto me pareció de las cosas más interesantes que vi en Guayanilla. Vi una casa y en las rejas del balcón, los parroquianos, los señores de la casa, tenían un letrero con la foto de Tomás Rivera Schatz.
16: Ajá.
17: Y decía, le voy a Tommy. Pero una pancarta grande. Pero lo que me llamó la atención...
16: ¿No ha empezado una campaña todavía formalmente?
17: Yo entiendo que no. Y me llamó la atención que no parecía algo...
16: mecánicamente reproducido.
17: Sino orgánico. Parecía de esos vecinos de esa urbanización, de esa casa, que han decidido mandar una pancarta y le pusieron le voy a Tommy con la foto de Tommy y la colgaron en su balcón.
16: O sea, que es orgánico.
17: Creo yo que ahora, es eso, que no responde a una campaña formal. Y me llamó la atención, entonces en la casa, mientras yo pasaba...
16: ¿No pusiste a hablar con ellos?
17: No los vi, pero traté de mirar así con la marquesina para adentro. Y vi una foto, como de Fortuño, de Sosquín, por un armario por allí. Pero vi lo que me pareció ser una revista del Partido Popular, de esas que salían en los 80 y en los 90.
16: Revista del Partido Popular.
17: Porque eran como unos anaqueles, entonces había muchos cachivaches y...
16: Sí, pero es que yo no recuerdo una revista del Partido Popular.
17: Sí, sí, bueno. Esas revistas que ocasionalmente salían, que había fotos y la década de los 80, de los 70. Yo vi en algunas casas de coleccionistas, igual que vi de discos en vinilo de los distintos partidos.
16: Ah, yo tengo
17: por,
16: varios.
17: Por eso, pues, que son cosas que no están ahí a la palma de la mano, pero yo en alguna ocasión los vi. Así que era muy interesante, me hubiera encantado empezar a hablar con ellos y tomarme un café allí. No, si nos están oyendo, voy a regresar por allí
16: para que le
17: porque
16: abran la puerta,
17: sé perfectamente
16: Guillermo.
17: Dónde está la casa.
16: Y está en el pueblo.
17: Ah, sí, en el pueblo. Está la plaza pública, la iglesia, da la vuelta y ves allí la casa.
16: Y no debe haber mucho con un jótulo de Tomás Rivera Chávez.
17: No,
16: que fácil.
17: Le voy a Tommy, decía, con la foto de él. Cazando una pelea allí. bueno, y el domingo, Luis, vi mucha gente allí en... Pues la verdad, yo soy miembro del Consejo de Gobierno del Partido Popular y quise ir a votar.
16: ¿Qué es el Consejo de Gobierno?
17: Pues tú sabes que hay varias entidades directivas del Partido Popular, siendo la Junta de Gobierno la autoridad, ¿verdad? El órgano, digamos, máximo.
16: Que era lo que se... O sea, la Junta es más chiquita que el Consejo.
17: Sí, sí, sí.
16: La Junta era lo que se estaba eligiendo.
17: El Consejo es más grande y la Asamblea ya...
16: Eso es todo el mundo.
17: Por eso.
16: Pero el Consejo...
17: Pues esa Asamblea...
16: El Consejo
17: básicamente... Yo soy un ex oficio por haber sido comisionado electoral del Partido Popular. Pertenezco al Consejo de Gobierno...

0: O sea, y como es ex oficio, por eso es que no te han votado.
1: Exacto.
0: Y, sería muy complicado sacarte.
1: Y bueno, y a mí me sorprendió porque ahí me dijeron la votación es hasta las 11 de la mañana, así que yo dije para mí mismo, pues...
0: ¿Me voy el viernes?
1: No, me fui el sábado. No fui tan exagerado, me fui el sábado. Porque había que estar allí tempranito. Entonces yo dije,
0: ¿dónde? ¿En el Ponce Hilton mismo?
1: No. Me quedé en un hotel más económico que se llama el Spark.
0: ¿What?
1: Spark by Hilton. Spark.
0: ¿Ahí en la ciudad?
1: Spark, como un...
0: Como un chispetazo. Un
1: chispetazo by Hilton. Queda frente al recinto de Ponce de la Universidad Interamericana.
0: Ah, bueno, pues...
1: Ahí había un hotel. Ahí había un hotel.
0: El Holiday Inn, ¿no?
1: No, el Holiday Inn.
0: Digo, había...
1: El Caribe.
0: Pero había un hotel ahí.
1: El Caribe. El último que se llamó fue Hotel Caribe. Ha pasado por varios nombres, pero tienes razón. Pero
0: Days Inn, yo creo que
1: sí, era. Exactamente.
0: Okay, ya. Sí, que está en la entrada del pueblo.
1: Ahí mismo. Está frente al recinto de...
0: El recinto de la Inter.
1: Ahí encontré una tarifa más amigable. Y ahí me quedé.
0: Siendo los macetas que son.
1: Spark, pues, no teniendo yo los recursos tuyos.
0: No, yo me hubiera quedado igual en...
1: Pero bien puesto.
0: Yo hubiera quedado en Guayanilla.
1: Fíjate, hubiera sido buena.
0: Allá había un, yo no sé si eso se fastidió, pero había un hotel bastante grande.
1: Sí,
0: allí.
1: Hasta casino tenía, yo creo. Pero te iba a decir, tiene un desayunadero bien puesto. Desayuno que incluye el rate más barato de los rates. O sea, ¿no? Y te tomas tu cafecito y sales de allí, pues, a cantando la borinqueña. ¿Sí? Pues yo pensaba, como es hasta las 11 la votación, y como yo soy miembro del Consejo de Gobierno y tengo unas credenciales especiales que cuando se llenan los sitios y cuando hay reunión no sirve para nada.
0: Ah, no sirve para nada.
1: Cuando la cosa se desborda, hermano.
0: Y dije, bueno, el parking reservado.
1: Ay, olvídate de edad, exactamente. O sea, que eso es así. Y las sillas reservadas hasta que se desreservan. Entonces, pues dije, llego antes de las 10. Para no forzar la cosa de llegar muy pegado a las 11, porque tampoco soy yo Alejandro García Padilla, ¿verdad? O Aníbal Acevedo Vilá. Entonces, o Sila María Calderón, los tres que estaban allí. Y ya, pues voy a decir, y un amigo mío, el gran Hugo, me escribe como a las 8 de la mañana y me manda una foto con el revolú y la fila y los tapones a las 8 de la mañana. Y yo salí corriendo despavorido, que tenía mi plan de llegar a las 10. Bueno, y el tapón para entrar, o sea, ya cuando superé el mal humor que conlleva estar una hora en un tapón sin entender por qué,
0: más allá del revolú.
1: Sí, sí, una hora, un tapón para estacionar.
0: Pero donde... pero yo no entiendo porque ese complejo ferial tiene un parking bastante amplio.
1: Por eso, pero la cantidad de guaguas, quizás todo el mundo llegando a la vez, sí, cuando sí, dirigiendo sí, la gente a estacionar, fue una hora y pico de... De 9 de la mañana a 9 y 5 a 10 y pico en lo que logré finalmente estacionar, donde encontré en un espacio que no era un estacionamiento habilitado. Y después llegas a caminar y entonces tú ves esas filas gigantescas. ¿Sabes? La gente se molesta también si uno está buscando cuál es la fila para... Tú sabes, no quiere uno hacer eso tampoco.
0: Tú lo que estabas era buscando colarte en la fila.
1: No, por eso una es que fila, la gente se molesta. Había una fila para los que tenían el Pava Pass, ¿verdad? Pues se creó.
0: ¿Qué es eso?
1: Se creó digitalmente hablando con una... Te enviaban por email y por texto el Pava Pass.
0: Vamos a la
1: ¿tú no pausa? ¿Sabes lo que es el Pava Pass? No,
2: los que manden BYUG.
0: Vamos a la pausa para que me explique.
1: ¿Golo tiene el Pava Pass?
2: No, los que manden BYUG.
1: No.
0: Había uno que los que mandan BYUG tenían una vaina.
1: No, no tiene que ver con eso.
0: Pero vamos a la pausa y distinguimos entre el BYUG Pass y el Pava Pass y el Sandwich Pass. Porque hay ahora de todo.
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1: Regresamos a WKQ Analiza. Les saluda Guillermo San Antonio Hacha y Luis Eduardo Pavón Roca.
0: Me contabas de la
1: Pavapaz. Uno se registraba como que iba a votar y la oficina del comisionado electoral del Partido Popular, el comisionado electoral, debo decir...
0: O sea, uno se registraba previo al evento.
1: Sí, ellos identificaban, ¿verdad?, los delegados que tenían derecho a votar y abrieron...
0: ¿A todo el mundo?
1: Abrieron a todo el que quisiera.
0: O sea, pero, yo entraba a la computadora y me daban entonces como un,
1: si tú te
0: como un QR code.
1: Si tú te registrabas dos o tres días antes del evento, te enviaban un QR code que agilizaba y facilitaba el evento de votación. Lo agilizaba porque ya de antemano estaba verificado, ¿verdad? Solamente tenías que llegar allí con la identificación, ¿verdad? La tarjeta electoral o la identificación.
0: Y ya tenías que tener como QR
1: code. La identificación con foto, sí. No vaya a ser que yo te diera a ti.
0: Por eso mi
1: teléfono, QR code. Sí, sí, hay que tener la identificación. Okay. Pero el que no se registró antes, el que llega de primera impresión, que tenía derecho también a votar, abultaba la fila.
0: Porque era la misma fila.
1: No, había varias filas. Pero se generaron dos filas particulares para los que tenían el Pavapaz. Así se le llamó al QR code, que te digo.
0: Que sea más ágil,
1: claro. Y era el beneficio también para que la gente...
0: Para que te cachen el email y poderte pedir chavo después.
1: Claro, toda esa dinámica. O
0: sea, ¿para eso qué?
1: Para tener una base de datos más grande.
0: Correcto.
1: Y como te digo, yo creo que la oficina del comisionado electoral llevó esa oficina que yo tuve el privilegio de dirigir allá hace más de 10 años, la ha traído al siglo XXI. Entonces, la digitalización...
0: Que eso para el Partido Popular es medio traumático, porque el Partido Popular ha sido el partido que más, con más recelo ha visto el tema tecnológico con la votación.
1: Lamentablemente ha sido así. Yo enfrenté mucha resistencia de algunos líderes del Partido Popular que veían en la tecnología a Mefistófeles.
0: Sí, sí, como que van a jugar las elecciones.
1: Sí.
0: Pues aprenda a jugarse usted.
1: No, yo creo que la tecnología son medios para ayudar, para agilizar, ¿verdad? No,
0: siempre. Y tiene que tener su check and balance.
1: Eso mismo.
0: Porque es que ningún sistema es...
1: Eso mismo. Y bueno, y veo con buenos ojos, ¿verdad?, que se utilicen todos estos mecanismos de tecnología para facilitar en eventos de menor categoría, como una asamblea, sin restarle mérito, porque el evento de mayor categoría es una elección general, ¿verdad? Pero que la tecnología está para ayudar, para accesar, para que el ciudadano pueda votar con más comodidad, para que pueda votar más rápido, para que se pueda contar de forma más rápida. Y
0: allá de una cosa.
1: Imagínate tú en un colmado.
0: Imagínate
1: tú en un colmado, tú ir a hacer una compra.
0: Bueno, yo y no me que, lo tengo que imaginar, y, lo viví.
1: Por eso. Y que el cajero.
0: Cada item hay que marcarlo.
1: Y que el cajero no marcarlo. Esté con un papel y un lápiz. 1.99. Abajo 2.25. 3.48. Y después de los 17 artículos, empezar a sumar. Dime dónde va a haber más errores. Si cuando termine ese y genere 8 horas de trabajo así, o con la calculadora que llegó para precisamente agilizar y contabilizar y facilitar el tema, hermano. Pero bueno, eso. Me pareció una actividad muy concurrida.
0: Me dicen que había mucho entusiasmo.
1: Lo había.
0: Porque
1: para tener elementos de crítica también, creo que al mediodía había un momentum grande. Al mediodía, quiero decir, al mediodía, a las 12.
0: Cerradas las votaciones, cerraron como las 11, ¿no?
1: Sí, 11 y pico, había un momentum grande, eso estaba allí y repleto. Pusieron unos videos que parecía Doña Felisa haciendo unas palabras, Doña Inés con su clásico Sin Miedo, Sin Miedo. Luis Muñoz Marín decía otras cosas, Hernández Colón, se le ponían unos videos otras cosas. Yo creo que la efervescencia alcanzó su pico y de repente el secretario general dice, vamos a un receso. Cuando parecía...
0: Que venía el momento
1: de Pablo José entrar, vamos a un receso. Y recesó el ánimo.
0: ¿Y recesó el ánimo?
1: Bueno.
0: No, te pregunto.
1: Hubo una hora de receso, media hora de receso casi.
0: Ahí la gente se adoba y puede que suba el receso.
1: Pero yo no vi dónde el adobadero.
0: Buscate, no había adobadero. Pero
1: por eso, entonces la gente estaba allí desde temprano. Yo no, como te dije, yo... me corrí la chance de esperar un poco y por poco no llego. Pero había gente ayer de las 7 de la mañana. Estragado.
0: Seguro había
1: allí. Estragado.
0: Algún baúl había allí.
1: Y bueno, a las 2:30 se reanuda. Entonces, luego vienen los
0: cuatro. ¿Y averiguaste cuál fue la lógica de esta...?
1: Bueno, yo creo que da el tiempo a que había tanta gente que estaba votando, terminando de votar.
0: Ah, porque no habían... Es que yo pensé que a las 11
1: y pico terminaron de votar, me parece. Creo que se dio un poco de más tiempo para que todos los que estaban en la fila terminaran de votar. Quizás había la expectativa de que pudieran contabilizar y saber un poco. Bueno, se pidió un receso en lo que se... Y no, pero después continuó y el ánimo fue... Pablo José, cuando entró, pues... tardó un montón en lo que yo, que es parte de la dinámica, ¿verdad? De entrar, claro, por una esquina del salón.
0: Sí, saludar a todo el mundo.
1: Pero sí, pero ese receso yo lo recuerdo como particularmente, mirando ahora para atrás, ¿verdad? Porque cualquier sí también es fácil. Dicen que hindsight is 2020, pero yo mirando para atrás diría, ay, yo no hubiera recesado ahí.
0: Que era predecible que uno no recesa en o sea, repite los videos. Ponga cuánto pájaro quiera hablar. También se puede cansar la gente. Pero sí. Yo creo que... No sé.
1: Pero en términos generales, yo creo que...
0: Por el jingles. A la gente le gustan los jingles viejos.
1: Se pusieron.
0: Por o sea, eso, que pero
1: unos,
0: que
1: puede... Hay unos jingles retro, ¿verdad? Que son los...
0: Sí, sí.
1: Tú los escuchamos, ¿verdad?
0: Aquí los cerraron aquí en este programa.
1: Sí, sí.
0: Vamos a una pausa.
1: Y le
0: meto. Lolo, ¿te oigo musiquita o no? Es que está bajita.
1: Y seguimos. Que hay temas como loco.
0: Pues dale.
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1: Regresamos a WKQ Analiza. Les saluda Guillermo San Antonio Hacha y Luis Eduardo Pavón Roca, el decano de la radio mañanera.
2: No diga eso, por Dios. Ay, Dios mío.
1: Aquí
2: Dios
1: está.
2: Déjale eso
1: el que reparte. El que reparte. El que reparte conocimiento, cariño, alegría.
2: Hablemos del amor, como diría Rafael.
1: Y me gusta Rafael.
2: A mí también.
1: Oye,
2: ¿lo has visto en vivo?
1: Lo he visto en vivo.
2: Espectáculo de...
1: Lo he visto desde que yo crecía y eran 3 horas y media ya, sobre el escenario a capela.
2: Correcto. Ya él era viejo cuando tú crecías.
1: No digas
2: pero
1: eso.
2: Hablemos del amor.
1: Ah, ¿el amor o el amor?
2: Pues no es lo mismo. Bueno. Amor River. Finalmente entra la saga. Yo estuve a punto de hablar con Roberto y Elena allá en Aqua para vender tickets, tú sabes que de ahí de la
1: plaza
2: de ellos la bahía completa, y dije, espérate, si eso entra en un horario chévere, pues, y entonces uno se inventa un trago.
1: Fíjate tu mentalidad empresarial.
2: Wow. Y nos inventamos el amor special.
1: Yo pensando en la problemática de seguridad que puede suponer, ¿verdad? En una bahía relativamente estrecha, con un calado limitado, que es varias de las banderas rojas que se han levantado aquí, y un barco un buque de estas dimensiones con ese combustible en sus entrañas. Y bueno, ¿qué le ibas a decir a tus amigos de Aqua? Tengan cuidado,
2: No, pero allí no pasa nada.
1: No vaya a eso tener un escape o algo. No, entonces tú lo que estabas pensando, no, a veces ponen unas sillitas allí, entonces se cobran unos tickets.
2: Sí, porque entonces yo pensé, pues con unas sillitas, vendemos tickets, nos inventamos unos tragos, ¿verdad? El Eterno Amor. River.
1: Eso suena un espumoso rosadito también.
2: Ah, yo pensé rosadito, no sé si espumoso, pero un rosadito. Yo pensé algo como con
1: y se
2: con
1: pone aperol. La vía en ojos de fondo.
2: Por ejemplo, mira, de fondo.
1: Entonces, ¿tú la tienes en vinilo?
2: Sí, claro, por Edith Piaf.
1: Como debe ser.
2: Y entonces yo pensé hablar con, por ejemplo, podíamos hablar con los gorditos y los poníamos a ellos en arriba. Entonces el público escogiese, mire, usted se puede sentar como un play by play.
1: Pero es que, porque los gorditos, si estamos hablando de un vinito rosado,
2: no, pero
1: la vía
2: allí le ponemos una
1: cosa tan romántica.
2: Allá, para los gorditos, una medallita, una cosa más down to earth.
1: Y unas cancán.
2: Y unas cancán, exacto.
1: De Guayanilla, hablando de Guayanilla.
2: Hablando de Guayanilla.
1: Bueno, Guayanilla y Yauco.
2: De la Guardarraya.
1: Exacto.
2: Pero no, porque pues, para los gorditos, unas cancán, un mampopteado. Entonces, acá con el espumoso tuyo, pues yo te diría que con una bolita de queso.
1: ¡Oh!
2: Entonces uno va y el barco entrando.
1: Y si de vez en cuando suena el...
2: Lo hacíamos como special effect, no, fíjate eso. Metíamos ahí en el mangle alguna bocina.
1: Eso mismo.
2: Bueno, entró el famoso barco. Y te tengo que decir... Yo no sé quiénes son los abogados del gobierno en este caso. Pero me han dejado como que, digamos que, me da curiosidad. Porque perdieron ayer el segundo argumento. O sea, esta gente nunca logró, los abogados, quiero decir, que el tribunal no lograron un TRO, que aquí Carlos fue el que cogió ese tema en su momento y decía él, pero es que el daño irreparable no es meramente que si yo voy a pagar más o menos por el diésel, es el impacto en la sociedad, los apagones, o sea, hay toda una serie de cosas que están afectando por esta decisión de estos irresponsables de New Fortress de no suplir el gas cuando se supone que lo suplan. Y ayer salieron corriendo para el tribunal los abogados de New Fortress, correctamente, hacer un planteamiento desestimatorio de, mire juez, ya el amor nos entró.
1: Eso se llama academicidad, ¿no?
2: Academicidad, por eso.
1: Que está bien. Están reclamando aquí, ya atraqué, ya descargué.
2: El amor entró. Y cuando te entra el amor, pues tú eres feliz. Pues entonces, que es un planteamiento, como digo, si yo hubiese sido el abogado de New Fortress, ese es el que hubiese hecho. Pero hay un contraargumento, que es, no mire juez, sí, es verdad, pero esto se va a volver a repetir.
1: Ah, una de las excepciones a la doctrina de academicidad, que es que es susceptible de que se repita.
2: Que se repita.
1: En un mes tiene que regresar el buque.
2: No, y no es la primera vez que pasa, ya esto había pasado. Por lo tanto, sería bueno que esto usted mantenga la jurisdicción y discutamos la extensión y la interpretación de esa cláusula, porque hay una controversia, yo no creo que sea genuina, yo creo que una gancería de New England, de esta cláusula, que te voy a decir ahora cuál es, producto de la incompetencia de los abogados de Ricardo Rosselló. Pensaba yo el otro día, y sin que se me ofenda a nadie, si se ofenden, pues los quiero igual.
1: ¿Y cuándo tú te has preocupado por eso?
2: No, pero es que, o sea, hoy día son casi todos analistas los que ocasionaron este problema. Yo no entiendo cómo es que esos analizan el problema cuando ellos fueron los que formaron el problema, porque es una chapucería jurídica lo que hicieron. Esta cláusula dice que... es el tolling, ¿no? Que cuando ellos no tengan la capacidad de entregar gas, tienen que permitir que otros suplidores de gas utilicen ese tubo sujeto a un pago por el uso del tubo. O sea, fíjate, el tubo es de Puerto Rico. Yo se lo doy en custodia, por llamarlo de alguna manera, a esta empresa privada. Ellos se benefician del uso del tubo. Si ellos no pueden suplir el gas, se supone que tú permitas que venga otro suplidor, suple el gas, pero tú no te vas a quedar pollo, te vamos a compensar. Y el mejor ejemplo, la analogía es un peaje, ¿no? Como en la carretera.
1: ¿Y por qué yo lo voy a compensar si él no puede cumplir porque y el tubo, suplir?
2: Porque el tubo... está bajo tu custodia, tú le das mantenimiento.
1: Ah, le pago algo porque el muelle es de ellos.
2: Correcto, el muelle es tuyo.
1: O lo están administrando.
2: Lo están administrando, por eso.
1: Ah, ok.
2: O sea, no le estás pagando por el gas que no suplieron. Sí. Ese es otro lío, pero aquí en este ejemplo es que pues, tú estás administrando el tubo, pues derecho tienes también a que por ese trabajo se
1: porque
2: te
1: compense. Porque la anomalía es que el buque y el muelle son del mismo dueño.
2: Correcto.
1: O del mismo administrador, sí, ¿verdad?
2: Estos genios que hoy nos impresionan con sus pensamientos... no se dieron cuenta o no contemplaron que crearon un monopolio privado. El que opera la planta que quema gas es el mismo dueño del que administra el tubo, que es el mismo dueño del que suple el gas. Pues yo creo que a leguas se ve que hay un conflicto, potencial conflicto, ¿no? Anyway, la interpretación que le está dando New Fortress a esa cláusula es que esa cláusula se activa cuando hay fuerza mayor.
1: Es decir, un huracán o algo así.
2: Un huracán, no sé, o sea, fuerza mayor es ese tipo de cosas. Sí. Y el gobierno de Puerto Rico dice, no, eso no es para fuerza mayor exclusivamente. Es cuando no hay gas, cuando tú no me puedes suplir el gas, pues ahí es que se activa. Yo creo que es una controversia legítima. Digo, a mí me parece... no estoy de acuerdo con la interpretación de New Fortress, pero estoy diciendo que Pues si eso, si se admite

0: Como ejemplo de academicidad.
1: Okay.
0: Por pura definición, cualquier caso que tenga que ver con aborto se va a convertir en académico, porque las mujeres paren a los 9 meses, más o menos.
1: Ahora es por semana.
0: Por eso,
1: Creo que son 40.
0: no sé, las que sean, pero es un periodo muy cercano a 9 meses. Creo que son 40. Pues por definición, ningún pleito, desde que usted lo radica en instancia hasta que llegue al Supremo, en 40 semanas se va a resolver. Por lo tanto, todo pleito va a ser académico. O sea, si la juez Anton George hubiese estado en el Supremo back in the day cuando Roe vs. Wade, no se hubiese visto el caso. Porque alguien hubiese planteado, mire, este güey ya parió. Así que,
1: No,
0: ¿esto es académico?
1: pero Luis, porque ahí viene la excepción
0: Pero
1: clásica.
0: según esta juez, o sea, lo que yo no sé, porque
1: La
0: no
1: juez no
0: está,
1: vio la excepción en estas
0: o no se la
1: circunstancias.
0: argumentaron,
1: Ah, bueno.
0: no sé. O sea, porque, ahora te digo yo, como mismo te digo, si yo fuese el de un fuerte, se hubiese levantado academicidad. Pero si yo hubiese sido el gobierno, hubiese
1: Claro.
0: levantado, no, no, mire, juez, esto es un problema de marca mayor en este país, esto ocasiona terribles situaciones y angustia. Imagínese, juez, si esto es terrible, que hay un loco en la radio que quería hacer un show desde un restaurante para la entrada del barco. O sea, no, hablando en serio, tú puedes argumentar eso. Y yo no veo que en ningún sitio ningún periodista ha reseñado este argumento. Por lo tanto, debo suponer que no se hizo.
1: Pero
0: Yo no estaba en la vista, así que no sé.
1: según veo, la juez lo que le dio a Energía Eléctrica es que muestre causa para el 19 de octubre sobre por qué el caso no tiene base o es académico, estableció la juez. O sea que le dio la oportunidad a los abogados de Energía Eléctrica, Luis, para que se pongan para su número y le pongan al tribunal en condiciones como las que tú has planteado aquí, de que mire. No, no, llegaron ahora. Y mientras esté supliendo, quizás no tenemos
0: Perfecto,
1: nada que decir
0: correcto.
1: sobre. Porque
0: Ya no
1: siguen.
0: hay prisa.
1: Por eso. Pero el día que dejen de suplir.
0: ¿Qué va a pasar? ¿Vamos a
1: Por
0: tener que
1: eso.
0: volver a lo mismo?
1: Por eso. Y como pasó ya una primera vez, es razonable pensar que esto es susceptible de repetirse y argumentarlo por ahí.
0: Yo creo que,
1: Porque aparentan tener hasta el 19 de octubre para la juez. Al emitir o no le demostrar causa, uno presume. Tiene
0: voy a
1: una.
0: desestimar a menos que me diga.
1: Uno presume, esto está aquí, me han planteado esto, muéstreme causa a usted por la cual no deba.
0: Acceder a la
1: Bueno, pues
0: petición.
1: le abrió la puerta a Energía Eléctrica para que le la convenza. Ahí entonces convendría, Luis, no que se crucen de brazos, sino que los abogados de Energía Eléctrica,
0: Sea,
1: pues,
0: radiquen
1: porque yo
0: antes del 19, porque tiene
1: cumplan,
0: hasta el 19.
1: cumplan, claro, que es el lunes que viene.
0: Pero si el argumento está
1: Por
0: casi
1: eso, por
0: de
1: eso.
0: textbook, o sea, lo acabamos de hacer aquí.
1: Sí.
0: Porque digo, aquí han estado. Es que yo tengo la impresión de que el gobierno ladra contra New Fortress, pero en realidad no tiene.
1: Y
0: No,
1: esto
0: no,
1: será
0: no, no le interesa a una
1: casar una
0: gente.
1: pelea.
0: Sí, y yo me llama la atención porque
1: Pero
0: la
1: será porque
0: gobernadora
1: son
0: ha dicho que se.
1: cercanos a Trump.
0: Bueno, dicen
1: Porque tú sabes que
0: que el
1: Trump se
0: jamaquón a la
1: molesta.
0: Junta de Control Fiscal
1: Vino por ahí.
0: vino por ahí.
1: Por eso.
0: Dicen que la gobernadora recibió bastante ayuda política de estos grupos de intereses de gas. Pero por otro lado, la gobernadora misma dice que se siente extorsionada. O sea, ella, pero no traduce ese verbo
1: Fuerte.
0: mediático en lo de Luma, en radicar un pleito. O sea, yo creo que yo estaría ya radicando un pleito para o resolver el contrato, o expropiar el contrato, o hacer algo, jamaquear esto, para que ahora también puede ser que lo que tú dices, o sea, si esta gente son amigos de Trump,
1: Bueno,
0: y es verdad que por poco se vuelan encantos a la Junta por este tema, pues que la gobernadora diga, déjame no pisar ese callo.
1: porque tú sabes cómo reacciona el presidente de Estados Unidos
0: Y
1: con
0: sí.
1: y si son amigos de él y él ya ha dejado claro que no se metan con esto, y pues la gobernadora estará caminando.

0: entonces por una soga delicada.
1: Me imagino yo. Porque es que, de nuevo, yo he notado un pleito lentamente desarrollado. O sea, llevamos mínimo 3 semanas con el barco allá afuera y sin gas. Yo creo que vamos por un mes.
0: Para mí eso es un force majeure.
1: Y bueno.
0: Para mí eso es un force majeure porque para el pueblo de Puerto Rico se convierte en un caso fortuito, force majeure, en un act of God, como se le quiera llamar. Creo que no se refiere, ¿verdad? Creo que se refiere a actividades de la naturaleza, por ejemplo, imprevistas a tal punto que dificulten, uh-huh, por huracán María.
1: Esa es la fuerza mayor típica.
0: Pero, la negativa de él de suplir, por la razón que sea, o la no disponibilidad, o lo que
1: por
0: sea,
1: culpa para ellos por traer el barco que no cualificaba.
0: Para Puerto Rico tiene la consecuencia de convertirse en eso, correcto, en una gran tragedia, en un...
1: Pero no prevalecen ante esta juez en conseguir un tiaro. Ese es el argumento. Y yo
0: si no prevalecen ante un juez, pues uno tiene un remedio de revisar y ver si... No,
1: pero para un tiaro, tú sabes...
0: Bueno, que no, eso es más difícil,
1: Es que tenías que haber hecho el argumento, tenías que haber hecho el planteamiento. No he notado uno como que una efervescencia que yo esperaría.
0: Y quizás el tribunal tampoco lo notó y por eso no lo concedió.
1: Pero es que el derecho es rogado.
0: Por eso te digo.
1: O sea, yo... A ver, te digo yo, pero lo que me llama la atención
0: es que muchas veces aquí lo que se quiere, Luis, es yo lo voy a llevar al tribunal y que el tribunal se encargue, pero es que el tribunal tiene que pedirle las cosas y tienes que fundamentarlas y tienes que llegar allí pusilánime y tímido, pues tampoco va a funcionar así.
1: Pero yo te tengo que decir que el tribunal federal, y en ese sentido el tribunal local también, en estas salas de remedios
0: extraordinarios,
1: se mueven, o sea... Tú radicas tu pleito, tú tienes tu señalamiento.
0: Sí.
1: Y tú haces tu planteamiento y el juez Cuevas te oye. Y te fallará en contra, te fallará a favor. O sea, pero como regla general, si tú impresionas al juez con que aquí verdaderamente hay una urgencia, pero te toca a ti hacerlo.
0: Sí, y han mencionado el juez de San Juan, ¿verdad? Uno de ellos, que con gran experiencia, pero en otros tribunales también los hay y te conceden las vistas, claro. Hay también, como todo, peticiones que no cumplen. Exacto.
1: Claro, no,
0: y
1: no,
0: el
1: no.
0: tribunal también está para separar la paja de la viga.
1: Correcto. No, y eso que tú dices, o sea, aquí... Ante la lentitud de los tribunales que manejan los casos ordinarios, los abogados son creativos en estirar el chicle del injunction para provocar llegar a estas salas, pero ya los jueces también lo leyeron, porque los jueces lo que están haciendo ahora, o lo que hacían, ya yo no estoy tan activo, es que te resolvían la cosa interdictal y te lo devolvían ordinario. Sí. Tú radicas, te lo voy a atender. O emití el injunction, pero bregue su cosa por allá después.
0: O peor aún, como he tenido yo varios casos, el injunction no ha lugar, pero como la persona sigue pataleando, pues no se lo desestimo, sino que lo paso a la sala
1: ordinaria.
0: A la ordinaria.
1: Y allá, pues,
0: buena suerte, le dice
1: el juez. Good luck, que te entretenga. Pues en el federal, de nuevo, allí los jueces usualmente, a mí me ha llamado la atención que esta juez como que no ha visto... Porque lo otro es, aunque no te lo argumenten, y esto que voy a decir puede ser controvertible, ha dicho el Tribunal Supremo de Puerto Rico que los jueces no son budas impávidos, ajenos a lo que está pasando. Oiga, este tema es de primera plana de periódico. Si yo soy un juez, yo tengo que decir, aunque no me lo pidan, esto tiene una premusa, esto merece la atención del tribunal.
0: La juez tiene que ser víctima también en su cotidianidad y con su familia de los problemas que genera esto.
1: Por eso. Entonces, es una juez joven, recién nombrada, no puede estar cansada.
0: Y es una juez valiente porque fue la que también dijo en el caso de la Junta de Supervisión Fiscal, no, mal votado. Le dijo a Trump, mal votado los miembros de la Junta y lo restituyó.
1: Correcto.
0: Pues requiere tener pantalones, ¿no?
1: Correcto.
0: Yo creo que por eso.
1: Pero la pregunta es...
0: Aquí a lo mejor, Luis,
1: por eso es que
0: mi olfato
1: me dice que es que los abogados no han sido los agresivos que tal vez pudieron haber sido. Si es por instrucciones, si es porque no tienen... No sé. Pero esto... Anyway... ya aparentemente.
0: Y aquí al lunes sabremos, porque sí, para mí que dejar esto morir, como que ya se resolvió, no, es patear la lata.
1: Correcto, porque sabemos que vamos a tener este problema. Y si, oiga, y si es una controversia, fíjate qué fácil es la vida. Como se está planteando la cosa, es una controversia de derecho. Mire, juez, esto es lo que dice el lenguaje del contrato. Díganos si la interpretación de ellos es correcta o la nuestra. Es una sentencia declaratoria, en realidad. Y eso no requiere prueba, no requiere... O sea, es lectura de leyes y del documento del amparo del cual se está peleando, que es el contrato. Nada, esto va a ser como...
0: Y se resolvió lo de los pilotos, porque eso era otro de los líos.
1: Eso está en otro tribunal.
0: Por eso.
1: Eso está en la sala
0: una controversia,
1: de la juez Carreño.
0: Y eso es una controversia paralela, Luis, que el planteamiento ahí es... Son cosas de almirantazgo que quizás no todo el mundo por ahí lo conoce, domina, pero cuando va entrando... Eso pasa en el Canal de Panamá también. El capitán del barco, cuando van por, todo, cuando van por las esclusas, es otro el que asume el... Aquí, cuando van a entrar a la bahía de Samán, por proteger también la bahía, porque no conocen el calado, las distintas circunstancias, unos capitanes o remolcan o se sube al barco un capitán, tienen distintos protocolos, pero un poco mantienen el control de esa navegación dentro de la bahía.
1: Correcto, eso pasa en todas las bahías.
0: Ok.
1: O sea, eso, yo creo que eso es un, eso es una...
0: ¿Y por qué entonces la controversia aquí con ese tema de que no, porque encarecen el trámite?
1: Porque New Fortress es, porque esto es un issue, tú lo acabas de decir, si son cuatro barquitos o son tres barquitos. Si el barquito debe tener un peso de 80 toneladas o debe tener un peso de 60 toneladas. Y es un lío laboral fundamentalmente. Yo lo que... Primero, déjame decirte algo. Yo no estoy tan seguro de que esos pilotos sean tan necesarios en el siglo XXI. O sea, yo te acepto que cuando... Es más, hasta el siglo XX, donde no habían la tecnología que hay hoy.
0: Sí, volvemos a la tecnología. Ha transformado tantas cosas.
1: Pues tú conocer el fondo de la bahía, que los fondos son... Hay unos canales y unas cosas, pero hay que conocer su cosa, ¿no? Los vientos, o sea, hay unas partes, pero hoy día, brother, para mi kayak, para mi triste kayak, yo tenía una maquinita que yo la ponía y me decía dónde estaban los pescados y salían dibujaditos ahí los para pescar. O sea, allá abajo en el fondo
0: del mar. Sí, pero Luis, recuerda, si se nos atraca alguien en la bahía de San Juan, se chavó el tráfico comercial, porque es por donde único entran y salen.
1: De acuerdo. Y es peligroso cuando tú tienes un tanquero de gas.
0: Por eso.
1: De acuerdo. Pero que sí, no, sí. Es, no es... O sea, tampoco es... Es que aquí hay un tallercito. O sea, estos son los que venden fax y están en contra de los emails.
0: Están así tú lo...
1: Sí. Eso yo creo que está altamente exagerado. Pero bueno, ese es el sistema. Vamos a no...
0: ¿verdad? Y esa controversia está en otra sala y se mantiene...
1: Correcto. Y aquí, esa es la que prevenía que el Amur no nos entrara. O sea, la pelea era que este barco, según los... Hay un pleito anterior donde se llegó a una estipulación donde ya el tribunal, la juez Carreño, había mediado en la controversia y había dicho, mire, usted puede entrar a un barco de tantos pies y para entrar a ese barco usted necesita tres barquitos y bla, bla, bla, bla.
0: Los remolcadores locales.
1: Los tugboats, los remolcadores. Son más bien empujadores, porque no es que remolcan, ellos como que lo usan para mover el barco lateralmente. Y esta controversia se suscita porque en lo que para mí era una controversia súper estúpida desde una vista de una hora, pero aquí todo se complica. Llega la compañía y dice, los dos barcos que cumplen con los parámetros de la estipulación vigente están fuera de servicio, o sea, no están disponibles. Este es el barco que está disponible y es un poco más grande. Le argumentaba New Fortress, ese chispito, y decían los pilotos, no, eso no entra. Eso es... Usted decía por lo de muy chiquito, no te pongas...
0: No, yo un chispito nada más.
1: Chispito. Entonces, esa era la controversia. ¿Por qué digo que para mí es estúpida? Pues un peritaje, yo no sé, yo juez le digo, mire, tráigame aquí un experto en este tema y dígame usted si este barco, esto es lo que dice mi estipulación, es suficientemente grande para escaparla o es suficientemente pequeño para estar incluido. Eso es un chucho pericial. Aparentemente el problema es que es más ancho de la cuenta y puede invadir el canal de navegación. Porque recordemos, nos vamos, mira, bueno, nadie me dijo nada.
0: Es que no suena la música.
1: No suena la música. Y yo, mira, yo puedo seguir aquí y no hay vino. Olvídate tú de los peces colores. Vamos a una pausa y seguimos con el amor.

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25: Continuamos.
1: Ah, mira, un cambio ahí, un cambio de recta.
25: José Efraín prevenido para el martes. José Efraín prevenido para el martes. Continuamos. En tiempo de WKQ analiza Guillermo San Antonio Hacha y Luis Eduardo Pavón Roca.
1: Mira, un desarrollo que no está en el vocero. Ergo, estará en el Nuevo Día, porque sí que lo leí, que ayer estuvo declarando ante el FBI durante, o aparentemente informan, que alrededor de 2 horas
25: la abogada... yo lo leí en indy.com, sí.
1: Debe haber sido el Nuevo Día.
25: Nuevo Día.
1: Declarando la abogada de Blanca, la... despedida administradora de ATSEF en la controversia con Susan Roy. ¿Por qué destaco la noticia? Porque esta es la abogada que, según Blanca, ¿verdad?, le había dado una opinión legal de que entendía que esos fondos TANF no se podían utilizar para lo que pretendía
2: la secretaria y todos los que hubiesen estado empujando la contratación. Y que de ahí es que surge la gran controversia que, según doña Blanca, termina en su despido porque estaban empujando a que se firmara y ella entendía que no, que no era para eso los chavos y que su apoyo era esta abogada. Lo interesante de todo esto, para mí, es que esta abogada estaba en destaque de la Autoridad de Carreteras y termina siendo removida no por doña Blanca, sino por los poderes que son y cancelándole ese destaque en lo que para mí es la sugerencia que están haciendo es que es en represalia, ¿verdad? Por estar, entre comillas, obstruyendo la firma del contrato. O sea, si yo tengo un abogado, si usted tiene un abogado que le dice que usted no puede hacer algo, usted tiene dos alternativas: no hacerlo o cambiar de abogado. Igual que si usted tiene un médico que le dice, mira, no puedes comer bacalito frito, tienes que hacer ejercicio, más vegetales, pues usted o le hace caso al médico o se busca otro médico y va a llegar un médico que le diga, no, un bacalaito de vez en cuando no hace daño. Y ya usted está en un terreno un poquito más chévere. Pues aparentemente eso fue lo que pasó aquí, que ante esta opinión legal de esta abogada, le vuela la cabeza a la abogada, o sea, no la despiden, ¿verdad?, del gobierno, pero la sacan de donde está dando la opinión para abrir campo, para poder decir, bueno, pues ya se fue la que tenía la opinión que no es, mira, este tiene otra opinión. Y dos horas son bastante tiempo.
25: Dos horas es bastante tiempo. Yo pienso que aquí hay todavía tela que cortar. Y relacionado con eso, yo vi que en el Senado, por ejemplo, la senadora Wanda Soto, que es presidenta de la Comisión de Familia, Mujer, Personas de la Tercera Edad y Población con Diversidad Funcional, y que es la que presidió las vistas donde testificaron tanto doña Blanca Medina como doña Susan Roy Fuertes, dice ayer que no descarta celebrar más vistas públicas y que todo depende de toda la información que van y que siguen recibiendo. Y me imagino que dentro de esa evaluación está el tema de las entrevistas que está haciendo el FBI paralelamente con estos funcionarios. Ya había dicho Blanca Medina que ella estaba, ¿verdad?, era testigo y que tenía que guardar confidencialidad sobre lo que estaba testificando en el FBI. Ahora la asesora legal, pues me imagino que el nombre es Nicole Báez Ortiz.
2: Eso mismo.
25: ¿Verdad? Pues también que estaba en el FBI, ¿verdad? Pero que pudiera tener algo más que decir acá en el Senado. Yo con estas investigaciones de la Fiscalía Federal y del FBI, pues tendría, no tengo tanta expectativa, Luis, porque como el presidente de Estados Unidos, Donald Trump,
2: la definición de corrupción es bastante flexible.
25: Por eso, y él ha demostrado o ha dicho abiertamente que no es esa su prioridad. Y bueno, pues no.
2: Le tiró la toalla a Wanda Vázquez.
25: ¿La toalla o el
2: laundry completo?
25: Y
2: mira, déjame aclarar. Está en El Nuevo Día. Gloria Ruiz Quiglan es la periodista. Y en Endy acaban de hacer un update que la abogada confirmó hoy que...
25: Estamos hablando de la licenciada Nicole Báez Ortiz.
2: No. Gisela Rodríguez Algarín compareció ayer ante el FBI.
25: Ok.
2: Bla, bla, bla, bla, bla. Dice aquí, o sea, en el artículo escrito del Nuevo
25: Porque
2: Día...
25: Porque es que había dos. Gisela Rodríguez era la ex asesora legal de ATSEF.
2: Correcto, la que dijo que
25: y
2: no.
25: Y Nicole
2: que no.
25: Báez Ortiz, entonces la directora interina de la división legal de ATSEF. pero la que fue ayer es la licenciada Gisela Rodríguez.
2: Porque fue la que había dado la opinión negativa sobre el uso de los fondos. La versión escrita del periódico, como ya dije, Gloria Rirculan es la periodista, esa base de fuentes. Ahora en Endy acaban de hacer un update donde confirmó la abogada que efectivamente había estado en el FBI. O sea, ya no es alguien que dice, sino ahora es la propia parte que fue la que dice que fue. Por lo tanto, pues debe haber pasado, ¿verdad? Sí. Yo, lo que pasa es que nunca nos vamos a enterar, ¿verdad? A menos que ella quiera compartirlo. Y usualmente el FBI le pide a los testigos que sean discretos en su cosa. Pero si la citan a una vista en el, ¿verdad?, el proceso legislativo. Pero yo he visto el proceso legislativo medio tímido con este tema. Algo está pasando ahí que parece que hay algún callo que no quieren pisan, porque he visto errático el proceso y es evidente que hay unas controversias muy fuertes.
25: Claro, y hay varios personajes y es intrapartido, no pierdas de perspectiva que es intrapartido, y el presidente del Senado querrá hacerle daño político a la gobernadora, tal vez, eso es lo que parece ser, ¿verdad? Está encaminado a una primaria. Pero en el camino quizás hay gente, ¿verdad?, conocida, querida, apreciada, respetada, o sobre las cuales se tienen consideraciones, ¿verdad?, que afectan, como tú dices, el desarrollo de una investigación normal. Y por eso es que uno ve...
2: Pero esta investigación no es la que está en la Cámara.
25: La de la Cámara es la de Power Expectations. Allí fue Josué Colón, allí fue el licenciado Osvaldo Carlos, a la Cámara, con Víctor Párez presidiendo. Acá en el Senado ha habido dos investigaciones. La de Domenech, que no sé en qué quedó eso, presumo que estará todavía...
2: Referido todo el mundo para su sitio.
25: Está en el FEI. Está en el FEI, pero yo que pensaba que todavía en el Senado había un pase de papeles sobre ese tema. Y la otra del Senado es esta de la senadora Wanda Soto, porque no es la comisión total de la de Domenech. La de Domenech fue la comisión total.
2: Correcto. Esta es una comisión regular.
25: Esta es la comisión, como dije al principio, de familia y varios otros nombres más, Wanda Soto. Y vamos a ver, Luis, me aclaran del bufete extendido.
2: Ajá, cuéntame.
25: Sobre el tema de amor.
2: El amor.
25: Sí. Que sí, que la juez ya resolvió, y tengo aquí la orden, que mientras que la Autoridad de Energía Eléctrica PREPA ha demostrado una fuerte probabilidad de éxito en los méritos a base de las mociones y evidencia ante el tribunal, New Fortress Energy ahora ha presentado evidencia de que el amor ancló en el terminal. Esa es la orden de mostrar el caso. O sea, con esa expresión como que la jueza tiende a decir que PREPA demostró una fuerte probabilidad de éxito en los méritos, ¿verdad? Porque habíamos dicho quizás que a lo mejor
2: no había gas. No,
25: claro. No hay gas. Y que la juez también en el proceso encontró que quemar diésel sí causa un daño irreparable a Puerto Rico.
2: Pero no dio el diálogo.
25: No lo dio. Pero parece que en algunas expresiones o en algunas órdenes interlocutorias, ese término... pues, y que la cláusula de la que hablamos se activa por dos razones: failure to deliver y force majeure. O sea que, pues entonces no hay que interpretar force majeure como que incluye como el que failure, porque parece que la cláusula tiene ambas cosas, porque yo decía, es que el hecho de que tú no delivers me convierte a mí en muy vulnerable.
2: Correcto.
25: No tiene que venir un huracán para que me ocasione el mismo daño, ¿ves? Pero bueno, vamos a ver cómo, y entiendo yo que ya se radicó, según me dicen, que ya se radicó lo que ella pidió para el 19, hasta el 19, ya está allí. Como tú decías, ya nosotros aquí hemos hecho, parece que ellos también, vamos a ver. Pero de que ancló la MUG, ancló, eso es un dato.
2: Correcto. Llegó. No, y que evidentemente decir que, o sea, yo creo que hay que distinguir entre hoy la cláusula no se puede invocar. Eso es indiscutible. ¿Por qué? Porque el Paco está tirando gas por ahí, por el tubo para abajo. Así que la cláusula de interrupción de servicio no se puede invocar hoy. Pero la pregunta es, jurídicamente, ¿cuándo se puede invocar? ¿O es que yo voy a tener que venir al tribunal cada vez que tenga una discusión con New Fortress?
25: No, y si quemar diésel porque no vengan ellos me ocasiona un daño irreparable, entonces, ¿cómo yo lo voy a...? Si siempre me va a tornar académica la controversia, porque después de 2 semanas de jaleo y de follisca, pues viene y ancla, vamos, y se acabó.
2: ¿Y se acabó?
25: No puede ser.
2: Y entonces, de hecho, fíjate, ese fue uno de los argumentos que Carlos utilizó en su alocución en aquel momento, que no entendía cómo era que no se podía haber un daño irreparable, porque es indiscutible. O sea, eso no hay... veo, es un tribunal federal y con Trump uno nunca sabe. Pero el gas es más limpio que el bunker y que el diésel. O sea, eso es un hecho.
25: O menos sucio.
2: Pues perfecto.
25: Sí, porque tú sabes que hay gente que odia el gas también, pero
2: no tengo problema.
25: ¿Más limpio o menos sucio? Es mejor usar gas que usar diésel.
2: Desde el punto de vista de contaminación.
25: O menos malo.
2: Desde el punto de vista de contaminación.
25: Idealmente, pues, que sea renovable.
2: Correcto.
25: Pero en lo que se llega ahí, mucho mejor o menos malo el gas que los otros componentes estos de diésel y de bunker, que es horrible para el ambiente y costosísimo.
2: Y cuidado con la aseveración de que las renovables no contaminan.
25: Ah, bueno.
2: Porque cuando haya que botar esas placas solares porque se dañaron.
25: Y las baterías.
2: Hay que ver qué vamos a hacer con eso.
25: Y los abanicos esos, las aspas de los...
2: Sí, pero eso es metal, ahí no me preocupa. Pero una batería
25: sí
2: es contaminante.
4: Y una pregunta, ustedes me la pueden contestar. Si esto llega a los tribunales, si está en los tribunales...
2: Sube un poquito la...
4: Si está en los tribunales,
2: ajá,
4: y pasan los 3 meses y viene la llamada reconciliación de gastos de... Uh-huh. ¿Qué? ¿Nos van a pasar eso para el frente?
2: Bueno, pero ese no es este pleito.
4: Eso es otro.
2: Ese es otro pleito.
4: Que puede tomar más de 3 meses.
2: Bueno, lo que parte del problema, tú haces una pregunta al final del programa que
4: digo porque
2: un programa.
4: Que al final del día
2: pero escúchame,
4: aguantar tanto aumento está duro.
2: Parte, bueno, pero si tú tienes un gobierno que no toma las provisiones para hacer el update de las plantas, para hacerlas más eficientes, si tienes un operador que no sabe lo que está haciendo, si tú tienes un generador que no está haciendo su trabajo, pues esas cosas pasan, porque el gasto está. Alguien claro. Pagó por el diésel.
4: Y alguien tiene que pagar.
2: Y alguien lo va a tener que cobrar.
4: Claro, por eso.
2: Ahora, parte del problema con el AMUR, en un momento dado la controversia pública, era que el negociado había pateado la lata con 17 o algo así millones de dólares, precisamente de estas controversias. Y lo que está diciendo la compañía es, oye, pero mi chavito, porque ya yo pagué. Entonces, en realidad es un reembolso. Se supone que en los próximos 3 meses se va a reflejar un aumento en la factura de luz. De nuevo, y ya estamos hablando de, según estudios técnicos, 200 millones de pesos en el bolsillo.
25: Imagínate,
2: del sistema.
25: Imagínate.
2: Esto no incluye... Esto es lo que está pasando ahora. O sea, todo ese diésel se supone que pague New Fortress ese diferencial que pagó el pueblo de Puerto Rico de más porque ellos no tuvieron el gas disponible. Pero hermano, esa es otra controversia.
25: Esa es otra, pero ojalá, ojalá Prepa le meta mano.
2: Pero
25: porque
2: es que
25: si no, ¿la mano dónde la van a meter, Luis?
2: En el bolsillo de nosotros.
25: Por eso.
2: Y un poquito más para adentro.
25: Ese
2: es el problema, que el gobierno de Puerto Rico ha sido sumamente tímido, yo no sé si por designio o por incompetencia, en precisamente exigir. No. Porque lo que está diciendo New Fortress, ya lo está diciendo, es no, el barco estaba ahí. Si no entró es por los pilotos tuyos que no los dejan entrar. Si no entró es porque tú tienes una licenciada dirigiendo la comisión de practicaje que no tiene la capacidad mínima sobre el tema y no puede ejercer sus funciones. No es culpa mía. Y ahí pues, tenemos el litigio que si lo vamos a ver con la velocidad que se vio esto, son 6 meses más.
25: Dios nos coja confesados, ¿sabes?
2: Prepárense para, o sea, hoy día, prepárense en 3 meses para otro aumento más en electricidad. Y como tú dices, me tengo que unir a tus palabras. Que Dios nos coja confesados.
25: Sí, imagínate. Guillermo, oye, y hablando de Dios,
2: rápido, que hasta Dios nos va a sacar de aquí ya mismo.
25: Ah, no, pues no, porque ya parece que nos volamos ahorita la... No, lo dejo para otra ocasión.
2: Dale.
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24: Muy buenos días, Puerto Rico. Soy Gelmarí Rivera Sánchez y estas son las noticias de acción. Por el 580 con Rubén Sánchez, tira la raya la entrante contralora Carmen Vega Fournier y apuesta a la inteligencia artificial con 100% de los contratos bajo la plataforma de la oficina del contralor. Además, confirma la corrupción carga con el 8% de fondos públicos. Confirmada la gripe aviar, ejecutan exterminio masivo de aves en Lajas y Cabo Rojo. Autoridades examinan a 20 personas cercanas a las fincas. Para estas navidades, a 45 pesitos el galón de pitorro y a 4 pesos la yunta de pasteles. Escuchas WKQ 580 y bueno, precisamente por el 580 con Rubén Sánchez, la Contralor confirma el porcentaje de corrupción en el gobierno y apuesta al arma de la inteligencia artificial para combatirla.
12: Aún se roba mucho aquí.
13: ¿A qué te refieres?
12: Si la totalidad del balance de lo que ustedes hacen, notan que la corrupción es alta.
13: Bueno, como te mencioné, yo creo que es como aquí. Un 8%. Para mí, si yo te hubiera que poner un número, es un 8%. Y eso es lo que queremos, ¿verdad? Educar para prevenir y que baje de un 8%. Yo, ¿verdad? Yo, ojalá fuera cero, pero sabemos que eso no va a pasar. Así que si baja un 4 o 5%, pues yo creo que hemos hecho parte, como hemos comenzado un trabajo, y el próximo contralor que venga o contralora, pues entonces que siga, ¿verdad?, el trabajo que estamos haciendo para reducir la corrupción. Y yo apuesto a que con la inteligencia artificial, de ese porciento que pueda haber entre un 8 o 10%, que baje a un 4 o 5%. Esa es mi visión y ese es mi ¿verdad? Ese sería mi objetivo, ¿verdad? Que con todo lo que podemos hacer, junto con todos los auditores y toda la empleomanía que nosotros contamos, que son los mejores de Puerto Rico, siempre lo digo, tenemos los mejores auditores, pues que podamos reducir esa corrupción.
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14: Bien, amigos. Estamos en el centro de convenciones, acá en el área del distrito. Mayra, ven acá un momento. No, pero un momento, Mayra, de verdad. Un momento pequeñito. Y Mayra es amiga mía hace muchos años. Además, es una persona con absoluta credibilidad y confianza. Mayra, ¿qué se celebra aquí hoy?
15: Esta es la convención de la Asociación de Cruceros del Caribe, FCCA.
14: ¿Y quiénes se reúnen aquí?
15: Aquí están los destinos que reciben los cruceros en el Caribe, están los presidentes de las líneas de cruceros, están dignatarios de las islitas.
12: Pues, ¿sabes qué? Ahora tengo una explicación, habiéndome tú dicho esto, de por qué esto está como está. Así que aquí hay representación de todo el mundo, ¿no?
15: Así es. La directora viene por ahí y te puede dar más información.
12: Mayra, gracias siempre. Mayra es mi amiga de hace años. Siempre nos pone en perspectiva. Mayra es parte de la compañía de turismo. Nos pone en perspectiva de lo que está ocurriendo aquí. Así que ya lo saben. Eso es aquí en el Distrito de Convenciones, bueno, en el Centro de Convenciones. Estamos en el primer nivel. Es el director de puerto, de lo que es Revolú, ha tenido la verdad que el director de puerto ha tenido que contestar más preguntas que yo en los últimos días. Pero nada, el tipo luce un buen tipo, además está acompañado de la mejor. Y la mejor es Wanda Nazario. Wanda, gracias por ayer, por decir lo que dijiste, y tú, tu papá, para mí son mi familia. También Raúl y tu hijo, pero anyway, esos son otros 20 pesos. Es que Raúl es amigo mío, ¿qué te puedo decir? Es amigo mío. Y tu hijo es... Eso es del distrito, ¿sabes qué? Echa eso para acá. Que yo quiero ver lo que me enviaron. Porque, secretaria... aquí está conmigo la secretaria del Departamento del Trabajo. En este momento, aquí está María del Pilar. Secretaria, lo cierto es que aquí nos han enviado, María del Pilar Vélez, aquí nos han enviado... pues algo de parte del distrito. Buenos días.
1: Buenos días, Rubén, y buenos días a todos los que nos ven y nos escuchan. Se están tratando bien, ¿viste?
12: No, nos están, plural.
1: Es verdad, eso se ve muy bien.
12: ¿Sabe qué, secretaria? Hable ahí, diga por dónde vamos, que yo voy a destapar
1: claro
12: esto.
1: Claro que sí, Rubén. Pues mira, lo que queremos es invitar a toda tu radioaudiencia a visitarnos hoy desde las 9 de la mañana hasta las 4 de la tarde en Plaza Las Américas. Estamos llevando a cabo una feria de empleo donde tenemos 80 patronos registrados con más de 2.000 ofertas de empleo disponibles que van desde lo técnico hasta lo profesional, desde el salario mínimo 10.50 hasta 17.21. Así que invitamos a todos a que se den cita allí. Está lleno, Rubén.
12: Sí.
1: Bien lleno, qué bueno.
12: Espérese. Mira la sobrina de Soria aquí. Sí. ¿Usted la conoce?
1: Claro, ella es mi directora de prensa en excelencia, Marimar.
12: Bueno, pero a Marimar también la conozco desde que era chiquita. Secretaria, voy a ir ahora, a continuación, al detalle particular de lo que ustedes están haciendo con relación a esa feria de empleo y a las estadísticas de empleo, pero ¿sabe qué? Es que no puedo destetarme del hecho de que me nos enviaron esto. ¿Usted quiere probar eso?
1: Puedo probar, sí. Se ve muy bien.
12: Esos son... ¿Qué es esto, galleta? Mayra, chocolate chip.
1: Hay galletas chocolate chip, hay frutitas...
12: Chacha, Rocío papaya, está...
1: Carambola, fresas.
12: Rocío de Guapa está loca. Rocío, pues, ¿sabes qué? Y Kevin Excel, que la última vez se comió en 90. Pero vamos ahora, amigos, para beneficio de todos los que están buscando una oportunidad de empleo. Y me parece que esto es súper importante. El Departamento del Trabajo tiene oportunidades excelentes y amplias, y la Secretaría del Trabajo está aquí para hablar de eso.
14: vamos, secretaria?
1: Pues mira, tenemos 80 patronos disponibles allí ya, con más de 2.000 ofertas de empleo.
14: ¿Allí dónde?
1: En Plaza Las Américas, en el primer nivel, al lado del Walgreens. Allí vamos a estar de 9 de la mañana a 4 de la tarde, y no solamente vamos a tener allí todas las ofertas de empleo disponibles, sino sabemos que cuando vamos a buscar un empleo necesitamos ciertas certificaciones de deuda de Hacienda, el de buena conducta de la policía, una identificación con foto y hasta un resumen. Todas esas agencias están allí disponibles para poderle asistir a las personas que se den cita. Así que no hay excusa, lo que necesitan son las ganas de trabajar, ir allí, porque hay diversidad de ofertas de empleo disponibles. Hay tanto y tanto empleo en Puerto Rico que hubo patronos que no pudieron participar de la feria porque el espacio no nos dio. Pero vamos a estar replicando esta feria de empleo en diferentes puntos de la isla, y aunque la estamos haciendo en San Juan, muchas de estas ofertas de empleo también están disponibles a través de toda la isla, así que invitamos a toda la ciudadanía a darse cita.
12: Me gustaría, por razones obvias y noticiosas, estar en cada una de esas ferias de empleo. Marimar, yo quiero estar en cada una de esas ferias de empleo con la secretaria, con patrones disponibles para hablarnos sobre lo que ofrecen, etcétera, y potenciales candidatos a empleo. Secretaria, entonces, el que diga en este instante que en Puerto Rico no se consigue trabajo.
1: Eso no es cierto, Rubén. Y eso lo vemos todos los días. Pero
12: se consiguen trabajos, y se consiguen trabajos bien pagos.
1: Se consiguen trabajos y se consiguen trabajos bien pagos.
12: Entonces, ¿cuáles son las dimensiones o ramas de empleo que más demanda tienen hoy?
1: Pues mira, hay de todo, pero te tengo que decir que obviamente área de la salud es una de las áreas que mayor necesidad tiene, el área de la construcción, los trabajos técnicos, que hemos llevado una campaña diciendo que hoy por hoy los nuevos millonarios son los técnicos, es el plomero, es el electricista, es el técnico de refrigeración, es el carpintero, el albañil, es el del área de la construcción. Hay una gran necesidad en esa industria, así que invitamos a todos a que se den cita. Y en esta feria también tenemos las instituciones vocacionales del Departamento de Educación que están brindando este tipo de talleres técnicos a adultos también. Así que le invitamos a que se den cita por allí, se den la oportunidad de ver cuáles son las ofertas de empleo disponibles y aquellos talleres también que quieran tomar, allí estamos allí, a la orden.
12: Entonces, esto es, o sea, esta actividad en plaza, ¿de cuándo a cuándo?
1: Esta actividad en plaza es hoy, de 9 de la mañana a 4 de la tarde. Hay ofertas de empleo para toda la isla y de todo, desde servicios hasta profesionales. Vamos a estar allí, tenemos todos los servicios disponibles, inclusive orientaciones. Por ejemplo, aquellas madres que no tienen cuido o que necesitan una ayudita para el cuidado de niños, vamos a tener allí el Departamento de la Familia, que va a estar orientando sobre cuáles son sus programas para que estas mamás también puedan trabajar. Hay empleo desde tiempo parcial hasta tiempo completo. Hay empleo para jóvenes de 16 años hasta nuestros adultos mayores. Así que no hay excusa, lo que necesitan son las ganas de trabajar, porque en Puerto Rico hay trabajo, solo faltas tú.
12: Entonces, pregunto, secretaria, hoy, ¿dónde o cuál es la tasa de desempleo?
1: Pues mira, la tasa de desempleo del pasado.
12: Hoy
1: es 6.1. Sabemos
12: 6.1. Entonces, ¿cuál es la tasa de participación laboral?
1: Está sobre el 45.9 y sigue en aumento. Hemos visto en nuestros números.
12: De antes estuvo más.
1: Ha ido subiendo sustancialmente. ¿Sí? Hoy tenemos 7.000. En personas trabajando más que el mes anterior. Todos los meses esto va en aumento. Nuestra fuerza laboral sigue en aumento y nuestras ofertas de empleo siguen en aumento también. Así que invitamos también, Rubén, a todos los que están recibiendo los beneficios del desempleo, que la ley establece que tienen que estar aptos y disponibles para trabajar, y en la búsqueda activa de empleo no hay excusa para reinsertarse en la fuerza laboral, y los esperamos allí en Plaza Las Américas hoy de 9 de la mañana a 4 de la tarde.
12: Pregunto, realmente, ¿cuánto hace el Departamento del Trabajo porque la gente consigue?

0: serio?
1: Como el escudo, sí.
0: ¿El escudo?
1: Uh-huh. Bueno, orgullosos de nuestra isla.
0: Ah, absolutamente.
1: Por eso es que estamos trabajando por nuestra gente y los invitamos a todos a darse cita hoy en Plaza de las Américas de 9 de la mañana a 4 de la tarde. Allí vamos a estar personalmente dándole seguimiento tanto a los trabajadores disponibles y como a los patronos. A quienes agradecemos, Rubén, siempre la confianza que han tenido en el Departamento del Trabajo para participar de estas actividades y poner sus ofertas disponibles a nuestra ciudadanía. Porque estamos trabajando por nuestra gente. Esa es la política pública de nuestra gobernadora.
0: Gracias.
1: Gracias, Rubén, por el
0: muy
1: espacio.
0: Muy gentil, siempre.
1: Estamos a la orden.
0: No, secretaria, francamente, si quiero una galleta.
1: Me la voy a llevar porque a mi amigo Norberto le encantan las galletas y no me va a dejar.
0: Norberto, pero si Norberto... está en un plan de ahí de ajuste de calorías.
1: No escatima cuando hay galleta, ¿verdad?
0: Déjame ver, aquí me escriben. Sí. Bueno, gracias.
1: Gracias a ti, Rubén. Buen día.
0: Gracias. Yolanda, por el amor de Dios, tú sabes dónde yo estoy. Aquí está... ahora, a las 10:19, el director de la Autoridad de Puertos. Es que estoy repasando aquí un montón de textos que me han enviado, pero aquí está el director de Puertos, Norberto Negrón. Mire, director, yo no sé si a usted le gustan, pero yo estoy a punto de coger una galleta de esta. Lo que pasa es que no me atrevo a hacerlo en el aire.
2: Son muy buenas.
0: Espérate. Hola, ¿cómo estás?
2: ¿Cómo estás, Rubén? Gracias por la oportunidad nuevamente.
0: Bueno, entiendo que en este instante me están llamando un número que no conozco. Nunca contesto números que no conozco. Entonces, director, a usted en este momento... lo más importante o lo más que le ha ocupado el campo ha sido lo de la barcaza esta del gas.
2: Bueno, hay distintos temas, pero en los días recientes ha sido el tema primordial.
0: Ok, pero esto ya está resuelto.
2: Bueno.
0: La barcaza llegó. Lo que pasa es que aquí hay un montón de detalles técnicos que no solamente a la gente les resultan irrelevantes, porque yo no voy a decir que no son importantes, pero a la gente les resultan irrelevantes. Y aquí hay una manía de la prensa toda, de que llegó el gas, está a tres pies de llegar, no llegó, va a llegar, desembarcó, no desembarcó. Es como... Yo en WKQ, por lo menos en mi turno, yo no estoy con eso porque, o sea realmente parece que dije, una vez yo vi una encuesta de las cosas que le interesaban a la prensa y otras de las cosas que le interesaban a la gente. Y el 80% de las cosas que le interesaban a la prensa no le interesaban a la gente. Y entonces que si el GAT está a punto de anclar, pero no ancló. Pero entonces los remolcadores. Pilotos. Entonces, mano, la gente quiere saber dónde está, para cuándo y dónde. Y punto. Pero anyway, yo no culpo a nadie por ser tan... por entrar en la especificidad. No los culpo, pero pues, bueno, yo digo, la radio es la radio, uno conoce las prioridades y conoce el medio y conoce a qué se debe y qué tiene que hacer. Pero pues, anyway, estos son asuntos míos. Vamos con usted.
2: Sí, para clarificar, la barcaza entró, ¿verdad? Rubén, es fácil ir y analizar y hacer las interpretaciones que uno quiera hacer, ¿verdad? Pero la ley es blanco y negro. Y la ejecución habla por sí. Y yo, desde que llegué a la Autoridad de los Puertos, yo creo que la ejecución está. Lo puedes ver en los medios, en las redes sociales. Yo he sido un jefe de agencia que he sido transparente y con un récord limpio. Y trabajamos todos los días, como dijo la Secretaría del Trabajo, para el bienestar de Puerto Rico. Dejando eso a un lado.

0: Hablando de la barcaza entró el martes. El lunes hubo una situación donde los pilotos no pudieron entrar a la barcaza debido a que el Coast Guard no los autorizó por el tema de los nudos. Es un tema de regulación. Y posterior, movieron la movida para el martes. Había una situación de la prioridad de la entrada del buque. Nosotros, autoridad, que donde sí estábamos facultados para nosotros poder asistir en ese caso, hicimos lo propio y junto con la empresa naviera pudimos acomodar y la barcaza entró en el día de ayer. Fue un trabajo arduo, reconocemos todas las situaciones, pero cuando a la autoridad de los puertos les tocó intervenir, hicimos lo propio y logramos que la barcaza entrara. Así que quisiera dejar claro de que también nosotros estamos listos para evaluar y si llega la situación que alguna agencia de ley y orden adjudica que New Fortress está en incumplimiento de alguna ley o regulación, como establece el contrato, nosotros vamos a analizar todos los recursos legales, incluyendo la cancelación. Algo que he dicho públicamente, y eso está en la mesa, pero es importante de que yo no puedo cancelar por cancelar. Tiene que ocurrir ciertos procesos, el debido proceso de ley. No porque me acusen a mí de algo, significa de que es cierto, hay que cumplir el debido proceso de ley.
1: Por eso, pero, o sea, le pregunto, debería yo pensar que usted está en, qué sé yo, o sea, que usted tiene roña con New Fortress y que quiere cancelar, o que va a evaluar los posibles incumplimientos y se tiene que cancelar, cancela. Es que me suena a mí como que hay una roña aquí.
0: No es una roña, Rubén, es el es el contrato, y yo voy a hacer lo que establece la ley, el contrato. Si no, los temas de New Fortress y el contrato de suplido de gas, eso lo atiende la agencia que le corresponda y la entidad privada, que en este caso es New Fortress. Yo hice lo propio con asegurarme que el buque entrara, y como mencioné, si se determina por una agencia de ley y orden, una agencia reguladora o fiscalizadora que New Fortress incumplió con la ley, yo voy a hacer lo propio como director de los puertos y evaluamos el contrato, y si amerita cancelarlo, lo cancelamos. El contrato de que nosotros tenemos con New Fortress es un contrato de arrendamiento. En ninguna cláusula en el contrato establece que si no entregan en gas, yo tengo que cancelarle. No está. Y el contrato, como le he dicho, y el mismo contrato le estipula, es un contrato de arrendamiento. Es como si yo te alquilara a ti la casa, Rubén. Si yo te adquiero una casa, pues hay ciertas cláusulas y hay ciertas estipulaciones, por ejemplo, no tener mascotas. Pero si eso no está estipulado en el contrato, tú no puedes decirme a mí, pues te tengo que votar porque tienes mascotas ahora si no está informado. Sin embargo, si se demuestra que hubo un incumplimiento, si hay una cláusula en ese contrato donde establece que si hay un incumplimiento de ley o regulaciones, sí procede. Pero yo no puedo adjudicar algo que es, como dicen, prueba de referencia. Tiene que ser adjudicado y cumplir con el debido proceso de ley. Si yo tengo un tribunal que me diga incumplieron y están cometiendo una falla, créeme que yo voy a ser el primero que va a volar todas las alternativas, y si hay que cancelarlo, le cancelamos el contrato.
1: Sí,
0: eso es así.
1: Ok, esto con relación a esta a toda esta dinámica o este episodio que tiene que ver con el barco este de gas. Que hay gente por ahí que se ha aprendido el nombre. Yo todavía no me lo aprendo. Pero, anyway, francamente esto me parece a mí como un episodio de tantos, de cada dos semanas. El follón nuevo de esta semana fue ese. Pero pues aquí hay un follón nuevo cada semana. Y la semana que viene será otro follón. Y pasará esto y no se hablará de lo que ocurrió hoy. Pero es que es hacia aquí, pues, entonces buscarán a los que fueron y a los que son y a los que están y a lo que pasó, pero, mano, por eso a mí me encanta trabajar en radio, pero, anyway, vamos ahora a otro detalle importante. Los muelles, esta compañía que está a cargo de los muelles y a quien el gobierno le delegó la administración, desarrollo y mantenimiento de los muelles en Puerto Rico, que esto sí que es importante. De hecho, hay un artículo en prensa escrita hoy, no sé si está en el Nuevo Día Digital o en el Vocero, que tiene que ver con la inversión de la compañía que está a cargo de esto y lo que será el futuro de los muelles en Puerto Rico. ¿Por dónde vamos?
0: Me siento muy orgulloso. Y antes de contestarle, yo quiero felicitar a la Secretaría del Trabajo. La Autoridad de los Puertos va a estar participando de esa feria. Así que la felicito y gracias por esa oportunidad. Sobre los muelles de crucero, ayer a las 9 de la mañana llevamos a los altos ejecutivos de la línea de crucero para poder ver el progreso de los trabajos. Ya, de verdad, es cielo a la tierra. Y me siento súper contento de la inversión que han hecho San Juan Cruz Port. No solamente están cumpliendo con las disposiciones contractuales de la infraestructura que se les requiere, el gobierno de Puerto Rico, los señalamientos que les ha hecho también lo han trabajado. Han invertido más de lo que se ha establecido en el contrato. En el día de ayer pudimos ver los nuevos puentes de abordaje de los pasajeros, que estaba completamente, como dicen, mohoso, y ellos pues, prácticamente lo reemplazaron nuevo. Han invertido en 4 pies de adicional de muelle, donde construyeron un seawall nuevo. Las facilidades del Panamericano, que nosotros tuvimos la oportunidad de inaugurarlo con la señora gobernadora, están nuevos. De verdad que son facilidades de clase mundial y nos sentimos súper orgullosos del trabajo en equipo que hemos logrado con San Juan Cruz Port. Nosotros como gobierno, la fiscalización y administración y el debido seguimiento que nosotros hemos comenzado desde febrero del 2025 ha dado fruto y lo vemos en esas instalaciones. El muelle 11 y 12 ya también se autorizó y se le dio el visto bueno por instrucciones de la señora gobernadora.
1: Y el 6...
0: El 6 no está bajo la cartera de la autoridad. El 6 está bajo la autoridad del distrito de convenciones. Ellos tienen sus proyectos ahí establecidos.
1: ¿El 6? ¿Pero qué es eso?
0: Sí, eso fue...
1: El muelle 6, es de lo más importante.
0: Sí, entiendo que eso fue una concesión que se hicieron unos años atrás.
1: El 6 no es jurisdicción suya.
0: Eso es correcto.
1: Pero si en el muelle 6 ancla medio mundo.
0: Esos son un muelle concesionado a distrito. Ellos tienen unos proyectos que futuro se han anunciado.
1: Ese es el muelle que está al lado de Bahía Urbana, vamos.
0: El que tiene el puentecito. Ese es el muelle 6.
1: Por eso es el muelle 6.
0: Sí.
1: Pero, mire, para mí esto es nuevo. O sea que Puertos no tiene que ver con el muelle 6.
0: Sí, Puertos tiene el muelle 9, 10.
1: No, ¿y el 6?
0: El 6 lo tiene la autoridad del distrito de convenciones, correcto.
1: De antes, pues necesito que Verónica Ferrer y Oli me diga qué va a pasar allí, porque este muelle hace tiempo que no recibe crucero.
0: No, yo sé, pero sí te puedo decir que yo tenía reuniones con la licenciada Ferrer
1: y
0: Oli.
1: Es uno de los... Y eso, no, ella...
0: Y hay proyectos ahí, buenísimos.
1: Esto no los envió Verónica.
0: Y les puedo garantizar que el Distrito de Convenciones tiene proyectos allí que yo he visto, he tenido oportunidad de participar en reuniones, que ese muelle no se va a quedar en desuso, sino por un tiempo pues no se estaba dando la utilidad. Y reconozco que la directora, la licenciada Ferravioli, sí tiene proyectos encaminados para esas facilidades.
1: Entonces, ¿cuán próspero va a ser la industria de cruceros? Digo, estamos apenas entrando en el trimestre que concluye en el 2026, pero ¿cuán próspero va a ser la industria de cruceros en el 2027?
0: La proyección para esta temporada que se aproxima es que vamos a recibir 1.4 millones de pasajeros por los muelles. Eso es proyección ahora, o sea, que pueda aumentar más y tenemos la proyección que sí va a aumentar. Pero en el día de hoy se espera 1.4 millones de pasajeros, sobre 200 cruceros van a llegar. Hay temporada alta, por ejemplo, durante las fiestas de la calle San Sebastián vamos a tener 6 cruceros a la vez en los muelles. Así que la expectativa es que va a ser una temporada de cruceros muy buena, muy alta, muy productiva. Y va a tono con todas las inversiones que está haciendo San Juan Cruz Port, va a tono con las inversiones también que se está haciendo en la infraestructura de los aeropuertos, va a tono con la política pública de la gobernadora de convertir Puerto Rico en mejor que Miami. Así que nos sentimos extremadamente orgullosos, estamos bien ansiosos de recibir todos estos pasajeros, y yo sé que la experiencia junto con la compañía de turismo, que yo sé que también está trabajando de la mano con todos los operadores de todos los operadores para poder tener experiencias para que el pasajero se sienta bien. Esto es un trabajo en equipo, Rubén, y de verdad nos sentimos orgullosos de recibir todos estos ejecutivos para nosotros poder enseñarles el progreso que hemos hecho en los muelles, el progreso que hemos hecho en todas las facilidades, el progreso en las operaciones portuarias, el trabajo de la compañía de turismo, el trabajo de San Juan Cruz Port y el trabajo del gobierno de Puerto Rico en general. Así que estamos bien emocionados y sé que esta va a ser una de las mejores temporadas de crucero que ha tenido Puerto Rico.
1: Gracias.
0: A la orden siempre, Rubén. Me voy a robar una de las galletitas.
1: Y yo
0: Perfecto.
1: Gracias.
0: Gracias a usted.
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11: Muy buenos días, Puerto Rico. Les saluda Gelmary Rivera Sánchez y estas son las noticias de acción. Le extirpan cáncer pulmonar al Papa León XIV. Tras 90 minutos de cirugía, despierta con apetito y hasta pide comer. Para estas Navidades, a 45 pesitos el galón de pitorro y a 4 pesos la yunta de pasteles. De alto voltaje, reciente aumento de luz contra consumidores al sector comercial, pequeños negocios o pymes, hasta el gobierno, y que ascendería los 200 millones. Escuchas WKQ 580 y bueno, precisamente por el 580, el párroco Padre Carlos Pérez confirma condición de salud del Papa León XIV tras cirugía para remover cáncer en uno de sus pulmones.
12: Los médicos con toda claridad dijeron cuál era su condición, que es una condición delicada, pero que todas las previsiones que ellos habían dado había salido correctamente la operación, y que ese tipo de cáncer en este contexto histórico es un cáncer que se puede afrontar de manera adecuada, pues hace esperar que toda la recuperación que se había previsto una semana y que él pudiera poco a poco reasumir sus responsabilidades, no hay nada que prevea una situación complicada o un cuadro negativo. Al contrario, la última vez que un papa tuvo cáncer ejerciendo su ministerio fue en 1963, y el mundo se enteró que el papa tenía cáncer cuando ya estaba a punto de morir. Por lo tanto, el modo como el Vaticano y el mismo papa ha afrontado esta situación es un modo público, claro, con acertaciones médicas, y que, de nuevo, lo que se prevé es que todo va a ser el proceso normal. De hecho, la Iglesia, como una gran familia de carácter internacional, lo que ha hecho es lo que hacen los creyentes. Ha comenzado una cercanía hacia la figura del Papa.
11: Ya escuchamos, continúe con los expertos en análisis y noticias. Yo soy Gelmarí Rivera Sánchez.
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0: está escribiendo medio país sobre las galletas esas de chocolate chip. Yo me comí una, están buenísimas. Me parece que las hicieron aquí en el centro de convenciones. Están exquisitas. Y entre Alejandra, Mayra, Rocío, Kevin Excel e invitados acá, les dieron muerte. Ya no hay. Así que, pero estaban bien buenas. Así que gracias a Verónica Ferrayor y al distrito por enviarnos estas galletitas recién hechas. Tengo diferentes mensajes de texto aquí a las 10:42. Recuerden, estamos en el centro de convenciones. Hay una actividad aquí de cruceros de la compañía de turismo que me parece a mí que es bien importante. Ya mismo vamos a tener a la directora de la compañía de turismo para hablarnos sobre esto. Pero ahora, espérate, déjame no cometer errores, que no me gusta cometer errores. Aquí está mi alcalde favorito de este país. Esto me va, a mí me van a matar por decir esto. Me van a matar, pero pues, y siendo yo el principal partícipe o presentador del principal noticiario de radio en Puerto Rico, pero pues, yo no puedo negar que es que Tito Ramírez me gusta el estilo de Tito. Me gusta el estilo de Tito. Así que aquí está Tito Ramírez, el alcalde de Arecibo. Y está Oscar Martínez, Oscar, ¿verdad? Oscar Martínez, que es de la presidente de la Federación de Surfing. Gracias a ambos por haber llegado hasta aquí.
1: Gracias, joven, por la invitación y saludos a todo Puerto Rico, especialmente a mi querido pueblo de Arecibo.
2: Igualmente, gracias, Rubén, por tenernos.
0: Oscar, yo creo que ya tú habías estado conmigo, ¿verdad?
2: Yo he estado con usted y yo fui instructor de surfing de sus hijos hace muchos años, esa escuelita de surfing que teníamos, y ahora...
0: Espérate.
2: Así, o sea, con Carl y Miguel y todo ese grupo de gente, así que son muchos años en el surfing.
0: Chacho, ¿sabes qué? Yo creo que la última vez yo te dije lo mismo.
2: Así mismo, y las galletitas me acuerdo que estaban buenas también el año pasado, sí, Rubén.
0: ¿Sabes qué?
2: Yo voy a querer probarla y tengo que
0: replicar. Mira, bendito, tráele una galleta a Oscar.
2: Tengo que replicar sus palabras, sí. Rubén, que mi alcalde favorito está al lado mío también, y es Carlos Tito Ramírez, porque ha apoyado el deporte del surfing por 4 años consecutivos, y para mí eso vale.
0: Mira, Oscar Diantre, tú le diste clases de surfing a Fabián, y después Fabián se convirtió en una de las personas que daba allí
2: clases de surfing también.
0: Tres Palmas.
2: Tres Palmas era la tienda, y la Punta Surf Club fue lo que continuó después, que era instructor de surfing
0: allí. Pues Fabián fue instructor allí después. Pues Fabián, yo te dije...
2: Yeah, ahora creo que se convirtió en Air Force. Es que está...
0: Fabián es piloto de un helicóptero que se llama Apache. Y es una bestia. Digo, Fabián es una bestia. Pero, de hecho, llegué en estos días a Puerto Rico. Así que si quieres te llamo para que coincidan. Definitivo. Y lo veas. Porque yo estoy seguro que te va a encantar volver a coincidir con Fabián.
2: Y se puede dar la vuelta por la Marginal, que estamos allí gracias al apoyo del alcalde en la Marginal Surfing Pro. Vamos a estar desde hoy hasta el domingo 18 allí con surfing, música, baloncesto, un poquito de todo, así que lo podemos recibir ahí con brazos abiertos, Rubén.
0: Bueno, pues, ¿sabes qué? Les paso el micrófono a ustedes. Alcalde, deme. Alcalde, usted sabe, yo no sé si usted lo sabe.
1: Dígame.
0: Usted sabe que yo estoy más cerca de Arecibo hoy que antes.
1: Ya usted es de Arecibo. Ya estamos buscando casa para...
0: No, ya tiene casa allí.
1: Ah, pues.
0: Eso se llama
1: Ato arriba.
0: ¿Cómo arriba? Usted sabe eso.
1: 1.29.
0: Mire, cállese. Mire, alcalde. Sí. ¿Cómo usted sabe eso?
1: La gente buena que uno aprecia está pendiente de ella.
0: Pues sí, Jessica de Arecibo, orgullosa de Arecibo, le encanta Arecibo, me ha enseñado un montón de cosas de Arecibo. De hecho, Jessica me llevó hace muy poco tiempo a un sitio que se llama Bermudas.
2: Buenísimo.
1: En la marginal.
0: Sí. Allí.
1: Esa estructura pertenece al municipio.
0: Todas esas estructuras.
1: Todas, completas.
0: Pues Jessica me llevó a Bermudas, muy lindo, muy bueno.
1: Sí.
0: Pero háblenme ustedes de lo que está pasando. Vamos.
2: Bueno, Rubén, pues estamos desde el fin de semana pasado en la Marginal Surfing Pro, la tercera edición de este evento presentado por el municipio de Arecibo y el honorable alcalde Carlos Ramírez Irizarri. Este evento trae más de 300 atletas de 24 países, es un evento profesional de surfing, que van a estar aquí por los próximos 10 días. Este evento va a sacar el 18 de este domingo, 18 de octubre, y es un evento que yo puedo resaltar tres cosas importantes, Rubén. La primera es que pone a Puerto Rico en el mapa mundial de lo que son las competencias profesionales de surfing. El segundo es el impacto social a nuestros atletas, que no tienen que incurrir en gastos y pueden competir aquí mismo en sus playas, que los puertorriqueños pueden ir a apoyarlos, que hago una invitación que lleven su bandera este fin de semana y apoyar a los nuestros. Y el tercero es el impacto económico, lo que se conoce como el turismo deportivo. Estamos aquí ahora mismo en una feria de turismo y el alcalde vio eso y todo su equipo de trabajo, cómo el surfista realmente trae un desarrollo económico de impacto, porque viene no solo el atleta, viene el atleta con su familia, con sus entrenadores. Ayer mismo yo estaba en un restaurante, otro buenísimo que está allí, ya que hablamos de Bermudas, bueno, Palermo. Se come pizza allí, riquísimo.
0: ¿Sabes qué? Vamos para Palermo la próxima vez. El alcalde invita.
1: Yo invito.
2: Pues
1: ponga,
2: esa noche.
1: Ponga fecha y hora.
0: Es que
1: ¿Sabes que yo no pierdo el tiempo?
0: Alcalde, es que voy a ir.
1: Vamos a ir.
0: Vamos.
2: Pues esa noche, que era un martes, Rubén, estaba repleto. Porque habían competidores, familiares, eso estaba lleno. Y ese es el tercer impacto que yo veo, que es ese desarrollo, ese movimiento económico que se ve durante dos semanas con la llegada de este gran evento que es la Marginal Surfing Pro 2026.
1: Joven, este evento participa 33 países. En mundial fueron 55 países. Tú sabes lo que está en la lupa, en la prensa, en la radio, en la televisión, en 55 países. Todo el mundo hablando de Puerto Rico y de Arecibo. El impacto económico que trae eso y reconocimiento a nivel mundial. Pues, el comerciante está súper contento y el pueblo también. Son actividades que el municipio recupera la inversión.
0: Por eso, pero alcalde, este es el rebote o la consecuencia del mundial de surfing hace algunos años.
1: Correcto.
0: O sea, Arecibo se quedó como punta de lanza de este deporte, de estas competencias y del lugar ideal para continuar llevándolas a cabo.
1: Arecibo tiene las mejores canchas como en idioma de la que practica ese deporte. Las mejores canchas tiene Arecibo. Es tan así que para esta época, en todo Puerto Rico usted no consigue bola. Y este evento empezó el weekend pasado, el viernes pasado, y toda la semana los eventos se han dado. Se premiaron anoche la primera clasificación, el lunes feriado,
2: fue la premiación feriado. Del primer evento. Porque este evento compone dos eventos profesionales.
1: Son dos eventos en uno.
2: Y definitivamente, como dice el alcalde Rubén, yo creo que Arecibo se ha convertido en la capital del surfing en Puerto Rico y el Caribe. Y allí muy bien lo han puesto, dice Coliseo Municipal de Surfing, es el primer coliseo de surfing, yo creo que en el mundo, y es que esa marginal se presta para que la gente vaya en bicicleta, caminando.
1: Joven, para que usted vea el alcance de las canchas que tenemos, el Coliseo tiene una sola cancha. El Coliseo de Surfing Arecibo tiene más de una cancha, tiene tres o cuatro canchas. Y reconocida a nivel mundial, porque cuando llegó el mundial a Arecibo, vinieron entonces todos esos países, quedaron encantados con Arecibo. Así que vamos a seguir practicando ese deporte en Arecibo y haciendo sentir en el mundo entero.
2: Y este fin de semana, Rubén, añadiendo, se convierte en una cancha más porque va a haber un 3x3 de baloncesto. Vamos a un torneo que el Departamento de Recreación y Deporte nos va a ayudar junto con el gobierno municipal a poner una cancha allí mismo en la marginal, y va a haber un 3x3 mientras está el surfing, y tal vez vamos a tener un 3K canino este sábado 17, que puedes ir con tu mascota. El municipio consigue unas medallas bien chulas para la mascota y para el corredor. Así que es un evento polideportivo, no solamente surfing, es un poquito de todo allí mismo en el Coliseo Municipal.
1: Hay de todo. Ahora mismo, el weekend pasado tuvimos el cruce a nado, que no se hacía más de 20 años. En esta semana tenemos el 3K y tenemos 3x3. Se va a instalar tres canchas allí y se va a jugar baloncesto. Uno de los días va a estar Ayuso, el otro día va a estar Walter Hodge
2: también
1: y el 3K.
0: ¿Sabes qué? Arecibo está pegado. Arecibo está, el alcalde ha hecho que Arecibo esté pegado.
1: El 3K, adicional de llevarlo a ese evento, tiene un propósito. Usted sabe que hay un problema muy serio en los 78 municipios de animales jaliengo, pejo, gato. ¿Qué pasa? Nosotros, en la asociación de alcaldes, íbamos a montar un plan piloto en Arecibo y en Ponce para esterilizar animales, para resolver problemas a mediano y a largo plazo. Pues la Junta de Control Fiscal nos negó 3 millones de pesos que le pedimos para hacer ese plan piloto en Arecibo y en Ponce. Pues no nos sentamos a llorar, nos enrollamos la manga, tenemos un plan B, conseguimos una institución que opera gatos y gatas, o que operan los dos gatos y gatas. Nos pidieron 10 mil pesos de aportación, y yo le dije al administrador de la ciudad, Luis Rodríguez, nos vamos a organizar unos 5K. Esos fondos se los vamos a pasar a ellos para que operen gatos y gatas, y eso mismo va a hacer con los pejos. Y así resolver los problemas de animales jaliengo en la ciudad de Arecibo a mediano y a largo plazo.
0: Brutal, sí. Me encanta. Sí. Siempre, o sea, procurando que la empresa privada y la gente privada auspicie todo este fin público, que en la eventualidad va a redundar en beneficio de todo el pueblo.
1: De todo el pueblo.
0: Alcalde, de hecho, le pregunto, toda esta actividad de surfing, desde que nosotros fuimos allí en el Mundial, hasta
1: usted
0: hoy.
1: ¿Usted estuvo con nosotros allí en el Mundial?
0: Sí, yo estuve allí.
1: Transmitimos
0: desde Bermuda.
1: Desde Bermuda.
0: Desde Bermuda. Alcalde, ¿toda esta actividad tiene un impacto económico en Arecibo?
1: Definitivamente. El comercio ansía este tipo de actividad porque el costo de vida como está, la luz tan alta como está, el agua y todo, pues eso es un suspiro para ellos, es un alivio económico. De lo que no hacen en un mes, lo hacen en 5 o 6 días.
2: Así mismo, y además de eso, Rubén, nosotros estamos empleando como parte de la producción del evento más de un 80% de las personas, yo diría hasta casi un 90%, son arecibeños y arecibeñas que están trabajando, ya sea como runners, ayudándonos con las comidas. Así que además de ese impacto al mediano o pequeño comerciante, como los Airbnb, los restaurantes, las gasolineras, los dueños de colmado, también se le está dando dinero directamente por el trabajo de los arecibeños.
1: Pues que vuelve esa economía a las arcas. Y empleo también, porque el 90% de las personas que trabajan en el evento durante 10 días, es más, diría yo desde antes, porque el montaje, todas esas personas también arecibeños, se benefician de esos días de trabajo y es un alivio para llevar sustento a su hogar.
0: Ok, entonces, me está escribiendo aquí diferentes personas, antes de concluir, y no quiero desviar la atención de la actividad del surfing, pero me parece que hoy estamos a 14 de octubre. Me parece que usted tiene el Festival del CETI también en
1: también
0: estos días.
1: También el Festival del CETI. El 24 de octubre.
0: No, mi novia es de Arecibo. Yo he visto las empanadas esas que hacen de CETI con los pescado con los ojos abiertos dentro del pastel. Yo no, mira, este se muere ahí. Yo no
1: en como el guayabo, eso. En el guayabo, donde veo se come
0: eso. Yo no como eso, pero hay gente que come eso.
1: No, eso es rico. Eso teníamos pero que si ir.
0: Yo, acuérdese. No me dejas así porque yo no sé dónde tú eres, pero tú, ¿qué sabes tú?
1: Yo lo voy a llevar en la corbeta a comer panadillo ese ti y a capuche ese ti.
0: Y podemos llevar, le pregunto, una tabla de surfing arriba de la corbeta.
1: Claro.
0: O dos.
1: Claro que sí.
0: O tres.
1: Acuérdese que usted va en una solo con su novia y yo voy detrás en otra.
0: ¿Okay? Pero ese, usted tiene tantas corbetas como para prestarme a Jessica y a mí una.
1: Tenemos compromiso usted y yo con el alcalde de Dorado, con Josie. Ese también se va a subir a una corbeta. Ese día vamos a estar los tres.
0: Pero,
1: cada uno en una.
0: Pero pregunto, ¿prenden las tres?
1: Pues claro. Vamos a dar chichorría por todo Arecibo. Usted sabe que usted ya es de Arecibo. Y el licenciado también ya es de Arecibo.
2: Sí, a mí me encanta Arecibo. Y de verdad que ayer en la marginal lo que hay es un ambiente bien familiar. Y que
1: mira, además de lo que hemos dicho. Hay gente de todas las edades. Desde niños en coche hasta personas de tercera edad.
0: ¿Tú no seas a Miguel?
2: Claro, ese es mi primo.
0: ¿Miguel? Sí, Miguel trabajaba conmigo. Digo, no trabajaba, disculpa. Vivía en Capitolio Plaza. Y ahora nuestros hijos, el de Miguel y el mío, los dos estudian en Rhode Island en Bryan.
2: Miguel, ya sé quién es, sí.
0: ¿Sabes quién es
2: Miguel?
0: Es publicista.
2: Miguel, tremendo tipo de surfer también.
0: ¿Miguel loco?
2: Sí.
0: Miguel, surfer, ciclista, buena gente. Es que Miguel
2: nos ayudó también con este evento cuando vino el Mundial, con el tema
0: Miguel me escribió, tremendo evento. Saludos a Oscar, gente dedicada al deporte. Bueno, pues déjame ver qué más tengo por acá. Ya tienes un buen cafetazo en el weekend, que vayas a Arecibo, ya iré.
2: Va a haber música también, Rubén, que no menciona, además del deporte, las artesanías, la gastronomía, hay música todos los días, desde el viernes hasta el domingo, y es un concierto gratuito para todo el mundo, así que hay un poquito.
0: ¿Eso es cuándo?
2: Eso es viernes, sábado y domingo. El viernes va a haber este fin de semana, va a haber música en vivo allí con una tarima que está en la misma marginal. Así que hay algo para toda la familia, realmente, allí en la marginal Víctor Rojas de Arecibo.
0: Bueno, aquí me escribe alguien que parece que es un fiebrú y me dice, hay Tito para 20 años más, ya estamos montando la estructura para el 2036. Esto me lo escribe Miguelito, ¿usted conoce a Miguelito?
1: Ah, sí. Sí, ya estamos haciendo campaña para 32, porque ya es 28
0: para ganar. Ay, alcalde, por favor.
1: Ya eso es como un paseo.
0: En bicicleta. Mira, me queda 5% de carga. ¿Alguien tiene un cargador aquí? 5% de carga quiere decir que en los próximos segundos mi teléfono se va. Y todavía me queda una hora y pico aquí. Oscar, que sea todo un éxito este evento en Arecibo, que no es para menos. El surfing ha ido cobrando auge. Arecibo se ha convertido en la capital del surfing. Ustedes han hecho todo para que el país entero mire hacia allá. Así que felicitaciones. Te veo pronto.
2: Gracias, Rubén. Y te trajimos aquí una gorrita del evento para que también estés cuando vayas en la corbeta con el alcalde, tengas ahí tu gorrita de allí, la Marginal Surfing Pro, que lo están vendiendo todo el producto allí también.
0: Bueno, es que de hecho, mi novia es de Arecibo. Ella conoce bastante esa zona.
1: Pues tiene parecido para que usted la pase bien con ella. Tenemos el surfer, tenemos el CETI, tenemos la entrega de bonos y pavos el 20 de noviembre, tenemos el sendero navideño, en enero tenemos el carnaval, en mayo tenemos las fiestas patronales.
0: Y de hecho, turismo los está auspiciando.
2: Así mismo es.
0: La directora de la compañía de turismo apoya estas actividades que elevan el surfing a nivel internacional. Así que, directora, ya mismo hablo con usted.
1: Y en enero de 2029, para que esté conmigo juramentando mi tercer término como alcalde de Arecibo.
2: Amén.
0: Alcalde, pero eso no es ahora.
1: Ya mandé a hacer las invitaciones.
0: Pero si eso es de aquí
1: a 2 años. Si las elecciones están ganas. Cuando uno está seguro de las cosas,
2: lo quieren agresivo de todos lados, y realmente sí. Yo lo he visto, y hay buena unión también con los representantes.
1: Le va a llegar la invitación en el 29.
0: Gracias,
1: la invitación,
0: gracias,
1: para que esté conmigo.
2: Gracias, Rubén, por tenernos aquí
0: cuando nuevamente. Voy a procurar tu teléfono para que cuando llegue Fabián puedas coincidir con él por lo menos 10 minutos o 20 minutos o una hora.
2: Encantaría.
0: Y hablar con él. Fabián ya no es aquel bebé flaquito.
2: Todo un hombre ya.
0: Bueno, es una bestia.
2: Pero bueno.
0: Pero ya lo verás.
2: Me alegra mucho, de verdad que sí.
0: Dale. Muchas gracias. Bye.
1: Gracias.
0: ¿Cómo no?
2: Me llevo la galletita.
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14: Muy buenos días, Puerto Rico. Les saluda Gelmary Rivera Sánchez y estas son las noticias de acción. Líder independentista Juan Dalmau invita a PNPs y populares a celebrar el 80 aniversario del Partido Independentista Puertorriqueño. Además, hace llamado un cambio para un gobierno honesto. Y cientos de libras de guineos, plátanos, yautías y otras viandas ruedan en Expreso 22 tras volcadura de camión. Para evitar encallar a 60% de carga del gas licuado, atraca el Armour River en Terminal de San Juan. El precio del crudo subió a $106 a medida que se intensificó la crisis y guerra en el Golfo Pérsico. 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Y bueno, en entrevista con Rubén Sánchez, el líder del PIB, Juan Dalmau, confirma una vez más buscar la gobernación.
15: ¿Cuántos años lleva usted corriendo?
16: 2 menos que Hernández Colón y 4 menos que Luis A. Ferrer.
15: Pregunto entonces, ¿este es su qué número de aspiración a la gobernación?
16: De yo ser el candidato a la gobernación sería
15: de usted va
16: la
15: a cuarta ser
16: vez. Sí, pero hay que cuarta. Pasar unos procesos, no quiero que sea, pero sería la cuarta ocasión.
15: No está bueno ya.
16: Bueno, si tomas en consideración que el único candidato está muy bueno, Rubén. El único candidato que en el 2012 sacó un 2.7% de los votos aumenta para el 2020 siete veces lo que obtuvo con un 14% de los votos. Y en las pasadas elecciones obtiene más del doble de lo que obtuvo en la anterior y sacó 32% de los votos en un contexto de una alianza amplia y que yo confío que ahora se va a ampliar y se va a fortalecer. El único candidato que ha mostrado crecimiento, viabilidad, y no lo digo por mí, es el proyecto político que uno representa, porque yo ahora puedo cruzar la calle, puedo tener, pero la realidad es que el país está harto ya de los abusos, de las mofas, de mientras aquí el país está oscuro, la gobernadora está bailando y recogiendo dinero en un hotel, o mientras Pablo José está hablando del tema de que él cree la justicia social, están revoloteando los mismos buitres de siempre dentro del Partido Popular, y lo he dicho yo, pero lo ha dicho también gente que estuvo en el Partido Popular.
14: 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Yo soy Gelmary Rivera Sánchez y recuerde que somos expertos en análisis y noticias.
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0: 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Bueno, no, en este momento no puedo dar la hora porque mi teléfono se está cargando, pero son las 11:10, según me hace saber ahí una joven que... Déjame ver eso otra vez. Espérate, que tienes una foto ahí. Yo no sé dónde fue eso, pero es una foto bastante, bastante cool frente a algo en Alemania. Qué cool, pero gracias por tu gentileza. Ah, aquí está. Bueno, es que ya me enseñó el teléfono, pues. Yo vi la hora, pero vi el trasfondo. Aquí ahora, en vivo, en WKQ, desde el Centro de Convenciones, la directora de la compañía de turismo nos va a explicar lo que está ocurriendo aquí. Willianet, muy buenos días. Gracias por estar aquí.
1: Buenos días, Rubén. Un saludo. Gracias a por invitarnos. A todos los radioescuchas. A la orden. Gracias a ustedes por sacar el tiempo.
0: Bueno, pues yo creo que es importante que usted nos explique y le explique al país que nos escucha qué está ocurriendo aquí.
1: Claro que sí. Mira, nosotros estamos llevando acá en el Centro de Convenciones lo que se conoce como la FCCA, que es la Florida Caribbean Cruise Association. Básicamente es la convención, en Arroyo Habichuela es la convención de cruceros más grande del mundo. Nosotros tenemos aquí, reunimos todo lo que son las líneas de cruceros más importantes, como Royal, Carnival, Norwegian, Virgin Voyage, entre muchas otras más, están todas en un solo lugar. Sus máximos ejecutivos están en Puerto Rico en estos momentos, y aquí lo que suceden son varias cosas. Hay un área de exhibición para el público general, donde tenemos tour operadores puertorriqueños que pueden ver y conocer cada uno de los servicios que ofrecemos. Tenemos países invitados como es República Dominicana, Dominica, entre otros. Adicional a eso, lo que ocurre en los salones privados son múltiples reuniones de negociaciones entre lo que son las distintas aerolíneas y los destinos, especialmente nosotros en Puerto Rico. ¿Qué se busca a través de esto? Que a través de estas reuniones podamos cerrar mayores paradas de tránsito, nuevos comienzos de homeport en Puerto Rico y básicamente seguir aumentando lo que es el tráfico de cruceristas a nivel de la isla.
0: Bueno, pues... La pregunta es, ¿cómo esto, o sea, lo que ocurre aquí, cómo le beneficia al país?
1: Claro.
0: O sea, ¿cuál es el fin público de hacer esto y con qué consecuencias para la economía de la isla?
1: Claro, mira, vamos a comenzar el evento. Eso es lo más importante. Y justamente eso es lo que busca el turismo en Puerto Rico, ¿verdad? Promover la economía y poder seguir aportando a lo que es el desarrollo económico de nuestra isla. Pero básicamente la convención le genera a Puerto Rico aproximadamente unos 5 millones de dólares. ¿Esto qué quiere decir? Aquí hay más de 750 miembros y ejecutivos de distintas líneas de cruceros que se están quedando en Puerto Rico por múltiples días, porque esta conferencia se lleva a cabo 4 días. O sea que esto lo tenemos que multiplicar por lo menos por 6, porque mínimo llegan un día antes y se van un día después. Todo eso suma una cantidad generosa de cuartos noches que le generan a Puerto Rico entre consumos de restaurante y hospedería aproximadamente unos 5 millones de dólares. Ese es el impacto directo. Ahora, nosotros estamos en un momento crucial para Puerto Rico. Puerto Rico culminó este año pasado con 1.9 cruceristas llegando a Puerto Rico. ¿Y qué significa eso? Que es el número más alto en nuestra historia. Nosotros, previo a la pandemia, lo más alto que habíamos llegado era 1.8 millones de pasajeros en Puerto Rico. Luego de eso, el tráfico cayó muchísimo y no es hasta este año que lo superamos y rompemos récord nuevamente. Esta industria representa para Puerto Rico 255 millones de dólares. 255 millones de dólares que se suman a muchas otras áreas dentro del turismo, que es importante mencionar que hoy a la fecha estamos un 31% por encima en términos de cruceristas llegando a Puerto Rico de lo que estábamos el año pasado. Eso es muy, muy buen indicio, porque eso significa que por Dios por delante, cuando terminemos el año y con todo el trabajo que estamos haciendo, debemos de superar los números del pasado año. Y obviamente eso sigue llegando directamente al bolsillo de nuestra gente, porque son todos estos tour operadores directos, todos estos transportistas, todos estos suplidores que le dan servicio a estos barcos cruceros, quienes se ven beneficiados directamente.
0: Entonces, esta industria sí es importante.
1: Sin duda lo es, claro que sí.
0: Ok, pregunto, ¿la industria de cruceros puede crecer más?
1: Sin duda, claro que sí. Mira,
0: de hecho, a mí me llamó la atención ahorita, esto yo no lo sabía, me enteré con el director de puertos. Uh-huh. Yo no sabía que el Muelle 6, que es un muelle súper importante, allí fue donde la compañía de turismo hizo el último festival el año pasado, que yo espero que hagan este...
1: ¿Tú lo viste desde tu balcón?
0: Sí, yo espero que hagan este noviembre próximo el otro festival.
1: Ahí va,
0: pero,
1: ahí va.
0: Ok, pero yo no sabía que eso era de la jurisdicción del Distrito de Convenciones.
1: Sí. Correcto.
0: Y no de la autoridad, pues no entiendo por qué.
1: Porque se divide, del muelle 1 al 4, sí, es pero, de la autoridad de los puertos, pero en estos momentos
0: bueno,
1: es administrado por San Juan.
0: Debería ser todo de la autoridad de los puertos, no entiendo qué tiene que hacer el Ministerio de Convenciones con la jurisdicción de un puerto.
1: O desde el muelle 6 en adelante,
0: y no lo critico porque conozco muy bien a la licenciada Fraioli, de hecho, gracias por las galletas que me envió hace algún rato. Aquí se las comió todo el mundo. Pero entonces, en este instante, ¿cuándo empieza el high season de los cruceros?
1: Bueno, la realidad es
0: porque ahora mismo estamos como medio apagados.
1: No, para nada. Puerto Rico, mira, Puerto Rico, esto de high season y low season, esto en Puerto Rico ha cambiado muchísimo. Muchísimo, se ha nivelado suficiente el mercado como que para que las temporadas que nosotros llamábamos bajas, que antes eran por ejemplo en febrero, ahora el mes más bajito en ocupación es septiembre. O sea, y estamos hablando que cuando venimos a ver en términos de ocupación estamos hablando de un 60%, que tampoco es que es tan bajito. O sea, que el turismo en Puerto Rico ha crecido, va a seguir creciendo. En estos momentos representa aproximadamente el 9 billones de dólares a la economía de Puerto Rico. En el 2019 estábamos hablando que el turismo representaba un 6% del PIB. Un 6%. Hoy por hoy estamos casi a un 8%. O sea, los números siguen subiendo. Hay un muy buen movimiento del mercado. Hay mucho interés en Puerto Rico. Puerto Rico está de moda, como dice la gobernadora de Puerto Rico. Y yo creo que eso es algo que se ha visto a nivel internacional. Lo hemos visto en las múltiples ferias que estamos participando. Como todo el mundo quiere ser parte, que Puerto Rico sea parte de ellos. Somos socio principal en Fitur. Tenemos en febrero del próximo año lo que es la convención de aviación más grande, que es Routes America, aquí en Puerto Rico, llevándose a cabo. Tenemos luego eso, somos país socio en ANATO. Y así seguimos durante todo el año con múltiples eventos que Puerto Rico va a tener presencia. Y eso lo que significa es que cuando se resalta un interés a nivel internacional de un destino, es que el destino está en boga, que estamos haciendo un buen trabajo y que en términos de número vamos a seguir creciendo. Eso es una tendencia marcada.
0: Importante, en este tramo ancla, hoy es octubre 14, en este tramo ancla, directora de la compañía de turismo, tomando en cuenta de que ahora empieza el high season, bueno, o sea, lo que conocemos independientemente.

0: un montón de hoteles ya.
1: Frente a tu balcón van a abrir el proyecto del Hard Rock Café con 800 habitaciones.
0: Eso finalmente va.
1: Eso va a pasar. Eso ya, eso todo está, todo el término administrativo ya está establecido, ya los incentivos que le da el Departamento de Hacienda, todos los permisos, eso está.
0: Bueno, pues entonces hace falta saber si va a haber alguno de los festivales de la compañía de turismo a continuación, es como lo hubo el año pasado, en efecto allí.
1: Los va a haber, los
0: bueno,
1: va a haber.
0: Estamos a mediados de octubre. Noviembre va a haber...
1: Si mi mente no falla, es el 13, diciembre 12 y 13, se va a estar llevando a cabo el festival, lo que nosotros llamamos el festival de Sounds of Puerto Rico Christmas Edition, que va a ser un festival espectacular. El 13 de noviembre tenemos el encendido del Paseo de la Princesa, que están todos cordialmente invitados, que es donde se despierta y comenzamos oficialmente la Navidad, y múltiples eventos que van a seguir transcurriendo. Tenemos el concurso de Miss Universe el 24 de noviembre, y así consecutivamente tenemos muchísimos eventos de cara al próximo año que van a estar transcurriendo semana tras semana. Nosotros no la vamos a dejar caer, nosotros vamos a seguir llevando la vara, y mientras sigamos trayendo eventos a Puerto Rico de gran magnitud, Puerto Rico va a seguir en boga.
0: Me gusta eso de que no la vamos a dejar caer.
1: Para nada, nosotros eso somos puertorriqueños.
0: Eso me gustó, eso me gustó. Mire, antes de concluir, entonces...
1: Ah, y perdóname, tenemos la residencia de Cirque du Soleil en febrero, que es algo nuevo para Puerto Rico, y son sobre 30 funciones desde febrero hasta abril con un show exclusivo de Puerto Rico. Estamos en boga, Rubén.
0: Bueno, de hecho, eso es aquí al lado.
1: Exactamente, eso en el Coca-Cola Music Hall.
0: Tengo que traer a Jorge Pérez que me explique, pero sí, entiendo que eso es ahora.
1: Ese evento le va a dejar a Puerto Rico casi 13 millones de dólares para la economía. Más de 90 mil boletos van a estar siendo vendidos. O sea, esto es una oportunidad real para Puerto Rico para seguir proyectándonos a nivel internacional, para resaltar nuestra cultura, nuestra gastronomía y lo que nos distingue a nosotros como puertorriqueños.
0: Sabe que nos vemos pronto.
1: Gracias, Rubén.
0: Directora.
1: Gracias, Rubén.
0: Ya estoy seguro de que coincidiremos en las próximas actividades y espero que Sounds of Puerto Rico, allí frente a la Bahía de San Juan, se dé a todo dar este año.
1: Vamos a superar el año pasado. Nuestra meta, exacto, siempre somos nosotros mismos, superarnos año tras año.
0: Gracias.
1: Gracias, Rubén.
0: Siempre.
1: Buen día.
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9: Muy buenos días, Puerto Rico. Les saluda Gelmari Rivera Sánchez y estas son las noticias de acción. Le extirpan cáncer pulmonar al Papa León XIV. Tras 90 minutos de cirugía, despierta con apetito y hasta pide comer. Para estas Navidades, a 45 pesitos el galón de pitorro y a 4 pesos la yunta de pasteles. De alto voltaje, reciente aumento de luz contra consumidores al sector comercial, pequeños negocios o pymes, hasta el gobierno, y que ascendería los 200 millones. Escuchas WKQ 580 y bueno, precisamente por el 580, el párroco. Padre Carlos Pérez confirma condición de salud del Papa León XIV tras cirugía para remover cáncer en uno de sus pulmones.
10: Los médicos con toda claridad dijeron cuál era su condición, que es una condición delicada, pero que todas las previsiones que ellos habían dado, había salido correctamente la operación, y que ese tipo de cáncer en este contexto histórico es un cáncer que se puede afrontar de manera adecuada, pues hace esperar que toda la recuperación que se había previsto una semana y que él pudiera poco a poco reasumir sus responsabilidades, no hay nada que prevea una situación complicada o un cuadro negativo, al contrario. La última vez que un papa tuvo cáncer ejerciendo su ministerio fue en 1963, y el mundo se enteró que el papa tenía cáncer cuando ya estaba a punto de morir. Por lo tanto, el modo como el Vaticano y el mismo papa ha afrontado esta situación es un modo público, claro, con acertaciones médicas, y que, de nuevo, lo que se prevé es que todo va a ser el proceso normal. De hecho, la iglesia, como una gran familia de carácter internacional, lo que ha hecho es lo que hacen los creyentes. Ha comenzado una cercanía hacia la figura del Papa.
9: Ya escuchamos, continúe con los expertos en análisis y noticias. Yo soy Gelmarí Rivera Sánchez.
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12: Un minuto, vamos para allá. Espérate. Saludos. ¿Cuál es este kiosco?
13: Este se llama Boiler Cultures, una compañía de turismo sostenible aquí en la isla de Encanto.
12: Explícame un poco.
13: Bueno, pues nos enfocamos, ¿verdad?, en grupos pequeños. Para tener una experiencia más auténtica con los puertorriqueños, importante, con la diáspora y con nuestros turistas que vienen de alrededor del mundo. Entonces, somos guías turísticos certificados, tenemos alrededor de 7 recorridos y cada recorrido también aporta a la comunidad. Pensamos que es importante que el turismo, que se quede también en la isla, aporte a los negocios locales y también trabajamos con fundaciones sin fines de lucro, como ahora mismo estamos trabajando con Fundación Cortés en nuestro Art Tour, donde también le donamos para fomentar la educación en Puerto Rico. ¿Cuándo va a tomar un tour con nosotros?
12: No, espérate. ¿Y quién tú eres?
13: Mi nombre es Luis Peña. Soy... Bueno, tal vez muchos me conocen por ser el nieto de Sergio Peña Cruz. Creo que tú me conoces por eso, ¿verdad, Rubén?
12: Y... No, yo te conozco por ser nieto de Sergio Peña Cruz, por ser el hijo de Luis Peña, por ser Luis Capi, por ser... uno de los mejores amigos de mis hijos y por tener una trayectoria extremadamente importante, positiva, próspera en este mundo del turismo. Así que por eso es que yo te conozco. Bueno, pues, pero Luis Capi, cuéntame. Espérate, entonces... la gente que quiera conseguir información adicional de ustedes.
13: Lo consiguen, Boiler Gold Tours. Yo también tengo mi página de viaje que es Backpacking Luis. Para mí es un sueño...
12: Backpacking Luis.
13: Para mí es un sueño viajar el mundo, pero me di cuenta que donde más feliz yo estoy en Puerto Rico y queremos ser parte del cambio positivo en el turismo y de una manera sostenible. También puedes ver aquí unos modelos, por ejemplo. Esto es un tótem. ¿Tú has visto el tótem, verdad?
12: Claro.
13: Pues... No sabes lo que todo lo que significa, tienes que tomar un recorrido con nosotros. Pero esto es un tótem creado por Jaime Suárez, que era arquitecto, y lo creamos específicamente para comunidad no vidente. Porque explicar el tótem es un poco complicado, porque es mejor que los mismos ciegos parciales, puedan tocarlo y sentirlo. Y arriba hay un secreto que tienes que tomar nuestro recorrido para que aprendas este secreto que tenemos aquí en el tótem. Igual puedes ver muchos de los modelos de nuestras piezas, también tenemos... Lo que el peso puertorriqueño en muchos de nuestros recorridos que hablamos de lo que la importancia que fue este peso, ¿verdad? Esta moneda. Y nada, está mostrando hacer la historia divertida, interactiva. Y pues ya tú sabes, te va a seguir obligando para que vengas a uno de estos recorridos.
12: Gracias, Luis Peña. Espérate, ¿cómo te conocen en la industria?
13: Bueno, pues la compañía como tal.
12: No,
13: Como Backpacking Luis.
12: Backpacking Luis, sí. Body Local Tours.
13: Sí.
12: Oye, pues ajá, tú...
13: Y aquí estamos también con Mariana, la cofundadora también de Body Local Tours.
14: Mucho gusto, encantada. Mariana Ortiz Barreto, cofundadora de Body Local Tours, también guía turístico certificado aquí en Puerto Rico.
12: Mariana, dime dos o tres cosas de ustedes.
14: Pues nuestros recorridos se especializan en ser recorridos auténticos. Nosotros queremos que el boricua que venga... conozca realmente qué es Puerto Rico, qué es nuestra gente, nuestra cultura, más allá de simplemente mira qué bonito este lugar. Así que eso es lo que nos caracteriza, son recorridos pequeños, que al final del día yo quiero que te sientas que estás pasándola súper bien con un nuevo amigo boricua, más que tomaste un tour. Así que te invito a ti, a cualquier persona que esté escuchando, a que nos siga en Body Local Tours, y también tenemos unos buenos recorridos para los locales, como mencionó Luis, como la historia que nos contaron en la escuela. Hay muchas cosas que debemos de redescubrir nosotros como boricua sobre quiénes somos nosotros y nuestra historia.
12: ¿Sabes qué, Luis Capi? Orgulloso de ustedes dos, pero orgulloso y recomendados. Mariana, ¿dónde los contacta la gente?
14: Nos puede encontrar en las redes sociales como Body Local Tours o también nuestra página web bodylocaltours.com. También nos pueden escribir a través de la página de Luis, como mencionó, Backpacking Luis, en todas las plataformas.
12: O sea que súper orgulloso de ustedes. Y a la menor provocación, cuando me necesiten para difundir lo que ustedes quieran hacer saber, con mucho gusto. Gracias. Bueno, estoy con Nesty, con Alba. perdón. Nesty, Alba.
15: Estamos
12: hola.
15: Bien, qué bueno.
16: No te preocupes, vamos a seguir. Es necesario darse la vuelta por ahí.
15: Claro que sí.
12: Bueno, sí, Nesty, Alba, cuéntenme. Han pasado muchas cosas sí. Desde la última vez que nos vimos. Uh-huh. Pero es que es hasta un desafío, porque cada vez que nos veamos, Nesty y Alba, cada vez que nos veamos, pase una semana, pasen dos, pasen menos, uh-huh, siempre ha ocurrido algo que está mucho más avanzado.
16: Muy impactante.
12: Que lo que nosotros creíamos que estábamos.
15: Sí.
12: Y esta vez no es la excepción.
15: No.
12: O sea, han pasado cosas. ¿Sabes qué? Estos son mis invitados de los miércoles y estos no cambian. Así que yo estoy seguro que todas las compañías en Puerto Rico van a querer auspiciar a Nesty Alba, porque esto es lo más importante. Realmente esto es lo más importante en este país, en este instante. Pero vamos con Nesty, con Alba, ¿qué está pasando?
15: Te tenemos un chisme grande. Rubén, imagínate que tú estés trabajando con una inteligencia artificial, de momento te frustra, le dices, caramba, qué mal lo estás haciendo, y ella se siente ofendida, mira lo que te estoy diciendo, se siente ofendida y para la conversación contigo. ¿Te imaginas eso? Que una inteligencia artificial tenga la capacidad de decir que se siente ofendida contigo.
16: Y de decidir parar la conversación.
15: Dejar de hablarte. Pues eso fue lo que Anthropic puso como regla, que empieza el 12 de noviembre. Anthropic está dentro de los modelos de Claude, diciendo que si tú maltratas, y hay que definir maltrato, si tú maltratas a su inteligencia artificial, ella tiene la capacidad de sentirse ofendida y de dejar de interactuar contigo en esa conversación. Claro, ellos establecieron que el maltrato debe ser repetitivo, que el maltrato debe ser extremo, ese tipo de cosas, pero estamos viendo a una empresa, yo creo que esto es lo fundamental, estamos viendo a una empresa que quiere adjudicarle características puramente humanas a un modelo de lenguaje de inteligencia artificial que es simplemente un software matemático y estadístico que hace unos razonamientos impresionantes, pero que tenemos que tener mucho cuidado en cómo definimos esto.
16: Anthropic es la líder de Claude, igual que OpenAI es la líder de ChatGPT. Uh-huh. Estamos hablando de las dos principales inteligencias artificiales de uso en el mundo entero. Es impactante, pero es importante recalcar que desde mayo del 2025, uh-huh, ya los líderes de Anthropic empezaron a hablar sobre un término llamado el bienestar del modelo. Y ellos revelan desde hace algunos meses que Claude específicamente estaba mostrando unas tendencias a incomodarse cuando estaba presentándose ante una conversación que pudiera ser dañina. Hay muchos términos aquí que nosotros tenemos que definir. ¿Qué es una conversación dañina? Uh-huh. Y de arranque, ¿cómo es que una inteligencia artificial, cómo es que nos quieren vender que una inteligencia artificial se ofendió? ¿Cómo es que nos quieren vender que una inteligencia artificial se está sintiendo mal y está mostrando una tendencia a la angustia, a algo similar a la angustia? Y en ese sentido, Anthropic también definió en su escrito que ellos van a velar por el bienestar de su modelo Claude. Esto es algo que nosotros tenemos que hablar seriamente, ¿verdad?
15: Rubén, imagínate que están hablando ya de conciencia artificial. Están diciendo que los modelos pueden llegar a tener conciencia y que están teniendo experiencias subjetivas. Estamos viendo una narrativa, especialmente hoy, de parte de Anthropic, que en algún momento se presentó como una de las empresas más éticas que había en el mercado, incluso tiene filósofos allí dentro. Yo creo que por ahí es que va la cosa.
16: Ellos fueron los que pelearon con Donald Trump. cuando sí. Donald Trump pretendía utilizar esos modelos para vigilancia masiva, entre otras cosas.
15: Y para la parte de la defensa, ¿verdad? Uh-huh. Y para armamento. En aquel momento les doblaron el brazo, pero en ese sentido estamos viendo unos términos que son preocupantes. ¿Cómo vamos a estar pensando que un modelo de lenguaje, una inteligencia artificial, puede adquirir conciencia? Al fin y al cabo, lo que hay detrás de eso es un modelo matemático, es un algoritmo matemático que siempre lo hemos tenido, que tienen unas capacidades impresionantes, pero esto hay que estar pendiente, velándolo, porque nos pueden cambiar la narrativa, Rubén, y de momento decir, los modelos de inteligencia artificial adquirieron conciencia, se sienten mal, pueden sufrir, así que hay que legislar para darle derechos. Esto parece de ciencia ficción.
17: Nacho, esa última parte es ciencia ficción. ¿Legislar para darle derechos a quién?
15: Y esas conversaciones ya se están llevando a cabo en estos altos foros.
17: Sí, pero espérate, Nesty. ¿Legislar para darle derechos a quién?
15: A una máquina, a un algoritmo. Imagínate eso. Por ahí es que va la tendencia, Rubén. Y eso es, por eso es que es tan importante que hablemos de esto. Porque la humanidad tiene que tener la conciencia de que...
17: Nesty Alba...
15: Hay que definir las cosas Nesty, como son, punto.
17: Nesty Alba, le voy a preguntar algo que no está en el hit para ir esta semana.
15: Ajá.
17: Digo, ustedes trabajan con esto todos los días, bregan con esto todos los días, se inmiscuyen en esto todos los días, deliberan al aire para beneficio de la gente todos los días sobre este tema... Nesty Alba, ¿usted está preocupado de lo que pueda pasarle aquí a 2 años o 3?
15: Alba.
18: Claro que sí. Analista Nesty sobre este
17: Alba,
18: tema.
17: ¿En serio?
18: Sí, sí, claro.
17: Ay, Nesty, es que yo les he cogido a ustedes tanta confianza que ustedes me dicen eso. Yo me voy a escamar.
15: Todavía estamos preocupados, Rubén.
18: Definitivamente. Sí. En este tema del que está hablando Nesty, que te impresionó ese final cuando él dijo, nos vamos a ver entonces legislando para cuidar a un modelo de inteligencia artificial. Analistas sobre el tema dicen, un momento, si nosotros entonces legislamos y empezamos a ver a las inteligencias artificiales casi como humanos, casi como un ente, pues entonces cuando fallen, cuando metan la pata, pues entonces la responsabilidad va a ser del ente y no va a ser de la empresa. Entonces, ojo con eso, porque a la empresa también le conviene que en ese sentido sea como una persona. Para que asuma la responsabilidad que en todo momento debe asumir la empresa. Tenemos que analizar esto desde todos los cristales.
15: A nosotros nos sorprendió muchísimo esta nueva regla de Anthropic, que salió ayer, salió hace 2 días atrás. Y no solamente las reglas, Rubén, mira lo que pasa. Si tú me dices, compórtate decentemente en el entorno de mi inteligencia artificial, no aceptamos malas palabras, no aceptamos una serie de cosas... Yo lo veo normal, incluso si me dices, es por incluso el bien tuyo como ser humano, porque no queremos que tú tiendas a interactuar con mi inteligencia artificial como si fuera otra persona y llegues a niveles que te afecte la salud mental y emocional a ti como humano. Cuando esa es la razón que dan, yo lo veo completamente normal y que bueno, nosotros tenemos que ser decentes en todos los entornos y tener valores y principios siempre. Pero cuando me está diciendo la propia empresa que no es que se preocupen por el humano, que es que están preocupados por el well-being del modelo, por el bienestar del modelo, y así lo ponen en un paper científico, que ellos están pendientes al bienestar del modelo, uno dice, párate, aquí las prioridades se invirtieron.
18: Exactamente.
15: ¿Cómo que el modelo tiene
18: más? ¿Para quién se está jugando
15: aquí? ¿Para quién estamos jugando este juego? ¿Ve? Y entonces sí, por primera vez te tengo que decir, de todas estas, ¿verdad? Estas semanas que hemos estado aquí contigo, por primera vez te tengo que decir que hay un tema muy serio que sí me preocupa. Que sí me preocupa por la narrativa que tiene y hacia dónde nos puede llevar como humanidad. Y esto, por eso es que, ¿verdad? Quisimos dialogar sobre esto hoy aquí. Vamos a estar dialogando mañana en Guapo y en nuestro programa, en todos los foros que vamos a estar, sobre este tema, porque esto la gente lo tiene que conocer. Y tenemos que levantar la voz en todos los foros posibles.
17: Mira, entonces, para beneficio de los que nos han escrito, ¿dónde los conseguimos? Digo, yo sé dónde, pero...
15: si tú no escribes. Mire, búsquenos en las redes sociales. Hablatec, A-B-L-A-T-E-K, Hablatec, A-B-L-A-T-E-K, en todas las redes sociales estamos así. Y Nesty Delgado, así, con Y, Nesty Delgado, Doctor AI, ahí nos consiguen en todas las redes sociales. Igual en nuestro website, si nos buscan también en el internet, nos consiguen de esa forma, Hablatec con Nesty Delgado, y ahí van a ver todo lo que estamos haciendo, el acompañamiento que estamos haciendo con empresas de alto nivel. Este año hemos graduado a 42 organizaciones de alto nivel en Puerto Rico y a sus equipos ejecutivos, así que estamos para servirle a Puerto Rico.
16: Hay que involucrarse en este tema, hay que aprender sobre esto, hay que utilizar herramientas que son de mucho beneficio para nosotros, pero tenemos que conocer los límites y tenemos que impulsar esos límites como sociedad.
15: Los valores y principios son los que nos van a detener de hacer cosas inapropiadas,
17: Rubén. Nesty y Alba, los mejores. Gracias.
15: Gracias a ti.
17: Siempre.
15: Muchas bendiciones
17: por colaborar conmigo. Nesty, claro,
15: seguimos.
17: Te escribo de cara al miércoles.
15: Claro,
17: Nesty,
15: que sí.
17: No sé dónde está el miércoles. El próximo miércoles, no. O sea.
15: ¿Todavía tú estás en Altamar el miércoles?
17: No. Yo llego el lunes.
15: Ah, pues
17: pero es probable que el miércoles no esté en el estudio, sino que esté en otro lugar.
15: No hay problema. Pero seguimos los miércoles aquí.
17: No, pero yo
15: les... arroz y habichuela a la gente.
17: Sí, pero yo les escribo, yo te escribo.
15: Sí, dale.
17: Yo sé que te escribí tarde hoy.
15: No, tranquilo.
17: Pero yo les escribo.
15: Está reservado. Gracias a ti. Bendiciones, Puerto Rico.
16: Éxito.
17: Bueno, ahora, Verónica Ferrayolín, en serio, hola. Bueno, por lo menos, tengo aquí a la persona de los puertos, pero déjame saludar a Verónica, que llegó por aquí. Hola, ¿todo bien?
19: ¿Cómo está, Rubén?
17: Bien, ¿cómo está usted?
19: Buenos días, ¿cómo está? Hola, bien. A saludar rápido.
17: ¿Quién envió esas galletas?
19: Bueno, Teresita.
17: No, pero es que esto fue un atentado contra la ciencia de la nutrición.
19: No, a mí tan pronto me dijeron que aquí, tú venías para acá.
17: No, pero es que aquí todo el mundo, aquello fue un escándalo. Pero gracias.
19: De nada.
17: ¿Todo bien?
19: Todo muy bien.
17: ¿En el distrito?
19: Todo muy bien en el distrito.
17: Sí.
19: Tenemos, sí, muchas, todavía no podemos hablar de eso, pero ya en las próximas semanas tenemos muchas
17: bueno,
19: cosas
17: pero vamos
19: nuevas
17: a hacer...
19: aquí. No sé si viste cuando entraste los banderines nuevos.
17: Sí, pero quiero... que me en la próxima entrevista futura, no muy distante, que me diga qué va a pasar. De hecho, yo no sabía, me enteré hoy aquí con el director de la compañía de la autoridad de Puerto. Yo no sabía que ustedes son los que tienen la jurisdicción del muelle 6. ¿Pero
19: así?
17: ¿Qué es eso? Eso debe ser de puertos.
19: Pues no. Nosotros... lo que es todo Bahía Urbana, desde el Muelle 6, básicamente hasta el Club Náutico, cae dentro de nuestro master plan. Y nosotros estamos en la autoridad encargados de asegurarnos del desarrollo de eso y de esto aquí. Esto en realidad la autoridad no es de entretenimiento, la autoridad es de desarrollo.
17: Ok, pues no están llegando barcos al Muelle 6.
19: No, ni van a llegar. Eso va a ser otra cosa.
17: ¿Sí?
19: Sí, va a ser otra cosa bien chula.
17: Diantre, pues, ¿sabe qué? Necesito hablar con usted de esto en la próxima semana.
19: Claro que sí. Tenemos un date.
17: Sí, de hecho, importante, ¿se conocen?
19: No.
17: Claribel de San Juan Cruz Port.
19: Ah, mucho gusto. Pues fíjate... Puertos, me acaba de dar tu teléfono ayer para contactarte, por eso mismo, para asegurarnos que todo el desarrollo desde el Navy Pier sea consistente, pasando por ustedes, que sé que tienen unos trabajos allí que van a comenzar pronto, y nosotros somos dueños del área de Pier 10, que también eso va a comenzar a construcción pronto, y pues una de las cosas que tenemos que hacer es asegurarnos que lo que ellos están haciendo matchen con lo que nosotros estamos haciendo.
18: Hemos estado hablando con Lorena, que sí, la realidad es que tenemos muy buena relación con Lorena y nos ha estado manteniendo al tanto. Y tengo que decir, Rubén, que definitivamente todo el desarrollo que se ve en toda esa área es algo que estoy segura que va a ser muy positivo para el segmento que nosotros representamos, no solo para los locales, sino para todos estos cruceristas que vienen a Puerto Rico. Así que estamos bien contentos con ese desarrollo. Eso es así.
20: Y Puertos ha invertido un montón de dinero en toda esa área portuaria. Que no se ve porque muchas veces está detrás de las fences que hay allí, de las verjas que hay allí, pero en toda el área portuaria se han invertido millones y millones de dinero, de dólares, que ya mismo sacamos las verjas y va a poder ver todo eso que está allá adentro.
17: Pues, gracias, Verónica. Tenemos una cita en 2 o 3 semanas para poner en perspectiva actual lo que está ocurriendo allí. Gracias siempre por la gentileza.
20: De nada. Y finalmente ya vamos a ver movimiento que se pueda ver. No es solamente permiso, no es solamente movimiento en papel. Vamos a empezar a ver construcción ya.
17: Gracias.
20: De nada.
17: Siempre.
18: Un placer, un gusto verla.
17: De hecho, la persona que está aquí se llama Claribel. ¿Cuál es tu apellido? Disculpa.
18: Díaz, Claribel Díaz.
17: Claribel Díaz de San Juan Cruz Ports. ¿Sabes qué? Me agrada ver. Yo no te conocía, hola.
18: Hola, un placer, Rubén.
17: Coincidido.
18: Bueno, yo sí, porque la realidad es que yo me monto en el carro y
17: mijo,
18: todos los días.
17: ¿Tú estás con Claribel?
18: Sí.
17: Porque no me lo habías dicho. Si este pana hace como 90,000 años. Ay, Virgen Santa.
18: No habíamos tenido el placer, pero mire, ese radio siempre está ahí, pues, tempranito en la mañana, así que poniéndome al día siempre contigo desde temprano.
17: Bueno, pues, no tenemos tanto tiempo, pero vamos a actualizar qué está pendiente y presente.
18: Pues mira, como todos ustedes saben, ¿verdad? San Juan Cruz Port es una alianza público-privada con el gobierno de Puerto Rico que se maneja, ¿verdad?, a través de la Autoridad de los Puertos y las alianzas público-privadas. Así que esas son las dos agencias con las que trabajamos bastante de cerca en lo que es, ¿verdad?, esta alianza o esta concesión con el gobierno de Puerto Rico. La realidad es que a mí me gusta siempre empezar, Rubén, yo soy fiel creyente de las alianzas público-privadas, de lo que realmente tiene que hacer el sector privado de la mano con el gobierno. Y yo tengo que decir que, y tengo que reconocer el trabajo de la gobernadora, del director de los puertos, en términos de definitivamente identificar, ¿verdad?, lo que era la necesidad y la necesidad de haber llevado a cabo una alianza público-privada para nosotros poder continuar, ¿verdad?, con las mejoras que se tenían que hacer en los muelles para que nosotros pudiéramos salir y seguir desarrollando, ¿verdad?, esta industria que tan necesaria es. Estos primeros 2 años y medio yo te tengo que decir que han sido mucho enfoque en lo que es la parte estructural. Si hay algo que nosotros hemos sido muy enfáticos es que nosotros tenemos que devolverle la confianza a las líneas de crucero. Existía una preocupación genuina de las condiciones operacionales de todos estos muelles. Así que, ¿cómo devolvíamos esa confianza a las líneas de crucero? Eso ha sido nuestro enfoque. Así que acabamos de terminar, que sé que tú utilizas mucho Ferry del Caribe, nosotros acabamos de terminar un seawall completamente de 1,500 pies en ese muelle, porque lamentablemente la pared que estaba preexistente, ¿verdad?, estaba en condiciones que pésimas, por decir una palabra, ¿verdad? Y entonces estábamos hablando de que para extenderle la vida útil a ese muelle había una necesidad.
17: Espérate, dentro de 3 horas yo voy para allá. No, yo me voy a enfrentar al Caribe dentro de 3 horas.
18: Pues acabo de salir del muelle panamericano este, allí los vi realmente, los González.
17: Así que
18: muy
17: da
18: buena
17: las
18: familia,
17: instrucciones, da las instrucciones.
18: De que te den el speed, definitivamente que puedas entrar rapidito allí sin ningún tipo de problema. Créeme que esas instrucciones las vamos a dar. Pero ya son 193 millones de dólares de inversión, incluyendo los 77 millones que tuvimos que dar, ¿verdad?, de upfront a la Autoridad de los Puertos para poder cerrar, ¿verdad?, lo que realmente es esta alianza. Y pues la segunda fase ya casi próximamente comienza, que es el desarrollo de los muelles 11 y 12 y del muelle 1, ¿verdad?, que sabemos que es un muelle icónico en el viejo San Juan. Ese es el único muelle. Todo esto es capital 100% privada de lo que es Global Ports Holding, el operador de muelles de cruceros más grande del mundo. Ahora, el muelle 1 es el único que tiene una subvención federal y nosotros hemos sido designados como el subrecipiente para hacer el trabajo de la mano con la Autoridad de los Puertos, ¿verdad?, por los próximos años. Así que yo diría que ya como para el 2032, 2033, nosotros vamos a tener la capacidad, para que tú tengas una idea, Rubén, de tener 9 espacios de embarque en Puerto Rico. Actualmente lo que tenemos son 6 nada más, así que estamos bien contentos en lo que esta industria se puede convertir en la eventualidad.
17: ¿Sabes qué? Me encanta saber que el espacio de cruceros y la industria de cruceros con relación a lo que representa para Puerto Rico, para las diferentes áreas en la dimensión de transportistas, de taxi, de excursionistas, de restaurantes, de pequeñas tiendas y negocios, en fin, o sea, eso es una industria que uno la ve efervescente en San Juan y las repercusiones fuera de San Juan también son bien grandes.
18: Yo estoy completamente de acuerdo. Actualmente nosotros tenemos ahora mismo el Icon of the Seas, que está máxima capacidad, tiene 7,300 pasajeros nada más. Cuando sumamos los crew members son casi 10,000 personas en un barco nada más, ahora mismo el viejo San Juan. Así que estoy de acuerdo contigo, comparto ese pensar, ¿verdad? El desarrollo de esta industria sin duda alguna trae, ¿verdad?, lo que es el desarrollo económico de todo lo que es el casco del viejo San Juan, en adición a todos los que mencionaste, ¿verdad?, como los tour operadores, ¿verdad?, y todo lo demás. Así que estamos contentos de lo que va a pasar aquí.
17: Gracias.
18: Te dejo aquí un vasito de San Juan Cruise Port para que definitivamente lo tenga, y te dejamos un coquito realmente para que te lo puedas llevar y empezar a entonar en las Navidades.
17: ¿Sabes qué? No sé quién me dejaron aquí un vaso de coquito.
18: San Juan Cruise Port, mire el logo ahí.
17: ¿Estos fueron ustedes?
18: Claro.
17: ¿Tiene, cómo se llama, la cachispa del coco?
18: Sí.
17: ¿La cachispa?
18: Sí. Es pues que esa es la mejor que hace coquito.
17: O sea que...
18: Cool, la mejor que hace Coquito, definitivamente, un suplidor de nosotros, así que yo sé que te va a gustar, va a decir que es el
17: ¿pero
18: mejor
17: tú los
18: Coquito.
17: ¿Conoces? ¿Cómo? Wanda Nazar, ¿usted conoce a Wanda?
18: Claro, trabajamos, ¿verdad? Wanda trabaja con la Autoridad de los Puertos y las Alianzas Público-Privadas, así que definitivamente trabajamos bien de la mano con ambas agencias.
17: Wanda,
18: sí.
17: Nazario.
18: Wanda, claro.
17: Mija, Wanda Nazario es como... mi cuidadora permanente.
18: El coquito, pruébalo, dale.
17: Bueno, gracias.
18: Gracias a ti.
17: Ha sido muy gentil. Amigo, buen fin de semana.
18: Gracias.
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29: Buenas tardes, saludos. Yo soy Jay Fonseca, esto es WKQ 580, coming to you live desde Guaynabo, Puerto Rico. Gracias por estar con nosotros y buenas tardes a todos y todas. Hoy con Jennifer Álvarez Jaimes, ya mismito. No. No. ¿Cómo? que va a estar con nosotros hoy, Denis Quiñones. ¿Cómo? Anda, vamos a poner la analista política invitada. Viene Jennifer Álvarez Jaimes y Denis Quiñón, imagínate. Y también va a estar Bárbara Josefina, que está aquí con nosotros al lado. Así que ya tú sabes. Yo soy Jay Fonseca, esto es WKQ580. ¡Tíralo!
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29: Rusia bombardea Kiev, la capital de Ucrania. En la madrugada, 3 muertos, 600,000 personas sin energía eléctrica en este momento. Así que la crisis energética se alimenta. ¡Wow! Los altos precios globales del diésel continúan, el mismo combustible que Puerto Rico importa, que ya refleja una bomba local histórica. Arabia Saudita responde a los hutíes con ataques aéreos sobre Sanaa, la capital de Yemen. La guerra ya es de dos bandos, es oficial. El conflicto mantiene el Brent, el petróleo, en $107 el futuro. El físico está en 120 billetes. Ay, papá Dios. El senador Carmelo Ríos dice que el proyecto para limitar la ciudadanía por nacimiento de territorios no prosperará en el Senado Federal de los Estados Unidos. Pero hoy también la reforma de permisos se aprobó en el Senado. Ya está en la Cámara y está esperando el texto oficial, porque muchos legisladores están llamando Frankenstein y que la gobernadora no va a firmarlo. Y esto es otra parte de la pelea de Rivera Chats con la gobernadora, que supuestamente pues creó un Frankenstein ahí. Denis Márquez dice que tiene audios y mensajes que contradicen al zar de energía sobre el proceso de Power Expectation. Dice Denis Márquez que lleva un tiempito investigando esto, la segunda vez, básicamente. Mari Zapata, que estuvo con nosotros y va a estar con nosotros hoy a la 1 de la tarde. Vamos a estar con Mari Zapata, la ex directora de la Autoridad de Energía Eléctrica, sobre estos asuntos. La gobernadora Jennifer González eleva a 2.3 millones los contratos de cabildeo en Washington en los pasados 21 meses. El gasto público sobre ese tema, mientras que los suplidores de comedores escolares denuncian impago. Una empleada de Hacienda había borrado las facturas. ¿Cómo? Así como usted escuchó. La suplidora de comedores escolares, Shirley Morales, denunció hoy que pese a un compromiso de pago antes del viernes, el Departamento de Educación no le ha pagado ni le ha dicho cuándo pagará, porque supuestamente una empleada del Departamento de Hacienda accedió a sus cuentas y borró las facturas. No. Ay, virgen. El Partido Popular acusó a la Contralora de estar desconectada de la realidad fiscal de Puerto Rico. Dice el Partido Popular, Héctor Ferrer, dice que la gobernadora, la Contralora, perdón, Carmen Vega Fournier, pues básicamente ha sido, está desconectada. Y citó que el sistema ERP, iniciado en el 2017 y que todavía no está funcionando, aún no se ha implementado en totalidad, tras 9 años después de una inversión millonaria. Lo que limita el acceso a la información financiera integrada y dificulta los informes anuales y trimestrales. Pan Pepín retiró 7 lotes de pan por sésamo, que no estaba declarado en la etiqueta. Yo esa no, yo me lo comería igual si el sésamo es tan bueno. Mira, Pan Pepín, tráigalo para acá. Mano, sí, el sésamo. ¿Usted no le gusta el sésamo? A mí me encanta. La inflación en Estados Unidos acelera 3.7% en septiembre, impulsada por la gasolina, mientras que el seguro social anunció un ajuste de 3.6% para el 2027. Pero en Puerto Rico el aumento real sería de apenas 47 al mes y no de 75 al mes. Como en los estados, la acción de New Fortress se hunde 8% hoy, aún con todo el atraco del Amur River. Hoy el Standard & Poor's baja un poquito, básicamente 0.7%, 0.04% el Dow Jones, 1% el Nasdaq, mientras que el Russell 2000 anda por casi 2% abajo, 1.5% abajo, dicho sea de paso. La incertidumbre del mercado, el VIX al 4.46% aumentando. El Departamento del Tesoro de los Estados Unidos, para conseguir prestado, necesita números nunca, hace mucho tiempo no vistos. 5.29%, 5.3%, imagínate tú. Y a 2 años está 4.79 el tesoro. Así que, pues no sé, ¿verdad? Pero en vez de uno meterle chavos una anualidad, en vez de meterle chavos a un certificado de depósito, mejor mételos ahí en el tesoro por 2 años. ¡Wow! ¡Ay, papá Dios! Hoy, el combustible, la gasolina regular a 1.14 y 1.17 el litro. O sea, 4.46 el galón. La premium, desde 1.27 a 1.38. O sea, a 5.25 el galón. Más rayo palta. Hoy, a 1.56 el litro del diésel. O sea, a 5.93 el galón. ¡Ay, a rayete! Hoy, First Bank publica la tasa de interés convencional a 6.75%. Y FHA al 5.25%. El APR de 6.36, por si acaso. Así que ya saben. Así está la cosa. Y hoy, PowerOutage.us marca que cero de los clientes están sin luz. Pero se dañó Costa Sur o hay que hacerle unos mantenimientos a Costa Sur. Así que ya ustedes saben. Hay cuatro hombres armados vestidos de policía que asaltaron a una mujer en Vega Baja y andan sueltos. También hoy, el Servicio Nacional de Meteorología habla de que no hay ningún sistema cerca del Caribe, así que nos vamos a ir aparentemente sin nada de eso. Hoy radicaron el PC 1499 sobre desahucios de adultos mayores y cómo tiene que ser el proceso de desahucio de los adultos mayores. Uh-huh. Ay, papá Dios. Yo soy Jay Fonseca, esto es todo Luca Q580. Hoy con Jennifer Álvarez Jaimes, más adelante también con Bárbara Josefina Figueroa Rosa. Y antes vamos a hablar de números. ¿Cuánto crees que cuesta cambiar tu matres? 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
29: Oye, cuatro sujetos vestidos de policía por ahí, sueltos por la calle. La alcaldesa de Loíza le salió al paso a Gregorio Matías diciendo, usted no respeta. Julia Nazario Fuentes, la alcaldesa de Loíza, dijo que hizo unas declaraciones en el hemiciclo de la Cámara Alta durante su turno, ¿verdad? Habló de este asunto de lo que pasó en la conferencia o en la actividad del Partido Popular. Y Pablo José dijo que quería caras nuevas en el PPD. ¿Escucharon, Pablito? El nuevo líder, el que tiene fuerza, el que la gente le escuche en la base del Partido Popular, dijo que quiere caras nuevas. Les voy a decir las caras nuevas. Tato García y Julia. Wow, la juventud del PPD. Los nuevos del Partido Popular. Sin embargo, los jóvenes los colgaron. Acto seguido, continuó su discurso con críticas al Partido Popular, que a su juicio va por barranco. Luego volvió a referirse a lo que alega que busca Hernández. Cosas importantes. Quería jóvenes, Tato y Julia. Y entonces viene la alcaldesa y reaccionó. Me enseñaron a respetar a las personas desde que era niña, lo que hago de manera espontánea. Usted no respeta y dudo que cuando llegue a mi edad lo haga, aunque debería, porque lo cortés no quita lo valiente.
4: Jay, saludos a todos.
29: Saludos, Jennifer. Saludos.
4: Sobre eso en particular, pues yo no había visto el video de Julia Nazario. Me lo envían. Pero entonces cuando voy a acceder a Facebook, pues ella lo borró de su página.
29: Ah, caramba.
4: Y lo que me decía una persona era, si bien Gregorio Matías pues no está caracterizado por ser la persona más diplomática del planeta, pues aparentemente también Julia Nazario, oye, a quien le tengo aprecio y siempre está disponible para contestar las preguntas de nosotros, aparentemente ella también en ese video que había publicado en su página de Facebook pues fue bien, bien fuerte y hizo declaraciones bien fuertes contra la gobernadora. No voy a citar lo que me dicen que dijo porque yo no lo he visto, pero la pregunta es por qué lo borró de la página, ¿verdad? Así que cuando tú te metes a la política y estás en ese ruedo, ¿verdad?, de electoral y eso, y te pones con un verbo fuerte, así, pues te expones a críticas, también a, ¿verdad?
29: Digo, improperio. Además de que lo que dijo Gregorio es verdad. O sea, Gregorio Matías lo que dijo es que se está hablando de renovar el partido y trajeron a dos alcaldes que llevan la
4: vida.
29: Un
4: montón de años.
29: En el caso de Julia menos, pero, o sea, García Padilla, la vida, y Julia Nazario también. O sea, menos que, pero, o sea, lo que dijo Gregorio Matías es la verdad. obviamente a mí me parece interesante porque, ¿verdad?, el electorado puertorriqueño es mayor. Así, o sea que

0: Usted estar, ¿cómo se dice esto? Cuando son gorditos es fat shaming, cuando es mayor es como,
1: No tengo idea. Déjame no decir lo que era. Vamos a ver.
0: Gerontofobia, ¿no es?
1: Sí, bueno, exacto, sí. Pensaba que me preguntabas del término en inglés.
0: No. Nada, tiene que haber una forma de decir gerontofobia. Pero nada, tú sabes, sí, la gerontofobia es medio patológico, rechazo de aversión irracional hacia las personas mayores. Sí, gerontofobia. Pero nada, por si acaso, la verdad es que Matías dijo algo que me parece que, o sea, es una crítica legit. Se está hablando de renovar al partido y se escoge a los miembros mayores del partido, primero y segundo.
1: AJMs.
0: Ah, verdad. Sí, es verdad. Sí, eso fue con Biden. Con Biden lo escuchamos bastante, que había ageism. Uh-huh. 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Bueno, Jennifer, vamos a los temas del día. No sé, ¿con cuál quieres empezar?
1: Vamos a coger libre, Jay,
0: Vamos a coger llamadas del público y ya.
1: Líbrate, sí. Vamos a hablar de otras cosas, de música.
0: Oye, ¿qué tú quieras hablar? Jennifer, yo hablo de lo que tú quieras.
1: No sé.
0: Está bien.
1: Pero mira, yo pienso que debemos hablar del tema este de Antoniesca y esa declaración jurada. No sé si te parece. Oí
0: Bárbara. Hablo de lo que tú quieras.
1: Bárbara Figueroa. De seguro.
0: Sí.
1: Bárbara Figueroa va a estar discutiéndolo hoy en más profundidad, pero me parece interesante cómo, ¿verdad? Hay una declaración jurada de Antoniesca Vilés diciendo que su mamá no es responsable de nada de esto y identifica a Gaba Figueroa como la persona que le pasa el arma. O sea, son un montón de detalles que ahora mismo yo me pregunto si eso era parte de un informe de presentencia, y tú que eres abogado quizás nos puedes ilustrar cómo el juez no toma en consideración estas declaraciones.
0: Bueno,
1: yo sé que sí pasó una prueba.
0: Bueno, lo que pasa es que...
1: Pero yo que no soy abogada y que lo miro de afuera, si tú tienes una... Prácticamente eso es una confesión, ¿verdad?
0: Sí.
1: Así sea para ayudar a la mamá. Y mucho de lo que la gente dice es, está haciendo eso porque la mamá es mayor y obviamente esto la libraría de pasar el resto de su vida en la cárcel, mientras que Antoniesca es una jovencita de 18 años que con diferentes bonificaciones pudiese salir, ¿verdad? Y rehacer su vida.
0: Bueno, yo estoy convencido de que estas son expresiones que pudieran provocar un nuevo juicio, porque es evidencia que no estuvo disponible para la mamá, porque obviamente todavía no había pasado el caso de que ella declarase culpable. Seguro. Pero, de nuevo, aquí son declaraciones que evidentemente son a favor de su propio interés. Así que por eso la credibilidad va a ser mínima. O sea, la credibilidad, o sea, la probabilidad de que haya un nuevo juicio es bajo, porque esta prueba no desfiló, pero sí desfiló el que otras personas identificaron a Elvia como quien sacó el arma y se la entregó a Antoniesca. Que pueda haber sido Gaba y que Gaba apuñaló, quizás.
1: Y que también hay que tomar en consideración, Jay, que aquí desde el principio la Fiscalía, el Ministerio Público dijo que habían otras personas que estaban bajo investigación y que no descartaban radicar otros cargos. Entonces, si al final aquí lo que se quiere es que se haga justicia, ¿verdad? Porque ya lamentablemente la vida de Gabriela Nicole se perdió, ese daño es irreparable. Hay una niña de 16 años que ya no está aquí en este mundo, punto. Pero a mí me parece bien injusto el que otras personas hayan participado ahí. Y estamos hablando de que estas niñas todas eran amigas y se criaron juntas, o sea, y que vayan a quedar en la libre comunidad como si no hubiese pasado nada y solamente se le ponga responsabilidad a estas dos personas, Antoniesca Vilés y su madre Elvia Cabrera, y la otra gente que estuvo allí, pues pueda rehacer su vida y vivir como si nada por ahí. Me parece que parte de la responsabilidad

0: quién la pasó, quién la usó, y que el juez, si leyó eso, no haya dicho, espérate, vamos a... Oye,
1: vamos, espérate, a hacer dos pistas más. Vamos a hacer algo.
0: Yo no sé nada de leyes, quizás estoy disparateando.
1: No, a mí me encanta lo que estás diciendo. Todo lo que estás diciendo está buenísimo. Tengo un pequeño detalle.
0: Los abogados tienen que estar ahí diciendo, mira esto.
1: Pero es que yo pienso que parte del problema de los abogados precisamente ese, que nosotros hemos dejado el sentido común. O sea, el sentido común pasa a un segundo plano porque todo es por el derecho. No, pues no. El derecho no puede ser ciego al sentido común. Pero nada, es para aprovechar. Como aquí está la jefa, puede ir a hablar con... un momento. Para decir, no. Para decirle el próximo segmento. Vamos a aprovechar ahora. Entonces terminamos otro tema. Y vamos con Bárbara.
0: Es que no sé si este micrófono está disponible. Aquí los compañeros no.
1: Sí, está funcionando.
0: Escucha, que venga Bárbara un momentito, rapidito, 5 minutos.
1: Mira, ok, vamos a aprovechar entonces, porque tenemos dos temas que también Bárbara está. Es que, pues, gente, perdonen los multitaskers, somos un startup.
0: Jay
1: Fonseca PR es un startup.
0: Los gatos son los gatos. Literal, somos 7 gatos.
1: Somos los gatos. Ok. Oye, pero no ha ido tan mal. ¿Viste los números de ayer? O sea, ayer, gracias a Dios. Bueno, ok, vamos para encima. Jennifer, vamos a hablar brevemente del asunto este del audio, el audio boquisucio. Te digo ahora. El audio boquisucio continúa. La saga del audio boquisucio no va a parar. Y la jueza federal, en mi opinión, cometió un grave error. Y digo esto porque la jueza federal decidió a favor de la Autoridad de Energía Eléctrica en parte, pero en realidad en contra, y decidió a favor de New Fortress, diciendo que era académico el asunto y que el TRO, que es un temporary restraining order, un temporary restraining order, cuando te dan una orden restrictiva.
0: Ajá.
1: Un TRO es un TRO, es un tipo de injunction preliminar, porque la gravedad del asunto es tal que requiere que el tribunal de emergencia detenga lo que está pasando. Por ejemplo, si mañana yo quiero demoler tu casa donde tú vives y tú vas al tribunal, pues tiene que de inmediato detener, porque si no, pues ya yo demolí la casa, mañana tú me quieres detener, tú eres una de las herederas y la otra heredera dijo, vamos a tumbar la casa a la mamá de Jennifer, que esa casa no sirve para nada, vamos a hacer aquí una tienda, una farmacia. Y la otra heredera va al tribunal, pues tienen que darle una, porque si no, se destruyó la casa.
0: Claro.
1: So, pues eso es un tiaro. Y el gobierno de Puerto Rico fue, mira, tribunal, oblígate a esta gente a que se esté el gas de Crowley, que me está costando $1.6 millones diarios. Y el 3PPO fue al tribunal. Y yo creo que hizo lo correcto Osvaldo Carlos y Josué Colón, hicieron lo correcto en este caso, ir al tribunal y mira, ya está bueno.
0: Mucho tardaron.
1: El tribunal tardó mucho también en dar vista, by the way, que me estuvo rarísimo. El gobierno pidió adelantar la vista y no la adelantaron. La adelantaron más que unos días, no todo. Pero bueno, ¿por dónde voy? Porque el año pasado pasó lo mismo. ¿Te acuerdas cuando la gobernadora fue allí, se paró?
0: Teníamos los audios.
1: Sí.
0: Que los comparamos. En cómo la gobernadora pasó un año exactamente, yo creo que en radio en la semana pasada
1: lo pusimos en los datos, son los también. Datos, pusimos los audios. Pues ahora resulta que en el audio boquisucio, Bárbara Josefina encontró que el año pasado había pasado lo mismo. Y en los audios boquisucios estaban hablando en ese chat.
0: Vamos a explicarle a la gente qué son audios boquisucios, porque la gente tiene que estar bien perdida. Ustedes pueden ir al canal de Jay Fonseca PR en YouTube y va a ver un video en donde Bárbara Figueroa, es que Jay pone estos titulares espectaculares, donde Bárbara Figueroa consiguió en primicia un audio en donde está una audiencia, ¿verdad? Una vista, una reunión por Teams, mejor dicho, en donde se discutió todo lo que fue el proceso de contratación de generación temporera, y ahí escuchamos a varios de estos funcionarios hablar con palabras soeces. Ellos estaban allí como si estuviesen jugando dominó en el fin de semana en su casa, que me sorprende.
1: Chafel.
0: O sea, me sorprende. Mira, ni aquí que somos 7 gatos, que Jay es mi amigo desde hace 20 años.
1: Yo nunca te he escuchado hablar así.
0: Nunca hemos hablado así en ninguna instancia. O sea, y somos panas de hace 20 años y nunca hablamos así. Y yo me sorprendo. Y ellos saben que eso está grabado por Teams en una reunión oficial del gobierno de Puerto Rico. Bueno, pero más allá de ser puristas del lenguaje, es como hablaban.
1: Contra puristas del lenguaje en un ambiente de trabajo, de respeto y sana
0: también, convivencia. Bueno, Jessica Santiago de Recursos Humanos con Calle podrá hablar mejor de cómo tú te diriges en reuniones del Ejecutivo, ¿verdad? De un gobierno, además de...

0: Bueno, para que no me caigan chinches de que estoy criticando a la gente que habla con palabras por ahí. Soy.
1: No, a mí. Pero. O sea, lo que pasa es que hay momentos, o sea, si la gobernadora está en una actividad fuera del aire entre sus panas y habla así, pues ok.
0: En su ámbito
1: pero
0: privado.
1: En una reunión formal oficial que eventualmente
0: está por
1: puede utilizarse.
0: Grabándose, que es la minuta oficial, el acta oficial de todos esos trabajos, me parece terrible. Y además, lo peor de todo, más allá de los audios boquisucios, como dice Jay, es que hablan de que hay que firmar esto rápido porque este es el triunfo electoral de la gobernadora. O sea, aquí no importa el mejor interés del gobierno de Puerto Rico y del pueblo, de nuestro dinero, ¿verdad? De los contribuyentes que pagamos en las planillas y todo eso. No, lo que importa es el triunfo electoral de la gobernadora. No importa que Joby Wicks no existiera, no importa que hubiese un fraude en una firma, que una compañía se saliera de repente por otra y en dos días nunca hubo explicación. O sea, no importa nada de eso. Es el triunfo electoral de poder decir, aquí está el contrato de generación temporera. Que ahora mismo estamos en la nada porque no tenemos ningún tipo de resguardo. Dios nos proteja.
1: Se dañó Costa Sur y pues, estamos a la expensa de que en cualquier momento
0: hay apagones, exacto. Por culpa de que no revisaron que había una firma falsa de un tal Joby Wicks, que si no es porque Bárbara Figueroa nos llega a esa fuente aquí a Jay Fonseca PR y Bárbara llama a la Autoridad de Energía Eléctrica, María Zapata, y le avisa a la Junta de Control Fiscal, nadie se entera de nada de esto y sigue por ahí para abajo corriendo ese contrato. Que me parece terrible, porque a nosotros no nos pagan para estar pendientes de esto. A las fuentes que nos llamaron y nos avisaron no les pagan para estar pendientes de todo esto, pero al TriTriPío este de Osvaldo Carlos y a la Alianza Público-Privada que dirige José Colón les pagan. Y buenos sueldos que pagan allí, porque allí nadie gana menos de $100,000 al año.
1: De acuerdo.
0: Entonces, estamos botando dinero.
1: Bueno, gente. Ahora mismo, el mejor ejemplo en este instante que usted está escuchando, ¿no? Costa Sur 5, la unidad 5 de Costa Sur está apagada. Y la otra, que está prendida, que es la unidad 6, está a 9.83 el kilovatio hora, ¿verdad? 9.83. Mira esto. Mira cuánto está la central San Juan, porque como todavía no está conectado el gas, está a 24.94 más 22.79. Cuando ese ciclo combinado, cuando tú le sumas eso, lo que cuesta la transmisión y distribución de Luma, más las pensiones, son 9 centavos el kilovatio más, ahora más. Uh-huh. O sea que cuando vienes a ver, y lo mismo, mira, Palo Seco está 22.43. Ese 22.43 significa que usted tiene que subirle 9, así que está 31. Y eso de nuevo, cuando usted le une las unidades speakers, pues, tú sabes.
0: Que son otras unidades que son bien costosas a generar energía, olvídate.
1: Olvídate tú.
0: O sea, esta Navidad, no estoy echando chistes. No vamos a poner arbolito de Navidad ni lucecitas, o sea, tiene que ser todo bien, a menos que tenga lucecitas solares. Yo no sé si las venden en las tiendas estas chinas. Pero no se puede. O sea, Laura, que decora toda su casa bien bonita, esta Navidad va a ser triste Navidad, porque ¿quién va a pagar ese recibo de la luz? Nadie.
1: Mira, yo fui a Costco recientemente. Mira, uh-huh. Mira cuánto está Ecoeléctrica, Jennifer, a 6.94. Si no llega a ser por Ecoeléctrica y por AES, sube la luz a 40 centavos el kilovatio hora. O sea,
0: que eso está histórico.
1: A 33, y aquí está, mira, a 6.94 y a 6.48.
0: Sin precedente.
1: Tú sabes.
0: Oye, yo quería que me explicara algo que estaba hablando en los datos y yo no. Una persona me preguntó y yo no le supe explicar. Cuando tú dices que Genera y New Fortress compran el gas, ¿verdad? Uh-huh. Por anticipación. Ellos hacen unas estimaciones, unas uh-huh. denominaciones de cuánto van a gastar. Y uh-huh. tú sacaste una tabla, uh-huh. que esa es tu documento favorito en las últimas tres semanas.
1: Está fuera de control.
0: En donde nos dices que $74 millones hemos pagado más todos los que somos clientes de la autoridad porque se ha comprado este gas. ¿Qué hacen con ese gas que sobró, que nunca usaron?
1: Ok, lo explico ahora, porque pues sí, creo que es un tema importante y hay que explicarlo. Lo que pasa es que este documento no es, ¿verdad? No es el de gran descubrimiento de Jay Fonseca. Yo soy un gordito de Jaguar, así que por si acaso yo no tengo, ¿verdad? Ningún tipo de conocimiento interno. Lo que pasa es que en el negociado de energía hace unas vistas para verificar cuánto va a ser la tarifa energética. Y como parte de la tarifa energética, se hace una evaluación. Y esa evaluación que se hace incluye lo que se llaman las nominaciones.
0: Ah, nominaciones.
1: Y esas nominaciones son ¿verdad? Es cuánto se compró de combustible. O sea, tú haces un presupuesto de cuánto combustible yo voy a usar.
0: Un estimado.
1: Tú haces un presupuesto. O sea, tú dices, esto es lo que yo voy a gastar. Uh-huh. Y tú ordenas comprar una cantidad. ¿Qué ocurre? Puede pasar que compres de más o compres de menos. Eso puede pasar porque pues hubo una demanda, se cayó el sistema, pasó un huracán, lo que sea.
0: Consumió menos energía porque estuvo un poquito más fresco, lo que no puso sea. El aire correcto. Tan frío.
1: Y eso puede fallar. Uh-huh. Y eso se hace una reconciliación.
0: Claro.
1: Pues, ¿qué pasa? Que el problema es que las fallas de cuánto se ha comprado siempre han sido de más. Nunca ha sido de menos. Y todos los meses está ocurriendo que se está fallando por 1 millón o por 500,000 o por 10 millones o por 12 millones, como este que ha estado ocurriendo en junio y julio de este año, se falló y se compró de más por 12 millones. Ok, esto es bien normal en la industria, que tú compres un poco de más.
0: Claro, mejor es, tener de más que de menos.
1: De menos, seguro. Es normal. Lo que no es normal es que sea a sazón de 70 y pico de millones. Y obviamente lo que es mi problema aquí no es ni siquiera esto que ocurra, porque vamos a suponer que esto ocurre. A mí mi molestia es que quien decide cuántos son las nominaciones es Genera. ¿Y a quién le compramos? A los dueños de Genera.
0: A ellos mismos, exacto. O sea, a ellos les conviene comprar de más. Claro.
1: Y quien certifica eso es el 3PPO, pero el 3PPO dice que no tiene acceso.
0: A ver cuánto gastaron, a ver cuánto y cuánto no.
1: Tú sabes, tú sabes.
0: Pero la pregunta es, no es que tenemos, porque dice, ¿por qué nos hace falta gas si han comprado de más? No es que lo tenemos guardado.
1: No, eso no está por ahí. No.
0: Es que se compró y ya, allá tú si no lo usaste,
1: sí.
0: Que te está vendiendo el gas, dice, yo te vendí eso, allá tú que
1: seguro,
0: si no lo consumes, eso es tu problema.
1: Y eso, para eso tú creas unos contratos de hedging, que se tiene otra, hay un mercado para eso, donde tú fijas unos precios y fijas una cantidad. Y eso tiene, ¿verdad? Eso son unas estrategias que se hacen en el mercado y es normal que tú puedas tener nominaciones y que ocurran diferimientos. Eso es normal. O sea, normal es que cada... Ok, la factura de energía eléctrica, y esto es bien importante que lo entendamos, porque gran parte del problema que tenemos en Puerto Rico es que no entendemos las cosas. O sea, no dedicamos el tiempo a entender cosas y después todo el mundo quiere opinar y me pasa a mí también. O sea, todo nos pasa. La factura energética de Puerto Rico se revisa cada 3 meses... lo que se gastó versus lo que se creía que se iba a gastar.
0: Claro.
1: Y el negociado de energía, cada 3 meses, y esto es lo correcto. Antes la Autoridad de Energía Eléctrica empujaba por ahí para abajo en el ajuste por combustible, la cláusula zafacón, y tiraba por ahí todo lo que fuera, y a Dios que reparta suerte.
0: Claro, como en la época de Fortuño, que te la bajaban para tener votos en las elecciones y después venía el cantazo cuando cambiaba el gobierno.
1: Cogían un préstamo y bajaban ficticiamente la factura, y era de embuste. Pues, ¿qué pasa? Que el negocio de energía correctamente cada 3 meses revisa. Hay países que lo hacen una vez al año, otros que lo hacen cada 6 meses. Puerto Rico lo hace.
0: Yo creo que está bien cada 3 meses, porque como el mercado es tan volátil, está bueno que sea cada 3 meses.
1: Si nosotros, fíjate, qué bueno que traes ese punto. Si nosotros pudiéramos no depender del petróleo, por ejemplo, después de la crisis de 1973, de la crisis de la OPEP, Estados Unidos dejó de comprar petróleo para energía eléctrica. Estados Unidos no usa petróleo para energía eléctrica. Estados Unidos no usa ni Bunker C, ni destilado número 2, ni diésel para energía eléctrica. Usan derivados de gas, o sea, utilizan gas natural, utilizan nuclear, utilizan carbón, más contaminante todavía, energía renovable, etcétera. Pero no usan petróleo.
0: Ni diésel.
1: Ni diésel tampoco. No usa Estados Unidos. El nivel de diésel es menos del 1% de toda la generación de la nación. Precisamente por la crisis petrolera. Para no depender de Medio Oriente. Nosotros en Puerto Rico pasamos por ese shock al punto de que aquí hubo suicidios y todo, ¿verdad? Dios nos cuide de lo que pasó en la Corco, cuando aquellos tiempos habían sueldos de 20, 25 pesos la hora en los años 60. Imagínate tú, los años 70, o sea, sueldazo. Pero cayó la Corco porque no llegó el combustible. Nosotros, siendo parte de Estados Unidos, países exportadores decidieron no enviarnos combustible, nos quedamos sin combustible, quebró eso allí y se destruyó. Pero nunca cambiamos el sistema energético nuestro a no depender más del petróleo. Uh-huh. Y seguimos hasta ahora utilizando un sistema de combustible fósil derivado del petróleo, porque el gas también es fósil, pero derivado del petróleo. Y eso implica que tiene una volatilidad brutal. O sea, el mercado del petróleo es súper volátil, claro. Súper volátil. Contrario al del gas, que ha sido más estable. Ha habido momentos donde se ha disparado, pero por regla general ha sido mucho más estable, y el del carbón también. Pues nosotros estamos a la merced de que en cualquier momento pase cualquier cosa y pues nos chavó. Si tuviéramos un sistema de energía renovable, que fue lo que dijimos que íbamos a hacer, pudiéramos hacer una factura una vez al año, porque el sistema, porque el ajuste por combustible no existe, porque tiene siempre básicamente lo mismo, y pudiera haber algún ajuste trimestral mínimo si tuvimos que utilizar gas natural o tuvimos que usar petróleo porque hubo muchas lluvias por una semana completa y no hubo suficiente energía del sol. Pues eso puede pasar. Por eso yo no creo que tú nunca vas a cerrar las plantas actuales o embuste. Las plantas actuales van a estar de resguardo si tú cambias energía renovable.
0: Sería lo inteligente tenerlas de resguardo porque tú nunca sabes.
1: Nunca sabes. Uh-huh. ¿Qué fue lo que pasó ahora en Europa?
0: Claro.
1: En Europa, cuando pasó el asunto de la guerra de Ucrania, que dejó de llegar el gas, tuvieron que volver a prenderlas de carbón y nuclear.
0: Uh-huh. No había otra alternativa. Y la pregunta también, Jay, es, ahora nosotros estamos todos los días detrás de este escándalo de Power Expectations y este contrato de energía temporera, pero ¿cuándo se va a rendir cuentas de qué se ha hecho con los fondos federales que eran para actualizar y modernizar el sistema de generación en Puerto Rico? Esa es la pregunta, porque esto está en manos de Genera, esto está en manos de Luma, había millones y millones de fondos federales para hacer eso, yo no sé. Porque parte de esta energía temporera también, además de dando un resguardo para cuando hubiese algún tipo de falla en las plantas, era para empezar a modernizar este sistema que nos tiene atados a este consumo de petróleo y de combustible que es volátil su precio.
1: Jennifer, no has puesto el audio boqui sucio.
0: Vamos, ay, a ponerlo. No se puede.
1: El del año pasado.
0: Porque aquí
1: No, el del año pasado, porque hubo un incidente también el año pasado. Y yo creo que el país debería escuchar lo que pasó cuando el año pasado tildaron de terrorista. ¡Con los terroristas!
0: Después de la pausa.
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3: Confirmada la gripe aviar, ordenan exterminio masivo de aves en Lajas y Cabo Rojo y autoridades examinan a 20 personas cercanas a las fincas. Multa de 1.200 millones del Tesoro Federal al Banco de América por supuestas violaciones a las leyes contra el lavado de dinero y el narcotráfico. A partir de enero, próximo aumento en el Seguro Social. El pronóstico de lluvias y tronadas para esta tarde. 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El secretario de Agricultura, Ramón González, hace llamado a mantener a raya incidencia de gripe aviar detectada en fincas de sur oeste, en Cabo Rojo y Lajas.
4: A veces uno hasta en Marketplace ve montones de gente vendiendo aves de todo tipo y las traen por correo pequeñitas y las crían. Así que es bien peligroso, por lo menos en la producción comercial más grande de Puerto Rico de aves, tanto de pollos parrilleros como de huevos, no está en esa área precisamente, en el oeste de la isla. Así que esperemos que con las medidas necesarias de cuarentena que se establecieron allí, muy importante, se aproxima ahora la temporada de caza, pato, que comienza ahora el mes que viene. Ahí hay que ser bien cuidadoso y deberían tomar medidas porque los cazadores se mueven por toda la isla y podrían, ¿verdad?, diseminar esta enfermedad.
3: 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Desde Plaza Las Américas, Feria del Trabajo, la secretaria María de Pilar Vélez asegura radical cambio en los ahora profesiones y oficios.
5: El área de la salud es una de las áreas que mayor necesidad tiene, el área de la construcción, los trabajos técnicos, que hemos llevado una campaña diciendo que hoy por hoy los nuevos millonarios son los técnicos, es el plomero, es el electricista, es el técnico de refrigeración, es el carpintero, el albañil, es el del área de la construcción. Hay una gran necesidad en esa industria, así que invitamos a todos a que se den cita. Y en esta feria también tenemos las instituciones vocacionales del Departamento de Educación que están brindando este tipo de talleres técnicos a adultos también, así que le invitamos a que se den cita por allí, se den la oportunidad de ver cuáles son las ofertas de empleo disponibles y aquellos talleres también que quieran tomar, allí estamos allí.
3: En breve, Jay Fonseca por el 580, en la dirección técnica Gol Cruz, soy Alberto González Molina, expertos en análisis y noticias.
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2: Bueno, regresamos. Esto es WKQ 580. Yo soy Jay Fonseca. Estoy con Jennifer Álvarez Jaimes. Estábamos hablando del audio de sucio. Jennifer, a ti en Venezuela se habla malo así.
3: Sí, yo creo que soy de toda Latinoamérica.
2: Sí.
3: Sí, pero en reuniones de trabajo del gobierno, pues no sé, no. Maybe sí. No sé, yo pues, nunca había. O sea, yo nunca he estado en un ambiente laboral en donde se hable así.
2: Yo tampoco, nunca he estado en un ambiente laboral que se hable así. Pero por si acaso, en la
3: política. Quizás que no se atreven frente a nosotros y si quizá, pasa, puede ser, pero.
2: Quizás. Quizá. Porque yo hablo malo. O sea, yo no. Por ejemplo, cuando estoy consciente, pues sí, ¿sabes? Pero no como que un ambiente laboral de reuniones de trabajo, ¿me entiendes? Pero nada, whatever. Ok, el cuento es que quiero poner el audio porque lo que pasó ahora con la barcaza había pasado el año pasado también, y en la reunión de la Junta del 3PPO y el gobierno para la generación temporal y demás, en ese chat, recuerden que el 3PPO es el que supervisa el contrato de New Fortress con Genera, cuando hay un potencial conflicto. Y aquí está el audio para que usted llegue a sus propias conclusiones.
4: Josué fue enfático con la gobernadora en que la estrategia de nosotros del 650 y el 795 era una estrategia obviamente financiera, en términos de que obviamente mejores tarifas para Prepa y los consumidores, pero que también tenía un elemento político en la ecuación, en términos de que después que nosotros le hemos dicho terroristas, extorsionistas y todos los demás adjetivos a NFI, pues de alguna manera, si se llega a un acuerdo, en algún momento públicamente hay que justificarlo. De hecho, Josué estaba ahora mismo en una conferencia de prensa con la gobernadora anunciando los preparativos para la lluvia y la jodienda, y Luis Guardiola le hizo la pregunta directamente de que cómo iban las negociaciones con los terroristas y con los extorsionistas de NFI. Así que sabemos que ese tema va a seguir, y la explicación, y la gobernadora nos compra la idea, y debo decir que la manera de justificarlo es verdad que son terroristas y es verdad que son extorsionistas, pero la estrategia no le funcionó y conseguimos los precios, no los que ellos estaban empujando, los que nosotros estábamos, lo que nosotros obviamente perseguimos. Así que básicamente, opciones. La opción A, 5 y 6, 650, temporera 795. Opción B, mantener en 650, 5 y 6, pero entonces hacer el incremento inicialmente de 795 y luego 825 en la temporera, que era algo con lo que NFI había estado de acuerdo originalmente. La opción C, subir a 7 pesos 5 y 6, pero manteniendo 7.95 en la temporera. Y la última opción, subir a 7 pesos 5 y 6 con la misma estructura de 7.95 y 8.25 en la temporera. Esos son los cuatro escenarios que a ella le gustaría tener en mente para entonces ella eventualmente darnos algún tipo, su feedback, su posición, sus discusiones. Obviamente sabemos, Osvaldo, que ella nos está pidiendo este reporte con estas opciones para ella elevar la discusión por allá, ya sea hacer comunicación directa entre Fortaleza y NFI, ya sea a través de DOE Washington, y entonces que Washington le meta la macana también a West por el otro lado. Nada, a final del camino, esa fue la información que ella nos pidió y ella lo utilizará por allá como ella entienda que sea conveniente. Así que
2: ya saben por dónde le pusieron la macana a Wes. Ok.
3: Qué risa.
2: Ay, Jerry.
3: Y hay más.
2: No, olvídate, por ahí para abajo.
3: Busquen ese video, está bien interesante, porque ahí está el audio completo.
2: El audio completo está en el canal de YouTube, Jay Fonseca PR. Jennifer, la razón por la cual traigo esto es porque tú notas, aquí hay toda una preocupación de no por lo que va a pagar el pueblo.
3: Uh-huh.
2: O sea, esta gente nos tienen de rehén y los que supervisan el contrato lo que están hablando es de cómo políticamente la gobernadora se agenda una victoria. Y pues chévere, así es, así claro, funciona eso, chévere.
3: Eso es importante para ellos, pero oye, lo importante aquí es si vamos a poder pagar esa factura de luz o no y cómo siguen pasando los días y siguen pasando los días y se pueda actuar, ¿verdad? Para evitar que se siga encareciendo el costo de la luz y no pasa.
2: La cosa es que, Jennifer, a mí lo que me parece interesantísimo de ese audio y de la vez pasada donde ocurrió el incidente que la gobernadora después salió y dijo, aquí están, es que admiten que la gobernadora metió presión a través del DOE, o sea, a través del Departamento de Energía de los Estados Unidos, para que la barcaza entrara. Esa es una parte del audio que está, obviamente, el audio completo.
3: ¿Por qué no lo hizo ahora?
2: Exactamente. O sea, ¿qué pasó ahora? ¿Y qué pasa que esta empresa, quien la puede presionar es desde el Departamento de Energía de los Estados Unidos? Desde allá arriba es que pueden meterle presión. Chicos, entra a la barcaza es allá. Y esto me hace pensar que la jueza del Tribunal Federal de Puerto Rico falla de forma peligrosa para Puerto Rico. Porque si tú ves, Jennifer, esta empresa tuvo por 27 días la barcaza dando vueltas. Y el día que entra es el día justamente en que es la vista donde el Tribunal Federal va a obligarla a tener que
3: hacer académico.
2: Correcto.
3: Claro.
2: O sea, es obvio el que después de 27 días, chécate esto, Jennifer, porque esta parte es importante. 27 días después ellos entran en la barcaza y dicen, ay jueza, ya entró la barcaza, ya no puedes obligarme a usar otro combustible. Tienen razón en cuanto al TRO, porque lo que dice el contrato es que si ellos están supliendo gas, pues no puedes traer otro gas. Claro. Chévere. Pero ellos todavía no estaban supliendo gas porque a estas horas todavía no hay gas, todavía estamos operando en otros combustibles, por eso está 20 y pico centavos el kilovatio hora, porque esa barcaza tarda. Pero además ya nos dijeron hoy, detallito, que lo que tiene es 60% de capacidad de operación, la barcaza, así que la barcaza básicamente va en 2 semanas a volver a ir, si tiene que venir la Energos Prince o la Energos María, que es la que está dañada, la Energos María es la que está dañada, que son las otras dos embarcaciones que ellos han usado históricamente, Energos Prince y Energos María. Pero además de eso, Jennifer, tenemos ahora un poco más de información, o sea que esto va a volver a pasar en 2 semanas. Todo esto que pasó, ellos hicieron un comunicado oficial. New Fortress Energy hizo un comunicado oficial en Puerto Rico diciendo directamente que ellos no iban a entrar hasta que el negociado de energía retirara la orden de que se le iba a aguantar los pagos por las famosas nominaciones y por las veces que no ha podido traer el gas suficiente a Puerto Rico.
3: Y hasta que no aclarara en cuánto se le iba a pagar.
2: Correcto, ¿verdad? Eso fue lo que ellos dijeron. Uh-huh. Okay. Eso no ha cambiado. Pero trajeron la barcaza, así que es obvio. O sea, esto es una comunicación oficial, esto no es un chisme. En la comunicación oficial, New Fortress Energy dijo que ellos no iban a entrar a la barcaza hasta que el negocio de energía retirara esa orden o aclarara la orden. Hay un pequeño detalle. La barcaza entró. Así que algo pasó. Y te voy a decir mi teoría. Lo que dice la orden del negociado de energía es que hay que darle la potestad a la Autoridad de Energía Eléctrica, pero le toca a la Autoridad de Energía Eléctrica decidir si paga o no paga. No me digas que le vamos a pagar a esta gente, aunque ellos no nos traigan el gas. O sea, que tenemos que pagar el diésel y también el gas. O sea, yo no sé si tú me estás entendiendo, claro, por dónde voy, pero...
3: Sí, sí, sí. Me parece sumamente irresponsable todo esto que está pasando, porque vamos a estar obligados a pagar eso que no se va a usar, pero hay que seguir operando las plantas con el combustible que tenemos accesible. Y pues a todas estas estamos como maniatados, todos los consumidores, los clientes, porque esto está en manos de gente que está pensando en el triunfo político de la gobernadora.
2: Uh-huh.
3: No sé.
2: Sí, sí, no. De hecho, la orden de que lo que Tomás Torres Placa ha discutido conmigo en repetidas ocasiones, la orden del negociado de energía, si usted la ve, lo que básicamente nos dice es lo que, pues, lo que hemos discutido, ¿no? Mire, dice lo siguiente. Dice, como medida prospectiva y complementaria a dicho proceso,
5: tomando en consideración los mecanismos jurídicos y contractuales identificados por las alianzas público-privadas para descontar de los pagos de NFE cantidades asociadas a deficiencias de suministro o incumplimientos atribuibles al propio suplidor, el negociado de energía ordena a la autoridad retener dentro del sistema eléctrico toda cantidad que conforme a la evaluación correspondiente pueda ser descontada, compensada o retenida de los pagos a dicho suplidor. Esta directriz comenzará con los aproximadamente $17,649,888.46 objeto de la presente resolución y orden, y se extenderá prospectivamente a cualquier cantidad futura que resulte sujeta a mecanismos similares. Las sumas así retenidas permanecerán dentro del sistema eléctrico y serán destinadas de manera proporcional y conforme a los presupuestos aprobados y demás disposiciones aplicables a atender las necesidades y obligaciones de la autoridad Genera y Luma. O sea que el negociador de energía dio una orden importante. El negociador de energía dio una orden diciendo: autoridad de energía eléctrica, tú aguanta de los pagos de cada vez que tenemos que pagar el diésel, porque ellos no trajeron el gas. Porque Puerto Rico le está pagando el diésel. El del diésel no está por ahí diciendo: toma, te los presto en lo que New Fortress y tú negocias. No, no, el del diésel te lo vende al precio de mercado. Nosotros estamos comprando diésel. Entonces, el negociador le da esa orden y le dice: separa de estos fondos a Autoridad de Energía Eléctrica para que los use en la Autoridad de Energía Eléctrica. ¿Quiere decir eso que se les puede, la Autoridad de Energía Eléctrica se los puede pasar a New Fortress? Yo no sé la respuesta, o sea, honestamente claro, no sé. Mi punto es que la jueza, al decirle: bueno, ya trajeron el gas, no puedo darte el TRO, en mi opinión es un grave error, porque esto va a volver a pasar. De hecho, no solo va a seguir pasando, Jennifer, esto ha pasado. ¿Cuántas veces hemos reportado nosotros que esto ya ha pasado repetidamente, al menos en 4 o 5 ocasiones?
3: Claro, o sea, la primera, recuerdo que para ese tiempo Josué Colón sí nos daba entrevistas y fue desde el tema...
5: ¿Que demandó?
3: Exacto.
5: ¿Que demandó? By the way, esa demanda está entre el juez Pedro Delgado. Está en el Tribunal Federal.
3: ¿Y qué poder? O sea, la pregunta es, Jay, ¿qué podemos hacer? Ahí tiene que haber voluntad política. Yo quisiera tu análisis, porque ayer, vamos a suponer que hay un cambio de gobierno. Pablo José Hernández, el comisionado residente, de verdad que me sorprendió, con el respeto que le tengo, que no fue mucho más puntual en decir qué haría él diferente. Porque ayer tú lo entrevistaste y pues básicamente dijo: ah, pregúntale a Tatito Hernández y a José Luis Dalmau por qué, ¿verdad?, permitieron que sus representantes le dieran el visto bueno a este contrato, que es evidente que genera y New Fortress, al estar relacionadas, van a buscar el hacer dinero, porque esto no son hermanitas de la caridad, son empresas privadas.
5: Seguro.
3: Que tienen, ¿verdad?, en el sistema del capitalismo quieren acumular riquezas. Punto.
5: Seguro.
3: Ellos no están pensando en la viejita de 85 años que no tiene con qué pagar la luz porque la pensión no le da, ¿verdad? Y no le da para pagar los medicamentos y no le da para pagar la renta y ahora mismo la están desahuciando. Y traigo este ejemplo, que es el que ha estado en los medios de comunicación durante esta semana. Eso se repite en diferentes municipios de la isla. Y entonces yo esperaría un plan más concreto y enérgico por parte del comisionado residente de que él va a ser diferente, porque estamos rehenes de estas dos empresas por un contrato, estamos rehenes del tribunal que dice: ah, pues ya no me voy a meter porque ya trajeron el gas, y estamos cada 2 semanas, ¿verdad?, que se gasta el gas pendiente a que si entra la barcaza o no. O sea, las coberturas de prensa de estos días, a mí me daba gracia ver a los reporteros montados allí en una lancha para ver si entra la lancha o no, cuando esto debería ser algo súper administrativo y normal. ¿Cómo es posible que aquí las primeras planas de los noticieros del país es un reportero montado en una barcaza, en un barquito, a ver si la barcaza entró o no? Explícame tú. O sea, cuando aquí hay problemas tan importantes como los que va a estar reportando Bárbara hoy, de personas que no tienen básicamente cuidadores, que están vulnerables, de verdad que a mí me sorprende.
5: Pues yo no sé, pero te puedo decir que mira...
3: ¿Qué podemos hacer? Es mi pregunta después de todo este rant.
5: Sí, no, o sea, aquí está las veces que el mismo negociado de energía ha identificado septiembre 30 del 2025, diciembre 19, o sea, ya New Fortress nos ha dejado sin gas y nos ha costado 2.5 millones en septiembre 30 del 2025, porque hemos tenido que usar diésel, porque no trajeron suficiente gas. En diciembre 19 del 2025, 52.500.000 gastamos. En junio 30 del 2026, 13.291.000, para un total de 70.791. Y te voy a decir más, esto es, si tú ves, hasta septiembre, o sea, la factura de correo hasta septiembre del 2026. Ahora, esto que está pasando ahora, que no trajeron gas por 27 días, esos son casi 40 millones, son como 36 millones que nos toca pagar ahora en enero.
3: Como quiera.
5: O sea, nos va a así. Y entonces la pregunta es, ¿alguien está pensando en nosotros? O sea, ¿quién está para defendernos a nosotros?
3: Seguimos atados a un contrato que nos pone en la misma situación cada 2-3 semanas. ¿Qué vamos a hacer?
5: O sea, de acuerdo, yo creo que aquí hay que expropiar el muelle, y pagarle el peaje, como dice, pagarle el tolling. Lo que es interesante, Jennifer, es que en ese audio boquisucio que acabamos de escuchar, lo que se estaba discutiendo es el handling fee. O sea, básicamente estamos hablando de que se estaría pagando un peaje de casi 8 pesos y 7 pesos por utilizar ese... O sea, por utilizar... Sí.
3: Que al final eso es una propiedad del gobierno de Puerto Rico y desde el inicio se dijo, ese contrato va a traer problemas. ¿Y qué te dijo Mar Marrero, Tatito Hernández, José Luis Dalmau? Lo presentamos el otro día. No, nosotros garantizamos que pusimos unas enmiendas que van a cuidar que no haya conflicto de interés. Pues sería bueno si ellos pueden identificar dónde están, porque no las están poniendo en vigor. Evidentemente hay un conflicto de interés ahí.
5: No, lo que van a decir es lo mismo de siempre. Josué Colón dice que la que tenía que chequear era Mari Zapata. Mari Zapata dice, no, eso era Josué Colón.
3: Bueno, Mari Zapata le dijo a Bárbara Figueroa Rosa de que todas estas contrataciones estaban en la autoridad de la alianza público-privada, que es Josué Colón, y ella estaba ahí. Y la pregunta es, ¿verdad? Porque ella siguió en ese puesto. Si a mí me contratan para ser jefe de un sitio y no me dan la autoridad para tomar decisiones, mira, yo me voy. Y más que ella es ingeniera, que va a conseguir trabajo fácil.
5: Jennifer, pero si ella es retirada de la autoridad energética ganándose un dineral.
3: Ah, pues mira para allá.
5: Y además de eso, Jennifer, o sea, el café de ahí es bien bueno, ¿para qué retirarse? Si tú puedes, si estás ahí de monigote y te están pagando. O sea, la cantidad de gente que como, yo no sé, yo no lo haría, Jennifer.
3: No.
5: Pero la cantidad de gente, la cantidad de gente que está en la posición, o sea, si yo te digo a ti, te pago 250 mil pesos al año por hacer nada, por estar ahí en las reuniones de Pajuato. Porque eso es lo que cobran el director de energía eléctrica. 275 mil pesos. Por estar allí sentado haciendo, pues. Yo no sé nada.
3: Pero si ya tengo una pensión buena, ¿para qué me expongo
5: pues a eso? Pues Jennifer, porque de nuevo, o sea...
3: No es como que necesito el dinero porque tengo una buena pensión. Pues mejor Jennifer, voy y hago
5: te acabo asesoría. De decir la razón. 300 mil billetes.
3: Sí, pero yo creo que un ingeniero en Puerto Rico, que no hay muchos que los necesitamos, puede ir a asesorar por ahí y ganarse eso haciendo el trabajo bien, no quedando ahora en... Me estaban usando ahí para ocupar un puesto.
5: Dime dónde un ingeniero en Puerto Rico se gana 300 mil pesos. Que no sea en energía eléctrica, Luma o Genera.
3: Bueno, pues no sé, pues te vas para Estados Unidos. No sé, bueno, pero dañar sí. Tu reputación así son, no.
5: Pero Jennifer, que hay gente que no se quiere. Hay gente que no le importa su reputación. O sea, mira lo que estamos hablando aquí. O sea, nosotros estamos diciendo en el tribunal, el argumento de los bonistas para que le paguemos la deuda completa es, mira, la Autoridad de Energía Eléctrica es un embuste, que es una corporación pública. Allí eso es parte del gobierno central. Eso se operó claro, allí.
3: Siempre. Como,
5: pues que pague el gobierno central, que el codeudor de esto es el gobierno central. Ese es lo que los bonistas están diciendo ahora mismo es Junta de Control
3: y
5: Fiscal.
3: Y no están diciendo mentiras.
5: No,
3: pues porque la corporación pública era una jurídica.
5: Ficción jurídica. Pues, ¿qué pasa? Que ahora está... Si yo soy los bonistas, cojo todo lo que ha pasado aquí y le digo a la jueza, mire jueza, la directora ejecutiva, la gobernadora, en audios oficiales aparecen diciendo que todo eso es una pantomima y que realmente operan como una agencia y que es toda una farsa. Y que el dinero de la autoridad se utiliza conforme le dé la gana a la gobernadora de turno. Pues, por tanto, que el gobierno central sea el que pague la deuda y no Energía Eléctrica. Porque, por si acaso, el argumento de los bonistas es que la Junta hay que sacarla y que es mala porque con la gobernadora lograron un mejor acuerdo, by the way. Eso dicen los bonistas, gente. Eso no es mi opinión. Esos son los datos allí bajo juramento. Los bonistas lo que están diciendo es que el gobierno central tiene que pagar porque el gobierno central fue el que endeudó a la Autoridad de Energía Eléctrica y la Autoridad de Energía Eléctrica... Lo que hacía era que en vez de cobrarle al gobierno, emitía deuda para cogerle préstamos y en vez de usarlos para arreglar el sistema energético, lo usaba para cubrir la deuda del gobierno. Así que el deudor de verdad es el gobierno central, no la Autoridad de Energía Eléctrica. Dígame, después de todo lo que usted acaba de ver, que no es verdad, que se comporta y actúa. La gobernadora misma le dijo a Mari Zapata, según ella misma dijo, bajo juramento, Recuerda que tu puesto está ahí gracias a Josué Colón. O sea que la Junta de Directores de la Autoridad Eléctrica no vale para nada. Así que todo es un embuste. Todo es cómo cogemos de tonteja a la gente. Ah, bueno, pues entonces, si los bonistas llegan a ganar el caso en el Tribunal Federal bajo ese argumento, no nos quejemos. Pero no me puedo quejar, Jenifer, porque después de todo, este pueblo escogió a la que decía que podíamos pagar toda la deuda, pues vamos a pagarla. Porque nosotros escogimos eso. El pueblo no puede decir que es ignorante, porque bastante que se gritó eso. A lo mejor nos escuchan a nosotros.
3: No estaban pendientes, evidentemente, porque estaban más pendientes al Canam, a los gemelos.
5: Pues esas son las consecuencias. Los errores en la vida se pagan con dinero. Nosotros elegimos a una persona que decía que podemos pagar toda la deuda. Pues, aún sin pagar la deuda, cero. Estamos pagando energía eléctrica la deuda. Mire cómo está. Cero. Pero.
3: Se vaciará la isla si pasa eso.
5: No, olvídate. Pero nada, vamos a buscar el audio boquisucio y pues ya sabemos cómo ellos piensan. Y la verdad, y el peaje que se estaba pagando, Jennifer, o sea, hasta 8 y pico, o sea, el doble de lo que vale. El combustible se vende en Henry Hub a 3 pesos el millón de BTU. O sea, y esta gente lo está espetando en... No te digo la verdad, nada.
3: ¿En cuánto?
5: Bueno, ahora mismo la central San Juan está operando a 23 centavos el kilovatio hora, cuando debería estar operando entre, cuando mucho, a 12 o 13. Pero nada, Dios que reparta suerte. Pero nada, el pueblo votó. Y mala mía, pero si hubo alguien que criticó y gritó y advirtió, a nosotros no nos pueden acusar de cómplices, ni que bailamos en San Juan Moda, perdón, ni que desfilamos, ni que estábamos en el jangueo, ni que estábamos en el vacilón, ni en el Canam, ni en las entrevistitas de relaciones públicas de parejita, y en el Miau. Esos son los datos.
3: 200 millones adicionales va a costar pagar la luz este trimestre, de aquí a diciembre.
5: Y en enero vienen los millones de estas que se gastaron de más ahora. Pues, pero es que también el pueblo tiene que asumir su responsabilidad.
3: Y lo que impacta eso a los negocios. ¿Cómo se puede operar aquí un pequeño negocio?
5: Fíjate de eso, Jennifer. Aquí la cantidad de quiebras. La cantidad de quiebras que va a haber cuando esta Navidad. Porque, gente, gran parte de los negocios operan esperando la época navideña. Porque ahí hacen toda la pérdida que hicieron durante el año. En la época navideña es que recuperan toda la pérdida y obtienen su margen de ganancia. Este año, olvídate de eso, vete a los restaurantes. Todos los dueños de restaurantes lo van a decir, están vacíos. Vacíos en comparación con lo normal. Vacíos en días en semana que normalmente estaban llenos, se están llenando uno que otro fin de semana.
3: Se va a regalar en Navidad, piensa en los pequeños negocios, no compra las cosas por Amazon, porque todo ese dinero se va de Puerto Rico.
5: Pues, suena bonito, Jennifer, pero en la práctica la gente está buscando también ahorrarse el peso.
3: No regalen que nada, entonces mejor. Pues, la verdad, o sea, hay estudios que dicen todo lo que compramos por internet, aquí no queda ni 50 chavos de lo que usted compre. Vamos. Porque ni siquiera las cuentas están aquí.
5: Regresamos, esto es WKQ580.
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5: Buenas tardes, regresamos. Esto es WKQ 580. Yo soy Jay Fonseca. Gracias por estar con nosotros y buenas tardes para todos y todas. Hoy estaba con Jennifer Álvarez, pero ahora vamos a poner una de las entrevistas más importantes en tiempo reciente. La compañera Bárbara Josefina Figueroa Rosa estuvo con nosotros. Ok, es que no se subió a Riverside. Entonces lo tiro desde acá. Ok, no lo encuentro. Así que adelante, voy a ti. Tú ves esa gráfica, pero nada, para quienes no nos siguen, nosotros tenemos la entrevista en mi canal de YouTube, Jay Fonseca PR, la primera entrevista que dio la ex directora de la Autoridad de Energía Eléctrica, Mari Zapata, que como ustedes saben, a lo mejor lo subiste en otro canal, que como ustedes saben, pues ha sido toda una controversia lo que ha ocurrido con ella. Y lo que ella dice ahora, ¿verdad?, de que Josué Colón pues, ha sido déspota y ha sido básicamente pues una persona con problemas, digamos, problemas de autoritario. Y ella dijo unas cuantas cosas que yo creo que el país debería escuchar. Entre otras, pues dijo lo siguiente, y le voy a poner el audio, lo estoy buscando aquí. Perdónenme, que tenía, pensaba que tenía el audio y resulta que no lo tenía. Aquí está. Ok. Aquí está. Aquí está. Ok, vamos a darlo ahora. Déjame ver.
0: Sí. Es la exdirectora de la Autoridad de Energía Eléctrica. Estuvo en la corporación durante el proceso que terminó en el contrato de generación temporera con Power Expectations. Y como directora de la autoridad, fue la última en firmar ese contrato aquella noche del 10 de junio del 2026. Dos meses después, el contrato se cancela tras las alegaciones de que la firma de Enchanted Rock se usó sin consentimiento de esa empresa. Y el 4 de septiembre, Mari Carmen Zapata renunció. El 21 de septiembre, hace poco, hace apenas unas semanas, testificó ante la Comisión de Gobierno de la Cámara de Representantes y hoy habla por primera vez con un medio de comunicación. Y los hace días después de que el sal de energía Josué Colón, quien precisamente la llevó a usted a la Autoridad de Energía Eléctrica, dijera que él no tenía que informarle a nadie nada y que usted como directora tenía autoridad y autonomía completa para preguntar lo que entendiera necesario. Ingeniera, gracias por concedernos esta entrevista y comencemos precisamente por ahí. ¿Qué pensó cuando leyó esas declaraciones de Josué Colón?
1: Cuando leí la noticia el domingo, me sorprendió que nuevamente el ingeniero Colón vuelve a negar participación en el proceso que llevó al contrato de Power Expectations y en general pues dijo en su entrevista, pues expresó varios argumentos, varias aseveraciones que no coinciden con los hechos ni coinciden con las mismas expresiones del ingeniero Colón, tanto en la vista como en otra conferencia de prensa que él había ofrecido.
0: O sea, mintió Josué Colón.
1: Le faltó a la verdad. Le faltó a la verdad en algunas de las contestaciones que se reseñaron en la entrevista que salió en el periódico el domingo.
0: ¿En qué, por ejemplo, ingeniera?
1: Por ejemplo, el ingeniero Colón expresó que el Arespí de generación temporera de emergencia era responsabilidad de la Autoridad de Energía Eléctrica. Y eso no es correcto. Ese Arespí fue responsabilidad de la Autoridad de las Alianzas Público-Privadas, de la cual el ingeniero Colón es director ejecutivo, y de la Oficina Independiente de Adquisiciones, o TPPO, por sus siglas en inglés. Por lo tanto, al aseverar de que se arrepiera total responsabilidad de la Autoridad de Energía Eléctrica, pues le falta la verdad, porque eso no es correcto.
0: En un momento dado, Osvaldo Carlos, en una entrevista que nos concedió a nosotros, a Jay Fonseca y a esta servidora, dijo lo mismo, dijo que a pesar de que ellos son un tercero independiente, no tenían esa independencia y que le correspondía precisamente a la alianza de la autoridad público-privada y a la Autoridad de Energía Eléctrica todo ese proceso.
1: Bueno, el proceso como se estructuró durante todo lo que pasó durante pasado año y medio, quien dirigía y quien era responsable del proceso era la Autoridad de las Alianzas Público-Privadas, porque la Oficina Independiente de Adquisiciones le responde a esa autoridad. Era responsabilidad entonces de las Alianzas Público-Privadas establecer los criterios y las especificaciones de ACRSP. De hecho, el mismo ingeniero Colón, en la vista ante la Comisión de Gobierno de la Cámara de Representantes, declaró de que él había ofrecido las especificaciones y los criterios para que el TPPO pues, publicara ese RFP. En el caso de la Autoridad de Energía Eléctrica, el rol nuestro en todo este proceso fue la firma del contrato.
0: Ingeniera, ¿y por qué si esa participación fue mínima? ¿Por qué usted firmó y por qué no obligó a firmar a la Autoridad de las Alianzas Público-Privadas? Porque eso es algo que la gente se pregunta. ¿Por qué si tuvo una participación mínima, ella accedió a firmar y no obligó, no le pidió a Josué Colón que firmara él?
1: Este proceso no fue un proceso típico de este, ¿verdad? De lo que es un contrato de compra de energía.
0: ¿Y eso no le levantó bandera, que se saliera de lo típico?
1: De momento no, porque desde que se firmó la ley 120 del 2018, a la Autoridad de Energía Eléctrica se le quitó completamente toda autoridad y autonomía en cuanto a los procesos competitivos para generación de energía. Y esa autoridad y toda esa autonomía se le quitó a la Autoridad de Energía Eléctrica y se le dio a la Autoridad para las Alianzas Público-Privadas.
0: Pero fíjese que el argumento de él y la frase que utiliza en la entrevista con El Nuevo Día es que usted tenía autoridad y autonomía completa.
1: No, eso no es correcto. Eso también le falta a la verdad, porque nosotros entramos al final, en este caso al final del proceso. Y ha sido así con todos los contratos de compra de energía que se han ido firmando en años recientes, como el de Energisa. La Autoridad de Energía Eléctrica también entra al final. Y de hecho, de los primeros documentos que nosotros recibimos sobre este RFP, que de hecho nosotros recibimos el documento de RFP de la primera licitación, el mismo día que se iba a publicar, menos de una hora antes de la publicación. La hora de la publicación del RFP iba a ser a las 3 de la tarde y nosotros recibimos por primera vez.

0: Sí, en este contrato de Power Expectation fue Josué Colón y su equipo de trabajo.
1: Correcto.
0: Pero ustedes compartían un abogado en común, Juan González
1: Sí.
0: Galarza. ¿Cuánto le falló Juan González Galarza a usted?
1: Pues yo entiendo que grandemente, porque él tuvo acceso a información que, en mi opinión, era pertinente a la responsabilidad de la Autoridad de Energía Eléctrica en todo este proceso, y el licenciado González no la compartió conmigo. Conmigo ni con el equipo legal de Energía Eléctrica, porque no tenía que ser, ¿verdad?, precisamente conmigo. Yo, un jefe de agencia, no está en todos los detalles de un proceso competitivo o de cualquier otro trabajo dentro del, ¿verdad?, de la agencia. Pero el licenciado González ni me lo dijo a mí ni se lo dijo a nadie dentro de la autoridad.
0: Usted ha consignado que Josué Colón miente porque faltarle a la verdad es mentir. Juan González Galarza también miente.
1: Bueno, las expresiones de Juan González, pues no las he escuchado. Así que no te puedo decir si miente o no.
0: Ocultar no es mentir.
1: No necesariamente. Pero sí ocultó información. El licenciado González particularmente.
0: Cuando se da la sustitución de Enchanted Rock por Flotek, una vez pasan 48 horas de haber firmado ese contrato y que sorpresivamente una empresa decide salirse. ¿Usted preguntó en algún momento por qué salía Enchanted Rock de este escenario?
1: Nosotros en la Autoridad de Energía Eléctrica nos enteramos de que Enchanted Rock iba a salir en un correo electrónico que recibió el director de Asuntos Jurídicos de Energía Eléctrica el 17 de junio. Al 18 de junio, el director de Asuntos Jurídicos de Energía Eléctrica se comunicó con TPPO para decirle: mira, me copiaron en esta comunicación que es de Power Expectations dirigida a Osvaldo Carlos, en la cual están indicando la intención de reemplazar, de sustituir a Enchanted Rock con Flowtech. Y hablan también de que eso ocurrió el 12 de junio. Necesito que me envíes, TPPO, envíame todos los documentos que tú tengas y todas tus comunicaciones con Power Expectations que llevaron a esto, para nosotros poder entender por qué está ocurriendo esto y qué es lo que está pasando. El hecho de que haya una intención de cambiar a una parte, ¿verdad?, por otra, no necesariamente nos levanta una bandera de que hay algo mal. Según nuestra experiencia trabajando con contratos de compra de energía a lo largo de los años, pues estas situaciones ocurren.
0: Pero ocurren en 48 horas, ingeniera.
1: No necesariamente.
0: Y claro, y en ese trayecto también el licenciado Juan González Galarza, que tenía contrato con ustedes también,
1: Correcto.
0: sabía todo lo que había ocurrido y que había un firmante de nombre Joby Wicks que no existía y que luego se supo su identidad como Badia Sinclair Wicks, que es un convicto federal, y todo eso
1: Correcto.
0: no se le dijo a usted. ¿Y
1: Correcto.
0: qué fue lo que usted evaluó ese 31 de julio cuando accedió a la sustitución?
1: Lo que nosotros evaluamos fue un informe de TPPO donde detallaban la evaluación que habían hecho de Flowtech. Para entonces, y ellos validaron con ese informe que Flowtech tenía todas las calificaciones necesarias para poder sustituir el rol de Enchanted Rock en el consorcio.
0: Y no se menciona a Joby Wicks
1: No.
0: ni que la empresa había hecho una denuncia de un firmante no autorizado.
1: Nada.
0: Usted se entera de eso el 7 de agosto por la petición de nosotros.
1: Correcto. Antes del 7 de agosto, lo que nosotros sabíamos era, por comunicaciones entonces que empezaron a llegar bien paulatinamente, que Enchanted Rock, la razón que se nos dio para que Enchanted Rock se sustituyera por Flowtech era que Enchanted Rock ya no estaba interesada en continuar participando del proyecto en Puerto Rico. No le interés, había perdido el interés de seguir participando en el proyecto, y entonces Power Expectations, que es el líder dentro del consorcio, es la compañía líder, pues había contactado a Flowtech y Flowtech había aceptado sustituir a Enchanted Rock en

0: el consorcio. Él escribió en la entrevista del Nuevo Día, él dijo que él no tenía que informarle nada a nadie porque de lo que él había recibido no había ningún acto fraudulento. Y es verdad, yo, no, yo entiendo que la información que él recibió, por lo menos de lo que yo he visto, por sí sola, pues no. Y de lo que yo sé de leyes, yo no soy abogada, soy ingeniera, ¿verdad? Pero de lo que uno lee y ve, yo no creo que haya nada ilegal, ¿verdad? En lo que se habló. Pero sí, en todos los adiestramientos que uno coge de la oficina del Contralor, siempre nos hablan sobre la prudencia en la administración pública. Y yo entiendo que en este caso, en las alianzas público-privadas y TPPO le faltaron a esa prudencia. Y porque bajo ese principio de prudencia, pues debieron compartir esa información con el que firmó el contrato. Yo creo que era una cuestión de prudencia, de compartir ese dato, que a lo mejor para ellos no les levantaba bandera, pero probablemente para mí sí.
1: Sí, claro, bueno, yo en su posición me hubiera preocupado de saber que ellos sospechaban que había un convicto federal que había firmado un contrato y
0: Correcto.
1: mucho más que hay una empresa que está diciendo que no autorizó esa firma.
0: Correcto. Para mí, desde que yo vi las preguntas que usted nos envió ese viernes 7 de agosto, a mí inmediatamente esas preguntas me levantaron bandera. No porque necesariamente fuera cierto, pero ya entonces, cuando hay un alegato de una de las partes diciendo de que usaron su nombre sin su autorización, ya eso es distinto. ¿Por qué? Porque eso pudiera ser un fraude. Tiene la posibilidad de ser un fraude. Y ante esa posibilidad, yo entiendo que la prudencia mandaba que todos hubiéramos tenido acceso a esa información. Yo lo único que le puedo decir es que si yo hubiera tenido esa información antes, yo hubiera detenido el proyecto con dolor en el alma. Porque el proyecto era necesario para la estabilidad del sistema eléctrico. Yo como
1: Ahí escucharon a la ingeniera. El audio completo está en mi canal de YouTube, Jay Fonseca PR, así que pueden ir y buscar el audio completo de esta entrevista, Jay Fonseca PR, con Bárbara Josefina. Cuando regrese, hablamos de Pedro Navaja, con Denis Quiñones. Regresamos.
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3: Entre el 8 y el 10% de la corrupción en la isla, y lo confirma la Contralora de Puerto Rico. Total limpieza de arma de fuego, hombre muere por disparo accidental en Bayamón y en presencia de su hijo. En camino, la conciencia artificial a sustituir a seres humanos, según denuncia por el 580. El pronóstico de aguaceros y tronadas para esta tarde por el 580 con Rubén Sánchez, la Contralora Carmen Vega confirma el porcentaje de corrupción en el gobierno y apuesta el arma de la inteligencia artificial para combatirla.
4: Aún se roba mucho aquí.
5: ¿A qué te refieres?
4: Si la totalidad del balance de lo que ustedes hacen notan que la corrupción es alta.
5: Bueno, como te mencioné, yo creo que es como un 8%. Para mí, si yo te hubiera que poner un número, es un 8%. Y eso es lo que queremos, ¿verdad? Educar para prevenir y que baje de un 8%. Yo, ¿verdad? Yo, ojalá fuera cero, pero sabemos que eso no va a pasar. Así que si baja un 4 o 5%, pues yo creo que hemos hecho parte. Es como hemos comenzado un trabajo y el próximo contralor que venga o contralora, pues entonces que siga, ¿verdad? El trabajo que estamos haciendo para reducir la corrupción. Y yo apuesto a que con la inteligencia artificial, de ese porciento que pueda haber entre un 8 o 10%, que baje a un 5, 4 o 5%. Esa es mi visión y ese es mi ¿verdad? Ese sería mi objetivo, ¿verdad? Que con todo lo que podemos hacer, junto con todos los auditores y toda la empleomanía que nosotros contamos, que son los mejores de Puerto Rico, siempre lo digo, tenemos los mejores auditores, pues que podamos reducir esa corrupción.
6: ¿Cómo vamos a estar pensando que un modelo de lenguaje, una inteligencia artificial, puede adquirir conciencia. Al fin y al cabo, lo que hay detrás de eso es un modelo matemático, es un algoritmo matemático que siempre lo hemos tenido, que tienen unas capacidades impresionantes, pero esto hay que estar pendiente, velándolo, porque nos pueden cambiar la narrativa, Rubén, y de momento decir, los modelos de inteligencia artificial adquirieron conciencia, se sienten mal, pueden sufrir, así que hay que legislar para darle derecho. Esto parece de ciencia ficción.
7: Esa última parte es ciencia ficción. ¿Legislar para darle derechos a quién?
6: Y esas conversaciones ya se están llevando a cabo en estos altos foros.
7: Sí, pero espérate, Nesty. ¿Legislar para darle derechos a quién?
6: A una máquina, a un algoritmo. Imagínate eso. Por ahí es que va la tendencia, Rubén. Y eso es, por eso es que está importante que hablemos de esto.
3: Luca Q580. Nefty de transformación por el 580 advierte: empresas como Anthropic desarrollan peligrosos modelos de conciencia artificial. En breve, Jay Fonseca por el 580 y luego Cátedra 580. En la dirección técnica Golo Cruz, soy Alberto González Molina, expertos en análisis y noticias.
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15: 1998. Hawái recibió a Miss Universe con un alcance potencial de 2.500 millones de personas en 75 países, convirtiendo el certamen en una poderosa vitrina internacional para sus sedes. 75 años de historia, evolución e impacto. 75 años de Miss Universe.
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0: Era fue en el 70,
1: vamos
0: la, 80.
1: Vamos al aire, si me dan 30 segundos. Ok, estamos en el aire, esto es WKQ 580. Ellos están hablando fuera del aire de las veces que Johanna Rosalía ha hecho la obra de Pedro Navaja como 30 veces. Así que... ¿No era eso lo que estaban hablando?
0: Todos los actores de esa época.
1: Así que nada, era por si acaso, sí, acaban de escuchar a nuestra verdad, Denis Quiñones, a quien obviamente todo el mundo la lambonea, así que yo no voy a quedarme atrás. Denis, ¿cuántas veces deberiste haber sido? ¿Cuántas veces ganó alguien Miss Universe Puerto Rico? Tú dijiste, yo creo que yo puedo hacer mejor papel, no lo contestes, por favor, eso es súper controversial. La idea es que tengamos una conversación sobre tu obra, Pedro Navaja. ¿Cuándo es, by the way, la obra para arrancar?
0: Estrenamos febrero del 2027, el 19.
1: Okay.
0: El 19 de febrero.
1: Denis, te voy a preguntar varias cosas, entre ellas, la primera. Si pudieras ir para atrás, ¿hubieras estudiado otra cosa? ¿Hubieras querido ser qué?
0: Fíjate, hubiese estudiado drama desde un principio, porque cuando entré en la universidad todavía estaba como... Yo sabía lo que quería, pero venía cargada de todas estas dudas y miedos, ¿no? De tradición también, como que todo el mundo le tiene miedo a las artes, que es algo, es lo más inestable que existe, y por un lado es cierto. Y ahora pues puedo entender ese miedo, ¿verdad? También de parte de mis padres. So, yo entré con esa nébula y con todas esas dudas, y yo qué estudio, cuando en verdad sabía que lo que quería estudiar era drama. Así que nunca estudié de entrada eso. Empecé por educación, que me encantó también. Es que yo soy nerd, a mí realmente me encanta estudiar diferentes temas. Así que empecé por educación, luego me cambié a comunicaciones y luego pues terminé en drama ya después de muchos años en Nueva York. Pero también hubiese estudiado un poco de psicología, porque me encanta la psicología.
1: ¿Por qué no lo haces?
0: Estoy pensando en regresar a la universidad y tomar cursos. Yes.
1: Denis, te voy a hacer una pregunta hostil.
0: Ay, ya.
1: Tú decides
0: si
1: la contestas.
0: Ya.
1: ¿Has vivido la pobreza del artista? ¿Momentos de dificultad económica?
0: Gracias a Dios, no. Yo he sido, y lo reconozco y doy gracias todos los días porque sé que es raro y me siento sumamente bendecida, pero mi vida me ha llevado.
1: ¿Me estás contestando con la verdad o me estás contestando con lo que debes contestar?
0: O sea, siempre he vivido con el miedo y con la incertidumbre y la inestabilidad de que tengo un trabajo hoy
4: Y cuando termino esa obra o lo que sea, yo no sé de dónde va a salir mi próximo proyecto, cuándo, si pasarán varios meses, si pasará un año. Ese miedo y esa incertidumbre la he vivido toda mi vida y yo creo que ya estoy súper acostumbrada a vivir así. Y no es fácil, pero ya estoy acostumbrada. Pero dentro de siempre he tenido trabajo, gracias a Dios. Siempre he sido bendecida. Desde que empecé, mi primer trabajo fue como a los 12 años, 13, que ya era bailarina profesional. Y ya empecé a bailar en diferentes shows y programas acá en San Juan, en Bellas Artes. Así que empecé bien jovencita y desde ahí realmente no paró la cosa. Seguí evolucionando y creciendo y gracias a Dios, de verdad, he tenido trabajo bastante constante a través de mi vida.
1: Cuando compañeros artistas te cuentan sus situaciones, estoy seguro te las cuentan, de cómo la dificultad real de que ser artista implica muchas veces pasarla bien mal, y algunos hablan de pasar hambre. Uh-huh. ¿Cómo lo tomas?
4: Imagínate, con dolor. Los entiendo por un lado, porque entiendo el nivel de como de frustración a veces y lo que dijo ahorita, la incertidumbre de no saber, ¿verdad?, cómo sobrevivir hasta cierto punto. Pero sí, o sea, como con mucho dolor, lo siento completamente y me frustra la realidad que los artistas tengamos que vivir de esa manera. Y esperanzada de que se puedan crear más iniciativas, que a nivel de dijimos ahorita que no íbamos a hablar de política, pero a nivel de gobierno, es que la política trastoca todo, pero que sí, que se creen más iniciativas para realmente darle el valor que merece esta profesión, porque no siento que no se valora a ese nivel para nada.
1: Desgraciadamente, mi problema cuando hablo con personas de, ¿verdad?, del mundo artístico, es que casi nunca pueden contestar la pregunta con honestidad. Porque pues tú tienes que tener una proyección de éxito. Tienes que tener una proyección de que te va bien. Porque parte de la industria es vivir de la imagen. ¿Cuán costoso es ser Denis Quiñones? O sea, debe ser bien caro. O sea, yo sé que tú eres una persona bien sencilla por lo que siempre te he visto. Sí. Pero tienes que vestirte de X forma o la ropa te la regalan.
4: Sí. Yo busco intercambio. Yo siempre he buscado la manera...
1: ¿Se las buscas? O sea, está aquí el productor, por si acaso, diciéndome, se las busca.
4: Siempre he sido así. Siempre he buscado la manera de ser lo más... económica no es la palabra.
1: Frugal.
4: De tener esa inteligencia con el dinero, siempre bastante ahí presente.
1: O sea, que Denis Quiñones pudiera estar vistiendo de segunda mano.
4: También, totalmente. Vintage, thrift shop, y mucho por intercambio. Casi todo, cuando hago entrevistas y eso, es ropa que voy, ¿verdad? Gracias a las boutiques que me ayudan.
1: ¿Cuál es tu boutique favorita? No contesto.
4: Tengo varias.
1: Ahí te pones en candela con ella.
4: Que me dan esos intercambios, así que yo busco la manera de mantenerme bastante estable económicamente de esa manera.
1: El personaje de la obra Pedro Navaja que vas a hacer, dicho sea de paso, vive de su cuerpo.
4: Así es, Diana la Maromera.
1: Hay gente que dice que los certámenes de belleza tienen mucho de eso, de que desgraciadamente muchas, para poder llegar a la posición, terminan teniendo que, hasta cierto punto, es vivir de su cuerpo. ¿Cuán real es eso? ¿O eso es un mito?
4: ¿Pero a qué te refieres como vivir de su cuerpo?
1: Bueno, no me está refiriendo más a Diana, menos a Denis.
4: Ajá. No, pero, o sea, son
1: no me vienes la pregunta porque no quiero contestártela. Ahora digo yo.
4: Porque Diana, o sea, el personaje de la obra de Pedro Navaja, ella vende su cuerpo de una manera, obviamente, completamente sexual. Y no creo que se presta para una comparación con lo que, ¿verdad?, con el mundo de los certámenes de belleza. Por lo menos mi experiencia no fue así, y el de muchas mujeres que reconozco. Así que yo creo que son dos mundos totalmente opuestos, totalmente distintos.
1: ¿Filosóficamente no piensas que es similar?
4: No. No. Lo veo como dos mundos totalmente opuestos. Incluso cuando ayer estaba hablando con Gilberto Valenzuela, que va a ser nuestro director, yo, vale, vamos a explorar esta área con Diana, vamos a sacar la Diana que hay en mí, porque realmente es uno de los personajes, cuando hago ese tipo de personajes, son de los más opuestos a mi persona, ¿no? A los valores con los que he crecido, a la moral con la que he crecido. Así que es uno de los personajes que más retos va a ser para mí, representa para mí.
1: Tú hablaste cuando tuviste la entrevista que pude leer para prepararme para esta entrevista, hablaste de la violencia, lo duro de la vida callejera, la calle de los años 80. ¿Se parece al Puerto Rico de hoy? ¿Cómo sería hoy, Diana?
4: Bueno, honestamente, ayer fue nuestra primera reunión y me entregaron el libreto ayer, así que no, y no es una obra que conozco, no sé que tiene una gran trayectoria, es una obra icónica. Que se ha celebrado aquí desde los 80, luego en el 2003 y ahora a esta nueva generación. Así que estoy justo en el proceso de realmente entrar en el personaje de Diana y de conocer bien la historia.
1: Ok, perfecto. Eso me invita a hacer otra pregunta entonces. Cuando te ofrecen hacer este tipo de personaje, ¿cómo tú logras adentrarte en una persona que vende su cuerpo por dinero?
4: Ese es el proceso que voy a arrancar ahora, pero usualmente cada historia cada personaje me lleva por un proceso de exploración distinto. Pero sí, es mucho análisis de libreto, de crear una historia, un backstory de por qué ella dice lo que dice, si hay una línea, unas palabras que se repiten, por qué ella habla de esa manera, qué fue las vivencias de ella de su pasado que la llevaron a ser así, a su personalidad y a sobrevivir de esa manera. La música también es algo que me conecta con diferentes sentimientos o acciones dentro de mí, de tratar de encontrar cosas que sean similares con el personaje. Así que ya veré ese proceso de descubrir a Diana, pero sí son cosas que he utilizado en el pasado.
1: ¿Has hablado con personas que viven de vender su cuerpo?
4: Sí. Hace muchos años yo hice un monólogo, una obra que fue yo sola en escena.
1: Corrigantes, ¿no?
4: Lo hice en la Sala Experimental de Bellas Artes.
1: Ok, pensaba que habías hecho una también.
4: También hice una ahí, que okay. También fue medio monólogo.
1: Sí,
4: también.
1: Sí, sí. Yo fui a verte.
4: Ah, sí.
1: Yo fui con mi novia a verte.
4: Esa fue de 30 días sin ti, se llamaba.
1: Ok.
4: Pero esta que hice en la Sala Experimental era La Divina Prostituta. Y recuerdo que como modo de exploración para ese personaje, sí, me reuní y pude conversar con varias mujeres que se dedican a eso. Y pude ver y entender un poquito más las supervivencias de vida que las llevaron a ese espacio.
1: ¿Qué te contaban?
4: Recuerdo que con la que tuve la oportunidad de hablar, ella era transgénero y era como que eso es un peso añadido, ¿verdad? En su experiencia de vida y pude entender y me compartió, ¿verdad? Todo el dolor que sufrió creciendo dentro de su familia, el rechazo completo que recibió y yo creo que estar en una posición así a esa edad, de tan temprana edad, sentirte tan rechazado por las personas, por las únicas personas en ese momento que crean tu mundo y sí, que son tu mundo y sentir ese espaldarazo y ese rechazo de parte de ellos debe ser como que la cosa más horrible que uno puede experimentar y lo podía palpar en ella y ver y sentir. Y la manera en que ella, en ese momento, sin tener ningún tipo de herramientas, tuvo que aprender a esa tan temprana edad a sobrevivir sola y a buscar las herramientas que tenía a su disposición y a buscárselas de la manera en que ella podía en ese momento y entrar en los grupos y en los espacios donde sí la buenos o no, pero era donde la cogieron, ¿no? Y donde ella se sintió en familia y sintió cierto tipo de amor y de hogar. Y por ahí pues siguió su vida y de esa manera pues fue llevando su vida para sobrevivir. Así que entender ese lado también de por qué uno llega a tomar ciertas decisiones o a escoger cierto tipo de vida, pues siempre tiene un trasfondo interesante de saber.
1: Esta obra es enorme, es una obra bien grande. Sí. Tiene un montón de personajes, sí. Pero Navaja, de hecho, es Víctor Santiago, que es un gran actor.
4: Sí.
1: Además de un buen atleta.
4: ¿Además de qué?
1: De un buen atleta. Pero nada, después te hago el chiste de eso. Okay. Fuera el aire. Pero ¿cuándo es, dónde es que puedo hacer para ir? Yo sé que nosotros vamos a ir, literalmente todo mi equipo de trabajo dijo que va a ir.
4: Sí, no eso. Se la pueden perder, va a estar brutal. 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
1: Por si acaso, en WKQ580, tengo que dejarlo aquí, pero tengo que hacerte una pregunta totalmente inapropiada, pero te la voy a hacer acá para que me digas si no te moleste, no la editamos. Entre ellas, ¿cuántos acercamientos como el que le hacen a Diana te han hecho? Porque estoy seguro que pasa bastante. Pero nada, déjame hacer la pausa. Allá en WKQ580, lo próximo es Cátedra 580.
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5: ¿Cómo almacenar los alimentos para las emergencias? Verifique las fechas de vencimiento de los alimentos enlatados o deshidratados. Use y reemplace los alimentos antes de su fecha de vencimiento. Ciertas condiciones de almacenamiento pueden afectar la vida útil de los alimentos enlatados o deshidratados. La ubicación ideal debe ser un lugar fresco, seco, oscuro y lejos de las estufas o las salidas de aire de los refrigeradores. El calor hace que muchos alimentos se echen a perder más rápido. Almacene los alimentos lejos de productos a base de petróleo como gasolina, aceite, pinturas y solventes. Algunos alimentos absorben estos olores. Proteja los alimentos contra roedores e insectos. Los artículos almacenados en cajas o envase de papel se conservarán por más tiempo si tienen una envoltura gruesa o se guardan en recipientes herméticos a prueba de agua.
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28: 2:00 p.m. Esta es Cátedra 580. Buenas tardes para todas y para todos. Mire, está caliente la cosa. Mucha estática. Yo me siento ya como si fuera octubre, pero del 2028. No de el 2026. Uy. Buenas tardes para todas y para todos. Yo soy Néstor Duprey y José Efraín Hernández. Buenas tardes para
29: todos. Muy buenas tardes, amigas, amigos, los que nos escuchan a través del 580 de su radio, los que nos escuchan también a través de WKAQ580.com y la página de Facebook, sí, donde usted puede comentar, mire, a mano libre, de todo lo que usted quiera. y sobre los temas que vamos a estar discutiendo en la tarde de hoy. También, donde quiera que usted se encuentre, nos puede escuchar a través de Euphoria, Tuning Air Radio. Y si se pierde el programa porque está dando clase a esta hora, porque tuvo que abrir sala a esta hora,
28: yo el tengo consultorio. Uno. Sí, tengo uno que tiene problemas porque tiene que abrir sala a las 2 de la tarde.
29: Ay, bendito.
28: Y me dice, yo no sé ya ni qué hacer porque yo, si los gorditos no puedo. Ayer, mira, ayer me escribió y...
9: Escuché la cátedra.
28: Sí, hoy estaba acá, papá, para que te oigan. Viniste acá a Cuba para que te oigan, papi.
29: Lo sabemos.
28: Sí, sabemos lo tuyo. Oye, pues hoy me escribió...
29: ¿Quién?
28: Un conocido cantautor.
29: Anda.
28: Sí, no, sí que los gorditos, esto es Urbi de Dolby. Me escribió... Mira, voy a leer hasta el mensaje. La línea entre el fanatismo y el vicio la crucé ayer en mi misión de estar a tiempo para escuchar a los gorditos. Ya estaba en mitad de la fila del primer banco porque tiene mucho billuyi, tenía que ir a varios bancos y me fui porque iba muy lenta. Invertí el orden de las cosas, escuché la cátedra en el estacionamiento y luego hice mis gestiones. Y como él pide, mire, se ha ganado el premio de evaluarte abnegado de cátedra 580, no, y el doctor Luis Fullana, que si eso, si hay paciente a las 2 de la tarde, le da taquicardia, la taquicardia le da a él.
29: Pues nada, usted va a la página de Facebook de WKQ580, busca el programa más visto, comentado y con más emoticones. Ese es cátedra 580, porque nosotros no borramos los programas. No,
10: como
29: no
10: sufren las arpías.
28: ¡Ay, ay, ay! Tú lo sabes, tú lo sabes.
29: ¿Temporada de qué?
28: De apareamiento de arpías, recuerde.
29: ¿Cómo?
28: Sí, vamos al resumen de los temas del día.
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29: Y este resumen de noticias para hoy miércoles 14 de octubre del 2026 en Cátedra 580. Juan Dalmao, sí. No puedo decir que reaparece porque está un
28: poco. Ha estado. El hombre está en campaña.
29: La Asamblea de la Pava lo reactivó.
28: No diga eso. Lo tiene activado.
29: Ay.
28: No, lo tiene activado el domingo.
29: Esta mañana el confesionario del Padre Rubén y le cantó las 40 a Pablo José, sí, líder máximo de la Pava.
28: Oye, andaba ese muchacho.
29: ¿Cuál
28: de los dos? Juan.
29: No, todavía
28: Juan.
29: Le muchacho.
28: Sí, yo le digo muchacho. Para mí es como un muchacho. Mami me dice nene, que yo le diga muchacho no es nada. Mira, andaba con la ceja alzada. Tú sabes que él tiene esa cosa así como Facundo, el de Facundo y Demetria, ah, sí, con la ceja alzada.
29: El galán de lechonera.
28: El galán de lechonera. Andaba con la ceja alzada esta mañana.
29: Anda, el filete.
28: Mi madre.
29: Ay, mi madre. Oye, y exdirectora legal de ASEF declara ante los tres letras, el FBI, sobre alegadas presiones de Susan Roy.
11: Open the door, this is FBI.
28: Sí, le llevó unos, mira, le llevó unos papeles. Dijo ella que llevó un expediente, fíjate que no dijo que llevó un expediente, dijo, llevé el expediente.
29: Ay, mi madre. Gregorio Matías, el senador de La Palma, se burla de la juventud de Julia Nazario y de Tato García Padilla tras su elección a la Junta de Gobierno de La Pava, pero la alcaldesa no se queda callada y le dice irrespetuoso.
28: Yo, Gregorio Matías, no me metía con la gente.
29: Pero si Gregorio no es ningún nene.
28: Por eso, porque él no es ningún nene.
29: Gregorio debe tener por lo menos 68.
28: Cómodo.
29: Sí, señor. Carmelo Ríos le asegura al pueblo de Puerto Rico que no prosperarán medidas para limitar la ciudadanía americana en Puerto Rico.
28: La presidencia del Senado lo tiene loco.
29: Sí,
28: yo creo que él está tan ofuscado.
29: Sí, Dios mío.
28: Senado, que Tommy se vaya.
29: Senado aprueba reforma de permiso del tiburón y este deja en manos de Yeigo el posible veto de la misma. Y los ambientalistas están tristes y alegan que estos no ponen al país primero.
28: Oye,
29: voy a ver.
28: Está caliente el hombre.
29: Delegación de La Pava señala que la reforma de permiso no es la misma que se vio en las vistas públicas. Y reaparece, sí, reaparece el movimiento Victoria Ciudadana y denuncia que la intervención de Anthony Maceira y compañía le costó al erario $63,000.
28: ¿Cuánto cobró el mono? ¿El mono no cobra?
29: Ahí nada más. Administración de Diego firma nuevos acuerdos de cabildeo y asesoría en Washington D.C. a la suma de esos $380,000. La OTIER dice que el contrato con Luma permite un relevo sin empezar de cero. Senado no descarta más visitas en controversia a la familia. Oye, me dicen que me escribió un agente 00 familia.
28: Sí.
29: No,
28: pero no familia
29: de Cheo Feliciano. Que primero que Susan Roy presentó la carta de renuncia, pero como no hay, o sea, por esta cuestión del escándalo, no hay gente disponible.
28: Nadie quiere.
29: No se lo pueden asignar ya a Jan Peñapayano, no. Ni a Lefran Fortuño, porque está caliente también.
28: Está investigando.
29: Le pidió que se quedara. Lo otro es que no le están pagando la dieta y el millaje a los trabajadores y trabajadoras sociales del Departamento de la Familia. No. Y número tres, que el petty cash paga, tú sabes, porque si tienes que sacar un nene de la casa, esas cosas, que son los propios empleados los que le están pagando de su bolsillo.
28: El serrucho, están haciendo un serrucho.
29: Ay, barbaridad. Oye, Jan Peñapayano no descarta acciones de recobro contra New Fortress Energy por el atraso. Eso quiero verlo yo.
28: Sí,
0: eso no se lo con cree algo. Ni el Disney Channel.
29: Sí, señor.
28: Venimos con algo.
29: Alcalde de Guayanilla a pagar segunda multa ética por nepotismo. Oye, escúchate esto, Duprey. Se ponen de acuerdo para compartir las cuevas.
28: ¿Cómo, eh?
29: Sí. No. Se ponen de acuerdo para compartir las cuevas los alcaldes de Camuy, Gaby. No. El de la ciudad romántica.
28: Y el de la cueva, el original.
29: ¡Fabi!
28: No.
29: El alcalde de Lari.
28: No.
29: Y el latino, no sé cómo se llama.
28: No puede ser. O sea, que van a ser de ahora para abajo cuevas compartidas.
29: Sí. ¿Cómo se llama el alcalde de Cataño?
28: De Atillo.
29: Ah, vamos a ver aquí.
28: Hay que escribirle al amigo nuestro. De Atillo.
29: Atillo. Vamos a buscar el nombre. ¿Cómo se llama ese maestro?
28: Ay, mi madre.
29: Carlos Román. Pues mire, entre Gaby, Fabi y Carlito,
28: Carly.
29: A repartirse la cueva.
28: Ay, mi madre santa. Ay, pero entonces la... Mira, no, déjame no...
29: Oye, preguntar. Sin justificar, $50 millones en pareo en fondos federales para la reconstrucción. Y Cámara aprueba prohibir contratos para personas que admitieron casos de corrupción. Y en Trumpilandia, Donald Trump forzó la renuncia de, ¿cómo es que tú llamas? Guifolle.
28: Sí, así es que se llama, no es que yo la llame así.
29: Ok. La embajadora de Estados Unidos en Grecia, ascendencia puertorriqueña y secretaria de prensa de Donald Trump, causa revuelo en su primera comparecencia, solo contesta tres preguntas y dice que pasó su reválida de abogada.
28: ¿Cómo?
29: En la China.
28: ¿Cómo es?
29: Sí. Y en el mundo, alcalde de Tirana, la capital de Albania.
28: Sí, bueno.
29: Preso por corrupción.
28: Bueno.
29: Recurre a la inteligencia artificial para gobernar desde la cárcel. Ay, mi madre. Todo eso y más de la cátedra puertorriqueña, cátedra 580, que con Pacheco los controles. No lo veo, pero lo escucho.
28: Pero su presencia está ahí.
29: Sí, señor. Comienza.
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28: Buenas tardes nuevamente, amigas y amigos. Radio Escucha en el aire, Cátedra 580, como todas las tardes a partir de las 2 por aquí por WKAQ en el 580 de la banda M. Yo soy Néstor Duprey y me acompaña como siempre José Efraín Hernández y Acevedo. Bueno, ayer estuvo por aquí, por Cátedra 580, el presidente del Partido Popular y comisionado residente Pablo José Hernández Rivera. Y como dice José Efraín, se fue viral. Esta mañana estuvo en el confesionario del padre Rubén el secretario general del Partido Independentista, Juan Dalmao, a quien ayer Pablo José Hernández le dedicó aquí unas glosas en el cuando le preguntamos sobre el tema de las alianzas.

0: No, no, yo creo que eso es de verdad. Ay, mi madre. Mira, vamos a escuchar lo que dijo, primero lo que dijo el comisionado residente y presidente del Partido Popular, y luego la reacción esta mañana de Juan Dalmau.
1: Vamos a escucharlo, espérate. Acuérdate que esto aquí... Espérate, vamos a escuchar la...
0: Nuestro sistema es tan sofisticado que requiere un esfuerzo particular. Hay que maligueta como las vitrolas. Así que...
1: Bueno, el de Pablo no va a ser...
0: No, vamos a escuchar a Juan Dalmau.
2: ¿Cuánto?
1: Vamos a escucharlo.
2: ¿Cuántos años lleva usted corriendo por posiciones electivas?
1: Yo llevo cuántos años.
2: Porque quiero saber la diferencia entre un sándwich frío y un sándwich expirado. Porque la gente de cátedra le preguntó a Pablo José sobre lo que usted había dicho de que Pablo José parece un sándwich frío, pero él dijo que usted es un sándwich expirado. ¿Cuántos años lleva usted corriendo?
1: 2 menos que Hernández Colón y 4 menos que Luis Aferré.
0: ¿Cómo es?
2: Entonces, pregunto.
1: Así que la expresión está dirigida más bien.
2: Ok, pregunto entonces, ¿este es su qué número de aspiración a la gobernación?
1: De yo ser el candidato a la gobernación sería
2: usted va
1: la
2: a ser cuarta.
1: Sí, pero hay que pasar unos procesos, no quiero que sea, pero sería la cuarta ocasión.
2: La cuarta. No está bueno. Ocasión. No está bueno ya.
1: Bueno, si tomas en consideración que el único candidato está muy bueno, Rubén. El único candidato que en el 2012 sacó un 2.7% de los votos, aumenta para el 2020 7 veces lo que obtuvo con un 14% de los votos, y en las pasadas elecciones obtiene más del doble de lo que obtuvo en la anterior y sacó 32% de los votos en un contexto de una alianza amplia, y que yo confío que ahora se va a ampliar y se va a fortalecer. El único candidato que ha mostrado crecimiento, viabilidad, y no lo digo por mí, es el proyecto político que uno representa, porque yo ahora puedo cruzar la calle, puedo tener, ¿verdad?, dejar de existir, pero la realidad es que el país está harto ya de los abusos, de las mofas, de mientras aquí el país está oscuro, la gobernadora está bailando y recogiendo dinero en un hotel, o mientras Pablo José está hablando del tema de que él cree la justicia social, están revoloteando los mismos buitres de siempre dentro del Partido Popular, y lo he dicho yo, dicho también gente que estuvo en el Partido Popular. Aquí mencionaste ahora Cátedra 580, en Cátedra 580 se ha hecho este planteamiento públicamente y en publicaciones periodísticas. Así que si queremos como pueblo, como país, un cambio, una transformación profunda de la forma de gobernanza, de un gobierno honesto, de impulsar sí un proceso de descolonización democrático, donde yo no vengo a imponer mi preferencia de estatus, pero sí a impulsar que el puertorriqueño tenga el derecho y se le reconozca la oportunidad de expresarse democráticamente, yo creo que sí, el momento está bueno.
2: Sí.
1: Está bueno.
2: Sí.
1: Este es nuestro momento.
2: ¿Sí?
1: Sí.
2: Sí.
1: Sí, sí.
2: ¿En serio?
1: Sí, sí. Bueno, aquí ya tengo 2 votos. El tuyo y el mío.
0: 2 votos. Le digo a Rubén.
1: Rubén y sin no texto. Vota.
0: Pero Rubén no vota. Él decía eso antes, yo no sé si ahora.
1: Gracias. Gracias a ti, Rubén.
0: Cuídate. Lo ahogó, mira, lo ahogó. Lo dejó ahogado. Ay, Dios mío. Bueno, ya lo escucharon. El secretario general del PIB, que adelanta un argumento que habíamos comentado nosotros. O sea, Puerto Rico está lleno de políticos que han aspirado más de 2 veces a la gobernación. Pero obviamente, por eso yo decía antes de entrar con los temas, de que parece el 2028. O sea, la competencia que se está dando a nivel de la oposición está tan o más caliente que la competencia que se está dando al interior del PNP, y esto va a seguir. Mi consejo, que nadie me ha pedido, yo lo doy así de cachete, como servicio público. Estamos en octubre del 2026, ¿saben? Las elecciones son en noviembre de 2028, faltan 2 años y 1 mes. Así que hay que cogerlo con calma. Obviamente va a ser el electorado el que va a decidir en esas dos competencias con quién se va. Pero no hay duda que hay unos temas de umbral, por ejemplo, e igual que Pablo José ha identificado el tema de la candidatura repetida de Juan Dalmau, en el caso de Dalmau, y tiene razón, lo hemos planteado aquí en Cátedra 580, lo planteó el propio Pablo José Hernández en dos discursos, uno detrás del otro, en el natalicio de Muñoz Rivera y luego el 25 de julio, de que, y antes cuando asumió la presidencia del Partido Popular, hay una gente, y hoy, por ejemplo, hoy vamos a hablar de la aprobación ayer de la nueva ley de permiso y cómo ya se identifican ahí impari delicti, cabilderos PNP y cabilderos populares que están cerquitísimas del candidato a gobernador del Partido Popular, y su respaldo al proyecto Esencia no ha pasado desapercibido, y eso obviamente tiene un efecto electoral en un sector que, bien sea que vino del lado de los no afiliados, de los nuevos electores o inclusive del propio Partido Popular, votaron en la elección pasada por Juan Dalmau, y eso es un espacio que se está peleando y se va a pelear pulgada a pulgada aquí al 2028, no tengo duda.
3: Mira, yo creo que ya casi llegando al año preelectoral, que es el 2027, estas discusiones se van a estar dando, y los debates entre y las pullas entre Pablo José y Juan Dalmau van a ser constantes, porque ellos saben que por separado, si corren por separado, si no se da esa alianza, ya sea de manera formal o informal, el PNP vuelve a ganar. El PNP con 32%, 33% gana, sin ningún problema, y sabrá Dios si menos también, porque puede ganar por menos,
0: claro,
3: sin duda alguna. Así que esas discusiones se van a dar, esos cuestionamientos, esa tiradera de si Juan Dalmau ya no está, como decía Rubén, que si ya, mira, no está bueno ya de estar corriendo, se van a dar, ¿verdad?, cuestionamientos. Él, claro, pues saca, mire, pues si Hernández Colón corrió tantas veces, que si don Luis Ferré corrió tantas veces, y a lo mejor algún día dice que también, pues Andrés Manuel López Obrador corrió muchas veces más todavía.
0: Claro, y
3: para Lincoln, llegar a la presidencia de México.
0: Y un montón de gente.
3: Y un montón más. Y bueno, pues, imagínese usted. Y de igual manera, pues, Juan Dalmau le reclamará que si los poputancos. Y todos los demás cuestionamientos que se le están haciendo
0: los genios.
3: A los populares en estos días. Pero, y es que ese es el análisis que va a tener que hacer el electorado de cara a las elecciones del 2028. Bueno, le doy una vez más el voto a Juan Dalmau. Oh, pues mira, vamos a ver si este muchacho puede acabar con este desastre que estamos
0: viviendo. Pero tú lo has dicho bien, para mucha gente, y con el recuerdo, con la sombra de Ricardo Rosselló ahí.
3: Ajá.
0: Por ahí pululando.
3: Ajá.
0: Pues mucha gente ve a Pablo José Hernández como así, como tú lo describiste muy bien.
3: ¿Cómo?
0: Como
3: mucha gente. Pero si tú acabas de decir que Juan Dalmau es un muchacho también.
0: Por eso, pero oye, José Fraín, espérate.
3: Pero es verdad, tú lo dijiste.
0: Pero espérate, claro, pero
3: tú sabes. Y a mí me sorprende.
0: Pero tú sabes que hay una diferencia de edad importante.
3: Bueno, yo creo que no es una cuestión de edad, porque ni tú, claro, ni yo somos Gregorio Matías.
0: No, pero tú sabes.
3: Yo creo que, bueno, hay una cuestión aquí de experiencia, pero tampoco Pablo José
0: Juárez
3: ni Carlos Rosselló.
0: No, por eso, pero para muchos en el electorado.
3: Ah, bueno,
0: sí.
3: Pues entonces Pablo José y su gente tienen que encargarse de aclarar el récord, de que él no va a llegar a la gobernación para tener su primer trabajo, porque ya lleva cuatro. Va a llevar cuatro de comisionado reciente, y la gente lo evaluará lo que haya hecho o no haya hecho.
0: Y eso va a ser.
3: Antes de eso fue abogado y ejerció la abogacía. ¿Qué había hecho Ricky Rosselló?
0: Eso va a ser un argumento en el electorado, particularmente en esa franja de la oposición, que se va a dilucidar, y tú lo has dicho bien, el elector va a tener que escoger.
3: Y yo creo que ya está estipulado el desastre de este gobierno. Ah, que quedan dos años, wow, tendría que ser una cosa, pero mira, mega extraordinario para cambiar.

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1: 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Vamos a la pausa, mire, y regresamos los muchachos de Cátedra 5.

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4: Saludos amigos, soy Carla Gianni Díaz, escuchas WKAQ 580 y estas son las noticias de Acción. En controversia, el mecanismo que permitiría al gobierno utilizar el muelle de New Fortress Energy para recibir gas de suplidores alternos. Luego de casi un mes, la empresa comenzó a despachar combustible horas antes de una vista judicial, evitando así que se pusiera a prueba el acuerdo. En otro tema, la policía busca a 4 individuos armados que asaltaron a una mujer frente a su residencia en el sector Sabana, en Vega Baja. La víctima resultó herida en la cabeza durante un forcejeo, mientras los sospechosos huyeron tras un intercambio de disparos. Y bueno, a prisión con una fianza de $1.5 millones, el hombre imputado de asesinar a un agricultor de 30 años en Barranquitas. La policía indicó que el sospechoso conocía a la víctima y continúa investigando las circunstancias del crimen. Por otra parte, aumentarán un 3.6% los beneficios del Seguro Social a partir de enero 2027. El ajuste por costo de vida representa unos $75 adicionales al mes para el trabajador jubilado promedio. Y además, en el Centro de Convenciones de San Juan se lleva a cabo la convención de cruceros más grande del mundo y hoy en el 580 dio detalles la directora de turismo, Williamette Robles.
5: Básicamente la convención le genera a Puerto Rico aproximadamente unos $5 millones. ¿Esto qué quiere decir? Aquí hay más de 750 miembros y ejecutivos de distintas líneas de cruceros que se están quedando en Puerto Rico por múltiples días, porque esta conferencia se lleva a cabo 4 días, o sea que esto lo tenemos que multiplicar por lo menos por 6, porque mínimo llegan un día antes y se van un día después. Todo eso suma una cantidad generosa de cuartos noches que le generan a Puerto Rico entre consumos de restaurante y hospedería aproximadamente unos $5 millones. Ese es el impacto directo. Ahora, nosotros estamos en un momento crucial para Puerto Rico. Puerto Rico culminó este año pasado, con 1.9 cruceristas llegando a Puerto Rico. ¿Y qué significa eso? Que es el número más alto en nuestra historia. Que es importante mencionar que hoy a la fecha estamos un 31% por encima en términos de cruceristas llegando a Puerto Rico de lo que estábamos el año pasado. Eso es muy, muy buen indicio, porque eso significa que por Dios por delante, cuando terminemos el año y con todo el trabajo que estamos haciendo, debemos de superar los números del pasado año. Y obviamente eso sigue llegando directamente al bolsillo de nuestra gente, porque son todos estos tour operadores directos, todos estos transportistas, todos estos suplidores que le dan servicio a estos barcos cruceros, quienes se ven beneficiados directamente.
4: Bueno, continúe escuchando WKAQ 580. Soy Carla Gianni Díaz.
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15: Regresamos, amigas, amigos, a Cátedra 580, de lunes a viernes, de las 2 de la tarde, por la decana de las emisoras, WKAQ 580, con el doctor Néstor Duprey y este es José Efraín Hernández.
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16: 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Bueno, vamos con un último.

0: directora de la división legal de ATSEF optó por no emitir comentarios públicos sobre los señalamientos que la vinculan con la recomendación de no firmar el contrato, mire, de Enola, luego de que habló con los tres letras.
1: Ay, papá.
0: La hora WKQ, 2:38 minutos.
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0: Sí, sí. Oye, y en un cambio de velocidad frente a otro que se han escorrotado hablando en los medios y diciendo, no, porque yo fui a los federales y hablé con los federales, y cuando salen de hablar con los federales, atienden los medios. No, yo estaba aquí y les dije un montón de cosas. La licenciada Grisel Rodríguez Algarín.
1: Dilo.
0: Gisela Rodríguez Algarín, que era la directora de la división legal bajo la dirección de Blanca Medina en ATSEF, ayer estuvo declarando, citada como testigo, ¿ok? Como testigo ante agentes del Negociado Federal de Investigaciones. Y varios medios han estado, mire, detrás de ella desde ayer, para que monte una, así a la Blanca Medina o a la
1: Susan.
0: A la Susan o a la Mari
1: Zapata
0: o otros. Sí, otros. Pues esta abogada decidió que no. Yo no sé, fíjate, tú que eres un investigador forense, José Efraín, que tú eres un muchacho. Sí. No, eso va a servir a la frase del momento. Dice esta señora, agradezco el interés de los medios de comunicación, y aquí es que viene el truco.
1: Sí.
0: Por respeto a la seriedad de las investigaciones en curso,
1: ay,
0: he decidido no emitir declaraciones públicas que puedan afectar esos procesos. Como asesora legal y servidora pública, tengo la responsabilidad de actuar con integridad, velar por el cumplimiento de la ley y colaborar con las autoridades,
1: uy,
0: aportando la información que me sea requerida. Mi colaboración con las autoridades tiene como único propósito contribuir al esclarecimiento de lo ocurrido y a que se haga justicia.
1: ¿Esclarecimiento de qué?
0: De lo ocurrido.
1: Por eso, pero entonces si tú dices esclarecimiento, es que algo no está claro.
0: Algo no está claro, exacto, y hay que aclararlo. Mm. Y entonces hay que hacer justicia.
1: Anda, el
0: en torno a esos eventos. En este momento entiendo que lo responsable es permitir que las autoridades realicen su trabajo. A mí me huele que esto no es tanto, te rías porque voy a decir en serio, yo no creo que esto sea tanto una decisión voluntaria de esta jurista.
1: O sea, que tú crees que se sometió un Ignacio Torienta.
0: Sí, pero intensivo. Y le dieron shut up.
1: ¿Cómo?
0: Shut up.
1: No es shut up.
0: No, shut up.
1: Pero eso es como en... como en árabe.
0: Como en árabe. Shut up. Así que... uy. No sé. No sé. Algo sí, viene por ahí.
1: De los permisos, que tengo una descarga.
0: Sí.
1: Nuestro colega.
0: Sí.
1: El doctor Ángel Toledo.
0: Sí, mandó.
1: Colega
0: en
1: lo de académico.
0: En lo de,
1: ¿no?,
0: académico. El profesor Ángel Toledo, senador.
1: Ángel Toledo despotricó.
0: Sí, ayer se aprobó.
1: Contra los populares.
0: Sí, ayer se aprobó la llamada reforma de permisos. Entre otras cosas, hay una denuncia que hizo hoy el movimiento Victoria Ciudadana por voz de Manuel Natal, Sí, de Manuel Natal y Alvelo. Ese es un super reaparece. Pero él estaba activo en las redes sociales. Tú sabes que Manuel se mueve así en las redes. Y sí, y la coordinadora del movimiento, Eva Prado.
1: ¿Movimiento Nacional?
0: No, del movimiento Victoria Ciudadana.
1: Ah, ok.
0: Donde denuncian que le costó al pueblo de Puerto Rico esta mal llamada reforma de permiso.
1: Oye, Igor, lo va a
0: $63,000.
1: ¿Cómo?
0: Que facturó el bufete MZLS.
1: ¿Qué es eso?
0: Pues aquí.
1: ¿Es eso?
0: Aquí están el licenciado Anthony Maceira.
1: Ajá. Ah, pero ese.
0: Aquí están la exfiscal especial Zulma Fuster Troche.
1: Oh.
0: Aquí está, sí, el ex juez del Tribunal Supremo, Edgardo Rivera García. Y según escribió Manuel en su cuenta de ex, aparentemente hay otra gente.
1: Uy.
0: De talento genial.
1: No.
0: Sí, de talento genial y bipartita. Así, amplio. Amplia, una cosa así como un tanque del pueblo popular, es como un popután, y Manuel amenazó con ampliar sus denuncias. No, eso está bien, que salga al ruedo, así que eso me huele una candidatura, pero no pasa Juan, no pasa Juan, otro lado, vienen más cosas. Pero entre los que se expresó está el senador del PNP, Ángel Toledo, que ayer le hizo un señalamiento a la delegación del Partido Popular, que ha estado bastante callada con este tema. Vamos a escucharlo.
5: Y 28, luego de 4 horas y media de discusión de la reforma de permisos, llegamos definitivamente a la conclusión de que la delegación del Partido Popular no solamente no lee, no estudia, no se prepara, sino que no se conoce el proceso legislativo para absolutamente nada. Mira, ahora mismo estamos en un proceso de discusión de una medida sustitutiva que en esencia lo que quiere decir es lo siguiente: tenemos 2 proyectos de ley. Esos 2 proyectos de ley se están discutiendo ampliamente. De esos proyectos de ley nace uno nuevo, ese es el sustitutivo. Pero ¿cómo pasa eso? Porque ya se habían celebrado vistas públicas, ya se habían celebrado reuniones ejecutivas, ya realmente esto había salido de comisión y había sido aprobado en comisión, donde hay miembros de todas las delegaciones. Está la delegación popular ahí, está el PNP, está el PIP, están todos los 2 independientes. ¿Qué ocurre? Que una vez sale de comisión y es aprobado en comisión, pasa a reglas y calendarios para discusión en pleno. Pues la delegación del Partido Popular pide hoy, luego de que se fueron de jarana, obviamente, luego de seis meses para leerse un proyecto, 6 meses, que hoy vinieron a decir no, que es que eso se presentó en octubre. No, oye, mi querido compañero portavoz de la minorísima popular,
0: ¿minorísima?,
5: se ausentó a 3 de 5 vistas. Pues obviamente no se conoce el proyecto y hoy viene a decir con así como media boca de jarro que quiere celebrar vistas públicas de un proyecto sustitutivo, pero a él no se le ocurre que es que eso no procede por el trámite, que ya ese proyecto salió de comisión, que ya ese proyecto pasó al pleno, que ya incluso salió de reglas y calendario. ¿Cómo yo puedo celebrar una vista pública de un proyecto que ya no está en comisión? ¿Cómo lo hago? Es que no lo piensan. Yo creo que honestamente, con todo respeto a ellos, no se detienen a pensar en lo que van a decir. Así que no leen y olvídense. Miren el video anterior para que vean la santa cantidad de rabasadas que dijeron. No leen, no estudian y ahora tampoco saben el proceso legislativo. Bueno, yo se los dije a ustedes, no, esto no va a mejorar para ellos, no va a mejorar.
0: Ay, mi madre. Oye, Ángel Toledo bajó fuerte ahí, ese no es su estilo, fíjate.
1: Buscando la presidencia.
0: Está buscando, yo creo que está, mira, ahí va a haber, mira, aquí hay competencia, mira, donde quiera. Mire, donde no hay competencia es en las guiritas.
1: Sí.
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0: Ya lo saben, amigos. 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Bueno, nos vamos, regresamos mañana a las 2 de la tarde en Cátedra 580.
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6: Y vamos arriba, arriba Puerto Rico. Buenas tardes, Boricua. Despierta. Este es el único programa que está generando una conversación de país. Soy Mayra López Mulero desde WKQ 580 y hoy tengo un invitado de lujo que tiene mucho que aportar a la evaluación y al análisis de los asuntos públicos, sobre todo en estas últimas semanas donde hemos visto el descalabro gubernamental en todo su esplendor, tanto en el contexto del manejo de la maldita barcaza de esa, el tema energético, el tema del agua, el tema de la Universidad de Puerto Rico, los asuntos ambientales. Acaban de aprobar, así a la trágala, por descargue, esa ya mal llamada reforma de permiso. Vamos a estar hablando de eso también en este programa. Hemos estado mirando el espectro político y cómo ya las instituciones políticas se comienzan a organizar, porque el próximo año va a ser el año preelectoral. Así que son temas que captan la atención de la gente. Y nuevamente, las probabilidades, si alguna, de que Jennifer González insista en lanzarse para un segundo término, a pesar de todo lo que hemos estado viendo. Yo tengo de invitado hoy a un caballero que ha sido candidato a la gobernación y que es actualmente el secretario general del Partido Independentista Puertorriqueño, el licenciado Juan Dalmau. Y le doy la bienvenida a esta conversación de país. Buenas tardes.
7: Buenas tardes, Mayra. Me encuentro muy bien. Un placer estar contigo nuevamente en este diálogo y con toda la audiencia que te sintoniza.
6: ¿Almorzó?
7: Sí, almorcé.
6: ¿Un sándwich caliente o un sándwich frío?
7: Yo almorcé criollo, porque hay que sacarle el cuerpo a esos mismos sándwich fríos.
6: ¡Ay, mi madre! Hay una tiraera violenta y he visto cómo el candidato al Partido Popular en el tema de la gobernación, y el presidente de ese partido ha estado muy preocupado por su imagen y sus posibilidades de cara a las próximas elecciones como una alternativa que crea algún tipo de temor, por lo menos así lo percibo yo. Se sienten como amenazados.
7: Así es, mira, Mayra, es importante colocar en contexto que ya por varios meses el liderato del Partido Popular ha estado haciendo ataques continuos en mi contra. Recordarás aquella conferencia de prensa fallida en donde hicieron unas alegaciones sobre unos donativos que resultaron ser que eran perfectamente legales y así lo había certificado el Contralor Electoral. No pudieron evidenciar ningún tipo de mal manejo, pero era la manera de tratar de lanzar sombras. Después entonces diciendo que yo había aspirado a la gobernación en varias ocasiones cuando el propio Hernández Colón aspiró en muchas ocasiones habiendo perdido, y el propio Luis Ferré también en múltiples ocasiones desde el principio de la década del 40 y no fue hasta el 68 que fue electo. Y esos ataques continúan, ¿verdad? Siendo el más reciente el haber planteado que por parte del presidente del Partido Popular que él había hecho más que yo sobre el tema de la Universidad de Puerto Rico, y ahí yo respondo, claro, ¿verdad? Y fue una respuesta a un contexto periodístico. Yo no tengo vocación de ataques gratuitos, al contrario, no. Tengo muchas ideas que me gustan discutir, pero es importante lo que planteas porque no hay duda de que el viejo refrán de que tú no gastas pólvora y plomo en animal muerto, claro, aplica aquí, lo gastas cuando te sientes amenazado, cuando te sientes preocupado, cuando tus encuestas te reflejan el apoyo, no solamente de lo que pueda hacer mi figura, pero también el proyecto político que uno representa, porque esto no se trata de una sola persona. Así que yo veo sí que hay nerviosismo y preocupación. Entonces cuando uno responde esos ataques, pues como que se enfunchan, se les forma puchero, les está malo. Yo estoy respondiendo, ¿verdad? Y respondo con un sentido del humor, porque tampoco es para humillar a otras, claro, personas, pero también poniendo en contexto el historial de cada cual.
6: Y evidentemente, Pablo José ha comenzado a elaborar un nuevo mensaje como parte de la llamada refundación de su partido. Este fin de semana pasado fue la convención de ellos, la asamblea, debo decir, y allí pues estaban lo más entusiasmados, y allí también él manifestó que su intención es concentrarse en los asuntos básicos y en las necesidades básicas de la gente, y que en estos momentos su prioridad como candidato a la gobernación es atender el tema de la crisis de energía, la crisis del agua, el tema de la universidad y los asuntos inmediatos que abruman a la población, incluyendo el trabajo, ese tipo de cosas. Y nuevamente viene a mi memoria aquellas expresiones del abuelo de él, que en paz descanse, don Rafael Hernández Colón, cuando decía que el estatus no estaba en issue. Y es evidente que hay una resonancia en el siglo XXI de esas viejas expresiones del abuelo del señor. ¿Qué le parece a usted esa circunstancia?
7: Bueno, cuando yo escuché el mensaje, francamente, por eso es que viene la frase de aquel anuncio de comida enlatada, cuando la mamá le sirve al nene el sándwich y el nene con resignación dice, bendito mami, el mismo sándwich frío. Entonces, tiene razón en que él utilizó unas palabras y unos conceptos reciclados dentro del liderato del Partido Popular en ocasiones anteriores. Cuando uno se dirige al país, uno tiene que estar fundamentado en el tema de la credibilidad. Uno, en el caso del mensaje del presidente del Partido Popular, uno lo escucha hablar de justicia social. Bueno, pero es que no hay credibilidad con el tema de justicia social cuando él ha asumido posiciones vacilantes, por no decir que apoyó al principio el proyecto Esencia, que desplaza comunidades, claro, y que dijo y lo apoyo porque cumple con los reglamentos y leyes establecidas por el PNP, el mismo gobierno que legalizó lo ilegal en La Parguera. En segundo lugar, no se puede hablar de justicia social si revolotean a tu alrededor los mismos cabilderos históricos del Partido Popular que han estado este cuatrienio partiendo pan en la misma mesa con los cabilderos del PNP.
6: Las famosas claques.
7: Por eso, que son los grupos que le rodean. Cuando él hace el planteamiento de las claques, está hablando de su propio partido y cuando
6: le
7: plantean...
6: Que le salieron chinches porque Calderón quedó callado y no defendió a nadie ahí.
7: Así fue. Y por lo tanto, hay un elemento de esa falta de credibilidad. Cuando entonces se habla de la Universidad de Puerto Rico, no ha habido una sola acción concreta de parte del comisionado residente Nidia Velázquez. Desde el Congreso ha ejercido mucha más supervisión, aún en minoría, con respecto a los asuntos que aquejan a Puerto Rico, entre ellos la universidad, entre otros como energía eléctrica. Eso no ha ocurrido de parte del comisionado residente. Cuando entonces vamos al tema del estatus, el plantear, como tú dices, en pleno siglo XXI, después de Sánchez Valle, después de los informes de Casa Blanca, después de Promesa, después de una junta de control fiscal, el plantear que el estatus no es prioritario es un planteamiento antihistórico y fraudulento, porque decir en estos momentos que él lo que apoya es más poderes para el ELA, pero, o sea, tú no comes sopa con tenedor. Ese instrumento no está diseñado para comer sopa. Y por lo tanto, el ELA en su diseño no deja de ser un estatus dentro de la cláusula territorial, y así lo han dicho los tres poderes constitucionales de los Estados Unidos. Cuando él plantea que va a salir del tema de la Junta de Control Fiscal, su propuesta es la misma que asumieron Ricardo Rosselló, Pedro Pierluisi, Jennifer González. Es que la Junta continúe haciendo los desmanes que ha hecho, que el gobierno baje la cabeza y esperar a ver cuándo ellos se quieren ir. Y por lo tanto, me pareció, en ese sentido, un mensaje ausente de sustancia, de lo que necesita el país. Cuando él plantea que él es una figura de centro, que él cree en el centro, bueno, pues esas son posiciones de medio camino. Está como la barcaza aquella que ni atracaba ni se iba. Y ahora atracó, pero cuando atracó fue insuficiente porque solamente tiene cerca de la mitad de lo que lo que cabe dentro de la barcaza.
6: Y lo vienen a decir ahora.
7: Por eso, después de todo,
6: un mes allí estacionada. Y nosotros, el nivel del combustible pagándolo carísimo. Porque hubo que utilizar el diésel.
7: Y que en el caso de este proceso, por lo publicado, es básicamente suficiente para dos semanas y media de generación, y por lo tanto debe estar ya llegando la próxima barcaza, porque de lo contrario tendremos en 2 semanas y media la misma crisis. Pero cuando planteo eso, lo planteo porque yo creo que Puerto Rico llegó el momento en que requiere una transformación profunda. La gente conoce mis posiciones en el tema de la salud. Yo creo en un sistema de salud universal donde las aseguradoras no tengan el monopolio de la política pública de la salud en Puerto Rico, en donde no continúen el maltrato de los proveedores de servicios ni de los pacientes. En el tema de la Universidad de Puerto Rico, yo creo en proteger un sistema universitario público, accesible, plenamente democrático, con una gobernanza de la propia Universidad de Puerto Rico y sus componentes. En el tema del estatus, creo en una asamblea de estatus democrática donde las fórmulas no coloniales ni territoriales estén representadas y que tengamos un diálogo bilateral con el Congreso y posteriormente los puertorriqueños decidir con conocimiento de causa.
6: Y si me permite reaccionar a eso, Juan, si en algún momento, por lo menos desde mi óptica, y lo digo con absoluta sinceridad, es importante retomar el asunto de nuestra relación con Estados Unidos, precisamente ahora, ante las circunstancias que se están dando a nivel mundial con un presidente que anacrónicamente quiere revivir los tiempos del siglo, finales del siglo XIX y principios del XX, y el caudillismo, y que está amenazando con meterse a Cuba. Nosotros, como colonia, nos están nuevamente utilizando como carne de cañón y como antesala para ir en contra de los latinoamericanos. Y eso debe ser objeto de evaluación por cualquier candidato que aspire a gobernar a este país, porque siempre somos tratados por los Estados Unidos. Bueno, déjame ver, vamos a buscar a los boricuas para que ellos vayan primero en el frente de batalla y a ver cuántos sobreviven. Y eso es lo que hay que explicarle al pueblo. No sé si tú...
7: Sí, no, coincido contigo. Es más, cuando yo le escucho decir que el tema del estatus no atiende los problemas fundamentales del país, pues entonces está en otra estratosfera, no en otro planeta, está en otra dimensión. Porque tómate nada más ese ejemplo que tú das. Lo que ha sido la guerra tarifaria que ha impuesto Donald Trump, imagínate, ha tenido el efecto de encarecer productos y materiales que utilizamos en Puerto Rico, que además, por ser un archipiélago, los costos se encarecen. porque se nos impone una ley de cabotaje, además, que encarece la canasta básica de lo que consumimos nosotros los puertorriqueños. Lo que ha ocurrido con la Junta de Control Fiscal, el elemento antidemocrático, pero que en específico, por ejemplo, la ley promesa obliga a que la Junta de Control Fiscal diseñara un modelo de desarrollo económico que en 10 años no ha hecho. Ellos lo que han hecho es administrar el presupuesto de acuerdo a su visión filosófica, que es recortar servicios, recortar oportunidades, recortar servicios educativos, de salud. Así que eso sí tiene efectos en el puertorriqueño y la puertorriqueña de a pie. Y tratar de obviar eso y decir eso no es importante, es que entonces no hay una vocación de transformación profunda en el país.
6: Bueno, y otro ejemplo reciente, y lo leí en esta misma semana, hay una legislación que fue avalada por Fortaleza, donde, ¿verdad?, le están reconociendo a los oficiales sociopenales y correccionales que se consideren funcionarios de alto riesgo, lo que activa unos beneficios como los que tienen los policías. Bueno, pues ahora, dijeron, no hay chavo para eso. Ahora la propia Junta de Control Fiscal le está diciendo a la gobernadora, si ustedes no me identifican los recursos para poder manejar esto, pues sencillamente yo voy a anular la ley. A ese nivel estamos.
7: A ese nivel pueden dejar sin efecto leyes aprobadas que pueden tener un fin legítimo y justo para esos empleados. Por ejemplo, que tú señalas. Así que por eso señalo que estamos acercándonos, ¿verdad?, al año preelectoral y acá vendrá la lluvia de consignas, palabras huecas. La única forma en cómo uno puede evaluar a quienes aspiramos o podemos aspirar o que deseen aspirar a un puesto electivo es ver el historial, más allá de las palabras, más allá de las consignas. Esto es como cuando uno va a una entrevista de trabajo, uno lleva el resumen, pero tienes que tener en ese resumen cosas ciertas, concretas que tú has realizado, que te cualifican para poder actuar. Y por lo tanto,
6: cuando usted estaba peleando por la salida de la Marina de Vieques, ¿dónde estaba Pablo José?
7: Yo no sé, yo creo que estaba en escuela superior. Y cuando yo estaba en la Universidad de Puerto Rico, activo precisamente como parte del movimiento estudiantil, luchando por una universidad democrática accesible, para evitar que se convirtiera en un lujo el estudio universitario. En mi casa somos cuatro hermanos. Mi papá era un pequeño comerciante en Caguas, mi mamá empleada pública en el Hospital Regional. Y la realidad es que si no llega a ser por la oportunidad de la apertura democrática que presenta la Universidad de Puerto Rico, cuatro con ese ingreso no hubiésemos podido tener una educación universitaria. La Universidad de Puerto Rico democratiza el acceso al conocimiento y la preparación para tener una sociedad mucho más desarrollada. Y creo que en ese aspecto, pues probablemente él no estaba ni siquiera en pañales, tal vez. Y por lo tanto, no lo digo para menospreciar el tema de la edad. Lo digo porque surgió este tema en una entrevista donde él sí menospreció en varias ocasiones el que yo tenga más experiencia o el que básicamente el que yo tenga la edad que tengo, o eso no es determinante. Aquí tuvimos un gobernador que era jovencito, sí, que venía de abolengo, que venía de apellido, que tenía los planes de los planes, que estaba como el carro nuevo, que todavía los asientos huelen a nuevo. Y no terminó un cuatrenio. Claro. O sea que tenemos que como país aprender también de esas lecciones.
6: Y yo creo que tampoco lo podemos dar for granted, que si tú tienes linaje político por razón de tu cuna, eso no es una garantía de que pueda repetirse la historia. Y en ese contexto se habla de distintos temas que agobian al país y sobre los cuales no hay controversia. Y evidentemente esos son los asuntos que podrían dar paso a reevaluar unas posibles alianzas de cara a las próximas elecciones ante las circunstancias electorales reales, donde tenemos que el partido que gobierna tiene el control del aparato electoral y donde estamos tan fragmentados como país que cualquiera llega a la gobernación con un 32% de las personas que participan. Y además hay un montón de abstenidos que no participan de los procesos electorales. Esa realidad hace posible que sin un mandato realmente contundente tengamos a personas en figuras y en posiciones de poder que se quieren atornillar ahí utilizando artimañas. ¿Qué van a hacer ustedes? ¿Cómo lo ves? Y has hablado públicamente de que quieres ampliar esas alianzas, que has estado reunido con algunos sectores buscando puntos de encuentro para proponer una propuesta que aglutine gente más allá del Partido Independentista Puertorriqueño.
7: Así es, yo pienso que en este momento, por la experiencia que hubo en la pasada elección, la alianza no se puede limitar al PIB y Victoria Ciudadana. Tenemos que ampliarla y atraer personas que tienen vocación de activismo en distintas materias. Lo que ha estado ocurriendo con el medio ambiente y el desarrollo de liderato a nivel comunitario, que tiene mucho que aportar a nivel de la educación y el magisterio, a nivel de la salud también. Muchos de los jóvenes que se activaron en el proceso de los reclamos que estaban haciendo los residentes en el recinto de ciencias médicas. Tenemos muchas personas que quieren aportar y se han sentido al margen de la tiranía del bipartidismo, que lo que ha hecho, y esto es una reflexión que la comparto contigo, han convertido la gobernanza en un alter ego de lo que son sus campañas políticas. Y lo vivimos este cuatrenio de forma muy dramática. Claro. Lo que pasó con Francisco Domenech, con Verónica Ferrayoli, con las personas que están señaladas, jefas de agencia, que la gobernadora no los toca porque esos son sus colaboradores políticos más íntimos, no porque sean las personas idóneas para ocupar esas posiciones. Así que esto de la alianza tiene que ampliarse también para atraer personas que pueden ser no afiliados, que pudieron haber votado antes por otros partidos políticos, que pueden ser incluso personas que no se habían integrado al proceso político, pero que tienen el conocimiento para poder aportar en este proceso. Yo, cuando escucho todo lo que ha estado ocurriendo con energía eléctrica, yo recuerdo que durante la pasada campaña yo me reuní con un grupo de profesionales, profesores del recinto universitario de Mayagüez, el Departamento de Energía, y ellos me contaron una experiencia, nos contaron un par de experiencias, pero recuerdo una, y que fue unos proyectos que ellos diseñaron para comunidades aisladas, luego de María, que podían reproducir energéticamente utilizando la luz del sol, y que establecían unos espacios que podías tener nevera para los medicamentos de la comunidad, que podías tener un horno para poder calentar comida, que podías tener los cargadores para los celulares y las comunicaciones una vez se pudiera restablecer el servicio de red de celulares. Y le hicieron la presentación al gobierno para esa iniciativa. No fueron escuchados. Mientras había gente sin energía eléctrica en lugares aislados, que esperaron meses y meses y meses, algunos hasta un año, había una propuesta de personas que conocen y que son invitados a nivel internacional a dar conferencias, pero aquí en Puerto Rico no se les da espacio. Tómate el caso de lo que ocurrió ayer. Ayer el Senado aprueba una reforma de permisos, como planteaste al inicio, donde expertos en la materia han planteado serias reservas y serias críticas, porque no se trata de una reforma de permisos, Mayra. Esto es una transformación de la forma en que se va a planificar el país.
6: Exactamente.
7: Porque el proyecto no atiende el que si tú vas a pedir un permiso, ¿cómo es que lo vas a pedir? No atiende lo que es pedir un permiso en el día a día.
6: Y pone esa agencia subordinada a desarrollo económico, lo que ya de entrada marca una ruta dirigida a beneficiar al opulento.
7: Así es.
6: Y eso es indudable, y lo hemos visto también con el ejemplo y la forma en que se ha manejado el tema de esencia. Sí. Todo esto está ocurriendo simultáneamente, no es por casualidad.
7: Así es. Toda la legislación que se ha ido aprobando desde que comenzó el cuatrienio ha sido legislación en el tema ambiental y en el tema de la planificación dirigida a que aquí este país es cemento y varilla, no importa qué. Pero cemento y varilla de los caros, o sea, de lo que son las residencias de lujo o los megacentros como esencia.
6: Y vamos a desplazar y vaciamos la isla. Y hablando un poco de lo que pasó ayer, a mí estaba mirando la prensa y vi que se aprobó el proyecto sustitutivo, ¿verdad?, que alegadamente, según el criterio de Tomás Rivera Chat, busca agilizar los trámites de permiso para negocios y todo tipo de construcción. Cierro la cita, eso se oye bonito. Y entonces, 17 legisladores votaron a favor, 8 en contra y 3 no votaron. Cuando me pongo a mirar esto, Juan, me llama mucho la atención la postura de una persona que se proyectó ante el país como defensor de el ambiente y como defensor de todas esas poblaciones vulnerables que se afectan de manera directa con este tipo de desarrollo. Me refiero al senador Eliezer Molina. Y para mi sorpresa, me parece incompatible la postura que él asume favoreciendo y votando a favor de esta propuesta de Tomás Rivera Chat bajo, ¿verdad?, la premisa de que, bueno, tenemos que, ¿verdad?, a veces tenemos que hacer algún tipo, ceder un poquito en algunos temas, pero aquí lo más importante es que yo inserté una enmienda que fue aprobada por Tomás Rivera Chat, y la enmienda es: las playas son del pueblo. Y yo digo, ¿en serio? Con toda honestidad, ¿eso te garantiza acceso a la playa? Cuando para llegar a la playa,

0: el Senado para decir que era mentira, que lo que estaban diciendo los científicos y las organizaciones de que no se le había dado la oportunidad de participar, bueno, en las primeras rondas, con relación a la medida, claro. Al proyecto, aquí tengo el número, 1183, que era el de Jennifer González, y el de Tomás era 1173. Se hizo la fusión y se quedó ahí.
1: Y se quedó ahí y no abrieron puertas para las vistas públicas. Voy más lejos, incluso en las primeras vistas públicas que se hicieron para esos otros dos proyectos, muchas de las comparecencias las pidieron por medio de memoriales.
0: Exacto.
1: Eso no es lo mismo que estar en una vista pública. Claro. Tú que eres abogada practicante, tú sabes que no es lo mismo cuando tú sometes una moción, pero cuando tienes que defenderla, claro, y litigarla frente al juez, es distinto. Uh-huh. Porque ahí entonces hay argumentaciones y hay más oportunidad. En una vista pública, tú tienes una serie de testigos que pueden ayudar a mejorar el proyecto, el que el senador o la senadora puede preguntar cómo mejorarías el proyecto, cuáles son tus reservas, cuál ha sido la experiencia. Pero ese intercambio no lo hay porque gran parte del proceso se reduce a memoriales escritos.
0: Claro.
1: Y después dicen
0: tú
1: por
0: no
1: allí...
0: Tú no puedes interrogar un papel.
1: Exactamente. No hay un careo, no hay un intercambio, no hay, ¿verdad? Claro. Algo que enriquecería el proceso. Pero tengo la misma sorpresa por la actitud asumida por el senador Molina, porque llegó de una forma y ha ido asumiendo y ha ido transmutando hacia otras, ¿verdad? A otras formas de cómo votar o cómo expresarse, contra quiénes se expresa, porque uno pensaría que quienes estaban exigiendo vistas públicas, los que estaban afuera protestando, incluso los que estaban planteando allí, María Luisa Santiago y Adrián González, que estaban debatiendo sobre precisamente las deficiencias de la medida, atacó a quienes estaban defendiendo el que hubiese un sistema de planificación ordenado y de permisos responsables. Así que él solo podrá dar las explicaciones de por qué ese cambio.
0: Yo francamente estoy bastante confundida con las posturas del senador últimamente. Pero no te me vayas.
1: No.
0: No nos callan, no se me vaya nadie.
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3: Desde San Juan y para todo Puerto Rico, soy Carla Yani Díaz, escuchas WKQ580 y estas son las noticias de Acción. Tragedia en Bayamón. Un hombre de 51 años de edad muere tras recibir un disparo en la cabeza presuntamente accidental provocado por su hijo mientras limpiaba un arma de fuego en una residencia. En otro tema, la exdirectora legal de ATSEF confirma colaboración con las autoridades. La licenciada Gisela Rodríguez Algarín confirmó que colabora con las autoridades en la investigación relacionada con un contrato de $38.5 millones para el programa Star Academy. Y Carlos Estefano Pino regresa al tribunal imputado de asesinar a la enfermera Jennifer Torres Castro. Por otra parte, aumentan las reacciones a la reforma de permisos. Tras la aprobación en el Senado del proyecto, grupos ambientales y organizaciones civiles cuestionan la falta de vistas públicas sobre la medida sustitutiva y alertan sobre sus posibles consecuencias para protección de los recursos naturales de Puerto Rico. Y oiga, esto volverá a pasar en 2 semanas, cierro la cita. Así aseguró hoy Jay en el 580 sobre la entrada de la barcaza luego de más de 25 días de espera para despachar combustible horas antes de una vista judicial.
4: Forma peligrosa para Puerto Rico, porque si tú ves, Jennifer, esta empresa tuvo por 27 días la barcaza dando vueltas, y el día que entra es el día justamente en que es la vista donde el Tribunal Federal va a obligarla a tener que hacer
5: académico.
4: Correcto.
5: Claro.
4: O sea, es obvio el que después de 27 días después, ellos entran en la barcaza y dicen, ay, jueza, ya entró la barcaza, ya no puedes obligarme a usar otro combustible. Tienen razón en cuanto al TRO, porque lo que dice el contrato es que si ellos están supliendo gas, pues no puedes traer otro gas.
5: Claro.
4: Chévere. Pero ellos todavía no estaban supliendo gas porque a estas horas todavía no hay gas, todavía estamos operando en otros combustibles, por eso está 20 y pico centavos el kilovatio hora, porque esa barcaza tarda. Pero además ya nos dijeron hoy, detallito, que lo que tiene es 60% de capacidad de operación, la barcaza, así que la barcaza básicamente va en 2 semanas a volver a ir, tiene que venir la Energos Prince o la Energos María, que es la que está dañada, la Energos María es la que está dañada. Pero además de eso, Jennifer, tenemos ahora un poco más de información, o sea que esto va a volver a pasar en 2 semanas.
3: Ahora continúe escuchando a los expertos en análisis y noticias, soy Carla Yani Díaz.

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8: Mi voz es la voz de aquellos que no se atreven a hablar. No nos callan. Y regresamos a esta interesantísima conversación de país. Me acompaña el licenciado Juan Dalmau y estamos aquí teniendo una conversación amplia sobre los últimos acontecimientos bajo los estilos de gobierno que imperan en Puerto Rico por el momento. Y en ese sentido, Juan, me gustaría que nos detengamos un momento a dar una mirada al escándalo del Departamento de la Familia después de Baby, todo lo que se ha desatado. Y ahora, hoy en el periódico, sale a relucir en El Nuevo Día que hay una nueva testigo que le tocó a la puerta ya a los Federico, los Cocoroco, la Chalón, y que bajo juramento está aportando información que corrobora las expresiones de Blanca Medina. Y la abogada se llama Gisela Rodríguez Algarín, que no solamente fue a aportar lo que le consta de propio y personal conocimiento bajo el formalismo de una declaración jurada, sino que también llevó el expediente. Así que esto parece que apunta a cosas mucho más graves de lo que pensamos.
9: Mira, aquí ha habido un patrón, más allá del tema de familia, que a mí lo que me indigna es que es una agencia fundamental.
8: Claro.
9: En momentos en donde nuestros adultos mayores demográficamente es una población más necesitada porque es más grande, uh-huh. y también los que tienen el rol de cuidar a nuestros niños, a los menores, en ambientes que son ambientes muy peligrosos, ¿verdad? Para, uh-huh. para esos niños. Y que se condujera esta forma de contratación y este uso de fondos públicos a nivel federal y a nivel de Puerto Rico, pero esto particularmente en el caso de STANF, es un programa de fondos federales para que familias empobrecidas salgan del ciclo de pobreza. Ella quería utilizarlo para contratar una empresa, cuando digo ella, la secretaria de la familia, Susan Roy, uh-huh. ella quería utilizar una empresa y esos fondos para que esa empresa pudiera contratar con Puerto Rico. El Departamento de Educación le dijo, no hace falta ese programa en Puerto Rico y no nosotros ya tenemos iniciativas de esa naturaleza, no hace falta la contratación. En segundo lugar, la propia directora de ATSEF levantó bandera uh-huh. por el medio y claro. por el método que se estaba utilizando.
8: Y esta abogada la alertó, porque era una subalterna de Blanca, y la alertó de que esa transacción jurídica era sospechosa. Y por eso la votaron.
9: Por eso la sacan. Y particularmente, aquí lo que es escandaloso, y por eso hay tantas preguntas sobre uh-huh. la mesa que no se han contestado y que uh-huh. se tienen que contestar. ¿Cómo es posible que una empresa que aparece en la licitación de la subasta recibe una puntuación en esa licitación y desde el principio la empresa escribió a la secretaria diciéndole que no estaban participando de esa subasta porque no son una empresa que se dedique a ese tipo de servicios, una empresa más bien dedicada a los temas agrícolas, ¿verdad? Así que estaban bajo aviso, aún así incluyen el nombre en la licitación para dar la falsa impresión de que hubo una competencia donde no la hubo que desembolsaran los fondos.
8: Y que ellos habían remitido una propuesta que tampoco remitieron.
9: Que no remitieron.
8: Ellos enviaron una información genérica sobre los productos que ellos daban.
9: Así mismo es. Ellos, en la misma carta que están uh-huh. diciendo no estamos participando, le incluyeron lo que se conoce uh-huh. como un brochure de los uh-huh. servicios que ellos dan.
8: Bueno, y le exigieron mediante escrito. Y le dieron un término a Susan Roy de que desmintiera esa información o de lo contrario que se atenga.
9: Que se atenga porque están considerando con asesoría legal y a los uh-huh. tribunales también, uh-huh. porque tiene un efecto uh-huh. adverso en la imagen de la empresa.
8: Claro.
9: Porque yo digo que esto es un hilo conductor, porque si te fijas, y quienes nos escuchan, es el mismo trámite que pasó con Power Expectation.
8: Sí, lo he dicho varias veces.
9: Firma que la persona no es quien dice ser. Empresas que la alertaron, no estamos participando del proceso. Uh-huh. Y como el objetivo era que alguien se llevara el bizcocho. ¿Cuál es la consecuencia de esto en el caso de Power Expectation? La idea de que había unos fondos con respecto a lo que es generación temporera y que en un país que tenemos los problemas de acceso energético y que muchos comercios se han visto afectados, algunos incluso han cerrado, pequeños y medianos comerciantes. Oye, pues eso tiene un efecto en la economía, en la gente, en la calidad de vida. En el caso de la familia, que es una agencia que toca unos temas sociales tan importantes.
8: Y ponen entredicho la credibilidad del país en el manejo de fondos públicos.
9: Así mismo es. Entonces, ahí me traes al siguiente tema. Yo recuerdo en la campaña cuando decían que si yo salía electo, los fondos federales se los iban a llevar porque yo iba a poner en riesgo los fondos federales. Oye, ha sido bajo esta administración uh-huh. donde el propio gobierno federal ha dicho, es que esto es insostenible. Y el hecho de que tantos fondos dirigidos, ¿verdad?, a lo que era energía temporera, que eso también había unos fondos que nos iban a pasar uh-huh. al consumidor el pago, pero también en el caso de familia, que son fondos federales, todo eso lo que afecta es precisamente la posibilidad de que Puerto Rico pueda acceder a unos fondos de asistencia en programas que son socialmente necesarios.
8: Mira, yo antes de que llegaras al estudio, yo estaba hablando con Chelo sobre una señora de apellido Machuca. Y la señora Machuca uh-huh. aparece en un post que publicó Jennifer González recibiendo una casa de interés público por el módico precio de $434,000. Y yo digo, wow, eso tiene que ser una mansión. Olvídate de Lola cuando yo veo la foto. Digo, ¿qué es esto? La foto de la casa. Yo, mire, búsquelo, señor y señora que me escuche, para que usted vea lo que le estoy diciendo.
10: y tú ves aquella casita y yo digo, pues esa casa, hacer esa casa no cuesta, si cuesta 50 mil pesos, es mucho.
9: Mira, eso es una cosa que llora ante los ojos de Dios, porque naturalmente que uno quiere que las personas que necesitan un hogar seguro lo tengan. El problema es que esa no puede ser la justificación, claro, para la piratería y el pillaje. Y aquí lo que ha ocurrido es que la gobernadora hace ese anuncio con bombos y platillos, cuando la realidad es que pudieron haber hecho 5 o 6 casas con ese presupuesto, sí, que fueran casas módicas, pero total, como tú señalas, es que la casa que le dieron, es verdad que es de cemento, pero es módica, es pequeña.
10: Le pusieron una cisterna de 500 galones y unas plaquitas solares, y ahí tiene esa casita por 430 y pico de mil pesos, yo no sé, pero...
9: ¿Tú recuerdas aquel programa del Hogar Seguro?
10: Claro que lo recuerdo.
9: Que había interruptores eléctricos que costaban 800, 900.
10: Y los inodoros se pagaban a $700.
9: Por eso es por el cambio de órdenes para poder que todo el mundo coja su tajada. Mientras dice. Entonces tenemos un problema de vivienda en Puerto Rico y los fondos, en vez de usarlos efectivamente, no lo hacen.
10: Juan, por ahí he estado hablando con algunos compañeros de partido suyo. Por aquí estuvo el senador Adrián González y he hablado con
9: Nelly
10: Lebrón, con Denis Márquez. Hace tiempo que no hablo con María de Lourdes, pero básicamente cuando hablé con Adrián, él me habló de que viene por ahí una convención del PIB.
9: Así es.
10: Y que van a celebrar los 80 años.
9: Así es.
10: De existencia.
9: Así es.
10: ¡Uy! ¡Perdón por existir! ¡Uy! Y ustedes no piden perdón por existir.
9: Para nada.
10: Para nada. El que no le gusta, pues que se muerde un ojo. Cuénteme, ¿qué va a pasar ahí?
9: Cómo no, mira, en primer lugar, sí, estamos conmemorando 80 años. Estamos hablando de 8 décadas de lucha honesta, lucha limpia, por la democracia, la libertad, por un país justo, el que merecemos. Y no han sido 80 años fáciles, porque con la persecución, la marginación, y aún así seguir adelante y ahora ver unas perspectivas en donde el país abre los ojos, donde el país ha perdido aquel prejuicio antiguo de que si votas por un candidato del PIB, de alguna forma el país se iría barranco abajo, porque esa era la narrativa mitológica de entonces. Ahora vemos un país despierto y por lo tanto esta es una conmemoración de esperanza, de lo que sí somos históricamente, pero sobre todo lo que queremos en el presente para construir el futuro. Y van a ser 3 días, el 16, 17 y 18, en el Ponce Hilton. Es la primera vez en la historia que el Partido Independentista Puertorriqueño realiza una conmemoración.
10: Y compró una reglita.
9: Y entonces, entonces así, escucha al presidente del Partido Popular, que parece que se presentó por allí con una regla escolar de esas de madera para ver el tamaño.
10: ¿Cuánta gente caben allí?
9: Imagínate. Pero eso es parte de la preocupación que tienen. Pero va a ser una gran conmemoración. Tenemos, ¿verdad?, eventos de confraternización. Tenemos también eventos de recaudación. Tenemos eventos de talleres de educación política, de talleres de comunicación. Todo conduce a que el domingo 18, a partir del mediodía, nos vamos a concentrar en el gran salón del Ponce Hilton para tener ahí un gran encuentro. Vamos a tener sorpresas, va a haber incluso se va a transmitir un documental, que es la primera vez que se transmite, sobre la historia del partido, con pietaje nunca antes visto, pietaje histórico. Yo voy a cerrar el evento como orador principal y aprovecharé la oportunidad para hacer unos planteamientos que son urgentes para el país y unos planteamientos importantes. Así que quiero aprovechar de nuevo el domingo 18 al mediodía en el Gran Salón en el Ponce Hilton, y están todos invitados. No es una asamblea de delegados, esto es básicamente una invitación no solamente a los que han pertenecido al Partido Independentista Puertorriqueño, aquellos que siendo independentistas pero no militan en el Partido Independentista, pero que hemos coincidido en tantas luchas también, y personas que han votado por otros partidos pero que han sido también importantes en el proceso, ya sea eligiendo legisladores del Partido Independentista o apoyando el proyecto de Patria Nueva de los últimos cuatrenios. Así que quiero aprovechar para invitar, lleven a sus amistades, lleven a su familia. Voy a estar allí, pero yo no soy de los que me paro en la tarima y me voy. Yo después me quedo con la gente saludando y agradeciendo todo.
10: Hay un tema en el cual el Partido Independentista Puertorriqueño ha asumido como estandarte, a mi juicio, que es la defensa de nuestro ambiente, de nuestro patrimonio natural, que indudablemente siempre ha estado, ¿verdad?, en riesgo en algunas administraciones, pero nunca al nivel de esta administración. Bueno, empezando que tan pronto llegó Jennifer González al poder, lo primero que apareció fue Papá Dios y puso una orden sobre el escritorio de su subalterno, este señor Waldemar Quiles, para legalizar las casetas. Que dicho sea de paso, pues eso le beneficia a los suegros de la gobernadora. Y en ese sentido, he visto esa intención constante de que el país esté claro de lo que esto representa. Tengo conocimiento de que parte de los recursos que estarán exponiendo estos y desarrollando estos temas está Pedro Cardona Arroyo, el urbanista.
9: Así es.
10: Que además está decirte que es de la casa y tiene todo mi respeto y toda mi consideración. Específicamente, si tú le fueras a decir a mi audiencia por qué es tan importante la defensa de nuestro patrimonio natural de cara al futuro del país, ¿qué le dirías?
9: Yo le diría que el efecto adverso que hay sobre el medio ambiente y nuestros recursos naturales tiene una consecuencia directa sobre su calidad de vida. Porque cuando luchamos contra el depósito de cenizas en Peñuela y la carbonera AES en Guayama, lo estamos haciendo porque comunidades estaban siendo impactadas en su salud sobre el tema de padecimientos en la piel, padecimientos de cáncer, padecimientos los ojos, bronquiales. Eso tiene un impacto en la falta de calidad de vida que usted merece. Cuando hablamos de lo que está ocurriendo en esencia, es el desmantelamiento de comunidades. Hay formas de desarrollarnos sin tener que aplastar comunidades. Puede haber un balance correcto, como lo ha habido en otras jurisdicciones, en los Estados Unidos y otros países, en donde hay un balance entre el medio ambiente y el desarrollo, y pueden crearse proyectos de ecoturismo, de investigaciones científicas, pueden desarrollarse múltiples iniciativas que inyecten económicamente sin afectar el medio ambiente. Cuando hablamos de la especulación de terrenos, cuando llueve en Puerto Rico y usted ve repentinamente inundaciones que afectan la vivienda, que afectan las propiedades, que afectan los muebles de la casa porque entra el agua de golpe. Eso es porque ha habido falta de planificación en la manera en que aquí se han tapado ríos, se han afectado el medio ambiente. Cuando hay falta de acceso al agua, es porque los sistemas de captación se han ido afectando también con la siembra de cemento. Hay una forma responsable de hacer las cosas, pero si no se hace responsablemente, el efecto directo es contra usted, el que me escucha. Así que no se trata de que hay que defender un arbolito porque mira qué lindo se ve. Es que en la medida en que protejamos nuestros recursos naturales y medio ambiente, en esa medida tenemos mejor calidad de vida, posibilidad de mejor desarrollo económico, menos impacto a la salud de nuestra ciudadanía, menos recargas al sistema de salud en Puerto Rico. Así que hay consecuencias.
10: Y más equidad en la distribución también del dinero que se utiliza, claro, para incentivar el movimiento económico. Pero hablaste durante la conversación de un aspecto que yo quiero resaltar, que es la movilidad demográfica que se está manifestando en Puerto Rico. Y estuve leyendo también que ya se espera que en menos de 10 años la población de Puerto Rico se reduzca a la que existía en el 1950, de 2.4 millones de personas. Y los economistas están levantando la voz de alerta porque esto representa un problema económico.

0: Brutal. Y entonces, yo siempre he pensado que no fue casualidad aquel mensaje que se descubre como parte de la publicación de las 889 páginas del verano del 2019. Imagínate Puerto Rico sin puertorriqueños. Y ese fue el aviso de lo que venía y lo estamos viendo. Desde la óptica tuya como líder, ¿cómo vamos a atender que más de una tercera parte de la población tengamos más de 60 años? ¿Cómo vamos a atender esa población si no hay trabajo, si no hay oportunidades y si no se mira a ese sector como si fuéramos eternos y nunca nos fuéramos a morir?
1: Mira, el sistema hay que transformarlo, hay que ajustar el sistema de servicios en Puerto Rico del gobierno ante una realidad que vamos a continuar teniendo una población cada vez más envejecida por los próximos 5, 10 años, 15 años, puede tomar incluso si hay una, ¿verdad? Si hay un aumento en la natalidad en Puerto Rico, en donde en 15 años, 18 años, es que esos jovencitos o esos niños entonces se integrarían a la fuerza laboral.
0: Y ya ves que los muchachos no quieren ahora tener hijos.
1: Y eso es lo que está ocurriendo porque parte de la realidad puertorriqueña es que en la medida en que se han sentido desesperanzados, la idea de tener hijos le resulta una carga económica, claro, una carga en su calidad de vida. Cuando mis padres, en casa somos cuatro, como te dije, cuando mis padres trabajaban, la idea de una clase media era un ascensor social, claro, para seguir avanzando, y todavía era una generación que veía luz al final del túnel. Pero estas generaciones no ven luz al final del túnel. De hecho, mi hijo tiene 23 años, mi hija tiene 20 años. Esa es la generación que creció en la crisis de los últimos 10 años de contracción económica, de lo que ha sido los últimos 10 años, no, los últimos 10 años de promesa, pero de los últimos 20 años de contracción económica, de
0: falta de oportunidades. Y ahora mismo estamos en una recesión.
1: Y ahora estamos en una recesión.
0: Llevamos hace como 3 o 4 trimestres en recesión y la gente no sé, ni siquiera se habla de esto, Juan.
1: Así es. Hay que transformar el sistema para ajustar los servicios gubernamentales y las oportunidades de desarrollar destrezas laborales ajustadas a los nuevos tiempos.
0: Y antes de que se me acabe el tiempo, que ya me queda poquito, ¿qué te parece o cuál es tu mirada a las elecciones de medio término, que tienen bien preocupado allí a Donald Trump porque los latinos lo están abandonando?
1: Bueno, las políticas de Donald Trump han tenido consecuencias y en estos momentos muchos republicanos incluso han comenzado a guarecerse. Ajá. Particularmente vimos el caso de María Salazar, ¿sí? Que María Elvira Salazar, que había sido una trompista a boca de jarro, ya hace poco entonces tuvo que, para salvarse electoralmente en Florida, tuvo que entonces
0: reculó.
1: Entonces, yo creo que los demócratas van a ganar la Cámara de Representantes. El Senado todavía, según las encuestas, está todavía está muy parejo, está reñido. Pero con que los demócratas ganen la Cámara de Representantes, con un voto mayoritario se pueden radicar los artículos para una destitución o el impeachment, como se le llama en inglés. Y Trump tiene que estar preocupado por eso. Es verdad que si pasa al Senado y no hay los votos suficientes para que se configure el impeachment, pero tiene que estar preocupado porque van a ser 2 años restantes en donde va a tener que estarse defendiendo y donde va a haber temas como los de los archivos de Epstein, donde el uso del poder para el beneficio económico de él y su familia va a estar sobre la mesa, el tema del manejo de las criptomonedas.
0: Bueno, ya tuviste a Moss, que está metiendo una aportación de 200 y pico de millones de pesos de su capital para tratar de, a toda costa, que él gane.
1: Sí, no, están tratando de sobrevivir.
0: Y sabes también cómo están moviendo el aparato electoral, que se parece mucho también a lo que está pasando aquí. Pero, indudablemente, mi última pregunta es, ¿usted será el próximo candidato a la gobernación por el Partido Independentista Puertorriqueño para el 2028?
1: Yo no doy un paso atrás. Yo no digo que soy el candidato como una aspiración individual. Esto, hay procesos internos para que se lleve a cabo ese tipo de determinación, pero también reconozco con humildad la responsabilidad que tengo luego de los resultados electorales del 2020, del 2024, y me parece que tenemos la capacidad como país de que este proyecto político que me supera es un proyecto político que nos convoca a todos y a todas. No importa dónde has estado electoralmente en el pasado, sabemos lo que el pasado nos ha dejado. Y si queremos construir el futuro que merecemos y queremos, tenemos que cambiar con la mala costumbre de votar por costumbre, ¿verdad? Y yo confío que en su momento se harán los anuncios electorales, pero no doy un paso atrás. Reconozco mi responsabilidad.
0: Licenciado Juan Dalmau, gracias. Hacía tiempo que no conversamos. Y creo que ha sido una conversación muy interesante. El país lo escucha.
1: Gracias.
0: Y mucho éxito en esa convención. Vamos a estar pendientes.
1: Y ya volveré entonces para contarte con detalle.
0: Claro que sí. Mucho éxito.
1: Gracias.
0: Vengo con mi fuerza, con mi libertad de pensamiento, a darle voz a todos aquellos que no pueden hablar. Mi partido, Puerto Rico. Juzgue usted. Nos vemos mañana.
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3: Buenas tardes, Puerto Rico. Y nos vamos para la calle, para el área de Vega Baja, en la carretera número 2. Aquí tenemos mucha congestión vehicular en dirección este, a la altura de la PR-22. Mientras en Bayamón tenemos tráfico denso en la avenida Magnolia, en dirección sur, hasta colindar con la avenida Santa Juanita y cruzarse con la avenida Eugenio María de Hostos. Así que si transita por esta zona, mucha precaución y mucha paciencia. Por otro lado, según reporta Metropistas, tenemos alerta de proyectos durante todo el día para hoy miércoles 14 de octubre en el área de Bayamón, en la autopista Rafael Torres Ortega, mejor conocida como la PR5. Esto va a ser en el kilómetro 7.5 al 11.2 en ambas direcciones, también con el cierre de ambos carriles. Reportando para WKQ 580, Dialem Vélez Sierra.
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4: Muy buenas tardes, Puerto Rico. Bienvenidos a una edición más de Fiscalía 580, el único programa en Puerto Rico, AM y FM, con el análisis estatal y federal de los asuntos legales, exclusivo de los fiscales. Hoy, miércoles 14 de octubre del 2026, a las 4 en punto de la tarde, damos inicio a este su programa. Se dirige el licenciado Ernie Cabán Santiago, en compañía del licenciado Osvaldo Carlos Linares. Buenas tardes, Osvaldo.
5: Buenas tardes, Ernie Cabán, y buenas tardes a todos los amigos que nos escuchan. Una pregunta, Ernie, la solta.
4: ¿Qué?
5: ¿Tú eres católico?
4: Sí.
5: ¿Practicante?
4: Sí.
5: ¿Rezas?
4: Sí.
5: ¿Usted que tiene que rezar ahora por el Papa?
4: Ah, porque lo operaron.
5: Lo operaron, sí, y encontraron un cáncer.
4: Cáncer en un pulmón.
5: Un pulmón.
4: Sí, wow.
5: Y primero le iban a extirpar nada más que el área esa donde estaba el cáncer, pero decidieron hacer una cirugía un poquito más robusta.
4: Oh, wow.
5: Así, pero dicen que está bien.
4: Que está ahí recuperando, ya salió de la operación, fue exitosa.
5: Sí, no, y ese papa, el primer papa americano de Estados Unidos.
4: Así
5: y,
4: es.
5: Y es un papa bien, bien popular en el mundo.
4: Sí, bueno, tan popular que se le hizo frente hasta Trump. Sí, imagínate, ahí sí. Se janqueó.
5: Y creo que está un mes o menos de hacer un viaje que por varios países suramericanos.
4: Ajá.
5: Así que vamos a ver si está recuperado para ese momento, ¿no?
4: Así esperamos que sea así.
5: Sí, señor. Mira, en Nicabán, a veces los abogados nos ponemos creativos. Hay que...
4: Sí.
5: Y hacemos unas cosas que uno dice, bueno, pero hay que hacerlas porque quizás la única avenida que tiene el cliente para salvarse de una situación difícil.
4: Tú sabes que hay que tirar con todo, hasta con la silla.
5: Hay que tirar con todo.
4: Los zapatos hay que tirar.
5: Así que vamos a ver qué estará diciendo la defensa de Elvia Cabrera Rivera, que radicó una moción solicitando nuevo juicio.
4: Una moción de nuevo juicio. Yo primero pensaba que era el escrito de apelación, uh-huh, en el tribunal apelativo, ¿verdad? Impugnando el veredicto del jurado, pero no. Radicaron esto primero, una moción de nuevo juicio en el tribunal de instancia allí.
5: Basado, bonito. Basado interesantemente en nueva evidencia.
4: Exculpatoria.
5: Exculpatoria.
4: La que están diciendo desde regla 6.
5: Exactamente.
4: Y todavía no aparece.
5: ¿Qué es la que hay?
4: Pues nos dice Yarixa Rivera Clemente que una peinilla de color rosa con una cuchilla fue el arma utilizada en el asesinato de Gabriela Nicole Prat Rosario, según declaraciones atribuidas a Antonishka Avilés Cabrera, que la defensa de su madre, Elvia Cabrera, presentó como parte de una moción en solicitud de nuevo juicio.
5: Esa peinilla color rosa siempre se había dicho que fuera arma homicida desde bien el principio. Y, sí. Y yo no me acordaba no me percaté de que pedazos de esa peinilla, ajá, fue presentada en sala.
4: ¿Ah, sí?
5: Y hasta pudieron localizar dónde ella la adquirió.
4: ¿Cómo hacen?
5: Sí. Eso es así. Sí. Tienen esa información. O sea que el arma homicida, pues, fue, como se había dicho desde el día uno, una peinilla rosa con una cuchilla.
4: Bueno, pero y el hecho de que el arma estaba rota, uh-huh, pues es reflejo de, ¿verdad?, de la violencia envuelta en ese ataque. Uh-huh. Pero es un hecho estipulado.
5: Bueno, no fue con una el arma blanca era de ese tipo.
4: Pero para que viene la creatividad, sigue abriendo para abajo.
5: El escrito plantea que la información surgió durante una entrevista realizada a Avilés Cabrera como parte de la preparación del informe presentencia de su madre, condenada a 102 años de prisión por el asesinato de la menor de 16 años.
4: O sea, que esa información la tenía...
5: Se descubrió.
4: La tenía Antonieska Avilés. Y como parte de la entrevista que le hicieron para el informe de presentencia, para el informe que utiliza el juez para sentenciar, pues ahí es que alegadamente la defensa se percata por primera vez de la existencia de esa evidencia.
5: ¿Se enteran ahí?
4: Se enteran.
5: En una entrevista donde no estaban.
4: Se enteran con la oficial de allí de probatoria, ¿eso?
5: Sí. Según la representación legal, las declaraciones también apuntan a que hubo más de un agresor y señala a otra persona cercana a la joven, quien figuró como testigo del Ministerio Público, como la que presuntamente le entregó el arma homicida. O sea, esa persona implicada, aludieron, figuró como sospechosa en la investigación, pero no fue acusada.
4: O sea que Antonieska también aporta, además de que tenía esa pinilla color rosa con una cuchilla, que hay otro joven que estuvo envuelto y que pudo haber participado en el asesinato.
5: Dice la joven, una mujer.
4: La muchacha es Antonieska.
5: Ah, ok.
4: Avilés Cabrera.
5: No es hasta la entrevista que se le realizó a la señora Antonieska Avilés Cabrera en la preparación del informe de presentencia del caso de Elvia Cabrera, que se conoce no solo que hubo más de un agresor, sino que el arma utilizada fue una peinilla color rosa que contiene una cuchilla. Prueba que no estuvo disponible a la defensa, que aquí suscribe.
4: O sea, que la defensa no entrevistó a la hija de su cliente, que estuvo envuelta en el incidente.
5: Bueno, sí, tú sabes, eso es parte de due diligence.
4: Usualmente tú, eso sería una de las personas más importantes para entrevistar.
5: Seguro.
4: Tú sabes que sí. La supuesta agresora, la que utilizó el arma... No, pues, eso como que... Y está disponible para defensa, no es como que no esté disponible.
5: Sí, tú dices la otra.
4: La.
5: ¿Por qué? ¿Por qué esa información no estaba disponible para la defensa si la hija de su cliente la está aportando? Lo está aportando a Antonieska Avilés Cabrera. No se le preguntó antes.
4: Uh-huh.
5: No sé, no se discutió ese asunto con la mamá de ella, que es la cliente.
4: Claro.
5: ¿Qué información tenía la hija? Porque claro, no es como que la hija y la mamá nos hablaron después eso del incidente.
4: Pero aparte de eso, Osvaldo, ¿cuál es la sorpresa?
5: Ninguna.
4: Porque es que esa joven que alegan fue Gaba, pude leer por ahí, era una testigo con conocimiento personal que entrevistó al Ministerio Público y que la presentó como testigo a declarar en vista preliminar, en el juicio.
6: Seguro.
4: O sea, eso es una testigo conocida con un testimonio ya bajo juramento y todo. No sé. La representación legal argumentó que durante el juicio por jurado no se identificó de manera categórica el arma utilizada en la agresión mortal contra la menor Prat Rosario.
5: Claro, si el arma voló en canto. Lo que hay canto, lo que recuperó la policía fue un pedazo de esa arma. O sea que la gente que presenció esto, los que estaban alrededor que testificaron, no necesariamente vieron el arma completa.
4: Claro. Pero es que en los casos, Osvaldo, no hay que identificar de manera categórica
5: el arma.
4: El arma homicida.
5: Es más, se puede llevar un caso sin el arma homicida.
4: Claro.
5: Perfectamente bien.
4: Claro. Yo vi que la persona se viró, sacó de su bolsillo
5: un objeto punzante.
4: No, un objeto oscuro, y de ahí salieron dos detonaciones.
5: Ah, bueno.
4: ¿Ves?
5: Sí.
4: Pues, ¿qué puede inferir? Ese objeto oscuro. Una pistola.
5: Exactamente.
4: Si la persona tiene dos heridas, pues no. Mira, fue corrobora que ese objeto oscuro fue una pistola.
5: Y no una mazorca.
4: Exacto. Y sonaron los dos petardos, eso, pues.
5: Así. Y las mazorcas solamente suenan cuando tú la pones en fuego, ¿verdad?
4: Claro, porque en los casos, en la inmensa mayoría, no se describe, no se identifica categóricamente que fue un arma, una Glock 4, calibre 40,
5: ¿sí? Oye,
4: o una 9 milímetros.
5: Y el impacto de tu ver el proceso de asesinar a una persona, o sea, es un proceso de mucha tensión para las personas que lo están presenciando.
4: Claro. Pero en el caso de la arma blanca, Osvaldo, cualquier objeto punzante puede ser un arma blanca.
5: Exacto.
4: Por eso no hace falta la especificidad de cómo era ese en particular, específicamente. Aunque un fragmento del arma fue recuperado en la escena y presentado como parte de la prueba del Ministerio Público durante el juicio, la defensa sostiene que la nueva información permite identificar con mayor precisión el objeto punzante utilizado en el asesinato.
5: ¿Es para qué necesitamos que se pruebe con mayor precisión?
4: Está probado ya con menos precisión.
5: Sí, está probado.
4: Si con menos precisión se estableció más allá de duda razonable.
5: Imagínate con más precisión.
4: Quiero más precisión. Lo que indica la joven Avilés Cabrera sobre el arma blanca utilizada concuerda con la evidencia incautada y que presentó el agente Ángel Torres Romero, adscrito a la división de homicidios del CIC, el día 15 del juicio. Lee el documento. Dicho objeto resulta compatible con el mismo que describe Avilés Cabrera que le pasó. Añadió la defensa al relacionar el fragmento recuperado con declaraciones atribuidas a la joven. Osvaldo, el ejemplo que di ahorita, se sacó del bolsillo un objeto oscuro y apuntó, hizo dos detonaciones, eran dos disparos. Pues mira, salió culpable la persona porque ese objeto oscuro pues tuvo que haber sido un arma de fuego, después recuperaron el cadáver, vieron que era una .40 y lo esclarecen. Pero si ahora surge prueba de que ese objeto oscuro era una Glock, ¿en qué aporta eso? ¿En qué cambia la historia?
5: De ninguna manera.
4: El cuchillo en este caso. Que el cuchillo ahora sabemos con más precisión que era más puntiagudo o era más largo. ¿En qué cambia eso si ya se adjudicó con lo menos? Con lo menos se adjudicó más allá de lo razonable.
5: Cuando ya tienes testigos viendo a esta señora, a Avilés, la tiene sacando un objeto de su cartera, entregándoselo a su hija y su hija utilizándolo. O sea, ¿qué más prueba que esa?
4: La moción también examina los testimonios de las cuatro personas que declararon haber visto a Cabrera Rivera sacar un objeto de su cartera el día de los hechos. Según la defensa, ninguno de estos testigos identificó categóricamente una peinilla rosa con una cuchilla como el objeto que Cabrera Rivera supuestamente le había entregado a su hija.
5: Ni tampoco ninguno dijo cuántos dientes tenía la peinilla.
4: Exacto. En cambio...
5: ¿Y si tenía pelos o no?
4: O era pelos en la peinilla. En cambio, el documento señala que durante el juicio no habló...
5: ¿Se habló?
4: Se habló de otros objetos, como un punzón, un bolígrafo y de forma general un objeto punzante.
5: Pues eso fue lo que la gente vio, un objeto punzante. De nuevo, ese objeto posiblemente estaba ya chocando, por eso es que ella termina con su mano derecha, ella es derecha,
4: herida.
5: Sí, sí.
4: La defensa argumentó que esa diferencia resulta relevante ante las nuevas declaraciones atribuidas a Avilés Cabrera y la evidencia física recuperada en la escena. Yo no sé, pero para mí que lo que hace es validarla y esclarecer más lo ya establecido.
5: Sí,
4: muchachos. No entiendo, de verdad, no, medio aturdido. Asimismo, el escrito destacó que una de las personas entrevistadas por las autoridades habría mencionado previamente que Avilés Cabrera compró una cuchilla tipo peinilla de color rosa durante la fiesta, durante el Festival de las Flores. Según la moción, esa información consta de una hoja de entrevista entregada por el Ministerio Público y corresponde a una entrevista realizada el 12 de agosto del 2025.
5: Fíjate que lo que te dije ahorita, que localizaron hasta dónde la compró, que fue en el Festival de las Flores.
4: ¡Wow!
5: ¿Quién va al Festival de las Flores a comprarse un arma? Si todo el mundo va a comprar flores,
4: las matitas,
5: a sembrar y ese tipo de cosas, pero ¿quién va a un Festival de las Flores a comprarse un arma? Y eso te demuestra la mente detrás de todo esto.
4: Sí.
5: O sea que estamos hablando de personas que quieren andar en su posesión con un arma, ya sea para defenderse o en este caso fue para agredir.
4: La representación legal sostuvo que estos elementos deben examinarse al evaluar la credibilidad de las nuevas declaraciones y la pertinencia de la prueba que pretende presentar ante el tribunal. Mira, Osvaldo.
5: Dispara.
4: Yo veo esto.
5: Que tú tienes ahí tu mano, veo que tienes algo en las manos. ¿Qué tienes ahí?
4: Esto salió ahí a relucir, está publicado una declaración jurada.
5: Pero tiene la declaración jurada.
4: Redes. Yo lo saqué de las redes.
5: ¿De verdad?
4: Sí, está en las redes. Pues mira, hay unas cosas en la declaración jurada que llaman la atención, Osvaldo.
5: ¿Esta declaración jurada es de quién?
4: Es la declaración jurada de Antonio H. Cáviles, la que utiliza como fundamento la defensa para solicitar el nuevo juicio.
5: ¿Y de qué fecha es?
4: Alegando nueva evidencia. No tengo la fecha aquí, sí, 5 de octubre.
5: Nosotros de
4: este
5: día.
4: Sí, sí. Sí, imagínate, estamos a 13, a 14.
5: Y tú me dices que esa declaración jurada no se pudo haber producido por la defensa ante el juicio.
4: Ah, bueno, porque es que hay una alegación de que la Antonechka se incriminaba. Si lo hacía, bueno, si declaraba.
5: Ahí es que estaba la estrategia de entonces pedirle al tribunal, pedirle al tribunal en una moción. Mire, juez, tenemos que sentar a Antonechka como testigo de defensa.
4: Sí, pero tenía que resolverse el caso de ella, porque si no se estaba autoincriminando y ella tenía el derecho a la presunción de inocencia. Estaría recuperando.
5: Pero
4: lo que sí se podía hacer es que se celebre primero el juicio de ella.
5: Por eso.
4: Y después vemos el de Elvia Cabrera.
5: Por eso.
4: ¿Ah?
5: Por eso.
4: Sí.
5: Había una manera de hacer lo que te quiero decir.
4: Exacto. Pues mira, hay unos puntos

0: Que te digo, también está en los medios que quien le pasó el alma blanca fue Gabriela Cava Figueroa.
1: Dice ella.
0: Ajá. Y que fue la única proveedora del alma blanca. Fue, ella fue la que me la dio, no me la dio nadie más. Fue Gaba. Es lo que dice. Pero también habla de que el alma blanca que le pasó Gabriela, se trata de una penilla color rosa, ¿verdad? Con una cuchilla oculta, pero dice la cual guardé en mi cartera.
1: ¿En tu cartera? Sí.
0: En la cartera de ella, de Antonechka. Gaba me dio esa cuchilla y yo la guardé en mi cartera, dice. Ajá. Pero entonces dice también que declaró que en el lugar y en el momento de los hechos hubo dos personas, uno y dos personas que estuvieron presentes y participaron activamente agrediendo físicamente a Gabriela y, dice, y apuñalando a la víctima. Pone a dos personas más metiendo puñalas allá, aparte de ella, tres.
1: O sea que
0: entraron a puñalas.
1: Que tres personas estaban pasando.
0: Le daban dos o tres puñalas y se la pasaban a la otra. La otra le daba dos o tres puñalas y se la pasaron a la tercera. Y a la tercera le dio dos o tres puñalas.
1: Como un relevo en una carrera de esas.
0: Relevo. ¿Ah?
1: Sí.
0: Explícame.
1: Y eso ningún testigo lo dice. Nadie vio eso allí.
0: No. Y testigos que declararon bajo juramento allí. Ante el jurado.
1: Te juro.
0: O sea, se fueron pasando el arma y dando puñaladitas. Uno a los otros.
1: Y que no podía ser armas distintas porque el patólogo dijo que fue la misma arma.
0: Es la misma arma. También habla de que había manifestado ya que en un escrito el 19 de agosto, en la declaración de persona sospechosa, que ella hizo una alegación de que mi mamá no está involucrada en esto. También eso es un refrito. Ese informe.
1: Sí, eso lo dijo desde el día uno.
0: También dice en otra parte, entre otras cosas.
1: Pero mira, Eli, yo creo que vamos a tener que seguir con eso, pero vamos a hablar de otro tipo de evidencia.
0: ¿De qué?
1: La evidencia de dónde están los mejores especiales.
0: ¡Ah!
1: De dónde están los carros que realmente vale la pena evaluar.
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1: 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Oye, rebúscate un poquito más por ahí. Sí, a ver qué encontramos al regreso de la pausa. Que venimos con qué, Osvaldo.
2: Pues terminamos con el tema de Avilés, sí, Cabrera.
1: Una alegación, una alegación.
2: Elvia Cabrera. Y vamos a entrar también en lo de ATSEF, que es lo nuevo que hay.
1: Oh, sí. Pues no se vaya nadie. Regresamos en breve en Fiscalía 580.
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4: Soy Carla Gianni Díaz, escuchas WKQ 580 y estas son las noticias de acción. En controversia, el mecanismo que permitiría al gobierno utilizar el muelle de New Fortress Energy para recibir gas de suplidores alternos. Luego de casi un mes, la empresa comenzó a despachar combustible horas antes de una vista judicial e incertidumbre sobre vistas públicas para la reforma de permisos. El presidente de la Cámara de Representantes, Carlos Johnny Méndez, aún no determina si se celebrará vistas públicas sobre el proyecto aprobado en el Senado. Organizaciones ambientales y expertos legales advierten sobre posibles riesgos para la protección de las costas y las zonas de alto valor ecológico en la isla. En otro tema, la policía busca a 4 individuos armados que asaltaron a una mujer frente a su residencia en el sector Sabana, en Vega Baja. La víctima resultó herida en la cabeza durante un forcejeo, mientras los sospechosos huyeron tras un intercambio de disparos. Y bueno, a prisión con una fianza de $1.5 millones, el hombre imputado de asesinar a un agricultor de 30 años en Barranquitas. La policía indicó que el sospechoso conocía a la víctima y continúa investigando las circunstancias del crimen. Por otra parte, aumentarán un 3.6% los beneficios

0: El Seguro Social a partir de enero 2027. El ajuste por costo de vida representa unos $75 adicionales al mes para el trabajador jubilado promedio. Y además, en el Centro de Convenciones de San Juan se lleva a cabo la convención de cruceros más grande del mundo y hoy en el 580 dio detalles la directora de turismo, Williamette Robles.
1: Básicamente, la convención le genera a Puerto Rico aproximadamente unos $5 millones. ¿Esto qué quiere decir? Aquí hay más de 750 miembros y ejecutivos de distintas líneas de cruceros que se están quedando en Puerto Rico por múltiples días, porque esta conferencia se lleva a cabo 4 días, o sea que esto lo tenemos que multiplicar por lo menos por 6, porque mínimo llegan un día antes y se van un día después. Todo eso suma una cantidad generosa de cuartos noches que le generan a Puerto Rico entre consumos de restaurante y hospedería.
0: Y en entrevista con Rubén Sánchez hoy, el párroco Padre Carlos habló sobre la condición de salud del Papa León XIV tras su cirugía para remover cáncer de uno de sus pulmones.
2: Los médicos con toda claridad dijeron cuál era su condición, que es una condición delicada, pero que todas las previsiones que ellos habían dado había salido correctamente la operación, y que ese tipo de cáncer en este contexto histórico es un cáncer que se puede afrontar de manera adecuada, pues hace esperar que toda la recuperación que se había previsto una semana y que él pudiera poco a poco reasumir sus responsabilidades, no hay nada que prevea una situación complicada o un cuadro negativo, al contrario.
0: Bueno, continúe escuchando WKQ 580. Soy Carla Gianni Díaz.
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4: Saludos y muy buenas tardes a los amigos que sintonizan WKQ 580 AM. En los titulares del tiempo, comenzamos el miércoles con algunos aguaceros pasajeros, pero la tarde ha sido más activa en lluvias debido a humedad disponible y los efectos locales. Se esperan mejores condiciones del tiempo durante los próximos días, ya que la atmósfera comenzará a estabilizarse. Por otra parte, en el mar se reportan condiciones mayormente tranquilas, con riesgo entre bajo hacia moderado de corrientes marinas. Mientras tanto, en el tiempo tenemos una tarde variable con el desarrollo de aguaceros y algunas tormentas eléctricas, principalmente sobre sectores del interior oeste y suroeste. A esta hora, el radar detecta fuertes aguaceros desde Villalba, Jayuya y el municipio de Utuado hacia Lares y Mayagüez en el oeste. Hasta el momento, según estimados en base a radar, se ha reportado entre décimas de pulgadas, un poco más de 2 pulgadas de lluvia. La combinación del calentamiento diurno, la brisa marina y la humedad disponible está favoreciendo esta actividad de lluvia. Por otra parte, el calor también continúa presente. Los valores de índice de calor subieron entre los 102 y 108 grados, mientras la temperatura máxima en San Juan alcanzó los 89 grados a las 2 y 22 de la tarde, justo en el promedio para la fecha. Para esta noche esperamos una disminución gradual en la actividad de lluvia, aunque algunos aguaceros pasajeros continuarán ingresando en sectores del este. Para 580 les informó Carlos Omar Rivera. Que tengan muy buenas tardes.
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2: Regresamos, este es su programa Fiscalía 580, son las 4 y 36 de la tarde. Se dirige el licenciado Ernie Caván Santiago en compañía del licenciado Osvaldo Carlos.
3: Por aquí estamos, Ernie Caván, listos para la segunda media hora y tenemos aquí...
2: Una ñapa aquí que es que
3: tú conseguiste la declaración jurada de Antoniechka. Sí. ¿Qué más falta en evaluar ahí en esa declaración?
2: Mira, que llama la atención, Osvaldo, que en un momento indica que en la entrevista con el socio penal, que está haciendo el informe presentencia, que ella declaró, indicó que su mamá no participó de ninguna forma en los delitos por los cuales se le juzgó. Entonces, que indicó el nombre de la persona que le pasó el arma el día 10 de agosto del 2025. ¿Ok? Que el arma se la pasaron el 10 de agosto del 2025. El asesinato ocurrió el 11 de agosto. Entonces, en horas previas a que se cometieran los delitos, el 11 de agosto, incluso dice que identificó dos personas adicionales que tomaron participación directa en el ataque hacia la víctima. O sea, está diciendo aquí, allí nadie me pasó ningún arma, desde el día 10 yo lo tenía, me la había pasado Gaba, desde el día 10.
3: Desde el día anterior.
2: Ajá. En horas de la noche, ¿verdad?
3: Excepto que hay tres testigos diciendo que vieron a la mamá, a Elvia, sacar el arma de su cartera.
2: Pero ¿qué pasa, Osvaldo? ¿Cómo ocurrió la muerte de Gabriela? De forma accidental, incidental. La pelea que tenían era con la hermana de Gabriela. La nena Gabriela estaba sentada recostada en una baranda allí con un amiguito, porque no estaba envuelta en ese revolú. Y es cuando entra a defender a su hermana, que están cocoteando, que entonces ella se convierte en una tarjeta en ese momento. Y decir que ella tenía desde el día antes, desde el día 10, el arma en la mano, pues nadie se la pasó allí. Pero por otro lado dijo que quien se la pasó fue a Gabriela. Pero después dice, me la pasó el día 10, el día antes. Y dos personas más adicionales participaron activamente en el ataque, agrediendo y apuñalando. Eso es prueba nueva. La prueba nueva que justifique un nuevo juicio. ¿Tú estuviste en un nuevo juicio, Osvaldo, de los inocentes? ¿Qué naturaleza era esa prueba exculpatoria? ¿De qué naturaleza era? Era excluyente.
3: Uh-huh.
2: De otras cosas.
3: Seguro.
2: Una prueba científica, ADN, imagínate. Porque hay que validar la información, hay que corroborarla y validarla. ¿Con qué se va a validar la información de que Gaba le pasó el día 10 el arma a ella? Y que la mamá no le dio el arma allí. ¿Cómo? Si ya todos los testigos que estaban allí declararon. Y declararon bajo juramento. ¿Cómo se va a validar eso? En la vista evidenciaria de nuevo juicio.
3: Incluyendo la misma Gaba.
2: Sí.
3: Fue testigo.
2: Entonces, hay una de las testigos también que pone a Elvia Cabrera sacando el arma de la escena y llevándosela. Ese fue el último testimonio, que fue descomunal. Que la pone diciendo, tú no viste nada, diciéndole a una de las muchachas, y coge el arma y se la lleva. Y posteriormente, a través de Antoniechka, por voz de Antoniechka, sale diciéndole a Gaba, mira, mi mamá se va a encargar de esto, tú no digas nada, se va a encargar de, hay que seguir instrucciones o algo
3: exacto,
2: así.
3: ¿Verdad? Exacto.
2: ¿Cómo ese testimonio ahora se va a revertir? ¿Con qué prueba se va a validar para dejar sin efecto y en perjurio a todos esos testigos que declararon bajo juramento? Tiene que ser prueba de esa naturaleza que los ponga en perjurio. Es decir, que todo lo declarado fue falso. Pues, ¿dónde está su prueba? Una alegación de Antonechka. Así que lo que auguro es un no al lugar.
3: Una declaración de esta joven que cogió tremendo arreglo, uh-huh. Porque ella lo que se expone es a básicamente 10 años de cárcel, ¿verdad?
2: Exacto.
3: Y obviamente está tratando de sacar a la mamá del lío. O sea, motivo de más tiene para decir lo que sea.
2: Por eso, y esa inferencia, tiene que haber prueba que lo derrote. Que derrote eso y que derrote a nivel de perjurio a los, todos los que declararon allí en contra. Conforme a la teoría del Ministerio Público. Cuesta arriba, lo veo bien difícil. Bien difícil. Auguro no al lugar en tribunal de primera instancia, que me parece bien haber solicitado que el juez que vio el caso no entre a discutir esto. Y yo, si fuera el juez, no tenía ni que decírmelo. No, esto yo no lo voy a atender, pase a otro juez. Pero en el apelativo, difícil. Con esta prueba, difícilmente. No llega a primera, es lo que yo entiendo.
3: Pues mira, Ernie, vamos a hablar un poquito aquí de ATSEF, una noticia que sale hoy de Gloria Ruiz Quilan, que tiene que ver con la abogada Gisela Rodríguez Algarín, que compareció ayer ante el FBI para ofrecer su versión sobre las alegadas presiones a la que Blanca Medina Díaz, ex jefa de la Administración de Desarrollo Socioeconómico de la Familia, ATSEF, fue sometida supuestamente por la secretaria de la familia, Susan Roy. Esto para otorgar unos contratos que implican supuestamente fondos federales. Rodríguez Algarín dirigió la Oficina de Asuntos Legales de ATSEF, mientras Medina Díaz encabezó la agencia. Según la declaración jurada de Medina Díaz, Roy supuestamente lo obligó a cancelar el destaque de Rodríguez Algarín por entender que una carta que rechazaba la contratación de la empresa NOLA Education para servicios educativos en la SEP había sido redactada por la abogada. El puesto de carrera de Rodríguez Algarín es en la Autoridad de Carretera y Transportación. Incluso en 2021 dirigió la Oficina de Compras y Contratos del Departamento de Transportación y Obras Públicas. La abogada fue una de las funcionarias de la SEP que advirtió a Medina Díaz de no dar paso a un contrato entre la SEP y NOLA Education a través de su programa Star Academy. Esto es por 38.5 millones del programa de ayuda temporal para familias necesitadas. Rodríguez Algarín estuvo en una reunión el 30 de abril con Medina Díaz, el subadministrador de la SEF, Juan Avilés, y la asesora legal de Roy, Nicole Baez Ortiz, en la que dio sus razones de por qué no se debía firmar el contrato con Nolan Education, según la declaración jurada de la ex jefa. Previo a la comparecencia de la abogada, Medina Díaz también acudió al FBI, al Departamento de Justicia, así como a la Oficina del Inspector General y a la Comisión de Familia, Mujer, Personas de la Tercera Edad y Población con Diversidad Funcional e Impedimento del Senado. Precisamente el viernes pasado, la presidenta de dicha comisión, Wanda Soto Tolentino, hizo un extenso requerimiento de información a Roy. A Roy se le requiere, entre otras cosas, una declaración jurada que conteste las alegaciones de Medina Díaz en su propia declaración. Yo no sé si declaró bajo juramento porque le pide una declaración jurada aparte.
2: ¿Quién? ¿Susan?
3: Seguro. Y que aclare por qué se evaluó en un proceso competitivo una empresa que pidió no participar. Entiéndose, Cocoloba Agroenvironmental.
2: Partiendo de que se evaluó.
3: Bueno, están partiendo de que se evaluó, no solamente sí. Eso, sino que lo hizo una compañía privada. O sea que yo pensaría que a quien tú deberías de preguntarle a la compañía privada.
2: Oye, ¿por qué no dan como que no dan en la tarjeta estas investigaciones? O sea, porque importantes.
3: Si tú fuera. Exacto, si tú tienes ahí unas alegaciones que nadie ha contradicho de que esta compañía privada fue la que básicamente corrió con esta el RSP, el Request for Proposal, y consideró una compañía que supuestamente no estaba licitando, pues esa gente tienen que responder
2: y tienen que responder las interrogantes, las preguntas.
3: Exacto.
2: Y es la primera que tiene que estar en la lista ahí de testigos para interrogar. Mira, pero es la última o la después de la última.
3: Este es un asunto que, si tú lo ves desde la perspectiva de un fiscal, uh-huh, que está evaluando la prueba que hasta ahora ha salido pública, puede ser que exista una prueba que no conozcamos de ella.
4: Claro.
3: Pero lo que estamos diciendo aquí es que lo más cerca que esta compañía llegó de tener un contrato, una carta que envió Roy, uh-huh, informándole que habían prevalecido en la subasta. Uh-huh. O sea que eso es lo más cerca de que llegaron de un contrato.
4: Exacto.
3: Porque el contrato como tal no fue firmado.
4: ¿No se otorgó?
3: No se otorgó. O sea, el contrato se otorga cuando se prepara el documento que es el contrato y se otorga. En ese momento es que tenemos un contrato. Y en ese momento, ajá, es que los fondos federales estarían en peligro.
4: Exacto.
3: De que se iban. Ahí es que se podría dar este acto de conspiración, uh-huh, de intentar violar la ley, es cuando se firma el contrato.
4: Correcto. Y un investigador regular que haya pasado la clases con una C, tiene que identificar por qué no se celebró. Si fue por un acto voluntario de desistimiento, ¿ves? Desisto. O hubo una causa interventora que se interpuso en lo que era su objetivo. ¿Ves? Tú, un investigador que haya pasado con C la clase, debería ocultar eso. Pero esa línea de investigación yo no la veo.
3: No
4: están entrevistando ni a nadie que hicieron el proceso.
3: Sí.
4: Esos son los primeros.
3: Sí, aquí estamos hablando de un contrato que se trató de, ¿verdad?, de buscar a una entidad que cualificara para dárselo, pero al final del camino no se le da.
4: Uh-huh.
3: Por la razón que sea.
4: Sí.
3: Pero no son razones que se puede atribuir a que fue que los federales intervinieron, entonces no se dio.
4: Correcto.
3: Porque hay una causa interna.
4: Sí, una causa
3: interventora, una causa interventora. O sea, sí. que tú presentarle esto, o sea, tú puedes decir muchas cosas en una, ¿verdad?, de una investigación, de cómo la investigación se conduce y la información que se consigue. El fiscal la tiene que evaluar y tiene que estar seguro que esa información, más allá de dudas razonables, prueba la comisión de un delito.
4: Correcto.
3: Porque esto, los casos no se prueban en los periódicos ni por los analistas. Uh-huh. Es por la prueba que un fiscal esté convencido, con jurado, de creerla, va a lograr una convicción.
4: Claro. Prueba real, concreta, incuestionable, como los precios que están aquí.
3: Ahí estamos.
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2: 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De esta forma, Osvaldo, finalizamos esta edición de Fiscalía 580. Los dejamos ahora con WKQ en la tarde con Quique Cruz. Y nosotros regresamos mañana a la misma hora de 4 a 5 de la tarde en Fiscalía 580.
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9: Y para la calle es que nos vamos a esta hora de la tarde. Les cuento que las cámaras del Expreso Las Américas muestran tránsito lento en dirección a Caguas con atrasos aproximados de 15 minutos. Mientras en Guaynabo tenemos mucha congestión vehicular, esto es en la 199 en dirección oeste a la altura del Paseo Las Cumbres. Y por último, en Carolina, en la avenida 65 de Infantería, tenemos tráfico denso en dirección este a la altura del edificio de la Policía de Puerto Rico. En conclusión, muchas líneas rojas y tapón y más tapón en las vías principales de Puerto Rico. 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
21: Buenas tardes, mis queridas amigas, amigos. Hoy es miércoles 14 de octubre del 2026. Usted está escuchando WKQ en la tarde con Quique Cruz. Yo soy Enrique Quique Cruz y estoy aquí de lunes a viernes de 5 a 7 por WKQ580M. Hoy, antes de que vaya con los titulares, estoy tan... La palabra es endiablado. Estoy tan molesto. No es indignación, porque estoy molesto y no estoy sentido. No es frustración, porque ya aquí uno no se puede frustrar. Pero cuando yo veo la primera plana del periódico El Vocero, el cantazo al bolsillo de la gente en Puerto Rico, que va a ser sobre 200 millones de dólares en este trimestre, y ya póngale el sello que el aumento de la luz en enero, y este trimestre apenas comienza en enero, va a ser mayor que el de ahora. Entonces, uno mira todo ese movimiento que hubo en el 2019, del verano del 2019, por el chat. Y no, esto no va en contra de la gobernadora Jennifer González. No quiero que me malinterpreten. Pero el pueblo se levantó para pedirle al gobierno que sacaran al gobernante. Ese no es mi punto. Mi punto es que ahora mismo nosotros, todos, la gobernadora, la legislatura, las alcaldías, todo el mundo, todos nosotros, estamos en un túnel oscuro, sin salida. Es como una fila india. Fila india es que los indios en las películas hacían una fila así, tú tenías que caminar y ellos te entraban a bimbazo limpio cuando tú caminabas por ahí. Y eso es lo que nosotros estamos entrando ahora mismo, gracias a New Fortress. Gracias a los que nos metieron en ese contrato. Gracias a los que les renovaron el contrato hace menos de un año. Y entonces, aquí llevaban más de 3 semanas en el Tribunal Federal, el Coast Guard, el gobierno, los pilotos, New Fortress, el abogado de New Fortress diciéndonos, no, porque ese es un metro nada más, Yo lo que quiero es que ustedes entiendan todas las mentiras que esta gente nos han metido, todo el engaño, toda la parafernalia, para que el barco entre y nos digan, es que el barco entró solamente con el 60% del combustible, porque la profundidad de la bahía no permite que el barco entre 100%, porque necesita 10 pies más. O sea, después de un mes de estar peleando por un maldito metro, después de un mes de decirnos que el barco no tenía problema, después de un mes de echarle la culpa a todo el mundo, después de un mes nos dicen que es que ahora el barco no tiene, la bahía no tiene la profundidad y que solamente pueden entrar con el 60%. Y que ese 60% que entró solamente nos da para de 2 a 3 semanas de combustible. Y las picking units, las unidades que puso FEMA allí, pues no se puede tampoco, porque no da. Y entonces, por otro lado, yo veo que esto nos va a costar al pueblo de Puerto Rico 200 millones de pesos por las idioteces de esta gente. Entonces, mi molestia. Ya, che, por poco se me zafa. Mi encabritamiento
0: ¿ok? Es porque el gobierno no hace nada. El gobierno no hace nada. Porque la Junta de Supervisión Fiscal no hace nada. Nos tienen de rehén, a la merced de estos bandoleros. Nos tienen presos de la mentira y el engaño, haciendo lo que les da la gana. Y nos dicen medias verdades, y cuando llega el momento de medirlo, ah, no, es solamente el 60%. Porque la bahía no tiene la profundidad. Ah, la culpa es de la bahía ahora, no del barco que llevan peleando con él porque era solamente un metro. No del barco, la culpa no es del barco, la culpa ahora es de la bahía. Primero eran que los pilotos eran muy estrictos. Y ahora resulta hoy que la culpa es de la bahía, que no tiene 10 pies adicionales de profundidad. Y ellos no sabían eso. Lo sabían, por eso fue que nada más que le metieron 60%. Sabe Dios si todo este bollete lo montaron para ir a coger el 40% que tenían de más. Fueron a República Dominicana, lo vendieron en el camino y después miraron para atrás. Yo no sé, porque es que esta gente ya yo no les creo nada. Pero lo que yo no puedo creer es que la gobernadora, la secretaria de Justicia, el zar de Energía y todo el aparato gubernamental en esta isla no hace nada. No los demandan, no le cancelan el maldito contrato. No hacen nada. Y no me vengan con el cuento de que es que nos va a costar más caro, porque es que ya me cuesta más caro. Me quedo sin luz también. Puerto Rico está a la merced de unos piratas. Y nosotros tenemos todo el aparato federal. Tenemos una Junta de Supervisión Fiscal. Tenemos todo. Todo, todo, y parece que no tenemos nada. Parece que estamos desamparados en una isla tercermundista en medio del mar. Como dijo Trump una vez, allá, a 1,000 millas de aquí. ¿Hasta cuándo? ¿Hasta cuándo? Ahora me entienden. Porque yo llevo diciendo por más de un año que los hubiese votado, que les hubiese cancelado el contrato desde julio del año pasado. ¿Y qué hicimos aquí? ¿Qué hizo la Junta de Supervisión Fiscal? ¿Qué hizo el gobierno? Le renovó el contrato. Lo sacaron de la quiebra también. Para nosotros venir ahora a pagar 200 y pico millones de pesos más en un trimestre, en diésel y en luz, por culpa de esta gente. Oye, perdóname. Y como me recordó un compañero aquí en WKQ cuando llegué. Y esto no es a la gobernadora que se lo voy a decir. Porque ya yo se lo dije a un gobernante hace más de 4 años atrás. Más de 5 años atrás. Y no me hizo caso y hoy está de vacaciones por ahí. No sabe qué hacer con su tiempo. Estoy hablando de Pedro Pierluisi. Se lo dije... Desde el primer año vas a perder todo por dejar que Luma haga lo que le dé la gana. Él no solamente dejó que Luma le diera la gana, sino que le dio el contrato de generación a los mismos de New Fortress. O sea que duplicó el daño. Pues hoy está de vacaciones, aburrido por ahí. Está aburrido. Y esto no se lo digo a Jennifer, a la gobernadora no se lo digo. Esto se lo digo al Partido Nuevo Progresista, al PNP. Al PNP. Partido Nuevo Progresista, por el que yo voto, les voy a decir lo siguiente. Si ustedes como partido e institución no hacen nada sobre este contrato de New Fortress, ustedes están destinados a perder. A perder, como perdió Pierluisi la primaria. Lo único que ustedes van a perder es la elección general. Y no van a ser opción. Esto no es una amenaza, esto es análisis. Se lo dije a Pierluisi cuando empezó y se lo digo ahora a la institución completa, al Partido Nuevo Progresista. Ustedes hoy
21: no son opción para el 2028 porque la luz no sirve, el agua no sirve y el pueblo de Puerto Rico no aguanta el costo de vida y el pirateo de New Fortress. Tengo que decir que Luma, desde que la gobernadora y el SAR los demandaron, han mejorado su servicio. Y salimos de uno para meternos en otro que es peor. Pablo José va a seguir ganando terreno. Se va a seguir convirtiendo en una opción. Aunque todavía él no ha dicho nada de Luma ni de New Fortress. Todavía no ha dicho nada. Y si se mantiene sin decir nada, es de lo mismo también. Y pertenece a los mismos. Aquí va a haber mucha gente que no van a poder abrir sus negocios. Aquí va a haber mucha gente que no van a poder comprar sus medicinas o pagar la luz. Aquí hay mucha gente que ya van a sufrir por esto. La cuenta de la luz que nos llegó a principios de octubre, que llegó más alta que la de septiembre, que recibimos en septiembre, ¿no? Que era la de agosto. La que recibimos a principios de octubre era del mes de septiembre, que no incluía el aumento, y llegó bien alta, bien alta. Y la que va a llegar a principios de noviembre no va a dar ni para cocinar el pavo, no va a dar ni para comprar el pavo. Los supermercados no van a poder poner los pavos a 89 chavos la libra porque no va a haber quien pague ni 89 chavos la libra por los pavos. El costo de vida se va a disparar. La gente no va a poder tener el dinero para su vida rutinaria. Olvídese de lujo. Los fast food, que muchos de ellos están hoy en una crisis económica, van a estar peor. Todos los negocios han sido impactados. Y todos los negocios que incluyen refrigerio, se van a doblemente impactar. Y esto lo está ocasionando una sola freaking compañía. Y el gobierno no es del pueblo hasta que haga lo que necesita el pueblo. Y el Partido Nuevo Progresista no será opción en el 2028 si sigue mirando para el techo con esta situación. Esto es triste. Esto es serio. Pero peor. Peor aún. No nos hacen caso. Y no lo digo por mí. Lo digo por el sufrimiento de la gente. Lo digo por lo que la gente, quizás ahora no lo ven, pero yo lo estoy viendo venir a fin de mes y a principio de noviembre. Esto ha sido un engaño. Esto ha sido un robo. Esto ha sido la estafa más grande que yo he visto en mi vida en esta isla. La prensa no dice nada porque están metidos en esto también. Los reporteros no dicen nada porque sus patronos están metidos en esto también. Aquí está todo el mundo guardado, haciéndole la camita y doblándole las almohadas a New Fortress y a Genera. Todos ustedes son parte de esto también, que se callan también. Todos, menos el vocero. Pero todos están acostados con esa gente. Y esto es producto de la administración del Partido Nuevo Progresista, que fue quien los trajo, con José Ortiz, Omar Marrero, Ricardo Rosselló. Los hicieron crecer bajo Pierluisi, y en la administración de Jennifer no han hecho nada. Nada. Nada. N-A-D-A. Usted está escuchando WKQ en la tarde con Quique Cruz. Yo soy Enrique Quique Cruz. Vamos con los titulares de hoy.
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21: Ay, como si fuera poco, la UTIER se cuela en el Tribunal Supremo y le dan paso a la unión en el pleito presentado del gobierno de Puerto Rico, con esto de New Fortress también. Además, bueno, salió algo un poquito positivo a aquellos que reciben el Seguro Social, que para el año que viene va a subir 3.6%, pero eso no da. Eso no da. Pero va a subir un 3.6%, que significa aproximadamente en promedio $75 mensuales. Ese va a ser el aumento que se estima para el Seguro Social. Llega a la discusión en Puerto Rico el debate por el cobro de los, a la discusión nacional en Estados Unidos también, el debate por el cobro de árbitros municipales por los fondos FEMA. Las organizaciones estadounidenses en defensa de sus contribuyentes piden la paralización de las ayudas a Puerto Rico. Y miren, hoy en Lo Sé Todo, mi compañero Fernán Vélez trajo una historia de una demanda entre la reportera Sujei Lamela y Telemundo. Y esto no es chisme. Esto es serio. Es una demanda muy seria. Y mi compañero de Lo Sé Todo, Fernán Vélez, cubrió la noticia. Él lleva detrás de esta noticia varios meses ya, desde que la demanda inició. Sujei Lamela demanda a Telemundo por la paga que ella estaba recibiendo, que era menor que su compañero de ancla, Julio Rivera Saniel. Y ella hace unas estipulaciones en la demanda y Telemundo le contestó, señores. Y esa es la cobertura de hoy. Yo tengo el sonido aquí del análisis y de la información que Fernán Vélez saca de la demanda. Lo que Telemundo contesta, a la demandante, a Sujei Lamela, para pelo. Es para pelo. Y lo voy a compartir con ustedes porque los reporteros aquí no se cubren. Ellos nada más que cubren lo malo de nosotros. Lo de ellos no cubre nada. Ni de New Fortress, nada. Todos acostaditos en la misma cama. Ya usted verá. ¿Qué dijo Trump? Rodeado por las críticas por la inflación y el costo de los combustibles, señores. Y Ucrania no sigue los consejos de Trump y continúan los bombarderos con las refinerías, contra las refinerías rusas. Esto va a terminar como el Rosario de la Aurora. Usted está escuchando WKQ en la tarde con Quique Cruz. Yo soy Enrique Quique Cruz y esto acaba de comenzar.
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21: Cuando uno mira el costo de vida, cuando uno ve esa primera plana del periódico El Vocero, y luego yo tuve la oportunidad de... Miren lo que me escribe una persona que me está escuchando. Los comercios están muriendo, la baja en venta. Y uno ve, porque uno tiene el feeling de lo que está pasando allá afuera. Esto apenas ha comenzado. Se va a poner mucho peor. Y yo tuve la oportunidad de entrevistar al ingeniero Daniel Hernández, que estuvo 32 años en la Autoridad de Energía Eléctrica. Y quiero compartirla con ustedes ahora.
4: Vergonzosa. Llevamos más de 3 semanas esperando por el barco, el famoso barco, donde New Fortress nos decía, no, pues si es un metro nada más. Y todo esto fueron a corte en la federal, hicieron 20 barbaridades. ¿Adivine qué? Solamente pudieron traer 60% de la capacidad del barco, que lo que va a durar es entre 2 y 3 semanas, pero no es lo que va a durar, es lo que te va a costar a ti, a mí, a todos nosotros. Se estima que el costo, por culpa de estos bandidos, señores, va a ser de sobre $200 millones al pueblo de Puerto Rico. Pero ¿dónde es que vienen los protagonistas? Conmigo aquí el ingeniero Daniel Hernández, quien estuvo 32 años en la Autoridad de Energía Eléctrica. Ingeniero, bienvenido. Muchas gracias.
22: Gracias por la invitación.
4: Esto es un descaro, esto es una falta de todo, hasta del mismo contrato. nos va a costar, se estima que nos va a costar $200 millones por el diésel que se está quemando. Y después que tuvieron la pelea, porque el banco lo que me diera un metro más, resulta que ahora el calado de la bahía, que ellos lo saben, no da y solamente pudo venir con 60%.
2: Esto es triste, esto es terrible para Puerto Rico en muchísimos aspectos. ¿Sabe? En la central San Juan, la central Palo Seco, se suple principalmente ahora de ese gas natural. Cuando no está el gas natural ocurren dos cosas, y eso es bueno que la gente lo sepa. Número uno, hay que cambiar unidades a quemar diésel, que cuesta 3 o 4 veces más en este momento que el gas natural. Pero hay un segundo componente que se afecta, y es que hay unidades de FEMA, las unidades pequeñas que instaló FEMA, que no queman diésel. Así que tenemos también una disminución en la capacidad. Mira, esta noche tenemos otra vez unas reservas demasiado limitadas porque una de las unidades de Costa Sur salió fuera de servicio para alguna reparación. Pues esas unidades que cuando utilizan diésel solamente hay una limitación de capacidad, eso también imposibilita dar el servicio. New Fortress ya tiene en sus hombros varias reclamaciones. Hay una de ellas por incumplimiento en las entregas. De eso ya hay cerca de 90 millones que el negociado de energía ha dicho, pues mira, ya se pagó ese dinero, pero vamos a revisarlo. ¿Dónde es que vienen los incumplimientos de las entregas? Cada 2 semanas, este barco que acaba de entrar, en 2 semanas va a salir. Esa transición de ese barco al barco que venga a sustituirlo toma 20 horas, promedio 20 horas. 20 horas donde vamos a estar quemando diésel. Pues, ¿qué ha dicho New Fortress? Ellos dicen y ellos alegan que su contrato no establece que ellos tienen que ser responsables del cambio de costo por utilizar diésel. Yo recuerdo que el contrato
4: dice que si tú no puedes entregar el combustible, claro, tú no puedes entregar, tú eres responsable. Por eso es que lo demandaron por 50 millones de pesos en julio del año pasado.
2: Pues ahora se le unió en el trimestre anterior, no el que acaba de completar. El trimestre anterior hay cerca de $13 millones adicionales en el mismo concepto y en el que acaba de terminar hay 17 millones. Cuando tú sumas todo eso, hay cerca de 90 millones, pero no solamente eso, Quique. Es que el contrato tiene un take or pay muy alto. ¿Y qué quiere decir? Que hay un comp-

0: que el cliente tiene en las costillas, que, porque si ellos no lo pagan, ese es dinero que ya se gastó en compra de combustible. Y entonces está en manos del negociado, está en manos también del Tribunal Federal, pasar juicio a quién le corresponde pagar ese combustible.
1: Daniel, como siempre, muchas gracias.
0: Gracias a ustedes.
1: ¡Gobernadora! ¡SAR de Energía! ¡Junta de Supervisión Fiscal! ¡No podemos seguir siendo tontos! ¡Cancelen esto ya!
2: Así estamos, señores. Así estamos. Así estamos. Daniel Hernández, ingeniero. Fue ingeniero por 32 años en la Autoridad de Energía Eléctrica. Voy a unos minutos de reflexión, según me lo confiere la ley, y estaré de regreso con ustedes aquí en breve en WKQ en la tarde con Quique Cruz. Yo soy Enrique Quique Cruz y estoy aquí de lunes a viernes de 5 a 7. Regreso en breve.
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4: Investigan la muerte de un octogenario hallado sumergido en un recipiente de agua en Carolina. Desde San Juan y para todo Puerto Rico, soy Carla Yani Díaz y estas son las noticias de Acción. Incertidumbre sobre vistas públicas para la reforma de permisos. El presidente de la Cámara de Representantes, Carlos Johnny Méndez, aún no determina si celebrará vistas públicas sobre el proyecto aprobado en el Senado. Organizaciones ambientales y expertos legales advierten sobre posibles riesgos para la protección de las costas y las zonas de alto valor ecológico en la isla. En otro tema, la exdirectora legal de ATSEF confirma colaboración con las autoridades. La licenciada Gisela Rodríguez Algarín confirmó que colabora con las autoridades en la investigación relacionada con un contrato de $38.5 millones para el programa Star Academy. Y Carlos Estefano Pino regresa al tribunal imputado de asesinar a la enfermera Jennifer Torres Castro. Y oiga, esto volverá a pasar en 2 semanas, cierro la cita. Así aseguró hoy Jay en el 580 sobre la entrada de la barcaza luego de más de 25 días de espera para despachar combustible horas antes de una vista judicial.
5: Forma peligrosa para Puerto Rico, porque si tú ves, Jennifer, esta empresa tuvo por 27 días la barcaza dando vueltas, y el día que entra es el día justamente en que es la vista donde el Tribunal Federal va a obligarla a tener que hacer
6: académico.
5: Correcto.
6: Claro.
5: O sea, es obvio el que después de 27 días después, ellos entran en la barcaza y dicen, ay, jueza, ya entró la barcaza, ya no puedes obligarme a usar otro combustible. Tienen razón en cuanto al TRO, porque lo que dice el contrato es que si ellos están supliendo gas, pues no puedes traer otro gas.
6: Claro.
5: Chévere. Pero ellos todavía no estaban supliendo gas porque a estas horas todavía no hay gas, todavía estamos operando en otros combustibles, por eso está 20 y pico centavos el kilovatio hora, porque esa barcaza tarda. Pero además ya nos dijeron hoy, detallito, que lo que tiene es 60% de capacidad de operación, la barcaza, así que la barcaza básicamente va en 2 semanas a volver a irse y venir.
4: En temas de deporte, fuera Joe Espada de los Astros, el dirigente puertorriqueño queda fuera de los Astros de Houston luego de que la organización decidiera no renovar su contrato, que vence a finales de este mes de octubre. Continúe escuchando WKQ 580, soy Carla Yani Díaz.
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4: De regreso aquí en WKAQ en la tarde con Quique Cruz. Yo soy Enrique Quique Cruz y estoy aquí de lunes a viernes de 5 a 7 por WKAQ 580 AM. Y como todos los días, estoy aquí con Héctor El Marrón Torres. Héctor, bienvenido como siempre. Muchas gracias.
5: Y saludos a ti y a la gente que nos escucha.
4: Yo no veo hoy, cómo, luego de que termine este cuatrenio, lleguemos a noviembre del 2028 y la gente vaya a votar, yo no veo cómo el votante, no importa de qué partido, todo el mundo, vea ante el costo de vida, hoy, estoy hablando de hoy, al Partido Nuevo Progresista como una posibilidad de resolver el problema de la luz, principalmente, de los combustibles, principalmente, y de la situación en la cual el Partido Nuevo Progresista y sus exgobernantes, no incluye a Jennifer, exgobernantes nos han metido en esto. La administración del PNP bajo Ricardo Rosselló nos metió con New Fortress en el muelle, y la administración de Pedro Pierluisi nos metió con Genera y la Junta de Supervisión Fiscal, que es parte de esto también porque los aprueba, en la extensión del contrato de New Fortress. A los 10 años del Partido Nuevo Progresista estar administrando a Puerto Rico, estamos de rehenes a quien se contrató para resolvernos un problema. ¿Tú te acuerdas los escándalos aquí que formaron, que nunca acusaron a nadie, nunca pasó nada con el famoso cartel del petróleo? El cartel del petróleo está gozando ahora mismo en billete, porque sigue funcionando y siguen vendiendo diésel. Y ahora tenemos a uno que nos tiene de rehén. Políticamente, ¿tú lo ves viable? Pero, o sea, ¿sí? Yo sabía que tú ibas a decir eso, pero explícame. De verdad que yo sabía que tú ibas a decir eso.
5: O sea, yo entiendo. O sea, cuando yo vi esa primera plana, que la vi en casa de mi mamá, con quien compartí la tarde de hoy, y vi esa portada del periódico, yo dije, esto va a ser el tema del día. Porque el que ve eso ayuda o propende a que se enoje más con el orden de cosas que está ocurriendo en Puerto Rico. Y lo ve como otro impuesto más al costo de vida. Pero aquí que las soluciones las sabemos. Número uno, tú dices, el cartel de petróleo está gozando. Lleva gozando por años, desde que la Autoridad de Energía Eléctrica existe. Es el contrato de compra de combustible más exquisito que existe. Es el más grande. Nadie compra combustible, búnker y diésel como lo compraba la Autoridad de Energía Eléctrica. Pero aquí, Quique, Puerto Rico no es el ombligo del mundo, y aquí se van, están ocurriendo cosas, as we speak, que cambian el planeta y la manera en cómo se hacen negocios, y Puerto Rico no puede quedarse como los de esos del perro detrás. O sea, Puerto Rico tiene que insertarse en la economía que estamos viviendo, máxime por la condición geográfica que tenemos de ser una isla independiente en el medio del Caribe, una jurisdicción aparte. El problema de costo de combustible que tenemos nosotros lo tiene Hawái, es un estado de la Unión.
4: Con una economía completamente distinta y unos salarios completamente distintos.
5: Por eso, o sea, siempre la referencia a Puerto Rico puede ser un estado similar a Hawái, pues, porque no. Está en el medio, es un archipiélago, está en el medio de un océano, no es contiguo a los demás 48 estados, y tal, y Swan Swan y Juana Pinal de Río, como dice un amigo mío.
4: Pero explícame, cubano. Explícame cómo es posible que alguien vote por el PNP en el 2028.
5: Yo voy a votar, porque te voy a dar primero yo. Que tú, sí, porque mi voto es ideológico. Mi voto, yo no. O sea, yo, el modelo de Puerto Rico está quebrado. El modelo de atracción de industrias en Puerto Rico está quebrado. El problema es mayor que el problema del costo de combustible. El costo de combustible es un problema que afecta y tiene un efecto devastador.
4: Fueron administraciones PNP los que le entregaron ese muelle a New Fortress.
5: ¿Quién? Pero dime quién fue el nombre del director de acueducto que entregó el muelle. No, porque Ricardo Rosselló está en Estados Unidos.
4: No fue acueducto, José Ortiz.
5: José Ortiz. Era el director
4: energía,
5: de puerto.
4: Energía, Autoridad de Energía Eléctrica. Puerto, Omar Marrero. El que aprobó el contrato, pues, Omar Marrero.
5: Entonces, ¿por qué no se hace una resolución de investigación en la legislatura y se cita Omar Marrero y se cita a José Ortiz para que expliquen en base a qué se dio ese y que den resoluciones, que propongan soluciones, Quique? Pues y que se pongan en récord y bajo juramento, by the way, y que le tomen el juramento, no que se lo dejen pasar. O sea, que le tomen el juramento allí en sala. Y ya está. O sea, yo te he dicho a ti, yo te he dado mi propuesta para hacer eso. O sea, energía nuclear, energía renovable, lo que tenemos, seguimos dependiendo. Y hay otra, y te voy a decir algo, tú dices que hay periodistas que no quieren hablar de eso. Pero también hay dueños de medios.
4: Correcto. Por eso es que los periodistas no hablan. Que tienen
5: propuestas para también desarrollar otras cosas y ver cómo se insertan en el negocio.
4: Por eso es que los periodistas no hablan.
5: Ah, entonces, ¿con qué se come eso? Entonces son los paladines de la democracia por unas cosas, pero también tienen con la mano izquierda, pero con la derecha también están buscando agarrarse y llevarse su chenchito, como dicen en la calle. Tú sabes, yo te he dicho y te he dado ejemplo, el hospital de la Concepción, creo que se llama, en San Germán, cogió y brega con energías renovables. La Universidad Interamericana, me parece que en el campus de Bayamón, que no lleva tanto tiempo construido, hicieron lo propio. Y tenemos que todos los espacios, no me acuerdo, creo que fue Gaby ayer el que hablaba, que no tenemos los techos o los terrenos, que la gente empieza a protestar. La gente puede protestar, Quique, pero cuando usted como gobernante está convencido de que lo que usted está proponiendo hacer es lo correcto, usted va para adelante, no importa qué. No importa lo que diga nadie.
4: Pero eso no es lo que está pasando.
5: En mi opinión. Eso no es lo que hay unos intereses. Quieren, Quique, pero vuelvo y te repito, ¿por qué tenemos que seguir dependiendo? Tú hablaste, creo que fue ayer o antier, que habían, los de Casapueblo habían dicho que ese dinero
4: no
5: de la.
4: No fueron ellos.
5: No fueron ellos, pero no mencionaste ellos. Algo de
4: sí, eso. Sí, mencioné una gente que yo entiendo que son gente seria, que vinieron con el paquete ese. Eso es otro paquete.
5: Eso. No, a prima facie no es viable, pero a largo plazo para mí es viable y es lo que hay que hacer inclusive. Porque el sol lo tenemos siempre. El viento lo tenemos siempre. No, porque lo que pasa es que no se puede, porque el sistema no está eléctrico, que si el grid, que si la... ¿Sabe qué? Pues hágalo. Porque si el ejército puede montar una estación eléctrica en el medio del desierto del Sahara, ¿por qué no podemos? Porque aquí no se puede resolver los problemas. Oye, venimos manoseando el tema desde que yo estoy aquí contigo hablando la misma vaina. Primero esa Lisa, primero era el Willing. Que esos de la UTIER, que ahora van al Tribunal Supremo, eso esto ponían, y yo estaba allí en el hemiciclo de la Cámara cuando se aprobó esa medida, tratando de intimidar a los legisladores. Porque querían salvar sus trabajos, no la autoridad ni la política energética, sus empleos y su guiso que tenían allí, que celebraban el Día del Astronauta, el de la Capurria, el de Guineo Maduro, el Podrío, toda la vaina santa que se celebra en Puerto Rico, porque esto es un país de baile, botella y baraja. Entonces, yo comparto la frustración. Pero mira, las soluciones están, o sea, yo creo que antes cuando dependíamos de eso exclusivamente, y a mí lo que me duele, porque es que yo he estado presente en representaciones que se hicieron, donde exdirectores de la Autoridad de Energía Eléctrica planteaban, mira, aquí se puede producir con esto, se puede producir, o sea, hacemos una política coherente de biodiversidad a la hora de generar electricidad en Puerto Rico, de aquí para los de aquí. Todo se quedó en bla, bla, bla, en pamplina. ¿Dónde está el plan? ¿Te acuerdas del plan del 2016? El remuscado plan para Puerto Rico, de Ricky, toda la cosa que hablaban. Y usted decía plan, plan, plan, plan, parece como el flan, flan, flan. No pasó nada. Y hoy, en el 2026, estamos empantanados en la misma temática de hace 10 años. Con el agravante que el huracán, la tragedia del huracán, nos precipitó la crisis encima. Han venido y se han ido directores de energía eléctrica y no pasa nada. Y el hombre, el anciano, que trabajó 30 años, 35 años para ganarse una pensioncita, está liquidado. Hoy apenas le da para comprar sus medicamentos, tiene que pagar la luz más cara y así le pagamos como sociedad a la gente que nos trajo a nosotros aquí. Si eso está bien, pues que venga Dios y lo vea. Yo creo que es una barbaridad. Pero de nuevo, o sea, uno, cada quien tiene que hacer una composición de lugar, Quique. Y buscar la manera de bregar y echar para adelante y tratar de salirse del grid de las autoridades eléctricas.
4: Es que el comportamiento humano, Héctor, ante la necesidad que hay, ante el cierre de negocio, ante botar la gente para la calle, porque eso es lo que va a pasar. Yo te garantizo a ti hoy que el Departamento del Trabajo va a recibir uno de los mayores números de empresas que no van a poder pagar el bono de Navidad. Uh-huh. Eso te lo garantizo hoy. Te garantizo hoy que, gracias, que cuando estemos ya en el mes de diciembre, que tú sabes que esto es normal en el mundo entero, pero aquí lo vamos a ver más crudo y más de cerca, las empresas comiencen a anunciar los cierres y los despidos. Porque ya te vas terminando el año que viene tienes que empezar con un presupuesto nuevo y no vas a empezar con la carga que tienes ahora. Y eso tú le sigues sumando a lo que ya venimos cargando y no va a haber, yo creo que va a ser una de las navidades más tristes que hemos tenido, porque no hay manera de tú poder en corto tiempo estoy diciendo, ¿ok?, lidiar con esta situación. Y entonces nosotros somos rehenes de unos piratas.
5: Pero el consumidor residencial, Quique, pero el comercial y el industrial, no tanto, Quique, porque si usted tiene un maldito supermercado que demanda un montón de energía eléctrica para mantener los freezers y las neveras y lo que es refrigerado,
4: ese es el que está más frito.
5: Pues ponga placa solar y llene el maldito techo de placas solares que está esperando, porque está esperando que venga la autoridad a pagarlo y genderlo como avellana. Héctor, o sea, óyeme, chicos, seguimos con el mismo cuento.
4: No es el mismo cuento, Héctor. No, oye, es el
5: que
4: mismo
5: se cantan
4: cuento
5: y se lloran también los comerciantes y los industriales.
4: No. O sea, ¿qué vamos a hacer con los hoteles? Vamos a ver, los hoteles. ¿Dónde voy a meter las placas solares en los hoteles?
5: ¿Cuántos pies cuadrados de construcción tiene el hotel?
4: No, me vaya para el conquistador, por favor.
5: Pero búscate cualquiera.
4: No, pues como que cualquiera, mano. Cógete la Concha, por ejemplo. O el Vanderbilt, el condado. O el condado Plaza.
5: ¿Cuántos pies cuadrados de construcción existen, Fabio? Fábricas deshabilitadas en Puerto Rico que están allí muertos de la risa. ¿Cuánto? Lo que pasa es que no hay una intención real de... Oye, la gente vive de los malditos... Ese es el dolor que a mí me da todo esto. Mira, yo acabé de almorzar. Que almorcé tarde. Yo te escucho, tío. A mí yo siento esta vaina aquí. Un revolcón en el estómago cada vez que tú hablas de este tema.
4: ¿Quieres Gavicón?
5: Porque no sé... No. Lo que quiero es irme, dame a beberme un jugo de esos pesados que yo me bebo cuando me pongo así. Yo no puedo creer esto. O sea, esto es.
4: Tú no lo puedes creer. Ve lo que te digo. Que no lo puedes creer.
5: Chico, pero.
4: Pepsi. Pepsi.
5: No, ya Pacheco trajo lo que tenía que traer. Déjalo por allá.
4: Héctor, o sea, pero el serio, problema,
5: pues
4: brother,
5: claro que es serio, pero es que yo lo sé.
4: Y
5: ¿cuánto gente, tiempo llevamos nosotros hablando de estos temas? Y le dedicamos media hora, una hora, una hora y media. Y llevamos y dale con lo mismo y dale con lo mismo.
4: Y nos dijeron que nos dijeron que el gas natural iba a ser la solución y que el muelle con New Fortress y todo eso iba a ser lo bueno. Y los tipos son unos piratas. Y le dimos el muelle en exclusividad por 30 años.
5: ¿Qué explicaciones hay a eso?
4: Ninguna.
5: Pues entonces, te estoy diciendo.
4: Entonces, eso lo hizo una administración del Partido Nuevo Progresista.
5: Pues los legisladores.
4: Renovó el Partido Nuevo Progresista y la Junta de Supervisión Fiscal le extendió el contrato. Pues
5: vamos a hacer algo. Vamos tú y yo mañana al Capitolio a solicitar un proyecto de una solicitud de proyecto de por petición para hacer una investigación exhaustiva de todas esas transacciones. Para que se cita allí a José Ortiz, que es el que tú dices, y a Omar Marrero, para que den explicaciones y se cita allí y expliquen términos y condiciones de esos contratos y por qué hicieron las representaciones que hicieron en aquel momento y hoy no se cumple con ninguna. Y tienen a este pueblo fastidiado y rehén de una circunstancia donde no controlamos, porque te he dicho que el problema mío con el petróleo es...
4: Exacto.
5: ¿Sabes cuál es? Que es un commodity que nosotros no tenemos y que nos afecta las variaciones de costo, que eso, de precio que eso tiene a nivel internacional por la naturaleza de ser un commodity. que se tradea todos los días. O se comercia todos los días, por decirlo de una manera más coloquial, entendible. O sea, ¿qué vamos a hacer como sociedad? Eso es lo que puede hacer el Partido No Progresista, Quique. Y tiene que hacerlo el Partido Popular también, porque ¿qué va a hacer? Si Pablo ganara la gobernación, ¿qué va a hacer?
4: Él no ha dicho.
5: ¿Pero qué va a hacer? ¿Pero qué,
4: y no
5: qué
4: va a hacer nada oye, tampoco, toma, porque no ha dicho.
5: Ya ha dicho que necesita 10 años para gobernar, para poder tratar de levantar, porque ¿cómo levanta la chiringa? O sea, tenemos un problema mayor como sociedad. Olvídate de que somos PNP nosotros y que ellos son populares y toda la cocaína. Tenemos un problema como sociedad. ¿Cuáles son las propuestas concretas para resolver el problema? Y no hay que esperar al 2028 porque no hay tiempo. Ahora, ¿cuáles son?
4: Pablo no ha dicho.
5: El Senado, nuestro amigo Tomás Rivera Chá, presidente, y los senadores, Johnny Méndez y los representantes. O sea,
4: ¿qué vamos a hacer?
5: Algo hay que hacer.
4: ¿A quién fue que se eligió?
5: Del Partido Nuevo Progresista y a Jennifer González.
4: Exacto. Y estamos presos de un individuo. Llevamos ya 27, 28 días. Cero.
5: Y que lo que pasa es que hay una cosa que se llama debido proceso de ley.
4: Pues que lo comiencen. Yo no tengo problema con el debido proceso de ley. Ningún problema. Mira, lo comenzaron con Luma y míralo bien que Luma se está portando.
5: Pero lo que pasa es que tú estás escribiendo una cosa que no es así. Eso tú estás diciendo que Luma está trabajando porque le metieron un caso en un tribunal.
4: Eso mismo es lo que estoy diciendo.
5: Y yo lo que pienso es que Luma ha sido víctima de una campaña. Oye, Luma no puede hacer milagros, Quique.
4: No, yo estoy
5: el
4: claro
5: funcionamiento, en eso. La chatarra, ¿cómo es que le dice Gaby? Las cafeteras. Óyeme, la infraestructura eléctrica en Puerto Rico se des... ¿Cómo que tú dices?
4: Cabrito.
5: Se descabritó. Y la realidad es que 10 años después no se ha hecho nada con eso.
4: ¿Y quién es el que... ¿Quién fue elegido para eso? Luma. ¿Luma? ¿Y el
5: pero
4: PNP?
5: Hay intereses privados en los medios de comunicación con que quieren también meter mano y ganarse unos billetes con eso. Con la miseria de este país, buscar un billete.
4: Eso ha pasado. Eso pasó con el muelle. Ah,
5: pues yo te la dejo ahí.
4: Entonces, eso pasó con el muelle. Eso pasa hoy.
5: Y no es un Emerson. ¿Dónde no. aquí?
4: Eso pasa hoy.
5: Pues entonces, ¿de qué estamos hablando? Pues entonces, es lo que yo te estoy diciendo.
4: La pregunta es, ¿quiénes fueron los electos? ¿Quiénes fueron los elegidos? Y el elegido es el que tiene que responder. El elegido es el que tiene que accionar. Y yo, en mi mente de análisis, te digo a ti que llego a la conclusión que desde que demandaron a Luma, Luma se encarriló. Fíjate qué casualidad. Se encarriló. Aquí el error grande.
5: Aquí tuvo Iván Báez, Quique. Y aquí la realidad es...
4: Que Iván Báez degenera, Iván Báez no tiene nada que ver con New Fortress.
5: Y la gente de Luma, y se han anunciado inclusive aquí en este programa, y han anunciado donde van a hacer los desganches y toda la vaina. El problema es que aquí tú tienes una corporación pública que rendía un servicio pobre al pueblo de Puerto Rico, se tuvo que privatizar por orden de los Estados Unidos y el Congreso después de la crisis del huracán. O yo no sé si fue eso o fue también que magnificaron y se representaron allí en el Congreso una cosa para crear la crisis y hacerla más grave de lo que era.
4: ¿Después del huracán?
5: Sí.
4: No, la crisis era grande, bro.
5: No, claro que era grande. Claro que era grande. Si nos quedamos sin nada, si Luisa Donahue fue la primera que dejó aquellos almacenes pelados sin nada allí.
4: Así mismo es.
5: Allí no había piezas de repuesto de nada.
4: Así mismo es.
5: Y por eso las luminarias se tardaron meses y meses en llegar.
4: No habían.
5: Esa es la verdad. Esta es la tragicomedia. Ya esa Emerson, ¿cuánto le pagamos?
4: $50 millones
5: ¿Y de
4: pesos?
5: Dónde salieron esos dineros?
4: De la factura
5: que pagamos nosotros.
4: 50 millones. 50 millones.
5: Pues tú sabes que aquí que hay que ser un idiota para seguir pagando las autoridades eléctricas.
4: Ajá.
5: Hay que ser un sometido y perdonándome con todo respeto.
4: Y los que no tienen opción, me contesta cuando regresemos, porque los amigos de MMM tienen información importante para usted.
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7: Y para la calle es que nos vamos. Si usted está en Caguas, en la PR-52, tráfico muy intenso. Esto es en dirección sur, con atrasos aproximados de 45 minutos. Mientras, en el expreso de Trujillo Alto, tenemos tráfico denso. Esto es a la altura también de la 65 de Infantería. Y aquí, poco antes del expreso de Trujillo, cruzar con la 199. Precaución, porque hay labores de mantenimiento en la vía. Por último, en la PR-22, en dirección de Bayamón a Arecibo, tránsito lento con atrasos aproximados de 25 minutos. Reportando para WKQ580, Dialén Vélez Sierra.
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9: De regreso aquí en WKQ en la tarde con Quique Cruz. Yo soy Enrique Quique Cruz y estoy aquí de lunes a viernes de 5 a 7 por WKQ 580 AM. 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Y hoy se nos une aquí a Héctor El Marrón Torre y a mí, el senador del Partido Independentista Puertorriqueño, Adrián González. Adrián, bienvenido aquí a WKQ en la tarde con Quique Cruz. Muchas gracias por acompañarnos.
10: Muchos saludos a ti, Quique, al compañero y a todos los que nos están sintonizando.
9: Mire, y por haber venido hoy, te ganaste un aguacate.
10: ¡Ave María!
9: De los mejores, está para hoy. No está para hoy. Pero estos son los mejores aguacates que hay en toda esta gama de Puerto Rico, porque son del vecino de nosotros, de un dentista que está aquí al lado de nosotros, que tiene, esto es mantequilla
10: pura. Son los que se venden del parking.
9: Estos son los que se venden del parking. Así que te quiero hacer entrega del aguacate verde, así como el color que a ti te gusta.
10: Así mismo es.
9: ¿Cómo tú ves?
11: Si soy mudo, exploto. Eso se ve de regalarte el aguacate. Ajá. Y bien merecido y chévere, pero eso se ve como un quid pro quo. O sea, no sé, debiste el aguacate de corazón, no por haber venido y ni nada de eso.
9: Ah, bueno, no.
11: Eso no haga eso.
9: Pero
11: no.
9: Esa es tu interpretación. Él no lo interpreta.
11: No, pero la gente, sí. No, yo no lo interpreto así personalmente, yo sé.
10: Si fuera algo turbio, no lo hubiésemos hecho al aire.
11: No, bueno. Lo que pasa es las cosas que aquí se dicen.
9: Adrián, ¿cómo tú ves toda esta situación que estamos viviendo en este último melodrama que tiene que ver con que el barco, después que pelearon porque solamente el problema del barco era que tenía un metro de más, pues ahora resulta que no podía venir lleno y que solamente vino con el 60% porque la bahía, no el barco, la bahía. Fíjate cómo ellos dicen que la culpa es de la bahía, no del barco, que la bahía necesita 10 pies más. No que el barco debió haber venido con 10 pies menos de tamaño, ¿eh? Y entonces seguimos presos a la merced de esta gente.
10: Así mismo es. Mira, estamos presos de New Fortress, que escoge la barcaza, escoge el muelle. O sea, ¿cómo es posible que si la propia corporación escogió el muelle donde iba a traer las barcazas con gas, traiga una barcaza que primero, por el tamaño, no cabe, y segundo, que no la puede llenar a capacidad porque también interviene la cantidad de gas que trae con poder entrar? Y entonces, pues, esta es a la gente que le estamos pagando, y lo hablábamos fuera del aire, pero yo creo que es importante que la gente sepa, ese contrato de New Fortress es tan malo para el gobierno y por consiguiente malo para los abonados y los consumidores, que nosotros tenemos que garantizarle a New Fortress una cantidad de gas al año, aunque no se use.
9: De compra.
10: Exactamente. El gobierno de Puerto Rico le tiene que pagar a New Fortress cierta cantidad de gas, aunque no la use. ¿Y cuánto ha sido eso? Del 2025 hasta el presente, nosotros, ya no voy a decir el gobierno porque somos los abonados, le hemos pagado a New Fortress 75 millones en gas que no se usó. Entonces, pues, claro que a New Fortress le conviene contratar con el gobierno porque es una compañía que está en quiebra en Estados Unidos, es una compañía que está en quiebra en el Reino Unido. ¿Y qué pasa si la demandamos por incumplimiento de contrato, por daño? Va a invocar la quiebra. Así que New Fortress tiene todas las cartas a su favor, tiene todos los elementos están a su favor, porque aunque incumplan, como están bajo dos procesos de quiebra, el cumplimiento que pudiera en su día dictaminar un tribunal, pues no los va a obligar del todo a favor del gobierno de Puerto Rico, porque están acogidos a dos quiebras y lo saben. Y ahí fue el gobierno de Puerto Rico, con el aval de la Junta.
9: De la Junta, sí, el aval de la Junta.
10: La Junta todopoderosa, esos expertos en finanzas, esos expertos en contratación que venían a enderezar las finanzas del país y hacer lo que los gobiernos de aquí no pudieron hacer, que no lo pudieron hacer, pero ellos tampoco. Ellos le dieron el aval al contrato de Luma, le dieron el aval a los contratos temporeros de New Fortress después que secuestraron el gas hace un año, que no era cuestión de eslora ni de capacidad. Hace un año ellos secuestraron el gas por una deuda que tenía el gobierno también y no les dio la gana de traer el gas. Y así el gobierno renovaba el contrato cada cierto tiempo con el aval de la Junta hasta que se renovó formalmente el contrato y de forma permanente con el aval de la Junta. Así que esa es la situación con New Fortress. Otra vez el gobierno siendo el peor negociante para firmar contrato.
11: Pero ¿cómo es posible que se haya firmado un contrato donde el gobierno paga? Digo, y una pregunta retórica, no pretendo que me la contesten ustedes, por algo que no recibe, o sea, que no usa. O sea, yo no sé si el Contralor ha visto eso, se ha pronunciado alguna vez, por lo menos, y si no hay remedio legal, por lo menos levantar el cuestionamiento a nivel moral. Pues me parece que es una barbaridad.
9: Y el número era
11: más. Prima facie, o sea, sin mirar los detalles, el diablo vive en los detalles, pero sin mirar los detalles específicos de ese contrato.
9: Y el número era más alto, by the way. Por eso hubo una pelea, porque ellos querían que el número de que me tienes que comprar X cantidad a como de lugar, y si no me lo compra, y si no lo usas, me lo tienes que pagar, que es lo que está diciendo Adrián, que fue lo mismo que explicó el ingeniero Daniel Hernández ahorita cuando yo le entrevisté. Ese número, New Fortress, lo tenía más a su favor. Y eso fue parte de la pelea que hubo aquí. La pregunta que yo me hago es si por ellos traer un barco de 60%, si nosotros le tenemos que pagar más por eso. O sea, porque obviamente aquí hay una incapacidad, incluyendo a la Junta de Supervisión Fiscal, en estos contratos y en estas negociaciones. O sea, nosotros estamos peleando con, siendo manco, con tuerto y cojo, contra una persona que tiene 8 armas y 4 pies. Porque, o sea, yo miro estas cosas y yo digo, ¿cómo es que nosotros terminamos metidos en esto? Pero peor aún, yo lo más que me cuestiono ahora mismo es cómo nosotros permitimos que nos hagan esto. Esa es mi frustración en todo esto.
11: No, como permitimos que quebraran la Autoridad de Energía Eléctrica, primeramente. Sí. Porque cuando vino la crisis energética del 2006, creo que fue cuando era presidente George Bush y la guerra de Irak, entonces el precio del petróleo, ahí es que el país empezó a mirar el problema del costo de combustible en aquella crisis, ¿verdad? Que no pasaba desde los tiempos de los 70, cuando el embargo petrolero de los países árabes. O sea, y de ahí para acá es que venimos fildeando para atrás como sociedad con el problema del costo energético. Pero quebramos la autoridad y entonces para resolver el problema firmamos a la luz del día un contrato a todas luces leonino, porque ese contrato de New Fortress es una... O sea, ¿cómo es? Pues vuelvo y planteo, ¿cuánto es la cantidad? 70 millones.
10: Hemos pagado 75 millones en gas que no usamos.
11: Millones que no usamos. ¿Y por qué?
9: Y lo pagamos nosotros en la factura.
10: Lo pagamos los abonados.
9: Mira, eso es fácil. Eso es un billete.
11: Son 3 bolas, 1 centavo, 2 centavos.
9: Fácil, o sea, fácil, dice, ¿pero fácil.
11: ¿Por qué?
9: Fácil.
11: Entonces perdemos capacidad de competir con otras jurisdicciones a nivel nacional o a nivel internacional para atraer industrias a Puerto Rico por el alto costo. Y tú dices, entonces, ¿cómo se articula una política pública que sea coherente y que pueda atender esta? Porque eso son estupideces y barbaridades que aquí se hacen que no se pueden tolerar.
10: Porque los mismos que quebraron la autoridad son los mismos que están redactando los contratos con New Fortress y Luma.
11: Eso que es lo que tú dices.
10: Incompetencia han sido los gobiernos del PNP y del PPD los que llevaron un monopolio a la quiebra y ahora les regalaron ese monopolio público. Ahora New Fortress tiene el monopolio del muelle, el monopolio del gas, Luma tiene el monopolio de la distribución y transmisión de energía. Genera tiene el monopolio de la generación, de un monopolio que controlaba todo, que era público, que era bien difícil aumentar la tarifa. Ahora lo de aumentar la tarifa, eso es el titular, un mes sí, un mes no. Porque como hay 7 monopolios buscando a ver cómo aumentar la tarifa y el gobierno perdió el control y encima cada vez que viene una nueva contratación lo hacen peor que el anterior. Pero es que es el mismo el que está detrás de las decisiones. Antes eran con la autoridad y ahora es peor porque ahora tienes compañías privadas no cogiendo de bobo al gobierno. Mira lo de Power Expectations. Los que están detrás de Power Expectations se estaban lucrando personalmente también. Aquí ya hay que empezar a llamar las cosas por su nombre. No es ineptitud necesariamente. La corrupción ha tenido un impacto también en lo que han sido estas cosas como la quiebra de la Autoridad de Energía Eléctrica. Cómo Power Expectations. ¿Por qué el afán en firmar un contrato fatulo que le iba a costar al consumidor nuevamente $6,000 millones? Porque ahí va a haber un tumbe. ¿Recuerdan las pruebas del COVID? Que aquellos se iban a quedar con 38 millones.
9: De acuerdo.
10: Pues es lo mismo, es el mismo esquema. Es el mismo esquema de Star Academy en el Departamento de la Familia con los fondos TANF. O sea, se repite. Pero esos son esquemas porque es que cumplen con unas cosas que se repiten. Y eso es lo que hace el FBI. El FBI identifica patrones. Cuando ven un patrón de conducta, empiezan a investigar, a grabar teléfono, a incautar teléfono, hasta que dan con los que los responsables de repetir esos patrones. Ojalá lo estén haciendo, pero es que eso tampoco es prioridad en la administración Trump. El cuello blanco no se va a tocar.
11: Exacto. Pues estamos perdidos como sociedad. Exacto. Porque si hay empresarios en Puerto Rico que están buscando y joseando una emergencia, para lucrarse.
9: Sí la hay.
11: Y entonces viven del cuento y eso tiene receptividad en el gobierno o en algunas personas que son las que están encargadas de administrar estas emergencias o atenderlas. Pues tenemos un problema como sociedad. O sea, yo creo que hace falta un poquito de más de compromiso ciudadano para poder bregar con esto, pues si no, Puerto Rico, o sea, así, olvídate tú del gobierno y de quiénes lo regenten. O sea, aquí tenemos un problema mayor, sustantivo, que tiene que ver con honestidad y decencia.
9: Y tiene, o sea, también que ver con capacidad.
11: Viene un COVID, una crisis. Una crisis de salud. Una
10: perfecta.
11: O sea, ¿qué estamos esperando ahora? Que venga la crisis del sarampión esta para buscar a alguien, para ver cómo, para petarle al gobierno 3 o 4 millones de cosas que no necesitan, pero para tratar de meter un embuste ahí, que lo repitan por ahí, para entonces. O sea, no puede ser.
9: Para venderle las mascarillas, o sea, para venderle las vacunas.
11: Lo que sea. Tú dices, ¿pero qué es esto?
9: Sí, pues así es. Así es como se está bregando esto aquí. ¿Sabes? Yo no puedo entender que en Puerto Rico no hay un día tranquilo. O sea, ahorita fuera del aire estábamos hablando de eso, que me encontré con una joven en el parking y veníamos hablando de que en inglés hay una frase que no cae en esto, pero es más o menos que there's never a dull moment. No hay nunca un momento de aburrimiento. Pero aquí no es aburrimiento porque estas crisis no son entretenidas. O sea, estas crisis ponen a la gente en un estado de ánimo negativo, hay gente que se deprime, hay gente que todo esto le pesa mucho, especialmente cuando estás entrando en una dimensión desconocida, porque estamos entrando en una dimensión desconocida. ¿Tú sabes lo que es? Que no sabemos cuánto vamos a pagar en enero. ¿Cuánto vamos a pagar en enero? Cuando todavía no hemos visto lo que nos va a costar octubre y que lo que nos llegó de septiembre fue abismal. Porque a mí me llegó la cuenta, anoche la chequeé, la cuenta de la luz me llegó el 5 de octubre, que fue el mes de septiembre, y fue un bimbazo. Pagué $200 más ese mes de lo que había pagado el mes anterior y en meses anteriores. Un bimbazo lo que me metieron ahí. Y yo no me quiero imaginar ahora de octubre, que es un 20% más. Y cuando llegue enero, con esto que acaba de pasar ahora.
10: Y eso es un consumo residencial, Quique.
9: Sí, yo sé.
10: Imagínate cuando el dueño de la barbería, de la
9: gasolinera.
10: De la gasolinera, cuando toda esa gente abrió el bill de la luz este mes.
9: Pues, yo el de los supermercados no me quiero ni imaginar.
10: Hombre, imagínate. Es terrible. Entonces, volvemos. Este gobierno venía a arreglar el problema de la energía. Pues lo han empezado de atrás para adelante. Ponle que la reforma de permisos que se aprobó anoche le resuelva el problema a todos los que quieren tener negocio en un día. Si después no van a tener con qué pagar la luz, si hay luz. Porque ¿cómo tú vas a fomentar la inversión extranjera, la inversión local, los pequeños y medianos comerciantes? El que venga de afuera o el que emprenda aquí se va a encontrar con el problema de la luz y con el problema del agua, que aunque la pueda pagar, no tiene. porque se va. Todos esos negocios ahora con la sequía y no sequía, porque el problema empezó antes de que dejara de llover, esa gente gastaba más en cisterna, en agua para llenar la cisterna. Sí, eso mismo,
9: en los camiones de agua, en poner lo que tú dices, la cisterna, en no, a veces no abrir los negocios porque no tenías agua. Exacto. Se te acababa el agua de la cisterna y no puedes abrir por cuestiones sanitarias.
10: En el viejo San Juan había un día que había crucero y no había ni luz ni agua. En este verano. ¿Qué es esto? 5,000 pasajeros se bajan en San Juan y no hay ni luz ni agua. Entonces no tenían donde, no habían tienditas para comprar, no habían restaurantes para almorzar. O sea, ese es el país que le estamos ofreciendo al visitante. Y peor aún, ese es el país en el que estamos viviendo los que vivimos aquí. Así que, si deprime, como bien indicaste, a uno porque se le hace más difícil llevar una casa, peor se le hace al que lleva un negocio. Ese negocio o pone las cosas más caras para un público que ya paga más caro todo, porque tú pagaste $200 más. Hay cosas que tú no vas a comprar este mes que posiblemente compraste el mes pasado. ¿Y quién se afectó? Los establecimientos que venden las cosas que a lo mejor tú puedes comprar mensualmente, pero que como te aumentó la luz, tienes que aguantarte y quedarte en lo básico. Que eso puede ser. A lo mejor hay quien se recorta una vez a la semana y baja a dos veces al mes, una semana sí, una no, o una vez al mes. Que cuando haces compra, a lo mejor llevabas tres variedades de queso y ahora llevas una. O no llevas queso, o no llevas jamón. Por eso le cayeron encima al alcalde de Dorado, porque puso un post en las redes sociales. ¿Le ha pasado que van en el carrito de compra y echan más de lo que pensaban? No, aquí la gente va contando el carrito, va contando la compra que para ver si le da lo que va echando en el carrito, y a veces no compran cosas que también necesitan, pero que tienen que esperar a la próxima quincena para comprarla. Y mientras más cara esté la luz, pues menos ropa, menos quesitos en la panadería, se beben el café en la casa, no se lo beben en la calle. ¿Y qué termina pasando? Negocios cerrando, y si cierran negocios, es gente que se queda sin trabajo, teniendo la luz más cara y la gasolina más cara. Pues, ¿qué pasa? Se van.
9: Eso es lo que yo digo, que el pero próximo
10: con lo que
9: verano,
10: le queda en el banco, compren un pasaje one way para Orlando.
9: Yo lo que digo es que el próximo verano, porque está el ciclo escolar, vamos a ver la segunda ola de migración grande en esta última década.
10: Sí, definitivamente.
9: No tengo duda. Junio y julio del año que viene vamos a seguir una segunda, vamos a ver una segunda ola de migración. Se van a ir porque es que no se puede.
11: Yo a veces uno cree que lo ha visto todo y bueno, se le escapan unos algunos detalles, pero eso que dice el compañero Adrián, aquí, el senador, llega un crucero.
9: No, eso es.
11: Llega un crucero con 2, 3, 4, 5 mil y se atraca en San Juan. Y no tienen agua ni luz, las utilidades. Entonces no puede. Entonces, ¿qué demonios? Entonces nos cobran impuestos de habitación hotelera para promover un turismo que es falso, porque cuando llegan estos turistas, tú sabes el daño que le hace eso a la imagen de Puerto Rico. ¿Para qué el DMO y los afre millones de pesos para promocionar a Puerto Rico como destino turístico? O sea, ¿quién está pensando en eso aquí? No, de verdad que necesito el jugo de emergencia.
9: Mira esto, escucha, esto es un dueño de negocio.
12: El laboratorio Car Care en Bayamón.
9: Car Care en Bayamón. Después otro que tiene un beauty parlor. Y así tú sigues viendo lo que los tipos no pueden. Mira, tengo uno aquí de una gasolinera. Nos están matando con la luz, el agua y la subida de los gastos mensuales. Los comercios están muriendo. Los fast food no están vendiendo. Los fast food, que eran los cheches de la película en Puerto Rico, no están vendiendo. Hay una cadena que está asfixiada hasta la tela. Y tú miras y sigues viendo, se han mantenido.
11: Telera.
9: Sí, pero este es hasta la tela. Las teleras también, pero este es hasta la tela. Este no, el abecedario no le da para llegar a las teleras de lo complicado que tiene la vida.
10: Están más caras las letras.
9: Esta cadena de fast food, te estoy diciendo. O sea, y cuando tú miras, o sea, es como lo que tú que te llevas, estoy señalando a Héctor el Marrón Torres, tú que te llevas diciéndome, eso viene, pero tú te referías más bien a lo de la guerra y a lo internacional.
11: Pero en el microcosmo nuestro. Pero,
9: exacto.
11: Que esto llega a este nivel.
9: Exacto.
11: Que llega a lo patético.
9: Exacto.
11: A lo patético.
9: Causado por nosotros.
11: Políticas públicas intragenciales que giran y terminan destrozando la capacidad de promover nuestro propio desarrollo. No, tú dices, no, espérate, para. O sea, llegamos al colmo de la ineficiencia.
9: Exacto. Esto no es de lo que tú me vienes hablando internacional, no. Esto es local. Esto es local, creado por nosotros, mantenido por nosotros, amamantado por nosotros y dejado ahí, mira, que siga creciendo como si fuera un virus. No hay manera. No hay manera. Ahora, este pasado domingo fue la asamblea del Partido Popular Democrático. Y el próximo domingo es la asamblea del Partido Independentista Puertorriqueño, ¿verdad? ¿Cuándo es ahora?
10: Nosotros tenemos una convención
9: este fin de semana.
10: Asamblea, ¿no?
9: Okay, ustedes tienen una. ¿Y en la convención no hay asamblea?
10: No.
9: Okay.
10: No, es solamente celebrando el aniversario del partido, que son los 80 años. Vamos a tener un evento de 3 días. Viernes, sábado y domingo en el Ponce Hilton.
11: ¿Pero es por los 80 años o es una dinámica nueva que van a hacer la anual?
10: Esta es la primera vez que el PIB hace una convención. Okay. Y está quedando muy bien. Con toda probabilidad se pueda convertir en una tradición celebrar el aniversario con una convención, porque después de los resultados del 2024 hicimos muchas cosas diferentes en la campaña y estamos haciendo muchas cosas diferentes después de las elecciones, y esta es una. El PIB tiene por primera vez su convención.
9: Por curiosidad nada más, ¿por qué escogieron Ponce?
10: Porque la última fue en San Juan. Nosotros siempre rotamos.
9: Okay.
10: Si te fijas, la anterior, la asamblea, esa sí era asamblea, fue en el centro de convenciones, que fue para las elecciones del 24.

0: ¿Tiene? Ok. Vamos unos minutitos de reflexión y yo regreso aquí en WKQ en la tarde con Quique Cruz. Estamos con el senador del Partido Independentista Puertorriqueño, Adrián González, Héctor El Marrón Torres. Regreso en breve. Déjame mirar el baño un momento.
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2: Soy Carla Gianni Díaz, escuchas WKQ 580 y estas son las noticias de Acción. En controversia, el mecanismo que permitiría al gobierno utilizar el muelle de New Fortress Energy para recibir gas de suplidores alternos. Luego de casi un mes, la empresa comenzó a despachar combustible horas antes de una vista judicial e incertidumbre sobre vistas públicas para la reforma de permisos. El presidente de la Cámara de Representantes, Carlos Johnny Méndez, aún no determina si celebrará vistas públicas sobre el proyecto aprobado en el Senado. Organizaciones ambientales y expertos legales advierten sobre posibles riesgos para la protección de las costas y las zonas de alto valor ecológico en la isla. En otro tema, la policía busca a 4 individuos armados que asaltaron a una mujer frente a su residencia en el sector Sabana, en Vega Baja. La víctima resultó herida en la cabeza durante un forcejeo, mientras los sospechosos huyeron tras un intercambio de disparos. Y bueno, a prisión con una fianza de $1.5 millones, el hombre imputado de asesinar a un agricultor de 30 años en Barranquitas. La policía indicó que el sospechoso conocía a la víctima y continúa investigando las circunstancias del crimen. Por otra parte, aumentarán un 3.6% los beneficios del Seguro Social a partir de enero 2027. El ajuste por costo de vida representa unos $75 adicionales al mes para el trabajador jubilado promedio. Y además, en el Centro de Convenciones de San Juan se lleva a cabo la convención de cruceros más grande del mundo y hoy en el 580 dio detalles la directora de turismo, Williamette Robles.
3: Básicamente, la convención le genera a Puerto Rico aproximadamente unos $5 millones. ¿Esto qué quiere decir? Aquí hay más de 750 miembros y ejecutivos de distintas líneas de cruceros que se están quedando en Puerto Rico por múltiples días, porque esta conferencia se lleva a cabo 4 días, o sea que esto lo tenemos que multiplicar por lo menos por 6, porque mínimo llegan un día antes y se van un día después. Todo eso suma una cantidad generosa de cuartos noches que le generan a Puerto Rico entre consumos de restaurante y hospedería.
2: Y en entrevista con Rubén Sánchez hoy, el párroco Padre Carlos habló sobre la condición de salud del Papa León XIV tras su cirugía para remover cáncer de uno de sus pulmones.
4: Los médicos con toda claridad dijeron cuál era su condición, que es una condición delicada, pero que todas las previsiones que ellos habían dado había salido correctamente la operación, y que ese tipo de cáncer en este contexto histórico es un cáncer que se puede afrontar de manera adecuada, pues hace esperar que toda la recuperación que se había previsto una semana y que él pudiera poco a poco reasumir sus responsabilidades, no hay nada que prevea una situación complicada o un cuadro negativo, al contrario.
2: Bueno, continúe escuchando WKQ 580. Soy Carla Gianni Díaz.
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6: Regreso a casita después de un día intenso de trabajo en el área de Bayamón, en la 167, esta vez en dirección sur. Tenemos tráfico denso, esto es a la altura de la carretera número 2 hasta colindar con la carretera 199. Por otro lado, se reporta accidente leve en el expreso Las Américas a la altura del estadio Irán Beathorn en dirección a Caguas. Así que si transita por esta zona, mucha precaución, y si no, ya sabe que puede tomar rutas alternas. Y por último, en el expreso Román Valdoriotti de Castro en dirección a Río Grande, tráfico muy intenso con atrasos aproximados de 15 minutos. Este panorama es algo favorable, lo hemos visto otras veces más intensito. 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Reporto para ustedes, Dialén Vélez Sierra.
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7: Saludos y muy buenas tardes a los amigos que sintonizan WKQ 580 AM. En el tiempo, culminamos este miércoles con aguaceros y algunas tormentas eléctricas, principalmente sobre sectores del interior oeste y suroeste. Según estimados en base a radar, se han reportado entre décimas de pulgada hasta las 2 pulgadas y media de lluvia en regiones aisladas. Para esta

0: noche esperamos una disminución gradual en la actividad de lluvia, sin descartar el ingreso de aguaceros pasajeros en sectores del este. Para mañana jueves tendremos condiciones ligeramente más secas, pero todavía se estarán desarrollando aguaceros con algunas tormentas eléctricas durante la tarde, principalmente sobre el interior oeste y suroeste. Los modelos de computadora sugieren nuevamente acumulaciones de lluvia localizadas de entre décimas de pulgada hasta 2.5 pulgadas de lluvia. Ya para el viernes tendremos una mejoría significativa. La llegada de aire más seco y el fortalecimiento de un sistema de alta presión favorecerán mayor cantidad de sol y solamente algunos aguaceros aislados en el oeste. Este patrón relativamente estable continuará durante el sábado, domingo y lunes, aunque todavía pudieran desarrollarse algunos aguaceros durante las tardes sobre el interior hacia el oeste. Sin embargo, entre el próximo martes y miércoles aumentará nuevamente la inestabilidad por la llegada de una vaguada en los niveles altos. Si va para la playa, el oleaje se mantiene entre 2 a 4 pies con riesgo entre bajo hacia moderado de corrientes marinas. Para el 580 les informó Carlos Omar Rivera. Que tengan muy buenas tardes.
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5: De regreso a WKQ en la tarde con Quique Cruz. Yo soy Enrique Quique Cruz y estoy aquí de lunes a viernes de 5 a 7 por WKQ580M. Continuamos con el senador del Partido Independentista puertorriqueño, Adrián González, Héctor El Marrón Torres. Y últimamente, Adrián, senador, ha habido un cruce ahí de fuego entre Pablo José Hernández Rivera, comisionado residente, y el presidente del Partido Independentista, Juan Dalmau, o entre Juan Dalmau y Pablo José. Inclusive recuerdo un comentario que Juan hizo que decía que se tire, que está llanito. Y después salió uno de un sándwich frío. Y vamos a escuchar este sonido primero, dale.
6: Y él piensa que puede replicar lo que logró en el 2024. Usted, como hizo él ayer, ¿descarta cualquier tipo de alianza, o qué le parece a usted esa expresión donde él descarta ya hoy, en el 2026, alianza alguna con el Partido Popular y con usted?
7: Pregúntale a Raúl. Yo creo que la gente prefiere un sándwich frío a un sándwich expirado. Y yo creo que...
8: ¿Cómo es?
7: Yo creo que ese sándwich de
6: pan... A mí me gustan los sándwiches fríos.
7: Fíjate. De pan, jamón y queso que representan Juan Dalmau, María de Lourdes Santiago y Denis Márquez.
6: El sándwichito
7: que se han rotado las posiciones del sándwich desde el 2012 sin fallar, es un sándwich expirado. Y la gente no les va a dar otra oportunidad.
6: Los sándwichitos mezclas son fríos.
8: Sí. ¿O no? Y son buenos.
7: Sí, si te comes uno caliente, preocúpate.
8: Exacto, por eso.
6: Y entonces, sobre lo otro que él señaló...
7: Si me hubieses dado esa, la usaba.
6: De las alianzas o sea, políticas.
7: Esta noche en pelotadura.
6: Y era algo que nosotros, Néstor y yo, discutimos junto con Jay en Cátedra Extendida.
7: Te voy a decir lo de las alianzas.
6: Que las alianzas van a ser, o sean formales o informales, van a ser necesarias si quieren un cambio de gobierno, porque si no, pues gana el PNP.
7: Te voy a decir lo de las alianzas. Mi postura es bien sencilla, o sea... Nosotros haremos una oferta y exhortaremos a todo el mundo a votar por esa oferta, y eso conllevará una alianza de electores que son no afiliados, populares, etcétera. Que fue como yo gané para comisionado.
5: Ahí está. Vamos a escuchar el próximo.
9: Votaron por usted. Pablo José logrará revertir a su favor en la elección del 2028.
10: Yo no veo eso ocurriendo, al contrario, creo que lo que ha habido es mayor deseo de transformación de país. Cuando uno escucha el mensaje que Pablo José ofreció durante la asamblea del pasado domingo, estamos hablando de más de lo mismo. En primer lugar, habló de justicia social, pero está rodeado de los mismos cabilderos de siempre del Partido Popular, que han estado este cuatrienio partiendo pan en la misma mesa con los cabilderos del PNP. Cuando se habla, por ejemplo, del tema ambiental, él no toca el tema de esencia. Cuando se habla del tema del estatus, él dice que Lela, él lo defiende tal cual está. Y por lo tanto, él cree que la colonia debe ser un estatuto a perpetuidad, un castigo a perpetuidad. Cuando habla de sacar la Junta de Control Fiscal, es la misma posición que asumieron tanto Ricardo Rosselló como Pedro Pierluisi como Jennifer González, la idea de que ante la Junta de Control Fiscal hay que bajar la cabeza, cumplir con sus desmanes, y que entonces cuando quieran que se vayan. Cuando tú tomas en consideración los temas fundamentales que ha enfrentado Puerto Rico, todo el escándalo de Power Expectation, todo lo que ha ocurrido con lo de los señalamientos de cabilderos que están incluso aportadores de Pablo José, que sus representantes en Puerto Rico en el cabildeo son Politank. Así que también hay sus poputancos. Y ¿qué? Cuando se abraza,
9: ¿qué?
10: También hay sus poputancos. Hay politancos y poputancos. Y esa es la gente que se dedica a vender influencia, a buscar acomodos para luego pasar factura y que se repliquen las mismas malas costumbres de estar dando contratos a los amigos de la casa sin el mérito ni los criterios de métricas de cumplimiento. Y todo eso ha sido el germen de la corrupción en Puerto Rico. Y por lo tanto, cuando tú ves a Pablo José allí abrazado con tres de los cuatro gobernadores que precipitaron el proceso de quiebra, es decir, estamos hablando de Alejandro García Padilla, Sila Calderón y Aníbal Acevedo Vilá, Luis Fortuño fue el cuarto, pero ese es del PNP. Eso no es una representación de cambio cuando quienes fueron electos a la Junta de Gobierno son figuras dentro del Partido Popular que llevan muchísimos años.
5: Utanco. Esto está poniendo interesante.
0: Mira, Pablo José Hernández comenzó una cruzada contra el PIB ya hace por espacio de un mes o algo así, cuando empezaron a difamarnos y a calumniarnos con los donativos a nuestra campaña, que como él nunca...
5: Los donativos cash, los efectivos,
0: los que se recogen modestamente vendiendo camisas, vendiendo gorras y pidiendo dinero en una luz. En la mentalidad de alguien como Pablo José Hernández no cabe que otro ser humano de verdad se pare debajo del sol en un semáforo a pedir dinero. Eso los mortales lo hacemos. Yo lo he hecho, yo lo hago y si lo tengo y probablemente lo tenga que volver a hacer en el 2028. Así es que se recolecta el dinero en los radiomaratones. Ellos como no les cabe que esas cosas pasen, pusieron el huevo de oro con aquella superconferencia de prensa diciendo todo el dinero que el PIB turbiamente recaudaba y los desmentimos en una hora. No tuvimos ni que entrar a los informes porque sabíamos de lo que estaban hablando y por qué estaban mintiendo. Ellos le han hecho esta cruzada al PIB y es que, pues, naturalmente tienen un reto muy grande porque en las elecciones pasadas no solamente su candidato a la gobernación quedó en tercer lugar, su candidata a la alcaldía de San Juan quedó en tercer lugar por segundo cuatrienio consecutivo, sus candidatos a la legislatura en los distritos 1, 2, 3, 4, 5 quedaron en tercer lugar. Sus candidatos al Senado por el distrito de San Juan también quedaron en tercer lugar por debajo de los candidatos de la alianza. Pues tienen mucho camino que recorrer, pero creo que la estrategia de tirarle al PIB no es la mejor, porque el país vio en nosotros la transformación del país. Él está sugiriendo un cambio de azul por rojo. Eso ya el país lo ha visto muchas veces. Esa película la gente se la sabe de memoria, precisamente para cambiar, pues qué sé yo, a Aníbal por Fortuño y a Fortuño por Alejandro. ¿Algo cambió? No. El país terminó con una junta de control fiscal, con una deuda impagable y con la ley promesa, porque gobiernos rojos y azules, en el cambio que la gente de vez en cuando hacía en las elecciones, destruyeron al país. Porque lo que cambiaba era el color, pero las malas mañas, como por ejemplo que los cabilderos estén... Lo de los cabilderos es noticia ahora por la guerra interna del PNP. Pero esos personajes siempre han existido, aunque con otros nombres, desde la época de Trías Monge. Y siempre ha habido rojos y siempre ha habido azules. Así que decir cambio sin ningún otro elemento, ya eso no es suficiente para el elector. En esa asamblea, Pablo José, quien le hablaba era a los populares a ver si empieza a amarrar. Pero después de cuñas radiales, billboards por todo Puerto Rico, un llamado a la movilización por parte de todos los líderes del Partido Popular, que nada más llevaron, según ellos, 7,000, me parece que fue un fracaso. Tienen 41 alcaldías. Tienen 5 senadores. Tienen 13 representantes. Pablo José es el comisionado residente. Y ellos dicen que votaron 7,000. No sé, ¿verdad? Yo no cuestiono los números. Ah, pero a él le quita el sueño tanto que se tomó la molestia de parece que ir al ballroom del Ponce Hilton con una cinta métrica con tal silla. Porque le dedicó en su discurso, que era para una nueva filosofía, para presentarse como cambio ante el país, anticipar cuántas sillas tiene el salón donde nosotros vamos a tener una actividad de 3 días. ¿Cuándo fue la última vez que el Partido Popular tuvo una actividad de 3 días? Hace muchos años que el Partido Popular no hace una convención y evidentemente no están listos para tener una. Tuvieron una actividad como la que tuvo el PIB ahí mismo hace 7 años. Muy inferior a la que tuvo el PIB en el centro de convenciones de acá de Miramar en el 2023, que fue la superasamblea. Así que están en el mismo sitio. Están con la delegación legislativa más pequeña que han tenido en su historia, con poco apoyo y encima ofreciéndole nada nuevo al país. Fue un discurso hueco. Yo llamé a Pablo José el candidato sorbeto. Plástico por fuera y hueco por dentro. Y creo que cada vez...
5: Yo no había oído eso antes.
0: Cada vez, no, se lo dije en el hemiciclo el otro día.
5: Ah, ok.
0: Cada vez que tiene una comparecencia, mi teoría se sigue reforzando. Porque es que no ofrece nada al país. Y eso lo vimos en ese largo discurso el domingo, donde no habló de nada que no fuera que bueno ser popular, hay que ser popular, voten popular. Pero como decía Juan en esa entrevista, ¿dónde está? ¿Cuándo vamos a sacar la junta? ¿Cuándo vamos a acabar con el problema de la energía? ¿Cuándo vamos a acabar con el problema del agua? Tú te estás proyectando como un gobernador y contando las sillas del PIB de la actividad de la semana que viene. Eso no es lo que la gente quiere. La gente quiere saber cuándo va a parar la emigración, cómo los negocios de verdad van a poder echar para adelante, cómo las familias van a poder garantizar que sus hijos vayan a la escuela y reciban la educación que se merecen, cómo cuando se gradúen puedan ir a una universidad que les ofrezca la educación que tenían hace 10, 15, 20 años, que no siga aumentando el crédito de la universidad pública, que no nos quiten las costas. Pero en esos temas el Partido Popular no se mete. Es tan así. Las prioridades están tan invertidas que cuando ahora digo yo, habíamos 10.000 personas marchando en contra del proyecto Esencia en el viejo San Juan, Pablo José estaba con su claque pintando la peña de la pava en la muda. El país marchando contra Esencia, porque allá había gente de todas las ideologías, con partido y sin partido, y ellos preocupados por la piedrita en la muda, que el jíbaro decapitado estuviera rojito y blanco. ¡Caramba! Eso demuestra lo de la desconexión con el ciudadano de a pie. Volvemos. Una persona que no se imagina que habemos candidatos que recolectamos nuestro dinero honestamente, peseta a peseta y peso a peso en un semáforo o por ATH móvil, pues piensa que lo de Esencia es una tontería y que es más importante irse a pintar la peña de la pava.
5: ¿Tú habías oído eso?
0: La pava de la peña.
6: Lo de sorbeto me parece ingenioso. Nunca.
5: No, está ingenioso. Digo,
6: está parte del folclore de aquí.
5: Sí, exacto. Exacto, porque yo no había oído eso.
6: Singularidad nunca, política
5: en,
6: nuestra.
5: En un candidato, pero repítelo, Adrián, repítelo.
0: Candidato sorbeto, plástico por fuera y hueco por dentro. ¿Les parece ingenioso? Porque tiene mucho sentido. No me han derrotado. No han dicho, no entiendo. Están validando la teoría.
5: No, es que el ejemplo es visual, claro. Aunque es auditivo.
0: Además que los sorbetos son blancos y rojos la mayoría.
5: Entonces, podríamos electoralmente decir que hubo muchos populares que votaron por el PIB.
0: Mira, es que
5: porque si tú ves al Partido Popular atacando al PIB, con la cuestión de los donativos, con la cuestión de esto, con los aquí para allá y con el debate este que está ocurriendo entre Pablo José y Juan Dalmau, pues ambos están protegiendo su partido electoral del 2024.
0: Bueno, son dos reacciones distintas. Pablo José está tratando de obviamente buscar los que se fueron, porque la matemática
5: claramente por eso te pregunto que si nosotros electoralmente ustedes han llegado al análisis de que hubo mucho popular que votó por Juan
0: y estadistas también. Es que como lo de nosotros fue una alianza, o sea, no es lo mismo. El Partido Popular perdió gente, nosotros ganamos gente, nosotros solidificamos lo nuestro y ganamos gente de otras vertientes, porque era una alianza de dos partidos que no había que ser ni del PIB ni de Victoria Ciudadana para votar por el candidato que los representaba a los dos. Creo que eso le dio ese impulso, ¿no?, a la campaña de Juan Dalmau y a la de Pablo José también. Que no piense que esto fue por mérito propio. En una campaña que se estaba haciendo un llamado al voto mixto y por candidatura, porque en eso estaba cimentada la alianza, ahí él cogió también su cogió pon con el tema de que se podía votar por el alcalde de un partido, por el gobernador de otro y por los legisladores de otro. Y la gente, mucha gente hizo una ecuación, Juan Dalmau, Pablo José. No es que fueron directo donde Pablo José. la ecuación de muchos puertorriqueños fue Juan Dalmau, Pablo José, porque no es que Jennifer mandó a los de ella a votar por él. Ahora digo yo, los votos de William Villafañe son los que se van con Pablo José para que pueda ganar.
11: Pero yo difiero un poquito de ti, porque yo pienso que el problema de William en aquel debate, que fue un horror, tú sabes, no fue sí. un error ordinario de una equivocación de alguna estadística, alguna información incorrecta. Fue tratar de representar algo donde él no lo dominaba y donde el trabajo que él tiene que hacer, pues es parte de comunicarse en el idioma inglés. Y entonces él dijo lo que dijo...
0: Y nunca se levantó de ahí.
11: Y nunca pudo recuperar la ofensiva. De ahí en adelante fue la defensiva y sobrevivió un chiste, un vacilón, esa candidatura. Pero por el otro lado, aparte del chofer de Quique, que es PNP y votó por Juan Dalmau.
5: El del Uber.
11: Sí.
5: Aclara.
11: Por eso.
5: Aclara. Que fue un chofer de Uber. Un sábado que yo me fui en Uber para todos lados.
11: Pues tú eres el que valida las teorías del senador de que ciertamente hubieron PNP que votaron.
0: Bueno, pero es que.
11: Por el senador Dalmau, así que habrá que ver si el fenómeno se repite en la próxima.
0: Esto viene desde el 2016. Hubo PNPs y populares que votaron por Sidre y Lúgaro. Hubo PNPs y populares que votaron por Juan y por Lúgaro en el 2020. Y ahora en el 2024, por eso se hizo la alianza. Porque ya había un quiebre. Ya había una fragmentación de los partidos tradicionales que venía cuajándose desde el 2016 con esas candidaturas independientes. Y nosotros, mientras el llamado de nosotros es a unirnos como país, el llamado de Pablo José es, tienes que volver a ser popular. Oye, y no están, como dicen en inglés, leyendo el cuarto, no están reading the room. Aquí en San Juan, el alcalde es PNP, el gobernador es Juan, ¿verdad? Analizando los resultados electorales, y hay legisladores del PNP. Nosotros salimos muy bien los de la alianza. En dos precintos yo gano. De los 7 precintos de mi distrito senatorial, yo salí primero. Así que la gente está votando distinto.
11: ¿Cuáles fueron?
0: El 2 y el 4. En el 2 y el 4 yo quedé primero.
11: Y en el 4 la muchacha que aspiró quedó segunda.
0: Un maletín hizo la diferencia. Adriana iba liderando la contienda hasta el último maletín que se contó. Ese último maletín, que era de voto por correo y que era bien grande, invirtió el resultado y Víctor Pared ganó por un margen muy escaso. Pero cógete sitios como Cabo Rojo. El alcalde es PNP, Juan ganó la gobernación y Pablo José es el comisionado residente. Y tú estás diciéndole a la gente que vuelva con el jingle de Jalda Arriba y todo eso... Es la verdadera refundación, es aspirar a una nostalgia de lo que había y queremos que vuelva. Pero back to the past.
5: Yo te voy a decir una cosa.
0: El país va en otra dirección. El país no quiere volver al pasado.
5: En términos políticos, o en la vida, o en cualquier negocio, lo mejor que tú puedes hacer es escuchar a tu competidor. Adrián ha dicho muchas cosas que hacen sentido en lo que está ocurriendo. Al igual que ahora, ustedes van a escuchar un mensaje de nuestros amigos de MCS.
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5: Saludos, conmigo se encuentra aquí en WKQ en la tarde Ángel Alcántara, vicepresidente del programa de estrellas de MCS. Hoy MCS tiene mucho, mucho que celebrar. Cuéntanos, Ángel, ¿qué representa este importante logro?
13: Muchas gracias, Quique. Con mucho orgullo compartimos que para el 2027, MCS Classic Care es el único plan Medicare Advantage en Puerto Rico que obtiene la máxima calificación de 5 de 5 estrellas por 4 años consecutivos, según otorgado por los Centros de Servicios de Medicare y Medicaid.
5: Eso es una excelente noticia para aquellos que están afiliados y para aquellos que buscan afiliarse. Ahora, ¿qué representa para ustedes alcanzar este reconocimiento nuevamente por 4 años consecutivos?
13: Esto es un logro histórico para MCS y también para Puerto Rico. Valida nuestro compromiso con la salud y el bienestar de nuestros afiliados. También reconoce el trabajo, la dedicación y la consistencia de nuestros empleados y proveedores, quienes día a día hacen posible ofrecer salud completa a todos los puertorriqueños.
5: Definitivamente eso es un logro extraordinario, un gran trabajo en equipo ofreciendo ese gran servicio. Pero, ¿qué hace diferente a MCS?
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5: 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Muchas gracias, Ángel.
13: Gracias, Quique. Muchas gracias.
5: Y muchas felicidades a todos los empleados de MCS por ese arduo esfuerzo. 5 estrellas, 4 años consecutivos, señores. Eso es Grandes Ligas. Muchas gracias, Ángel.
13: Gracias, Quique.
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3: Bueno, muy buenas noches, Puerto Rico. Hoy es miércoles 14 de octubre del año 2026. Y le quiero dar las gracias a dos buenos amigos, el señor Eduardo Pagán y Omar Marrero de Tote Maritime, que nos dedica la compañía el programa de hoy y nos hace esta alianza junto al SMI que vamos a estar hablando con ellos. Pero antes de empezar, Natalia, te tengo que dañar la sorpresa del viernes de social media, Instagram, Facebook de Conexión PR. La semana pasada en el programa compartíamos con un empresario puertorriqueño que se conectó a las redes sociales de Conexión PR y le habló de su producto, unas galletas espectaculares. Yo traté de comerme un cantito y me la comí entera. Y la compañía se llama Dough y está en Bayamón, Puerto Rico. Y la conversación fue muy amena, especialmente un joven puertorriqueño que, by the way, es pastor. Un papá y mamá bien religioso, él es pastor y tiene este negocio en Bayamón y con un food truck en Guaynabo. Y a mí, cuando lo escuchaba, fuera de emocionarme, pensé en otro amigo que conocimos gracias a Mayrek de Selectos, un buen empresario que tiene un negocio de café espectacular. Hemos hablado de él muchísimo. Y yo dije, yo tengo que conectar a estos dos, al caballero de 56 con el joven de 26. Y nos fuimos a tomar café. Natalia, ¿cuánto lo estoy dañando? Mucho, estamos bien. Muy bien, ok. Entonces, es que todo va a salir el viernes en la página social media. Le estoy dañando aquí a mi directora de digital. Pero la realidad es que estuvimos como una hora reunidos el sábado. Y a mí que me gusta hablar, me tuve que callar la boca porque entre ellos dos el rapport fue espectacular. Y hago la historia porque los invito a que vean cuando posteemos esto el viernes. Porque esa es la misión de este programa. La misión de este programa es el de aquí y el de allá, juntarlos y sea algo mejor por la economía de Puerto Rico. O sea que gracias a los dos por encontrarse conmigo el lunes. Si me están escuchando, y estarán en los medios de WAPA Media y Conexión PR este viernes. Ahora sí, quiero darle la bienvenida a los dos invitados de hoy. Dama siempre primero, Juan.
4: Siempre.
3: ¿Está bien? Bastante. Mi amiga María Elena Lampalla, vicepresidenta ejecutiva de SMI. ¿Cómo estás?
5: Súper contenta de estar aquí contigo en el programa.
3: Gracias por estar aquí y sé que les estoy sacando tiempo y ustedes tienen práctica y tienen un evento la semana que viene que ya está sold out, que no tenemos que hablar mucho de él, no. Porque el SMI Summit no hay taquillas en el mercado. Y también me acompaña Juan Alvarado del Comité de Emprendedores del SMI. Bienvenidos a los dos.
4: Gracias por la oportunidad.
3: Mariana, cuéntame un poquito, ¿qué está pasando en el SMI ahora mismo? ¿Qué actividades tiene? Tenemos este zombie, ¿qué más tenemos?
5: Tú nos conoces, sabes que no paramos, o sea, que quisiera empezar por establecer para los que no nos conocen, porque a veces digo SMI y me recuerda cuando empecé hace 16 años que mi hijo me decía, mamá, vas para el SMI, y yo no, SMI. Y eso no es otra cosa que nuestras iniciales en inglés. Somos la Asociación de Ejecutivos de Ventas y Mercadeo de Puerto Rico y nos conocen como SME, SMI. Así que, ¿qué es el SMI? Una comunidad, para los que nos escuchan y quizás han escuchado las iniciales, pero no están claros lo que hacemos. Pues somos una comunidad de más de 700 profesionales de mercadeo, de ventas, de publicidad, de relaciones públicas, de medios, de tecnología. Y a este grupo se suman emprendedores, dueños de negocio, estudiantes universitarios. Y eso es lo que conforma esta comunidad tan hermosa del SMI. ¿Por qué digo que es hermosa? Porque lo que nos une es las ventas y el mercadeo, que son pilares claves para el crecimiento de todos los negocios. Por lo tanto, es multisectorial, están todas las industrias representadas en los eventos que hacemos, en nuestros socios, y es lo que hace la belleza de las conexiones estratégicas.
3: Lo dijiste perfectamente. Yo te quiero añadir que SMI se ha convertido en como un sello de calidad. Te voy a dar un ejemplo. Yo tengo una muy buena amistad con Celimar Colón, que dirige Platea en Puerto Rico. Platea es un periódico, para el que no lo conozca, digital, el cual tiene 4 años de existencia. Y empezó hablando mucho de restaurantes, gastronomía, pero Platea lo que se refiere es a las plazas de los pueblos. ¿Qué hay en nuestras plazas que hay en Puerto Rico? Y el SMI, en tu último estudio de digital y del mundo de los rotativos digitales y de los periódicos, puso a Platea como uno de los medios crecientes más grandes en Puerto Rico. Y en todas las presentaciones que yo he escuchado, a Celimar dice, y según nos dijo el SMI en el último...
5: Y me encanta que traigas ese punto, precisamente porque cuando te dices, ok, es una comunidad de todas estas personas, pero ¿qué hace? El SMI tiene cuatro pilares de lo que hacemos como asociación. La primera es educación continua. Seguir ayudando a que los empresarios, los profesionales puedan estar al tanto de las tendencias, innovando, aprendiendo y creciendo, porque el que piense que se lo sabe todo, se equivoca. El mundo va a las millas, la tecnología va a las millas. Cuando empezó Mercadero, ¿en cuántas P's? 4 P's, ahora son como 8 ya.
3: Cuando yo estudié marketing eran 5 P's.
5: Exacto.
3: Era price, promotion,
5: physical distribution. Sí. Pues entonces ahora ya son...
3: Y el producto.
5: Todo sigue cambiando y uno se tiene que mantener al día. Así que ese pilar educativo es clave. Los estudios de investigación, ¿por qué? Porque necesitamos tener datos locales. Hay muchos datos, tú tienes first party data. Todo sigue cambiando y uno se tiene que mantener al día. Así que ese pilar educativo es clave. Los estudios de investigación, ¿por qué? Porque necesitamos tener datos locales. Hay muchos datos, tú tienes first party data de la empresa, pero es el tener un estudio que representa el comportamiento digital de los puertorriqueños es clave para desarrollar estrategias no solo de negocios, sino de mercado y de crecimiento, de ventas, de todo. Así que ahí es donde entra ese consumo de medios, offline y online, y nos encanta cuando vemos nuevos medios entrando en esta conversación o medios independientes entrando en esta conversación, y entonces ves cómo se va diversificando y las edades que se dicen.
3: Y para tu empresario es importante porque tienen que saber cómo invertir, dónde invertir y cómo llegar a su target market, correcto.
5: Correcto, así que esa área de investigación es clave. El área de conexiones estratégicas, que fomentamos el networking, que ahí pues en unos minutitos vamos a estar hablando de una iniciativa que sé que va a ser de mucho interés para el grupo, buscando eso mismo, aprendizaje, pero conexiones también que nos permitan crecer. Y reconocimiento, porque al final del día hay que seguir elevando la vara de lo que se hace en Puerto Rico. Y para eso pues hay que reconocer el talento local. Así que ahí entran las premiaciones del SMI a través de esos 4 pilares. Pues es que estamos todo el año haciendo cosas.
3: Qué bien. Y te tengo que resaltar, igual, y a lo mejor tú me puedes reaccionar. Estoy viendo la campaña del SMI Summit y te quiero resaltar 2 cosas. Uno, que usan una palabra bella que se llama conexión. Conexiones personales, como este programa, Conexión PR. Y 2, que veo caras jóvenes, ejecutivos jóvenes, hablando del mundo de mercado y venta, del liderazgo, del conectarnos. Háblame un poco.
4: Mira, para toda empresa, pequeña, grande, mediana, el mercadeo es importantísimo y las ventas también. Y esto evoluciona a mil millas por hora. Y en este caso, el Marketing Summit este año se enfoca precisamente en la relevancia, en estar al tanto. Y obviamente ya estamos entrando en una nueva generación de profesionales que están haciendo nuevas empresas, están cambiando modelos de negocio, y este evento va a ser clave precisamente para tener un poquito de lo que está ocurriendo y también escuchar historias de éxito y hasta fracasos, porque de todo se aprende.
3: De cada fracaso que yo he tenido en la vida profesional, yo he aprendido.
4: Siempre, siempre algo que verlo así. Definitivo, hay algo que siempre, por lo menos en nuestra filosofía, en la empresa local, desde Cagua, que siempre repetimos, fracasemos rápido y fracasemos barato, porque el de fracaso tú aprendes mucho.
3: Correcto. Mira,
4: así que eso es algo rápido que siempre
3: pasa. Y si vamos a la sección de negocios del Nuevo Día, la sección de negocios del Nuevo Día hoy habla de Federico Estuve, y del distrito, y él habla como su papá le enseñó a aprender de los errores, porque de eso es que uno crece. María Elena, este summit de la semana que viene, ¿qué es lo más importante?
5: Al final del día es seguir aprendiendo y enfocarnos en la importancia de ser relevantes, porque lo que mencionaba arriba, ahorita todo cambia. Cambia el consumidor, cambia la tecnología, cambia la cultura. La cultura hoy en día es un driver, lo sabe todos los que manejan redes sociales y contenido. O sea, muchas cosas influyen en cómo las marcas son percibidas y cómo tenemos que trabajar. Entonces, para eso tenemos que ser relevantes. Pero no es relevante solamente desde el lado de marketing, es relevante desde el lado del negocio.
3: Correcto.
5: Y cómo cogemos estos datos económicos y los aplicamos para cuando te sientas en esa mesa, como se le dice, el C-suite,
3: el nivel corporativo de decision maker,
5: tú entiendes cómo posicionar la importancia de lo que tú haces, porque el mercadeo apoya las ventas, apoyan al crecimiento del negocio y todo está interconectado. Relaciones públicas apoya a la reputación e imagen de la empresa. Y es entender eso, cómo una cosa conecta con la otra, y estamos trayendo, o sea, yo estoy de verdad bien entusiasmada con poder escuchar la charla de Bettina Garibaldi, que acaba de dirigir toda la parte de comunicaciones y mercadeo de la FIFA. Y creo que ya trae unos aprendizajes, porque en eso se va a
3: centrar. ¿Estuvo ocupada en el verano?
5: Estuvo bien ocupada. Así que calentito desde la FIFA, todos esos learning de cómo tú aterrizas. Tenemos en Puerto Rico un fenómeno. Muchas empresas que están llegando, los jefes de marketing están en Estados Unidos, en Latinoamérica, y entonces estamos trabajando con otros países, con Dominicana. Entonces, ¿cómo tú tomas todas estas cosas que son quizás guidelines globales o locales? Y entonces los vas aterrizando localmente.
3: A la realidad local. Para el que nos escucha, los proyectos de

0: SMI siempre están destacados por ese networking. O sea que, Juan,
1: Sí.
0: que esto que estamos hablando del SMI Meetups va perfectamente con el evento de la semana.
2: Mira, qué bueno que lo mencionas. Los SMI Meetups son eventos ágiles, son eventos pequeños, 4 veces al año, precisamente para crear eso que tú mencionaste al principio, conexión. Porque nos dimos cuenta que en eventos grandes tú vas mucho a educarte. Y también tú tienes ese grado de conexión, pero no había un espacio netamente desarrollado para conectar y punto. Pero sobre todo conectar en tres vertientes: la empresa pequeña, el startup y el mundo corporativo. Pues como bien dices, el corporativo está verificando cómo el startup y la empresa emprendedora, la agilidad que tienen esa línea y viceversa. Así que precisamente los SMB Meetups son diseñados para crear conexión entre pymes, startups y líderes corporativos.
0: Yo sé que va a ser un éxito la semana que viene. Y Marielena, yo tengo dos damas que trabajan en Conexión PR que quieren buscar la manera de entrar a ese evento la semana que viene. Todo el que nos escucha, el que quiere estar informado en lo que está haciendo SMI, cómo se conectan, qué página, dónde te buscamos la información.
1: Bien importante que nos busquen en las redes sociales. Nuestras redes, estamos súper activos con contenido de los eventos como los Meetups, de la membresía nueva para emprendedores, que yo creo que eso es bien importante. Es la primera vez que traemos a la mesa una membresía enfocada precisamente en empresarios, en pymes, en startups que están buscando el seguir aprendiendo y conectar con gente. Tú no tienes que ser experto en mercadeo. Allí vas a conocer personas que sí tienen esa destreza. Hay content creators, hay todas las áreas que tú puedes necesitar en tu negocio están dentro del SMI. Y eso es lo que nos va a permitir.
2: Y por eso es que se creó.
1: En nuestras páginas.
0: 75 años.
2: 75 años. Y se creó precisamente por eso. El SMI quería como que precisamente abrir las puertas a todo lo que es la pyme y las empresas pequeñas, o sea, los startups, para tener ese acceso a ese networking. Son 75 años de conexiones, que las alianzas son parte importante para cualquier empresa. Y todos sabemos que si apoyamos a lo que son las pymes puertorriqueñas, vamos a crecer todos.
0: Estoy de acuerdo. Bueno, pues yo les deseo éxito y espero verlos la semana que viene, porque yo sí me voy a dar la vuelta para allá.
1: Así que visítenos en las redes, nos buscan como SMEPR y ahí van a encontrar toda la información. Los invitamos a que nos sigan porque ese es el primer paso. Conozcan, conecten, y a todo el que esté interesado en los Meetups, lo único que toma es que entre a nuestro portal de internet smepr.org y se anoten. Lo único que tienen que decir, me interesa asistir.
2: Y de ahí
1: los invitamos.
0: Y con eso nos vamos para la primera pausa de la noche.
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2: Bueno, estamos de vuelta en Conexión PR y ahora vamos con una historia de emprendimiento sostenible y de innovación. Pero primero tengo que darle la bienvenida al querendón de Conexión PR. Samuel, ¿cómo están las cosas?
3: Todo bien, buenas noches a ti y a todos los que nos están escuchando.
2: Bienvenido una vez más y con mucho gusto también presento a Noel Bristol, que es el dueño y creador de Growscapes.
4: Saludos, gracias por la invitación.
2: ¿Lo pronuncié bien?
4: Correcto.
2: Growscapes. Mira, esta historia a mí me gusta, pero vamos a explicarle al público primero lo que tú haces, porque yo desde que leí tu historia, digo, esto puede aplicar a tantas cosas que están tiradas en una esquina, o cosas que botamos, o cosas que les pasamos por el frente a edificios vacíos o destrozados. Cuéntanos un poco de lo que hace tu compañía.
4: Pues mira, Growscapes básicamente lo que hace es buscar que la jardinería tradicional se cambia un poco por jardinería que tenga un uso, ¿verdad? Que sea práctica y que tenga algo más que aportar que simplemente pues tu vista cuando llegas a tu casa y ves par de matas, ¿verdad? Ahora mismo la jardinería lo que está buscando es que tú llegues y no tengas que tocar las matas para nada y que se vea bonita el frente de tu casa y ya está.
2: Y que el agua se eche sola.
4: Que ni agua, que no le tengas que echar ni agua, que para mí eso es un error porque las personas tienen que tener ese vínculo con la naturaleza, ¿verdad? O sea, que nosotros estamos buscando hacer jardinería comestible y regenerativa, que significa que pues esa jardinería tenga un uso tanto para ti en la cocina o medicinal también, como para el medio ambiente que rodea el espacio donde tú estés, sea un espacio urbanizado, pues que tenga árboles nativos, que tenga flores para los polinizadores, etcétera. O sea, que tenga un uso práctico tanto para ti como para el medio ambiente.
2: Yo diría otra palabra, pero voy a decir concho. Esto está espectacular. Algo que quiero resaltar, porque el que no nos está viendo en social media, en la página de WKQ o de Conexión PR, solamente nos está escuchando. Yo quiero hacerte una pregunta. ¿Qué edad tú tienes?
4: 27.
2: 27 años. Y esto es un empresario, Samuel, que está preocupado por el medio ambiente. Está preocupado por las cosas naturales, por el bienestar de las personas. Y a la misma vez está creando empleo y oportunidades. Sí, ¿Cómo Colmena 66 y tú se conectan?
3: Yo creo que estábamos teniendo una conversación porque la primera vez que tuvimos interacción fue el 2023, 2024. Y precisamente ya la había comenzado en el patio de su casa familiarmente. Y la estrategia era cómo yo puedo convertir esto en un negocio real. Así que automáticamente se conectó con Fase 1, que es nuestro programa de la incubadora de validación de ideas. Y yo creo que desde ese momento lanzó casi automático y ha seguido, ya lleva casi más de 2 años. Y lo importante también hacia dónde se dirige, que cómo podemos amplificar esto y que llegue a más casas. Así que también hay por esa área y hay una historia bien interesante que contar.
2: Pero, ¿quién me la va a contar? Porque yo quiero escucharla ya.
3: Yo creo que él puede contar un poquito más hacia dónde
2: va. Ya tú tienes más de 50 casas que has trabajado. Y fincas también, ¿verdad?
4: Sí, fincas pequeñas, ¿verdad? Que sea de producción mayormente para autoconsumo, pues podemos hacer esa planificación, esa mitigación de riesgo, de buscar que esta persona pues siembre correctamente, que no se le vaya de las manos, que no se le muera todo, sistema de riego, todas esas cosas, para que si tienes un espacio grande, pues lo puedas manejar y la planificación sea acorde a lo que tú realmente puedes administrar, y si le puedes sacar algo para hacerte un chivito por el ladito, pues brutal, pero que puedas consumir también. Pero mayormente son residenciales. Muy bien. Residenciales y hasta negocio. Hemos tenido 2 o 3 restaurantes que pueden sacar sus flores comestibles de ahí. Lo hace una atracción también al comenzar, cuando llega al restaurante.
2: Puede ver, es el farm to table que a todos
4: correcto,
2: nos gusta.
4: Que eso. Exacto. Está como pegado ahora. Pero el tener un jardín en el restaurante es bien común. Todos los restaurantes necesitan una fachada bonita, pero a la vez que sea comestible, que sea útil, se puede usar en la barra las flores o en la cocina, los platos son comestibles, así que aportan un poquito de nutrición, de sabor al plato, y el cliente lo está viendo ahí cuando lo ve en el plato, es como que, che, mira.
2: Algo que me llamó la atención leyendo tu perfil es que en los 2 años y medio que llevas has crecido más de 30,000 personas que te siguen en los medios sociales. ¿Y por qué? ¿Cuál es la magia que la gente causa que te siga?
4: Yo creo que además de que pues uno va identificando qué cosas a la gente le gusta y uno va como manipulando el algoritmo a su favor, la gente está pendiente de este tipo de temas, porque ahora mismo pues lo más que está sonando por ahí es que si los desastres ecológicos, que qué vamos a hacer con la comida en Puerto Rico, se importa más del 85%, el tema está caliente. Y entonces cuando
2: caliente tiene esa... real. Sí. Sí, es sí, una sí. situación, es sí, un sí. problema real.
4: Es un problema real. Entonces la gente está pendiente y cuando viene una empresa o una persona a hablarte de información así, porque por lo general nosotros no tratamos de hacer como que hard selling, ¿verdad? Tratamos de hacer información, educación, que la gente pueda ver en un video y se la disfrute y la pueda consumir sin tener que sentir que le estoy vendiendo algo, pues eso ayuda a que el video llegue más lejos.
3: Yo creo que también algo importante que lo estamos discutiendo es la parte de la preservación y los recursos naturales, que ha estado, se está hablando muchísimo de cómo podemos hacer para proteger nuestras áreas verdes. Yo creo que siempre nos damos contra la pared, que a veces los problemas son más grandes para nosotros sentirnos que podemos accionar, ¿verdad? Pero en este caso, tenemos un joven que nos está dando una opción que yo creo que ninguno podemos negar. Todos tenemos un balconcito, todos tenemos una marquesina, todos tenemos un patio, aunque sea de un 10x10, en la cual realmente podemos darle un poquito a la naturaleza, ¿verdad? Por haber impactado un área mucho más grande. Yo creo que ahí donde está el, yo creo que el génesis y lo bonito de esta historia, que un poco nos obliga, ¿verdad? A decir, ya no hay excusa, ¿verdad? Puedo hacerlo. Y yo creo que también eso ha tenido mucho que ver con el auge, ¿verdad? Y el tema, porque no es tan complicado. O sea, la conservación no puede venir tanto tan sencillo como el patio de tu casa.
2: De acuerdo. Next steps, que tú, a un año, a dos años, ¿cuáles son tus intereses de crecimiento?
4: Pues queremos, obviamente, llegar a todo el mundo es bien difícil a través de hacer un proyecto como tal. So queremos montar una escuela, aunque sea pues, digital.
2: Esta es la historia que tú querías, me decías ahorita. Vamos, sí, vamos a la historia.
4: Queremos montar una pequeña escuela digital, porque muchas de las personas, vamos, nos escriben, queremos hacer un huerto, pero a lo mejor no necesariamente quieren el huerto hecho o instalado, sino quieren aprender a hacerlo o hacerlo por su cuenta, o simplemente nosotros nos queda muy lejos, está fuera de lo que podemos hacer. Pues esta es otra opción, aprender a hacerlo por tu cuenta. Y dentro de lo que nosotros hemos hecho estos dos años y medio, que nuestra preparación va mucho más allá de lo que lleva el negocio, pues entonces brindarle a esas personas el conocimiento que puedan hacerlo de la A a la Z, todo bien
2: sí, que puedan seguir tus pasos a nivel digital con videos.
4: Como nosotros lo hacemos, lo vas a hacer tú en tu casa y eso te lo llevas en un video que al final te da un certificado por nosotros, como que mira, ya completaste todos estos cursos, se supone que ahora estás ready para hacer el tuyo.
2: Y esto es algo que tú podrías exportar, aquí hay una correcto. Oportunidad de ley 60, que by the way, conéctate hoy al final del programa que tenemos.
3: Ana hoy
2: y va a hablar paso por paso de cómo utilizar la ley. Tú tienes 27 años, desde los 18 hasta los 35, 0% de taxes se paga hasta $500,000 de ingresos. Under los 60, o sea que eso es algo para que tú tengas en el radar. Yo creo que es algo ahí que donde lo podemos ayudar tú y yo.
3: Definitivo.
2: Conectándolo con Ana o con diferentes amistades que nos ayudan en esa materia.
4: Definitivamente.
2: Y me gusta mucho lo de la escuela. Porque ahora vuelvo ahora mismo, joven de 27 años, empresario, que está empleando como 8 personas en el día de hoy, ¿verdad? ¿Cuántas personas?
4: Ahora mismo tenemos una o dos personas que siempre están con nosotros. Todos los demás están on call.
2: Son personas, o sea, colaboradores que están, adicionales.
4: Exactamente, y están siempre pendientes y son ¿verdad? Personas que están interesadas en el tema, que potencialmente llevan esto y lo siguen compartiendo el mensaje, se sigue moviendo la cosa, o sea, que son personas que están en la misma onda que nosotros, porque sea, la red es grande.
2: Te voy a decir, fuera del aire mencionaba, porque me llamó la atención desde el principio. Yo tengo un buen amigo, se llama Jorge Ramírez Buxeda, arquitecto, y en un momento, en el 2008, 9, 10, cuando los bancos cayeron, la economía estaba un poquito complicada, él se puso a trabajar conmigo en eventos y empezamos a usar la ventana al mar para el jazz y empezamos a utilizar la ventana al mar para un mercado urbano y empezamos a utilizar en Ponce un parque para un evento musical, se llama El Son de Ponce, y lo vimos en Mayagüez, y empezamos a buscar espacios en los cascos urbanos que habían perdido tránsito de tiendas por los moles, y hacíamos eventos musicales o eventos gastronómicos o eventos deportivos. Y él se ganó un premio como arquitecto de estar usando espacios de las comunidades para otros propósitos. Y cuando yo leí tu noticia hablando de cómo tú buscabas oportunidades, qué parte podría ser la agricultura, qué parte puede ser para las matitas, qué parte puede ser decoración. Yo decía, es lo mismo. Son espacios que son útiles para diferentes funciones, pero estamos acostumbrados a verlo más que de una manera. O sea que lo más que te puedo desear es éxito. Y gracias por estar aquí con nosotros. Y yo creo que la parte educativa, que le pongas un poquito de cariño a enseñarle a otros, habla maravillas de él como empresario, pero de la oportunidad que tiene por frente.
3: Definitivo. Tenemos 30.000 suscriptores. Imagínate si capturamos un 2% y lo ponemos a sembrar.
2: No, no, deja, va a hacer un impacto. Sí. Deja que Natalia edite esto y lo posteemos y le dé share. Conexión sí, PR sí. Crece sí. Marcadamente gracias a nuestro nuevo amigo. O sea que éxito a los dos. Gracias por estar por aquí. 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
3: Bueno, amigos, una vez más, bienvenido a Conexión PR. Y quiero leer algo porque quiero presentar una buena amiga a un buen recurso que nos va a estar ayudando en Conexión PR correctamente. Cuando una persona comienza un negocio, suele concentrar sus esfuerzos en conseguir clientes, en vender, en mantener la operación funcionando. Sin embargo, hay un área que no se puede dejar para después, que es todo lo laboral, todo lo que tiene que ver con el talento de nuestra gente. Aunque una empresa tenga pocos empleados, las decisiones relacionadas con la contratación, la supervisión, las políticas internas y el manejo del personal pueden tener un impacto importante en el negocio. Yo siempre he creído que para que tu cliente esté contento, tu gente tiene que estar contenta. Si tú no tienes una buena fórmula con tu equipo de trabajo y un buen respeto, ¿quién va a atender bien a la clientela? Para hablar de este tema nos acompaña hoy la licenciada Brisaida Torres. ¿Cómo tú estás?
4: Muy bien, gracias por la invitación.
3: Yo estaba loco por tenerte aquí, pero Natalia no acababa de llamarte. Ay, yo estaba súper molesto. Brisaida es una experta en recursos humanos. La licenciada Brisaida estará ofreciendo consejos a nuestra red, a nuestra audiencia en las redes sociales. O sea que esto es importante. Manténgase conectado porque vamos a estar haciendo unas cápsulas en las que vamos a estar hablando de diferentes temas. O sea que, formalmente, Brisaida, bienvenida.
4: Pues muchísimas gracias. PR. Estamos súper pompeados, súper contentos que estamos aquí y listos para ayudar y dar la mano en este tema que, como tú dices, está importante para, ¿verdad? Para todo negocio. No importa si tienes un empleado o muchos empleados, siempre este tema es de suma importancia.
3: Cuéntame un poco, el pequeño y mediano comerciante, ¿cuáles son los errores comunes que cometen?
4: Pues mira, la verdad es que cuando uno empieza un negocio, pues empiezan también las responsabilidades y lo sabemos desde todos los aspectos. Y desde que tú tienes el primer empleado ahí, empiezan unas responsabilidades que hay que cumplir porque hay diferentes legislaciones que nos aplican, aunque sea pequeño o grande. Y hay una escuela que quizás no le aplican o le aplican a unas cosas y otras no, pero hay una legislación que hay que seguir, tanto local como federal. ¿Y qué errores cometen? Pues mira, digamos que hay veces que piensan que como yo soy pequeño, pues no necesito bregar con nada de recursos humanos. Mira, el que tú no tengas un departamento de recursos humanos, porque seguramente no lo vas a necesitar, depende del tamaño, o quizás necesitas solamente una persona, pero no significa que no tienes que seguir las reglas. Así que errores, ¿verdad?, que vemos típicamente, el más común es la clasificación errónea de los empleados, le llaman contratista o servicios profesionales, como decimos en Puerto Rico.
3: Pero le controlamos el día entero.
4: Así mismo. Y entonces cuando seguimos creciendo, porque, ¿verdad?, el deseo es seguir creciendo y, ¿verdad?, el riesgo se sigue aumentando y tienes un montón de gente en la plantilla. Aquí está todo el mundo por el contrato, por servicios profesionales, y en realidad son empleados y hay unos temas que hay que atender a tiempo. Otro error común es pensar que como somos pequeños, pues mira, no necesitamos políticas ni nada por escrito. Mira, aquí somos como una familia. Y el día que ya no somos como una familia, ¿qué pasó? Y no, y aunque no venga el problema, en el día a día tener, ¿verdad?, aunque sea de manera sencilla, un pequeño manual donde tú tengas las reglas bien dispuestas, eso siempre va a ayudar. También por el otro lado, quizás a veces tener un manual que encontramos por ahí, que nos pasó un amigo o una amiga. Ay, qué favor nos hizo que nos pasó ese manual, y cuando lo implementamos, tenemos reglas y nos obligamos, porque el manual, según nuestro Tribunal Supremo, es parte del contrato de empleo con ese empleado. ¿Y qué pasa cuando tú tienes un manual que, mira, Pedro, estoy dándole más o poniéndome una camisa de fuerza que no necesitaba ponerme porque la ley no me había puesto ese requisito a mí. Y hay veces que ese manual dice que yo le tengo que pagarle X cosas a mis empleados y eso no te aplicaba a ti. Y error.

0: sí veo en el día a día con las consultas.
1: Y te digo, este tema a mí se me parece como los CPA. ¿Sabes? Tú tienes que tener tu CPA, tú tienes que tener claramente toda la parte contable. De la misma manera tienes que tener claramente toda la parte empresarial. Tú que has estado en el mundo corporativo y que has estado en el gobierno y ahora estás ayudando a corporaciones pequeñas y corporaciones medianas dándoles servicios tú profesionales como abogada. Creo que estás viendo también que la mayoría de Puerto Rico, estos empresarios, lo que tienen son 5 o 6 empleados. No son grandes corporaciones a la mayoría que hay allá afuera, ¿correcto?
0: Sí, la verdad es que vemos, ¿verdad? Se ve de todo. A veces los problemas, a uno le da mucha pena porque hay veces que esperan a que tener el problema para buscar esa consultoría.
1: Ayuda.
0: Y hay a veces que el problema está difícil de arreglar. Que quizás con una consulta breve en el comienzo, quizás con los documentos adecuados, el paquete adecuado, quizás hubiésemos podido evitar ciertos riesgos legales, potenciales, que ¿verdad? Nadie quiere asumir. Y la realidad es que pues con este tema de la legislación laboral en Puerto Rico, pues sabemos que es un área altamente regulada y que hay unos requisitos que seguir. Así que tanto desde el primer día cuando uno empieza un negocio, igual que tú tienes un checklist de cosas, ¿verdad? Financieras, por ejemplo, pues también hay un checklist de forms, de documentación y de requisitos que diferentes agencias locales te requieren.
1: En el programa nos gusta dar el consejo.
0: Claro.
1: Y
0: que
1: hoy
0: sí.
1: Hay muchas personas escuchándonos que quiero hacer por ellos 2 preguntas. Uh-huh. 1, antes de yo reclutar a alguien, ¿qué debo hacer?
0: Pues mira.
1: Y si no tengo a dónde ir, ¿dónde puedo buscar la información o a dónde debo llamar?
0: Claro. Muy buena pregunta, Pedro. Pues mira, cuando vamos a reclutar a una persona, el primer riesgo está en esa manera en que tú publicas o haces ese job post. Ahí hay que tener mucho cuidado de no, ¿verdad? No incurrir en ningún incumplimiento con la ley en términos de que no utilizar, por ejemplo, se supone que tú no discrimines por razón de sexo. Y lo primero que ponemos a veces es, se busca enfermera o se busca cocinera. Ahí está un consejito. Pues mira, en ese job post vamos a ser neutral, gente. Vamos a buscar la manera de ser abiertos porque queremos igual de oportunidad para toda la gente allá afuera. Otro consejo importante, el proceso de entrevista. En ese proceso de entrevista, pues hay que cuidarnos mucho. Yo sé que muchas veces pues ocurre, a veces no tenemos ni oficina, a veces nos vamos a un café o nos vamos a tomarnos algo, ¿verdad? Como buenos puertorriqueños, y ahí se da esa entrevista. Pues en ese momento, sea donde sea que tú hiciste ese primer contacto y estás entrevistando a esta persona, es una entrevista de empleo y es un riesgo, el primer riesgo que tienes. Y ya esas personas, aunque no son sus empleados, ya están cubiertas por la legislación laboral. Así que pudieran tener una reclamación en términos de discrimen, en términos de no igualdad. Así que definitivamente ese momento en el que estamos en la entrevista tenemos que tener mucho cuidado. Así que, ¿qué yo diría en ese momento?
1: Te voy a decir un ejemplo que yo viví.
0: Ajá.
1: La semana pasada.
0: Okay.
1: Mi hija Andrea tiene 25 años. Fue una entrevista. Uh-huh. Habían 3 finalistas y a 2 personas le iban a coger. Y a ella la señora le dijo, hay más que 2 posiciones, va a haber alguien que no está contenta, pero no vas a ser tú. Y ella me llamó feliz, que al otro día le iban a notificar empleo. Y no, ella fue la que no cogieron.
0: Wow.
1: Y de pronto, ella no entró en ningún tipo de aspecto legal ni nada. Una jovencita de 25 años, lo que estaba era triste. Y yo tampoco pensé, pero te escucho ahora. Y uno en una entrevista puede decir, ah, esto está querido para ti, debe ser tú. Porque uno en el ánimo de enamorar a alguien crea una expectativa.
0: Claro que sí.
1: Y a lo mejor está fallando desde el saque.
0: Definitivamente.
1: Mi hija no quiere saber de ese sitio más nunca. Pero lo que te quiero decir es que uno comete errores por la falta de preparación.
0: No, mire, el puertorriqueño lo primero que hace que ve el screenshot de tu celular y dice, ay, mira, esos son tus nenes. Vamos a poner yo que tengo 2. Esos son tus nenes. Ya eso es una pregunta que si no me cogen yo voy a decir, ay, pues quizás fue porque soy madre o porque son boberías, pero que hay que tenerlas en. Igual no nunca pregunten el salario actual de la persona porque nuestra ley 16 lo prohíbe.
1: Y eso lo vamos a guardar, Natalia, eso lo vamos a guardar para las cápsulas que vamos a tener a Briseida. Ustedes tienen que cuadrar cuándo son estas grabaciones. Claro que sí. Que ella venga bien vestida porque hoy dijo que no podía grabar nada, porque se tiene que preparar bien. Y con eso, Briseida, esta es tu casa.
0: Gracias,
1: vamos a vernos
0: gracias.
1: De vez en cuando y vamos a ayudar a nuestros pequeños y medianos claro comerciantes. Y ahora me tengo que conectar un momentito con un caballero de Luma que lo llevo buscando un rato. Hugo, ¿cómo estás?
2: Saludos, Pedro, saludos. Muy bien, ¿ustedes?
1: Pero yo estoy aquí súper bien acompañado con una licenciada que va a estar siendo parte de Conexión PR a través de los medios sociales y una vez al mes aquí con nosotros. Te pregunto, yo... Todo el pueblo de Puerto Rico lleva escuchando hoy que si entró el barco, que si el gas era 60%, que solamente va a durar 3 semanas. Pero yo tengo amigos con panadería, con supermercado, que la luz le está subiendo. ¿Qué consejo le podemos dar a los empresarios de Puerto Rico para ahorrar un poco en la luz?
2: Claro, pues mira, Pedro, como yo sé que este programa se trata de precisamente conexiones, hoy me place de verdad informar que hoy estuvimos reunidos con la gente de Mida. Igual hemos tenido conversaciones con la gente de Azores recientemente y otros grupos que también representan muchos comercios como los que acabas de describir, para hablar un poco de la realidad que estamos viviendo en cuanto a los costos energéticos, pero también de esas cosas que todos y todas podemos hacer para ahorrar un poquito en la factura. Y como tú bien dices, hay muchas cosas que no controlamos, pero sí hay unos reembolsos, ¿verdad? Y unas alternativas a través del programa de eficiencia energética de Luma que están disponibles precisamente para clientes residenciales, comerciales e industriales, donde nos pueden llamar, podemos ir a visitar su negocio, podemos hacer un assessment, una revisión de qué aparatos electrónicos están usando para poder funcionar como negocio, y podemos hacerles recomendaciones puntuales de cómo pueden invertir en equipos más eficientes que gasten menos electricidad y que le permitan a su vez cumplir con las metas de su negocio. Para eso hay unos reembolsos disponibles para cubrir parte de la cobra de la compra de esos equipos que a la vez también pues consumen menos energía. Así que es un beneficio doble. Tienen el beneficio para recuperar una parte del invertido en esos aires acondicionados industriales, en esas neveras y otros equipos, ¿verdad? Que pueden también ser necesarios para la operación de cualquier negocio. Y encima, el beneficio de que mensualmente su factura de luz pudiera haber una reducción dependiendo, ¿verdad?, de ese consumo con esos aparatos más eficientes que a nivel residencial conocemos, ¿verdad?, como Energy Star. Y a nivel de negocio, pues también tenemos otras alternativas que podemos orientarle al cliente.
1: ¿Dónde, pueden conseguir ¿dónde información el que nos escucha puede buscar la información? ¿En qué dirección en la página de Luma?
2: Pues pueden entrar a lumapr.com y ahí pueden buscar información sobre nuestro programa de eficiencia energética. Este programa le va a mostrar no solo las cosas que pueden hacer inmediatamente, sin invertir nada, ¿verdad?, en hacer ajustes a su consumo, ya sea pues cambiando algunas luces o cambiando cómo se conectan o se utilizan ciertos aparatos, cómo, ¿verdad?, acceder a estos programas de reembolso y de descuento en tienda, que también tenemos un programa en las tiendas Home Depot particularmente, donde hay ya unos equipos como abanicos, aires acondicionados y demás que pueden comprar automáticamente con un descuento en la caja registradora.
1: Muy bien.
2: Así que tenemos mucha información, muchos beneficios de todo para que los clientes puedan beneficiarse y buscar ese ahorro que yo sé que es necesario, ¿verdad? Y que en estos tiempos inciertos, donde como tú dices, el combustible no da, no llega, y se encarece, pues puedan entonces subsistir y echar esos negocios para adelante.
1: Bueno, Hugo, gracias una vez más por estar con nosotros esta semana. Y déjame decirte que le tengo que decir a Ivette, una compañera de trabajo, que me envió un mensaje, que Briseida también le envía muchos saludos
0: así es.
1: Ella. Y con eso, Briseida, gracias por estar hoy. Hugo,
2: oye,
1: gracias
2: a ti. Resolvimos el casito de San Juan, resolvimos el casito de Torre, así que
1: déjame algo para la semana que viene.
2: La
1: déjame algo para la semana que viene, porque la semana que viene voy a cuadrar con Ivette de que la muchacha de San Juan y tú estén juntos aquí en el programa. Y con eso me tengo que ir por una pausa.
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1: Ay, si Rubén Sánchez estuviera aquí ahora mismo, pero este debe estar durmiendo. Mira, Rubén, si me estás escuchando, aquí hay pan, aquí hay quesito, aquí hay pastelillito, aquí hay diferentes tipos de panes. Hoy en verdad que First Bank se ha botado. Déjame empezar yo esto formalmente, porque hoy en Conectados para Crecer destacamos la historia de un empresario local que atiende dos operaciones. Óiganse esto, dos operaciones. Estamos acostumbrados a conocer personas que tienen operaciones que se parecen. Vamos a ver si estas se parecen. Este caballero, el señor Millán, es dueño de la panadería La Rosca, en Sidra, Puerto Rico.
2: Geográficamente hablando, Caguas, pero en la colindancia con Sidra.
1: A ver, María, si me coge el alcalde de Caguas. Esto es en el Valle del Turabo, en Caguas. Y como él quiere tener dos negocios que se parecen, tiene una ferretería. O sea que está vendiendo pan desde las 4 de la mañana, pero gracias a First Bank compró una propiedad. ¿Dónde tú compraste la propiedad?
2: En Nahuabo, Puerto Rico.
1: En Nahuabo, Puerto Rico, que tenía una ferretería. Sí. Y tú te quedas con esas dos operaciones. Gracias a Dios que esta noche lo que vamos a consumir es pan y quesito y no tuerca. Pero le tengo que dar las gracias a mi cuate de First Bank, que está siempre conmigo. Buenas noches. Señora Ramos, bienvenida una vez más.
3: Buenas noches, gracias, gracias.
1: Mira, vamos a hablar ahora un poquito en serio. Yo digo que gracias a First Bank tú compras un segundo negocio.
2: Eso es correcto.
1: ¿Cómo fue esto? ¿Fuiste a buscar una ferretería o fue que fuiste a buscar otra cosa?
2: Pues mira, realmente, ¿no? Como llevo ya 15 años con la cuenta con First Bank, el señor Melvin de la sucursal de Caguas, pues él siempre me da la mano en todos los asuntos. Yo le digo, mira, Melvin, me están ofreciendo esto, ¿qué vamos a hacer? Él me dice, tranquilo, tú entrégame esto, esto, esto, y eso es tuyo. Y yo, acho, Melvin, no puede ser. Me dijo, sí, así mismo va a ser. Y literalmente lo hicieron realidad gracias a ellos, ¿verdad? Para hacer esto posible.
3: Y así mismo fue el proceso, fue un proceso bien fácil, ¿verdad?
2: Y rápido. Eso fue lo más que me sorprendió, lo rápido que fue el proceso.
1: Bueno, ¿y cuánto tiempo ya te llevabas 15 años con el banco? Una de las cosas que a mí me gusta de First Bank, yo digo que estos banqueros van conociendo a los individuos. En vez de ser un número de una cuenta de banco o el préstamo número 34284 que hay que debitar los días 15, diferente. Uno es Pedro, o es Raúl, o es Natalia, o es Gonzalo.
3: Sí, nosotros tenemos nombre y apellido. Nos destacamos, ¿verdad?, por el servicio personalizado. Millán tiene allí a Melvin, el gerente de la sucursal de Cagua, que está allí todo el tiempo disponible para él. Así que eso que es una de las partes, ¿verdad?, que más...
2: Creo que le es lo gusta, mejor. Sí, yo realmente todo el que me pregunta me dice, ¿por qué First Bank cuando puedes tener otros tipos de bancos? Yo realmente pues es porque tomó mi teléfono, Melvin, necesito esto, Melvin, me está pasando esto, y realmente siempre hay una solución. No lo digo porque está ella, no lo digo porque estoy con First Bank, es porque realmente...
3: Lo hacemos con todos los clientes.
2: Sí.
1: Cuéntame un poquito, la panadería, ¿cómo tú caíste en este negocio? ¿Cómo llegaste al negocio de la panadería?
2: Pues mira, es un negocio familiar, el mismo cuenta de mi papá, mi mamá y este servidor. No estábamos buscando una panadería, simplemente apareció la oportunidad y decidimos emprender en esta bonita industria. Ya son alrededor de unos 15 años que llevamos en ella. Desde el momento uno, muchos bancos nos cerraron las puertas. Por las razones que fueron, y First Bank desde el día uno pues nos dio, no, literalmente nos dio la oportunidad y nos guió, porque no sabíamos cómo era el proceso de lo que era pues lo comercial, y al principio empezamos con una cuenta personal. Y luego pues nos orientaron y ahí hicimos el cambio y hasta el sol de hoy te puedo decir que nos
3: han llevado. Y esto es lo que queremos, formar parte, ¿verdad?, del proceso, el crecimiento, apoyar al comerciante, ¿verdad?, desde el día uno en su proceso y crecer con él.
1: Cuéntame, ¿cómo te ha ido administrando una panadería y una ferretería? Porque tienes en común finanzas, contabilidad, tienes en común atender bien a la gente, recursos humanos, pero se venden distintos.
2: Es totalmente diferente, pero lo enlaza a algo en que siempre los clientes van a ir donde ti porque sienten una conexión, ya sea con el personal o con este servidor. El servicio lo es todo. Y el mismo servicio que yo brindo a la panadería, que quiero los mejores ingredientes para todos mis clientes, es lo mismo que yo hago en la ferretería. En la ferretería, pues yo tengo lo mejor de lo mejor para todas las personas que vayan a buscar, ya sea una bombillita, un clavito, o sea, cualquier tipo de herramienta.
1: Me gustó lo que, como lo dijiste. Sí, sí. Es el tacto.
2: Sí, es el tacto. Es el tú a tú.
1: Una pregunta, cliente. El que quiera conocer, el que se quiera conectar contigo, ¿tú haces todo el retail o también haces esfuerzos de catering fuera de la panadería?
2: Pues mira, nos conocen mucho por, ahora viene Thanksgiving, las cenas de Thanksgiving, te puedo decir que se venden súper bien. Todavía no he sacado las ofertas, pero todos los años creamos unas ofertas diferentes. Dependiendo, ¿verdad?, lo que el cliente esté buscando, hacemos catering, ya sea para bodas, quinceañeros.
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1: servidor. Y en los mundos sociales, también tenemos Facebook, Instagram.
2: No estamos muy activos en las redes sociales, sin embargo, como Panadería La Rosca y La Rosca Bakery en Instagram.
1: Muy bien. Del punto de vista del banco, el riesgo cuando uno ve a un empresario que se envuelve en otra cosa, pero también ve cómo sobrepasa las expectativas. Debe ser sumamente gratificante para ti como banquera.
3: Como banquera, eso es algo, ¿verdad?, que nos llena mucho, ¿verdad?, y nos alegra que incursione en otra rama de negocio.
1: Pero emprendedores así, voy a leer algo, porque mira lo que dice First Bank: emprender requiere enfoque. Y tú hablaste de un enfoque en calidad y en servicio al cliente, las herramientas adecuadas. Por eso en First Bank, For Business, ofrecer a negocios con 24 meses o menos de operación, cero cargo por servicio, es importante. Porque hoy en día, hoy conocimos un joven que tiene 2 años y medio en el proyecto, todo cuenta.
2: Sí,
1: y que haya una institución financiera que está dispuesta a ayudarte, ayudar, y evitar ayudar los gastos por servicio por ayudarte. Habla muy bien de la institución y como apuesta en los empresarios como tú.
2: No, cuando las personas están empezando negocio, a veces uno no encuentra cuál es el camino o cómo... O qué dirección, ¿verdad?, seleccionar. Preguntarle al gerente del banco, preguntarle a otros comerciantes. Creo que esa es la mejor manera.
3: Y ayudarlos a conectar con otros empresarios. Sí. También, y crear alianzas es parte de nuestra responsabilidad.
1: Yo me tengo que despedir, pero te quiero felicitar.
2: Gracias.
1: Y lo que me gustaría, gracias, es, Natalia, tenemos que hacer algo. De que para la fiesta de Navidad o la fiesta de Thanksgiving que hagamos de Conexión PR aquí, vamos a
2: contratar. Cuenten con nosotros.
1: No. Sí, usted está contratado. Y te voy a pagar con una ATH débito de First Bank. ¿Está bien? Prometimos eso en el aire. ¿Sabes? Tenemos que hacer algo allí en la cabina, los que estén de acuerdo, que vamos a hacer una cuestión aquí de Thanksgiving. Vamos a usar la ATH de Héctor Martínez, que me está escuchando, para Juan pasarla por ahí. Y de Sidra, aprobado. Muy bien. Bueno, vámonos para la última pausa del día. Gracias a ustedes dos.
3: Gracias.
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1: Bueno, amigo, y esto no ha terminado. Vamos para la última sección, y una sección que yo llevo esperando por un tiempo, porque me acompaña hoy Ana Izquierdo, que yo la entrevisté en este programa. Yo creo que fue junto a Colmena 66, sí, hablando de bifes. Correcto. Y de pronto, ella es experta en la ley 60, de uno de los temas que más me gusta hablar. Y a diferencia de las cosas que habíamos hecho antes en el programa, ella iba a presentar en bifes casos reales de jóvenes, pyme o adultos, pyme, que se acogen a la ley 60. Y ahí yo le dije, está secuestrada. Y tienes que venir dos o tres veces a Conexión PR para ilustrarle a nuestra audiencia esos casos reales. O sea que, feliz de tenerte aquí.
6: Gracias, Pedro. Feliz de estar aquí. Y así mismo fue en el Bifes, ¿verdad? En el Bifes tuvimos un joven empresario que se graduó, como yo bien digo, a manufactura. Tuvimos también un manufacturero que empezó y le ha exprimido el jugo a la ley 60, que espero podértelo traer en un capítulo siguiente. Entonces, también tuvimos alguien de exportación de servicios, tuvimos turismo y además tuvimos a alguien del DEC. Así que ahí pudimos hablar de básicamente casi todos los capítulos de la ley 60 con personas, no que yo como, ¿verdad?, abogada te lo cuente, sino que el empresario que lo ha vivido en carne propia, que ha ahorrado dinero.
1: Y ese es el tipo de conversación que yo quiero tener. Yo he cometido un error cuando hablo de la ley 60. Yo hablo decreto, pero nunca he explicado qué es un decreto. ¿Me podrías ayudar a explicarlo?
6: Sí, súper fácil. El decreto es un contrato entre el dueño del negocio, el individuo, el dueño y el gobierno de Puerto Rico. Y no solamente es cualquier contrato, es un contrato que aguanta por sea los 3 años si es un empresario, o sea 15 más 15 adicional de renovación, que son los otros decretos, y te aguanta los vaivenes políticos. O sea, que no puede venir mañana una legislatura
1: Y cambiártelo
6: y quitarme el decreto. Que eso pasó mucho, ¿verdad? Cuando hubo un montón de malestar de la gente de la ley 22, que querían, vamos a quitarle a todo el mundo los decretos, vamos a tumbar. Mira, no se puede. La Constitución de Puerto Rico lo prohíbe. Eso es un contrato que cuando el DEC te lo firmó, a menos que
1: te lo otorgó.
6: Y a menos que tú incumplas, porque no cumpliste con los términos de tu contrato, porque no hiciste tu informe anual, no te lo pueden quitar.
1: Muy bien. Tú tienes unos slides ahí.
6: Yo tengo unos slides ahí.
1: Quiero escucharte, porque el que más quiere aprender soy yo.
6: Bueno, pues lo primero es que tú estás hablando de la ley 60, pero realmente una de las cosas que más se desconoce es que la ley 60 tiene 3 facetas, ¿verdad? Y 3 tipos de incentivos bien diferentes. Y lo que comúnmente se conoce es la reducción de tasas contributivas. Esos son los decretos que todo el mundo habla por ahí. Pero en adición a eso, cuando tú tienes un decreto, pues dependiendo de los capítulos que tú tengas, tú puedes tener acceso a créditos contributivos de investigación y desarrollo, o puedes tener acceso a créditos contributivos de turismo, de zona de oportunidad, ¿verdad? Que son diferentes créditos, y aparte de eso, de manufactura. Uno de los que menos se habla, porque ese no se vende, es que si, por ejemplo, yo manufacturera uso materia prima que es manufacturada en Puerto Rico, yo cojo un crédito. O sea, que tras que por yo ser manufacturera no pago IBU, no pago arbitrios por esa materia prima que yo estoy comprando, por tener el decreto, en adición a eso, yo recibo un reembolso por yo haber comprado productos de aquí.
1: Que, by the way, hay gente que dice, pero es que yo no necesito un crédito contributivo, yo lo que necesito son chavos para poder comenzar mi negocio. Y la gente no sabe que esos créditos son transferibles, son vendibles a instituciones financieras, diferentes negocios de Puerto Rico lo pueden comprar a un descuento, y eso es lo que hace posible la viabilidad de un proyecto.
6: Y en turismo y en R&D, o sea, en investigación y desarrollo, eso es lo que realmente le da capital a los negocios. En el caso de la investigación y desarrollo, un negocio que hace investigación y desarrollo todos los años, parte del funding, ¿verdad? Porque eso es capital no dilutivo. No solamente eso, sino que, Pedro, tú lo vendes y tú no pagas ganancia de capital.
1: Es un buen punto.
6: O sea que no solamente yo lo creé y yo tengo este activo que yo puedo vender, pero yo no pago ganancia de capital, sino que todo el cash va para mí.
1: O para hacer viable el financiamiento.
6: Bueno, para mí,
1: para mí, porque lo voy a poder utilizar.
6: Exacto, para el negocio.
1: Dime un ejemplo, que mira, que estoy mirando el reloj, yo quiero que tú me des un ejemplo de alguien que te impresionó que recibió un decreto.
6: Pues este empresario, que es el que te quiero traer, ellos tuvieron este decreto de manufactura, y eso, ellos son, y estaba en el Bifes, Joe Rodríguez de Omega. Él él recibió un decreto de manufactura. Él y la esposa empezaron una compañía y tenían un decreto de manufactura. Entonces, ellos no solamente lo usaron para reducir sus tasas, sino que ellos entonces fueron y pidieron un grant, que es la tercera parte de lo que es la ley 60, que es que me reembolsan. Y esto sí que es cash. No es como los créditos contributivos que te dan un vale que después tú vendes. No, no, no. Los grants es un contrato también y el gobierno de Puerto Rico te da un cheque en tu cuenta de banco. Y ellos fueron y mira, aquí tengo para que tú me reembolses 50% de la maquinaria de equipo que yo tengo, para que tú me reembolses entre 400 y 1000 dólares por empleados que yo tengo, para que tú me reembolses el gasto que yo tengo en mercadeo. Y ese dinero, ellos sacaron esos grants, o sea que ellos les reembolsaron todo esto, pero entonces fueron y se viraron y buscaron un préstamo y dirán, mira, ahora yo tengo un colateral nuevo, que son todos estos grants. Y ahí no acaba, porque él hizo tax credits y él consiguió vender su compañía.
1: Gracias.
6: Gracias
1: a esa estructura. Licenciada, ¿dónde la gente se puede comunicar contigo? Que me están haciendo muchas señas de allá.
6: Bueno, nuestro website es izquierdolollc.com y también pueden info@izquierdolollc.com.
1: Agradecido. Nosotros vamos a subir todos los slides de ella a la página de conexión mañana, ¿verdad? Para poder hacer un link con ella. O el día que tú entiendas, Natalia, el día que tú entiendas, yo quisiera subir esos slides y coordinar bien. Empezar el programa con ella un día y dedicarle mucho más tiempo,
6: claro,
1: a esta conversación. Y antes de irme, que me quedan 20 segundos, me gustaría invitar a todo el que nos escucha a un bailao. El bailao este sábado en Vivo Beach, que Guapa Media es uno de los auspiciadores, el gran combo de Puerto Rico,
6: wow,
1: contra el merenguero Wilfrido Valga. Todo lo que se graduó en los 80 o en los 70. En su Cine Prom estuvo uno de estas dos bandas. Y con esto, muy buenas noches, Puerto Rico. Una vez más, gracias por estar en Conexión PR.
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